0: ¿Cómo están, queridos amigos? Muy buenas noches y bienvenidos a sus noches maratón, porque el amor vence siempre y hoy estamos nuevamente conectados, acompañándonos juntos esta noche para poder seguir realmente disfrutando de este mes de aniversario, de esta noche maratón y, por supuesto, de la compañía de grandes amigos como ustedes, grandes hermanos como ustedes y de todos aquellos que también están contribuyendo a esta misión de amor, ¿no? Nuestra oración no para, nuestro camino de evangelización también no para y también el hecho de ser tan generosos y ser tan desprendidos de las cosas materiales también no nos detiene, ¿no? Entonces, esta noche, ¿no? Como lo habíamos prometido también, seguimos con los regalos, ¿no? Porque creemos que también ese cariño de mucha gente que de alguna manera ha contribuido con la maratón también llegue a ustedes, ¿no? Y como creemos que llegue a ustedes, son las 7 y 5 de la noche. Son las 7 y 5 de la noche. Y desde este momento hasta las 7 y 40 de la noche, 7 y 40 de la noche, vamos a arrancar el sorteo, ¿no? Esta hora, dona una hora de programa con esta subasta bonita. Es un karaoke muy especial, ¿no? Que nos regaló una hermana voluntaria que dijo también, yo quiero desprenderme de esto porque sé que con esto también podemos ayudar a la maratón. Así que desde este momento, a partir de 30 nuevos soles, ¿no? Tú puedes entrar a esta subasta de dona una hora hasta las 7 y 40 de la noche, 7 y 40 que se cierra las inscripciones para este dona una hora. Y con este dono una hora, de manera muy especial y de manera muy particular, te vas a llevar este lindo karaoke que estás viendo en tus pantallas, que estás viendo en tus pantallas y que seguramente en este momento va a mostrar el hermano Walter, ¿no? Ahí está, el hermano Walter está mostrando ese karaoke que te viene tu parlante con tu programador y tu micrófono, ¿no? Con tu micrófono. Entonces, tienes tu micrófono, tienes el equipo, ¿no? Es de gran sonido, no creas que porque es pequeño no va a tener un sonido fuerte, lo tiene, ¿no? Ya lo hemos probado, es un sonido potente y nos lo está donando una hermanita, ¿no? Tiene sus luces, cuando tú prendes el karaoke, prendes el parlante, automáticamente tiene unas luces que va acompañando tu voz, ¿no?
1: Karaoke discoteca.
0: Karaoke discoteca. Entonces, qué mejor, ¿no? Que celebrar con un karaoke discoteca en tu casa estos 31 años de Radio María. Así que un aplauso para Radio María por su aniversario y por la maratón. Así que a partir de este momento, eso, muy bien, ¿no? A partir de este momento, Costa, Sierra y Selva se unen para la maratón y vamos a ver a qué lugar del Perú se va este regalo, este hermoso karaoke, ¿no? Que estamos sorteando con mucho cariño para ustedes. Así que desde ya, hemos empezado nosotros 7:05, ¿verdad? 7:05, entonces 7:05, desde todos los oyentes, desde 7:05 que hayan empezado a donar desde 30 nuevos soles en esta subasta de dona una hora, están participando de este bonito karaoke. Así que a darle duro. Y para darle duro a esto, ¿no? Vamos a dictarte los números, el número de Yape, para que tú puedas empezar a donar aquí donde dice, tú que me estás viendo por el Facebook, ahí está en pantalla, ese lindo karaoke, ese lindo parlante con su micrófono que te puedes llevar a casa, ¿no? Esta noche, participando, colaborando, porque es a modo de juego, en realidad, lo hacemos con mucho cariño, ¿no? El hecho de la maratón es participar, es donar, es ayudar, ¿no? Con tu contribución desde un nuevo sol, así que tú puedes entrar al sorteo, ¿no? De este lindo karaoke, a partir de 30 nuevos soles es la subasta maratón, ¿no? De dona una hora, pero si va corriendo el tiempo, por ahí que vamos a darles una novedad más, una sorpresa más, ¿no? Así que dona una hora maratón y dona aquí al 922 629-175, 922-629-175, y en la co-conducción de esta noche, maratón, nos acompaña Walter Castillo, que está ahí atento con la computadora para recibir tus registros, porque acuérdate, tú donas al 922-629-175, y tienes que enviar tu constancia, tu comprobante de que has hecho tu yape, tu depósito, lo tienes que enviar a ese WhatsApp, ¿bien? Lo envías como mensaje para que te podamos registrar y automáticamente estás ya participando de este sorteo. Entonces, desde las 7:05, todas las donaciones que hayan ingresado desde las 7:05 de la noche ingresan a este sorteo de este karaoke, ¿verdad, Walter?
1: Así es, Richard. Hasta las 7:40 hay que recordar, ¿eh? Porque a las 8 también tenemos una sorpresa. Vamos a hacer un alto a la programación de especial de Maratón. Así y vamos es. A unirnos una vez más en oración, porque nuestro primer pilar para esta maratón es también la oración, ¿verdad? Entonces, como cada jueves a las 8 de la noche, vamos a unirnos en la hora santa. Es por ello que este sorteo ya, y tengo que decir que el sorteo es el último de este jueves. Ya no va a haber otro sorteo en las siguientes horas de la noche. Así que los hermanos se pongan las pilas.
0: Eso no me lo sabía. Sí, eso no me lo sabía. Sí. Me está agarrando de sorpresa a mí, al conductor de la noche maratón. Me está agarrando de sorpresa.
1: Yo te cuento que va a ser el último.
0: Dice que ya es el último.
1: De hoy
0: jueves. ¿No? El último de hoy jueves. Sí. Entonces, a ponerse las pilas, porque desde las 7:05 de la noche que hemos empezado, tus donaciones ya ingresaron, ¿verdad? Están ingresando. Por ahí ya tenemos a alguien, todavía nadie.
1: Que nos envíen sus comprobantes. Al mismo número del yape.
0: ¿Qué número es?
1: Al 922-629-175. 922-629-175. A ese mismo número al cual ustedes yapean o plinean, a ese mismo número deben comunicarse con nosotros enviándonos su comprobante.
0: Y si te dio hambrecita esta noche, porque yo ahorita, Walter, te soy sincero, tengo hambrecita. Y creo que me voy a ir a un lugar muy especial. Ajá. Al cual nos han invitado, ¿no? Al cual nos han invitado a colaborar, ¿eh? A colaborar. A KFC. KFC, te cuento. KFC, eso. Ya Walter ahí le dio una mordida a la pierna de KFC. Eso, ¿ves? Ahí está. Su pierna de brontosaurio. Entonces, KFC también, ¿no? También se ha sumado a la maratón, te cuento, Walter, ya desde que inició el día 1 de maratón se ha sumado, ¿no? Y en cada local de KFC tú vas a encontrar una placa, ya donde se encuentra la imagen de la radio, de Radio María, y el logo, ¿no? El logo que también los que nos están viendo por Facebook, el QR, ¿no? El QR para que tú puedas empezar a donar. Entonces, desde ya, ¿no? Si te dio hambrecita, estás ahorita, de repente, cerca un KFC de Javier Prado, en todo Lima, ¿no? Provincias también. Si estás por ahí por un KFC, entonces acércate al módulo, pide ahí tu combo con papitas, ¿no? Walter, ¿no se te antoja un combo con papitas? Y con su gaseosa. Walter está que se mata de la risa.
1: Es que el tener en el poder los efectos es extraordinario.
0: Exacto, tiene el poder de los efectos. No sé si lo está agarrando a golpes ahí a la pierna de brontosaurio que le han traído. Muy bien, entonces acércate a KFC esta noche si te dio hambrecita. Y ahí también vas a encontrar la forma de donar y la forma de contribuir a esta maratón haciendo tu donación. Así que Adelante, queridos oyentes, adelante, amigos que me están escuchando, alégrense la noche.
1: Richard, acaba de llegar aquí al WhatsApp de la radio una consulta. Es del hermano Leovigildo Máximo Palacios Baltazar.
0: Leovigildo.
1: Nos dice, ¿a qué número se puede yapear para la maratón? Yo voy a responderle por acá por escrito mientras tú lo dices al aire.
0: Así es. Entonces, ahí, mientras Walter le va escribiendo por el mensaje de texto, yo te voy a decir nuevamente que puedes empezar a donar al 922-629-175. Nuevamente, a ver, así, con tranquilidad.
1: Susúrralo.
0: Vamos a susurrar, porque esta noche es una noche de amor, porque el amor vence siempre. Ajá. Así que, 922-629-175. Pensé que ibas a ponerlo de la pierna de pollo masticada.
1: Ahí está.
0: La pierna de pollo masticada nos invita a ir al KFC en este momento y también empezar a donar. Ahí vas a encontrar nuestra placa de Radio María con el QR y automáticamente puedes empezar a dar. También está el número de Yape, el 922-629-175, y automáticamente ya ingresaste, porque, claro, a esta hora de la noche, ¿verdad, Walter? No tenemos agente BCP de repente abierto.
1: Quizás ya cerró la botica, la farmacia, la bodega.
0: Ya cerró, pero también...
1: O el sistema simplemente ya cerró y hasta el día de mañana. ¿Para qué vas a esperar a mañana lo que puedes hacer hoy?
0: Así
1: es. Y además, hoy te puedes llevar un premio muy especial simplemente participando con tu donación esta noche.
0: Desde las 7 y 5 de la noche, ¿verdad, Walter? Así hemos empezado esta donación, ¿no? De Dona Una Hora, porque la subasta se llama Dona Una Hora y te vas a llevar un lindo karaoke.
1: Leo Vigildo me ha puesto así, manito arriba. Seguramente ahorita es su donativo.
0: Ahorita, ¿no? Leo Vigildo entra, sí. Ahorita entra y es el primero de la noche que va seguramente a hacer su donación, ¿no? Para este lindo karaoke hasta las 7 y 40. 7 y 40 de la noche nosotros vamos a entrar a este sorteo, así que prontito, mira, son las 7 y cuarto, 7 y 15 de la noche, así que vete a tu KFC, si estás cerca por ahí, empieza a donar y mándanos tu captura y con eso también ingresas, ¿no?
1: Así es, y si estás en la casa ya, quizás en familia, tomando lonche, escuchando la radio, no lo
0: sé. Cenando.
1: Abre tu Yape, abre tu Plin, abre tu aplicativo móvil de tu banco de preferencia. Y desde allí puedes colaborarnos sin necesidad de salir de casa, ¿verdad?
0: Así es.
1: Desde tu mueble, desde tu silla, desde el baño incluso, si deseas hacerlo, ningún problema. Abre tu Yape. Ahí está, mira, Leo Vigildo. ¡50 nuevos soles!
0: Leo Vigildo, muchas gracias, Leo Vigildo. Un aplauso para Leo Vigildo, por favor. ¿De dónde nos ha comunicado?
1: No nos ha puesto, voy a preguntarlo.
0: Leo Vigildo, de una vez. Para
1: me pone,
0: a
1: mira,
0: comunidad.
1: De parte de Felicita y Máximo. O sea, Leo Vigildo Máximo es el segundo nombre, pero ahí está.
0: Y Felicita también, seguro que Felicita lo ha animado ha animado al hermano para que
1: pueda. Yo quiero mi karaoke, dijo.
0: Así, ha dicho, yo quiero mi karaoke de una vez. Hoy que es jueves, ¿no? Hoy que jueves se acerca el fin de semana, mira, qué mejor que llevar de tu karaoke, ¿no? Este fin de semana tú puedes empezar a disfrutar, ¿no? De tu karaoke donando desde este momento. Hemos abierto
1: mira,
0: el sorteo.
1: Mira, yo no quiero poner celoso a los hermanos de la radio.
0: Ay, ay, ay.
1: Pero Leo Vigildo, ahorita. Él nomás se lleva, ya se llevó el karaoke,
0: sí,
1: porque no hay otro participante.
0: No hay otro participante esta noche, ¿no? Y realmente necesitamos de tu apoyo, y te puedes llevar apoyando a esta causa noble que es la maratón, apoyando este evento, esta gran unión, ¿no? Que tenemos nosotros entre hermanos, entre peruanos, porque también te cuento algo, ¿no? No solamente estás contribuyendo a los proyectos de Radio María Perú, que son... en la implementación de cada una de las casetas, de las torres, ¿no? Y la nueva reinstalación de la antena en Oxapampa y en Acarí, sino también estás contribuyendo con el proyecto internacional de Radio María, que este año, ¿no? Nosotros hemos elegido a Nicaragua, ¿no? Y Nicaragua, ¿no? Nicaragua realmente se ha convertido para nosotros en un símbolo por toda la historia que encierra, porque Radio María se le fue arrebatada, ¿no? A los nicaragüenses, la cerraron y realmente esta dictadura que ellos están viviendo ha hecho la persecución a todos los fieles, ¿no? Católicos, y realmente estamos orando mucho por ellos, ¿no? Oremos juntos por Nicaragua, pero también contribuyamos en esta maratón para poderlos ayudar. Ellos necesitan 50,000 euros para poder instalar su plataforma de streaming y poder seguir contribuyendo con esta evangelización, contribuyendo con María, porque ella no quiere realmente dejar sin esperanza a sus hijos, y la Radio María lleva mucha esperanza a cada uno de ellos en cada rincón del planeta, ¿no? Acuérdense que Radio María, ¿no? Radio María nace en Italia, ¿no? Radio María nace en Italia y aquí, ¿no? Y aquí en América Latina, Perú es la primera Radio María, ¿no? que tiene Latinoamérica, y realmente para nosotros es un honor. O sea, como decía Juan José, no es cualquier cosa, decía Juan José en la mañana. Entonces hay que sentirnos orgullosos de nuestra Radio María, porque a pesar de las dificultades, a pesar de esta aventura, ¿no? Del Señor, pero de ese gran sí, ¿no? De ese gran sí que en algún momento nuestras fundadoras, ¿no? Y cada una de las personas que ha ido pasando por la radio, por Radio María, Ani Villavicencio, Julia Mendoza, también Rita Jaramillo, ¿no? Que se unieron en este sueño de llevar Radio María adelante junto con el padre Ciccarelli, ¿no? Entonces, realmente agradecemos todos los frutos que ha dado la oración y queremos seguir orando para ti, queremos seguir animando a nuestros oyentes. Así que, Walter, repite los números, el número para que puedan ellos donar y de qué manera podemos nosotros registrar su donación.
1: A ver, hermanos, el 922-629-175, repito, 922-629-175 es el número de Yape Oplín para que puedan hacer ustedes su donación aquí a Radio María. Y a ese mismo número, porque no te vamos a pedir que te aprendas dos números distintos, con un solo número que te aprendas basta, 922-629-175, a ese mismo número lo registras en tus contactos, le pones donación Radio María y allí nos envías tu comprobante para que también puedas sumarte a esta maratón y en esta hora especial puedas también ser partícipe del sorteo para que te puedas llevar este lindo karaoke portátil, se puede decir, ¿verdad, Richard?
0: Es un karaoke portátil, así es. Acuérdate, haces tu donación al 922-629-175, envías tu comprobante indicando que es para la maratón, ¿no? Nombres, apellidos completos y también desde dónde estás haciendo ese aporte, ¿no? Entonces, ¿por qué es importante? Porque vamos a orar también por toda la comunidad y vamos a pedir la ayuda a toda la comunidad donde tú nos estás enviando tu donación.
1: Hay que recordar también, Richard, porque habíamos estipulado un monto, ¿verdad?
0: Así es.
1: Un monto para participar en el sorteo. ¿Cuál es?
0: Es de 30 nuevos soles.
1: A partir de 30 nuevos soles
0: empieza la subasta de dono una hora.
1: Exactamente. Entonces, con tu donación de 30 soles en adelante, pueden ser 40, 50, 60, 100. Hace dos días un hermano nos donó 1000 soles en vivo, así que también estás invitado a hacerlo si es que puedes hacerlo. Pues de esta forma ya estás participando en el sorteo de este lindo karaoke, también para que puedas ir así por la calle cantando quizás. O algún hermano que también nos puede escuchar y su oficio también es cantar en la calle.
0: Claro, porque entonces yo tengo amigos.
1: Ese, ¿no?, es un instrumento para que él también.
0: Claro, de trabajo.
1: Exactamente.
0: Yo tengo un amigo que es guitarrista. ¿No? Mira, ahora que lo mencioné, tengo un amigo que es guitarrista y él, por ejemplo, él sale, ¿no? Él sale
1: o
0: todas
1: en las plazas,
0: veces,
1: ¿no?
0: Sí, él
1: en
0: sale,
1: el bus.
0: Él sale todas las tardes, ¿no? A cantar a las plazas.
1: Mira,
0: y necesita también un equipo de este tipo. Y él de repente puede animar también, ahí mi amigo.
1: Puede servir de una forma como inversión.
0: Como una inversión para que puedas hacer un pequeño karaoke ahí en casa, ¿no? De repente algo con los amigos, ¿no? Cuando estás de repente en una reunión, este karaoke te puede servir, te puede ser de mucha utilidad para compartir con toda la familia. Así que anímate. Solo tenemos 20 minutos más para poder seguir participando. Entonces ya tenemos a Máximo y Felicita desde Lima con 50 nuevos soles. Entonces creo que Máximo y Felicita se lo llevan, ¿ah? Creo que Máximo y Felicita se lo llevan. Pero vamos a esperar a los hermanos hasta las 7:40, ¿no? Para que tú puedas ingresar con tus donaciones al 922-629-175. Y desde ya empieza a colaborar con tu Yape o tu Plin, ¿no? Y empiezas a donar y empiezas a participar de esta noche maratón porque el amor vence siempre. Así que, nada, estás cordialmente invitado, pero yo te voy a seguir contando un poquito más mientras Walter va revisando ahí a los donantes, ¿no? A todos los hermanos que se están sumando.
1: La hermanita Lourdes de Jarana me pregunta, buenas noches, ¿este es el número para la donación? Yo le respondo que sí, porque ha escrito, ajá. ¿A qué número ha escrito, Richard?
0: Al 922-629-175.
1: Así es. Entonces, seguramente en un ratito ya la hermanita Lourdes va a hacer también su donación, su depósito, para hacerle ahí la lucha.
0: Así
1: es. Al hermano Máximo.
0: La lucha al hermano Máximo y a Felicita, que están ahí pujando, ¿no? Pujando. Así de hecho, ellos ya han lanzado la puja de 50 nuevos soles esta noche, con mucho
1: pero
0: cariño.
1: Pero tú desde 30, ojo, desde 30 puedes unirte.
0: Sí, pero desde 30 puedes unirte. Y ahorita, en unos minutos más, te vamos a dar una sorpresa para que puedas tú seguir participando, ¿ya? Te damos una chance más, ¿no? Para que puedas seguir contribuyendo, pero nada, igual tú desde un nuevo sol puedes contribuir, puedes colaborar, así que nada, no hay donación pequeña, al contrario, para nosotros cada sol, cada 50 céntimos que entran a nuestras latitas, ¿no? Cada 10 céntimos, 20 céntimos que suman, realmente nos ayuda muchísimo a llevar adelante esta obra de María.
1: La hermana María Antonieta Díaz nos envía, bueno, María Díaz dice, saludos María Díaz, dice, ajá, colaboración por Maratón 2026 y nos envía 100 nuevos soles.
0: Eso, muy bien, muy bien. Y la familia Cruz Salazar también se ha unido con una donación de 20 nuevos soles. 20 nuevos soles. Ajá. Y les agradecemos, le agradecemos muchísimo a María también, que en este momento se suma a esta maratón de 100 nuevos soles. Si quiere llevarse el karaoke, seguro que María, María quiere llevarse ese karaoke también, igual
1: para
0: la familia.
1: Con las amigas.
0: La familia Cruz.
1: Con el esposo, con el amigo.
0: Claro, con la pareja, con la familia, con los hijos. No pueden disfrutar de momentos en familia con este karaoke tan bonito que me ha dicho, no lo muevas porque ya está cuadrado.
1: Está cuadradito, ahí está la imagen.
0: Así que no lo muevas, ¿no? Entonces, yo ahí lo estoy dejando quietito, ¿no? Pero te cuento que yo, en mi catequesis, ¿no? Me compré uno de esos. Me compré uno de esos porque era urgente en las misiones.
1: Claro.
0: En la catequesis que yo llevo y me fue de mucha utilidad porque créeme que a veces llegaba a lugares donde no había ni luz, ¿no? No había ni luz porque este es un karaoke portátil, ¿no? Entonces tú lo recargas y tienes por lo menos 3 a 4 horas para que pueda seguir hablando, cantando, porque no solamente te sirve para cantar, sino también porque tienes para ponerle
1: tu USB. Si vas a hacer alguna peregrinación también, puedes ir con el rezo del rosario ahí rezando por la calle,
0: con tu comunidad. Tú que eres catequista, ¿no? Uh-huh. Tú que eres catequista de repente, tú que eres un hermanito, una hermana que reza el Santo Rosario de repente en tu comunidad, en tu barrio, en la parroquia. Así este es. Karaoke te viene, pero te viene re bien para que tú puedas realmente seguir contribuyendo. Entonces, Maratón quiere invitarte a eso, a esta gran fiesta que nos une, que nos acompaña, porque es eso, ¿no? Es la unidad, es la hermandad. Nosotros lo hacemos a modo de juego, ¿no? Para que nos podamos divertir, para que tú también estés contento, para que estés alegre, estés contenta, ¿no? Estés feliz y realmente esa felicidad te llegue a ti. Nosotros estamos así súper contentos realmente de compartir cada día, cada noche. Es realmente esforzado, sí, pero lo hacemos con mucho cariño, ¿no? Con mucho cariño para que tú realmente puedas compartir con nosotros este momento feliz, este mes, ¿no? Que nos llama a la solidaridad, a la contribución, ¿no? ¿Tenemos otro mensaje?
1: Sí.
0: A ver, ahí está.
1: Soledad Gaby.
0: Soledad.
1: Soledad Gaby Mamanizanga, desde Juliaca.
0: ¡Oh, eso! Muy bien, Juliaca. ¡Qué lindo! Un aplauso para Juliaca. Eso. ¿Tenemos alguna musiquita para Lima, para alguna provincia? A ver.
1: A ver, Richard, dame unos minutitos porque tú comprenderás que tengo 6 pantallas aquí.
0: Él tiene,
1: y un solo mouse.
0: Es cierto.
1: Y dos, y solo 2 manos y 2 ojos. Entonces
0: 6
1: no puedo
0: pantallas,
1: estar tampoco.
0: 2 manos y 2 ojos. Entonces.
1: Pero un corazón grande. Así que ahorita voy a buscar una música. Pido tu comprensión. Estoy también, para que no se me pierdan los datos de los hermanos, estoy anotando ahí muy preciso los datos para que no se nos pierdan.
0: Es que en estos momentos, Maratón, realmente todos estamos así como queremos tener hasta un clon ahí, queremos tener un clon para que vaya, corra, suba, baje.
1: Si tuviese otro Walter acá sería extraordinario, en verdad.
0: Si hubiera otro Richard aquí sería extraordinario. No, mentira, suficiente con uno, dice. No,
1: yo sí pediría otro Walter, la verdad. A ver, ahorita buscamos. ¿Me dijiste música de dónde?
0: Una musiquita variada como para invitar a los amigos de Lima, a los amigos de Cajamarca, por ahí, el carnaval, ¿no? Algo, ¿no? El negroide, ¿no? Que también es muy bonito, ¿no? Es muy bonito, un valsecito por ahí, de repente un guainito por ahí para que la gente se anime, ¿no? La gente de la sierra. Tengo muchos amigos realmente muy buenos.
1: Un negroide.
0: Esto. Yo tengo 2 pies izquierdos, pero mis hombros se mueven bien. Creo. Yo estoy bailando aquí en el Facebook, así que la gente que nos está siguiendo por el Facebook, ahí nos está mirando. 2 minutitos para las 7:30 y a las 7:30 les tengo una sorpresa que no sabe Walter, porque a mí me ocultan todo. Yo también ahora tengo mi secreto.
1: Está muy bien.
0: Eso. Muy bien. Otra musiquita, por favor, el carnavalito.
1: Ahí lo busco.
0: Eso, a ver, ahí está. Mientras él ahí va viendo con sus 6 manos de pulpo que tiene, está viendo todo a la vez, ¿no? Y ya sabes, si estás cerca de un KFC y quieres tú contribuir, quieres colaborar a la maratón y de repente entrar al sorteo de este karaoke bonito portátil, entonces vete a un KFC, cerca de un KFC, come rico y ahí está. Eso, muy bien. Eso, eso, da, da, da, da, da. Creo que mis hombros se volvieron izquierdos también. Muy bien. Esa gente que nos está escuchando esta noche aquí en Noches Maratón, porque el amor vence siempre y realmente es especial, muy bonito contribuir a esta gran misión de amor. Así que súmate a nosotros esta noche, a Walter y a mí, a la radio, ¿no? Para que podamos seguir creciendo en esta misión de amor. Y a ver, estamos a... Ya está, ahora sí, te voy a dar la sorpresa, Walter.
1: Antes de la sorpresa, repitamos el número.
0: Ya está, a ver, 629.
1: No, 922.
0: 922.
1: La emoción, quería, el carnaval.
0: Quería ver si estaban atentos.
1: Allá, ese carnaval.
0: Quería ver si estaban atentos. Entonces es 922-629-175. A ver tú.
1: 922-629-175. A ese mismo número, hermanos, también nos envían su comprobante con sus datos, su nombre, desde dónde nos escribe. Y ya está participando pues de ese sorteo.
0: Estamos a 10 minutos de terminar el sorteo, 10 minutos del dona una hora. 10 minutos del dono, una hora, y yo te voy a dar una sorpresa para que tú puedas empezar a participar desde... Perfecto. Ya, ¿no? Ya está, para que tú puedas entrar, ¿no? Porque hemos dicho que no hay donativo pequeño, ¿no es cierto, Walter?
1: Así es.
0: Ya está, entonces para que tú puedas entrar al sorteo, en este momento, 15 nuevos soles.
1: 15 soles.
0: 15 nuevos soles. A ver, desde 15 nuevos soles...
1: O sea, estamos en oferta de 50%.
0: Estamos así, pero esta oferta va a durar unos 5 minutos.
1: Ya, muy bien. Ya,
0: en 5 minutos... 15 nuevos soles, ¿no? Desde 15 nuevos soles, si tú ingresas, si tu yape entró desde las 7 y 30 con 15 nuevos soles hasta las 7 y 35,
1: ¡Corre!
0: Entonces, entras al sorteo. 15 nuevos soles de 30, solamente por 5 minutos, de 30 nuevos soles de la donación de la subasta, bajamos a 15 por 5 minutos. Bajamos a 15 por 5 minutos... Para que ingresen, a ver.
1: Al 922-629-175. 922-629-175.
0: Eso, 922-629-175. Y aquí les digo los nombres de los hermanos que ya se han unido y se han sumado a esta misión de amor. Entonces es Betty Díaz de Trujillo.
1: No. Abajo, 7 y 17 de la noche.
0: Ah, 7 y 17.
1: Eso fue el sorteo anterior.
0: Sí. Perdón.
1: Máximo y Felicita de Lima.
0: Máximo y Felicita de Lima, ¿no? Familia Cruz Salazar, María Díaz y Soledad Mamani, ¿no? De Juliaca, ¿no? Un aplauso para ellos. Entonces...
1: Son 4 nada más, ¿eh?
0: Son 4. Entonces todavía estamos...
1: Y tienes tiempo todavía para hacer tu yape.
0: Todavía estamos a tiempo para el dona una hora, ¿no? Dona una hora de manera particular y especial esta noche para que todos nuestros hermanos que están a nivel nacional, ¿no? Que realmente necesitan también, así como tú, como yo, ajá, como Walter y como toda la familia de Radio María, necesitamos esa palabra de aliento. Así que alentemos a los hermanos. Alentemos a que la voz de María se encienda, ¿no? En otros lugares, que esa antena no deje de enviar esa...
1: Hay alguien que ya aprovechó la oferta. Carolina Barreto desde Piura.
0: Carolina Barreto, eso, Piura, vamos, 15 nuevos soles.
1: Ojo, que Piura está muy activo. El premio se puede ir para allá.
0: Se están
1: allá
0: llevando los premios. Desde... Cuidado. 15 nuevos soles, Piura.
1: El sur, no deje que el norte se lleve los premios. Que también ahí el sur vamos a despertar.
0: Centro, a ver, el centro del Perú, que se ponga de pie también. Lima, la costa, a ver, de repente... Hay varios premios que se han ido a Lima también, ¿no? Que se hemos entregado a Lima.
1: Una hermanita incluso de Jesús María, que me cuentan que hoy día vino temprano a recoger el premio. Así que también, si ella desea, puede venir el día de mañana también para acompañarnos.
0: Se lo llevamos, ya está.
1: También.
0: Mañana vamos a ir a visitar a una de las hermanas, a Lince. Uh-huh. Entonces, en esta salida que vamos a tener a Lince,

0: día de mañana también para acompañarnos.
1: O se lo llevamos, ya está.
0: También,
1: mañana vamos a ir a visitar a una de las hermanas, a Lince. Entonces, en esta salida que vamos a tener a Lince, podemos ir a su domicilio de repente llevando este regalo. Así que, nada, ahí te vamos a encontrar el día de mañana seguramente. Tú que nos estás escuchando, ¿no? Nuestra hermanita que se llevó este premio tan bonito, ¿no? Que sorteamos hace unos días. Pero porque se trata de una fiesta, ¿verdad, Walter?
0: Así es, así es, así es. Richard, tú mencionabas a Lima, ¿verdad?
1: Lima.
0: Y ya se puso de pie nuestros hermanos de Lima. Sobre todo porque Radio María también los acompaña en el tráfico, como nos dice nuestro hermano Ricardo Barclay.
1: ¡Ricardo!
0: Soy de La Molina, Lima, y me dice, estoy en la Javier Prado en el tráfico. Así que igual, un aplauso para él porque nos ha donado 30 nuevos soles.
1: Ricardo, muchas gracias. Yo sé lo que es ese tráfico, Ricardo, porque yo he sido tu vecino durante un tiempo ahí en Sol de La Molina. Y realmente sí que es tremendo, porque uno puede hacer mil cosas.
0: Uy, pero hermanito Ricardo, si es que el tráfico sigue y usted resulta ganador, lo alcanzamos en el tráfico corriendo, creo, porque el tráfico
1: está... Estamos cerca.
0: Está bastante complicado. Pero muchas gracias, hermanito Ricardo, por acompañarnos también
1: gracias,
0: con su donación.
1: Ricardo, gracias.
0: Ya lo notamos y ya está participando en el sorteo. ¿Cuánto tiempo nos queda para los 15 soles, Richard?
1: Se cierra ya en 5, 4, 3, 2, 1, se cerró.
0: Bien, sí. Pero tengo noticias. Ajá. Porque han llegado aquí a la radio en hasta las 7:34 han llegado ya, también nuevas comunicaciones. A ver, vamos a leer con calma. 15 nuevos soles desde Palpa. Ajá, la gente
1: Palpa,
0: de Palpa últimamente
1: linda,
0: está, pero
1: de Palpa,
0: despierta. El hermano Félix Avendaño Aucasi. Fecha de hoy a las 7:32 nos ha enviado su yape.
1: Félix es mi voluntario.
0: Ahí está,
1: Félix,
0: un aplauso.
1: Es mi coordinador de los voluntarios ahí en Palma.
0: Ya está.
1: Félix,
0: muy
1: gracias,
0: bien, al hermano Félix.
1: Tan
0: gracias.
1: Bueno él. Me encontré, justo yo había ido a dejar el material de la maratón y Félix me encuentra en la calle ya regresándome, así un poco triste porque solo encontré al Padre Jesús, pero dije, no, ya está, el Padre Jesús nos va a ayudar a la organización y de repente me lo encuentro a Félix por ahí por la calle. Hermano, me dice que recién salgo de trabajar, ya no llegué a la reunión. No te preocupes, Félix. Realmente, con mucho cariño recibimos este donativo, ¿no? Este donativo. Y Palpa se pone de pie. Así que vamos a dejar, gracias a Félix Avendaño, vamos a dejar que siga la puja en 15 soles. Ya está.
0: Muy
1: ya
0: bien.
1: Está. 15
0: la hermanita
1: soles.
0: María del Rosario Torres y Parraguirre.
1: Ajá.
0: Ahorita nos va a poner seguramente desde dónde. A las 7:32 ha donado 50 nuevos soles.
1: Eso, muy bien. Qué linda gente. Realmente se pone de pie esta noche. Se pone de pie esta noche con mucho cariño y de verdad que estamos muy agradecidos. Así que en cuatro minutos cerramos el sorteo ya de este lindo karaoke que de repente se va a Palpa. No
0: Mira,
1: sé.
0: Carolina Barreto desde Piura nos había donado 15 soles, ¿verdad?
1: Ya está.
0: Y 3 minutos después, José Luis, que seguramente es un familiar suyo, también desde Piura, que deben estar juntos porque...
1: Redoble de tambores.
0: Porque también nos ha enviado, desde el mismo número, seguramente son familia,
1: ajá,
0: también José Luis desde Piura nos ha enviado otros 15 nuevos soles.
1: Eso, también entra, ¿no? Estamos a 3 minutos de cerrar este sorteo, y queremos que ustedes participen, que nos acompañen.
0: Nos dice, muchas gracias, paz y amor.
1: Con su amor,
0: qué bonito.
1: Con su cariño, ¿no? Y por ahí creo que entra una llamada.
0: Pero no la puedo contestar por lo mismo de que no tengo el micrófono activado en la laptop. Pero hermanita Joyce Parrilla, que seguramente nos está escuchando, ahorita leo su mensaje, créame que yo quiero leer su mensaje, pero estamos anotando dato por dato para que no se nos complique aquí después el sorteo. Así que ahorita... Así deme un minutito y voy a leer su mensajito.
1: A ver.
0: Ahí está, a ver, Joyce Parrilla.
1: ¿Qué nos dice Joyce?
0: Con mucho amor, un granito de arena con Radio María. Soy Joyce Parrilla Guerrero, todo el día escuchando Radio María. Oren por mi familia García Padilla y también nos envía un yape por 15 soles.
1: Eso, muy bien. Entonces ya entró también a este sorteo. Estamos a 2 minutos de cerrar, Walter, a 2 minutos, así que todavía tienes oportunidad para enviar tu donación al 922-629-175 Yape Oplin. Dona aquí al 922-629-175 y ya estás entrando directamente a contribuir.

0: contribuir, a colaborar con ese amor. Yo sé que también ustedes lo hacen con mucho cariño y hacen este esfuerzo, ¿no? Para participar, para jugar con nosotros, reírnos, ¿no? Y disfrutar de esta noche. Así que estamos a un minuto ya, un minuto.
1: Mira, yo tengo mucha fe, somos 10. Yo tengo fe de que podamos llegar a 15.
0: En
1: ojalá.
0: Un minuto,
1: yo creo que sí, porque... No, nos quedan 2 minutos todavía. Yo mi reloj tengo 7:38.
0: 19:39 tengo acá.
1: Bueno, la cabina manda, señor. 7:38 tengo yo. Así que pueden entrar todavía.
0: Vamos a ver la hora oficial de la Marina de Guerra del Perú. Vamos a ver.
1: 922-629-175. 922-629-175, hermanos. Estamos esperando. Por 15 soles ustedes pueden ingresar a este sorteo de este karaoke portátil, pero por cualquier monto ustedes también pueden sumarse a la maratón de Radio María Perú.
0: Así es, desde ya entras al sorteo, estamos ya, ahora sí, 7:39.
1: Ahora sí,
0: ya,
1: muy bien.
0: No me puedes desmentir.
1: Ahora sí queda un minutito.
0: Queda un minuto, ¿no? Y estamos avanzando con esta puja, con esta subasta de Dona Una Hora, y tenemos el karaoke
1: portátil. Nos pone Norma Navarro de Barranca, 20 soles, y dice, con mucho cariño para la mamita María Santísima.
0: Gracias, Normita, gracias por tu cariño, gracias por ese desprendimiento, por ese amor, por esa fe que realmente...
1: Todavía quedan acompaña. Segundos, hermanos.
0: Segundos,
1: todo
0: segundos.
1: Yape que ingrese antes de las 7:40 va a participar. Envíennos sus comprobantes al 922-629-175.
0: Eso, muy bien. Entonces ya, creo que ya o todavía. ¿Cuántos segundos quedan?
1: Me voy a hacer el loco para que entre un poquito más, de yapes.
0: A ver, acuérdate que tenemos que entregar esa, esa laptop.
1: Bueno, no me la han pedido, así que estoy feliz porque podemos usarlo unos minutitos más. Pero sí, a ver, voy a anotarla a la hermanita Norma.
0: Ajá.
1: Norma Navarro. Ahí entró otro, ¿ya ves?
0: A ver. Normita, gracias.
1: Vamos a leer.
0: Vamos a agradecer de una vez a nuestros hermanos Máximo y Felicita. A la familia Cruz también, ¿no? Cruz Salazar, a María Díaz, ¿no? A Soledad Mamani, a Carolina Barreto de Piura, a Ricardo Berkeley de La Molina, a Félix Avendaño de Palpa, a María Torres, a José Luis también de Piura, a Joyce Padilla, ¿no? Y a Norma Navarro de Barranca, que realmente con mucho cariño se han desprendido, pero ahí sigo recibiendo algún mensajito de cabina donde me va a mandar seguramente un nombre más.
1: Mire, estábamos en 10, han entrado 3 más, estamos en 13.
0: Wow,
1: no era tan difícil llegar a 15, así que
0: entonces
1: yo creo
0: más.
1: Que sí, ¿eh? Yo
0: dos
1: creo
0: más.
1: Que sí. Lleguemos a 15 y se abre el sorteo.
0: Ya, dos personas más. Dos participantes más y se llevan este karaoke.
1: Mira, Fernanda Bernedo de San Miguel nos envía 30 nuevos soles.
0: Muy bien.
1: Así que ya tenemos. Voy a anotarla por acá y voy a darle su voto de aplausos.
0: Eso, muy bien. Gracias, San Miguel, porque San Miguel. No, también está muy cerca de aquí de Jesús María, Pueblo Libre.
1: Siempre
0: Magdalena.
1: Y cuando no haya tráfico, ¿eh? En San Miguel también, Magdalena. Porque la avenida de la Marina también está un poco complicada.
0: No, yo tengo que salir para llegar aquí a las 8, tengo que salir 6:45.
1: Ahí está, ya ves.
0: Imagínate. Sí, 6:45 desde luego a lo de la Perla. Y todos mis amigos del Callao. ¿Qué pasó? ¿Por qué no se pone de pie?
1: Uy, es verdad, el Callao.
0: Hasta ahorita solamente creo que 2 participantes del Callao he tenido. A mis amigos, ¿no? De El Buen Pastor, de Boterín, ¿no? Que se pueda poner de pie también para que contribuya. A mis amigos de Pisco, ¿no? De la parroquia San Andrés, participen. Para mis amigos de Ica, de la parroquia Santo Domingo de Guzmán. ¿Qué esperan? Por favor, aquí, su catequista, ¿no? Su catequista implora.
1: Llevamos 14,
0: implora,
1: falta solo,
0: ¿no?
1: Uno.
0: Su participación al 922-629-175. Por favor, ingresen ya.
1: Luis Eduardo desde Piura, 15 soles.
0: Luis Eduardo, 15 nuevos soles. ¿Cuántos nos faltan? Uno.
1: Uno.
0: Uno más.
1: Ya está, ya llegó.
0: Ya llegó. Ya está, listo.
1: A ver, nos pone, para mi madre del cielo, pone, la hermanita Lida Olga de Betori.
0: Lida.
1: Yo la tengo agendada así. Hermanita, si es conforme, póngame conforme. ¿Y de dónde nos escribe, por favor?
0: Ajá.
1: Lida Olga de Betori, 20 nuevos soles.
0: 20 nuevos soles con Lida. Entonces ahí creo que cerramos.
1: Así es, pero hay que ser justos también. Y aquí a cabina hay un yape de hoy a las 7:23, pero recién lo ha enviado. Y dijimos que todo yape antes de las 7:40 iba a ingresar.
0: Mira, estamos a 2 minutos de las 7:45 y como todavía no te han pedido la laptop, vamos a ser generosos y vamos a esperar 2 minutos más.
1: Ya, 7:45.
0: 7:45 cerramos con todos los que están. 7:45 ya medimos, 7:45 medimos este sorteo.
1: Yo estoy muy feliz porque estábamos en 10 hace 3 minutos.
0: Estábamos en 1, Walter.
1: No, yo lo sé.
0: Eran las 7:20, estábamos en 1.
1: Y estábamos sudando acá. Dijimos... Ya se va para...
0: Ya lo guardamos.
1: Se queda en Lima con el hermano Benigno. Sí,
0: con el hermano...
1: Y le íbamos a convencer, hermano, dónelo.
0: Dónelo, por favor. A ver. Pero nada, realmente estamos muy agradecidos. Así que ya, dos minutos más. Un minuto y medio. Para que ingreses tú a este sorteo bonito, a esta noche de fiesta también, esta noche de maratón, porque ayer fue nuestro aniversario, hoy día hemos llegado así, así arañando, ¿no?, la puerta, porque queríamos entrar de una vez. Hemos encontrado mucha actividad, muchas sorpresas aquí en la Casa de María, pero ustedes también, ¿no?, nuestros hermanos voluntarios, los coordinadores de cada una de las localidades ha preparado, ¿no?, este encuentro bonito de maratón. En cada una de las localidades, el día de mañana, en la gruta de la Virgen de Chapi, por ejemplo, ya se encuentra el manto de María en vivo, ¿no? En vivo, para que tú puedas dejar tus intenciones y porque podamos orar por ti, por tu familia y por todo lo que tú deseas, todo lo que tú necesitas. Este programa, realmente, el manto de María, es un programa milagroso, ¿no? Que tenía a cargo Madre Rosa Inés, y Madre Rosa Inés, con su intercesión, apoyado, ¿no?, en la intercesión de María, de nuestra Madre María, realmente lograba que todo lo que tú pedías, trabajo, salud, ¿no?, bienestar emocional, paz, tranquilidad, la puedas tener. Así que ya estamos, creo ya, 7:45, Walter.
1: Sí, Richard.
0: 7:45.
1: Te tengo dos buenas noticias más.
0: Ya está.
1: Porque el hermanito... Pedro Girao Gregorio, desde
0: Ica se puso de pie.
1: Nos ha donado 50 nuevos soles.
0: Gracias, Ica, me has escuchado. 50
1: nuevos soles.
0: Hay mis amigos de la urbanización La Florida, Sol de la Florida, que es mi barrio, ¿no?, donde yo vivo, por favor, también, ¿no?, que son de Ica.
1: Ahí está.
0: Ahí, láncense.
1: Mira,
0: para ayuda.
1: Dominga Saldarriaga, no nos ha puesto. Desde Talara.
0: Dominga desde Talara, eso. Muy bien.
1: Desde Talara, muy bien. Nos ha enviado también 15 nuevos soles.
0: 15 nuevos soles, Dominga.
1: Voy a anotar
0: gracias.
1: También su nombre.
0: Qué linda,
1: y
0: Dominga.
1: Yo te diría, Richard, ya, ahora sí comencemos.
0: Ahora
1: pero
0: sí.
1: Hay uno más que no he leído, así que.
0: A ver, ya, de una vez, dale.
1: Dominga Saldarriaga Peña, desde
0: Dominga
1: Talara.
0: Peña, desde Talara.
1: Por cierto, Olga de Vettori me ha puesto, conforme mis nombres, y soy de Lima, así que. Olga, Lida Olga nos ha enviado también. Ya está, el último,
0: a ver.
1: Mary Morán Sarango.
0: Mary Morán.
1: Desde Tumbes.
0: Tumbes. La
1: nos
0: tierra
1: ha enviado...
0: de nuestras voluntarias de Shirley.
1: Ahí está.
0: Shirley Gersi.
1: Muy bien.
0: ¿No?
1: Y nos
0: Tumbes
1: ha enviado 15 nuevos
0: 15
1: soles.
0: 15 nuevos soles, ya está. Entonces.
1: Cerramos oficialmente
0: este sorteo con todos nuestros participantes, hermanos oyentes, que se han querido sumar a este momento maratón único. ¿No?
1: Extraordinario.
0: Entonces, ahí, Walter va a preparar la plataforma.
1: Rapidito. Te cuento cuántos hay. A ver. Máximo, la familia, María Díaz, Soledad, Carolina, Ricardo, Félix, María, José Luis, Joyce, Norma, Fernanda, Luis Eduardo, Lida, Pedro, 19. Dominga y Mary.
0: 21.
1: Un aplauso.
0: Eso, muy bien.
1: Estábamos en 10 hace 5 minutos. Es extraordinario lo que hacen nuestros oyentes por la radio. No, muchísimas gracias.
0: Tenemos ahí la motivación.
1: Muchísimas gracias.
0: Sí, nos hacen
1: en verdad.
0: Muy felices.
1: Ahora sí te dejo, Richard, porque voy a armar el sorteo.
0: Eso.
1: Y yo tengo acá una imagen de lo que es la planta baja de la radio.
0: Ajá.
1: Ya tengo la imagen en vivo de lo que es la planta baja de la
0: está
1: radio.
0: Arregladito, bonito.
1: Y te cuento que la hora santa de hoy va a salir en vivo desde nuestra capilla de Radio María.
0: Qué lindo.
1: Y nuestros hermanos, que son cantautores católicos que tienen programa aquí en la radio, ellos dijeron, bueno, se lo dijeron a nuestro amigo Rudy. Rudy, cuenta conmigo que yo el jueves de maratón voy a cantar en la hora santa para todos los oyentes.
0: Eso.
1: Así que yo tengo la imagen que ya se están alistando, voy a ir preparando el sorteo y ya entramos para compartirlo con
0: qué
1: los
0: lindo.
1: Oyentes.
0: Entonces hoy día tenemos esta hora santa, ¿no? Doble, ¿no? Porque nosotros aperturamos esta jornada de oración el día de hoy al mediodía, ya a las 12 del día rezamos el Ángelus ahí en la capilla de Radio María, aquí en General Garzón 2031, y extendimos la hora santa hasta las 4 de la tarde. Y a las 4 de la tarde Nosotros empezamos la Santa Misa con unción de los enfermos y luego hemos seguido con la oración porque ya nos ha tocado jornada de oración full. Entonces a las 6 de la tarde hemos subido aquí a la cabina nuevamente, después de la animación, a rezar el rosario con el personal de la radio, con amigos muy queridos, con conductores muy queridos. Estuvo la hermana Carmen Castro, ¿no?, que nos acompañó desde la tarde, la señorita Fiorella de Ferrari, ¿no? Estuvo también Shirley Gersi, que es voluntaria, Walter Castillo, que nos acompañó también en uno de los misterios, y mi persona también, porque estoy orando muchísimo este tiempo, realmente para mí es de manera muy especial y particular, y estoy muy agradecido con ustedes, ¿no?, por todo el apoyo que le dan a la radio, por todo el apoyo que le dan a esta Casa de María. Me emociona realmente este tiempo, ¿no? Este tiempo para mí, ¿no? Este tiempo bonito que me está regalando María, ¿no? Hasta donde ella diga, hasta donde el Señor diga y donde quiera realmente. Pido sí siempre su protección, pido sí siempre su apoyo, su ayuda, ¿no? Para poder ir adelante. A veces, como le decía la doctora Carmen, a veces me entra un poco los nervios, un poco el miedo, un poco la alegría también. Pero siempre acompañado de mi madre María, a quien quiero mucho, ¿no?, de quien me sujeto muchísimo, porque evidentemente yo sé que mi mamá, ¿no?, mi mamá está con ella, ¿no?, está con ella también desde hace ya 4 años, ¿no?, 4 años que ella partió a la casa del padre, y estoy seguro que debe ser una alegría enorme conocerlo a él, conocer estar frente del Señor. Y estar frente a María también, ¿no? Debe ser lo máximo, ¿no? Entonces, realmente, todo lo que nosotros hacemos aquí en este mundo, realmente el Señor nos lo recompensa con mucha paz espiritual, mental, emocional, con trabajo, con todo lo que nosotros le pidamos, ¿no? Y eso créanlo, créanlo de manera infinita. Entonces, ustedes que están en sus casas escuchándome, escuchándonos a cada uno de los animadores de esta Semana Maratón y en cada programa, créame que nos encomendamos mucho a nuestra madre, ¿no? Hoy recibía un mensaje de una hermanita que me quiere muchísimo también, que quiere mucho a Radio María, ¿no? De María Mantilla, y aquí se lo voy a leer. A ver, vamos a ver, vamos a buscarlo rápidamente, ¿no? Vamos a buscarlo rápidamente. A ver, aquí ya está, Arsenia, ¿no? Arsenia nos dice, hoy nos dijo muy temprano en la mañana, porque ella piensa mucho en la radio, así como muchas de las hermanas, ¿no? Rosita de Cutervo, Lía Rodríguez, también nuestra hermana Andrea, nuestra hermana Tania, también, ¿no? Muchos amigos que se comunican. Jorge, del Cercado de Lima, Jorge, anímate a llamar en algún momento para poder conversar de la maratón. Todos aquellos que siguen el programa Una Manera de Vivir, anímense, ¿no? Anímense. Sonia Galarza también, que se comunica, y hoy día nos ha dejado un mensaje. Arsenia, ¿no? Dice, bendecido santo día, hermanito Richard Valencia, doy gracias a Dios nuestro Padre y a nuestra Madre del amor hermoso, María, por haberte concedido un santo y renovado descanso, dice, ¿no? Definitivamente nuestra Maratón 2026 es especial. Gracias a todo el equipo, éxitos, muchos éxitos, de todo corazón nos desea Arsenia en esta Maratón. Eso. Yo lo reservé para el final, para agradecerte, Arsenia querida, Sonia, Jorge, Lía, Andrea, ¿no? Todos nuestros amigos que nos llaman, María Mancilla, todos. Adelante, vamos a seguir animando a la maratón. Y me dice Walter.
1: Eso.
0: Que ya estamos con la plataforma lista, así que en 3, 2, 1 va a presentarlo aquí a nuestros amigos del Facebook.
1: Ya estamos.
0: Ya está, ahí está. Sorteo por nombres al azar.
1: Sí, karaoke portátil, como siempre. Portátil. A nuestros hermanos en el Facebook, ellos lo pueden ver.
0: Así es.
1: Acá estamos con un poquito de retraso. Mira, voy a actualizar para que vean que es en vivo. Y allá vamos a aparecer ya con el sorteo.
0: Así es, ahí estamos. Eso. Hola, hola. ¿Cómo están?
1: Ahí está, ve el sorteo. Listo. Empecemos con el sorteo. Leemos rápidamente nuestros hermanos que se han sumado esta noche. Máximo y Felicita.
0: Máximo y Felicita.
1: Familia Cruz Salazar.
0: Familia Cruz Salazar.
1: María Díaz.
0: María Díaz.
1: Soledad Mamani.
0: Soledad Mamani.
1: Carolina Barreto.
0: Carolina Barreto.
1: Ricardo Barclay.
0: Ricardo Barclay.
1: Félix Avendaño.
0: Félix Avendaño.
1: María Torres.
0: María Torres.
1: José Luis desde Piura.
0: José Luis de Piura.
1: Joyce Parrilla.
0: Joyce Parrilla.
1: Norma Navarro.
0: Norma Navarro.
1: Fernando Bernedo.
0: Fernando Bernedo.
1: Luis Eduardo.
0: Luis Eduardo.
1: Lida de Vettori.
0: Lida de Vettori.
1: Pedro Girao.
0: Pedro Girao.
1: Dominga Saldarriaga.
0: Dominga Saldarriaga.
1: Mary Morán.
0: Mary Morán.
1: Yanina desde Palpa.
0: Yanina de Palpa.
1: Y Pedro Guerrero.
0: Y Pedro Guerrero, eso. ¿No?
1: Desde ya, muchas gracias a cada hermano por haberse sumado.
0: Sí, sí, de verdad.
1: Pues esta noche
0: es un
1: al sorteo y con su donación, y sobre todo a la maratón.
0: Sí.
1: Como vemos en pantalla, tenemos un ganador. O sea, vamos a elegir a un ganador, ¿verdad? Aquí vamos a estar
0: un ganador
1: con la cuenta regresiva. ¿O hacemos ruleta? ¿Cambiamos o hacemos cuenta regresiva como siempre? ¿Tú qué dices, Richard?
0: A ver, en ruleta. Creo que probamos ruleta. Pero bien. Ahí, ¿cómo es la ruleta?
1: Igual, le doy a confirmar, a comenzar y se va
0: a girar.
1: Ah, ya,
0: y gira los nombres ahí. Ah, ya,
1: ahí a ver. Todo su nombre. Para
0: a
1: que
0: ver,
1: no
0: ruleta,
1: dudas.
0: ruleta.
1: 10 segundos.
0: 10, 3, 2, 1.
1: Vamos a darle a confirmar primero y ahí están otra vez. Todos los nombres.
0: Todos los
1: pueden
0: nombres.
1: Confirmar ahí por el Facebook los que nos sigan. Ahora sí, da la cuenta atrás,
0: 3,
1: Richard.
0: 2, 1, comenzar. Eso. Gira.
1: Y el ganador o ganadora es.
0: Y la ganadora y ganador o ganador es. Ay, ay, ay. ¿Quién?
1: Luis Eduardo.
0: Luis Eduardo.
1: Luis Eduardo. Muy bien, un aplauso para Luis Eduardo. Ahorita vamos a confirmar desde dónde es Luis Eduardo.
0: Muchas gracias, Luis Eduardo.
1: Ahí lo están viendo, ganador, Luis Eduardo. A ver, si el hermano Luis nos está escuchando, llámenos para hablar un minutito con usted.
0: Luis Eduardo, a ver, o si no nos comunicamos con él,
1: sí,
0: a ver.
1: Sí, sí, sí, ahorita voy a buscar el número del hermano Luis.
0: Ajá.
1: Llámenos al 01-2048-720. Por favor, 01-2048-720. Y si no, ahorita encontramos el número para poder comunicarnos con usted.
0: Gracias, Luis Eduardo, por participar. Y a todos nuestros hermanos que nos han, que han contribuido esta noche, ¿no? En este pequeño juego que estamos nosotros haciendo, que yo sé que lo hacen con mucho cariño, desprendidos, ¿no? De todo ese amor que tienen para dar a través de sus donaciones, ¿no? Entonces, recuerden que sus donaciones llegan no solamente a nosotros, sino que se distribuyen, ¿no? Se distribuyen para todos nuestros hermanos oyentes. Ya está el hermano Luis Eduardo, me dice.
1: Y por la voz que he escuchado, es una hermosa noticia, Richard, déjame decirte. Salúdalo, por favor.
0: A ver, Luis Eduardo, ¿cómo estás? Buenas noches, bienvenido aquí a Radio María. Gracias por contribuir junto con todos los hermanos. Y, a ver, no sé qué...
1: Tenemos 2 minutitos, así que vamos rápido con Luis. Hola, Luis, buenas noches.
0: Adelante.
2: Buenas noches, quería dar gracias a todos. Bueno, más que todo porque siempre escucho su radio cuando estoy acá con mi mamá.
0: ¡Qué lindo!
1: Luis,
2: estoy muy feliz por ganar el sorteo.
1: ¡Qué bonito!
0: Luis,
1: yo escucho tu voz. Primero, ¿desde dónde nos has colaborado? ¿De dónde nos llamas esta noche?
2: Desde Piura, Castilla.
1: ¡Eso!
2: Desde
1: Piura.
0: Castilla,
1: mira,
0: se puede
1: desde
0: decir.
1: Piura.
0: Piura,
1: y,
0: qué lindo.
1: Luis, cuéntanos, ¿cuántos años tienes? Porque yo en tu voz también noto que no eres un adulto mayor como Richard.
0: Yo tengo mi voz de niño.
2: Tengo 13 años.
1: ¡13 años!
0: ¡13, Luis! ¡Qué lindo, Luchito! Gracias, gracias.
1: Justo ayer, Richard, hablábamos, ¿te acuerdas?
0: De la edad.
1: No, de que la fe se hereda. De que la fe se hereda. ¿Te acuerdas que hablábamos con María Antonieta, con Fiorella, con Álvaro?
0: ¿Quieres
1: bueno, no. Y Luis es un ejemplo de ello, ¿verdad? Tú me dices que estás ahí con tu mamá, ¿cierto?
2: Sí, acá estoy con mi mami y mi hermano.
0: A ver, un saludito, que mande un saludito a tu mami y tu hermano, y tú también igual, animen a la maratón. A ver, un saludito, por favor, la mami de Luis Eduardo, rapidito.
2: Aquí le paso.
0: A ver.
2: Hermanitos, les deseo de todo corazón muchos cariños. De verdad que yo los escucho todos los días, cuando me voy a trabajar, cuando regreso, cuando estoy con mi familia.
0: Gracias.
2: Les deseo todas las bendiciones del mundo.
0: Muchas gracias, hermano.
2: Con mucho amor.
0: Nos conmueves ahí.
2: Aquí les paso todo mi otro hijo.
1: Ahí está, está toda la familia junta.
0: Qué lindo. Sí.
2: José Luis también es un chico de 15 años que también está muy feliz porque así nomás no nos ganamos nada, pero mira cómo nos ha bendecido Dios y nos hemos ganado. Nos
0: traemos el
2: regalo a Piura.
0: El regalo va para Piura, así que yo me estoy encargando de hacer llegar sus regalos. Así que, a ver, el hermano de Luis Eduardo, que nos mande un saludo también.
3: A ver, buenas noches, ¿qué tal?
1: Hola,
3: ¿qué tal, hermano?
1: ¿Cuál es tu nombre?
3: José Luis.
0: Ahí José está. Luis, a ver. Una invitación y un saludo para la maratón.
3: A ver, les deseamos desde acá, desde Piura, desde el calor, bendiciones a todos, a todos los oyentes, a ustedes mismos. Gracias por realizar el sorteo, por darnos la oportunidad también.
0: No, gracias a ti, José Luis, y a tu familia, Luis Eduardo, que se ha llevado el premio, que lo va a compartir con toda la familia, ¿verdad?
1: Es que Walter, es para usarlo entre toda la familia.
0: Para pues, toda la familia.
1: Qué bonito, qué bonito.
0: Qué lindo.
3: Claro, claro.
1: Muchas gracias.
0: Muy bien. Y él decía, desde el calor de Piura, y es cierto, y ese calor y ese amor es el que nos han dado esta noche todos nuestros hermanos, especialmente de Piura, así que nada, conmigo va a ser hasta el día de mañana que volvemos a animar, pero quédense ustedes en interno. Quédense ustedes en interno, la familia de Luis Eduardo, para que le puedan dar los datos exactos a Walter y este premio llegue prontamente a su casa, prontamente a su hogar. Y nada, yo sé que la Virgen los ha bendecido con este premio. Y nada, un fuerte abrazo para todos. Les deseo una bonita noche, un bonito descanso en este jueves eucarístico que ha sido una carrera de amor, pero también de oración esta tarde, esta noche y todo este día que hemos sido bendecidos. Un fuerte abrazo para ustedes, los queremos mucho. Nos encontramos hasta el día de mañana, pero no se muevan de la programación de Radio María, porque ahorita a las 8 tenemos ya la adoración al Santísimo Sacramento en vivo y en directo desde la capilla de Radio María. Chao, chao.

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Queridos hermanos de Radio María, es momento de continuar con nuestra programación. Vamos a unirnos en la Hora Santa en Radio María. De forma especial, este momento de oración lo ofrecemos por los frutos y el éxito de nuestra maratón 2026. Pero también en este momento de oración, de forma especial, vamos a pedir por cada uno de ustedes. Es por ello que vamos a recibir sus intenciones, por las cuales ustedes pueden pedir en este momento de oración, y las leeremos aquí en vivo. Escríbanos al 914-05-1111, 914-05-1111. Repito, 914-05-1111. Ahí leeremos sus intenciones, las cuales ustedes puedan escribir y compartir con nosotros. Oremos por cada una de nuestras intenciones, oremos también por nuestras familias, por nuestros amigos, por Radio María Perú.

Queridos hermanos de Radio María, estamos transmitiendo la Hora Santa en Radio María. En este momento de oración vamos a pedir por cada una de sus intenciones. Antes de leerlas, vamos a recordarles que pueden escribirnos al 914-05-1111. También pueden escribirlas a través de nuestra página de Facebook, Radio María Perú. Esta noche, nuestra primera intención es rezar por el Santo Padre, el Papa León XIV, para que nuestro Señor le conceda sabiduría, fortaleza y, por supuesto, que lo siga guiando en este pontificado. Pedimos también, hoy jueves sacerdotal, jueves eucarístico, por cada sacerdote, por cada consagrada, por cada vocación, por cada seminarista, por cada hermana que está preparándose también para ingresar a una congregación. Pedimos por todos ellos para que nuestro Señor les conceda también pues la fe, la fortaleza, ilumine su camino para que ellos puedan continuar, por supuesto, acompañándose por Él que es camino, verdad y vida, por Él a quien estamos contemplando hoy, esta noche, en el Santísimo Sacramento del altar, en cuerpo, sangre, alma y divinidad. Vamos a pedir esta noche por algunas intenciones que nos han hecho llegar aquí a nuestro WhatsApp de cabina en Radio María y también por aquellos hermanos que se suman por la página del Facebook. Por Galo Flores, para que le dé fuerza y nunca lo deje de proteger nuestro Señor. Pedimos también por Frank, de parte de Dominga, su madre, pide por su hijo Frank, que está pasando por una etapa muy mala en su vida. Pedimos también por Luis Manuel Santos y Flor de María Soto Flores. Y en esta primera parte también pediremos por Alejandro Rodríguez Rey, por Fiorella, los hijos de Ana. Recuerden que pueden seguir escribiéndonos al 914-05-1111.

aquí reunidos ante ti, Señor, queremos traerte todas las oraciones, todas las intenciones de todas las personas que están conectadas en este momento por la señal de la radio, por la señal de YouTube, por la señal del Facebook de Radio María.

te queremos decir que aquí estamos, Señor. Te queremos pedir perdón por todas las cosas que hemos hecho. Te queremos decir que nos ayudes.

De esta manera, queridos hermanos, continuamos transmitiendo la Hora Santa en Radio María. Esta noche vamos a continuar pidiendo por cada una de nuestras intenciones. Pedimos por Caleb Flores y Noa Rodríguez por su salud y bienestar. Una hermanita, hermanita Dominga, se une nuevamente y pide por las vocaciones por el Santo Padre León XIV. Nos sumamos también como familia católica a pedir por la cabeza de nuestra iglesia. Miriam López también se suma con sus intenciones y pide por la salud de su madre, Fedelia Mejía Bustamante, por la salud también de ella, de Miriam López, y pedimos también por toda la familia López Mejía. Nos sumamos también esta noche a las intenciones, a la petición de Rosa Albán Pulache. Pide también ella por la operación, por el éxito en la operación de Daniel Gómez. Pedimos también esta noche por Sophie, por César, que sufren una enfermedad, y nuestra hermana Esther Navarro pide por ellos y espera que se recuperen pronto. Por la familia Cortés Navarro, por los padres también de la hermana Esther. Pedimos también esta noche por la hermana María Alvarado Ponce. Ella pide fortaleza para sobrellevar la enfermedad de Parkinson. Hace más de 15 años, nos cuenta, nos unimos en oración por ella, por cada una de sus intenciones. Pedimos también esta noche, y de forma especial cerrando esta segunda intervención de las intenciones, por cada injuria, por cada ofensa que se le ha hecho al Santísimo Sacramento del altar. Oremos, hermanos, por el Santísimo Sacramento, por cada uno de nosotros, para que sigamos defendiendo el sacramento culmen de nuestra fe. Continuamos.

Muchas veces nos alejamos de ti, Señor. Muchas veces nos apartamos y buscamos la felicidad en otros lugares donde tú no estás. Y hoy estamos aquí delante tuyo. Tú nos das esa felicidad. Tú nos perdonas porque nos amas. Perdona siempre, Señor. Perdona siempre nuestros pecados y ayúdanos a corregir ese camino para andar a tu lado. Queremos estar contigo, Señor. Queremos andar contigo, Señor. Gracias porque tú nos has perdonado y nos perdonas siempre.

De esta manera, queridos hermanos, vamos a también sumarnos a las intenciones de nuestros oyentes, que se suman aquí a nuestros mensajes al 914-05-1111. Pedimos esta noche por la salud y recuperación de todos los enfermos que se encuentran en los hospitales y también aquellos que se encuentran en sus hogares. Pedimos también por la familia Flores Rentería, que esta noche también se suman a este momento de oración y piden justamente la intercesión de nuestra madre ante su Hijo Jesucristo. También ponemos como intención en este espacio de oración a la familia Tasaico Moreno. La familia Tasaico Moreno, también pedimos por ellas y por cada una de sus intenciones. Nos sumamos también a aquellos hermanos que nos siguen a través de nuestro Facebook, por Naida Ramírez, por Edgardo Francisco Salas, por Angelito, por Margot Coca, que pide también por la paz en el mundo y la paz en el Perú, la paz en nuestro país. Pedimos por Susana Flores Ruiz, que pide por los hermanos Villarreal Flores que están lejos del país. Pedimos por el alma de Teresa Santos Agüedo, de Norma Flores Gabriela Agüedo. Y también aprovechamos esta intención para pedir por cada uno de nuestros hermanos difuntos, por todos aquellos que también morirán esta noche, sobre todo por aquellos que lo harán sin recibir los sacramentos. Vamos también a pedir esta noche por todas las almas del purgatorio, especialmente por las más olvidadas, por aquellas que no tienen oración. Pedimos también como última intención en este tercer bloque por Susana Flores Ruiz y por Omar Lázaro, que pide por la familia Quispe Valeriano y por el alma de Victoria Valeriano.

esta noche, Señor, toda nuestra vida, desde nuestra pequeñez, todo lo que nosotros podemos ofrecerte en nuestra vida diaria, desde nuestra más pequeña acción.

Continuamos en esta hora santa en Radio María y vamos a unirnos una vez más para pedir cada una por cada una de nuestras intenciones, por aquellas intenciones que guardamos en nuestro corazón. Vamos a sumarnos y pedir por Galito y Lucianita Flores, de parte también de la familia Flores Herrentería, Galito y Lucianita, para que los proteja Dios siempre. Pedimos también por nuestros hermanos que nos acompañan por el Facebook, por Julia Aguilar Sáenz, que pide por su salud, por Sabina Ocaña Minaya, que dice: te amo, Señor Jesús, por Juana Córdoba Molina. También aprovechamos esta noche para pedir por cada una de nuestras intenciones. Oramos por nuestras familias, oramos por nuestros amigos, oramos por nuestros padres, por nuestros hermanos. Si esta noche alguno de ustedes tiene algún problema familiar, ha recibido alguna mala noticia, encomiéndese a esta hora a nuestro Señor, encomiende su intención. Con mucha fe, pida justamente por la intercesión de nuestra Madre ante su Hijo Jesucristo, por la intercesión de nuestros santos ante nuestro Señor Jesucristo. Y con mucha fe, continuemos orando en esta hora santa en Radio María. Antes de continuar, pedimos por Esther Navarro Flores. Pide por la salud de su abuelita, de su esposo. Por Maura González, que se encuentra muy delicada de salud. Y que Dios siempre los cuide. Continuamos.

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Queridos hermanos de Radio María, continuamos aquí en la sintonía, en la hora santa, contemplando a nuestro Señor Jesucristo allí en el Santísimo Sacramento del altar, en cuerpo, sangre, alma y divinidad. Esta noche le decimos: Señor Jesús, protege a nuestras familias. Señor Jesús, protege a nuestros amigos. Protege a nuestros compañeros de trabajo. Protege a aquellas personas que están emprendiendo un viaje. Protege a aquellas personas que están empezando con un emprendimiento. Dale salud a nuestros enfermos. Consuela también a cada persona que sufre. Pedimos también esta noche por Javier Palacios Paredes, que pide justamente por la salud de Marisa, por su sanación. Pedimos por Ana Amaya, que pide que nuestro Señor bendiga nuestros hogares y los cubra con su sangre preciosa. Por Neida Ramírez, que dice: Jesús, en ti confío. Pedimos también por Martín Vaca Rojas, quien pide y agradece a nuestro Señor justamente por cuidar a Mauricio Vaca González, que está estudiando y trabajando fuera del país. Muy cierto lo que dice el hermano Martín, hay que agradecer también esta noche por cada favor, por cada bendición, por cada don que recibimos de nuestro Señor Jesucristo. Agradecemos también por la vida, por la salud, por la familia. Agradecemos también por las bendiciones que día a día recibimos como familia. Esta noche también pedimos por Miriam López Mejía, y pide por los hermanos de Radio María, textualmente, para que sigan adelante, por aquellos que nos acompañan día a día. Pedimos también por Angelita Infante Luna. Nos dice que es una super fan de la radio. Que Dios la proteja y bendiga a sus 95 años. De esta forma entonces, nuestra última intención en este bloque es por Olga Rodríguez, que dice: mi Jesús, gracias por un nuevo día más de vida que me regalas. Continuamos.

Señor Jesús, esta noche vamos ya finalizando esta hora santa y te pedimos una vez más por el Santo Padre León XIV, por cada uno de nuestros sacerdotes, nuestros pastores allí en nuestras comunidades, por todos ellos, protégelos, dale sabiduría, fortaleza para seguir caminando a tu encuentro, para seguir caminando bajo tus mandamientos. Te pedimos por nuestras comunidades allí en nuestras parroquias. Danos también fuerza, danos también tus dones para seguir guiando allí a nuestros catequizandos, a nuestros hermanos en Cristo, hermanos en comunidad, a seguir pues también tus pasos, Señor Jesús. Te pedimos también esta noche por nuestras últimas intenciones que podemos leer aquí a través de nuestra página de Facebook, por Olga Rodríguez, que desea una bendecida noche para todos nosotros. Pedimos también esta noche y de forma especial por cada hermano, por cada hermana que ha participado de la maratón, de estos primeros 14 días de maratón, de este mes de la Madre, de este mes de Radio María. Pedimos por cada uno de ellos. Nombrarlo sería quedarnos hasta mañana probablemente, pero pedimos por cada uno de ellos y ellos saben quiénes han orado por nosotros, quiénes se han sumado con su donación, quienes han participado también compartiendo nuestra vivencia, nuestras redes, nuestros posts, perdón, en sus redes. Por todos ellos elevamos una oración esta noche, por todos ellos también pedimos por sus familias, por sus familiares también, para que nuestro Señor los proteja. De forma especial también queremos pedir en estas últimas intenciones por Radio María Perú, por los 31 años de Radio María, para que nuestro Señor nos conceda pues una larga y extensiva pues misión, también que sigamos compartiendo el mensaje de nuestro Señor a través de nuestras ondas radiales. Pedimos también esta noche por la familia Flores Chumbe, por Carmen Guzmán, que agradece a Dios y a María también, por supuesto, y pide por la salud de John Clemente Castro. También pide por el jefe de su hijo, para que ablande su corazón y le hable a su corazón. Pide por su hijo Sebastián también, para que pueda conseguir un trabajo digno. Por último, pedimos también por Ana Saldaña y sus familia, Saldaña Lezama, Saldaña Cortés y Álvarez Saldaña. Como última intención, también, queridos hermanos, esta noche vamos a pedir por nuestro país, por este proceso que estamos viviendo, para que nuestro Señor ponga sus manos benditas sobre nuestro país, sobre sus pobladores, sobre sus habitantes, y pueda concedernos un futuro resplandeciente, un futuro pues realmente bueno para cada uno de nosotros, un futuro acorde a su voluntad. Nos unimos entonces en esta canción final, en este canto final, para poder despedir en esta hora santa y también terminar este momento de oración. Una última intención que he ingresado aquí a la radio por la familia Quispe Villoslada. Continuamos.

Te queremos dar gracias, Señor, esta noche, por haber podido compartir contigo este momento, así sea de manera virtual, así sea de manera radial. Te pedimos que no nos dejes y nos acompañes siempre. Te queremos dar gracias por este momento, te queremos dar gracias por nuestra vida. Gracias por todo lo que vivimos, por todo lo que podemos pasar. Sea bueno, sea malo, tú sabes por qué. Porque es necesario para cada uno de nosotros que estamos escuchando en este momento y que estamos acompañándote en este momento. Queremos terminar agradeciéndote, Señor. Muchas gracias.

De esta manera, queridos hermanos, nos hemos unido pues en oración, en el rezo, bueno, más que en el rezo, en el momento de oración por la hora santa en Radio María Perú.

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¿Cómo están, queridos hermanos de Radio María? Gracias por estar allí detrás de la radio, detrás de la señal. Gracias por acompañarnos una noche más en estos especiales. En estas noches maratón, el amor vence siempre. Mi nombre es Walter Castillo y bueno, tendré el gusto de acompañarlos en los próximos minutos en esta animación, en esta pues conducción de estas noches maratón. Antes que nada, quisiera agradecer a cada persona, a cada hermano, a cada oyente que se ha sumado esta noche y durante toda esta semana que venimos animando casi durante todo el día, ¿verdad?, a la maratón. Bueno, agradecer a cada persona que ha podido contribuir con nosotros, con su oración, que ha podido, porque también recibimos testimonios así, que han ofrecido a la maratón de Radio María en alguna misa, que han puesto como intención también en sus rosarios, en sus momentos de oración. Y por supuesto también agradecemos de todo corazón a cada hermano, a cada hermana, pues que se ha sumado de forma económica, de forma material, a la Maratón 2026 de Radio María Perú. Realmente, como familia de Radio María, estamos muy agradecidos por acompañarnos esta noche y también, sobre todo, también en esta semana en la cual pues estamos contribuyendo también con la radio, con Radio María, en esta campaña tan especial que año a año pues realizamos para ayudar a nuestra radio en su sostenimiento, en su mantenimiento y sobre todo también y sobre todo en su vigencia, ¿no? Lo que hacemos también para que Radio María siga vigente año tras año, para que Radio María siga caminando y llevando de la mano de Jesús y de María también a cada uno de nosotros, que también detrás de conductores, detrás de voluntarios, también somos oyentes como todos ustedes. Es por ello que todos formamos de forma igualitaria, pues también parte de esta familia de Radio María Perú. Como les decía, mi nombre es Walter Castillo y tengo el gusto de acompañarlos. 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Lo beneficiosa que es Radio María Perú en cada una de nuestras vidas y también, por supuesto, el milagro que es Radio María Perú, primero por ser la segunda radio más antigua del mundo, la segunda Radio María más antigua del mundo, tan solo después de Italia, y ser también radio pionera en América Latina. Somos la primera Radio María, pues, presente en América Latina y justamente también por ello es una bendición saber que hemos sido también y seguimos siendo, y esto únicamente gracias a Dios y a la providencia y a nuestra madre que es la dueña de Radio María, pues también intentamos ser cada día ejemplo para cada uno de nuestros hermanos. Vamos a iniciar con nuestra programación, especial, por así decirlo, esta noche, hoy jueves eucarístico. Acabamos de terminar pues con la Hora Santa aquí en Radio María. Y también vamos a abrir nuestros teléfonos en algunos instantes para poder compartir con ustedes. Ahora, para preparar bien la cabina de Radio María, porque tenemos algunos invitados especiales, vamos a hacer una breve pausa de pocos minutos, 2 minutitos, y estaremos regresando con ustedes.

0: que dice así.
1: Hemos retornado, queridos hermanos de Radio María. Les dije que eran dos minutitos nada más que nos íbamos a tardar para poder cuadrar justamente la dinámica que continúa esta noche aquí en Radio María, en estas noches maratón. Antes que nada, los invitamos a acompañarnos a través de nuestra página de Facebook, pues Radio María Perú, que allí estamos transmitiendo este programa en vivo. Esta noche tenemos invitados especiales. Al primero que voy a presentar, ustedes lo conocen también porque es conductor de Radio María. Nos acompaña de forma quincenal, cada dos semanas. Él nos acompaña en la conducción del programa Alta Fidelidad. Voy a saludar con mucho gusto Juan Carlos Rockman. Hola, Juanca, ¿cómo estás? Buenas noches.
2: Hola, Walter, ¿qué tal? ¿Cómo estás? Acá pues muy contento de estar aquí. ¿Cómo están, chicos? ¿Cómo está toda la gente, todos los oyentes de Radio María? Aquí un día más, pues.
1: Gracias, Juanca. Gracias por acompañarnos. Ahora también voy a presentar a nuestros otros dos hermanos que nos acompañan. Justo yo comentaba a nuestros oyentes que hace unos minutos hemos terminado con la Hora Santa. Y bueno, tanto tú, Juanca, como nuestros hermanos que ahora vamos a conocer, nos han podido acompañar también en este momento de oración. Momento importante porque también les comento que en este tiempo de maratón, en toda esta semana estamos haciendo programación especial. Casi todo el día es maratón y solo nos detenemos para orar, ¿no? Al mediodía con el Regina Celli, ya cuando ya no sea Pascua, será con el Ángelus, ¿verdad? Después para las 3 con la coronilla, a las 6 con el Rosario y las vísperas, y a las 8, bueno, al ser jueves eucarístico, ¿verdad? Correspondía también, por supuesto, unirnos en la Hora Santa. Cuéntanos un poquito, Juanca, con quienes estamos aquí también en cabina. Cuéntanos un poquito también quiénes son nuestros hermanos que nos acompañan.
2: Excelente, bueno, acá a mi derecha se encuentra Jorge Carrasco, que es integrante de sax de la banda, de nuestra banda.
1: Qué bonito.
3: ¿Qué tal? Buenas noches.
2: La primera guitarra de la banda ya.
1: ¿Qué tal, Jorge? Bienvenido.
3: Muchas gracias,
1: Jorge. ¿Y habías venido a la radio antes? No.
3: Sí, hace buen tiempo atrás, con Juan Carlos.
1: ¿A la cabina?
3: Claro.
1: Ah, la cabina,
3: incluso
1: genial.
3: Tocamos temas, ¿no? Con guitarra y ukelele.
2: Y antes creo que nos había entrevistado también unos programas, un par de programas.
3: Sí, también como te decía, habíamos tocado como ukelele y guitarra acústica.
1: Ah, genial. Aquí en cabina. Ah, qué chévere.
3: Exactamente.
1: Qué chévere. Bueno, nuevamente entonces, bienvenido.
3: Muchas gracias.
1: Gracias también por habernos acompañado hace un ratito en nuestro momento de oración con la Hora Santa. Juanca, ¿quién más tenemos aquí en cabina?
2: Y bueno, y acá también pues si Jorge ya tiene como 20 años en la banda. Aquí a mi izquierda se encuentra un amigo también de bastante tiempo, cantautor católico también, Elton Rey.
1: Hola, Elton, ¿cómo estás? Bienvenido.
4: Gracias, Juan Carlos. Saludos. O sea, muchas gracias por la invitación a los sax, sobre todo para apoyar esta maratón 2026.
1: Así es, Elton. Gracias por acompañarnos también a ti. Gracias por sumarte a esta maratón. Y cuéntanos un poquito, porque yo también te vi ayer a ti, Elton, aquí en la sede de la radio. Estuviste animando también a nuestros hermanos. Ayer fue nuestro aniversario número 31 de Radio María. Un 13 de mayo de 1995 comenzó esta misión evangelizadora. Y bueno, ayer también Elton estuvo ahí cantando en nuestro patio, que a veces es también recepción, a veces también lo usamos como estacionamiento. Pero bueno, cuando el corazón es grande, realmente entran muchísimas personas y también se utiliza ese espacio para tantas cosas buenas. Elton, cuéntanos un poquito, ¿cómo te sentiste ayer?
4: Muy bien, contento, ¿no?, de estar en Radio María. Hace muchos años vine por primera vez, recuerdo, y ahora está mucho más moderno, mucho más grande, y eso me da mucho mucho orgullo, ¿no? Que una radio católica que pasa música católica, que se dedica a la evangelización, siga creciendo y que nosotros podamos apoyarlos también para que el evangelio se siga difundiendo por todo lado, ¿no? Y yo creo que ese es motivo de ser felices.
1: Pero por supuesto, tú has dicho algo muy importante, que es justamente evangelizar. Me parece que en el evangelio de este domingo, que va a ser el séptimo de Pascua, creo que el evangelio trata sobre ello, que es llevar la buena noticia, ¿no? Los envío a bautizar, ¿no? Le dice Jesús, y también a llevar justamente la buena noticia. Juanca, cuéntanos un poquito también, porque, bueno, tú también ya tienes algunos años aquí como conductor de Alta Fidelidad, hay que decirlo, que nos acompañas los jueves, también junto a Neme, junto a Sofía. Neme debe estar por Chiclayo todavía, sí, supongo, todavía porque estuvo por allá para la misa del Papa. Recuerdo que lo contó que lo contó en el último programa que ustedes tuvieron. Pero cuéntanos, ¿cómo es tu experiencia aquí en Radio María, Juanca?
2: Bien, la verdad es una experiencia muy bonita. Desde que llegamos la primera vez, cuenta nosotros cuando empezamos, Alta Fidelidad no nació acá en Radio María, sino en una radio por internet. Uh-huh. Entonces justamente fue una experiencia que tuvimos de un año, cuando las radios de internet todavía no había pues todo este boom que había, uh-huh, ¿no? En la radio Pescando en Red, que Luis Enrique Ascoy.
1: Claro.
2: Y cuando acabamos pues ese año, como que dijimos, ¿y ahora? Pero ¿cómo son las cosas de Dios? Uh-huh. Que no pasó mucho tiempo y surgió el contacto, ¿no? Me acuerdo que vinimos a tocar acá con Sax, creo, de repente para el aniversario.
1: Un evento quizás también, sí, ¿no? De la radio.
2: No recuerdo exactamente qué evento fue, pero uh-huh, fue un evento. Vinimos con la banda, tocamos con la banda acá abajo y se nos acercaron y nos dijeron que nos gustaría tener un programa. Y fue como... Y nosotros hemos tenido un programa, contamos. Uh-huh. Y ahí se hizo match.
1: Claro.
2: Fue increíble y empezamos. Y empezamos.
1: Qué genial.
2: Cómo ha pasado el tiempo que... Me recuerdo que en ese tiempo teníamos pues programa semanal. Todas las semanas teníamos este programa y bueno, todo cambió pues con la pandemia, ¿no?
1: Por supuesto.
2: Con la pandemia fue cambiando, tuvimos que adaptar poco a poco y...
1: Recuerdo que también estaban antes los sábados, pasaron a estar los viernes.
2: Sí, sí, sí.
1: ¿No? Ahí también los jueves.
2: Empezábamos todos los miércoles. Todos los miércoles.
1: Había vez también los miércoles. Casi toda la semana ahí llenaron.
2: Sí, sí. Todos los miércoles era me acuerdo que teníamos programa Alta Fidelidad. Uh-huh. Y luego ya pues post pandemia fue que estuvimos acomodando pues porque todo era virtual, todo era distinto, ¿no?
1: Yo quiero preguntarte algo más también ahora para seguir conversando con Jorge y con Elton. Yo sé que la fama para un músico católico como ustedes no es lo más importante. Es más, creo que no tiene importancia alguna más que justamente hacer famoso al que debemos hacer famoso, ¿cierto? Que es nuestro Señor Jesucristo y por supuesto también su madre, que es nuestra Madre María también, ¿verdad? Pero yo quiero preguntarte, porque también sabemos de que hay algunos cantautores católicos que han comenzado hace muchos años. A mí se me ocurre, no sé, mencionar a Martín Valverde, por ejemplo, que también yo en mi catequesis ponían canciones de él, Nadie te ama como yo, que todos la deben conocer, sí, etcétera. Pero también hay muchos cantautores que han comenzado recién. Yo quiero preguntarte, quizás, ¿a qué cantautor tú entrevistaste en el programa que tú lo tengas como referencia?
2: Como referencia, buena
1: pregunta. O sea, como decir, oye, yo empecé escuchándolo a él, ¿no? Y con su música a mí también me interesó ser cantautor católico. Y esa pregunta va a ir también para Jorge y para Elton.
2: Yo tengo dos referencias, sí, básicas. Yo empecé cantando música católica muy pequeño, a los 12 años. Uh-huh. Y tenía, había un grupo que no era una banda, en realidad era un grupo folclórico, uh-huh, que está actualmente, que se llama Taquillacta.
1: Ah, mira.
2: Entonces yo justo sabía tocar pues zampoña, aprendí a tocar zampoña justamente por ellos. Uh-huh. Bombo, instrumentos andinos. Uh-huh. Todavía no tocaba guitarra. Y ¿cómo se llama? Empecé con ellos, fue lo primero que yo escuché y me fui cultivando. Uh-huh. A los 12 años. Luego ya más adelante en un encuentro juvenil toribiano de acá de la Arquidiócesis de Lima. Uh-huh. Ya que estábamos yendo, pues de ahí salió prácticamente de sax. Escuché pues a Martín Valverde por primera vez en vivo. Nunca lo había escuchado antes, la verdad, nunca. Uh-huh. Lo vi en concierto directamente y como que quedé impactado, ¿no? O sea, fue una referencia. Y a raíz de eso fui indagando sobre más música católica,
1: claro,
2: ¿no? Y me di con la sorpresa pues que estaba pues Luis Enrique Ascoy, que también tocó esa vez. Estaba Miguel Quiñones. Y estaba una banda que se llamó la banda Deutsch, que era, uh-huh, una banda del Callao. Y esta banda, lo que me llamó la atención es que hacía música, en ese tiempo pues hacía reggae, hacía otro tipo de estilo.
1: Salían del estilo tradicional, por así decirlo,
2: ¿no? Okay. La música contemporánea católica. Uh-huh. Y yo dije, pues, ellos son, esta es mi referencia, dije.
1: Claro.
2: Y de ahí, cuando sax empieza... cuando no éramos cantautores, hacíamos covers de Deutsch, covers de todo, de Martín, de todo, de Daniel, de Quique. Pero cuando ya empezamos a ser cantautores, a crear nuestras canciones, las canciones empezaron a ser así. Tratamos de, hasta el momento, ¿no? ¿Cuánto tiempo ha pasado? Y siempre tratamos de hacer canciones no convencionales, ¿no? Entonces tratamos de hacer, pues, inclusive hacemos fusiones con el rock, con el reggae, con el ska, hasta con la cumbia, con la salsa, por ahí hemos metido y tratamos de ver, porque la idea es que el católico también escucha eso en realidad.
1: Sin duda.
2: Definitivamente escucha ese tipo de música. Y a veces sin querer, pues, tenemos pensado o damos la imagen de que no, la canción de música católica es la música de misa, de nada más, que también es muy necesaria practicarla, cultivarla y, y cuidarla sobre todo, ¿no? Pero eso ha sido bien mis referencias.
1: Qué genial. Y gracias por contarnos ello, porque también no solo has mencionado a alguien que en todo el mundo puede ser conocido como Martín Valverde, sino también, por ejemplo, esta banda Deutsch, ¿verdad? Que tú mencionas que también son nuestros hermanos que están ahí en el Callao. Bueno, qué genial, ¿no? Porque tener esas referencias tan variadas, ¿no? Ayudan también a que, bueno, dentro de tus composiciones o los de la banda en general, también puedan tener esa influencia de varios lados, ¿verdad? No solo de un lado, por así decirlo. Elton, tú en tu caso.
4: Bueno, yo andaba un poco metido en las cosas del mundo, en la cumbia, en la salsa, y llegué a la iglesia, llegué a la parroquia, y pues mi hermano me tenía cassettes en esa época, de Daniel Poli, Luis Enrique Ascoy y Martín Valverde, que eran creo que los únicos más o menos que se escuchaban en esa época, claro. ¿No? Y pues decía, ¡ala, qué aburrido! Decía yo. No, en serio, porque yo tocaba solamente con una guitarra. Mi mente no entendía porque yo tocaba salsa, ¿no? De lo mismo que, escuche, no está diciendo Juan Carlos, que la banda Deutsch hacía otra cosa distinta. Es decir, pero que, luego yo entré a la confirma, todo, me confirmé, y luego de eso dije, pero hay que hacer música, pues, en salsa, ¿no? Para alabar al Señor, ¿no? Como lo hacen los hermanos separados también. Entonces, ellos fueron como ese referente también, ¿no? Martín Valverde. Luis Enrique Ascoy, Daniel Poli.
1: Genial.
4: ¿No? Que ahora hemos compartido con ellos escenario, ¿no? O sea, después de muchos años.
1: Mira, qué genial.
4: Hemos
1: qué
4: cantado juntos. Hemos cantado con ellos, ¿eh? La hermana Glenda.
1: Qué buena.
4: Con todos hemos cantado en los conciertos que han venido, siempre hemos sido sus teloneros. Los hemos conocido, ¿no? O sea, de alguna manera, el Señor va poniéndonos cosas, escuchamos esta música que digamos, que nosotros ahora hacemos también para seguir evangelizando, ¿no? Y que otras personas nuevos, como dijiste tú, puedan seguir escuchando música católica para que pueda seguir este evangelio en crecimiento, ¿no? Que no se quede solamente para nosotros, ¿no? O sea, lo que uno, por ejemplo, yo escuchaba y yo decía, después que tuve este encuentro con Dios, dije, no, esta música tiene que llegar a otras personas a través de, así como me tocó a mí, también tiene que tocar a otras personas, ¿no? A través de la música también se puede hacer. Ahora, no solamente yo hacer música de misa, ¿no? Porque hay que diferenciar, como decía Juan Carlos, no solamente hay música de misa, también hay música de evangelización, que es lo que nosotros mayormente hacemos, ¿no? Es en reggaetón, en música urbana, en hip hop, en reggae, no sé. Inclusive hay muchos cantantes en otros países que he conocido también, por ejemplo, Fray Richard, ¿no? Que hace reggaetón, que llevaba la música a la cárcel, ¿no? Entonces, claro. De alguna manera también a los jóvenes se les puede hablar con la música,
1: ¿no? Sin duda, bueno, hay una frase que está atribuida a San Agustín, ¿no? Que es el que canta ahora dos veces y también esa forma de evangelizar. No es solo con la palabra, no es solo con la oración, sino también justamente se puede hacer a través de los cantos, seguramente estos cantos también que utilizan en catequesis, tanto de comunión, de confirmación, catequesis para adultos, que también estos cantos sirven mucho sobre todo para también conectar, ¿verdad?, con el hermano y poder llevarlos a Dios también, ¿verdad?, darle a conocer justamente este gran misterio de nuestra fe. Jorge, en tu caso.
3: Ya. Para ser sincero,
1: sí.
2: Yo vi la luz.
3: Nunca, o sea, nunca tuve un referente de músico católico. ¿Por qué motivo? Porque justo en el año 2007, Juan Carlos fue a mi casa. Yo no lo conocía, por recomendación de un amigo. Y en ese entonces yo tocaba, pues, metal, ritmos pesados.
1: Claro.
3: Me gustaba. Participaba en un coro de parroquia, eso sí, ¿no? Participaba siempre en el coro de la parroquia. Y nos invitó a tocar a Siguas. ¿Guaraz era?
2: Guaraz.
3: No, en Guaraz.
1: ¿Tú como guitarrista?
3: Como guitarrista.
1: De acuerdo.
3: ¿No? Y a partir de ese momento, me gustó la banda, me gustó también la evangelización que hacían por la música, ¿no? ahora, como Juan Carlos ha comentado, somos una banda que no hacemos ritmos solamente, o sea, un solo ritmo en un tema, sino que son fusiones.
1: Claro, como creo que el ritmo más común, y tú me corregirás, es más o menos un pop parecido, ¿no? Como que el tradicional antiguo, o sea, como que lo que hacía Ascoy en su momento, con Generación Zanahoria, claro. También era más, o sea, también habían otros ritmos, ¿no? Pero creo que la gran mayoría hacía un estilo rock lento, pop, ¿puede ser?
3: Claro, sí. Un rock pop, claro.
1: No, pero ahora ya es mucho más variado, ¿no? Incluso recuerdo haber visto un videoclip de un cantautor católico peruano, no sé si es Miguel Quiñones, que incluso tenía trompetas en una banda, que también creo que, no sé si era él realmente, pero era peruano, ¿verdad? Entonces, bueno, también seguramente Elton también, ¿no?
3: Era
1: pero Elton. Creo que también, bueno, en general, y creo que pusiste tú un videoclip en uno de los programas que justamente Alta Fidelidad hizo, y entrevistaste a un hermano cantautor católico peruano que justamente también salía, ¿no? Del ritmo convencional o el ritmo que siempre se ha hecho y exploraba otros géneros. Pero ahí Jorge culmina de contarnos.
3: Ah, bueno. Entonces, como te digo, participaba en el coro y empezamos a componer temas propios, porque primero comenzamos con covers, ¿no? Como cualquier banda primeriza, sí, sí. ¿No? Y de ahí ya me metí más de lleno dentro de la música católica, ¿no? Ahora, hoy en día sí escucho a músicos católicos como Daniel Ábalos, por ejemplo, me gusta, Miguel Quiñones, ¿no? Daniel Poli, José Luis Melgar, también, que me encantan sus ritmos porque son muy movidos y normalmente a la gente les gusta eso, ¿no? Y por ese motivo nosotros hacemos fusiones, ¿para qué? Para no solamente llegar a una sola persona, sino para llegar a muchos jóvenes, ¿no? Con los estilos que tenemos definidos como banda.
1: Qué genial, qué genial. Bueno, y así como ustedes, y ahora voy a meterme netamente a la maratón porque ya los conocemos un poco más y también les voy a pedir que nos puedan animar justamente a nosotros como familia de Radio María a que sigamos contribuyendo con la maratón. Ahí tienen algunos ayudamemorias en la mesa para que también puedan continuar animándonos. Pero ustedes tres mencionaban algo muy interesante. Sus tres intervenciones fueron distintas, ¿verdad? Y así es la familia también de Radio María. O sea, todos hemos llegado a la radio de una forma distinta, ¿no? Ustedes llegaron a la música católica, o a la banda, o a ser solista, etcétera, de una forma distinta, ¿no? Y así también hay mucha gente que llega a la radio por una palabra, por una oración, por una estampita, por un volante que recibió y conocieron la radio. Entonces, Radio María cumple, o ya cumplió ayer, y ha iniciado este 31 aniversario, ¿no? 31 años ininterrumpidos de evangelización aquí en el Perú. Somos la segunda Radio María más antigua en el mundo, después de Italia. Y bueno, también es hay que animar a nuestros oyentes de que esta labor no se puede caer, ¿no? No se puede caer. Y hay muchas cosas que reparar y muchas cosas que mantener. Y bueno, Juan, que te voy a dar el pase a ti porque tú eres también de la familia de la radio. Conoces un poquito más también sobre lo que es Radio María.
2: Así es, así
1: anímanos,
2: es.
1: Anímanos en esta maratón.
2: Bueno, ¿qué más decirles? O sea, Radio María verdaderamente hace esta campaña por sus aniversarios todos los años y verdaderamente de aquí es donde sale, donde se pueden lograr nuevas cosas. Recuerden que Radio María siempre se sostiene por las donaciones de cada persona, de cada oyente que quiera ayudarnos, que quiera ayudar a la radio y que a través de la radio se pueda lograr pues llevar el mensaje de Dios, llevar el mensaje de la Virgen a cada lugar con esa repetidora, con esa cabina, con ese micro que se puede comprar, con esas pequeñas cositas, hasta las cosas más grandes, ¿no? Este año Radio María ha tenido la meta de la maratón es 350,000 soles.
1: Exactamente, 350,000 soles que van a ser distribuidos en varias frecuencias en el país. Radio María tiene 46 frecuencias en el Perú, casi abarca todo el territorio peruano, y es por ello que la meta también, nosotros nos hemos animado a subirla respecto al año pasado, porque tenemos más lugares a los cuales asistir.
2: Excelente, excelente.
1: Entonces, Juanca, cuéntanos cómo podemos, ¿a qué número se puede yapear? A ver, por ejemplo.
2: A ver, acá está. Nosotros podemos realizar la donación mediante el aplicativo de Yape.
4: Yapea.
2: ¿Yapear? Falta el sonido de yape.
1: Acá lo tengo.
4: Yape.
1: Ahí está. Yape. Sí lo tengo.
2: Al 922-629-175.
4: Repítelo, por favor.
2: 922-629-175. A nombre de Asociación Radio María.
1: Asociación Radio María, exactamente. Sale ese nombre para que ustedes puedan corroborar de que va directamente a la radio, ¿verdad? 922-629-175. ¿Qué otra forma, Jorge, por ahí también tienes otra ayuda a memoria por ahí para que puedas contarnos cómo pueden ayudarnos?
3: Bueno, también pueden donar mediante agentes bancarios, ¿no?
1: Así es.
3: SP, Banco Continental, tiendas y bodegas, banca celular e internet. Opción pago de servicios, mencionar a Radio María Instituciones.
1: Yo te cuento, Jorge, sí, rapidito, antes que continúes. ¿Tú tienes un agente cerca a tu casa, en una bodega, farmacia, quizás?
3: Claro.
1: Entonces, basta con acercarse a esta bodega, a tu casero de siempre, donde compras desde chiquito, ahí en el barrio, y decirle, amigo, vengo a hacer un pago de servicios, ¿verdad?
3: Claro.
1: ¿A nombre de quién te va a preguntar?
3: De Radio María.
1: De Radio María. Luego te va a pedir el monto que vas a donar, te va a pedir tu DNI para que lo digite, y en el voucher que te va a entregar van a salir todos esos datos. Radio María, el DNI y el monto. Entonces, recuérdanos, ¿en qué bancos están los agentes?
3: Banco BCP, Banco Continental,
1: ajá,
3: bueno, y tiendas, bodegas, exacto, banca celular e internet.
1: También por la banca internet, es verdad, también hoy en día que la tecnología está también gobernándonos, por así decirlo. Los aplicativos, tú mismo lo has dicho muy bien, ahí en los aplicativos móviles de su banco de preferencia también pueden encontrar pues el pago de servicios a instituciones, ¿no? Ahí sí tienen que poner instituciones.

0: Ahí en los aplicativos móviles de su banco de preferencia también pueden encontrar pues el pago de servicios a instituciones, ¿no? Ahí sí tienen que poner instituciones Radio María, y ahí les sale también los datos para que puedan hacernos pues su donación. ¿Cuál otro método, cuál otra forma hay para ayudarnos, Elton?
1: Bueno, aquí creo que me tocó el más difícil porque son los números de la transferencia bancaria.
0: Ah, no, mira, lo más fácil para la transferencia bancaria es que si alguno por ahí, y es comprensible, de que no tienen Yape, no tienen Plin, perfecto, o por ahí tampoco manejan el aplicativo móvil, con toda confianza pueden escribirnos a nuestro WhatsApp. Oye, Walter, quiero la cuenta, pásame el número de cuenta y yo se lo voy a escribir. Más que nada porque sabemos que es un poco difícil escuchar los números y anotarlos al instante. Pero hay otro, que es la banca por internet. No sé si está por ahí, Elton, creo que al frente tuyo, ese. Sí. A ver, apóyanos con eso.
1: Dice, ingresa a la página web de Radio María y haz clic en la pestaña donar. www.radiomaria.org, donar. Ahí en esta sección pones donar, donación única, o también puede ser una donación mensual.
0: Así es.
1: Seleccionas el monto, llenas los datos e ingresas los datos de tu tarjeta de crédito o de débito. También lo puedes usar por banca por internet, también lo puedes hacer,
0: por supuesto, ¿no? Por la banca por internet. Ahí es como Elton también mencionaba, si quieren más información, por ahí algún familiar, la abuelita, la mamá, la tía, le dice, hijito, ¿cómo puedo donar? Y no te lo aprendiste de memoria, visita nuestra página web, www.radiomariaperú.org. 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Pero el más fácil lo tienes en pantalla, para los hermanos que están en el Facebook,
1: el código,
0: que lo pueden hacer.
1: QR.
0: Exactamente, que lo pueden hacer sentados en el mueble, allí tomando lonche, cenando. Ahí está, Elton va a hacer su donación en vivo.
1: Entonces, a ver, que suene, ya, Peber.
0: A ver, vamos a esperar que llegue.
1: Ahí está, listo.
0: Entonces, es muy importante también saber, y con esto también yo voy agradeciéndoles también para abrir nuestros teléfonos y permitir que nuestros oyentes también puedan comunicarse con nosotros, pero quiero también darles el pase para esta última animación por parte de ustedes. Animen al oyente, aquel que los escucha, y a ver, tengo por aquí el calendario para poder, o creo que me lo llevé para allá, no lo sé, pero en el calendario tengo, acá está. Miren, voy a leer algunas frecuencias. Animen al oyente que está ahí en Bagua, que está en Yungay, que está en Ocobamba, en Apurímac, que está en Majes, que está en Bambamarca, en Santa Cruz, en Palpa, en Cusco, en Chocope, aquí en Lima, en Huaral, en Barranca, en Huacho, en Yurimaguas, en Oxapampa, en Ayaviri, en Puno, en Moyobamba, en Santa Lucía, en San Martín, en Tarapoto, en todos. Y no he leído todas las frecuencias, tenemos muchas más, que son 46, pero animen a ellos que están allí, en todo el Perú, a que puedan hacer su donación. Juanca.
2: Bien, aquí, como ya saben, están escuchando, tenemos 46 lugares, 46 repetidoras que nos ayudan a mantener la frecuencia de Radio María vigente las 24 horas del día, así que necesitamos su apoyo todavía la maratón continúa, todavía, recién estamos 14, ¿no? Todo el mes, ¿no?
0: Sí, hasta hoy en la mañana, también gracias al aniversario de Radio María que fue ayer, llegamos al 30%. Lo superamos así por unas décimas el 30%, pero nuestra meta es cerrar esta semana, si Dios lo así lo permite, en el 50%, porque sabemos que estamos a mitad de mes y la maratón termina a fin de mes. Entonces, para ir aunque sea de la mano, ¿verdad? Claro, el 50% a mitad de mes y poder llegar al 100% a fin de mes. Así que, a ver, Juanca.
2: Bien, y como acaba de decir Walter, pues tenemos que llegar, la meta de la mitad del mes es el 50%, ya vamos un poquito más del 30%, así que anímense, han escuchado todos los métodos por los cuales pueden donar, y así cada vez que están acompañados de Radio María, sepan también pues que la radio los necesita en este momento.
0: Elton va a cerrar, así que Jorge, anímanos a aquellos oyentes a que puedan donar.
3: Bueno, sí, les agradecería, bueno, que hagan un gran apoyo para la radio, ¿no? Como lo mencionabas, ¿no? Para que continúe evangelizando y llegando a más rincones del Perú.
0: Ahí está. Sí. Muy bien, gracias, Jorge. Elton.
1: Muy bien, como ha dicho Walter, Juanca y Jorge.

0: Les animo a todos los hermanos que están ahí, que escuchan Radio María, pues que por estos 31 años de Radio María en esta maratón 2026, hagas tu donación con lo poco que puedas, con lo que puedas dar. Uh-huh. Ayudas bastante, ¿sabes por qué? Porque esta radio ayuda a la evangelización, a que el mensaje del Señor sea transmitido a todo lugar, a todos los que están en la sierra y en la selva y en la costa del Perú. A todos los que nos están escuchando, saben que el amor siempre vence, así que les invitamos a que puedan hacer su donación por Yape, por Plin, por cuenta bancaria, no sé. Los puedas hacer de corazón y el Señor te va a dar inclusive el doble más. Así que
1: eso.
0: Celebrate.
1: Muchas gracias, chicos. Gracias por acompañarnos. Sé que han estado incluso antes de las 8 aquí instalando muchas cosas. También les agradezco por su tiempo, por habernos acompañado en la Hora Santa. Son más que bienvenidos siempre a Radio María. Ustedes también lo saben. Así como también todos nuestros oyentes pueden acercarse a la radio en cualquier momento. Tenemos nuestra capilla abajo que siempre los recibe, que siempre está habilitada para la oración. Así que gracias, chicos, por acompañarnos esta noche y que sigamos adelante, que sigamos con mucho ánimo en esta maratón. Chicos, muchas gracias.
2: Gracias, Walter. Gracias.
1: Vamos a ir una breve pausa también para cuadrar aquí las cositas en cabina y también despedir a los chicos de forma personal y regresamos.
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1: Hemos retornado, queridos hermanos de Radio María. Gracias por continuar allí en nuestra señal. Gracias por seguir acompañándonos. Ya despedimos a los chicos que nos acompañaron esta noche, cantautores católicos, miembros también de bandas católicas que nos acompañaron esta noche también en la Hora Santa. Son del grupo Sax, también Elton Rey, pues nos han acompañado con sus voces, también con su animación. Vamos a aprovechar estos últimos minutos para abrir nuestras líneas telefónicas. Sabemos que a las 10 tenemos nuestro momento de oración con el rezo del rosario y tenemos un poquito más de 15 minutos, así que abrimos nuestras líneas telefónicas para que puedan llamarnos, saludar por el aniversario de la radio, comentarnos de su testimonio con la radio, desde qué edad escuchan Radio María. Lo que ustedes deseen, nuestras líneas telefónicas están abiertas para que puedan participar, para que puedan acompañarnos, animar a más oyentes también a nivel nacional, para que sigan contribuyendo con su oración, con su compartir, con su donación en esta maratón. 01-2048-720, repito, 01-2048-720. Para sus llamadas, o también acompáñenos con sus mensajes al 914-05-1111, 914-05-1111. De esta manera, puedes participar también esta noche en este programa. Tengo una primera llamada, me parece, a quien voy a saludar ya al aire. Hola, buenas noches.
2: Buenas noches. Soy Dolores de Piura.
1: Dolores desde Piura. Hoy día Piura ha estado rayando. Un aplauso para usted, hermanita Dolores. Gracias por acompañarnos.
2: Sí, hermano.
1: ¿Cómo está, hermanita?
2: Ahí, bueno, con los huesitos, que tengo artritis atroces, soy discapacitada, pero la
1: pero con mucho ánimo. Ahí está, por mira, supuesto.
2: Sí, yo desde que he conocido a Radio María, mi vida es otra. Tengo alegría, risa.
1: Sí. Ahí está, se ríe la hermanita.
2: A pesar de mis problemas, dificultades, pero no me abate.
1: Eso, qué bonito. Qué bonito, sí. Hermanita Dolores. Hermanita, yo quiero pedirle esta noche un reto para usted. Primero, tiene que pasar el examen que yo siempre hago. ¿En qué frecuencia nos escuchan en Piura?
2: La 95.3, hermano.
1: Ahí está, pasó el examen, ¿eh? Es una verdadera oyente de Radio María. Oyente de Radio María que no sabe de su frecuencia, de su ciudad. No es oyente de Radio María, no, mentira. Todos tenemos oportunidad de aprendernos las frecuencias ahí, al menos en nuestra ciudad, ¿no? Como yo siempre digo, ¿qué pasa si algún día recibimos visita a la casa, ¿no? Y tenemos, como siempre, la radio prendida a las 24 horas, y la visita por ahí escucha que dice, oye, qué linda esa canción. La canta, no sé, la hermana Glenda, ¿no? Yo la conocí en mi catequesis hace más de 30 años.
2: Canta y muy lindo y sus oraciones así es. También son lindas.
1: De así es, pero Glenda. Imaginemos, hermanita Dolores, que le llega una visita, imaginemos que usted no supiera la frecuencia, y su primo, su sobrino, por ahí el nuero le dice, oye, hermanita Dolores, ¿en qué frecuencia puede escuchar la radio? Y de la nada suena esto. Porque no se sabe la frecuencia. ¿Cómo es posible? Pero la hermanita Dolores nos ha demostrado que ella sabe la frecuencia en Piura, que es la 95.3. Así que gracias, hermanita Dolores. Yo le voy a también decir, anímenos a todo el Perú, por favor, a seguir colaborando con la maratón.
2: Sí, hermanos del Perú, del mundo entero, creo que va llegando la Radio María también por
1: supuesto.
2: Países. Entonces, los animo a seguir y sigan, que sea con quien conversan, decirle, escuchen Radio María, ponga Radio María. Así hacemos. Yo no puedo salir, pues, porque yo no camino, tengo dificultades. Entonces, con las personas que converso, que pasan, me saludan, yo les digo, escuchen Radio María. No, me dicen, escúchala, póngala en la 95, va a ver cómo le va a alegrar, le va a cambiar la vida, le va a dar esperanza, porque a veces cuando no tenemos algo de que nos alegre la radio, sea las personas, todos los que trabajan ahí, son personas que son, como dice, inspiradas por el Espíritu Santo, porque dan sus mensajes que llegan al corazón.
1: Así es.
2: Por eso escuchen, hermanos de Piura. Ajá. No sé la frecuencia hasta dónde llega, porque Piura, no sé si llega a Tumbes la misma frecuencia, o en Tumbes cambia.
1: Tenemos frecuencia, en Piura tenemos en Paita, en Sullana, en Talara y en la misma Piura. y en Tumbes, en el mismo Tumbes. Así que, bueno, igual, hermanita, así. Ahorita todo el Perú le está escuchando, así que anímenos, por favor.
2: Sí, así, hermanos, sigan escuchando, aumenten por ahí, propaguen, que escuchen Radio María en Piura, en la 95.3.
1: Eso.
2: Y que colaboren también, sigan colaborando nuestros hermanos, porque dijo la hermanita Rosinés, aunque sea de sol en sol, se va haciendo.
1: Eso.
2: Lo que eso. Se pueda. Lo que tengan más, pues colaboren más, porque Dios les bendice y les duplica lo que han dado.
1: Muchas gracias. Gracias, hermanita Dolores. Cuídese mucho.
2: Hermanitos, cuida. ¿Usted cómo se llama, hermano?
1: Yo soy Walter Castillo.
2: Ah, hermano Walter Castillo. El hermano José, ¿cómo se llama? José, sí sé, pero su apellido se me fue.
1: Él, Juan José está por las mañanas también ahí animándonos.
2: Sí, en las mañanas, sí, en los noticieros. Está así también es. La hermana Ruth.
1: La hermana Ruth. Sí, Ruth sí. También. Ruth ya debe estar ahorita descansando porque mañana viene tempranito viene Ruth aquí en la cabina, así que también ya debe estar también ya cerrando los ojitos para ir a descansar la hermanita Ruth Pañora, pero mañana estará acompañándonos también con mucha energía desde muy temprano. Hermanita Dolores, muchas gracias. Un aplauso para usted por acompañarnos y animarnos también a seguir contribuyendo con esta maratón. Hemos tenido una primera llamada, así que seguimos todavía con un poquito más de 10 minutos para que ustedes puedan participar. Acompáñennos, 01-2048-720, repito, 01-2048-720 para sus llamadas, para que compartan con nosotros su alegría, su experiencia con Radio María, para que también animen a más hermanos a donar en la maratón. Voy a leer algunos mensajitos que han ido llegando en esta última hora de programación desde las 9 de la noche. Y por supuesto voy a agradecer a cada hermano que se ha sumado con su donativo. Cerca, bueno, a las 9:03 de la noche, Adelina Mamani Zapana hizo un donativo por 10 soles. Muchísimas gracias, hermanita Adelina. No nos dice desde dónde, pero le agradecemos. Igual un saludo hacia donde usted se encuentre a esta hora de la noche. También tenemos por aquí, a ver, primero tenemos una llamadita. Hola, buenas noches.
0: Buenas noches, hermanito.
1: Hola, hermanita, ¿con quién tengo el gusto y desde dónde nos llama? Paz y bien.
0: De Piura.
1: Desde Piura. Mira, van dos de Piura. ¡Ojo! ¿Qué está pasando con las otras, con los otros departamentos, con las otras ciudades, con las otras provincias en nuestro país? Piura va 2-0. A ver, ¿quién va a empatar a Piura? Hermanita, ¿cuál es su nombre?
0: Yolanda.
1: Hermanito. Yolanda, qué gusto, hermanita Yolanda. ¿Cómo está?
0: Ay, aquí con la bendición de Dios.
1: Eso es importante.
0: María.
1: Por supuesto, hermanita, ¿hace cuánto usted escucha Radio María?
0: Yo escucho desde el año, a ver, del 97 o antes, algo así, después que mi padre se fue al encuentro con el Señor. Una amiguita, le doy gracias a Dios, una vecinita que me incentivó más a acercarme a nuestro Padre. Uh-huh. Y ahora soy feliz, hermanito, a pesar de todas las cositas, que bueno, todos tenemos problemitas, pero yo soy feliz a pesar de todo. Uh-huh. De lo que tengo, yo le agradezco mucho a nuestro Padre y a nuestra mamita María, porque soy feliz. Ellos me ayudan a caminar, me ayudan en todo momento, me dan su luz, su amor, su fortaleza.
1: Qué bonito, hermanita Yolanda, muchas gracias. Y por si no quedó claro lo que dijo la hermanita Dolores hace un ratito para toda la gente linda de Piura, por favor, anímenos una vez más a todos los piuranos, a todos los hermanos de Paita, de Sullana, de Talara, de Tumbes, también allá en Tumbes. Y a todos los hermanos, en verdad, de norte a sur, de este a oeste, en todo el Perú, anímenos, por favor, a seguir orando por la maratón, contribuyendo con la maratón.
0: Sí, hermanito, espero que todos los hermanos del mundo, todos los hermanitos, están invitados, aunque sea que pongan un granito de arena, si sea un sol, 50 céntimos, pero nuestra Madre Santísima igualito está muy agradecida, ella que nos regala mucho. Hermano, hay que colaborar, ¿no?
1: Así
0: yo,
1: es.
0: Para serle sincera, no he colaborado, pero bueno, ya
1: hermanita, usted está colaborando con nosotros con
0: yo
1: esta llamada.
0: Cada que voy, a veces así salgo en los carros, en las motos, yo les evangelio la palabra de Dios. Eso. Le evangelizo y están bien agradecidos los hermanitos. A donde voy yo les enseño que escuchen Radio María.
1: Por supuesto.
0: No, porque es vivir con el Señor es hermoso, y con nuestra Madre Santísima.
1: Así es, hermanita Yolanda. Yo, permítame decirle que usted menciona que hasta el momento no ha colaborado de forma económica, pero créame que esta llamada ha tocado el corazón de algún oyente y ya está colaborando con Radio María, sin duda, ya está colaborando con Radio María con esta llamada, animando a tantos oyentes que por ahí todavía están un poquito dubitativos, un poquito así, diciendo, ¿y yapeo o no yapeo? ¿O espero mañana? ¿O espero pasado mañana? Háganlo de una vez, queridos hermanos, si estamos en la posibilidad de hacerlo, o también llámenos para animar a muchos más oyentes a que puedan hacerlo. Hermanita Yolanda, muchísimas gracias por comunicarse con nosotros.
0: Sí. Pierde el temor, ¿no? Que la vergüenza ni nada, hermanito.
1: Eso.
0: Yo, claro, yo siempre he participado y llamado, ¿no? Sino que lo que pasa es que a veces no puedo, hermanito, pero yo soy fiel oyente también.
1: Eso, qué bonito, hermanita Yolanda. Por supuesto que sí, por supuesto que sí. Y créame que vamos a acompañarla también con nuestras oraciones. La acompañamos también dándole ánimos allí también a través de la radio. Seguramente usted se acompaña pues todo el día con Radio María, con Radio María Perú. Muchísimas gracias, hermanita Yolanda. Gracias por su comunicación. Piura va 2-0, ¿eh? Piura va 2-0. Seguramente después del Rosario también seguiremos abriendo nuestras líneas telefónicas para que puedan comunicarse con nosotros. A ver, otras donaciones que han entrado en esta última hora de la noche. Por ejemplo, dice, buenas noches Radio María, donativo de parte de su oyente Marta Palacios Rota desde Huaraz, Ancash. Nos envía 100 nuevos soles y dice, aquí va mi donación en memoria a mis tíos, abuelos evangelizadores en todo el callejón de Conchucos que quedan en Ancash. Dice, en los años 1010 al 1040. ¡Wow! Qué bonito, hermanita. Justo nos pone, espero que este mensaje lo puedan mencionar en la radio para que todos puedan escuchar mi testimonio. Gracias a usted por acompañarnos con ese testimonio tan bonito, en memoria justamente de sus abuelitos, ahí evangelizadores en el callejón de Conchucos en los años 1010 y 1940. Miren, Radio María todavía no existía, por ejemplo. Ellos evangelizaban seguramente también, como siempre ha sido y como sigue siendo hasta el momento, pues así, de boca en boca con la palabra. Y qué bonito, y muchísimas gracias también por su colaboración. Ya que estamos hablando también de estas donaciones tan bonitas, iba a decir otra cosa, pero no, porque por supuesto que también estamos tan felices de que la hermanita Marta Palacio nos ha podido acompañar, y tenemos una tercera llamadita. Aló, buenas noches.
3: Y buenas noches desde el sur del Perú, porque no se hace presente el sur. ¿Qué está pasando?
1: María Antonieta, ¿cómo estás? Buenas noches.
3: Arequipa, Puno, ¿qué está pasando? Solo en la mañana llaman, no es posible. Por favor, Arequipa.
1: Yo, yo tengo una hipótesis, que es porque en el sur a esta hora ya enfrió, o sea, ya está haciendo friecito. Y nuestros hermanos no quieren sacar las manos de la manta, debajo de la manta no quieren sacar las manos para hacer la llamada, para hacer el yape. ¿Tú qué crees, Antonieta? Primero, ¿cómo estás? Buenas noches.
3: Como tú dices, de frío, estoy de frío, sí, bien abrigadita, y además que soy lechuza, pero hacemos muchas lechuzas en Arequipa y en el sur, ya estamos acostumbradas a este clima, así que no hay disculpa, por favor, no podemos dejarnos ganar por el norte, no, yo quiero mucho a Trujillo, Chiclayo, lindo cero, ¿qué está pasando?
1: Vale, Antonieta, déjame contarte algo, es que esto, mira, son las 9:56 y tu llamada ha entrado 9:55 más o menos, a las 9:55, Catalina de Arequipa ha hecho su donativo, o sea, Esto es de Dios realmente, porque tú has llamado a los hermanos de Arequipa. Catalina de Arequipa ha enviado justamente su voucher con el pago de servicios que ha hecho en la gente BBVA, sí. Y nos ha enviado tanto para Maratón Perú como para Maratón Nicaragua. Así que qué bonito también de la hermanita Catalina.
3: Ay, sí, Catalina, muchísimas gracias y a todos. Qué bonito que podamos apoyar no solo a nuestra Radio María, sino a una Radio María hermana que lo está necesitando tantísimo. Y como decías, tantos invitados tan lindos, también conversos en la cuestión de música, sí. Pues tenemos que ir al encuentro de los demás, ¿no? Porque el Señor está tocando nuestras puertas, así que él nos va a multiplicar, como lo decían ellos, lo va a multiplicar más del 100%, porque él mismo lo ha prometido. Así que gracias, Catalina, y por favor, sigan. ¿No? Y, bueno, y tenemos que decir también, Walter,
1: sí,
3: que en nuestras frecuencias se está donando también en nuestros recibos. Y entonces estos recibos recién al final de mes se ingresan en la cuenta total.
1: Ah, claro, pero, claro que sí.
3: Sí, sí, sí.
1: No, pero tú sabes, María Antonieta, que sería bonito llegar a 350,000 así sin los recibos, para que esos recibos sean la propinita a la Virgen, pues, María Antonieta.
3: Sí, sí, qué lindo, sí, pero no nos desanimemos.
1: Por supuesto.
3: Pero despertemos.
1: Eso,
3: dices,
1: eso.
3: Hay que sacar las manos debajo del ponchito y ponerlas ahora en la billetera digital, ¿no? En el celular.
1: Exacto.
3: Para llamar o plinear, por favor. No,
1: eso.
3: No nos va a ganar el norte.
1: No, por supuesto, no. Por supuesto.
3: Todo el Perú
1: se va a levantar. Por ahí, si hace mucho frío, va a sacar las manos, se va a sacar los guantes, porque con los guantes no reconoce la huella digital del celular, pues entonces está con los guantes puestos y no permite hacer el yape. 922-629-175, repito, 922-629-175. Nos queda un minuto y medio para las 10 de la noche y voy a leer este último mensajito también en esta franja, porque me ha parecido muy, muy bonito este testimonio de cómo la hermanita ha hecho el yape. Mira, Antonieta, te cuento. ¿Eh? Dice, buenas noches, salve María, gracias por ser parte de mi vida, feliz aniversario, nos dice. Y además nos cuenta, dice, soy Margot Anaya y vivo en Huaral. Nos dice, nací en Ayacucho, estudié en el Colegio Salesiano María Auxiliadora. Y nos dice, buenas noches, hice el yape desde una tienda de mi barrio, no tengo yape, y nos dice, espero haber hecho el yape al número correcto. Está a nombre de Asociación Radio María, así que es correctísimo el yape que usted, hermanita Margot Anaya desde Huaral, ha hecho, es correctísimo la donación que usted ha hecho, gracias por colaborar con nosotros, y qué bonito, ¿no? Qué bonito que no se haya quedado brazos cruzados en su casa porque no tiene yape, sino le haya dicho al casero de la tienda, cuando el casero la vio entrar le dijo, hermanita Margot, el chocolate de siempre, no casero, hoy día présteme su yape que le voy a dar 20 solicitos para que done a Radio María.
3: Qué bonito, muchísimas gracias por esas iniciativas que salen definitivamente del corazón, ¿no? Y todo, buscar la manera como estar yo presente y ser parte de esta gran familia de Radio María. Así que gracias, hasta Huaral, ¿no?
1: Hasta Huaral, así es, Antonieta. Y bueno, también es importante mencionar, ya para ir cerrando pues esta franja de maratón de esta noche, bueno, que este es una forma también de animarnos a nosotros, por ahí que no tenemos yape, por ahí que no podemos quizás tener una billetera digital y todo manejamos ahí en sencillito, que está perfecto. Bueno, hay hermanos a nuestros costados, nuestro vecino, amigos, qué sé yo, compañeros de trabajo que sí tienen yape. Entonces pueden decirle, ¿sabes qué, amigo, amiga? Ayúdame yapeando al 922-629-175. Ahí está, a ver, recuérdanos, Antonieta, el número, por favor, para toda la gente del sur.
3: Sí, por favor, anótelo en el corazón, anótelo en el celular, en una libretita, y compártalo con los amigos, con los familiares, con los amigos de trabajo también, hacer una chanchita ahí, porque ahí seguramente uno debe tener yape, al toque hacen su chanchita y mañana están depositando, ahora antes de cerrar en un minutito, a ver, al 922-629-175, por favor, que nos gane el norte.
1: Y ya para cerrar, también es importante mencionar de que no hay hora límite para donar. ¿Verdad? Por allí si dicen, ay, pero mi hijo llega de trabajar a la 1 de la mañana todavía, yo le espero con su pancito con queso, con su tecito para que se vaya a dormir feliz, a esa hora recién llega, bueno, hermanita, hermanito, dígale, allí cuando llegue a la 1 de la mañana, tú que sales a las 5 de la mañana a trabajar antes que te duermas, no te va a quitar ni un minuto de tu tiempo hacer un yapecito a la radio, un solcito, dos solcitos, 10 soles, lo que puedas donarnos a la radio, y recuerda que no hay monto pequeño, y puedas sumarte también a esta gran campaña de generosidad, de solidaridad. María Antonieta, muchas gracias por tu llamada, gracias por acompañarnos, y a ver, una última animación a todos los hermanos, y da el pase a lo que tú llamas muy bonito, entrega de rosas a nuestra madre.
3: Ay, gracias, Walter. Muchísimas gracias. Una alegría verdaderamente acompañarles todo el día en esta linda programación que nos invita a ser solidarios, ¿verdad? A ser parte de esta gran familia de Radio María, de nuestra madre. Así que, por favor, como ha dicho Walter, no hay hora. Cuando venga tu hijo, el esposo, de pronto, todavía tienes tiempo de yapear. Mañana tempranito, también desde las 6, ya sabes, puedes yapear a las 8, qué sé yo, que sea la primera acción del día. Que sea tu primera acción del día, mañana poner tu granazo de arena a partir de un sol para nuestra querida Radio María. Y ahora sí, nos vamos al Rosario Continental, vamos a entrar a un ambiente de oración, a disponer nuestro corazón para que mueva el Señor también otros tantos corazones y puedan ser generosos. Vamos a entregarle rosas a nuestra Madre, la Virgen María.
1: Eso, qué bonito, qué bonito. Nos quedamos entonces en el rezo del Santo Rosario. Que tengan buena noche y acompáñennos en este momento donde también ponemos como intención cada una de las que guardamos en nuestro corazón y también los frutos y el éxito de nuestra maratón.

0: ¿Qué tal, apreciados oyentes? Muy buenas noches. Bienvenidos a este momento fundamental de plegaria, de súplica, en el que nos unimos al buen Dios, en el que el tiempo y el espacio trascienden la historia, y en el que extendemos las manos para suplicar las gracias que necesitamos para caminar en el designio divino. En esta noche, el Santo Rosario nos debe llenar de la certeza de la misericordia divina. Lo que no alcanzan los hombres, lo alcanza el Señor. Dispongamos entonces nuestro corazón de esa manera. Comenzamos este Santo Rosario por la señal de la Santa Cruz. De nuestros enemigos, líbranos, Señor Dios nuestro. En el nombre del Padre, y del Hijo, y del Espíritu Santo. Amén. Acto de contrición. Jesús, mi Señor y Redentor, me arrepiento de los pecados que he cometido hasta hoy. Me pesa de todo corazón porque con ellos he ofendido a un Dios tan bueno. Propongo firmemente no volver a pecar y confío que por tu infinita misericordia me concederás el perdón de mis culpas y me llevarás a la vida eterna. Amén. Los misterios que contemplamos en esta parte del Santo Rosario son los misterios luminosos. En el primer misterio de luz contemplamos el bautismo del Señor en el río Jordán.
1: Padre nuestro que estás en el cielo, santificado sea tu nombre. Venga a nosotros tu reino, hágase Señor tu voluntad en la tierra como en el cielo.
2: Danos hoy nuestro pan de cada día. Perdona nuestras ofensas, como también nosotros perdonamos a los que nos ofenden. No nos dejes caer en la tentación y líbranos del mal. Amén.
1: Dios te salve María, llena eres de gracia, el Señor es contigo. Bendita eres entre todas las mujeres, bendito es el fruto de tu vientre, Jesús.
2: Santa María, Madre de Dios, ruega, Señora, por nosotros, pecadores, ahora y en la hora de nuestra muerte. Amén.
1: Dios te salve María, llena eres de gracia, el Señor es contigo, bendita eres entre todas las mujeres, bendito es el fruto de tu vientre, Jesús.
2: Santa María, Madre de Dios, ruega por nosotros los pecadores, ahora y en la hora de nuestra muerte. Amén.
1: Dios te salve María, llena eres de gracia, el Señor es contigo, bendita eres entre todas las mujeres, bendito es el fruto de tu vientre, Jesús.
2: Santa María, Madre de Dios, ruega, Señora, por nosotros los pecadores, ahora y en la hora de nuestra muerte. Amén.
1: Dios te salve María, llena eres de gracia, el Señor es contigo, bendita eres entre todas las mujeres, bendito es el fruto de tu vientre, Jesús.
2: Santa María, Madre de Dios, ruega, Señora, por nosotros los pecadores, ahora y en la hora de nuestra muerte. Amén.
1: Dios te salve María, llena eres de gracia, el Señor es contigo, bendita eres entre todas las mujeres, bendito es el fruto de tu vientre, Jesús.
2: Santa María, Madre de Dios, ruega, Señora, por nosotros los pecadores, ahora y en la hora de nuestra muerte. Amén.
1: Dios te salve María, llena eres de gracia, el Señor es contigo, bendita eres entre todas las mujeres, bendito es el fruto de tu vientre, Jesús.
2: Santa María, Madre de Dios, ruega, Señora, por nosotros los pecadores, ahora y en la hora de nuestra muerte. Amén.
1: Dios te salve María, llena eres de gracia, el Señor es contigo, bendita eres entre todas las mujeres, bendito es el fruto de tu vientre, Jesús.
2: Santa María, Madre de Dios, ruega, Señora, por nosotros los pecadores, ahora y en la hora de nuestra muerte. Amén.
1: Dios te salve María, llena eres de gracia, el Señor es contigo, bendita eres entre todas las mujeres, bendito es el fruto de tu vientre, Jesús.
2: Santa María, Madre de Dios, ruega, Señora, por nosotros los pecadores, ahora y en la hora de nuestra muerte. Amén.
1: Dios te salve María, llena eres de gracia, el Señor es contigo, bendita eres entre todas las mujeres, bendito es el fruto de tu vientre, Jesús.
2: Santa María, Madre de Dios, ruega, Señora, por nosotros los pecadores, ahora y en la hora de nuestra muerte. Amén.
1: Dios te salve María, llena eres de gracia, el Señor es contigo, bendita eres entre todas las mujeres, bendito es el fruto de tu vientre, Jesús.
2: Santa María, Madre de Dios, ruega, Señora, por nosotros los pecadores, ahora y en la hora de nuestra muerte. Amén.
1: Gloria al Padre, al Hijo y al Espíritu Santo.
2: Como era en un principio, ahora y siempre, por los siglos de los siglos. Amén.
1: María es Madre de Gracia, Madre de Misericordia.
2: En la vida y en la muerte, ampáranos, Gran Señor.
1: Oh Jesús mío, perdona nuestros pecados, líbranos del fuego del infierno, lleva al cielo a todas las almas, socorre especialmente las más necesitadas de tu infinita misericordia. Amén. María, Reina de la Paz,
2: ruega por nosotros.
0: Dios mío, yo creo, espero, os adoro y os amo. Y pido perdón por quienes no creen, no esperan, no os adoran y no os aman. Segundo misterio de luz. Contemplamos la autorrevelación de Jesús en las bodas de Caná.
3: Padre nuestro que estás en el cielo, santificado sea tu nombre. Venga a nosotros tu reino. Hágase tu voluntad así en la tierra como en el cielo.
2: Danos hoy nuestro pan de cada día. Perdona nuestras ofensas, como también nosotros perdonamos a los que nos ofenden. No nos dejes caer en tentación y líbranos del mal. Amén.
3: Dios te salve María, llena eres de gracia, el Señor es contigo. Bendita tú eres entre todas las mujeres. Y bendito es el fruto de tu vientre, Jesús.
2: Santa María, Madre de Dios, ruega por nosotros pecadores, ahora y en la hora de nuestra muerte. Amén.
3: Dios te salve, María, llena eres de gracia, el Señor es contigo. Bendita tú eres entre todas las mujeres, y bendito es el fruto de tu vientre, Jesús.
2: Santa María, Madre de Dios, ruega por nosotros pecadores, ahora y en la hora de nuestra muerte. Amén.
3: Dios te salve María, llena eres de gracia, el Señor es contigo. Bendita tú eres entre todas las mujeres, y bendito es el fruto de tu vientre, Jesús.
2: Santa María, Madre de Dios, ruega por nosotros pecadores, ahora y en la hora de nuestra muerte. Amén.
3: Dios te salve María, llena eres de gracia, el Señor es contigo. Bendita tú eres entre todas las mujeres, y bendito es el fruto de tu vientre, Jesús.
2: Santa María, Madre de Dios, ruega por nosotros pecadores, ahora y en la hora de nuestra muerte. Amén.
3: Dios te salve María, llena eres de gracia, el Señor es contigo. Bendita tú eres entre todas las mujeres, y bendito es el fruto de tu vientre, Jesús.
2: Santa María, Madre de Dios, ruega por nosotros pecadores, ahora y en la hora de nuestra muerte. Amén.
3: Dios te salve María, llena eres de gracia, el Señor es contigo. Bendita tú eres entre todas las mujeres, y bendito es el fruto de tu vientre, Jesús.
2: Santa María, Madre de Dios, ruega por nosotros pecadores, ahora y en la hora de nuestra muerte. Amén.
3: Dios te salve María, llena eres de gracia, el Señor es contigo. Bendita tú eres entre todas las mujeres, y bendito es el fruto de tu vientre, Jesús.
2: Santa María, Madre de Dios, ruega por nosotros pecadores, ahora y en la hora de nuestra muerte. Amén.
3: Dios te salve María, llena eres de gracia, el Señor es contigo. Bendita tú eres entre todas las mujeres, y bendito es el fruto de tu vientre, Jesús.
2: Santa María, Madre de Dios, ruega por nosotros pecadores, ahora y en la hora de nuestra muerte. Amén.
3: Dios te salve María, llena eres de gracia, el Señor es contigo. Bendita tú eres entre todas las mujeres, y bendito es el fruto de tu vientre, Jesús.
4: Santa María, Madre de Dios, ruega por nosotros pecadores, ahora y en la hora de nuestra muerte. Amén.
3: Dios te salve María, llena eres de gracia, el Señor es contigo. Bendita tú eres entre todas las mujeres, y bendito es el fruto de tu vientre, Jesús.
4: Santa María, Madre de Dios, ruega por nosotros pecadores, ahora y en la hora de nuestra muerte. Amén.
3: Gloria al Padre, al Hijo y al Espíritu Santo.
4: Como era en el principio, ahora y siempre, por los siglos de los siglos. Amén.
3: María, Madre de Gracia y Madre de Misericordia.
4: En la vida y en la muerte, ampáranos, Madre nuestra.
3: Oh Jesús mío, perdona nuestros pecados. Líbranos del fuego y del infierno. Lleva al cielo a todas las almas y socorre especialmente a las más necesitadas de tu divina misericordia. Amén. María, Reina de la Paz,
4: ruega por nosotros.
0: Dios mío, yo creo, espero, os adoro y os amo. Pido perdón por quienes no creen, no esperan, no os adoran y no os aman. En el tercer misterio de luz contemplamos la proclamación del reino de Dios invitando a la conversión.
5: Padre nuestro que estás en el cielo, santificado sea tu nombre. Venga a nosotros tu reino, hágase, Señor, tu voluntad en la tierra como en el cielo.
6: Danos hoy nuestro pan de cada día, perdona nuestras ofensas, como también nosotros perdonamos que nos ofenden. No nos deje caer en tentación y líbranos del mal. Amén.
5: Dios te salve María, llena eres de gracia, el Señor es contigo. Bendita eres entre todas las mujeres y bendito es el fruto de tu vientre, Jesús.
6: Santa María, Madre de Dios, ruega por nosotros pecadores, ahora y en la hora de nuestra muerte. Amén.
5: Dios te salve María, llena eres de gracia, el Señor es contigo. Bendita eres entre todas las mujeres y bendito es el fruto de tu vientre, Jesús.
6: Santa María, Madre de Dios, ruega por nosotros pecadores, ahora y en la hora de nuestra muerte. Amén.
5: Dios te salve María, llena eres de gracia, el Señor es contigo. Bendita eres entre todas las mujeres y bendito es el fruto de tu vientre, Jesús.
6: Santa María, Madre de Dios, ruega por nosotros pecadores, ahora y en la hora de nuestra muerte. Amén.
5: Dios te salve María, llena eres de gracia, el Señor es contigo. Bendita eres entre todas las mujeres y bendito es el fruto de tu vientre, Jesús.
6: Santa María, Madre de Dios, ruega por nosotros pecadores, ahora y en la hora de nuestra muerte. Amén.
5: Dios te salve María, llena eres de gracia, el Señor es contigo. Bendita eres entre todas las mujeres y bendito es el fruto de tu vientre, Jesús.
6: Santa María, Madre de Dios, ruega por nosotros pecadores, ahora y en la hora de nuestra muerte. Amén.
5: Dios te salve María, llena eres de gracia, el Señor es contigo. Bendita eres entre todas las mujeres y bendito es el fruto de tu vientre, Jesús.
6: Santa María, Madre de Dios, ruega por nosotros pecadores, ahora y en la hora de nuestra muerte. Amén.
5: Dios te salve María, llena eres de gracia, el Señor es contigo. Bendita eres entre todas las mujeres y bendito es el fruto de tu vientre, Jesús.
6: Santa María, Madre de Dios, ruega por nosotros pecadores, ahora y en la hora de nuestra muerte. Amén.
5: Dios te salve María, llena eres de gracia, el Señor es contigo. Bendita eres entre todas las mujeres y bendito es el fruto de tu vientre, Jesús.
6: Santa María, Madre de Dios, ruega por nosotros pecadores, ahora y en la hora de nuestra muerte. Amén.
5: Dios te salve María, llena eres de gracia, el Señor es contigo. Bendita eres entre todas las mujeres y bendito es el fruto de tu vientre, Jesús.
6: Santa María, Madre de Dios, ruega por nosotros pecadores, ahora y en la hora de nuestra muerte. Amén.
5: Dios te salve María, llena eres de gracia, el Señor es contigo. Bendita eres entre todas las mujeres y bendito es el fruto de tu vientre, Jesús.
6: Santa María, Madre de Dios, ruega por nosotros pecadores, ahora y en la hora de nuestra muerte. Amén.
5: Gloria al Padre, al Hijo y al Espíritu Santo.
6: Como era un principio, ahora y siempre, por los siglos de los siglos. Amén.
5: Oh Jesús mío, perdona nuestras culpas y pecados. Líbranos del fuego del infierno. Lleva a todas las almas al cielo, especialmente a las más necesitadas de tu infinita misericordia. María, Reina de la Paz,
6: ruega por nosotros.
0: Dios mío, yo creo, espero, os adoro y os amo. Pido perdón por quienes no creen, no esperan, no os adoran y no os aman. Cuarto misterio de luz, la transfiguración de nuestro Señor Jesucristo.
7: Padre nuestro que estás en el cielo, santificado sea tu nombre. Venga a nosotros tu reino. Hágase tu voluntad, así en la tierra como en el cielo.
8: Danos hoy nuestro pan de cada día. Perdona nuestras ofensas, como también nosotros perdonamos a los que nos ofenden. No nos dejes caer en tentación y líbranos del mal. Amén.
7: Dios te salve María, llena eres de gracia, el Señor es contigo. Bendita tú eres entre todas las mujeres, y bendito es el fruto de tu vientre, Jesús.
8: Santa María, Madre de Dios, ruega por nosotros pecadores, ahora y en la hora de nuestra muerte. Amén.
7: Dios te salve María, llena eres de gracia, el Señor es contigo. Bendita tú eres entre todas las mujeres, y bendito es el fruto de tu vientre, Jesús.
8: Santa María, Madre de Dios, ruega por nosotros pecadores, ahora y en la hora de nuestra muerte. Amén.
7: Dios te salve María, llena eres de gracia, el Señor es contigo. Bendita tú eres entre todas las mujeres, y bendito es el fruto de tu vientre, Jesús.
8: Santa María, Madre de Dios, ruega por nosotros pecadores, ahora y en la hora de nuestra muerte. Amén.
7: Dios te salve María, llena eres de gracia, el Señor es contigo. Bendita tú eres entre todas las mujeres, y bendito es el fruto de tu vientre, Jesús.
8: Santa María, Madre de Dios, ruega por nosotros pecadores, ahora y en la hora de nuestra muerte. Amén.
7: Dios te salve María, llena eres de gracia, el Señor es contigo. Bendita tú eres entre todas las mujeres, y bendito es el fruto de tu vientre, Jesús.
8: Santa María, Madre de Dios, ruega por nosotros pecadores, ahora y en la hora de nuestra muerte. Amén.
7: Dios te salve María, llena eres de gracia, el Señor es contigo. Bendita tú eres entre todas las mujeres, y bendito es el fruto de tu vientre, Jesús.
8: Santa María, Madre de Dios, ruega por nosotros pecadores, ahora y en la hora de nuestra muerte. Amén.
7: Dios te salve María, llena eres de gracia, el Señor es contigo. Bendita tú eres entre todas las mujeres, y bendito es el fruto de tu vientre, Jesús.
8: Santa María, Madre de Dios, ruega por nosotros pecadores, ahora y en la hora de nuestra muerte. Amén.
7: Dios te salve María, llena eres de gracia, el Señor es contigo. Bendita tú eres entre todas las mujeres, y bendito es el fruto de tu vientre, Jesús.
8: Santa María, Madre de Dios, ruega por nosotros pecadores, ahora y en la hora de nuestra muerte. Amén.
7: Dios te salve María, llena eres de gracia, el Señor es contigo. Bendita tú eres entre todas las mujeres, y bendito es el fruto de tu vientre, Jesús.
8: Santa María, Madre de Dios, ruega por nosotros pecadores, ahora y en la hora de nuestra muerte. Amén.
7: Dios te salve María, llena eres de gracia, el Señor es contigo. Bendita tú eres entre todas las mujeres, y bendito es el fruto de tu vientre, Jesús.
8: Santa María, Madre de Dios, ruega por nosotros pecadores, ahora y en la hora de nuestra muerte. Amén.
7: Gloria al Padre, gloria al Hijo y gloria al Espíritu Santo.
8: Como era en el principio, ahora y siempre, por los siglos de los siglos. Amén.
7: María es Madre de Gracia y Madre de Misericordia.
8: En la vida y en la muerte, ampáranos, Madre nuestra.
7: Oh Jesús mío, perdona nuestros pecados, líbranos del fuego del infierno. Lleva al cielo a todas las almas, especialmente a las más necesitadas de tu infinita misericordia. Amén. María, Reina de la Paz,
8: ruega por nosotros.
0: Dios mío, yo creo, espero, os adoro y os amo. Pido perdón por quienes no creen, no esperan, no os adoran y no os aman. En el quinto misterio de luz contemplamos la institución de la Sagrada Eucaristía.
1: Padre nuestro que estás en el cielo, santificado sea tu nombre. Venga a nosotros tu reino, hágase Señor tu voluntad en la tierra como en el cielo.
2: Danos hoy nuestro pan de cada día. Perdona nuestras ofensas como también nosotros perdonamos a los que nos ofenden. No nos dejes caer en la tentación y líbranos del mal. Amén.
1: Dios te salve María, llena eres de gracia, el Señor es contigo, bendita eres entre todas las mujeres, bendito es el fruto de tu vientre, Jesús.
2: Santa María, Madre de Dios, ruega, Señora, por nosotros pecadores, ahora y en la hora de nuestra muerte. Amén.
1: Dios te salve María, llena eres de gracia, el Señor es contigo, bendita eres entre todas las mujeres, bendito es el fruto de tu vientre, Jesús.
2: Santa María, Madre de Dios, ruega por nosotros los pecadores, ahora y en la hora de nuestra muerte. Amén.
1: Dios te salve María, llena eres de gracia, el Señor es contigo, bendita eres entre todas las mujeres, bendito es el fruto de tu vientre, Jesús.
2: Santa María, Madre de Dios, ruega, Señora, por nosotros los pecadores, ahora y en la hora de nuestra muerte. Amén.
1: Dios te salve María, llena eres de gracia, el Señor es contigo, bendita eres entre todas las mujeres, bendito es el fruto de tu vientre, Jesús.
2: Santa María, Madre de Dios, ruega, Señora, por nosotros los pecadores, ahora y en la hora de nuestra muerte. Amén.
1: Dios te salve María, llena eres de gracia, el Señor es contigo, bendita eres entre todas las mujeres, bendito es el fruto de tu vientre, Jesús.
2: Santa María, Madre de Dios, ruega, Señora, por nosotros los pecadores, ahora y en la hora de nuestra muerte. Amén.
1: Dios te salve María, llena eres de gracia, el Señor es contigo, bendita eres entre todas las mujeres, bendito es el fruto de tu vientre, Jesús.
2: Santa María, Madre de Dios, ruega, Señora, por nosotros los pecadores, ahora y en la hora de nuestra muerte. Amén.
1: Dios te salve María, llena eres de gracia, el Señor es contigo, bendita eres entre todas las mujeres, bendito es el fruto de tu vientre, Jesús.
2: Santa María, Madre de Dios, ruega, Señora, por nosotros los pecadores, ahora y en la hora de nuestra muerte. Amén.
1: Dios te salve María, llena eres de gracia, el Señor es contigo, bendita eres entre todas las mujeres, bendito es el fruto de tu vientre, Jesús.
2: Santa María, Madre de Dios, ruega, Señora, por nosotros los pecadores, ahora y en la hora de nuestra muerte. Amén.
1: Dios te salve María, llena eres de gracia, el Señor es contigo, bendita eres entre todas las mujeres, bendito es el fruto de tu vientre, Jesús.
2: Santa María, Madre de Dios, ruega, Señora, por nosotros los pecadores, ahora y en la hora de nuestra muerte. Amén.
1: Dios te salve María, llena eres de gracia, el Señor es contigo, bendita eres entre todas las mujeres, bendito es el fruto de tu vientre, Jesús.
2: Santa María, Madre de Dios, ruega, Señora, por nosotros los pecadores, ahora y en la hora de nuestra muerte. Amén.
1: Gloria al Padre, al Hijo y al Espíritu Santo.
2: Como era en un principio, ahora y siempre, por los siglos de los siglos. Amén.
3: María, Madre de Gracia y Madre de Misericordia.
4: En la vida y en la muerte, ampáranos, Madre nuestra.
3: Oh Jesús mío, perdona nuestros pecados. Líbranos del fuego y del infierno. lleva al cielo a todas las almas y socorre especialmente a las más necesitadas de tu divina misericordia. Amén.
1: María, Reina de la Paz,
2: ruega por nosotros.
0: Dios mío, yo creo, espero, os adoro y os amo. Y pido perdón por quienes no creen, no esperan, no os adoran y no os aman. Les suplico orar por la Iglesia Universal, por el Papa, por el perdón de nuestras culpas, de nuestras penas.
1: Padre nuestro que estás en el cielo, santificado sea tu nombre, venga a nosotros tu reino, hágase tu voluntad en la tierra como en el cielo.
2: Danos hoy nuestro pan de cada día, perdona nuestras ofensas como también nosotros perdonamos a los que nos ofenden. No nos dejes caer en tentación y líbranos de todo mal. Amén.
1: Dios te salve María, llena eres de gracia, el Señor es contigo. Bendita eres entre todas las mujeres, bendito es el fruto de tu vientre, Jesús.
2: Santa María, Madre de Dios, ruega por nosotros los pecadores, ahora y en la hora de nuestra muerte. Amén.
1: Dios te salve María, llena eres de gracia, el Señor es contigo. Bendita eres entre todas las mujeres, bendito es el fruto de tu vientre, Jesús.
2: Santa María, Madre de Dios, ruega, Señora, por nosotros los pecadores, ahora y en la hora de nuestra muerte. Amén.
1: Dios te salve María, llena eres de gracia, el Señor es contigo. Bendita eres entre todas las mujeres, bendito es el fruto de tu vientre, Jesús.
2: Santa María, Madre de Dios, ruega, Señora, por nosotros los pecadores, ahora y en la hora de nuestra muerte. Amén.
1: Gloria al Padre, al Hijo y al Espíritu Santo.
0: Como era en el principio, ahora y siempre, y por los siglos de los siglos. Amén. Oración de la Salve, súplica a la Santísima Virgen María.
3: Dios te salve, Reina y Madre, Madre de Misericordia, vida, dulzura y esperanza nuestra. Dios te salve, a ti clamamos los desterrados hijos de Eva. A ti suspiramos y gimiendo llorando en este valle de lágrimas. Ea pues, Señora, abogada nuestra, vuelve a nosotros esos tus ojos misericordiosos. Y después de este destierro, muéstranos a Jesús, fruto bendito de tu vientre, oh clemente, oh piadosa, oh dulce siempre Virgen María. Ruega por nosotros, Santa Madre de Dios, para que seamos dignos de alcanzar las promesas y gracias de nuestro Señor Jesucristo. Amén.
0: Letanía lauretana. Señor, ten piedad.
9: Señor, ten piedad.
0: Cristo, ten piedad.
9: Cristo, ten piedad.
0: Señor, ten piedad.
9: Señor, ten piedad.
0: Cristo, óyenos.
9: Cristo, óyenos.
0: Cristo, escúchanos.
9: Cristo, escúchanos.
0: Dios Padre Celestial,
9: ten misericordia de nosotros.
0: Dios Hijo Redentor del mundo,
9: ten misericordia de nosotros.
0: Dios Espíritu Santo,
9: ten misericordia de nosotros.
0: Santísima Trinidad, que eres un solo Dios,
9: ten misericordia de nosotros.
0: Santa María,
10: ruega por nosotros.
0: Santa Madre de Dios,
10: ruega por nosotros.
0: Santa Virgen de las Vírgenes,
10: ruega por nosotros.
0: Madre de Cristo,
10: ruega por nosotros.
0: Madre de la Iglesia,
10: ruega por nosotros.
0: Madre de la Divina Gracia,
10: ruega por nosotros.
0: Madre Purísima,
11: ruega por nosotros.
0: Madre Castísima,
11: ruega por nosotros.
0: Madre Siempre Virgen,
11: ruega por nosotros.
0: Madre Inmaculada,
11: ruega por nosotros.
0: Madre Amable,
12: ruega por nosotros.
0: Madre Admirable,
12: ruega por nosotros.
0: Madre del Buen Consejo,

0: Madre amable,
1: ruega por nosotros.
0: Madre admirable,
1: ruega por nosotros.
0: Madre del buen consejo,
1: ruega por nosotros.
0: Madre del Creador,
1: ruega por nosotros.
0: Madre del Salvador,
1: ruega por nosotros.
0: Virgen prudente,
2: ruega por nosotros.
0: Virgen digna de veneración,
2: ruega por nosotros.
0: Virgen digna de alabanza,
2: ruega por nosotros.
0: Virgen poderosa,
2: ruega por nosotros.
0: Virgen clemente,
2: ruega por nosotros.
0: Virgen fiel,
2: ruega por nosotros.
0: Espejo de perfección,
3: ruega por nosotros.
0: Sede de la sabiduría,
3: ruega por nosotros.
0: Causa de nuestra alegría,
3: ruega por nosotros.
0: Templo del Espíritu Santo,
3: ruega por nosotros.
0: Tabernáculo de la eterna gloria,
3: ruega por nosotros.
0: Casa consagrada a Dios,
3: ruega por nosotros.
0: Rosa mística,
3: ruega por nosotros.
0: Vaso espiritual,
4: ruega por nosotros.
0: Vaso digno de devoción,
4: ruega por nosotros.
0: Vaso digno de honor,
4: ruega por nosotros.
0: Torre de David,
4: ruega por nosotros.
0: Fortaleza de marfil,
4: ruega por nosotros.
0: Casa de oro,
4: ruega por nosotros.
0: Arca de la alianza, ruega
4: por nosotros.
0: Puerta del cielo,
5: ruega por nosotros.
0: Estrella de la mañana,
5: ruega por nosotros.
0: Salud de los enfermos,
5: ruega por nosotros.
0: Refugio de los pecadores,
5: ruega por nosotros.
0: Consoladora de los afligidos,
5: ruega por nosotros.
0: Auxilio de los cristianos,
5: ruega por nosotros.
0: Reina de los ángeles,
6: ruega por nosotros.
0: Reina de los patriarcas,
6: ruega por nosotros.
0: Reina de los profetas,
6: ruega por nosotros.
0: Reina de los apóstoles,
6: ruega por nosotros.
0: Reina de los mártires,
6: ruega por nosotros.
0: Reina de los confesores de la fe,
6: ruega por nosotros.
0: Reina de las vírgenes,
7: ruega por nosotros.
0: Reina de todos los santos,
7: ruega por nosotros.
0: Reina concebida sin pecado original,
7: ruega por nosotros.
0: Reina elevada al cielo,
7: ruega por nosotros.
0: Reina del Santísimo Rosario,
8: ruega por nosotros.
0: Reina de la paz,
8: ruega por nosotros.
0: Reina de la reconciliación,
8: ruega por nosotros.
0: Reina y madre de la paz,
8: ruega por nosotros.
0: Reina de la familia,
8: ruega por nosotros.
0: Cordero de Dios que quitas el pecado del mundo,
9: perdónanos, Señor.
0: Cordero de Dios que quitas los pecados del mundo,
9: escúchanos, Señor.
0: Cordero de Dios que quitas los pecados del mundo,
9: ten piedad y de misericordia de nosotros, Señor.
0: Ruega por nosotros, Santa Madre de Dios,
9: para que seamos dignos de alcanzar las promesas y gracias de nuestro Señor Jesucristo. Amén.
0: Oremos. Señor, concédenos que nosotros, tus hijos, podamos gozar siempre de la salud del alma y del cuerpo, y por la intercesión de la bienaventurada siempre Virgen María, seamos liberados de las angustias de la vida presente y podamos gozar un día de la felicidad eterna. Por Jesucristo nuestro Señor. Amén. El Señor esté con ustedes y con su espíritu. Que la paz de Dios, que sobrepasa todo anhelo y esfuerzo humano, custodie su corazón y su inteligencia en el amor de Dios y en el conocimiento de su Hijo Jesucristo nuestro Señor. Amén. Y la bendición de Dios Todopoderoso, Padre, Hijo y Espíritu Santo, descienda sobre ustedes y permanezca siempre. Amén. Muchísimas gracias a todos ustedes, queridos hermanos oyentes que nos han acompañado. El Señor les bendiga y que sea fuente copiosa de gracias para sus familias, para sus hijos.

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1: Oración Maratón 2026. El amor vence siempre. Señor Jesús, fuente del amor inagotable, enséñanos que el amor vence siempre. Abre nuestros corazones para hacer providencia para los demás y multiplica nuestra ofrenda, como los 5 panes y los 2 peces, para alimentar la esperanza del mundo. Madre María, Reina de la Paz, tú que en Caná previste la necesidad de tus hijos, mira hoy con amor a tu radio. Ayúdanos a correr esta maratón de solidaridad a tu lado, para que tu voz de consuelo llegue a los enfermos, a los presos y a los que están solos en los rincones más alejados. 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

0: Continuando con la oración de la noche, completas del jueves de tiempo de Pascua.
1: Dios mío, ven en mi auxilio.
0: Señor, date prisa en socorrerme.
1: Gloria al Padre y al Hijo y al Espíritu Santo.
0: Como era en el principio, ahora y siempre, por los siglos de los siglos. Amén. Aleluya.
1: Hermanos, habiendo llegado al final de esta jornada que Dios nos ha concedido, reconozcamos sinceramente nuestros pecados.
2: Yo confieso ante Dios Todopoderoso y ante vosotros, hermanos, que he pecado mucho de pensamiento, palabra, obra y omisión. Por mi gran culpa. Por eso ruego a Santa María Siempre Virgen, a los ángeles, a los santos y a vosotros, hermanos, que intercedáis por mí ante Dios nuestro Señor. El Señor Todopoderoso tenga misericordia de nosotros, perdone nuestros pecados y nos lleve a la vida eterna. Amén.
1: Meditemos el himno. En ti, Señor, reposan nuestras vidas. En el descanso santo de la noche, tú nos preparas para la alborada y en el Espíritu Santo nos acoges.
0: En apartadas y lejanas tierras, el sol ha despertado las ciudades. Amigo de los hombres, ve sus penas y ensancha de tu amor los manantiales.
1: Vencedor de la muerte y de las sombras, Hijo eterno de Dios resucitado, líbranos del peligro de la noche al dormirnos confiados en tus brazos. Amén.
0: Meditamos el Salmo 15. Cristo y sus miembros esperan la resurrección. Antífona. Aleluya, aleluya, aleluya. Protégeme, Dios mío, que me refugio en ti. Yo digo al Señor, tú eres mi bien. Los dioses y señores de la tierra no me satisfacen.
1: Multiplican las estatuas de dioses extraños. No derramaré sus libaciones con mis manos, ni tomaré sus nombres en mis labios.
0: El Señor es mi heredad y mi copa. Mi suerte está en tu mano. Me ha tocado un lote hermoso. Me encanta mi heredad.
1: Bendeciré al Señor que me aconseja. Hasta de noche me instruye internamente. Tengo siempre presente al Señor. Con él a mi derecha no vacilaré.
0: Por eso se alegra el corazón. Se gozan mis entrañas y mi carne descansa serena, porque no me entregarás a la muerte, ni dejarás a tu fiel conocer la corrupción.
1: Me enseñarás el sendero de la vida, me saciarás de gozo en tu presencia, de alegría perpetua a tu derecha.
0: Gloria al Padre, y al Hijo, y al Espíritu Santo.
1: Como era en el principio, ahora y siempre, por los siglos de los siglos. Amén. Aleluya,
0: aleluya, aleluya. Lectura breve. Que el mismo Dios de la paz os consagre totalmente y que todo vuestro ser, alma y cuerpo sea custodiado sin reproche hasta la parucía de nuestro Señor Jesucristo.
1: Responsorio breve. En tus manos, Señor, encomiendo mi espíritu. Aleluya, aleluya.
0: En tus manos, Señor, encomiendo mi espíritu. Aleluya, aleluya.
1: Tú, el Dios leal, nos librarás.
0: Aleluya, aleluya.
1: Gloria al Padre y al Hijo y al Espíritu Santo.
0: En tus manos, Señor, encomiendo mi espíritu. Aleluya, aleluya.
1: antífona para el cántico de Simeón. Sálvanos, Señor, despiertos, protégenos mientras dormimos, para que velemos con Cristo y descansemos en paz. Aleluya.
0: Ahora, Señor, según tu promesa, puedes dejar a tu siervo irse en paz, porque mis ojos han visto a tu Salvador, a quien has presentado ante todos los pueblos, luz para alumbrar a las naciones y gloria de tu pueblo Israel. Gloria al Padre y al Hijo y al Espíritu Santo, como era en el principio, ahora y siempre, por los siglos de los siglos. Amén. Sálvanos, Señor, despiertos, protégenos mientras dormimos, para que velemos con Cristo y descansemos en paz. Aleluya. Oremos. Señor Dios nuestro, concédenos un descanso tranquilo que restaure nuestras fuerzas desgastadas, ahora por el trabajo del día. Así, fortalecidos con tu ayuda, te serviremos siempre con todo nuestro cuerpo y nuestro espíritu. Por Cristo nuestro Señor. Amén. Amén.
1: El Señor Todopoderoso nos conceda una noche tranquila y una santa muerte.
0: Amén.

cielo, alégrate, aleluya. Porque Cristo, a quien llevaste en tu seno, aleluya, ha resucitado según su palabra, aleluya. Ruega al Señor por nosotros, aleluya.

Oración de entrega de la Maratón 2026 a la Reina de Radio María, por el Padre Livio Fanzaga. Reina de Radio María, te encomendamos la Maratón que celebramos en este mes de mayo como apoyo a la radio que tú nos has otorgado para difundir por todo el mundo la paz y la alegría del Evangelio. Ayúdanos a ser apóstoles de tu amor que den testimonio del nombre de Jesús sin miedo, llevando la salvación a todo corazón que la busca y la desea. Llena nuestras almas de entusiasmo, esperanza y amor para que el fuego que Jesús trajo a la tierra se encienda en todo el mundo. Haz que cada uno de nosotros sea un misionero allí donde se encuentre, en la familia, en la sociedad y en todo ámbito donde el ser humano sufre y espera. Ensancha nuestros corazones para que sean tan generosos como para abrazar al mundo entero. Te agradecemos inmensamente la radio que nos has regalado, instrumento formidable de oración y evangelización, de esperanza y de paz. Nos comprometemos a cuidarla y a sostenerla con amor para que sea instrumento de gracia y de vida hasta el triunfo de tu corazón inmaculado. Reina de Radio María, ruega por nosotros.

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0: Buenas noches, queridos hermanos de Radio María. Les saluda el padre Luis Miguel Gambá, sacerdote diocesano de la Arquidiócesis de Lima. Saludo para todos ustedes, queridos hermanos. Hoy es una fecha especial. Hoy estamos dentro del contexto de la maratón, ciertamente, así que hablaremos un poquito de la maratón. Es un programa muy cargado, queridos hermanos. También pues hablaremos nuestro tema de fondo, que es hablar de los pastorcitos de Fátima, ya que hemos celebrado ayer 13 de mayo y Día de la Virgen, por supuesto que sí. Y de hecho el inicio del programa ha sido con un cantito muy, muy bonito, hecho con guitarritas pequeñas, como son las guitarritas estas chiquitas, que son pues un poco la manera de acompañarnos a la madre, ¿no? Y pues hablando sobre los pastorcitos y el día a día. Pero ante todo, saludamos a nuestra querida Radio María, que el día de ayer ha cumplido nada menos y nada más que 31 años de vida institucional. Demos gracias al Señor por este año más de vida que tiene nuestra querida radio, por estos 31 años de haber acompañado a diversas etapas, al menos de esta historia, de nuestra historia contemporánea, de nuestra historia de la iglesia contemporánea. Radio María tiene el privilegio de haber tenido en vivo y también el privilegio de tener un papa entrevistado. Tenemos ahí justamente los recuerdos de su presencia de Radio María, seguramente en la estación de Jesús María, cuando en entonces arzobispo de Chiclayo, Robert Prevost, visitó justamente nuestra querida Radio María para darles una charla e impartir la bendición. Así que nada menos que Radio María Perú tiene el privilegio de haber tenido en su sede, ¿no?, ahí en Jesús María, a quien ahora es nuestro querido Papa León XIV. Así que nada menos y nada más tenemos ese privilegio en nuestra querida radio. Saludar a todos aquellos hermanos, de manera especial a todo el equipo directivo, a todo el equipo que lleva adelante día tras día trabajando, pues, digamos, con sudor y lágrimas para que este programa, para que todos los programas de Radio María puedan llegar en vivo y en directo a través de las diversas plataformas que tiene Radio María, ¿no? La radio de siempre, la plataforma digital, que son el aplicativo, y también pues a través de esta plataforma de Facebook en vivo, que es una manera también de acercarse a otro público que le gusta también tener, no solamente escuchar, sino también mirarnos a cada uno de nosotros, ¿no? Y bueno, yo en mi caso, de los 31 años en Radio María, llevo casi la mitad con Radio María, lo comento, ciertamente. Yo empecé en el año 2011 en Radio María y ya estamos 2026, imagínense. Ya nos hemos hecho casi viejitos o más maduros con Radio María. Hemos nacido prácticamente en el ministerio sacerdotal con Radio María, porque tengo yo exactamente 16 para 17 años de sacerdote y empecé esta labor de Radio María cuando tenía más o menos 26 años de vida, tengo 41 actualmente, y cuando tenía apenas un año, año y medio, casi dos años de ministerio sacerdotal, o sea, casi nada. Así que le debemos también gran parte de nuestro ministerio acompañando día jueves tras jueves, algunas veces comentando el evangelio del día en un momento determinado, también haciendo algún tipo de entrevistas, pidiéndoles, algunos me han pedido algunos temas para acompañarlos, etcétera. Así que bendito sea Dios, demos gracias al Señor porque somos parte también de esta familia. Me gustaría estar en cabina, pero a veces se hace complicado estar en cabina debido a que hay que trasladarnos. Quienes hablan, como sabemos bien, está en Cieneguilla, y Cieneguilla es un lugar lejano respecto a donde se encuentra actualmente ahora Jesús María. Y bueno, aún así, en la parcela de la lejanía, la tecnología nos permite tener ese trabajo cohesionado de poder hacer la transmisión en vivo, en directo, a esta hora de la noche con ustedes, queridos hermanos. Eso, son un sinfín de recuerdos que tenemos con Radio María en estos 31 años. El agradecimiento de corazón por confiarnos un pedacito del programa, un pedacito de la programación de Radio María para acompañarnos en esta última hora de la noche. Cerrando este saludo, esta reflexión inmediata, estamos en un contexto aún mayor. Ahí aparece debajo del programa y mi nombre un QR con el Yapi y el Plin. Y es que estamos en la maratón. Entonces ahora sí le pediría un poco el pase, que nos ayude un poquito a algunas preguntas a nuestro querido Walter, que se encuentra en la plataforma allí en Jesús María, para que podamos un poquito ampliar en estos minutos, ¿no?, previo al segundo bloque, acerca de la maratón. ¿Qué es la maratón, querido Walter? No sé si me estás escuchando ahora en vivo, en directo. ¿Qué podemos hacer?
1: Padre Luis Miguel, buenas noches. ¿Cómo está?
0: Buenas noches.
1: Padre, igual también primero extender mi saludo a usted también, como siempre a cada conductor, extenderle el feliz 31 aniversario en Radio María. También usted es parte también fundamental, como todos nuestros conductores que donan su tiempo. Usted todos los jueves a esta hora, 11 de la noche, pues nos acompaña en el programa Atrévete y Pregunta. Y también, por supuesto, comparte esta alegría de un año más iniciar justamente con Radio María en esta misión evangelizadora que usted propiamente hacía mención, que es muy importante también en nuestro país. Respondiendo a su pregunta, padre, la Maratón es una de las campañas que hace Radio María en el año. También se podría decir que es la campaña de las más fuertes, por no decir la más, donde justamente el monto que nos proponemos es para cubrir reparaciones, reinstalaciones, la gran mayoría de detalles técnicos y el mantenimiento de la radio a nivel nacional. Para los hermanos que por allí recién nos escuchan y también sintonizan cada jueves el programa Atrévete y Pregunta, bueno, este año tenemos un proyecto Perú, ¿no?, que es abarcar varias ciudades, entre ellas Sullana, Oxapampa, Acarí en Arequipa, también está Ica, por supuesto Lima, aquí nuestra sede central, sí, y nuestra repetidora también en Chillón, entre otras ciudades también que necesitan, porque es una necesidad, es necesario hacer reparaciones, pues este año también en varias plantas transmisoras, en varios equipos, en general también aquí en nuestra sede, el mantenimiento es siempre necesario porque los años pasan, ya son 31 años, muchas frecuencias tienen, no 31, pero también varios años ya emitiendo la señal en las ciudades, es por ello que es importante realizar estas reparaciones, este mantenimiento. La meta que nos hemos propuesto este año, padre, es de 350,000 soles. Hemos elevado un poco la valla, la meta respecto al año anterior, pero también tenemos una buena noticia, es que ya hemos alcanzado, la mañana de hoy nos dieron una buena noticia, es que hemos ya llegado al 30% de la meta, 30%, ya hemos superado el 30% de la meta, pero también tenemos esta ilusión, que sabemos que la podemos conseguir gracias a nuestros oyentes, de poder terminar esta semana, el día domingo, bueno, también iniciar la siguiente semana ya cerca del 50%, ¿no? También como para ir caminando de acuerdo al día del mes en el que estamos, ¿no? Ya estamos casi quincena de mes.
0: Estamos 14, ¿no? Exacto. Hoy de mayo, entonces estamos en la mitad de la carrera, eso, digamos así.
1: Eso
0: así
1: mismo,
0: que
1: entonces
0: tenemos que llegar al 50% hoy, eso, 14 de mayo, ¿no? Teniendo en cuenta todo el proyecto que se tiene, ¿no?
1: Sí, exactamente.
0: Bueno, agradezco un poco la mención, porque aunque no estamos dentro de la maratón, queridos hermanos de Radio María, estamos dentro del programa Fuera de Maratón, pero no podemos estar desconectados de la intención que tiene Radio María, porque esto repercute en el usuario final. La donativa de ustedes repercute para que nuestra transmisión pueda llegar a mejores lugares o a más lugares de nuestra ciudad o a mejor calidad de sonido, de audio, de todo, ¿no? O sea, los hijos de la luz también necesitamos las luces, ¿no? No solamente los hijos de las tinieblas lo tienen fácil, nosotros lo tenemos más complicado, porque no siempre el bien va a llegar, de hecho el enemigo va a querer que obstaculicemos, que nos dublemos, que tapemos, etcétera. Entonces el aporte es espiritual, por supuesto, como dice Walter, pero también el aporte es monetario. 350,000 soles no se consigue de la nada, ¿no? Estamos hablando de más de cuarto de millón de soles para proyectos que están allí pendientes, y estoy seguro incluso que queda ajustado también para todos los proyectos que quedan pendientes por ahí. De Ramírez ha mencionado a Carí, ha mencionado la repetidora que se encuentra en el proyecto Chillón, ha mencionado Walter también la implementación de mejorías que tiene Radio María en su sede central de Jesús María. A mí me consta que cuando yo llegué estuvimos con la anterior reforma, ¿no?
1: Antes la anterior de cabina, la anterior cabina.
0: Claro, yo he estado grabando en esa anterior cabina. No llegué a la primera etapa cuando estaban justamente en otra sede, que estaba en Lince, me parece. Yo llegué a recentito nomás con la segunda etapa, ¿no?, de Remería en Jesús María, cuando estaban las cabinas en el tercer piso. Y luego, de un tiempo a esta parte, se hizo toda la implementación y la renovación de las cabinas que están actualmente, con todo el cambio que ha tenido, realmente espectacular, ¿no? Con todo el espectáculo que se puede tener, lo necesario para tener una buena transmisión de radio y televisión, porque ahora es radio y televisión, Walter, ¿no? Ya no solamente
1: o streaming, radio, propiamente, ¿no? Streaming.
0: Streaming, televisión, digo, porque algunos pueden vernos por tele, ¿no?
1: Claro, por supuesto, en el Facebook.
0: Están a punto de descansar o durante algún ajetreo del día, ¿no? Bien, bueno, pues, y seguramente habrá más retos a nivel digamos, de comunicación, ¿no? Como es justamente a través de las plataformas digitales, más allá solamente del Facebook en vivo. En fin, ¿qué más podemos decir? ¿Cómo es el aporte, Walter? A ver, explícanos.
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0: Ay, se me ve veladito porque está ahí, pero estoy viendo ahí justamente.
1: justo está saliendo. Creo que si ahí, lo pone justo frente a su cara, padre, creo que sí se va a poder. Ah, no, tampoco. Ahí está, justo.
0: Claro, ahí está 00, ¿no?
1: Ahí está.
0: Entonces ahí pones, voy a poner mi donativo de. Ahí está. Secreto. Mi donativo
1: no, por
0: secreto.
1: Supuesto, por supuesto. Pero ahí el padre también está contribuyendo a Radio claro, María.
0: Ahorita
1: a Radio
0: mismo
1: María,
0: va a salir
1: Perú.
0: Como dice, Yape, ¿no? Algo así dice.
1: Yape.
0: ¿No?
1: Exactamente. Entonces también, padre, también comentarle a nuestros hermanos que están por el Facebook, que ahí tenemos. Ahí está. El pantallazo. El pantallazo morado significa que ya yapió. Excelente. Muy amable, padre. Muchas gracias por sumarse a la maratón. Ahí está. También en vivo lo ha hecho el padre. Así que no hay excusa,
0: cuatro
1: hermanos.
0: Cifras,
1: también.
0: Cuatro cifras han llegado.
1: Cuatro cifras. Excelente. Sí. 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BCP y BBVA. 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Pago de servicios ya, para Radio María. 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Y según hermano, por supuesto que es válido, súper válido, desea venir a la radio, dejar su donativo aquí de forma presencial y conocer la radio, conocer las cabinas, hermano, conocer a nuestros hermanos
0: que están aquí.
1: Su
0: Hermes.
1: Exactamente.
0: Su camión Hermes, su camión Prosegur.
1: Llegar con su maletín con esposa, ¿no?
0: Claro.
1: Con su maletín con esposa, con todos los billetes dentro, puede venir aquí a la radio, por supuesto.
0: Por supuesto.
1: Lo vamos a atender con mucho cariño y vamos a recibir su donación y se le va a entregar pues un recibito también como constancia de su donación. Así que también, padre, claro, tenemos varias formas, varios métodos para sumarnos a esta maratón.
0: Excelente, espectacular la manera. Quiere decir que tenemos todos los medios, queridos hermanos de Radio María, querido Walter, para poder llegar a un aporte económico a Radio María. El medio tradicional, mi monedita que llevo y lo dejo ahí en Radio María físicamente, el medio digital, que es a través de las monedas digitales, como son Yape, Plin, de Plin a Yape en este caso, o también a través de los pagos de servicios que se pueden hacer dentro de la plataforma digital, como también de los agentes de servicio que tenemos en los distritos de Lima, en las bodegas, diciendo voy a pagar a Asociación de María, pone el número, etcétera, y no se olviden de enviar el comprobante de pago a la plataforma de Radio María para que ellos puedan llevar también un poco la referencia, ¿no? El doble check, diríamos así, ¿no?
1: Eso.
0: Y por supuesto, a través de la transferencia bancaria de toda la vida, que es ir a Radio María, dar un número de cuenta, ¿no? Y que también nos permite también derivar. Entiéndase que eso es un poquito más complejo, pero es cuando tenemos miedo de llevar cantidades altas de dinero, ¿no? Cuando tenemos miedo de llevar, no sé, 200, 300, 400 soles o alguno un poco más, entonces mejor es la transferencia digital para que no haya ningún problema y llegue de manera fluida a las cuentas de nuestra querida Radio María Perú.
1: Padre, así que, de antemano, lo último, rapidito. Hemos recibido un testimonio hace algunos minutos, antes del rosario que fue a las 10, minutos antes de las 10, y también para compartir a los oyentes y recordárselo. Hay una hermanita que no usa yape, que no tiene yape y por ahí vive solita y no tiene forma de que ella pueda traer aquí a la radio su donación. Pero sí tiene amigos, vecinos, hermanos, caseros ahí en la bodega, en el mercado, que usan yape. Podemos convencer también a alguna otra persona de confianza, por supuesto, y que conozcamos, darle el número de la radio y nosotros darle el dinero en efectivo a esa persona. Y lo que hizo la hermana fue, con su celular, tomarle foto al celular del amigo que le ayudó a hacer el yape, ¿no? Entonces también eso sirve como constancia. Entonces también es otra solución que podemos también adoptar. Ahora sí.
0: No, todo medio llega, todos los caminos llegan a Roma, así que no hay poca excusa como para decir no tengo tiempo, no puedo. Hay personas siempre con un espíritu caritativo que nos puedan hacer justamente esta labor de depositar con nuestro granito de arena. De 100 o de un solo, dos soles, vamos llegando a la meta.
1: Por supuesto que sí.
0: 350 es como tres, con lo que serían 5, 7, 8 parroquias que aportan así de frente, ¿no? Pues cada feligrés. Y si alguno aporta el doble, pues hace que lleguemos más pronto a la meta. Bien, así que ánimo, queridos hermanos, querida Reina María, estamos en esta, imbuidos en esta meta importante que es, como todos los años, la maratón, como todos los años, para su tratar de solventar esos gastos dentro de los proyectos de nuestra querida radio. Así que gracias por la información. Y bueno, pues vamos a hacer una pequeña pausa brevemente nada más. Vamos a pasar al segundo bloque. Vamos a hablar de los pastorcillos de Fátima. Otro punto importante, hoy es 14 de mayo, la iglesia en Lima, ciudad de los reyes, celebra la fiesta o solemnidad de Nuestra Señora de la Evangelización. Solamente en Lima, no es en otras regiones, porque la advocación de Nuestra Señora de la Evangelización es la patrona de la Arquidiócesis de Lima. Básicamente, lo quería mencionar, una referencia sobre todo para los que vivimos en la ciudad capital. Hacemos una pequeña pausa. Gracias, Walter, por la información y volvemos entre un momento.

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Bien, queridos hermanos de Radio María, vamos a hacer nuestro último bloque, porque lo hemos dedicado básicamente a la maratón, pero nuestro último bloque de nuestro programa Atrévete a Preguntar. Es el único y último bloque, no va a haber cortes porque vamos de corrido, el tema es bastante bonito, importante, lo he querido tocar así. Ayer celebramos nuestra madre, la Virgen de Fátima, hoy quería tocar acerca menciones, datos para tener en cuenta en nuestra reflexión sobre los pastorcillos de Fátima, aquellos que se encuentran en nuestras grutas, ¿no? Recuerdo mucho ayer que estuvimos en una pequeña oración con los niños de un nido, un colegio de primaria aquí en Cieneguilla, que estaba la imagen de la Virgen de Fátima, de ese tamaño más o menos, y debajo habían tres personajes, que entiendes en que son los tres pastorcitos, los tres videntes de la revelación privada que hizo la Madre Santísima, justamente ellos, un 13 de mayo del año 17. Entonces, relatar acerca de la vida y de la situación de estos tres niñitos o tres jovencitos que van a ser protagonistas de esta historia espectacular de la Virgen María al principio del siglo pasado. Es decir, hace ya han pasado casi 108 años desde su aparición, ¿no? En el año 1917, como les digo, y anticipando un poco también las situaciones complicadas que tuvo el mundo entero allá por los años 17, 18, 20, etcétera, de la Primera Guerra Mundial y posteriormente también la Segunda Guerra Mundial. ¿Qué podemos decir? Primer dato, los nombres, ¿no? ¿Quiénes son los pastorcitos de Fátima? Todos sabemos que se llama Lucía, Francisco y Jacinta. Lucía de Jesús dos Santos tenía en ese momento, cuando se apareció la Virgen Santísima, nada menos y nada más que 10 años de edad. Es decir, era una pequeña, aún una pequeña, digamos, niñez, estaba en la etapa de la niñez. Francisco Marto, su primo, cumpliría en esa época 9 años. Y por último, Jacinta Marto, tendría 7 años, que es la hermana menor de Francisco y prima de Lucía. De los tres, la mayor de todos era Lucía. Y cabe decir que el que mantuvo un diálogo, una conversación constante con la Virgen Santísima fue Lucía. Francisco y Jacinta simplemente presenciaron, digamos así, fueron testigos de la presencia de María, pero propiamente hablando no tuvieron un diálogo, sino solamente Lucía, que hablaba en nombre de los tres. Entonces tenemos un dato importante, más o menos en las edades, los nombres, Lucía, Francisco y Jacinta. Ya sabemos bien que la que queda por ser canonizada es Lucía, porque ella falleció hace ya muchas décadas atrás, casi a la par con Juan Pablo II, ¿no? Y bueno, tuvo una larga vida, diríamos, ¿no? Porque estamos hablando de 17 y ella falleció pues allá por los años 2005, 2004 aproximadamente, un poquito cerca al fallecimiento de Juan Pablo II, ¿no? Para tener en cuenta el punto. De hecho, falleció a los 97 años, un 13 de febrero del año 2005, es decir, en el año justamente que fue elegido Romano Pontífice, el Papa, cuando poco antes de fallecer Juan Pablo II y poco después, ¿no? Un poquito antes de la elección del Papa Benedicto XVI, ¿no? Para situarnos un poquito en la data del tema, ¿no? ¿Qué podemos decir? Que ellos son testigos de una visión especial, una visión mística que fue para ser no solamente los visionarios, sino también los mensajeros de una proclama de paz que deja María Santísima al mundo. Antes de las apariciones del año 17, los niños reportaron tres apariciones de un ángel, el llamado Ángel de Portugal, en el año 1916. Pero ese detalle se sabe poco, la verdad, se sabe muy poco de que antes de que se apareciera la Madre de Dios, ellos relatan haberse encontrado con un ángel que como va preparando el camino, ¿no? Pero son datos menores porque eso se encuentra en un pueblo llamado Ajustrel, etcétera. ¿Vale? La verdad es que no quisiera detenerme tanto en los datos, sino solamente en los momentos, ¿no? En los elementos entre históricos pero místicos, ¿no? El ciclo de apariciones que tienen los tres pastorcitos va desde el 13 de mayo del año 17 hasta el 13 de octubre del año 17. Estamos hablando de que tuvieron esas visiones especiales. La última fue la más complicada, digamos, la que tuvo mayor calado, porque se hablaba de que el sol giró en su propio eje y resultó bastante agobiante o hasta cuasi apocalíptico en la mirada de los testigos de ese fenómeno, digamos así, visual, ¿no?
cabe decir que de los tres, de todo este elenco de meses que se dio los encuentros de los tres pastorcitos con la Madre Santísima, hubo una en la que no pudieron llegar a esa cita. Y uno diría, ¿por qué? ¿Por qué no pudieron llegar a esa cita? Porque en esa ocasión, si más no me acuerdo, fue en el mes de agosto, a los niños los metieron presos. ¿Cuál fue el motivo de su apresamiento? Porque pensaban que habían dicho una mentira, porque pensaban que estaban siendo un poco chantajeando o tratando de timar a la gente con supuestas revelaciones y que la gente lo traía. Es decir, la autoridad civil se prestó para poder juzgarlos, ¿no? Y considerarlos que serían unos niños mentirosos por la supuesta aparición de la Virgen María. Todo lo contrario, sabemos bien, y por eso fueron apresados. No se sabían bien, los tres niños con la edad que tenían, 10, 9, 7 años respectivamente, pues fueron apresados y por tanto ellos no pudieron acudir a la cita que tenían mes tras mes con la Virgen Santísima. Los tres niños afirmaron haber visto a la Virgen en 6 ocasiones en Covadiría. Covadiría actualmente es donde está el santuario de la Virgen de Fátima, pero en su momento era un campo abierto donde se encontraba pues la gente pastando o llevando el cuidado de sus ovejas. Eso es lo que hacían los niños, ¿no? Cuidar las ovejas de la familia, hacer labores pastoriles para cuidar el alimento, diríamos, ¿no? O la manera de sustento de su familia porque eran de condiciones sencillas y humildes, ¿no? En ese contexto se aparece la Virgen y es normal el impacto que haya tenido en ellos, como también podemos destacar esa especie de madurez espiritual que empezaron a asumir luego de las apariciones de la Virgen, ¿no? Específicamente de Lucía. El mensaje, como sabemos bien, va en torno a una búsqueda o una invocación de la Madre Santísima a los tres pastorcitos y de ellos a todos del rezo del Santo Rosario, cuya, digamos así, mensaje tiene igual de validez hasta ahora, 2026. Es decir, si volviera a aparecerse a la Virgen María y se le dijera un mensaje de salvación a los tres pastorcitos, creo que de los tres mensajes que tiene, uno de ellos siempre tiene perdurabilidad o diríamos tiene calado en el pueblo de Dios, que es el rezo del rosario. Luego el tema de la conversión y la paz en el contexto de la Primera Guerra Mundial aplica en su momento a la Primera Guerra Mundial, siendo en todo caso a la Segunda. Se pide la conversión y la paz. Pero en el caso del primero, lo que pide la Madre Santísima era un tema que ellos, los niños, podían vivirlo y podían hacerlo. No implicaba tanto acercarse como en el otro a la autoridad política o a los que tenían más influencia y poder para pedir un paz y se las iba a dar de forma casi inmediata. Ellos, y así los hace ver la Virgen Santísima, tenían como primera misión rezar, ponerse en mano de Dios, disponer su corazón y luego rezar para que todo este elenco de sistemas pudiera finiquitarse. ¿Cuáles serían las personalidades de estos niños, ¿no? De Francisca. Perdón, de Francisco, de Jacinta y Lucía, la última, la mayor de todas, como hemos dicho. ¿Cuál sería un poco el perfil de cada uno de ellos a partir de, digamos así, de lo que van diciendo sus testigos o aquellos que han acompañado a estos niños, ¿no? Decían que Francisco era el más contemplativo, ¿no? E incluso se mencionaría que prefería rezar solo, es decir, que su oración sea más individual que comunitaria. Él, su objetivo era contemplar a Jesús, a quien lo había visto de alguna manera a través de los ojos de la Virgen Santísima. En el caso de Jacinta, era profundamente sensible ya y se sentía movida por la compasión a los pecadores, cosa que en el primero dice, voy a consolar al Señor porque está sufriendo. En la otra dice, voy a dar mi vida por los pecadores. ¿Y cómo va a dar su vida? Con la oración. La oración va a ser el medio para que otras personas se salven. Y Lucía, y esto es por eso decía, es tanto importante, la personalidad más propia de Lucía será justamente ser la que dialogue, la que tenga la capacidad de hablar con la Virgen María y luego darlo a entender a sus congéneres, a los pequeños, como también al mundo entero. Lucía será siempre, en el menos en esta estadística, la principal de todas, no porque sea superior a todas, sino porque tenía el don de la palabra que lo podía ejercer en ese tiempo de la aparición. Bien. Entonces nos damos cuenta, armamos un poquito el punto, ¿no? Estamos hablando con personajes que van a tener relevancia en el mundo contemporáneo, cuyas conductas intachables son niños, va a ser el mensaje por el cual llegue al mundo y del mundo a nosotros.
Es decir, el mensaje de la Virgen María en Fátima se pudo haberle dicho al alcalde, al obispo del lugar, al sacerdote, al párroco, si es que hay vicarios, o a las personas que tenían mayores virtudes. Pero no, nuestra Madre Santísima quiso revelarse con B, V, no con B labial, revelarse en sentido de revelación, de mostrarse, con personas sencillas, para que ellos puedan ayudar a crecer el ministerio sacerdotal y viceversa, nosotros ayudemos y crezcamos en la vida de fe. Me gustó muchísimo ayer y me sorprendió gratamente que en nuestra parroquia aquí de la Preciosísima Sangre, concretamente en la Iglesia de San José, hubiera una cierta cantidad de gentes para celebrar la Santa Misa en honor a ella. Si bien es cierto, se pensaba que era de un solo grupo, me sorprendió gratamente ver cómo muchas personas fueron ayer, a pesar de que no era precepto o día de trabajo, o día de trabajo al contrario, acudieron a la iglesia, rezaron un poco a la Virgen Santísima, vivieron la Santa Misa y sobre todo, lo más bonito, y es ahí donde me involucraba, acercarse al sacramento de la confesión. De alguna manera, cualquiera de esas personas que era peregrino, entró, se encontró con el confesionario, se encontró con el sacerdote, celebrando, y todo hacía indicar que tenía una presencia de Dios. Qué importante, ¿no? Queridos hermanos de Radio María, que entendamos esa presencia de Dios en nuestra vida y la presencia

buscar que tenía una presencia de Dios. Qué importante, ¿no? Queridos hermanos de Radio María, que entendamos esa presencia de Dios en nuestra vida y la presencia de Dios que tendrían los niños, los pastorcitos de Fátima, justamente a la presencia de María Santísima. Decía, la primera era más contemplativa, la segunda más sensible, la tercera era la que mantenía la voz y mantenía un diálogo en la aparición, o sea, encargada de transmitir el mensaje que el Señor le transmitía. Pero como les digo, una característica propia de la vida corta, de tres, dos de ellos, corta de la vida de uno de ellos, viene de las autoridades civiles, ¿no? Que en ese entonces eran de corte anticlerical y encarcelaban. Por eso les decía, producto de ese corte, ese sesgo que tenían ideológico, es así que los niños son apresados un día simplemente porque se consideran enemigos del mundo que les rodeaba, se les depone de visitar a su maestro en la cárcel y genera toda una complicación. Entonces, ahí es donde vemos el sufrimiento de la fe, ¿no? Ahí es donde vemos donde cala realmente la fortaleza del cristiano aún medio de las actividades y complicaciones que puedan presentarse, ¿no? Es así que podemos destacar que no son mártires, pero van a ser niños que luchen su camino de fe, que sean, como digamos, involucrados, ¿no? En su forma de ver las cosas como tal. Sin embargo, viene una nota, un punto triste en este relato de la vida de los pastorcitos. El relato triste justamente es que María Santísima, nuestra madre, le comunicó a Francisco, el niño Francisco, a Jacinta, es decir, a Francisco que en ese tiempo tenía 9 años y a Jacinta que en ese momento tenía 7 años, con 2 años de diferencia, les advirtió de que justamente, lo ponemos acá en pequeños apuntes, comunicó que irían pronto al cielo. ¿Qué quiere decir esto? Que el Señor habría vaticinado o proyectado su muerte prematura por parte de algunos de ellos como camino para alcanzar el cielo. Efectivamente, y hay que saber la historia, los hermanos, tanto Jacinta como en este caso el bueno de Francisco, fallecieron un par de años después de las apariciones, es decir, no tuvieron una larga vida, como lo vemos ahora en Lucía. Los dos pequeños tuvieron dificultades, aparte tenían un deseo inmenso de entregarse al Señor, y es ahí donde surge justamente esta entrega, pocos meses después, ¿no? De cuando se da justamente el fallecimiento de estos dos niños. Fallecimiento que habrá golpeado en su momento, cabe decir, pero que también por otro lado nos genera esperanza, había dado como frutos o había sido advertido también, de ahí que les tocaba una vida adecuada, ¿no? Difícil, complicado, pero es así. Tenemos que tanto Jacinta como Lucía, perdón, Francisco como Jacinta, murieron poco antes de empezar todo el camino de formular la experiencia cristiana con un afán de defender la fe y afianzarlo frente a los embates del enemigo, ¿no? Francisco Marto, para especificar, enfermó durante la epidemia de la gripe española, que fue en los años 20, se acordarán, entre finales de la década del 10 y principios del siglo de la década del 20, algo semejante a nuestro tiempo con el COVID-19. Fue enfermo durante esa pandemia y murió con serenidad un 4 de abril de 1919 a los 10 años, es decir, casi 2 años y medio después de las apariciones de la Virgen de Fátima. Misterio, pudo haber vivido más, pero el Señor quiso de esa manera terminar por llevarse a uno de sus hijos más predilectos con que había establecido un diálogo, sobre todo la Madre Santísima. Su camino a la santidad se caracterizó por su madurez espiritual para su edad centrada en la adoración silenciosa. Pero también hay que mencionar el caso de Jacinta, ya les dije, los dos se enferman prontamente y van a fallecer. Jacinta Santa, también contrajo la gripe, que derivó de una pleuresía purulenta. ¿Qué es la pleuresía? Una especie de derrame de los líquidos en los pulmones. Se ve que en esa época se ha tratado de las cuestiones respiratorias o corporales, era más complicado que ahora. Entonces, prácticamente esas situaciones llevaban a que una persona sea considerada una persona o inútil o fuera de sus realidades, ¿no? Lo más triste es que sufrió mucho y fue operada sin anestesia general.

Afortunadamente, nuestra querida Jacinta, la joven niña Jacinta, murió solo en un hospital en Lisboa en el año 1920, es decir, un 20 de febrero de 1920 fallece jovencita aún la pequeña Jacinta, que en ese tiempo tendría aproximadamente entre 9 a 10 años de edad, ¿no? Un sufrimiento, por supuesto, que siempre puede doler que nuestros padres ya no estén con nosotros. En este caso, Jacinta no solamente experimentó la dolencia de la ausencia de seres queridos, sino también ella misma experimentó esa realidad de cercana a la de Jesús nuestro Señor, como es también morir, entre comillas, en la cruz, morir por entregar a los demás, ¿no? Como decía, en el caso de Lucía, es la que va a permanecer viva durante mucho tiempo. De hecho, recuerdo estar en el seminario que se hablaba mucho de ella, que se buscaba a veces, lo buscaban, ¿no? Y es que ella perdurará durante largo tiempo, largas décadas, en la vida de la iglesia y siendo religiosa consagrada, ¿no? Lucía, la hermana de Lucía, como será conocida, ingresó a la vida religiosa, primero con las hermanas de Santa Dorotea y luego con las carmelitas descalzas en Coimbra. Escribió unas famosas memorias, ¿no? Y falleció a los 97 años, 97 años, un 13 de febrero del año 2005, ¿no? Que le conceda el descanso eterno a nuestra hermana como tal, y que el Señor le conceda la vida eterna también, ¿no? Se den cuenta, agradeciéndole también por la vida y obras que ha realizado también en nuestro país. Como le decía, los dos pastorcitos tuvieron, digamos así, el premio, el privilegio de ser llamados por Dios Padre al seno de Él. Ahora bien, seguimos con la vida. Esta vida que llevan es una vida de santidad, porque en el momento mismo que se aparece la Virgen ya están en la dimensión de la santidad. Pero no solamente nos quedamos con ese tipo de santidad asistencialista, sino la santidad que se gesta con la ayuda de Dios siempre a partir de nuestras buenas acciones, de nuestra disposición del corazón. Y en eso tenemos que encontrar el ejemplo en los pastorcitos, que encuentran ese corazón noble para ser capaz de hablar con valentía, sin temor al señalamiento, sin temor a la cuestión de ejercicios de bienes o algo así, ¿no? Buscando siempre la rectitud del corazón por nuestra querida Reina María, algo realmente ejemplar. Unos datos más para poder dar unos pequeños saludos aquí, queridos hermanos. Los tres ya han fallecido. La última en fallecer fue, como le digo, la hermana Lucía, en el año 2005. Pero luego tenemos el proceso de canonización, tanto de los hermanos que vivieron juntos, como también de aquellos que están en ese proceso y necesitan caminar un poquito más, ¿no? El camino de la santidad, diríamos, ¿no? El camino de la canonización de los hermanos, en este caso, Francisca y Lucía, ¿no? Francisco y en el caso de Jacinta, rompió esquemas, ¿no? Ya que la iglesia no solía canonizar a niños, sino solamente a mártires, dentro de ellas eran niños. Pero hay una ruptura, ¿no? Un cambio de paradigma, un avance, diríamos también. Para decir también que este camino de la santidad va a tener un punto importante cuando Juan Pablo II beatifica a los tres niños como los principales visionarios y aportantes en la fe de la iglesia, ¿no? Beatifica un 13 de mayo del año 2000, es decir, hace 25 años, 26 años para ser exacto, Juan Pablo II beatificó a estos santos que estaban en el camino de la santidad. Y la beatificación no queda ahí, sino que luego el Papa Francisco, años más adelante, estamos hablando del año 2017, y justamente un 13 de mayo, ¿no? Declaró santos a estos santos, ¿no? A San Jacinta, a San Francisco y San, bueno, Lucía a uno, ¿no? Sobre todo los hermanos Martos fueron declarados como santos. ¿Cuál es la situación de Lucía? Lucía falleció hace ya 20 años, como le he dicho, más de 20 años. Estaría todavía en un proceso de conocimiento de virtudes, de pensamiento de toda su vida para poder llegar pronto a los altares. Ojalá que sí, ya sea uno u otro lado, lo que nos importa es que seamos santos, como el Padre Celestial es santos, y también que nos comportemos acorde a esa santidad. Y que, básicamente, ¿no? ¿Qué podemos decir de los niños? Los niños se van prontamente al cielo, no pudieron quedarse más. Solo Lucía se quedó, el resto falleció, dejó de estar con nosotros y caminaron al cielo, ¿no? En fin,
para poner en cuenta estos pastorcitos, ¿no? La vida compleja, que empezó todo para algunos desde los 10 años hasta los 15, 14, 20 años aproximadamente, ¿no? Bien, antes de podernos, unos saludos, por supuesto, a los que están escribiéndonos a través de la plataforma de Facebook en vivo. Gracias por escribirnos a esta hora de la noche. Ya estamos cerrando prácticamente el programa, estamos ya en el epílogo y quería, antes de terminar con nuestro programa, dar esos saludos para que sintamos esa conexión del cuerpo del alma, o al menos del espíritu, ¿no? Un saludo para Carlos Alberto Domínguez, ¿no? Sánchez y familia, también para Gladys Trujillo, ¿no? Isabel Surichaki Mateo nos saluda. Gracias, Isabel, por el saludo. Carmen Arancibia Escobar. Bendiciones, queridos hermanos de María. Felices los 31 que nos dicen este comentario. Que sean muchos más, por supuesto. Siempre tienen que ser mucho más, ¿no? Para seguir avanzando y evangelizando. Mari Carmen Tamo Labán, buenas noches. Qué gusto saludarle y escucharle. Muchas gracias, Mari Carmen, muchas gracias. Mercedes de la Cruz Otelo, buenas noches, Padre Luis Miguel. Saludos desde Chincha Alta. Gracias a los hermanos de Chincha, de Ica, que nos saludan y nos escuchan a esta hora de la noche. También saludos de Trujillo, saludos desde Chincha Alta, de Mercedes de la Cruz. Gracias, querida Mercedes, por la mención y por ayudarnos también en el camino. Por supuesto, un ramo de flores que nos envía en forma de emoji un hermano nuestro que es Emilio. Gracias, de verdad, gracias por acompañarnos. Damos gracias al Señor por estos años, 31 años de Radio María, que no pare, que sigamos, que podamos rotar, que podamos tener más personas, etcétera. Pues ahí tenemos la chamba. Les doy la bendición, que las acompañe a cada uno de ustedes, en nombre del Padre, del Hijo, del Espíritu Santo. Amén. Que tengamos una bonita noche, un buen descanso también, preparándonos que se acerca Pentecostés, estaba muy cerquita Pentecostés, y también preparemos una fiesta mariana importante, ¿no? Como es la fiesta de María Auxiliadora. Muchas gracias, bendiciones, hasta luego.

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Queridos hermanos de Radio María, aprovecho este lindo fondo musical para que antes de despedirme comparta con ustedes nuestro avance de programación para las siguientes horas. A la medianoche, en minutitos, estaremos uniéndonos en oración en el rezo a la corona del Espíritu Santo. A la 1 de la mañana presentaremos Doctrina Social de la Iglesia junto al doctor Sergio Tapia con el tema Doctrina Social de la Iglesia, la guía para el católico de hoy. A las 2 de la mañana presentamos Teología Espiritual junto al padre Germán Acosta, director de Radio María en Colombia, con el tema El secreto de María, parte 4. A las 3 de la mañana nos unimos en oración en el rezo de la coronilla a la Divina Misericordia. Y a las 4 de la mañana también en oración en el rezo del Santo Rosario. Ya será en minutos, día viernes, por ello en la madrugada contemplaremos los misterios dolorosos. Les deseo una linda noche. Una buena sintonía a los hermanos que continuarán con nosotros y también un buen descanso a aquellos que ya pues irán a dormir, irán a descansar. Que tengan una linda noche, una linda sintonía. Buena noche.

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Queridos hermanos de Radio María, les invito a unirnos en oración con la corona del Espíritu Santo, inspirada a Santa Elena Guerra. Pidamos de la mano de la Virgen María, esposa fiel del Espíritu Santo, que descienda sobre nosotros, nos conceda sus dones y encienda en nuestras almas el fuego de su amor.

Santa Elena Guerra, la apóstol del Espíritu Santo de los tiempos modernos, compuso las siguientes invocaciones para pedir al Espíritu Santo la gracia de un nuevo Pentecostés que renueve la faz de la tierra. Inspirado y animado por Santa Elena Guerra, el Papa León XIII animó a los obispos y sacerdotes a difundir la devoción rezando la novena previa a Pentecostés en preparación para la fiesta. Santa Elena creía firmemente que Pentecostés continúa en la vida de la Iglesia. En todos los tiempos y lugares, solo tenemos que disponernos como los apóstoles para recibir bien al Espíritu, y Él vendrá a nosotros como vino a ellos.

0: Oh Dios, ven en mi ayuda.
1: Oh Señor, date prisa en socorrerme.
0: Gloria al Padre, y al Hijo, y al Espíritu Santo.
1: Como era en el principio, ahora y siempre, por los siglos de los siglos. Amén.
0: Primera invocación. Ven, oh Espíritu de sabiduría, despéganos de las cosas terrenas e infunde en nosotros el amor y el gusto de las cosas celestiales. Padre, en el nombre de Jesús,
1: envía tu Espíritu y renueva la faz de la tierra.
0: Padre, en el nombre de Jesús,
1: envía tu Espíritu y renueva la faz de la tierra.
0: Padre, en el nombre de Jesús,
1: envía tu Espíritu y renueva la faz de la tierra.
0: Padre, en el nombre de Jesús,
1: envía tu Espíritu y renueva la faz de la tierra.
0: Padre, en el nombre de Jesús,
1: envía tu Espíritu y renueva la faz de la tierra.
0: Padre, en el nombre de Jesús,
1: envía tu Espíritu y renueva la faz de la tierra.
0: Padre, en el nombre de Jesús,
1: envía tu Espíritu y renueva la faz de la tierra.
0: Oh María, que por obra del Espíritu Santo concebiste al Salvador,
1: ruega por nosotros.
0: Segunda invocación. Ven, oh Espíritu de entendimiento, ilumina nuestras mentes con la luz de tu verdad eterna y las riquezas de los pensamientos santos. Padre, en el nombre de Jesús,
1: envía tu Espíritu y renueva la faz de la tierra.
0: Padre, en el nombre de Jesús,
1: envía tu Espíritu y renueva la faz de la tierra.
0: Padre, en el nombre de Jesús,
1: envía tu Espíritu y renueva la faz de la tierra.
0: Padre, en el nombre de Jesús,
1: envía tu Espíritu y renueva la faz de la tierra.
0: Padre, en el nombre de Jesús,
1: envía tu Espíritu y renueva la faz de la tierra.
0: Padre, en el nombre de Jesús,
1: envía tu Espíritu y renueva la faz de la tierra.
0: Padre, en el nombre de Jesús,
1: envía tu Espíritu y renueva la faz de la tierra.
0: Oh María, que por obra del Espíritu Santo concebiste al Salvador,
1: ruega por nosotros.
0: Tercera invocación. Ven, oh Espíritu de consejo, haznos dóciles a tus inspiraciones y guíanos por el camino de la salvación. Padre, en el nombre de Jesús,
1: envía tu Espíritu y renueva la faz de la tierra.
0: Padre, en el nombre de Jesús,
1: envía tu Espíritu y renueva la faz de la tierra.
0: Padre, en el nombre de Jesús,
1: envía tu Espíritu y renueva la faz de la tierra.
0: Padre, en el nombre de Jesús,
1: envía tu Espíritu y renueva la faz de la tierra.
0: Padre, en el nombre de Jesús,
1: envía tu Espíritu y renueva la faz de la tierra.
0: Padre, en el nombre de Jesús,
1: envía tu Espíritu y renueva la faz de la tierra.
0: Padre, en el nombre de Jesús,
1: envía tu Espíritu y renueva la faz de la tierra.
0: Oh María, que por obra del Espíritu Santo concebiste al Salvador,
1: ruega por nosotros.
0: Cuarta invocación. Ven, oh Espíritu de fortaleza, y danos fuerza, constancia y victoria en la batalla contra nuestros enemigos espirituales. Padre, en el nombre de Jesús,
1: envía tu Espíritu y renueva la faz de la tierra.
0: Padre, en el nombre de Jesús,
1: envía tu Espíritu y renueva la faz de la tierra.
0: Padre, en el nombre de Jesús,
2: Envía tu Espíritu y renueva la faz de la tierra.
0: Padre, en el nombre de Jesús,
2: envía tu Espíritu y renueva la faz de la tierra.
0: Padre, en el nombre de Jesús,
2: envía tu Espíritu y renueva la faz de la tierra.
0: Padre, en el nombre de Jesús,
2: envía tu Espíritu y renueva la faz de la tierra.
0: Padre, en el nombre de Jesús,
2: envía tu Espíritu y renueva la faz de la tierra.
0: Oh María, que por obra del Espíritu Santo concebiste al Salvador,
2: ruega por nosotros.

0: Quinta invocación. Ven, oh Espíritu de conocimiento, sé el maestro de nuestras almas y ayúdanos a poner en práctica tus enseñanzas. Padre, en el nombre de Jesús,
1: envía tu Espíritu y renueva la faz de la tierra.
0: Padre, en el nombre de Jesús,
1: envía tu Espíritu y renueva la faz de la tierra.
0: Padre, en el nombre de Jesús,
1: envía tu Espíritu y renueva la faz de la tierra.
0: Padre, en el nombre de Jesús,
1: envía tu Espíritu y renueva la faz de la tierra.
0: Padre, en el nombre de Jesús,
1: envía tu Espíritu y renueva la faz de la tierra.
0: Padre, en el nombre de Jesús,
1: envía tu Espíritu y renueva la faz de la tierra.
0: Padre, en el nombre de Jesús,
1: envía tu Espíritu y renueva la faz de la tierra.
0: Oh María, que por obra del Espíritu Santo concebiste al Salvador,
1: ruega por nosotros.
0: Sexta invocación. Ven, oh Espíritu de piedad, ven a vivir en nuestros corazones para poseer y santificar todos nuestros afectos. Padre, en el nombre de Jesús,
1: envía tu Espíritu y renueva la faz de la tierra.
0: Padre, en el nombre de Jesús,
1: envía tu Espíritu y renueva la faz de la tierra.
0: Padre, en el nombre de Jesús,
1: envía tu Espíritu y renueva la faz de la tierra.
0: Padre, en el nombre de Jesús,
1: envía tu Espíritu y renueva la faz de la tierra.
0: Padre, en el nombre de Jesús,
1: envía tu Espíritu y renueva la faz de la tierra.
0: Padre, en el nombre de Jesús,
1: envía tu Espíritu y renueva la faz de la tierra.
0: Padre, en el nombre de Jesús,
1: envía tu Espíritu y renueva la faz de la tierra.
0: Oh María, que por obra del Espíritu Santo concebiste al Salvador,
1: ruega por nosotros.
0: Séptima invocación. Ven, oh Espíritu del temor de Dios, reina sobre nuestras voluntades y haznos siempre dispuestos a sufrir todo mal antes que al pecado. Padre, en el nombre de Jesús,
1: envía tu Espíritu y renueva la faz de la tierra.
0: Padre, en el nombre de Jesús,
1: envía tu Espíritu y renueva la faz de la tierra.
0: Padre, en el nombre de Jesús,
1: envía tu Espíritu y renueva la faz de la tierra.
0: Padre, en el nombre de Jesús,
1: envía tu Espíritu y renueva la faz de la tierra.
0: Padre, en el nombre de Jesús,
1: envía tu Espíritu y renueva la faz de la tierra.
0: Padre, en el nombre de Jesús,
1: envía tu Espíritu y renueva la faz de la tierra.
0: Padre, en el nombre de Jesús,
1: envía tu Espíritu y renueva la faz de la tierra.
0: Oh María, que por obra del Espíritu Santo concebiste al Salvador,
1: ruega por nosotros.

0: Oh Purísima Virgen María, por tu Inmaculada Concepción fuiste constituida por el Espíritu Santo, tabernáculo escogido de la divinidad.
1: Ruega por nosotros.
0: Que el Divino Paráclito venga pronto a renovar la faz de la tierra. Dios te salve María, llena eres de gracia, el Señor es contigo. Bendita tú eres entre todas las mujeres, y bendito es el fruto de tu vientre, Jesús.
1: Santa María, Madre de Dios, ruega por nosotros pecadores, ahora y en la hora de nuestra muerte. Amén.
0: Oh Purísima Virgen María, por el misterio de la Encarnación, fuiste constituida por el Espíritu Santo, verdadera Madre de Dios.
1: Ruega por nosotros.
0: Que el Divino Paráclito venga pronto a renovar la faz de la tierra. Dios te salve María, llena eres de gracia, el Señor es contigo. Bendita tú eres entre todas las mujeres, y bendito es el fruto de tu vientre, Jesús.
1: Santa María, Madre de Dios, ruega por nosotros pecadores, ahora y en la hora de nuestra muerte. Amén.
0: Oh Purísima Virgen María, perseverante en la oración con los apóstoles en el cenáculo, fuiste abundantemente inflamada por el Espíritu Santo.
1: Ruega por nosotros.
0: Que el Divino Paráclito venga pronto a renovar la faz de la tierra. Dios te salve María, llena eres de gracia, el Señor es contigo. Bendita tú eres entre todas las mujeres, y bendito es el fruto de tu vientre, Jesús.
1: Santa María, Madre de Dios, ruega por nosotros pecadores, ahora y en la hora de nuestra muerte. Amén.
0: Oremos. Envía tu Espíritu, Señor, y transfórmanos interiormente con tus dones. Crea en nosotros un corazón nuevo, para que podamos agradarte y conformarnos a tu voluntad. Te lo pedimos por Jesucristo nuestro Señor. Amén.

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1: Oración Maratón 2026. El amor vence siempre. Señor Jesús, fuente del amor inagotable, enséñanos que el amor vence siempre. Abre nuestros corazones para ser providencia para los demás y multiplica nuestra ofrenda, como los 5 panes y los 2 peces, para alimentar la esperanza del mundo. 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Ayúdanos a correr esta maratón de solidaridad a tu lado, para que tu voz de consuelo llegue a los enfermos, a los presos y a los que están solos en los rincones más alejados. Espíritu Santo, haznos misioneros de la nueva evangelización. 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Danos la alegría de saber que cuando nos unimos en la caridad, no hay barrera que no se pueda derribar, porque estamos convencidos, hoy y siempre, de que el amor vence siempre.

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Reina de Radio María, te encomendamos la Maratón que celebramos en este mes de mayo como apoyo a la radio que tú nos has otorgado para difundir por todo el mundo la paz y la alegría del Evangelio. Ayúdanos a ser apóstoles de tu amor que den testimonio del nombre de Jesús sin miedo, llevando la salvación a todo corazón que la busca y la desea. Llena nuestras almas de entusiasmo, esperanza y amor para que el fuego que Jesús trajo a la tierra se encienda en todo el mundo. Haz que cada uno de nosotros sea un misionero allí donde se encuentre, en la familia, en la sociedad y en todo ámbito donde el ser humano sufre y espera. Ensancha nuestros corazones para que sean tan generosos como para abrazar al mundo entero. Te agradecemos inmensamente la radio que nos has regalado, instrumento formidable de oración y evangelización, de esperanza y de paz. Nos comprometemos a cuidarla y a sostenerla con amor para que sea instrumento de gracia y de vida hasta el triunfo de tu corazón inmaculado. 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
1: Desprendido de sí y de sus cosas, el corazón humilde entra en el seno profundo de la libertad. Le tienen sin cuidado lo que piensen o digan de él, y su morada permanente está en el reino de la serenidad. Nada tiene que defender porque nada posee. A nadie amenaza y por nadie se siente amenazado. Señor, manso y humilde de corazón, haz de mi corazón semejante al tuyo, para que pueda yo sentirme en una gozosa libertad, sin tener miedo a nada ni a nadie, como quien permanece inconmoviblemente en el reino de la serenidad. Amén.
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1: Mi encuentro diario con el Espíritu Santo. Compartamos juntos un momento para subir al cenáculo y experimentar junto a la Virgen María un nuevo Pentecostés. Son unos minutos para recibir una nueva visita del Paráclito, que quiere ser tu defensor y fuente abundante de consuelo. 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

0: Queridos amigos, reciban hoy siempre la paz y la alegría de Jesús y de María. Hoy, 15 de mayo, queremos seguir creciendo en amistad con el Espíritu Santo, en intimidad con Él, y pedirle que nos conceda el don de la bondad. Éxodo 33, 18-19. Moisés dijo: «Por favor, muéstrame tu gloria». Pero el Señor contestó: «Voy a hacer pasar toda mi bondad delante de ti, y delante de ti pronunciaré mi nombre. Tendré misericordia de quien yo quiera, y tendré compasión también de quien yo quiera». Palabra de Dios. Vemos cómo solo Dios es plenamente bueno. Por eso necesitamos tener esta amistad con el Espíritu del Padre y del Hijo para que nos transmitan esta bondad. ¿Recuerdas cuando un joven se acercó a Jesús y lo llamó Maestro bueno? ¿Y Jesús qué fue lo que le respondió? ¿Por qué me llamas bueno? Solo uno es bueno. Es Dios. Con esto Jesús está refiriéndose a que Él es Dios, el Hijo de Dios, y por eso es bueno. Pero no sé si a vos te habrá sucedido lo que a mí, que al principio no comprendía la diferencia entre el don de la benignidad y el de la bondad. ¿Te ha sucedido eso? Bueno, parece casi que es lo mismo. Sin embargo, hay sutiles diferencias que vamos a comprender ahora con mayor profundidad. La bondad habla de servir el uno al otro. La bondad es lo que se demuestra, es la acción. Es un espíritu de generosidad puesta en la acción de servir y de dar. El hombre, la mujer bondadoso, es aquel que está comprometido en el servicio, en su familia, en los diversos ámbitos de la iglesia y de la sociedad. Pero surge del otro don, que es la benignidad. Por lo tanto, están unidos. Si quisiéramos decir que tienen un orden cronológico, lo primero sería la benignidad, porque es una cualidad interior, mientras que la bondad es lo que se exterioriza, es lo que se muestra hacia afuera. Esta se alimenta de la benignidad, un corazón lleno de compasión, de misericordia, de ternura, de dulzura, que siente la necesidad y se pregunta, ¿qué puedo hacer por los demás? Que ve una situación donde hace falta alguien que ponga sus manos, su corazón en acción, y le pregunta al Espíritu Santo, ¿qué puedo hacer? Por lo tanto, tanto benignidad como bondad se resumen en la palabra amor. De hecho, el amor es benigno, se suele decir, lo dice el apóstol Pablo, que el amor es benigno significa que se nutre de las fuentes del amor. Yo puedo hacer actividades caritativas, altruistas, pero a lo mejor lo hago para sentirme bien, para que me quieran, para que me elogien, para que me tengan en cuenta. Ahí está faltando la benignidad. Hay actos de bondad, pero falta lo que lo nutre. La verdadera bondad, el verdadero amor, se nutre de la benignidad, de la motivación interior. El amor es bueno y siempre trata de servir para suplir las necesidades de los demás. Por eso, el Espíritu Santo nos lleva a contemplar a Jesús. Qué hermoso que es cuando miramos la vida de Jesús, la leemos en los Evangelios y dejamos que esas imágenes, esas escenas trasciendan las hojas del Evangelio, el papel, y se haga Evangelio vivo en nuestro corazón, en nuestro modo de hablar, de pensar, en nuestras actitudes. Porque en Jesús tenemos un ejemplo perfecto de diferentes aspectos, ya sea del don de la benignidad, así como de la bondad. La base, la esencia de la benignidad en Jesús era la perfección que tenía, hombre perfecto, porque es Dios. Y por eso él también llega a desafiar a los fariseos, a los enemigos, preguntándoles, ¿quién de ustedes puede probar que yo tengo pecado? Es decir, ninguno podía ver pecados en Jesús porque tenía la esencia de la bondad y de la benignidad. Y por eso ahí está el pecado también contra el Espíritu Santo. Y no pudiendo juzgarlo por los hechos, comienzan a juzgarlo, a criticarlo por lo que podría ser este que come con publicanos, con prostitutas, y da a suponer a aquellos que eran sus enemigos que por lo tanto participaba de los pecados de estos. ¿Cuántas personas, a veces cristianos inclusive, juzgamos a los demás? Y eso, en lugar de tener benignidad, nos habla de malignidad, un corazón que debe ser convertido. Por lo tanto, la benignidad es la disposición o el deseo interior de hacer lo que es recto, lo que es bueno, que es exactamente lo opuesto a la disposición de hacer lo malo. De hecho, Proverbios 4:16 dice, porque no duermen si no han hecho mal, y pierden el sueño si no han hecho caer alguno. Es decir, un corazón maligno, un corazón que sabemos lamentablemente que en la sociedad hay personas que toda la energía de su pensamiento está puesta en cómo robar, cómo estafar, cómo hacer un abuso de otra persona, cómo entrampar. Y esto debe llevarnos a nosotros, si queremos la benignidad del Espíritu Santo, a orar por estas personas. La naturaleza nuestra pecaminosa nos lleva a enojarnos, y es normal, a desear el mal para estas personas, pero debemos reaccionar orando por la conversión de ellos. Y así también alcanzaremos la gracia de la conversión de ellos y de nuestra salvación, como Jesús hizo con el buen ladrón que le dijo, hoy estarás conmigo en el paraíso. Oremos. Espíritu Santo de Dios, concédeme el don de la bondad de corazón, que me llevará a seguir desarrollando la rectitud de intención y de vida, para que cada día pueda ser reflejo de tu bondad delante de los hombres. Con este fruto deseo crecer en las buenas obras, en modo tal de poder mostrar con hechos concretos el amor de Cristo a todos los hermanos. Espíritu bueno, que inspiraste al salmista para escribir, qué grande es tu bondad, Señor, tú la reservas para tus fieles y las brindas a los que se refugian en ti. Hoy te pido ese don en manera sobreabundante para mí y para todos los hermanos y hermanas de esta red de intercesión en el poder del Espíritu. Gracias, Espíritu Santo, porque tu bondad nos mueve e impulsa al arrepentimiento, a la conversión del corazón, al cambio de vida y a forjar nuevos comportamientos. Dame tu soplo de bondad para caminar en la luz y manifestar la bondad que se transforma en justicia, en bien y en verdad. Amén. Querido hermano, ten presente que la bondad de Jesús y la benignidad incluso lo llevó en su momento a derribar las mesas de los cambistas. Esto quiere decir que a veces la benignidad nos debe llevar a recibir corrección o a corregir a otros, siempre desde la caridad y la prudencia. El Señor está contigo. Que te bendiga nuestro buen Dios, que es Padre, Hijo y Espíritu Santo. Amén. Hasta mañana, si Dios quiere.
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Muy buenas noches, queridos radioescuchas de Radio María Perú. Hoy día, lunes, 9 de la noche, Radio María llega a tu casa y a tu corazón, a tu mente, con el programa Doctrina Social de la Iglesia, es decir, la enseñanza intelectual, teórica, pero con alcances prácticos en la vida, de lo que es la moral en la sociedad, la moral en relación con los demás, con otros. El subtítulo o tema específico de hoy día es la doctrina social de la Iglesia como guía, es una guía para el ciudadano católico hoy en día. Transitados muchísimos siglos en que la humanidad está discerniendo, valorando, entendiendo la vida en sociedad, en sus expresiones política, económica, laboral y cultural, y social propiamente dicha, es que la doctrina social de la Iglesia, con un desarrollo notable y muy acertado a partir del siglo XIX, con la famosa llamada cuestión social, el problema social en que se vio envuelta toda la humanidad en los años 1800, siglo XIX. La Iglesia surgió con un mensaje no creado, sino un mensaje de interpretación y aplicación de las enseñanzas de Cristo y de las enseñanzas de la Iglesia, después de tantos siglos, adecuadas a los problemas y a los fenómenos que se aparecían en el siglo XIX. ¿Qué sucedió en el siglo XIX? Fue una gran crisis de la sociedad, de todas las sociedades, que se fue suscitando en siglos anteriores. Los hitos de esta gran crisis se dan en que el hombre, a modo como sucedió con el pecado original, el pecado original, recuerdan ustedes, es cuando Eva y Adán, tentados por el demonio, hacen lo único que Dios les había prohibido. ¿Qué les había dicho? No coman del fruto del árbol de la ciencia del bien y del mal. Una expresión retórica, pero que es muy rica en significado. No comer el fruto, o sea, no asimilar las consecuencias del árbol de la ciencia, pero no de la ciencia física, matemáticas, sino de la ciencia del bien y del mal. O sea, de la moral. ¿Qué estaba diciéndole Dios a los primeros padres? No cambien la moral objetiva, la moral que surge de la creación. Si ustedes repasan los 7 días o eras que duró la creación, al final Dios dice todo está bueno, todo es bueno, todo se ha hecho bien. No estaba el mal en el mundo. El mal se introduce al mundo por los ángeles caídos, es el demonio que tienta a Eva y Eva tienta a Adán. Es una cadena donde el maligno tienta
a la persona y la persona cae en la tentación. ¿Por qué? Porque el maligno les dice, si comen de ese fruto, serán como dioses. O sea, determinarán ustedes todo lo que quieran como bien o malo. Ustedes lo dirán, ustedes lo decidirán. Es una tentación permanente esta, determinar qué está bien y qué está mal según mis pensamientos, según mis intereses, según mis aspiraciones, según mis apetitos. Y es generalmente lo que dicen todos los corruptos y todos los ladrones cuando justifican su actitud una vez descubiertos. Para ellos estaba bien cualquier latrocinio, cualquier pecado contra la propiedad de otro. En estos términos es que adentrémonos en lo que es hoy día el tema. La doctrina social de la Iglesia guía para el ciudadano católico de hoy. Si uno empieza a revisar cualquier texto, artículo, fuente de la doctrina social de la Iglesia, verá que hay una parte histórica que es muy interesante aprender, leer y ver cómo se desarrollaron los problemas y los temas. Y esto es la obra histórica de la Iglesia en lo social. Obra histórica que empieza desde el siglo I con Jesucristo. Y continuará en toda la edad antigua, en la edad media y en la edad moderna y en la edad contemporánea. Toda la historia está empapada de enseñanzas de la Iglesia en lo moral para el hombre de cada tiempo. También hay un tema determinante en el siglo XIX, la Iglesia y la cuestión social. El liberalismo y el socialismo, que luchan por asumir la dirección intelectual del ser humano. Y entonces viene luego el entender por qué la Iglesia da una doctrina social, porque los males son sociales y hay que dar una respuesta a ello. ¿Y por qué esa doctrina es segura? Y esa es la naturaleza del magisterio de la Iglesia. ¿Y por qué esa doctrina segura se expresa en las llamadas encíclicas sociales? Y por eso hay que entender el valor de las encíclicas sociales. Y también tenemos que tener reglas claras de cómo interpretar los documentos pontificios. A veces podemos encontrar una frase del Papa Francisco que parecería estar en contradicción a toda la enseñanza anterior de la Iglesia. Hay que saber interpretar los documentos pontificios. No puede existir contradicción en una doctrina moral. Y por eso hay que saber interpretar lo que los papas han dicho. Luego, por último, entender que la doctrina social de la Iglesia está íntimamente ligada a dos conceptos, el orden natural y el derecho natural. El orden natural es como Dios creó las cosas, a cada cosa le dio un fin, y ese fin hace, al cumplirlo, que la cosa que se creó buena, al cumplir su fin bueno, entonces repercutiría en una bondad para el hombre.
en una utilidad positiva, correcta, buena. Luego tenemos un punto muy importante en la doctrina social de la Iglesia: la persona humana y su dignidad. Tener el concepto de esto. Y los derechos esenciales de la persona. Para el socialismo, los derechos de la persona son distintos que para el liberalismo. Y para la Iglesia Católica, los derechos de la persona son distintos que ambas ideologías. Porque cada concepto, cada importante nota de reflexión sobre la naturaleza del ser humano viene provista de una concepción doctrinal coherente sobre lo que es la persona humana como criatura de Dios, como hijo de Dios, criatura de Dios por la creación y como hijo de Dios por el bautismo en la Iglesia Católica. Luego, hay temas que ya nos conducen a lo político en la enseñanza de la Iglesia. Y veremos cómo la Iglesia ha condenado el liberalismo ideológico. Cómo la Iglesia ha condenado al comunismo. Cómo la Iglesia ha condenado al nazismo y al fascismo. Y cómo la Iglesia ha condenado a los diversos socialismos, definiéndolos, haciendo entender en qué consiste y haciendo patente el mal terrible que provocan, que producen en los seres humanos. Entonces, las ideologías, liberalismo, comunismo, socialismo, fascismo, nazismo, y también esa ideología de que viene de una iglesia revolucionaria, que en algún momento se denominó teología de la liberación, aunque después se aclaró que habían dos teologías de la liberación, una interpretada conforme a la iglesia y otra con una ideología que venía del socialismo, haciendo el esfuerzo de patentar un socialismo cristiano que no es posible. Esta es lo que acabo de mencionar, una gran introducción a los problemas políticos que un ciudadano católico debe saber. Seguimos los temas en el orden político, en el orden económico, en el orden social, en el orden cultural. Pero antes hacemos una breve pausa y pasaremos a la segunda parte del programa.

Retornamos con la segunda parte del programa, Doctrina Social de la Iglesia. El tema de hoy día es la doctrina social de la Iglesia como guía para el ciudadano católico de hoy. Y cuando continuamos entonces viendo los diversos temas que uno puede aclarar en su visión católica de la política, la economía, la sociedad, la cultura, y tener una concepción católica de la política, una concepción católica de la economía, una concepción católica de la sociedad, una concepción católica de la cultura. Porque lamentablemente las ideologías condenadas por la Iglesia han distorsionado, han influenciado con sus mentiras en la verdadera concepción real de la política, la economía, la sociedad, la cultura. Y así, en temas políticos, la doctrina social de la Iglesia es hermosa y rica en señalarnos cómo es el ser social del hombre. ¿Qué cosa es la sociedad política, que es donde vivimos? La sociedad nacional, nosotros vivimos en una diversidad de sociedades. La sociedad matrimonial, dos personas. La sociedad familiar, las dos personas casadas en matrimonio y sus hijos, y puede tener además la familia extendida. La sociedad municipal, la sociedad política, que es el país, la república, el reino o la patria. Y el fin de la sociedad política es el bien común. Y la sociedad tiene que tener autoridad y por lo tanto tenemos que entender bien el origen y la función de la autoridad. Y además, la sociabilidad humana no solamente está en la sociedad política, sino en una diversidad de sociedades intermedias que la Iglesia llama los grupos intermedios. Intermedios entre la familia y el Estado o la sociedad política. Hay también temas importantes como la soberanía política, ¿en qué consiste? Hay también temas de participación en la vida política de una monarquía, de una aristocracia y más aún de una democracia. Y esa participación política y formación de gobierno en una democracia, hay diversidad de democracias. La democracia no es un solo concepto, sino vean qué planteamiento de democracia hace el liberalismo, qué planteamiento de democracia hacen los socialismos, qué planteamiento de democracia hace el nazismo o el fascismo, y qué planteamiento de democracia hace el comunismo. Ya tenemos ahí un montón de diversidad de formas totalmente unas a otras contradictorias entre lo que proponen las diversas ideologías. Y la Iglesia, analizando el sistema democrático, va a purificarlo y va a establecer que lo que hay que hacer es una democracia moderada. Nada puede haber de excesos. Siempre los excesos no son correctos. Y una democracia con exceso es aquella que piensa o propone que su máxima autoridad, un Congreso Constituyente, puede legislar lo que le dé la gana. No vemos ahora a un político exmilitar como Antauro Humala establecer que cuando él llega al gobierno y él está vinculándose con Roberto Sánchez, que es uno de los que podría llegar a la segunda vuelta, todavía no muy definida, él dice que decretará la eliminación de la religión católica y que todos crean en una religión del Tahuantinsuyo. Eso no es democracia.
que alguien venga a establecer que ni su error va a ser una verdad y se va a imponer a todos, eso no es una democracia. Por eso es peligroso siempre el juego de proponer congresos constituyentes en manos de personas que son dictatoriales, como son todos los comunistas y todos los socialistas. Y por eso la Iglesia los condena. Y por eso es que también a veces la autoridad, que no sirve al bien común, que no gobierna con justicia, que no gobierna en atención a los derechos de todos los ciudadanos, puede tener una reacción de parte del pueblo y también de parte del pueblo católico. Mire, este año, 2026, recordamos históricamente a los cristeros de México, que en el año 1926, hace exactamente 100 años, se levantaron algunos con su fe y su oración y fueron mártires, como el padre Pro, sacerdote jesuita, fusilado solamente por ser sacerdote, por hacer daño a la iglesia, por parte de ese gobierno masónico, laicista y anticatólico que soportó México en aquellos años del decenio de los 20. Y otro sector de católicos empuñó las armas, que eran los guerrilleros de Cristo, los cristeros. Y de esa manera, como una cruzada, ellos defendieron la catolicidad de México. Y eso se llama la doctrina de la resistencia a la autoridad. La resistencia a la autoridad es moral, es una guía moral para que la autoridad ilegítima en su ejercicio no pueda hacer daño, más daño de lo que ya está haciendo. Y por lo tanto hay que frenarla. Y hay en la resistencia a la autoridad diversas actitudes e inclinaciones y medidas. No obedecer las leyes injustas. La resistencia activa, de hecho, es tratar de cambiar esas leyes injustas, como acá muchas veces se ha hecho cuando ha habido leyes que han favorecido el aborto o intentos de leyes para favorecer al aborto. La gran manifestación de la vida, siempre el 25 de marzo, que se ha hecho, y recordarán ustedes que con el arzobispo Cipriani esto se desarrolló muchísimo en Lima, la marcha por la vida. Esto evidentemente era una reacción a las políticas y las medidas que salían del gobierno para producir el aborto y la mortandad de la vida humana. Y luego hay otro capítulo en la política que es importante establecer y que está expresado en el artículo 50 de nuestra Constitución, las relaciones Estado e Iglesia Católica. En el artículo 50 de nuestra Constitución se establece que el Estado peruano reconoce el aporte histórico que ha hecho la Iglesia Católica para la formación cultural y moral de la sociedad peruana. O sea, hay en la esencia de la peruanidad hay un ingrediente católico que ha hecho que nuestra nación sea como es. Claro, acá hay libertad religiosa. El que quiere ser ateo, el que quiere irse al infierno, el que no quiere ir al cielo, el que quiere ser musulmán, judío, cristiano no católico, puede serlo. Es libre de hacerlo. Dios creó al hombre libre y libre lo salva o lo condena.
Pero otra cosa es el elemento esencial en el ingrediente social, histórico, político, cultural, que es el catolicismo de la nación peruana. Eso no se puede negar. Bueno, vamos a hacer una pausa de unos segundos y volvemos con la tercera parte del programa, oportunidad donde podrán ustedes llamar por teléfono o escribir al WhatsApp de la radio haciendo preguntas o manifestando su opinión o su comentario a este programa. Pasamos a la pausa.

día, con la importancia que hay en temas económicos, y sin volvernos una visión materialista, sin embargo, la doctrina social de la Iglesia desarrolla muy bien el tema económico. Establecerá la propiedad privada, su concepto, sus límites, su servicio en la sociedad y al bien común. Por eso se habla de la propiedad y su función social. Y como la propiedad privada es positiva para el hombre, entonces, si uno cree que la propiedad privada es buena para uno, tiene pues que entonces difundirla para que sea buena para los otros. No puede haber una propiedad privada egoísta, solo yo la propiedad y nadie más. No, ese es el mal concepto del liberalismo. La propiedad privada tiene que difundirse. Después también la Iglesia toca el tema de las nacionalizaciones, que en realidad vienen a ser estatizaciones. Hay que tener mucho cuidado. Acuérdense, nosotros vivimos un periodo de nuestra historia reciente, entre el año 68 y el año 74, con el gobierno del general Velasco Alvarado, que tenía una guía socialista en su mirada, en su visión, hizo él muchas expropiaciones, muchas estatizaciones, muchas nacionalizaciones. Estatizó las empresas de pesca, estatizó las empresas de telecomunicaciones, estatizó muchas actividades económicas, pasándolas al Estado y negándolas a la empresa privada, con lo cual hizo un gran problema económico para el país. El trabajo humano lo ve la doctrina social de la Iglesia en su verdadera dimensión, en diversos pliegues que tiene. El trabajo humano está vinculado a la remuneración justa, a la reciprocidad en los cambios, que es uno de los aportes de la doctrina social de la Iglesia con relación a la dinámica de la economía. Sobre la empresa. La empresa, por ejemplo, es enemiga de una mentalidad comunista, de una mentalidad socialista. Por eso ustedes ven cómo en las correrías que hacen los comunistas en el Perú, o los socialistas también, siempre están cuestionando a las empresas, por ejemplo, en el sector de minería, cuestionando todo intento de empresas privadas en minería. Pero eso sí, una explotación irracional, ilegal, sin pagar impuestos, etcétera, por parte de una masa de personas sin espíritu de orden ni cívico, eso sí se legitima para el trabajo minero. Es por eso la doctrina social de la Iglesia defiende el concepto de la empresa como organización de la economía actual. Y además, no solamente la empresa, es muy distinta la concepción de la empresa en el liberalismo. Para la Iglesia, la empresa tiene dos notas adicionales: la reciprocidad en los cambios y las asociaciones profesionales. También tiene la Iglesia la pregunta fundamental: ¿cuáles son los derechos del capital y los derechos del trabajador? Y con también la construcción de un orden social católico pasa por la Iglesia y el corporativismo, los organismos interprofesionales, y también la Iglesia dé un análisis y una respuesta con respecto a la organización sindical, al sindicalismo actual y sus problemas, al derecho de huelga, el problema de

0: sindical, al sindicalismo actual y sus problemas, al derecho de huelga, el problema de la desocupación y el pleno empleo, el problema de la seguridad social. Ustedes ven cómo, si uno se acerca a las atenciones de la seguridad social, le dan cita para dentro de 9 meses. Y así de cita en cita, cada mes, sarta de meses que se demoran para una y para otra, las personas van muriendo buscando la cita en el seguro social. No es humano, no está bien el seguro social. La iglesia tiene una palabra sobre eso también. Hay también un concepto muy metido en la economía del proletariado y la promoción obrero. La iglesia lo aclara muy bien. El proletariado es algo malo en moral católica. Porque proletariado, el concepto es aquella persona que vive para trabajar. ¿Se dan cuenta? Nosotros podemos vivir, trabajar para poder vivir, pero hay otras personas que están al revés. Viven para trabajar. A ver, Daniel de Arequipa, una llamada telefónica. Adelante, Daniel, ¿cómo está usted?
1: Buenas noches, ¿cómo está, hermano Sergio? Yo lo que le quería comentar es que, por ejemplo, que existe la Escuela Arquidiocesana de Jóvenes Líderes, ¿no? Donde se les capacita a chicos de 17 a 20, a 25 sobre... se les da una preparación para que puedan incursionar en lo que es político, funciones de tipo público, ¿no? Ser servidores públicos. Pienso que también lo mismo debería haber entre las otras arquidiócesis o diócesis del Perú, de forma que los jóvenes participen en forma adecuada en lo que es política partidaria, ¿no? Con una buena formación en lo que es doctrina social, habilidades blandas, ¿no? Etcétera. Y de esta forma no tenemos que estar en la situación pues que actualmente estamos, ¿no? Según mi opinión, ¿no? Vamos a tener que escoger el mal menor, ¿no? Las dos opciones son poco, bueno, me parece a mí que las dos opciones son poco adecuadas para el desarrollo de nuestra nación, ¿no? Las dos que hay ahora. Entonces, estar en ese tipo de situación tan complicada, ¿no? Como que uno fuese un teólogo moral, estar escogiendo el mal menor, ¿no? Ver A, B, C, las consecuencias. Ese es algo bastante, al menos para mí, es bastante, en parte penoso y en parte preocupante, ¿no? Para el futuro de nuestra patria. Así es que yo pienso que eso sería bueno, ¿no? Dar a los chicos así en forma práctica cada arquidiócesis, ¿no? Acá, por ejemplo, la formación creo que es de 3 años, igual, ¿no? En cada sitio. Una formación que les permita a los chicos después poder incursionar pues en lo que es política, ¿no? En el sector público y hacerlo en forma moralmente aceptable, ¿no? Y eficiente también, lógicamente. Bueno, eso sería todo. Muchísimas gracias y más bien, bueno, es un buen programa y sería muy bueno que en los otros medios de comunicación católica que hay también difundiesen, ¿no? Esto de la doctrina social de la Iglesia, ¿no? Es algo muy muy práctico para todo tipo de sociedades, ¿no? Bueno, muchísimas gracias. Hasta luego.
0: Muchas gracias, Daniel, desde Arequipa. Arequipa tiene una tradición en esto de la enseñanza social de la iglesia. Tiene, si mal no recuerdo el nombre, estaba escrito en los cerros de Arequipa, de una gran obra de un sacerdote hace muchísimos años que la lleva adelante. Él creo que ya falleció, pero tiene sus herederos que la siguen adelante, que es los famosos grupos y que llegaron a tener hasta colegios, Kirsa, Circa, perdón, Circa, Circa. Bueno, nosotros en Lima, Daniel y demás escuchas, no tenemos una escuela arquidiocesana de formación de jóvenes en doctrina social. Pero sí tenemos la Radio María que da este programa de doctrina social hace muchos años. También tenemos

iniciativas de congregaciones religiosas, iniciativas de laicos, por ejemplo, el Centro de Estudios Santo Tomás Moro ofrece cursos de formación y conferencias formativas para que no solamente el joven, sino el adulto, como ciudadano, pueda informarse y entender la realidad dinámica y cambiante de la política y la economía. Muchas gracias, Daniel. Ha sido un aporte, la verdad que te estimo mucho en lo que has dicho y coincidimos. Coincidimos en esos esfuerzos que hay que hacer. Quería terminar mencionando que hoy es el día de Santo Toribio de Mogrovejo. Nuestro arzobispo, cuando el arzobispado de Lima tenía una extensión enorme hasta Centroamérica y por el sur hasta las poblaciones más allá de lo que son que han sido las fronteras histórico-culturales hasta el siglo XIX de Chile y de Argentina. Y un obispo, el segundo obispo de Lima, fue Santo Toribio de Mogrovejo. Un hombre dedicado, salía a buscar a sus fieles laicos, a su feligresía. Nunca acabaremos de entender, admirar e imitar a nuestro gran santo, Santo Toribio de Mogrovejo, segundo arzobispo de Lima. Mañana, 28, es también el día de un gran santo francés, San Luis Griñón de Montfort, un santo muy mariano que nos ha enseñado a amar a la Virgen y ser consecuentes laicos en la iglesia. El día miércoles tenemos a Santa Catalina de Siena, así como fue Santa Rosa de Lima para el Perú, Santa Catalina de Siena fue para Europa. Vivió un siglo antes que Santa Rosa de Lima y fue extraordinaria, una mujer extraordinaria, de mucha influencia en la iglesia. Y termina el jueves 30, el mes de abril, recordando también a un gran papa, San Pío V, un gran papa. Y el día ya viernes empezamos el mes de mayo con viernes feriado, San José Obrero, y seguirá todo el mes de mayo dedicado a la Virgen María. Mes de mayo, el mes de María. Bien, hemos llegado al fin del programa. Muchas gracias por seguirnos. Muchas gracias a Radio María. Muchas gracias a la Asociación Santo Tomás Moro, que también nos ayuda a la difusión de este programa. Buenas noches.

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Esta hora de la madrugada le damos la bienvenida al padre Germán Acosta, que desde Radio María Colombia, que nos va a compartir su espacio Teología Espiritual. Hoy con el tema El secreto de María, tercera parte.

Queridos amigos oyentes, qué bueno estar de nuevo con ustedes para proseguir contemplando las glorias de la Madre de Dios, que no son otras sino las del mismo Dios que se hace presente en ella. Y hemos dicho ya algunas cosas que es bueno que la llevemos en el alma. San Luis María Griñón de Montfort nos ha dejado este opúsculo, El secreto de María, que sirve como una fuente de agua fresca para calmar la sed de eternidad, de plenitud. María ha recibido de Dios un dominio especial sobre los predestinados para alimentarlos y hacerlos crecer en Jesucristo. San Agustín llega a decir que en este mundo todos los predestinados se hallan encerrados en el seno de María y que nacen definitivamente solo cuando esta madre bondadosa los da a luz para la vida eterna. De modo que así como un niño saca todo su alimento de la madre que se lo proporciona para su debilidad, del mismo modo los predestinados sacan todo su alimento y fuerza espiritual de María. Sí, porque ese alimento no procede de su propio cuerpo. Ese alimento, el alimento que ella ofrece a sus hijos, a este cuerpo que es el cuerpo místico de la Iglesia, es el mismo alimento que ella ha ofrecido a quien es la cabeza de ese cuerpo, a Jesucristo. Pero, en esencia, ese alimento no es de su propia naturaleza ni de su biología. Ese alimento es Dios mismo. Cuando nos acercamos a ella, esa leche materna es la leche del Santo Espíritu. Es la proteína de Dios. Es la vitamina de la gracia. Todo lo que ella nos da es conveniente, es saludable. Y ese alimento es el que permite el que crezcamos como su hijo en edad, en sabiduría y en gracia. Ese alimento nos conduce a la santidad. El alimento que esta madre bondadosa extiende a sus hijos con predilección, con premura, con atención constante, es el alimento de la vida eterna.

Dios Padre ha dicho a María, hija mía, pon tu tienda en Jacob, es decir, pon tu morada en mis predestinados, prefigurados en Jacob. Dios Hijo ha dicho a María, madre querida, entra en la heredad de Israel, es decir, en mis elegidos. Finalmente Dios Espíritu Santo ha dicho a María, echa raíces, fiel esposa mía, en el pueblo glorioso, es decir, en mis escogidos. Por tanto, María habita en todos los elegidos y predestinados. Está presente en sus corazones y siempre que se lo permitan, echará en ellos las raíces de una profunda humildad, de una caridad ardiente y de todas sus virtudes. En realidad, todos estamos predestinados a la salvación. Aunque no lo seamos por acto de libertad, predeterminados. Pero todos estamos predestinados. Y la Trinidad Santa ha dado a María la función de acoger a los elegidos y predestinados, es decir, a todos los hombres. Pero se hace necesario que ellos concurran con el acto generoso de su libertad para acogerla en su casa. La humildad de hacerse niños. Es imposible alcanzar la infancia espiritual, la niñez del Evangelio, la profunda humildad, la caridad ardiente y todas las virtudes, si no vamos a encontrarlas en esta casa inagotable de María siempre virgen, molde viviente de Dios, despensa inagotable de virtudes. Son sus virtudes, que no son las suyas, son las virtudes de Dios en ella. Y Dios las dejó en ella para que todos nosotros las recibamos. Son las virtudes de Dios en María. Pero solo podrá entrar a esta casa de inapreciable valor aquel que se abandona dócilmente a Dios a través de ella. El niño que sabe que debe acogerse en todo y por todo a su padre, que sin él no puede existir. El niño que alcanza del padre el alimento en el momento necesario, la protección y un amor incondicional hasta el punto de sentirse orgulloso de semejante padre. María no hace otra cosa que descubrirnos la belleza del amor divino, hasta sentirnos plenos y felices de saber que en ella encontramos la esperanza última, el faro que nos guía en este mar que está lleno de agitación, hasta el puerto seguro y tranquilo, donde ya la tempestad se calma.

Y San Agustín, dice el Montfort sabiamente, llama a María molde viviente de Dios. Y en efecto lo es. Quiero decir que sólo en ella se formó Dios como un hombre perfecto, sin faltarle rasgo alguno de la divinidad, que sólo en ella se transforma el hombre perfectamente en Dios por la gracia de Jesucristo en cuanto lo permite la naturaleza humana. Los escultores pueden hacer una estatua o busto perfectos de dos formas. La primera, ateniéndose a su pericia, a su fuerza, a su ciencia y a la perfección de sus herramientas y trabajando sobre una materia dura e informe. O segunda, utilizando un molde largo, difícil y expuesto a muchos tropiezos en el primer procedimiento. Un golpe desafortunado de cincel o de martillo basta con frecuencia para echarlo a perder todo. El segundo método, en cambio, es rápido, sencillo, suave, más económico y menos fatigoso, siempre que el molde sea perfecto y represente con exactitud la figura a reproducir y que la materia utilizada sea maleable y no oponga resistencia a su manejo. Sí, María es el molde maravilloso de Dios, hecho por el Espíritu Santo para formar a la perfección a un hombre Dios por la encarnación y para hacer al hombre partícipe de la naturaleza divina mediante la gracia. María es el molde en el cual no falta ni un solo rasgo de la divinidad. Quien se arroje en él y se deje moldear, recibirá todos los rasgos de Jesucristo, verdadero Dios. Y esto en forma suave y proporcionada a nuestra debilidad, sin grandes trabajos ni angustias, de manera segura, sin peligro de ilusiones, puesto que el demonio no tuvo ni tendrá jamás entrada donde está María, de manera santa e inmaculada, sin rastro alguno de pecado. María, madre de la cabeza y madre de los miembros, molde de la cabeza y molde de los miembros. Si nos arrojamos a ella, si establecemos y deseamos ardientemente una viva comunión con ella, en cada instante de nuestra existencia, si concluimos en la oportunidad de no hacer nada sin ella, he ahí que ella nos lleva a su seno virginal y nos da las facciones de su propio Hijo. ¿Quién lo creyera? Pero es ella la que nos da esa posibilidad. Y en ella encontramos la puerta del cielo. En ella Dios se nos da. Es la conjunción del Padre, del Hijo y del Espíritu y de la criatura en ella, porque ella nos sigue alumbrando perfectamente y nos da una santidad que no se rompe, porque es la suya. Una santidad que el demonio no puede horadar, porque él teme a la humildad plena, total, y no la resiste. María es un ejército en batalla, es un exorcismo viviente. Ante ella y en ella todo se purifica. Ya reside el cielo, y su molde no es otra cosa que la puerta que nos conduce al paraíso.

Alma querida, hay una gran diferencia entre un cristiano formado en Jesucristo por los medios corrientes y que, como los escultores, se apoya en su habilidad personal, y otro enteramente dócil, desprendido y disponible, que sin apoyarse en sí mismo, confía plenamente en María para ser plasmado en ella por el Espíritu Santo. ¿Cuántas manchas, defectos, tinieblas, ilusiones, resabios naturales y humanos hay en el primero? ¿Cuán purificado, divino y semejante a Jesucristo es el segundo?

Se nos descubre aquí que hay dos santidades. La santidad que usted puede alcanzar con base en sus esfuerzos, en su constancia, que lo lleva a la certeza de una fortaleza que proviene de Dios, pero es la santidad que usted busca, solo, o a veces en una comunidad. Y es santidad, no cabe ninguna duda. Y hay muchos santos que se hicieron santos con base en el martillo y el cincel, la ascesis, el heroísmo y la virtud radical. Pero dado que ese tipo de santidad no es tan común, la madre quiere ofrecer una santidad que, quiero pensar, es la santidad universal a la que estamos llamados todos. Es la santidad de la pobreza espiritual, que nace de la necesidad de ser hijos, que vuelven una y otra vez constantemente a la casa del buen padre como el hijo pródigo, con una diferencia: ella nos disimula y nos da la belleza suya, nos la regala para que cuando nos presentemos ante el padre, a pesar del límite, aparezcamos bajo la égida de su resplandor, todos de María, todos María. Es la santidad del débil, que sabe que su única esperanza está en ese molde, en ella. Y ella no desea otra cosa que vernos fuertes, vigorosos. Ella se enorgullece, como una buena madre, de vernos crecer con salud de cuerpo y alma. Ella no desea otra cosa que darnos la santidad. Basta que nos dejemos moldear. Y dejarnos moldear es duro. En este caso, se trata de reconocer nuestra miseria, de no creernos buenos, malos, mejores o peores, sino hijitos de esta buena madre, con la sencillez suya. Y entonces, sin quererlo, pareciera una contradicción, pero lo es solo aparente. Ella nos va regalando las facciones de su propio hijo.

Ah, cómo no quererla. Pero no solo por interés. Es que es tan hermosa y es tan tierna. Y nos ama tanto. Y nos mira. Y nos tutela.

No hay ni habrá jamás criatura alguna, nos dice el iluminado Mariano, sin exceptuar a los ángeles y santos del cielo, en donde Dios manifiesta su gloria con tanta perfección como en María. Ella es el paraíso de Dios, su mundo inefable, donde el Hijo de Dios ha entrado para realizar obras portentosas, guardarlo y complacerse en él. Dios creó un mundo para el hombre peregrino, es la tierra. Un mundo para el hombre glorificado, es el cielo. Un mundo para sí mismo, quien lo creyera, es María. Ella es un mundo desconocido a casi todos los mortales. Un misterio impenetrable aún para los mismos ángeles y santos del cielo, que contemplando al Dios trascendente, lejano e inaccesible, tan escondido y oculto en su mundo que es la excelsa María, exclaman día y noche con religioso estupor: Santo, Santo, Santo.

Es que la belleza que reside en María es la belleza de Dios. Es el paraíso. Es una belleza inagotable. Por eso ella se hace india, mulata, amarilla, de todas las razas. Son los distintos rostros de Dios. Y cada facción suya, cada aroma, cada perfume que produce su espíritu, no es otra cosa que Dios mismo. Y entonces María es cielo. Y es un cielo que al modo del caleidoscopio nos da permanentes figuras, nuevas bellezas. Es el paraíso en la tierra. Y quien lo vive, lo sabe, lo siente, lo respira. Y entonces, nada teme. Contemplarla es algo fascinante. Se agotan las palabras. Y el Divino Espíritu, su esposo, no hace otra cosa que defenderla y manifestarla. Alguien que se diga amante del Espíritu y no la quiera, me parece que lo insulta. Porque él, su amante Espíritu y esposo, no quiere otra cosa que revelarla. Y en sus pupilas se refleja él con sus dones y carismas. En sus mejillas, en sus labios, en sus manos, como nardos purísimas. Y en esta maternidad que a todos nos cobija.

¿Y cómo negarles a ustedes semejante don, semejante regalo? Es el mejor, se los prometo. Feliz una y mil veces en esta vida aquel a quien el Espíritu Santo descubre el secreto de María para que lo conozca. Feliz aquel que puede entrar en este jardín cerrado y beber a grandes tragos el agua viva de la gracia en esta fuente sellada. En esta criatura amabilísima solo se hallará a Dios, un Dios a la vez, infinitamente santo y trascendente, e infinitamente cercano y al alcance de nuestra debilidad. Ciertamente Dios está en todas partes, hasta en el infierno se le podría hallar. Pero en ningún sitio se le puede encontrar tan cercano y al alcance de la debilidad humana como en María, pues para esto bajó ella. En todas partes es el pan de los fuertes y de los ángeles. En María, en cambio, es el pan de los niños y de los débiles. Y tanto la ama, que sabe cuál es su juego, cuál su contrabando. Pero, absolutamente absorto en ella, todo se lo permite. Dulce embajadora del cielo y de la tierra, plenipotenciaria de las gracias divinas, administradora, diligente, de los débiles, nuestra única esperanza.

Podemos ser santos, todos podemos ser santos. Y la santidad se nos da, se nos regala, se nos ofrece en ella. San Luis María ya nos lo enseñaba. Y este es un camino moderno, actual, para la época. Que nadie se imagine, pues, como ciertos pretendidos iluminados, que María, por el hecho de ser criatura, constituya un obstáculo para la unión con el Creador. Ya no vive María. Cristo, o mejor, Dios solo vive en ella. Su transformación en Dios supera a la de San Pablo y a la de los demás santos más de cuanto se eleve el cielo sobre la tierra. María se halla totalmente orientada hacia Dios, y cuanto más nos acercamos a ella, tanto más íntimamente nos une a Él. María es el eco portentoso de Dios, que cuando alguien grita María, el eco responde Dios. Y cuando con Santa Isabel la proclamamos dichosa, responde glorificando a Dios. Si los falsos iluminados a quienes el demonio engaña tan miserablemente, incluso en la oración, hubiesen encontrado a María y por María a Jesús y por Jesús al Padre, no hubieran sufrido tan lamentables caídas. Una vez hayas encontrado a María y por María a Jesús y por Jesús al Padre, habrás encontrado, como dicen los santos, todos los bienes sin excepción alguna, toda la gracia y amistad de Dios, la plena seguridad contra los enemigos de Dios, la verdad completa para combatir el error, la facilidad absoluta y la victoria definitiva en las dificultades que hay en el camino de la salvación, la dulzura y el gozo colmados en las amarguras de la vida. Y entonces, dejemos de lado esos prejuicios. Al hablar de María, hay que hablar de Cristo. No hay que hablar de Cristo cuando se habla de María. Basta ir a María para encontrarlo. No le tengamos ningún temor a la que es solo encanto de Dios.

Pero no quiere decir esto que cuando hayas encontrado a María por una actitud de verdadero consagrado a ella, vivas exento de cruces y sufrimientos. Al contrario, tendrás que sufrir más que los demás, porque María, la madre de los vivientes, hace partícipes a sus hijos del árbol de la vida, que es la cruz de Cristo. Pero al repartirles grandes cruces, les comunica también la gracia de cargarlas con paciencia y hasta con alegría. Ella, en efecto, endulza las cruces que da a los suyos y las convierte, por decirlo así, en golosinas o cruces almibaradas. Y si por algún tiempo estos amigos de Dios deben necesariamente beber el cáliz de la amargura, el consuelo y la alegría que reciben de su bondadosa madre después de la tristeza les animan inmensamente a cargar con cruces aún más pesadas y amargas. Entonces, mis queridos amigos, parte del secreto ya lo conocemos. Ese secreto reside en ella, aunque no lo hemos comprendido del todo. Pero permítanme decirles desde ya que el secreto consiste, pues, en encontrar de verdad a la excelsa María para hallar la abundancia de todas las gracias de Dios en ella, por supuesto. Dios, dueño absoluto de todo, puede comunicar directamente lo que de ordinario solo concede por medio de María. Más aún, negar que actúe así algunas veces sería temerario. Pero según el orden establecido por la divina sabiduría, como dice Santo Tomás, Dios no se comunica de ordinario a los hombres en el orden de la gracia, sino por medio de María. Para llegar hasta Dios y unirse con Él, es indispensable acudir a la misma persona escogida por Él para descender hasta nosotros, para hacerse hombre y comunicar sus gracias. Esto se realiza mediante una auténtica devoción a la Santísima Virgen.

Pero valdría la pregunta, ¿por qué Montfort usa la palabra secreto para hablar de María? Él quiere indicar varias cosas, y yo me permito comentárselas. Cuando él habla del término secreto, indica que el puesto preciso de María en la obra redentora y su aplicación a la vida cristiana solo muy pocos lo conocen y reconocen, lamentablemente. Si María es causa instrumental de esta causa fundamental, primera, eficiente, de la redención, es la nueva Eva. Pero muy pocos vamos más allá de una simple devoción y no comprendemos la vía, el camino de la santidad que en ella se nos descubre. No solo para imitarla, como pretenden decir algunos. También eso nos resulta a veces fatigoso, sino para dejarnos santificar por ella en el reconocimiento pleno de nuestra precariedad y de nuestra pobreza. Por eso, reconocerlo y aceptar este molde bendito es evitar cualquier tentación de orgullo, de vanidad espiritual, que en un modo muy sutil y escondido, en ocasiones aparece aquí y allá. Con la palabra secreto, además, el santo quiso decirnos que es necesaria una gracia especial de Dios para comprender y saborear lo que significa en nuestra vida, la vida de cada día, la presencia de María y nuestra consagración total a ella, como medio para responder fielmente al plan salvador de Dios y dar a María el lugar que el Señor le ha asignado en la historia de la salvación. No la podemos ignorar. No la podemos dejar fuera de este proceso maravilloso de Dios. Como por un hombre engañado por su mujer nos vino la muerte, por el hombre Dios, que hace de María no solo su madre, sino también su esposa mística, nos viene la salvación. ¿Y qué le vamos a hacer? Aunque no lo querramos aceptar, ella está ahí. Pero no aceptarla es la mayor torpeza. Es perder la posibilidad directa de una santidad que, si bien no es inmediata, es segura. Con la palabra secreto, además, quiso él decirnos que esta forma de vida mariana no es un conjunto de prácticas piadosas, sino una honda actitud espiritual que anima y orienta toda la vida bajo la fuerza del Espíritu y nos lleva a una auténtica madurez en la peregrinación de la fe. Y esto que él enseña no es fruto de una elocubración, de una conclusión, sino de una profunda experiencia mariana madurada bajo el influjo de la gracia. Para comprenderle, es necesario consagrarse a ella con toda el alma, vivir de ella, invitarla siempre a casa.

Y el Concilio Vaticano II expresa esta colaboración maternal de María con estas palabras: con su múltiple intercesión continúa obteniéndonos los dones de la salvación eterna. Y el Papa Juan Pablo II, en su encíclica La Madre del Redentor, insiste en que, merced al vínculo especial que une a la Madre de Cristo con la Iglesia, se aclara el misterio de aquella mujer que desde los primeros capítulos del Génesis hasta el Apocalipsis acompaña la revelación del designio salvífico de Dios respecto de la humanidad. Número 47. Y añade: María, la excelsa hija de Sion, ayuda a todos los hijos, donde y como quiera que vivan, a encontrar en Cristo el camino hacia la casa del Padre. Es signo de una auténtica vida cristiana y católica, lo dirá Karl Rahner, el que nuestro corazón crezca y madure con humildad y fidelidad, con un amor personal y lleno de ternura hacia la Virgen bendita. Y Pablo VI, en la exhortación Marialis Cultus, en el número 28, recordaba la expresión de San Cromacio de Constantinopla: no se puede hablar de Iglesia si no está presente María. Y Juan Pablo II, en su primera encíclica, El Redentor del Hombre, escribía: la Madre de Jesús debe estar presente en todas las vías de la vida cotidiana de la Iglesia. Toda la encíclica La Madre del Redentor comenta esta presencia maternal de María junto a la Iglesia y a cada cristiano. Montfort ha intuido a partir de su experiencia la colaboración de María con el Espíritu Santo en la encarnación de Cristo y la formación de los fieles. Y algunos padres expresaron esta colaboración en términos esponsales. El Concilio Vaticano II ha preferido llamar a María Templo del Espíritu Santo en Lumen Gentium, en el número 53, en vez de Esposa del Espíritu Santo. El hecho es que María y el Espíritu Santo luchan por la misma causa. La encarnación es obra del Espíritu con la colaboración de María. La Iglesia nace igualmente en Pentecostés bajo el corazón de la Madre, presente en oración con sus discípulos y la fuerza dinamizadora del Espíritu. La maternidad de la Iglesia es el reflejo y la prolongación de su maternidad respecto del Hijo de Dios. Con una acción eficaz que se extiende a todos y a cada uno, la maternidad de María, que se convierte en herencia del hombre, es un don. Un don que Cristo mismo hace personalmente a cada hombre, y cómo no, aprovecharlo.

0: Buenas noches, Radio María.
1: Padre Germán, buenas noches. Felicitaciones por su programa, Padre Germán.
0: Señora.
1: Yo quiero opinar, pues, de que lo que de verdad está hablando es algo maravilloso, porque nosotros sin la Madre de Dios no seríamos nada en el mundo. De verdad que ella es nuestra intercesora para todo. Por medio de ella podemos llegar a Jesucristo, enterma su palabra. Yo sé que ella intercede mucho ante nosotros. Y las personas que niegan a la Santísima Virgen, pues no sé, uno se siente muy triste. Yo siempre pienso que, por ejemplo, ellas dicen amar mucho a Jesucristo. Y yo les hago la pregunta, ¿qué sentiría usted si le odiaran a su madre? Entonces la verdad, pues no tienen respuesta, porque si uno ama al hijo, pues igual tiene que amar a la madre, que es la intercesora por nosotros. Y como vuelvo y digo, sin la Madre de Dios no seríamos nada. Muchas gracias, Padre Germán. Le agradezco y Dios lo bendiga por su programa.
0: Gracias a usted, muy amable. Hasta pronto.

0: Buenas noches, Radio María. Sí, ¿con quién hablamos?
1: Con María.
0: Sí, María, buenas noches.
1: Padre, me gustaría preguntarle algo.
0: Sí.
1: ¿Cómo hace uno para aceptar el sufrimiento físico como cruz por la Virgen María? O que yo estoy enferma y me gustaría que usted me diera un consejo, padre.
0: Bueno, gracias. La aceptación, querida amiga oyente, no es tanto la aceptación del sentimiento que nos lleva a pensar que ya soportamos el dolor con paciencia. No se trata de eliminar nuestro instinto de conservación, que estará siempre en nuestras carnes mientras estemos en la tierra. Se trata en este caso de decirle a la madre que somos impotentes para soportarlo, de que no somos capaces. Que sea ella la que asuma este dolor y lo transforme, que sea ella la que lo haga meritorio, porque somos incapaces. Y entonces no importa que nos agitemos o tengamos miedo a la muerte, o que gritemos o hasta maldigamos, porque esta es nuestra pobre condición humana. Pero lo que aquí cuenta es que ella asume nuestra pobre voluntad y la hace suya, y en su voluntad entonces encontramos el mérito de este sufrimiento que ella de inmediato une al sufrimiento de su Hijo Jesucristo en la cruz. Y redunda en beneficio de todos los hombres. ¿Le parece?
1: Sí, padre, gracias. Muy amable por el consejo.
0: Sí.
1: Me gustaría preguntarle algo.
0: Sí.
1: Es abrirse a la voluntad.

0: Abrirse a la voluntad es desear vivamente que la Madre de Dios en nosotros inhabite. Decir que ella nos asuma. Abrirse a la voluntad de Dios es reconocer incluso que no podemos hacerlo solos. Pero ella sí lo alcanza porque ella fue la que vivió en perfecta consonancia con la voluntad de Dios.
1: Gracias, Padre.
0: Bueno, que Dios la bendiga. Buenas noches, Radio María.
2: ¿Aló?
0: Sí, buenas noches.
2: Buenas noches, Padre.
0: Sí.
2: Yo lo llamo para felicitarlo especialmente por esta maravilla de programa, por esa gracia tan grande que usted recibe de ese esposo de la Virgen que es el Espíritu Santo y nos está dando cada día una enseñanza tan hermosa para amar más a la Madre de Dios, porque sabemos que sin la ayuda de ella es muy difícil llegar a la vida final, a la verdadera vida que nos espera con el Señor. Yo lo felicito, Padre, por su programa, por todo lo que nos enseña cada día. Que mi Dios lo siga bendiciendo y lo siga iluminando para bien de tantas personas.
0: Gracias a Dios,
2: esperamos
0: gracias
2: de usted.
0: A la Virgen. Gracias a usted.
2: Gracias, Padre. Dios
0: bueno,
2: lo bendiga.
0: Hasta pronto. Gracias a Dios por hacer que la Madre con tanta diligencia nos regale las palabras. Es un signo de que ella les ama. Y entonces, por eso siempre decimos, quedamos con María.

Queridos hermanos de Radio María Perú, les damos la bienvenida a este momento de oración. Nos unimos en la coronilla de la Divina Misericordia, pidiendo con humildad y confianza la gracia y el perdón de nuestro Señor.

0: Que esta oración en especial llegue a todos los corazones que sufren y necesitan de la misericordia infinita de Dios. Recordemos las palabras de Jesús a Santa Faustina. Por medio de esta coronilla conseguirás todo lo que pidas si lo pides con confianza. Con fe y esperanza, comenzamos este rezo confiando plenamente en su divina misericordia. En el nombre del Padre, y del Hijo, y del Espíritu Santo.
1: Amén.
0: Padre nuestro que estás en el cielo, santificado sea tu nombre. Venga a nosotros tu reino. Hágase tu voluntad en la tierra como en el cielo.
2: Danos hoy nuestro pan de cada día. Perdona nuestras ofensas, como también nosotros perdonamos a los que nos ofenden. No nos dejes caer en la tentación y líbranos del mal. Amén.
0: Dios te salve, María. Llena eres de gracia, el Señor es contigo. Bendita tú eres entre todas las mujeres, y bendito es el fruto de tu vientre, Jesús.
2: Santa María, Madre de Dios, ruega por nosotros, pecadores, ahora y en la hora de nuestra muerte. Amén.
0: Creo en Dios Padre Todopoderoso, Creador del cielo y de la tierra. Creo en Jesucristo, su único Hijo, nuestro Señor, que fue concebido por obra y gracia del Espíritu Santo. Nació de Santa María Virgen. Padeció bajo el poder de Poncio Pilato. Fue crucificado, muerto y sepultado. Descendió a los infiernos. Al tercer día resucitó de entre los muertos. Subió a los cielos y está sentado a la derecha de Dios Padre Todopoderoso. Desde allí ha de venir a juzgar a vivos y muertos. Creo en el Espíritu Santo, la Santa Iglesia Católica, la comunión de los santos, el perdón de los pecados, la resurrección de la carne y la vida eterna. Amén. Padre eterno, te ofrezco el cuerpo, la sangre, el alma y la divinidad de tu amadísimo Hijo, nuestro Señor Jesucristo, como propiciación de nuestros pecados y los del mundo entero.

0: por su dolorosa pasión,
1: ten misericordia de nosotros y del mundo entero.
0: Por su dolorosa pasión,
1: ten misericordia de nosotros y del mundo entero.
0: Por su dolorosa pasión,
1: ten misericordia de nosotros y del mundo entero.
0: Por su dolorosa pasión,
1: ten misericordia de nosotros y del mundo entero.
0: Por su dolorosa pasión,
1: ten misericordia de nosotros y del mundo entero.
0: Por su dolorosa pasión,
1: ten misericordia de nosotros y del mundo entero.
0: Por su dolorosa pasión,
1: ten misericordia de nosotros y del mundo entero.
0: Por su dolorosa pasión,
1: ten misericordia de nosotros y del mundo entero.
0: Por su dolorosa pasión,
1: ten misericordia de nosotros y del mundo entero.
0: Por su dolorosa pasión,
1: ten misericordia de nosotros y del mundo entero.
0: Padre eterno, te ofrezco el cuerpo, la sangre, el alma y la divinidad de tu amadísimo Hijo, nuestro Señor Jesucristo, como propiciación de nuestros pecados y los del mundo entero. Por su dolorosa pasión,
1: ten misericordia de nosotros y del mundo entero.
0: Por su dolorosa pasión,
1: ten misericordia de nosotros y del mundo entero.
0: Por su dolorosa pasión,
1: ten misericordia de nosotros y del mundo entero.
0: Por su dolorosa pasión,
1: ten misericordia de nosotros y del mundo entero.
0: Por su dolorosa pasión,
1: ten misericordia de nosotros y del mundo entero.
0: Por su dolorosa pasión,
1: ten misericordia de nosotros y del mundo entero.
0: Por su dolorosa pasión,
1: ten misericordia de nosotros y del mundo entero.
0: Por su dolorosa pasión,
1: ten misericordia de nosotros y del mundo entero.
0: Por su dolorosa pasión,
1: ten misericordia de nosotros y del mundo entero.
0: Por su dolorosa pasión,
1: ten misericordia de nosotros y del mundo entero.
0: Padre eterno, te ofrezco el cuerpo, la sangre, el alma y la divinidad de tu amadísimo Hijo, nuestro Señor Jesucristo, como propiciación de nuestros pecados y los del mundo entero. Por su dolorosa pasión,
1: ten misericordia de nosotros y del mundo entero.
0: Por su dolorosa pasión,
1: ten misericordia de nosotros y del mundo entero.
0: Por su dolorosa pasión,
1: ten misericordia de nosotros y del mundo entero.
0: Por su dolorosa pasión,
1: ten misericordia de nosotros y del mundo entero.
0: Por su dolorosa pasión,
1: ten misericordia de nosotros y del mundo entero.
0: Por su dolorosa pasión,
1: ten misericordia de nosotros y del mundo entero.
0: Por su dolorosa pasión,
1: ten misericordia de nosotros y del mundo entero.
0: Por su dolorosa pasión,
1: ten misericordia de nosotros y del mundo entero.
0: Por su dolorosa pasión,
1: ten misericordia de nosotros y del mundo entero.
0: Por su dolorosa pasión,
1: ten misericordia de nosotros y del mundo entero.

0: Padre eterno, te ofrezco el cuerpo, la sangre, el alma y la divinidad de tu amadísimo Hijo, nuestro Señor Jesucristo, como propiciación de nuestros pecados y los del mundo entero. Por su dolorosa pasión,
1: ten misericordia de nosotros y del mundo entero.
0: Por su dolorosa pasión,
1: ten misericordia de nosotros y del mundo entero.
0: Por su dolorosa pasión,
1: ten misericordia de nosotros y del mundo entero.
0: Por su dolorosa pasión,
1: ten misericordia de nosotros y del mundo entero.
0: Por su dolorosa pasión,
1: ten misericordia de nosotros y del mundo entero.
0: Por su dolorosa pasión,
1: ten misericordia de nosotros y del mundo entero.
0: Por su dolorosa pasión,
1: ten misericordia de nosotros y del mundo entero.
0: Por su dolorosa pasión,
1: ten misericordia de nosotros y del mundo entero.
0: Por su dolorosa pasión,
1: ten misericordia de nosotros y del mundo entero.
0: Por su dolorosa pasión,
1: ten misericordia de nosotros y del mundo entero.
0: Padre eterno, te ofrezco el cuerpo, la sangre, el alma y la divinidad de tu amadísimo Hijo, nuestro Señor Jesucristo, como propiciación de nuestros pecados y los del mundo entero. Por su dolorosa pasión,
1: ten misericordia de nosotros y del mundo entero.
0: Por su dolorosa pasión,
1: ten misericordia de nosotros y del mundo entero.
0: Por su dolorosa pasión,
1: ten misericordia de nosotros y del mundo entero.
0: Por su dolorosa pasión,
1: ten misericordia de nosotros y del mundo entero.
0: Por su dolorosa pasión,
1: ten misericordia de nosotros y del mundo entero.
0: Por su dolorosa pasión,
1: ten misericordia de nosotros y del mundo entero.
0: Por su dolorosa pasión,
1: ten misericordia de nosotros y del mundo entero.
0: Por su dolorosa pasión,
1: ten misericordia de nosotros y del mundo entero.
0: Por su dolorosa pasión,
1: ten misericordia de nosotros y del mundo entero.
0: Por su dolorosa pasión,
1: ten misericordia de nosotros y del mundo entero.
0: Santo Dios, Santo fuerte, Santo inmortal,
1: ten misericordia de nosotros y del mundo entero.
0: Santo Dios, Santo fuerte, Santo inmortal,
1: ten misericordia de nosotros y del mundo entero.
0: Santo Dios, Santo fuerte, Santo inmortal,
1: ten misericordia de nosotros y del mundo entero.

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1: Oración Maratón 2026. El amor vence siempre. Señor Jesús, fuente del amor inagotable, enséñanos que el amor vence siempre. Abre nuestros corazones para hacer providencia para los demás y multiplica nuestra ofrenda, como los 5 panes y los 2 peces, para alimentar la esperanza del mundo. Madre María, Reina de la Paz, tú que en Caná previste la necesidad de tus hijos, mira hoy con amor a tu radio. Ayúdanos a correr esta maratón de solidaridad a tu lado, para que tu voz de consuelo llegue a los enfermos, a los presos y a los que están solos en los rincones más alejados. 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

¿Por qué un decenario? ¿No sería más normal un novenario, que es lo que la tradición de la Iglesia celebra con mucha mayor frecuencia? Bueno, es que 10 son los días que van desde la ascensión de Jesucristo a los cielos hasta Pentecostés. 10 días que han dado lugar a este decenario, al Espíritu Santo. Jesús prometió a los suyos, a los discípulos, en el momento en que ascendía a los cielos, que les enviaría el Paráclito, el Espíritu, y les pidió que lo esperasen. Los discípulos, junto con María, esperaron al Espíritu Santo en el cenáculo, en ese lugar entrañable llamado el cenáculo. Nosotros, por lo tanto, en este decenario, al Espíritu Santo estamos en cenáculo, entendido no solo como un lugar, sino sobre todo como una actitud, como una forma de esperar con María al Espíritu Santo. ¿Cómo vamos a hacer este decenario? Bueno, nos vamos a servir de hacer diariamente un breve comentario a la secuencia de Pentecostés. Secuencia de Pentecostés, que es una bella pieza litúrgica que se proclama como introducción al Evangelio en el día de Pentecostés. En latín se le conoce como Veni Sancte Spiritus, y haremos diariamente un breve comentario para finalmente terminar rezando esa bellísima oración. Se le llama la secuencia dorada, por tratarse de una maravillosa alabanza llena de dulzura, de claridad de sentido, de una agradable brevedad, una forma concisa de expresarse, a la vez que con una profundidad teológica sin igual, como vamos a poder disfrutar. Por cierto, esta secuencia de Pentecostés, el Veni Sancte Spiritus, que es del año 1210, no hay que confundirla con el Veni Creator Spiritus, que es el conocidísimo himno compuesto por Rábano Mauro en el siglo IX, y es el que se reza como himno en las vísperas de Pentecostés, el que suele cantarse al inicio de las asambleas eclesiales, de los concilios, de los cónclaves, pidiendo la luz del Espíritu Santo para las elecciones que hace la Iglesia. Ese es el Veni Creator Spiritus. Lo dejamos para otro decenario al Espíritu Santo. En esta ocasión nos centramos en ese Veni Sancte Spiritus, secuencia de Pentecostés, bellísima pieza litúrgica que nos va a ayudar a hacer este decenario. Comienza la secuencia diciendo: Ven, Espíritu Divino, manda tu luz desde el cielo, Padre amoroso del pobre. La primera palabra de la secuencia es ven. Y sí, es importante que caigamos en cuenta de que el Espíritu Santo ha venido y viene en la historia de la salvación en momentos claves. 5 venidas del Espíritu Santo, me atrevo aquí a 5 bajadas o 5 venidas del Espíritu Santo. La primera en la creación. El primer versículo de la creación dice: al principio creó Dios cielo y tierra. La tierra estaba informe y vacía, la tiniebla cubría la superficie del abismo, dice, mientras el Espíritu de Dios se cernía sobre la faz de las aguas. Sí, el Espíritu Santo vino en la creación del mundo. La segunda venida del Espíritu Santo es la que acontece en el templo de Jerusalén. El segundo libro de Crónicas narra la consagración del templo de Jerusalén construido por Salomón, en cuya consagración ocurrió un hecho prodigioso. Dice allí que la gloria de Yahvé llenó el templo, de forma que los sacerdotes no podían entrar en el templo, que estaba lleno de la gloria de Dios, de la Shekinah, o gloria de Dios. Es la segunda venida o bajada del Espíritu Santo. La tercera, en el seno de María, en la encarnación, el Espíritu de Dios vendrá sobre ti, la fuerza del Altísimo te cubrirá con su sombra. La cuarta venida del Espíritu Santo acontece en Pentecostés. Se llenaron todos del Espíritu Santo y empezaron a hablar en lenguas. Esa cuarta venida es la que da a luz a la Iglesia. Pero hay una quinta venida del Espíritu Santo, que es la de este decenario, la de este momento, la de tu vida, la de tu situación en la que te encuentres. En este año de gracia, en este día de gracia, en este instante de gracia, el Espíritu Santo viene, quiere venir, y es importantísimo disponernos a recibirle. ¿Por qué es importante hacer un
de escenario al Espíritu Santo. Porque en la medida que tengamos hambre y sed, podremos comer y beber. Por eso pocas peticiones hay más importantes en nuestra vida que la de decir, ven Espíritu Santo, que la de cultivar en nosotros ser mendigos del Espíritu Santo, mendigos de su gracia, mendigos de su llegada. ¿Por qué es tan necesaria su llegada? ¿Por qué comienza la secuencia diciendo, ven, ven, te necesitamos? Pues porque la necesidad es total, total hasta yo me atreveré a decir por motivos antropológicos. Fijaros, el texto de San Pablo a los Tesalonicenses, primera carta a los Tesalonicenses, capítulo 5, versículo 23, llega a decir lo siguiente, que el hombre, se compone de cuerpo, alma y espíritu. Nosotros generalmente hemos hablado de que el hombre es una dualidad de cuerpo y alma. No, pero San Pablo afina más en ese texto a los Tesalonicenses. Que el mismo Dios de la paz os santifique totalmente y que todo vuestro espíritu, alma y cuerpo se mantenga sin reproche. Es decir, el hombre es una tríada, no es una dualidad, cuerpo y alma, es una tríada. Cuerpo, alma y espíritu. Ese Espíritu Santo, forma parte de nuestro ser. San Irineo, un padre de la Iglesia, a caballo entre el primer y segundo siglo, dice él que el hombre espiritual está compuesto por cuerpo, alma y Espíritu Santo. El hombre espiritual, tú, un servidor que te habla, todos aquellos que hemos recibido la fe en Jesucristo, estamos compuestos, somos una tríada, cuerpo, alma y Espíritu Santo. Y por eso, la carencia del Espíritu Santo es algo gravísimo en nuestra vida. Nos sentimos incompletos, nos sentimos vacíos. El hombre sufre por su vacío interior. No va a sufrir por su vacío interior si le falta el Espíritu Santo. Si a una tríada le falta un elemento clave, pues obviamente está interiormente descompuesta. Por eso esta secuencia dirá, mira el vacío del hombre si tú le faltas por dentro. La necesidad que tenemos del Espíritu Santo es completa, es necesaria para conformar nuestra unidad interior. Somos cuerpo, alma y Espíritu Santo. Totalmente necesario ese Espíritu Santo para conformar nuestra unidad interior y para espiritualizar todo nuestro ser. Por eso en este primer día de este decenario al Espíritu Santo te invito a unirte conmigo en esta oración de esta secuencia. Ven, Espíritu Divino, manda tu luz desde el cielo, Padre amoroso del pobre, don en tus dones espléndido, luz que penetras las almas, fuente del mayor consuelo. Ven, dulce huésped del alma, descanso de nuestro esfuerzo, tregua en el duro trabajo, brisa en las horas de fuego, gozo que enjuga las lágrimas y reconforta en los duelos. Entra hasta el fondo del alma, divina luz, y enriquécenos. Mira el vacío del hombre si tú le faltas por dentro. Mira el poder del pecado cuando no envías tu aliento. Riega la tierra en sequía, sana el corazón enfermo, lava las manchas, infunde calor de vida en el hielo, doma el espíritu indómito, guía al que tuerce el sendero. Reparte tus siete dones según la fe de tus siervos. Por tu bondad y tu gracia, dale al esfuerzo su mérito. Salva al que busca salvarse y danos tu gozo eterno.

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1: Estos días sí que estamos aprendiendo del Espíritu Santo. Las lecturas de los evangelios están tomadas de esa conversación que tiene Cristo después de la última cena. Y en el caso de hoy aparece una palabra que creo que a todos nos gusta, la palabra alegría. La alegría. Sentirse alegre. Sentirse feliz, utilicemos en este momento esas palabras como sinónimos, pues es algo muy grato, es algo muy grato. Hablando del gozo, dice Santo Tomás de Aquino que el gozo es el fruto natural del encuentro con el bien deseado. Por ejemplo, querías encontrarte con un amigo, querías encontrarte con tu novia y finalmente se da ese encuentro y tú sientes gozo, tú sientes alegría. Como la alegría depende del bien, según las palabras que acabo de citar de Tomás de Aquino, pues entonces muy fácilmente uno siente que la alegría es algo muy frágil. El mismo Santo Tomás tenía un dicho, él decía, bonus, bonum ex integra causa, malum a quocunque defectu, lo cual significa que para que algo sea bueno, tienen que darse todas las condiciones. Mientras que cualquier deficiencia, pues ya no es bueno, ya no es tan bueno. Tú piensa, por ejemplo, en tu plato favorito. Es un plato que tiene, qué sé yo, tiene pimentón, tiene tomate, tiene aguacate. Bueno, es como una especie de ensalada y te gusta mucho. Y hay una vinagreta especial que se le utiliza. Y a ti te gusta mucho esa ensalada, por ejemplo. Pero supongamos que alguien tiene los mejores ingredientes, pero el tomate estaba malo. Pues ya se dañó todo. Eso es lo que quiere decir el refrán de Santo Tomás. Bonum ex integra causa. Tiene que estar todo muy bien. Entonces, para que haya alegría, para que el bien funcione, la sensación que uno tiene es que todo tiene que funcionar. Y entonces, eso no es tan fácil y por eso uno siente que la alegría es escasa y que la alegría es frágil, pero Cristo, el que nos dio una paz distinta de la paz que da el mundo, también nos dio una alegría distinta de la alegría que da el mundo. ¿Y cómo se cumple entonces la palabra de Cristo en comparación con lo que nos dijo Santo Tomás? ¿Cómo puede el cristiano permanecer feliz en medio de dificultades, de contradicciones? El hecho de que yo sea cristiano, cristiano católico, que es lo mismo que decir plenamente cristiano, porque si una persona se llama cristiana pero no cree en la Eucaristía, pues está mutilando lo que Cristo hizo y dijo, pero ese es otro tema. Entonces, si yo soy cristiano, pues eso no significa que yo esté exento de traiciones o de equivocaciones o de enfermedades. Yo no estoy exento de eso, esas cosas también me pueden pasar a mí. Y si me pueden pasar a mí, entonces, ¿eso no destruirá mi alegría? ¿No dijo Santo Tomás que bonum ex integra causa? Es decir, que se necesita que todo funcione para que haya verdadero bien. Bueno, esa es una gran pregunta. Empecemos por admitir que es una buena pregunta. Empecemos por admitir que no es tan fácil responder a esa inquietud. Eso es verdad. Pero ahora pensemos este otro caso. Supongamos un hombre que está profundamente enamorado. Las comparaciones con el amor de pareja son muy útiles porque cuando hablamos de amor de pareja, también hablamos de una de las expresiones bíblicas más queridas para referirse al amor de Dios. Entonces, este es un hombre que tenía un gusto enorme, es decir, le fascinaba, le gustaba muchísimo una determinada chica. Y resulta que para felicidad suya, esta muchacha pues le corresponde. Y entonces, ¿qué dice él? Él dice que se siente absolutamente feliz. Él se siente muy feliz. Quiere decir que todas, absolutamente todas las cosas le salen bien. Pues si tú examinas con una lupa, tú examinas la vida de ese hombre, tú te das cuenta que él sigue teniendo algunos problemas. Por ejemplo, el jefe que tiene en el trabajo, que podría facilitarle un ascenso, y un ascenso pues también significaba mejores ingresos, más estabilidad, menos matarse por tratar de lograr un sueldo, pues como él le cae tan mal a ese jefe, pues ese jefe no ha facilitado las cosas, no ha presentado los reportes a tiempo y con plena justicia, y entonces no llega ese ascenso, y este hombre pues sabe que esa parte no funciona al 100%. Podemos decir que funciona un 60, 70%, porque hay el problema con el jefe. Yo te hago esta pregunta. Si tú te encuentras a este hombre que está preparando su boda, porque finalmente las cosas llegaron hasta una boda, él está preparando su boda, y ya faltan 4 o 5 días para esa boda, y tú le preguntas, vamos a suponer que se llama Juan Diego, Juan Diego, ¿cómo te sientes? Y Juan Diego responde, ¿sabes cómo me siento? Me siento feliz, yo creo que soy el hombre más feliz del mundo. Bueno, pero quiere decir que ya se arregló el problema con el jefe, que no tiene ningún inconveniente de salud, que todos en la familia lo quieren, que el problema que hubo con unos vecinos también se aclaró, que un dinero que le robaron ya se lo restituyeron. ¿Quiere decir que todo, absolutamente todo funciona? Pues no. Pero lo fundamental, y aquí es donde está la explicación, lo fundamental, lo central de su vida sí que está. Y para él lo central de su vida es que esa mujer, que es la mujer que él ama, esa mujer que él considera la mujer maravillosa, la mujer que lo puede hacer feliz, esa mujer está en su vida y se va a casar con ella en unos 4 días o 5 días. Y eso lo tiene súper contento. Y él está súper, súper feliz. Está súper feliz. Y no todo funciona. Pero lo fundamental sí funciona. Entonces, habría que completar la frase de Santo Tomás, y lo hago con temor y temblor. La frase de Santo Tomás tal vez habría que completarla de esta manera. Sumum bonum, ex integra causa. El bien mayor, el bien pleno, el bien perfectísimo, sí que requiere que no haya ningún otro problema. Ahí sí podemos estar de acuerdo. Pero si tienes lo esencial para tu felicidad, como para ese hombre era su matrimonio con esa chica que era su máxima expresión de alegría, para él eso basta. Bueno, ya a partir de ahí podemos entender lo que nos dijo Cristo. Porque lo que Cristo nos dijo básicamente, mis hermanos, lo fundamental que nos dio Cristo fue, mira, si tú tienes vivo el Evangelio en tu vida, si el Evangelio está vivo en tu vida, pero vivo, realmente vivo, si la gracia del Espíritu está en ti, tú vas a descubrir que tienes lo fundamental. Y eso explica por qué, como muestra el libro de los Hechos de los Apóstoles, en algunas ocasiones Pedro y Juan fueron torturados, fueron azotados. Y lejos de deprimirse, lo que hicieron fue proclamar su alegría, porque habían sufrido por Jesús. ¿Era que no les dolían los azotes? ¿Era que no les dolía que su fama fuera maltratada de esa manera miserable? Ellos eran conscientes de todo eso, claro, ellos eran conscientes. ¿Pero quiere decir que eso les iba a destruir la alegría? No, porque lo fundamental que les había dado Cristo estaba presente y estaba vivo. Eso es tener a Cristo en el corazón, eso es tener la gracia del Espíritu en tu vida. Y esa es la maravilla a la que somos invitados todos, también tú, por supuesto, y yo. Que Dios nos bendiga. Amén.

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Queridos hermanos, vamos a tener nuestra meditación mariana en el nombre del Padre, y del Hijo y del Espíritu Santo. Dios te salve María, llena eres de gracia, el Señor es contigo. Bendita tú eres entre todas las mujeres, y bendito es el fruto de tu vientre, Jesús. Santa María, Madre de Dios, ruega por nosotros pecadores, ahora y en la hora de nuestra muerte. Amén. Gloria al Padre, y al Hijo, y al Espíritu Santo, como era en el principio, ahora y siempre, por los siglos de los siglos. Amén. En el nombre del Padre, y del Hijo, y del Espíritu Santo. Amén. Meditemos hoy sobre lo que significa la Inmaculada Concepción. La palabra Inmaculada viene de dos palabras, in, que significa sin, inmácula, mancha. El dogma de la Inmaculada Concepción nos lleva a afirmar que María fue concebida sin pecado original. Toda criatura humana nace con un pecado que es herencia de nuestros primeros padres, Adán y Eva. Ese pecado se llama el pecado original. María no tuvo pecado original. Además, María no tuvo la concupiscencia, es decir, ella no tuvo la inclinación al pecado, y la santidad de María es inigualable. Más que María, solo Dios. María es una criatura, la criatura más santa, más pura, más limpia. Nosotros creemos firmemente que María es la Inmaculada Concepción. Los fundamentos bíblicos que llevaron a la Iglesia a definir este dogma son los siguientes. En Génesis 3:15 se anuncia la venida de una mujer que pisará la cabeza de la serpiente infernal. Esa mujer es María, puesto que en ella no hay pecado, el diablo no puede hacer nada contra María. En Lucas 1:28 leemos cómo el arcángel San Gabriel le dice a María: alégrate, llena de gracia, el Señor está contigo. Esa expresión llena de gracia en griego se dice quejaritomene. Si nosotros somos más estrictos con el griego, deberíamos traducir la que siempre ha estado llena de la gracia de Dios. En toda la Biblia, desde el Génesis hasta el Apocalipsis, solo a María se le llama quejaritomene, la que siempre ha estado llena de la gracia de Dios. Por lo tanto, en ella no hay pecado. En Lucas 1:42 leemos cómo Santa Isabel le dice a María: bendita tú entre las mujeres. La primera mujer que fue creada fue Eva, y Eva fue creada en gracia. María es más bendita que Eva, es la nueva Eva. Bendita tú entre todas las mujeres. Los fundamentos bíblicos que hablan de la Inmaculada Concepción han llevado a la Iglesia a definir esta verdad. Fue el Papa Pío IX, y en el año 1854 definió el dogma de la Inmaculada Concepción. Una verdad que ya la Iglesia creía pacíficamente, pero el Papa vio la necesidad de definir el dogma, y cuatro años después, el año 1858, en Lourdes, la Virgen Santísima se aparece a Santa Bernardita y le dice: yo soy la Inmaculada Concepción. Queridos hermanos, ¿a qué nos lleva a contemplar a María como la Inmaculada Concepción? En primer lugar, tenemos que alabar a Dios porque ha hecho maravillas en la Virgen María. Ella es toda pura, toda limpia, toda santa, gracias a Jesucristo. Todo lo que es María es gracias a Jesucristo. Por lo tanto, alabamos a Dios por haber creado a su madre limpia de todo pecado. Por otro lado, contemplemos la pureza de la Virgen María y pidámosle siempre a la Virgen María que nos ayude a vivir en gracia de Dios. La Iglesia siempre ha enseñado que uno de los medios que tenemos para vivir en gracia de Dios, para salir del pecado, para luchar contra el pecado, es tener una sólida devoción a la Santísima Virgen María. Todos los días acudamos a la Inmaculada Concepción y pidámosle que nos ayude a tener nuestra alma limpia.
Que Dios Todopoderoso les bendiga en nombre del Padre, del Hijo y del Espíritu Santo.

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Son las 4 de la mañana.

0: Queridos hermanos, iniciemos esta mañana con la oración que le dirigimos a la Santísima Virgen María, quien intercede por nuestras necesidades. Por la señal de la Santa Cruz, de nuestros enemigos, líbranos, Señor Dios nuestro, en el nombre del Padre, del Hijo y del Espíritu Santo. Amén.
1: Hoy contemplamos los misterios dolorosos. En el primer misterio contemplamos la oración de Jesús en el huerto. Enseguida Jesús salió y fue como de costumbre al monte de los olivos, seguido de sus discípulos. Cuando llegaron, les dijo: «Oren, para no caer en la tentación». Después se alejó de ellos y, puesto de rodillas, oraba: «Padre, si quieres, aleja de mí este cáliz, pero que no se haga mi voluntad, sino la tuya. Padre nuestro que estás en el cielo, santificado sea tu nombre. Venga a nosotros tu reino, hágase tu voluntad en la tierra como en el cielo.
2: Danos hoy nuestro pan de cada día, perdona nuestras ofensas, como también nosotros perdonamos a los que nos ofenden. No nos dejes caer en la tentación y líbranos del mal. Amén.
1: Dios te salve María, llena eres de gracia, el Señor es contigo. Bendita tú eres entre todas las mujeres, y bendito es el fruto de tu vientre, Jesús.
2: Santa María, Madre de Dios, ruega por nosotros pecadores, ahora y en la hora de nuestra muerte. Amén.
1: Dios te salve María, llena eres de gracia, el Señor es contigo. Bendita tú eres entre todas las mujeres, y bendito es el fruto de tu vientre, Jesús.
2: Santa María, Madre de Dios, ruega por nosotros pecadores, ahora y en la hora de nuestra muerte. Amén.
1: Dios te salve María, llena eres de gracia, el Señor es contigo. Bendita tú eres entre todas las mujeres, y bendito es el fruto de tu vientre, Jesús.
2: Santa María, Madre de Dios, ruega por nosotros pecadores, ahora y en la hora de nuestra muerte. Amén.
1: Dios te salve María, llena eres de gracia, el Señor es contigo. Bendita tú eres entre todas las mujeres, y bendito es el fruto de tu vientre, Jesús.
2: Santa María, Madre de Dios, ruega por nosotros pecadores, ahora y en la hora de nuestra muerte. Amén.
1: Dios te salve María, llena eres de gracia, el Señor es contigo. Bendita tú eres entre todas las mujeres, y bendito es el fruto de tu vientre, Jesús.
2: Santa María, Madre de Dios, ruega por nosotros pecadores, ahora y en la hora de nuestra muerte. Amén.
1: Dios te salve María, llena eres de gracia, el Señor es contigo. Bendita tú eres entre todas las mujeres, y bendito es el fruto de tu vientre, Jesús.
2: Santa María, Madre de Dios, ruega por nosotros pecadores, ahora y en la hora de nuestra muerte. Amén.
1: Dios te salve María, llena eres de gracia, el Señor es contigo. Bendita tú eres entre todas las mujeres, y bendito es el fruto de tu vientre, Jesús.
2: Santa María, Madre de Dios, ruega por nosotros pecadores, ahora y en la hora de nuestra muerte. Amén.
1: Dios te salve María, llena eres de gracia, el Señor es contigo. Bendita tú eres entre todas las mujeres, y bendito es el fruto de tu vientre, Jesús.
2: Santa María, Madre de Dios, ruega por nosotros pecadores, ahora y en la hora de nuestra muerte. Amén.
1: Dios te salve María, llena eres de gracia, el Señor es contigo. Bendita tú eres entre todas las mujeres, y bendito es el fruto de tu vientre, Jesús.
2: Santa María,

0: Madre de Dios, ruega por nosotros pecadores, ahora y en la hora de nuestra muerte. Amén.
1: Dios te salve María, llena eres de gracia, el Señor es contigo. Bendita tú eres entre todas las mujeres y bendito es el fruto de tu vientre Jesús.
0: Santa María, Madre de Dios, ruega por nosotros pecadores, ahora y en la hora de nuestra muerte. Amén.
1: Gloria al Padre, al Hijo y al Espíritu Santo.
0: Como era en el principio, ahora y siempre, por los siglos de los siglos. Amén.

0: En el segundo misterio contemplamos la flagelación de Jesús. Pilato les dijo: ya que ustedes tienen la costumbre de que pongan libertad a alguien en ocasión de la Pascua, ¿quieren que suelte al rey de los judíos? Ellos comenzaron a gritar diciendo: a él no, a Barrabás. Pilato, para contentar a la multitud, les puso en libertad a Barrabás y mandó entonces azotar a Jesús.
1: Padre nuestro que estás en el cielo, santificado sea tu nombre. Venga a nosotros tu reino, y hágase tu voluntad en la tierra como en el cielo.
0: Danos hoy nuestro pan de cada día, perdona nuestras ofensas, como también nosotros perdonamos a los que nos ofenden. No nos dejes caer en la tentación, y líbranos del mal. Amén.
1: Dios te salve María, llena eres de gracia, el Señor es contigo. Bendita tú eres entre todas las mujeres, y bendito es el fruto de tu vientre Jesús.
0: Santa María, Madre de Dios, ruega por nosotros pecadores, ahora y en la hora de nuestra muerte. Amén.
1: Dios te salve María, llena eres de gracia, el Señor es contigo. Bendita tú eres entre todas las mujeres, y bendito es el fruto de tu vientre Jesús.
0: Santa María, Madre de Dios, ruega por nosotros pecadores, ahora y en la hora de nuestra muerte. Amén.
1: Dios te salve María, llena eres de gracia, el Señor es contigo. Bendita tú eres entre todas las mujeres, y bendito es el fruto de tu vientre, Jesús.
0: Santa María, Madre de Dios, ruega por nosotros pecadores, ahora y en la hora de nuestra muerte. Amén.
1: Dios te salve María, llena eres de gracia, el Señor es contigo. Bendita tú eres entre todas las mujeres, y bendito es el fruto de tu vientre, Jesús.
0: Santa María, Madre de Dios, ruega por nosotros pecadores, ahora y en la hora de nuestra muerte. Amén.
1: Dios te salve María, llena eres de gracia, el Señor es contigo. Bendita tú eres entre todas las mujeres, y bendito es el fruto de tu vientre Jesús.
0: Santa María, Madre de Dios, ruega por nosotros pecadores, ahora y en la hora de nuestra muerte. Amén.
1: Dios te salve María, llena eres de gracia, el Señor es contigo. Bendita tú eres entre todas las mujeres, y bendito es el fruto de tu vientre Jesús.
0: Santa María, Madre de Dios, ruega por nosotros pecadores, ahora y en la hora de nuestra muerte. Amén.
1: Dios te salve María, llena eres de gracia, el Señor es contigo. Bendita tú eres entre todas las mujeres, y bendito es el fruto de tu vientre Jesús.
0: Santa María, Madre de Dios, ruega por nosotros pecadores, ahora y en la hora de nuestra muerte. Amén.
1: Dios te salve María, llena eres de gracia, el Señor es contigo. Bendita tú eres entre todas las mujeres, y bendito es el fruto de tu vientre, Jesús.
0: Santa María, Madre de Dios, ruega por nosotros pecadores, ahora y en la hora de nuestra muerte. Amén.
1: Dios te salve María, llena eres de gracia, el Señor es contigo. Bendita tú eres entre todas las mujeres, y bendito es el fruto de tu vientre, Jesús.
0: Santa María, Madre de Dios, ruega por nosotros pecadores, ahora y en la hora de nuestra muerte. Amén.
1: Dios te salve María, llena eres de gracia, el Señor es contigo, bendita tú eres entre todas las mujeres, y bendito es el fruto de tu vientre Jesús.
0: Gloria, Santa María, Madre de Dios, ruega por nosotros pecadores, ahora y en la hora de nuestra muerte. Amén.
1: Gloria al Padre, al Hijo y al Espíritu Santo.
0: Como era en el principio, ahora y siempre, por los siglos de los siglos. Amén.

0: En el tercer misterio contemplamos la coronación de espinas. Los soldados tejieron una corona de espinas y se la pusieron sobre la cabeza. Lo revistieron con un manto rojo y acercándose le decían: «Salud, rey de los judíos», y lo abofeteaban. Jesús salió llevando la corona de espinas y el manto rojo. Padre nuestro que estás en el cielo, santificado sea tu nombre. Venga a nosotros tu reino. Hágase tu voluntad en la tierra como en el cielo.
1: Danos hoy nuestro pan de cada día. Perdona nuestras ofensas, como también nosotros perdonamos a los que nos ofenden. No nos dejes caer en la tentación y líbranos del mal. Amén.
0: Dios te salve, María, llena eres de gracia, el Señor es contigo. Bendita tú eres entre todas las mujeres y bendito es el fruto de tu vientre, Jesús.
1: Santa María, Madre de Dios, ruega por nosotros pecadores, ahora y en la hora de nuestra muerte. Amén.
0: Dios te salve, María, llena eres de gracia, el Señor es contigo. Bendita tú eres entre todas las mujeres y bendito es el fruto de tu vientre, Jesús.
1: Santa María, Madre de Dios, ruega por nosotros pecadores, ahora y en la hora de nuestra muerte. Amén.
0: Dios te salve, María, llena eres de gracia, el Señor es contigo. Bendita tú eres entre todas las mujeres y bendito es el fruto de tu vientre, Jesús.
1: Santa María, Madre de Dios, ruega por nosotros pecadores, ahora y en la hora de nuestra muerte. Amén.
0: Dios te salve, María, llena eres de gracia, el Señor es contigo. Bendita tú eres entre todas las mujeres y bendito es el fruto de tu vientre, Jesús.
1: Santa María, Madre de Dios, ruega por nosotros pecadores, ahora y en la hora de nuestra muerte. Amén.
0: Dios te salve, María, llena eres de gracia, el Señor es contigo. Bendita tú eres entre todas las mujeres y bendito es el fruto de tu vientre, Jesús.
1: Santa María, Madre de Dios, ruega por nosotros pecadores, ahora y en la hora de nuestra muerte. Amén.
0: Dios te salve, María, llena eres de gracia, el Señor es contigo. Bendita tú eres entre todas las mujeres y bendito es el fruto de tu vientre, Jesús.
1: Santa María, Madre de Dios, ruega por nosotros pecadores, ahora y en la hora de nuestra muerte. Amén.
0: Dios te salve, María, llena eres de gracia, el Señor es contigo. Bendita tú eres entre todas las mujeres y bendito es el fruto de tu vientre, Jesús.
1: Santa María, Madre de Dios, ruega por nosotros pecadores, ahora y en la hora de nuestra muerte. Amén.
0: Dios te salve, María, llena eres de gracia, el Señor es contigo. Bendita tú eres entre todas las mujeres y bendito es el fruto de tu vientre, Jesús.
1: Santa María, Madre de Dios, ruega por nosotros pecadores, ahora y en la hora de nuestra muerte. Amén.
0: Dios te salve, María, llena eres de gracia, el Señor es contigo. Bendita tú eres entre todas las mujeres y bendito es el fruto de tu vientre, Jesús.
1: Santa María, Madre de Dios, ruega por nosotros pecadores, ahora y en la hora de nuestra muerte. Amén.
0: Dios te salve, María, llena eres de gracia, el Señor es contigo. Bendita tú eres entre todas las mujeres y bendito es el fruto de tu vientre, Jesús.
1: Santa María, Madre de Dios, ruega por nosotros pecadores, ahora y en la hora de nuestra muerte. Amén.
0: Gloria al Padre, al Hijo y al Espíritu Santo.
1: Como era en un principio, ahora y siempre, por los siglos de los siglos. Amén.

0: En el cuarto misterio contemplamos a Jesús con la cruz a cuestas, camino al Calvario. Pilato dijo a los judíos, «Aquí tienen a su rey». Ellos vociferaban, que muera, crucifícalo». Pilato les dijo, «¿Voy a crucificar a su rey?». Los sumos sacerdotes respondieron, «No tenemos otro rey que el César». Entonces Pilato se lo entregó para que lo crucifiquen y ellos se lo llevaron. Jesús, cargando sobre sí la cruz, salió de la ciudad para dirigirse al lugar llamado del Cráneo, en hebreo, Gólgota.
1: Padre nuestro que estás en el cielo, santificado sea tu nombre. Venga a nosotros tu reino y hágase tu voluntad en la tierra como en el cielo.
0: Danos hoy nuestro pan de cada día, perdona nuestras ofensas, como también nosotros perdonamos a los que nos ofenden. No nos dejes caer en la tentación y líbranos del mal. Amén.
1: Dios te salve María, llena eres de gracia, el Señor es contigo. Bendita tú eres entre todas las mujeres y bendito es el fruto de tu vientre Jesús.
0: Santa María, Madre de Dios, ruega por nosotros pecadores, ahora y en la hora de nuestra muerte. Amén.
1: Dios te salve María, llena eres de gracia, el Señor es contigo, bendita tú eres entre todas las mujeres, y bendito es el fruto de tu vientre Jesús.
0: Santa María, Madre de Dios, ruega por nosotros pecadores, ahora y en la hora de nuestra muerte. Amén.
1: Dios te salve María, llena eres de gracia, el Señor es contigo, bendita tú eres entre todas las mujeres, y bendito es el fruto de tu vientre, Jesús.
0: Santa María, Madre de Dios, ruega por nosotros pecadores, ahora y en la hora de nuestra muerte. Amén.
1: Dios te salve María, llena eres de gracia, el Señor es contigo. Bendita tú eres entre todas las mujeres, y bendito es el fruto de tu vientre, Jesús.
0: Santa María, Madre de Dios, ruega por nosotros pecadores, ahora y en la hora de nuestra muerte. Amén.
1: Dios te salve María, llena eres de gracia, el Señor es contigo. Bendita tú eres entre todas las mujeres, y bendito es el fruto de tu vientre Jesús.
0: Santa María, Madre de Dios, ruega por nosotros pecadores, ahora y en la hora de nuestra muerte. Amén.
1: Dios te salve María, llena eres de gracia, el Señor es contigo. Bendita tú eres entre todas las mujeres, y bendito es el fruto de tu vientre, Jesús.
0: Santa María, Madre de Dios, ruega por nosotros pecadores, ahora y en la hora de nuestra muerte. Amén.
1: Dios te salve María, llena eres de gracia, el Señor es contigo. Bendita tú eres entre todas las mujeres, y bendito es el fruto de tu vientre, Jesús.
0: Santa María, Madre de Dios, ruega por nosotros pecadores, ahora y en la hora de nuestra muerte. Amén.
1: Dios te salve María, llena eres de gracia, el Señor es contigo, bendita tú eres entre todas las mujeres, y bendito es el fruto de tu vientre Jesús.
0: Santa María, Madre de Dios, ruega por nosotros pecadores, ahora y en la hora de nuestra muerte. Amén.
1: Dios te salve María, llena eres de gracia, el Señor es contigo, bendita tú eres entre todas las mujeres, y bendito es el fruto de tu vientre Jesús.
0: Santa María, Madre de Dios, ruega por nosotros pecadores, ahora y en la hora de nuestra muerte. Amén.
1: Dios te salve María, llena eres de gracia, el Señor es contigo. Bendita tú eres entre todas las mujeres, y bendito es el fruto de tu vientre Jesús.
0: Gloria, Santa María, Madre de Dios, ruega por nosotros pecadores, ahora y en la hora de nuestra muerte. Amén.
1: Gloria al Padre, al Hijo y al Espíritu Santo.
0: Como era en el principio, ahora y siempre, por los siglos de los siglos. Amén. Amén.

0: En el quinto misterio contemplamos la crucifixión y muerte de nuestro Señor Jesucristo. Cuando llegaron al lugar llamado del cráneo, lo crucificaron junto con los malhechores, uno a su derecha y el otro a su izquierda. El sol se eclipsó y la oscuridad cubrió toda la tierra hasta las 3 de la tarde. El velo del templo se rasgó por el medio. Jesús con un grito exclamó, «Padre, en tus manos encomiendo mi espíritu», y diciendo esto, expiró. Padre nuestro que estás en el cielo, santificado sea tu nombre. Venga a nosotros tu reino, hágase tu voluntad en la tierra como en el cielo.
1: Danos hoy nuestro pan de cada día, perdona nuestras ofensas, como también nosotros perdonamos a los que nos ofenden. No nos dejes caer en la tentación y líbranos del mal. Amén.
0: Dios te salve María, llena eres de gracia, el Señor es contigo. Bendita tú eres entre todas las mujeres y bendito es el fruto de tu vientre Jesús.
1: Santa María, Madre de Dios, ruega por nosotros pecadores, ahora y en la hora de nuestra muerte. Amén.
0: Dios te salve María, llena eres de gracia, el Señor es contigo. Bendita tú eres entre todas las mujeres y bendito es el fruto de tu vientre Jesús.
1: Santa María, Madre de Dios, ruega por nosotros pecadores, ahora y en la hora de nuestra muerte. Amén.
0: Dios te salve María, llena eres de gracia, el Señor es contigo. Bendita tú eres entre todas las mujeres y bendito es el fruto de tu vientre Jesús.
1: Santa María, Madre de Dios, ruega por nosotros pecadores, ahora y en la hora de nuestra muerte. Amén.
0: Dios te salve María, llena eres de gracia, el Señor es contigo. Bendita tú eres entre todas las mujeres y bendito es el fruto de tu vientre Jesús.
1: Santa María, Madre de Dios, ruega por nosotros pecadores, ahora y en la hora de nuestra muerte. Amén.
0: Dios te salve María, llena eres de gracia, el Señor es contigo. Bendita tú eres entre todas las mujeres y bendito es el fruto de tu vientre Jesús.
1: Santa María, Madre de Dios, ruega por nosotros pecadores, ahora y en la hora de nuestra muerte. Amén.
0: Dios te salve María, llena eres de gracia, el Señor es contigo. Bendita tú eres entre todas las mujeres y bendito es el fruto de tu vientre Jesús.
1: Santa María, Madre de Dios, ruega por nosotros pecadores, ahora y en la hora de nuestra muerte. Amén.
0: Dios te salve María, llena eres de gracia, el Señor es contigo. Bendita tú eres entre todas las mujeres y bendito es el fruto de tu vientre Jesús.
1: Santa María, Madre de Dios, ruega por nosotros pecadores, ahora y en la hora de nuestra muerte. Amén.
0: Dios te salve María, llena eres de gracia, el Señor es contigo. Bendita tú eres entre todas las mujeres y bendito es el fruto de tu vientre Jesús.
1: Santa María, Madre de Dios, ruega por nosotros pecadores, ahora y en la hora de nuestra muerte. Amén.
0: Dios te salve María, llena eres de gracia, el Señor es contigo. Bendita tú eres entre todas las mujeres, y bendito es el fruto de tu vientre Jesús.
1: Santa María, Madre de Dios, ruega por nosotros pecadores, ahora y en la hora de nuestra muerte. Amén.
0: Dios te salve María, llena eres de gracia, el Señor es contigo. Bendita tú eres entre todas las mujeres, y bendito es el fruto de tu vientre Jesús.
1: Santa María, Madre de Dios, ruega por nosotros pecadores, ahora y en la hora de nuestra muerte. Amén.
0: Gloria al Padre, al Hijo y al Espíritu Santo.
1: Como era en un principio, ahora y siempre, por los siglos de los siglos. Amén.

0: Dios te salve, Reina y Madre de Misericordia, vida, dulzura y esperanza nuestra. Dios te salve, a ti llamamos los desterrados hijos de Eva, a ti suspiramos gimiendo y llorando en este valle de lágrimas. Ea pues, Señora abogada nuestra, vuelve a nosotros esos tus ojos misericordiosos, y después de este destierro, muéstranos a Jesús, fruto bendito de tu vientre. Oh clemente, oh piadosa, oh dulce siempre Virgen María, ruega por nosotros, Santa Madre de Dios, para que seamos dignos de alcanzar las promesas de nuestro Señor Jesucristo. Amén.
1: Rezamos por el Papa, por la Iglesia, por las almas del purgatorio y por las vocaciones sacerdotales y religiosas. Padre nuestro que estás en el cielo, santificado sea tu nombre, venga a nosotros tu reino, hágase tu voluntad en la tierra como en el cielo.
2: Danos hoy nuestro pan de cada día, perdona nuestras ofensas, como también nosotros perdonamos a los que nos ofenden. No nos dejes caer en la tentación y líbranos del mal. Amén.
1: Dios te salve María, llena eres de gracia, el Señor es contigo, bendita tú eres entre todas las mujeres, y bendito es el fruto de tu vientre, Jesús.
2: Santa María, Madre de Dios, ruega por nosotros pecadores, ahora y en la hora de nuestra muerte. Amén.
1: Dios te salve María, llena eres de gracia, el Señor es contigo. Bendita tú eres entre todas las mujeres, y bendito es el fruto de tu vientre, Jesús.
2: Santa María, Madre de Dios, ruega por nosotros pecadores, ahora y en la hora de nuestra muerte. Amén.
1: Dios te salve María, llena eres de gracia, el Señor es contigo. Bendita tú eres entre todas las mujeres, y bendito es el fruto de tu vientre, Jesús.
2: Santa María, Madre de Dios, ruega por nosotros pecadores, ahora y en la hora de nuestra muerte. Amén.
1: Gloria al Padre, al Hijo y al Espíritu Santo.
2: Como era en un principio, ahora y siempre.

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1: Oración Maratón 2026. El amor vence siempre. Señor Jesús, fuente del amor inagotable, enséñanos que el amor vence siempre. Abre nuestros corazones para hacer providencia para los demás y multiplica nuestra ofrenda, como los 5 panes y los 2 peces, para alimentar la esperanza del mundo. 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

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Reina de Radio María, te encomendamos la Maratón que celebramos en este mes de mayo como apoyo a la radio que tú nos has otorgado para difundir por todo el mundo la paz y la alegría del Evangelio. Ayúdanos a ser apóstoles de tu amor que den testimonio del nombre de Jesús sin miedo, llevando la salvación a todo corazón que la busca y la desea. 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Te agradecemos inmensamente la radio que nos has regalado, instrumento formidable de oración y evangelización, de esperanza y de paz. 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Reina de Radio María, ruega por nosotros.

Hoy, 15 de mayo, recordamos a los santos Isidro Labrador, patrono de los agricultores y de los ingenieros agrónomos, Emigdio, obispo y mártir, Torcuato, Tesifonte, Cecilio, Indalecio, Esiquio, Eufrasio, Segundo, Simplicio, Isaías de Kiev, Reticio, obispos, Dibna, virgen y mártir, Mancio, Pedro, Andrés, Pablo, Dionisia, Casio, Victorino, Máximo, mártires, Juana de Lestonac, fundadora de la Orden de Nuestra Señora, Ruperto, confesor. A todos los que en este día cumplen años, celebran su santo o su aniversario de bodas, de la ordenación episcopal, sacerdotal, diaconal o profesión religiosa, les deseamos que pasen un feliz día en el Señor.

Vamos ahora a recordar la vida de San Isidro Labrador, patrón de Madrid y de los trabajadores del campo. San Isidro Labrador fue un santo tan humilde que no sabemos nada ni de sus padres, ni de su infancia, ni de su juventud. Sus principales biógrafos son Juan el Diácono, Hurtado de Mendoza y Alfonso de Villegas. Pero más que auténticas biografías, son un catálogo de milagros para expresar su poder de intercesión ante Dios en favor de su prójimo. Su pequeña historia ha sido resumida así. Allá en el siglo XII, mientras España forjaba con gloriosas hazañas la magna epopeya nacional y se abría a una civilización nueva, un labrador ignoto, vecino de Madrid, la villa ganada a los moros por Alfonso VI, araba las tierras de su amo. Aún se puede concretar más. Isidro nace en Madrid, hacia el año 1095. Se casa en Torrelaguna con María Toribia de Uceda, Santa María de la Cabeza. Tienen un hijo, hijo del milagro y de la santidad. Trabaja para Iván de Vargas en tierras de Carabanchel Bajo y de Getafe, en las riberas del Manzanares y del Jarama. Reza en el campo, en San Andrés, en Nuestra Señora de Atocha, en la Almudena. Antes de labrar el suelo, oh tardanza de amor llena, en la Virgen Almudena, labraba piadoso el cielo. San Isidro Labrador es un santo sencillo, todo simplicidad, al que no le cuadran muy bien la seriedad y dureza de los aguafuertes de Goya. Pero Dios derriba del trono a los poderosos y enaltece a los humildes, y se complace en revelar a los pequeños sus maravillas. Por eso, cuando nadie se acuerda ya de su contemporáneo Alfonso VI, Madrid sigue celebrando todos los años con regocijo al celestial patrono de la villa y corte, patrono también de los labradores y ganaderos españoles. Así le cantó su paisano Calderón. Madrid, aunque tu valor, reyes, lo están aumentando, nunca fue mayor que cuando tuviste tal labrador. El otro gran bate madrileño, Lope, no le fue a la zaga en elogios. Su virtud está entretejida de oración, caridad y honrado trabajo. No intenta nada extraordinario, pero todo lo hace extraordinariamente bien. Eso sí, los milagros le llueven de las manos. Dios se complace en ello. Parecen una anticipación de las florecillas de San Francisco de Asís. Suben las aguas del pozo para devolverle a su hijito caído en el fondo. Revive el borriquito y mueren los lobos que le dentellaron. Se multiplica el trigo que su piedad ofrece a los pájaros ateridos. No se agota la olla de la que socorre a los pobres. Brota el agua del pedernal al golpe de su aguijada milagrosa. Y el milagro más famoso. Isidro es acusado por envidia de abandonar el trabajo por ir a misa. Iván de Vargas quiere comprobarlo y ve asombrado cómo descienden los ángeles a empuñar la estola mientras Isidro oye misa en la Almudena.

Junto a la ermita del Manzanares está la Fuente Milagrosa. La devoción popular ha colocado estos versos ingenuos. Pues San Isidro asegura que si con fe la bebieres y calentura tuvieres, volverás sin calentura. En el año 1170, silenciosamente, entregó su alma a Dios. Su cuerpo incorrupto se conserva en la colegiata de San Isidro. Oh arado, oh esteva, oh aguijada de San Isidro, sois tan inmortales como la tizona del Cid, el báculo de San Isidoro, la corona de San Fernando y la pluma de Santa Teresa. El 12 de mayo de 1622 fue un gran día para España. El Papa Gregorio XV canonizaba con San Isidro a tres españoles más: Ignacio de Loyola, Francisco Javier y Teresa de Jesús.

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1: Hoy es 15 de mayo, viernes de la sexta semana de Pascua.

Hago silencio. En un momento tranquilo, vengo como hago a menudo, a tu encuentro, Señor. Sé que tú me esperas. No te cansas de esperarme. Por eso te pido que me ayudes, que me guíes, que me muestres tu voluntad, que se va haciendo llamada cada día. ¿Qué querrás de mí?, me pregunto. Y quiero que seas tú quien puedas inspirar la respuesta. Por eso, aparco prisas, agobios y urgencias. Ahora, solo importas tú.

0: La lectura de hoy es del Evangelio de Juan.
1: Jesús habló así a sus discípulos: en verdad os digo, vosotros lloraréis y os lamentaréis, mientras que el mundo estará alegre. Vosotros estaréis tristes, pero vuestra tristeza se convertirá en alegría. La mujer, cuando va a dar a luz, siente tristeza porque ha llegado su hora. Pero en cuanto da a luz al niño, ni se acuerda del apuro, por la alegría de que al mundo le ha nacido un hombre. También vosotros ahora sentís tristeza, pero volveré a veros, y se alegrará vuestro corazón, y nadie os quitará vuestra alegría. Ese día no me preguntaréis nada.

Qué llenas de esperanza están las palabras del Evangelio de hoy. Te escucho, Señor, pronosticar días grises, de tormenta, de llanto y tristeza. Cuando parece que todos los demás ríen y se alegran, pero uno mismo no es capaz de encontrar esa alegría. Cuando faltan los motivos, no brilla la luz, el amor parece ausente. ¿Alguna vez me he sentido así?

Pero tú me dices que no tenga miedo, que la tristeza que viene cuando tú faltas, cuando tu amor parece esconderse o tu evangelio queda sepultado, dará paso a la alegría. La alegría de tu amor resucitado, de tu presencia sorpresiva y de tu luz recuperada. ¿Alguna vez me he sentido así?

Tus palabras, Señor, hablan de la posibilidad de vivir en el tiempo. Saber que mi tiempo es una historia. Y en ella habrá momentos para la paz y otros para la tormenta. Habrá momentos para la ausencia y otros para el encuentro. Habrá días radiantes y noches oscuras. Habrá épocas en que la fe sea firme, fuerte y me llene de entusiasmo. Otros en que dude o te eche de menos. Pero no pasa nada. Al final, nadie podrá quitarme la alegría.

0: Acoge de nuevo la enseñanza de Jesús como una llamada a la esperanza, a la alegría y a la vitalidad. Piensa con cuáles de sus palabras de hoy son con las que más te identificas y vívelo con gratitud si estás en un momento de alegría o con esperanza si es que te toca bailar con la tristeza.
1: Jesús habló así a sus discípulos. En verdad os digo, vosotros lloraréis y os lamentaréis mientras que el mundo estará alegre. Vosotros estaréis tristes, pero vuestra tristeza se convertirá en alegría. La mujer, cuando va a dar a luz, siente tristeza porque ha llegado su hora. Pero en cuanto da a luz al niño, ni se acuerda del apuro, por la alegría de que al mundo le ha nacido un hombre. También vosotros ahora sentís tristeza, pero volveré a veros, y se alegrará vuestro corazón, y nadie os quitará vuestra alegría. Ese día no me preguntaréis nada.

Termina este momento de oración contándole a Jesús lo que sus palabras han despertado en ti. Dile si su promesa se ha hecho ya real en tu vida o si acaso aún necesitas que esa alegría te colme. Sea lo que sea, ponlo en sus manos.

0: Padre nuestro que estás en el cielo, santificado sea tu nombre. Venga a nosotros tu reino. Hágase tu voluntad en la tierra como en el cielo. Danos hoy nuestro pan de cada día. Perdona nuestras ofensas, como también nosotros perdonamos a los que nos ofenden. No nos dejes caer en la tentación, y líbranos del mal. Amén.
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Un cordial saludo a todos los oyentes de Radio María. Un día más, con la gracia del Señor, proseguimos el comentario del Catecismo de nuestra Madre la Iglesia. Estamos explicando la primera parte, los primeros pasos, los primeros números de la oración cristiana. Es la cuarta parte del Catecismo. Comienza, lógicamente, pues explicando qué es la oración. En programas anteriores explicamos la oración como don de Dios. Y hoy vamos a entrar en el apartado la oración como alianza. Es una buena oportunidad que tenemos en este capítulo para orar con más profundidad, ¿eh? Es frecuente que también dentro de la Iglesia se ofrezcan como pequeñas escuelas de oración, talleres de oración, escuelas de oración, cursillos, ¿eh?, de oración. Bueno, hay muchas palabras para insistirnos que tenemos que aprender profundamente a orar, ¿no?, que es una de las tareas principales de nuestra vida. No se nace sabiendo orar, ¿eh? Con esto pasa como con el habla. O sea, uno el habla la desarrolla espontáneamente, pero luego también hay que educarle en cómo hablar. Un niño tiene en su espontaneidad la capacidad de expresarse enseguida, ¿no? Bien, pero para que luego su expresión no sea tosca, no sea burda, etcétera, se le va enseñando a hablar. Esto no se dice, esto sí se dice. Lo mismo pasa con la oración. Para poder hablar con Dios, no, pues uno no tiene que haber hecho un cursillo. Se habla con Dios como con espontaneidad, como toda expresión que sale del corazón, que brota de él, ¿no? Aquí esto lo decíamos en programas anteriores, que la oración, lo decía en aquella definición de Santa Teresita de Niño Jesús, es un impulso del corazón. Entonces, un impulso del corazón, no hace falta un cursillo, ¿eh?, para que nos lo enseñen. Bien, pero sí que es verdad que luego ese impulso tiene que ser educado, tiene que ser también madurado, tiene que ser profundizado. O sea, la oración es espontánea, pero tiene que ser educada, las dos cosas. Bueno, pues hay aquí una buena ocasión, con motivo de que explicamos el Catecismo de la Iglesia Católica, pues para profundizar más en nuestra oración. Bien, decíamos que hoy vamos a hablar a partir del punto 2562, donde pone el título la oración como alianza, ¿eh? Dice así este primer punto. ¿De dónde viene la oración del hombre? Cualquiera que sea el lenguaje de la oración, gestos y palabras, el que ora es todo el hombre. Sin embargo, para designar el lugar de donde brota la oración, las Sagradas Escrituras hablan a veces del alma o del espíritu, y con más frecuencia del corazón, más de 1000 veces, dice el Catecismo. Es el corazón el que ora. Si éste está alejado de Dios, la expresión de la oración es vana. Bueno, vamos a adentrarnos un poco en esa expresión. La oración como alianza, y para expresar y explicar cómo la oración es alianza, pone primeramente este primer escalón. ¿Desde dónde brota la oración? ¿Desde dónde brota? Hombre, vamos a ver, es el hombre entero el que reza, reza la persona, ¿eh? No reza el cuerpo, ¿eh? Reza la persona. Y aunque no es el momento, porque, bueno, pues hay otros momentos en los que el Catecismo habla un poco de la antropología cristiana, pero bueno es que entendamos que la persona, la genuina antropología cristiana, pues nos entiende que la persona no se puede entender como un dualismo, pero sí como una dualidad, ¿eh? Que no es lo mismo dualismo que dualidad. Somos una dualidad, ¿no? Algunos padres de la Iglesia, como San Irineo, a caballo entre el siglo I y II, San Irineo, para explicar qué es el hombre, qué es la antropología del hombre, lo hicieron desde la encarnación de Jesucristo, tomando imagen, tomando la comparación de la imagen de la encarnación de Jesucristo, ¿no? Entonces, San Irineo decía, somos cuerpo, somos alma, somos espíritu encarnado y somos carne espiritualizada. A mí me parece muy, vamos, muy fuerte, ¿no? Y muy intuitiva, ¿no?, estas frases.

dulces de San Irineo. Somos una dualidad inseparable de carne y espíritu, ¿no? Somos espíritu encarnado y carne espiritualizada. Así explicaba San Irineo la antropología del hombre, ¿no? A nosotros esto nos conviene entenderlo bien para que uno dice, a ver, ¿cómo reza el hombre? ¿Desde dónde reza el hombre? Hombre, reza el hombre entero. El hombre entero reza. Sería un poco ridículo decir, no, reza el alma pero no reza el cuerpo. No, no, reza el hombre entero. Insisto en esto, San Irineo tiene expresiones muy bonitas, bueno, no bonitas, la palabra bonita, no sé, se queda corta, ¿no? Muy auténticas, muy profundas, ¿no? En las que recuerda que el hombre está como, ha sido ungido en su carne por el Espíritu. Hemos sido pensados, amados y queridos desde el hombre Jesús. Dios Padre nos hizo pensando en Jesucristo. Por eso la encarnación de Jesucristo es como la imagen de lo que somos nosotros, ¿no? Hemos sido pensados, amados en Jesucristo. Tomando el modelo de Jesucristo, el Verbo encarnado, así nos hizo Dios, ¿no? Y nuestra meta es abrazar con nuestra carne al mismo Dios y verlo con nuestros ojos y sentirlo con nuestro corazón. Esta es un poco, digamos, la antropología cristiana, ¿no? Ser cristiano es experimentar en nuestro ser pues lo que experimentó también Jesús en su humanidad, ¿no? Esta es la visión cristiana, ¿eh? La visión cristiana. Bueno, si es así, si resulta que nosotros somos, como decía esta expresión de San Irineo, somos espíritu encarnado y somos carne espiritualizada, ¿quién es el que reza? Todo yo. Rezo con el cuerpo y con el alma. Por eso, aquí el Catecismo ha dicho, cualquiera que sea el lenguaje de la oración, gestos y palabras, tiene su importancia, ya hablaremos en su momento de esto, ¿no? Pero tiene su importancia rezar con el cuerpo entero, rezar que el hombre entero rece. Que nos demos cuenta que la oración no es como una actividad intelectual. Yo creo que ya me vais a entender en esto, ¿no? A veces, también en nuestra forma de disponernos corporalmente, eso dice mucho. O sea, la oración no es una actividad intelectual en la que tú estás ahí. Corporalmente estoy a otra cosa, ¿no? Y entonces, digamos, mentalmente estoy a esto. Eso no es entregarte plenamente a la oración. No es entregarte. Hombre, ya sabemos, ayer mismo yo contestaba a un oyente diciendo que hay también distintos momentos de la oración, que por ejemplo cuando vamos conduciendo, pues yo mismo tengo costumbre de decir, voy a rezar una parte del rosario, voy conduciendo, rezo esa parte del rosario y bueno, me pongo en presencia de Dios, pero soy consciente de que ese nivel de oración mientras que voy conduciendo, etcétera, y mentalmente voy rezando el rosario, hombre, es un nivel de ponerme ante Dios más superficial, corporalmente, etcétera, estoy a otra cosa. Me acuerdo en nuestra infancia como solíamos después de la cena rezar el rosario en familia mientras que se pelaban guisantes, ¿eh? Entonces, bueno, toda la familia se pone allí, íbamos pelando guisantes o partiendo vainas y al mismo tiempo rezábamos el rosario. Bien, bueno, pues es un nivel de oración. Estás a otra cosa corporalmente mientras tanto vas rezando el rosario. Me acuerdo un amigo que estuvo con nosotros pues las Navidades, no sé qué fiestas eran, y luego cuando nos escribió una carta decía, me acuerdo cómo escondían los rosarios en vuestra casa. Bien, pues digo que evidentemente ese está bien, ¿no? Pero es un nivel de oración en el que quieras tú que no se implica el ser entero en esa oración. Tenemos que rezar, intentar que nuestro ideal de oración no sea superficial, ¿no? No sea meramente una actividad mental mientras que luego yo hago otras cosas, sino que rece el hombre entero, el espíritu encarnado y la carne espiritualizada. Por eso tiene también importancia lo corporal en la manera de rezar, tiene su importancia. No sé si habéis oído esa anécdota que se cuenta del Papa Pío XII. Sabéis que el Papa Pío XII era un hombre que hay algunas fotos suyas rezando y es impresionante, ¿no? Cómo él se adentraba en la oración. También ha habido algunas fotos de Juan Pablo II orando con los ojos cerrados que impresionan mucho, ver la intensidad, también la intensidad de oración que corporalmente desde fuera expresan, ¿no? Bueno, pues digo que una anécdota que se cuenta,
no sé si será verdad o mentira, me imagino que será una broma, pero bueno, que es significativa, ¿no? Que dice que fueron un jesuita y un dominico, estaban discutiendo entre ellos sobre si se podía o no se podía fumar cuando se estaba rezando, ¿no? Dice que sí, que no, que tal, que cual. Entonces, discutiendo entre ellos, dijeron, vamos a donde el Papa, que era Pío XII, vamos a donde el Papa, a ver a quién le da la razón. Venga, vamos allá. Entonces entra primero el dominico y le dice al Papa, Su Santidad, mientras que se reza, se puede fumar. Dice el Papa, pero hombre, hijo mío, la oración es una actividad plenamente santa y mientras que oramos tenemos que entregarnos en alma y cuerpo y dejar las demás cosas y tal, tal, tal, ¿no? Bueno, sale el dominico fuera y le dice al jesuita, me ha dado la razón, la tienes clara. Bueno, entra el jesuita y le dice, Santidad, es que tenemos una duda, mientras que se fuma, ¿se puede rezar? Y dice, hombre, ya lo dice San Pablo, ya comáis, ya bebáis, ya lo que sea, hacedlo todo en presencia de Dios. Bueno, pues claro, cada uno se salía con la suya. Bien, fuera de la broma, más allá de la broma. Tiene su cosa, es el hombre entero el que reza, espíritu y carne, ¿no? Aquí lo que quiere decir, lo que el catecismo nos quiere insistir, es que la oración tiene que brotar del interior del hombre y comprometerle al hombre entero. Se dice que para que una relación sea interpersonal, para que una conversación sea interpersonal, primero tiene que ser intrapersonal. O sea, es decir, primero lo que estás diciendo te tiene que salir de dentro. ¿Cómo va a ser interpersonal si no es intrapersonal? Es decir, si no te compromete a ti plenamente. Mal vamos. Si uno está hablando con el otro y lo único que le importa es que lo que está diciendo sea bonito, sea agradable, resulte atrayente, pero no se preocupa de que sea auténtico, de que lo que esté diciendo brote del corazón, sea verdadero, le compromete la vida, madre mía, pues eso es jugar a la estética, o jugar a quedar bien, jugar a agradar los oídos del otro. Que entre paréntesis, a veces yo suelo pensar que esto es lo que les pasa, este es el drama de los políticos, ¿no? Que están hablando totalmente pendientes de la acogida que va a tener su mensaje, a ver si esto me obtiene más votos, a ver si esto me gana más gente, pero no si esto que estoy diciendo es auténtico, brota del corazón, madre mía, o si esto responde a la justicia y a la verdad. Mal vamos. Es decir, para que una conversación sea interpersonal, primero tiene que ser intrapersonal. O sea, lo que yo estoy diciendo tiene que ser expresión auténtica de la verdad y del ser de mi vida. No puede ser epidérmico. Estoy diciendo esto porque es lo que conviene decir ahora y porque lo que va a quedar bonito y va... Madre mía, vamos mal. Bueno, a esto vamos, A esto va aquí el catecismo. Es la afirmación de que es el hombre entero el que reza. Entonces, este hombre entero, la Sagrada Escritura, a la hora de decir esto, como os imagináis, la Sagrada Escritura no va a hablar de interpersonal ni intrapersonal, que estos son términos nuestros en los que intentamos hablar de comunicación, ¿no? La Sagrada Escritura habla con términos más sencillos y además más profundos, que es rezas desde el espíritu, rezas desde el alma, rezas desde el corazón, Y dice aquí el catecismo que en más de 1000 sitios en la Escritura, más de 1000 lugares, dice rezar desde el corazón. Pero claro, ¿qué se entiende aquí por corazón? ¿O qué se entiende rezar desde el alma, desde el espíritu? Se entiende desde el hombre entero, O sea, que es que esa oración compromete toda tu vida. No es epidérmica, No es... Bueno, ya me entendéis. Tenemos un momento de reflexión y continuamos enseguida.

Bueno, estamos explicando en esta edición del programa de hoy la oración como alianza. Y el punto 2562, que en la intervención anterior hemos explicado, concluye diciendo que es el corazón el que ora. El corazón el que ora. Si éste está alejado de Dios, la expresión de la oración es vana. Ya hemos explicado que cuando se dice que es el corazón el que ora, estamos hablando de que es el hombre entero el que ora. De ahí que tiene también su importancia grande el cuidar las formas, también exteriores, de nuestra oración. Impresiona verle a Jesús orando, por ejemplo, en el huerto de los olivos, tumbado en el suelo, levantándose, poniéndose de rodillas. Los gestos que hace son expresión de la lucha que está teniendo lugar en el corazón. Es imposible que una lucha en el corazón, como ese diálogo que está teniendo con Dios Padre, en el que le está entregando su vida, no se trasluzca también exteriormente. Es imposible, Es imposible. Bueno, por eso la oración profunda acaba comprometiendo plenamente toda nuestra corporalidad. Pero decimos que, de una manera resumida, se dice, es el corazón el que ora. Bueno, pasando al punto siguiente, al 2563, aquí se mete ya a explicar. Vamos a ver, ¿qué se entiende por corazón desde el punto de vista bíblico, no? Se dice, el corazón es la morada donde yo estoy o donde yo habito, según la expresión semítica o bíblica, donde yo me adentro. Es nuestro centro escondido, inaprensible, ni por nuestra razón ni por la de nadie. Solo el Espíritu de Dios puede sondearlo y conocerlo. Es el lugar de la decisión, en lo más profundo de nuestras tendencias psíquicas. Es el lugar de la verdad, allí donde elegimos entre la vida y la muerte. Es el lugar del encuentro, ya que a imagen de Dios vivimos en relación. Es el lugar de la alianza. Como veis, toda una pequeña descripción, una hermosa descripción de lo que se entiende por corazón desde el punto de vista bíblico. También en nuestro lenguaje, aunque nuestro lenguaje está un tanto distanciado del sentido, bastante distanciado, ¿no?, del sentido bíblico, sin embargo, también nuestro lenguaje capta algo de esto, ¿Me quieres hablar de verdad? A ver, mírame a los ojos, háblame de corazón, Cuando uno dice esa expresión, ya está diciendo bastante. A ver, mírame a los ojos, ¿me quieres hablar de verdad? Que estoy harto de que me digas ahí bobadas, o que me estés ahí diciendo palabras de cumplimiento. Ya es una expresión bastante, bastante fuerte. Todos somos conscientes de que, aunque el hombre es una unidad, ¿no?, una unidad antropológica de cuerpo, una dualidad de cuerpo y alma, etcétera, también es cierto que el hombre, hay niveles de interioridad. Somos una unidad, pero hay niveles de interioridad. Pues, por ejemplo, cuando Santa Teresa de Jesús, a la hora de hablar los niveles de vida espiritual, hablaba del castillo interior, también ella estaba describiendo el nivel de intimidad con Dios relacionado con el nivel de interioridad antropológica dentro del hombre. Entonces, como una cebolla, en la que también hay capas más externas, más epidérmicas, más superficiales, y hay capas más interiores, ¿no? Ese castillo interior, al final venía a decir Santa Teresa que en el castillo, en la habitación central del castillo, a la que ya no puede entrar nadie, ¿no?, porque es posible que los enemigos estén intentando entrar en las almenas del castillo, etcétera, pero hay una habitación interior del castillo en la que habita el Espíritu Santo, donde nos encontramos con Cristo. Bien, a eso también, ella también se refiere al interior del corazón del hombre, la interioridad del hombre, que es desde la que tenemos que tomar ese contacto, esa relación con Dios. ¿Qué significa, por lo tanto, ¿no? O sea, ¿qué descripción podríamos hacer del sentido bíblico, el sentido cristiano de esta palabra? En nuestra manera de hablar, quizás el problema que tenemos es que por corazón se suele evocar meramente lo afectivo, lo romántico, ¿no? Digamos que la visión romántica ha hecho daño a esto, ha hecho daño. Pues eso, ¿no? Lo del arbolito con el corazón y la flecha. Entonces, estamos en una
en una cultura que tiene un exceso de afectividad, pero más afectividad en el sentido de meramente de atracción afectiva sensual. Y por eso se entiende el enamoramiento, ¿eh? Se entiende no en un sentido de un amor altruista, generoso, de donación, sino un impulso de atracción, el corazón. ¡Ay, es que se me ha ido el corazón! ¿Qué le voy a hacer, no? Pues mira, es que... Mira, oye, es que no se pueden negar los sentimientos, ¿no? Es que me he enamorado de esta, oye, ¿qué le vamos a hacer? Pues a mi mujer tendrá que fastidiarse. Yo tengo que ser sincero con los sentimientos de mi corazón. ¿Qué le vamos a hacer, no? Bueno, ridiculizo la cosa, pero yo creo que ya nos estamos dando cuenta de que estamos en una cultura de tono romántico en el que por corazón se ha entendido pues una afectividad como si esa afectividad pudiese ser irracional, ¿eh? O un impulso irracional que es capaz de anular la realidad del hombre, ¿eh? Eso hay que borrarlo. En el sentido bíblico de la palabra, la resonancia bíblica, el corazón no es una mera afectividad, sino que es una interioridad, que es muy distinto. Porque ese enamoramiento de corazón romántico, si algo no es, es interior, es muy superfluo. La prueba es que ahora me enamoro de fulanita, luego de menganita, le dejo colgada la anterior, mis sentimientos van cambiando, que esto es la veleta. Es afectividad epidérmica, superflua, pero no es interior, ¿eh? El concepto bíblico, semítico, hebreo, del corazón es lo interior del hombre, en un sentido mucho más amplio. Incluso el corazón, contiene recuerdos, pensamientos, proyectos, decisiones. Y en mi corazón tengo tomadas decisiones, ¿no? Es más, por ejemplo, en el Eclesiástico 17:6 podéis ver esto. Dios nos ha dado un corazón para pensar. Fijaros esto, ¿eh? Un corazón para pensar. O sea, que esa especie de contraposición que hacemos nosotros entre que el corazón es sentir afectos, ¿no? Y luego la razón es pensar. Esa disociación que hemos hecho entre corazón y mente es cosa de nuestra cultura romántica, ¿eh? O sea, en sentido bíblico de la palabra, Dios nos ha dado un corazón para pensar, ¿eh? Incluso el Salmo 33 habla de que se evocan los pensamientos del corazón, ¿eh? Dame tu corazón, préstame tu atención, dice el Proverbios 23:26. ¿Eh? Dame tu corazón, préstame tu atención. Y acordaros de cómo se insiste tanto en la palabra corazón endurecido en la Sagrada Escritura, que corazón endurecido se llama opción de soberbia, cerrazón a la gracia, etcétera. Luego, ojo, que corazón es una cosa mucho más seria que lo del corazoncito del árbol y eso, ¿no? Que uno le gusta a la otra. El corazón es fuente de personalidad libre, madura, ¿eh? Es la sede de las elecciones, de las decisiones propias de la palabra, es donde uno toma decisiones profundas, ¿no? Tanto en el Antiguo Testamento como en el Nuevo Testamento, el corazón es el punto donde el hombre se encuentra con Dios. Es el lugar del encuentro, es el lugar de la alianza. Por eso aquí, a la hora de hablar de la oración, nos prodigamos en entender qué es el corazón, porque claro, si no sabemos que hay que rezar con todo el corazón, ¿cómo vamos a rezar bien? ¿Cómo vamos a rezar bien? No tenemos prisa en empezar a explicar así cuestiones muy puntuales, ¿no? De a ver qué técnicas y cómo hacemos. No, ya entraremos en eso, pero vamos despacio. Ahora lo importante es poner bien las bases. Poner las bases de que hay que rezar con todo el corazón. Que nuestra oración comprometa a toda la persona. Por lo tanto, el corazón es el lugar del encuentro entre Dios y el hombre. Y en realidad ese encuentro entre Dios y el hombre, teológicamente hablando, ha tenido lugar en Jesucristo. O sea, Jesucristo ha sido el encuentro entre Dios y el hombre. Por eso el corazón de Jesús, es el modelo de cómo nosotros tenemos que rezar con todo el corazón. Y Jesús es modelo de oración para nosotros. Algunos detalles que también he hecho mano de ellos para explicar este punto 2563. Por ejemplo, en la Sagrada Escritura se insiste en que
El corazón es lo contrario de la apariencia. En las relaciones lo que cuenta es la actitud interior. Pero claro, ¿qué es lo que ocurre? Pues que el corazón tú no lo ves, tú ves lo externo. Y si la relación es como debiera de ser, lo externo, me refiero a tus palabras, tu rostro, tus labios, debiera de manifestar lo que hay en el corazón. Por tus gestos, por tu mirada, por tu emoción, se debiera de manifestar lo que hay dentro de ti. Pero también existe el peligro de que palabras y comportamientos puedan disimular lo que hay dentro del corazón. Eso es un riesgo. Se puede ser totalmente falso y se puede tener caretas. Eso es un riesgo que tenemos, ¿no? O también dobleces. Dobleces, que también eso es otra cosa que la Sagrada Escritura aparece esa expresión con distintas palabras. El corazón es sí, pero no. Voy, pero no entro. Pretendo mantener una doble vida, dobles opciones, poner una vela a Dios, otra vela al diablo, ¿no? Dobleces interiores, ¿no? Que hace que tu corazón no sea sencillo. Aquí se habla de la sencillez del corazón, ¿no? De los niños, que los niños cuando dicen A, es que es A, ¿eh? Pero claro, ya entramos ya con corazones complicados, que A sí B, pero no C, pero no D, y ya, ¿eh? Bueno, pues, por lo tanto, el corazón tiene que ser lo contrario de la apariencia. El corazón tiene que ser la autenticidad. Y vemos el drama que existe en la Sagrada Escritura, es que frente al llamamiento de Dios, pues el pueblo de Israel, pues a veces se esconde o intenta decir, voy a responder a la llamada de Dios, pero un sí, ya te he oído. Es decir, lo hace con un culto exterior, diciéndole unas palabras, pero que no están respondiendo a la llamada de Dios. No están respondiendo. Este pueblo me honra con los labios, pero su corazón está lejos de mí. Dice Isaías 29, ¿no? Isaías 29, 31. A Dios no se le puede engañar, claro. Porque Dios sabe cuando una oración es vacía, cuando un culto es vacío. Y eso es lo que le reprocha a Israel. Tu culto es vacío, ¿eh? Tú aquí me estás diciendo, Dios escudriña los corazones. Y yo digo, tú aquí me estás diciendo palabras, pero yo sé que tu corazón no está conmigo. Yo sé que tu corazón no está conmigo. Fijaros, para entender esto, pongamos en la imagen del matrimonio, ¿no? Puede ocurrir que alguien haga una ficción, pues intentando ver con su esposa, de que tal, pero llega un momento en que su esposa le dice, oye, yo me he dado cuenta de que tu corazón no está conmigo ya, tu corazón ha volado, tú convives aquí conmigo, me dices las palabras justas, pim, pam, pam, pero tu corazón no está conmigo. Eso, ¿no? Ese drama de un matrimonio, que eso puede ocurrir, ¿no? Para eso somos sensibles, para percibirlo. Ese mismo es el drama de Dios con nosotros. El drama de Dios con nosotros, diciendo, oye, tu corazón está conmigo. Tu oración es profunda, es sincera. O esto es un hábito adquirido, ¿o qué? Como veis, estamos cuestionando, ¿no? O sea, cuando uno habla desde el corazón, arriesga, ¿eh? Arriesga el corazón, la relación con Dios se llega a arriesgar el corazón. Eso lo dice Jeremías 30, 21. Se arriesga el corazón, o sea, se pone en juego, ¿eh? No me guardo nada. Me desnudo completamente al hablar con Él, ¿no? Bien, vamos a tener un momento de reflexión y continuamos enseguida.

Y continuamos, queremos concluir hoy este apartado que tiene como título La oración como alianza. Son tres números, este anterior que hemos comentado, 2563, concluía diciendo: el corazón es el lugar del encuentro, ya que es imagen de Dios, vivimos en relación, es el lugar de la alianza, el lugar de la alianza. El punto siguiente dice así, ¿no? La oración cristiana es una relación de alianza entre Dios y el hombre en Cristo. Esa acción de Dios y del hombre brota del Espíritu Santo y de nosotros, dirigida por completo al Padre en unión con la voluntad humana del Hijo de Dios hecho hombre, ¿no? La conclusión de esta explicación de oración como alianza, es decir, si la oración tiene que ser hecha desde el corazón, necesitamos un corazón nuevo para que la oración esté bien hecha. A Dios tenemos que buscarlo con todo el corazón, y por eso cuando se nos pide que amemos a Dios con todo el corazón, con todo el alma, con todo nuestro ser, solamente así se puede hacer oración. ¿Me explico? O sea, el que no vive bien el primer mandamiento, ¿no? Pues no, es imposible que haga oración, o la oración bien hecha. ¿Qué ocurre? Pues que existe como una impotencia, ¿no? Una impotencia de amar. El hombre necesita amar y al mismo tiempo tiene el drama de que el mal, el pecado, ha atacado lo más, ha atacado no únicamente las almenas, sino que nos han atacado el centro del castillo, o sea, ha atacado nuestra capacidad de amar. Y entonces, ante este drama de que el pecado nos ha tocado, nos ha tocado de verdad, que lo del pecado no es ninguna broma, es un drama, entonces la única manera que tenemos es la de desgarrar nuestro corazón y presentarnos a Dios con un corazón contrito y humillado. Señor, aquí me presento ante ti con un corazón contrito y humillado. Crea en mí un corazón puro, renuévame por dentro con espíritu firme, el Salmo 50, ¿no? El Salmo de David. Y le pedimos que nos dé un corazón nuevo para amar. Esta es la promesa, esta es la promesa que Yahvé nos hace, ¿no? Te llevaré al desierto, la que le hizo Oseas, ¿no? Y te hablaré al corazón, te daré un corazón nuevo, circuncidaré tu corazón, yo te purificaré, te daré un espíritu nuevo, cambiaré tu corazón de piedra, te daré un corazón de carne, ¿no? Y esta promesa está cumplida en Jesucristo. En Jesucristo. Él nos advirtió que del corazón provienen los malos pensamientos, los homicidios, los adulterios, que esto es lo que hace impuro al hombre. Él nos recordó ese peligro, ¿no? Y nos recordó la exigencia divina de la generosidad, que hay que recibir la palabra con un corazón abierto, que es indispensable tener un corazón sencillo, que Él promete la visión de Dios a los corazones puros. Y Él no únicamente nos puso, esta es la gran novedad del Nuevo Testamento, ¿no? Que no únicamente nos puso el ideal, sino que nos dio el don de que Él, su corazón, se mostró como el lugar de la alianza entre Dios y el hombre. El corazón de Cristo es el lugar en el que Dios habla con el hombre y el lugar en el que el hombre habla con Dios. Voy a poner acá un ejemplo un poco así, perdonadme, por a veces igual pongo ejemplos que pecan un poco de burdos, pero el corazón de Cristo es como la cabina telefónica en la que Dios nos llama y nosotros llamamos a Dios. Es el lugar del encuentro, del encuentro de la comunicación entre Dios y el hombre. ¿Por qué? Porque nosotros tenemos el problema que nuestra oración no es profunda porque nuestro corazón no está sanado, y mientras que no esté sanado, la oración no va a salir con la fuerza que tiene que salir. Y Jesús nos sana para que la oración sea expresión de toda la profundidad del hombre, ¿no? Entonces vuelvo a leer este punto, el 2564, para que veáis cómo concluye esta explicación, ¿no? La oración cristiana es una relación de alianza entre Dios y el hombre en Cristo. En Cristo. A que en Cristo se realiza la oración. Esa alianza, si no existiese ese lugar, esa cabina telefónica en la que uno le llama al otro, o sea, ese lugar de contacto, de encuentro, es Jesucristo.

0: De la cebolla, de esa cebolla que tiene muchas, muchas capas, ¿no? Pues hay capas de sensibilidad, ¿eh? De sensibilidad que no controlamos tanto desde la voluntad, ¿eh? Entonces es como si nosotros fuésemos de Cristo, ustedes son creyentes, oran, ese matrimonio ora, reza, recibe los sacramentos, que ya es mucho, y queremos ser de Cristo, y queremos que nuestro perdón sea pleno, pero ¿qué ocurre? Que en ese ser cristificados es más fácil, ¿no? Pues que el entendimiento, la razón, pueda ser cristificado, que la sensibilidad, que está un poco más lejos de nuestro grado de control, sí, debe de ser también conducida. No cabe decir que yo no puedo controlar la sensibilidad, ¿no? O sea, debo de procurarlo. Pero hay dentro de esa cebolla hay unas capas que están más lejos de mí, son más epidérmicas, están más fuera que dentro, y entonces mi voluntad a veces no las controla, y de repente viene y se revuelve la sensibilidad que esta fue infiel y tal y cual. Entonces, ¿qué tenemos que tener? Mucha paciencia en nuestra cristificación, en que Cristo nos empape totalmente, que no solamente mi razón, mi voluntad, también mis afectos, mis sentimientos, mi sensibilidad vaya siendo de Cristo, y entonces para que mi perdón sea pleno y total. Para que cuando yo le digo a mi esposa, a mi esposo, te perdono, pues lo haga, si es posible, ¿no? Con el don de Cristo, no solamente desde un acto racional o voluntario, sino que eso haya llegado también a sanar mi sensibilidad. Pero claro, no es tan fácil, porque no tenemos ese autodominio pleno y tenemos que tener, por lo tanto, paciencia. Y una y mil veces, pues irnos sanando. Y lo que ayuda mucho, sin duda alguna, es ver el corazón de Cristo. Y decir, ¿y lo que el Señor me tiene que perdonar a mí? ¿Y lo que el Señor me tiene que aguantar a mí? Anda que encima, no, yo cuántas veces he pedido perdón y he vuelto a las andadas en esto y en otro, y mi oración superflua, y que estoy aquí y estoy en otro lado. O sea, ver el corazón de Cristo, enamorarnos de su perdón, y desde ahí ir sanando el nuestro. Por eso he insistido yo tanto en este programa, que hay que orar en el corazón de Cristo, poniéndonos ahí en como ese es el lugar para que nos comuniquemos con Dios. Si pretendo yo comunicarme por vía directa sin recurrir al corazón de Cristo, no tengo punto de encuentro. Bueno, adelante, rezamos por ustedes también. Adelante, damos paso a un siguiente oyente. Buenos días.
1: Buenos días.
0: Buenos días, sí, le escuchamos.
1: Hola, soy Pablo de Madrid. Monseñor, quería preguntarle qué opina usted sobre el don de lenguas, de oración en lenguas, y si este tema lo va a tratar o va a dedicarle un capítulo para... Porque, bueno, pienso que es una cosa que he descubierto en la Iglesia y que para mí era una cosa nueva y desconocida.
0: Sí. Bien, el catecismo no se explaya en ello, ¿eh? Es decir, ya lo miraré con más detenimiento, pero tengo entendido que lo menta sin explayarse en ello. Pues ya saben ustedes que San Pablo en algún momento determinado habla del don de lenguas. Bueno, que es un tema que ha habido momentos en la historia de la Iglesia que se ha cultivado más, luego en otros momentos, en otros siglos de la Iglesia, pues es un tema que ha quedado más, no negado, ¿no? Negado nunca, pero sí, digamos, más pues sin cultivar, ¿no? Quizás especialmente a través de la renovación carismática y de todos los movimientos más de devoción al Espíritu Santo se ha podido redescubrir también ese aspecto. Tiene que ser discernido, porque claro, cuando hablamos del don de lenguas también tiene un riesgo fuerte y grande de que se pueda confundir con determinadas subjetividades, incluso desequilibrios, etcétera, ¿no? Siempre es bueno que esos dones se vivan como si no se tuviesen, así de claro. O sea, es decir, yo creo que ese tipo de dones un poco más, entre comillas, extraordinarios, yo creo que uno de los signos de su autenticidad es el no exhibirlos, o sea, el vivirlos con mucha discreción y siempre con el discernimiento de la Iglesia, etcétera, etcétera. O sea, es decir, don de lenguas me refiero al que alguien por el don del Espíritu Santo pueda hablar en lenguas distintas, etcétera. Bueno, eso es un don tan extraordinario que para que no caigamos en ciertos peligros de ser un show, de etcétera, etcétera, el sentido de discreción, de puesta humilde en manos de la Iglesia, de un director espiritual, es todo lo conveniente para que no pueda ser, pueda ser objeto de que seamos tentados, Por lo tanto, si existe ese don, San Pablo habla de ello, pero pienso que estos consejos que se dan

0: suelen ser, son muy buenos y muy oportunos para que no seamos también tentados en torno a ello. Adelante, vamos a pasar a un siguiente oyente. Buenos días.
1: Buenos días.
0: Sí.
1: Le llamo de Madrid, soy Carmen.
0: Adelante, Carmen.
1: Oyéndole hablar sobre el tema este del corazón y la oración desde el corazón, yo quería que me explicase, si puede, en qué consiste la devoción al Sagrado Corazón de Jesús, porque yo no soy capaz de distinguirla de la devoción a Dios. Es que a veces lo pienso, me gustaría, pero es que no sé qué es, o sea, no lo entiendo, no sé cuál es, si es una cosa diferente, porque bueno, Jesús, Dios, entonces es lo mismo, y el Sagrado Corazón de Jesús, entonces, ¿qué devoción es? Es que no lo explico, no lo entiendo.
0: Gracias por su pregunta, sí. Pues tiene usted razón, que lógicamente la devoción al corazón de Jesucristo no es nada distinto de la devoción a Jesucristo mismo, a su persona, ¿eh? Sencillamente la devoción al corazón de Cristo lo que hace es enfatizar el amor de Cristo y la relación personal con Él y la sensibilidad también humana, humano-divina de Jesucristo, al que le afecta nuestra respuesta de amor, ¿eh? Cuando igual se ha representado, por ejemplo, el corazón de Jesús con una corona de espinas alrededor, etcétera, ¿qué se está con ello enfatizando? Se está enfatizando el hecho de que a Jesús le importan mi respuesta de amor, le duelen mis pecados y también le alegra mi respuesta generosa. Por lo tanto, no es una devoción distinta, sino que lo que hace es un enfatizar, ¿no? Algo parecido, que, por ejemplo, dice la devoción al niño Jesús. Hombre, el niño Jesús es exactamente lo mismo que el Jesús adulto, pero estamos cuando uno hace la devoción al niño Jesús, no digo únicamente el de Praga, ¿no?, en esa edad vocación de Praga, sino estamos enfatizando ese aspecto de la infancia de Jesús, de su persona. Cuando nos dirigimos a la devoción al corazón de Cristo, enfatizamos el amor de Cristo, enfatizamos la integridad de Cristo que nos ama y nos conoce, y su sensibilidad a nuestra respuesta de amor. ¿De acuerdo? Por lo tanto, es un matiz, no es una persona distinta, evidentemente, ¿eh? Bien, tenemos el tiempo cumplido. Me despido con la oración, con la bendición de Dios Todopoderoso. Padre, Hijo y Espíritu Santo, alabado sea Jesucristo.

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Dios mío, ven en mi auxilio. Señor, date prisa en socorrerme. Gloria al Padre, y al Hijo, y al Espíritu Santo, como era en el principio, ahora y siempre, por los siglos de los siglos. Amén. Renovemos nuestra fe rezando el Credo. Creo en Dios Padre Todopoderoso, Creador del cielo y de la tierra. Creo en Jesucristo, su único Hijo, nuestro Señor, que fue concebido por obra y gracia del Espíritu Santo. Nació de Santa María Virgen. Padeció bajo el poder de Poncio Pilato. Fue crucificado, muerto y sepultado. Descendió a los infiernos. Al tercer día resucitó de entre los muertos. Subió a los cielos y está sentado a la derecha de Dios Padre Todopoderoso. Desde allí ha de venir a juzgar a vivos y muertos. Creo en el Espíritu Santo, la Santa Iglesia Católica, la comunión de los santos, el perdón de los pecados, la resurrección de la carne y la vida eterna. Amén.

0: Padre nuestro, que estás en el cielo, santificado sea tu nombre. Venga a nosotros tu reino. Hágase tu voluntad en la tierra como en el cielo.
1: Danos hoy nuestro pan de cada día. Perdona nuestras ofensas, como también nosotros perdonamos a los que nos ofenden. No nos dejes caer en la tentación y líbranos del mal. Amén.
0: Dios te salve María, llena eres de gracia, el Señor es contigo. Bendita tú eres entre todas las mujeres, y bendito es el fruto de tu vientre, Jesús.
1: Santa María, Madre de Dios, ruega por nosotros pecadores, ahora y en la hora de nuestra muerte. Amén.
0: Dios te salve María, llena eres de gracia, el Señor es contigo. Bendita tú eres entre todas las mujeres, y bendito es el fruto de tu vientre, Jesús.
1: Santa María, Madre de Dios, ruega por nosotros pecadores, ahora y en la hora de nuestra muerte. Amén.
0: Dios te salve María, llena eres de gracia, el Señor es contigo. Bendita tú eres entre todas las mujeres, y bendito es el fruto de tu vientre, Jesús.
1: Santa María, Madre de Dios, ruega por nosotros pecadores, ahora y en la hora de nuestra muerte. Amén.
0: Dios te salve María, llena eres de gracia, el Señor es contigo. Bendita tú eres entre todas las mujeres, y bendito es el fruto de tu vientre, Jesús.
1: Santa María, Madre de Dios, ruega por nosotros pecadores, ahora y en la hora de nuestra muerte. Amén.
0: Dios te salve María, llena eres de gracia, el Señor es contigo. Bendita tú eres entre todas las mujeres, y bendito es el fruto de tu vientre, Jesús.
1: Santa María, Madre de Dios, ruega por nosotros pecadores, ahora y en la hora de nuestra muerte. Amén.
0: Dios te salve María, llena eres de gracia, el Señor es contigo. Bendita tú eres entre todas las mujeres, y bendito es el fruto de tu vientre, Jesús.
1: Santa María, Madre de Dios, ruega por nosotros pecadores, ahora y en la hora de nuestra muerte. Amén.
0: Dios te salve María, llena eres de gracia, el Señor es contigo. Bendita tú eres entre todas las mujeres, y bendito es el fruto de tu vientre, Jesús.
1: Santa María, Madre de Dios, ruega por nosotros pecadores, ahora y en la hora de nuestra muerte. Amén.
0: Dios te salve María, llena eres de gracia, el Señor es contigo. Bendita tú eres entre todas las mujeres, y bendito es el fruto de tu vientre, Jesús.
1: Santa María, Madre de Dios, ruega por nosotros pecadores, ahora y en la hora de nuestra muerte. Amén.
0: Dios te salve María, llena eres de gracia, el Señor es contigo. Bendita tú eres entre todas las mujeres, y bendito es el fruto de tu vientre, Jesús.
1: Santa María, Madre de Dios, ruega por nosotros pecadores, ahora y en la hora de nuestra muerte. Amén.
0: Dios te salve María, llena eres de gracia, el Señor es contigo. Bendita tú eres entre todas las mujeres, y bendito es el fruto de tu vientre, Jesús.
1: Santa María, Madre de Dios, ruega por nosotros pecadores, ahora y en la hora de nuestra muerte. Amén.
0: Gloria al Padre, y al Hijo, y al Espíritu Santo.
1: Como era en el principio, ahora y siempre, por los siglos de los siglos. Amén.
0: Oh Jesús mío, perdona nuestros pecados, líbranos del fuego del infierno, lleva al cielo a todas las almas, especialmente a las más necesitadas de tu misericordia.
2: En el cuarto misterio doloroso, contemplamos a Jesús, camino del Calvario con la cruz a cuestas.
0: Tomaron a Jesús y él, cargando con la cruz, salió al sitio llamado de la calavera, que en hebreo se dice Gólgota, donde lo crucificaron. Padre nuestro, que entregaste a tu Hijo a la muerte para salvarnos, Ayúdanos a vivir las enseñanzas de la pasión para participar un día con Cristo en su gloria.

0: Padre nuestro, que estás en el cielo, santificado sea tu nombre. Venga a nosotros tu reino. Hágase tu voluntad en la tierra como en el cielo.
1: Danos hoy nuestro pan de cada día. Perdona nuestras ofensas, como también nosotros perdonamos a los que nos ofenden. No nos dejes caer en la tentación y líbranos del mal. Amén.
0: Dios te salve María, llena eres de gracia, el Señor es contigo. Bendita tú eres entre todas las mujeres, y bendito es el fruto de tu vientre, Jesús.
1: Santa María, Madre de Dios, ruega por nosotros pecadores, ahora y en la hora de nuestra muerte. Amén.
0: Dios te salve María, llena eres de gracia, el Señor es contigo. Bendita tú eres entre todas las mujeres, y bendito es el fruto de tu vientre, Jesús.
1: Santa María, Madre de Dios, ruega por nosotros pecadores, ahora y en la hora de nuestra muerte. Amén.
0: Dios te salve María, llena eres de gracia, el Señor es contigo. Bendita tú eres entre todas las mujeres, y bendito es el fruto de tu vientre, Jesús.
1: Santa María, Madre de Dios, ruega por nosotros pecadores, ahora y en la hora de nuestra muerte. Amén.
0: Dios te salve María, llena eres de gracia, el Señor es contigo. Bendita tú eres entre todas las mujeres, y bendito es el fruto de tu vientre, Jesús.
1: Santa María, Madre de Dios, ruega por nosotros pecadores, ahora y en la hora de nuestra muerte. Amén.
0: Dios te salve María, llena eres de gracia, el Señor es contigo. Bendita tú eres entre todas las mujeres, y bendito es el fruto de tu vientre, Jesús.
1: Santa María, Madre de Dios, ruega por nosotros pecadores, ahora y en la hora de nuestra muerte. Amén.
0: Dios te salve María, llena eres de gracia, el Señor es contigo. Bendita tú eres entre todas las mujeres, y bendito es el fruto de tu vientre, Jesús.
1: Santa María, Madre de Dios, ruega por nosotros pecadores, ahora y en la hora de nuestra muerte. Amén.
0: Dios te salve María, llena eres de gracia, el Señor es contigo. Bendita tú eres entre todas las mujeres, y bendito es el fruto de tu vientre, Jesús.
1: Santa María, Madre de Dios, ruega por nosotros pecadores, ahora y en la hora de nuestra muerte. Amén.
0: Dios te salve María, llena eres de gracia, el Señor es contigo. Bendita tú eres entre todas las mujeres, y bendito es el fruto de tu vientre, Jesús.
1: Santa María, Madre de Dios, ruega por nosotros pecadores, ahora y en la hora de nuestra muerte. Amén.
0: Dios te salve María, llena eres de gracia, el Señor es contigo. Bendita tú eres entre todas las mujeres, y bendito es el fruto de tu vientre, Jesús.
1: Santa María, Madre de Dios, ruega por nosotros pecadores, ahora y en la hora de nuestra muerte. Amén.
0: Dios te salve María, llena eres de gracia, el Señor es contigo. Bendita tú eres entre todas las mujeres, y bendito es el fruto de tu vientre, Jesús.
1: Santa María, Madre de Dios, ruega por nosotros pecadores, ahora y en la hora de nuestra muerte. Amén.
0: Gloria al Padre, y al Hijo, y al Espíritu Santo.
1: Como era en el principio, ahora y siempre, por los siglos de los siglos. Amén.
0: Oh Jesús mío, perdona nuestros pecados, líbranos del fuego del infierno, lleva al cielo a todas las almas, especialmente a las más necesitadas de tu misericordia.
2: En el quinto misterio doloroso, contemplamos a Jesús muriendo en la cruz.
0: Jesús, cuando tomó el vinagre, dijo: está cumplido, e inclinando la cabeza, entregó el espíritu. Señor Jesús, que desde la cruz nos diste a tu madre como madre nuestra, concédenos que experimentemos cada día la presencia y la intercesión de María, para que podamos seguir tus huellas con fidelidad de corazón.

0: Padre nuestro, que estás en el cielo, santificado sea tu nombre. Venga a nosotros tu reino. Hágase tu voluntad en la tierra como en el cielo.
1: Danos hoy nuestro pan de cada día. Perdona nuestras ofensas, como también nosotros perdonamos a los que nos ofenden. No nos dejes caer en la tentación y líbranos del mal. Amén.
0: Dios te salve María, llena eres de gracia, el Señor es contigo. Bendita tú eres entre todas las mujeres, y bendito es el fruto de tu vientre, Jesús.
1: Santa María, Madre de Dios, ruega por nosotros pecadores, ahora y en la hora de nuestra muerte. Amén.
0: Dios te salve María, llena eres de gracia, el Señor es contigo. Bendita tú eres entre todas las mujeres, y bendito es el fruto de tu vientre, Jesús.
1: Santa María, Madre de Dios, ruega por nosotros pecadores, ahora y en la hora de nuestra muerte. Amén.
0: Dios te salve María, llena eres de gracia, el Señor es contigo. Bendita tú eres entre todas las mujeres, y bendito es el fruto de tu vientre, Jesús.
1: Santa María, Madre de Dios, ruega por nosotros pecadores, ahora y en la hora de nuestra muerte. Amén.
0: Dios te salve María, llena eres de gracia, el Señor es contigo. Bendita tú eres entre todas las mujeres, y bendito es el fruto de tu vientre, Jesús.
1: Santa María, Madre de Dios, ruega por nosotros pecadores, ahora y en la hora de nuestra muerte. Amén.
0: Dios te salve María, llena eres de gracia, el Señor es contigo. Bendita tú eres entre todas las mujeres, y bendito es el fruto de tu vientre, Jesús.
1: Santa María, Madre de Dios, ruega por nosotros pecadores, ahora y en la hora de nuestra muerte. Amén.
0: Dios te salve María, llena eres de gracia, el Señor es contigo. Bendita tú eres entre todas las mujeres, y bendito es el fruto de tu vientre, Jesús.
1: Santa María, Madre de Dios, ruega por nosotros pecadores, ahora y en la hora de nuestra muerte. Amén.
0: Dios te salve María, llena eres de gracia, el Señor es contigo. Bendita tú eres entre todas las mujeres, y bendito es el fruto de tu vientre, Jesús.
1: Santa María, Madre de Dios, ruega por nosotros pecadores, ahora y en la hora de nuestra muerte. Amén.
0: Dios te salve María, llena eres de gracia, el Señor es contigo. Bendita tú eres entre todas las mujeres, y bendito es el fruto de tu vientre, Jesús.
1: Santa María, Madre de Dios, ruega por nosotros pecadores, ahora y en la hora de nuestra muerte. Amén.
0: Dios te salve María, llena eres de gracia, el Señor es contigo. Bendita tú eres entre todas las mujeres, y bendito es el fruto de tu vientre, Jesús.
1: Santa María, Madre de Dios, ruega por nosotros pecadores, ahora y en la hora de nuestra muerte. Amén.
0: Dios te salve María, llena eres de gracia, el Señor es contigo. Bendita tú eres entre todas las mujeres, y bendito es el fruto de tu vientre, Jesús.
1: Santa María, Madre de Dios, ruega por nosotros pecadores, ahora y en la hora de nuestra muerte. Amén.
0: Gloria al Padre, y al Hijo, y al Espíritu Santo.
1: Como era en el principio, ahora y siempre, por los siglos de los siglos. Amén.
0: Oh Jesús mío, perdona nuestros pecados. Líbranos del fuego del infierno. Lleva al cielo a todas las almas, especialmente a las más necesitadas de tu misericordia.

Con corazón filial, invoquemos ahora a la Santísima Virgen María para que interceda por nosotros ante su Hijo Jesús, rezando juntos las letanías lauretanas.

0: Señor, ten piedad.
1: Señor, ten piedad.
0: Cristo, ten piedad.
1: Cristo, ten piedad.
0: Señor, ten piedad.
1: Señor, ten piedad.
0: Cristo, óyenos.
1: Cristo, óyenos.
0: Cristo, escúchanos.
1: Cristo, escúchanos.
0: Dios Padre Celestial,
1: ten piedad de nosotros.
0: Dios Hijo Redentor del mundo,
1: ten piedad de nosotros.
0: Dios Espíritu Santo,
1: ten piedad de nosotros.
0: Santísima Trinidad, un solo Dios,
1: ten piedad de nosotros.
0: Santa María,
1: ruega por nosotros.
0: Santa Madre de Dios,
1: ruega por nosotros.
0: Santa Virgen de las Vírgenes,
1: ruega por nosotros.
0: Madre de Cristo,
1: ruega por nosotros.
0: Madre de la Iglesia,
1: ruega por nosotros.
0: Madre de la Misericordia,
1: ruega por nosotros.
0: Madre de la Divina Gracia,
1: ruega por nosotros.
0: Madre de la Esperanza,
1: ruega por nosotros.
0: Madre Purísima,
1: ruega por nosotros.
0: Madre Castísima,
1: ruega por nosotros.
0: Madre Siempre Virgen,
1: ruega por nosotros.
0: Madre Inmaculada,
1: ruega por nosotros.
0: Madre Amable,
1: ruega por nosotros.
0: Madre Admirable,
1: ruega por nosotros.
0: Madre del Buen Consejo,
1: ruega por nosotros.
0: Madre del Creador,
1: ruega por nosotros.
0: Madre del Salvador,
1: ruega por nosotros.
0: Virgen Prudentísima,
1: ruega por nosotros.
0: Virgen digna de veneración,
1: ruega por nosotros.
0: Virgen digna de alabanza,
1: ruega por nosotros.
0: Virgen poderosa,
1: ruega por nosotros.
0: Virgen clemente,
1: ruega por nosotros.
0: Virgen fiel,
1: ruega por nosotros.
0: Espejo de justicia,
1: ruega por nosotros.
0: Trono de la sabiduría,
1: ruega por nosotros.
0: Causa de nuestra alegría,
1: ruega por nosotros.
0: Vaso espiritual,
1: ruega por nosotros.
0: Vaso digno de honor,
1: ruega por nosotros.
0: Vaso de insigne devoción,
1: ruega por nosotros.
0: Rosa mística,
1: ruega por nosotros.
0: Torre de David,
1: ruega por nosotros.
0: Torre de marfil,
1: ruega por nosotros.
0: Casa de oro,
1: ruega por nosotros.
0: Arca de la Alianza,
1: ruega por nosotros.
0: Puerta del cielo,
1: ruega por nosotros.
0: Estrella de la mañana,
1: ruega por nosotros.
0: Salud de los enfermos,
1: ruega por nosotros.
0: Refugio de los pecadores,
1: ruega por nosotros.
0: Consoladora de los afligidos,
1: ruega por nosotros.
0: Auxilio de los cristianos,
1: ruega por nosotros.
0: Reina de los ángeles,
1: ruega por nosotros.
0: Reina de los patriarcas,
1: ruega por nosotros.
0: Reina de los profetas,
1: ruega por nosotros.
0: Reina de los apóstoles,
1: ruega por nosotros.
0: Reina de los mártires,
1: ruega por nosotros.
0: Reina de los confesores,
1: ruega por nosotros.
0: Reina de las vírgenes,
1: ruega por nosotros.
0: Reina de todos los santos,
1: ruega por nosotros.
0: Reina concebida sin pecado original,
1: ruega por nosotros.
0: Reina asunta a los cielos,
1: ruega por nosotros.
0: Reina del Santísimo Rosario,
1: ruega por nosotros.
0: Reina de la familia,
1: ruega por nosotros.
0: Reina de la paz,
1: ruega por nosotros.
0: Cordero de Dios que quitas el pecado del mundo,
1: perdónanos, Señor.
0: Cordero de Dios que quitas el pecado del mundo,
1: escúchanos, Señor.
0: Cordero de Dios que quitas el pecado del mundo,
1: ten misericordia de nosotros.
0: Ruega por nosotros, Santa Madre de Dios,
1: para que seamos dignos de las promesas de Cristo.
0: Oremos. Te rogamos, nos concedas, Señor Dios nuestro, gozar de continua salud de alma y cuerpo, y por la gloriosa intercesión de la bienaventurada Virgen María, vernos libres de las tristezas de la vida presente y disfrutar de las alegrías eternas. Por Jesucristo nuestro Señor. Amén. Pidamos por la salud e intenciones del Santo Padre. Padre nuestro, que estás en el cielo, santificado sea tu nombre. Venga a nosotros tu reino. Hágase tu voluntad en la tierra como en el cielo. Danos hoy nuestro pan de cada día. Perdona nuestras ofensas, como también nosotros perdonamos a los que nos ofenden. No nos dejes caer en la tentación y líbranos del mal. Amén. Dios te salve María, llena eres de gracia, el Señor es contigo. Bendita eres entre todas las mujeres y bendito es el fruto de tu vientre, Jesús. Santa María, Madre de Dios, ruega por nosotros pecadores, ahora y en la hora de nuestra muerte. Amén. Gloria al Padre, y al Hijo, y al Espíritu Santo, como era en el principio, ahora y siempre, por los siglos de los siglos. Amén.
2: Para alcanzar la gracia de la perseverancia en la fe, rezamos la salve. Dios te salve, Reina y Madre de Misericordia, vida, dulzura y esperanza nuestra. Dios te salve, a ti clamamos los desterrados hijos de Eva, a ti suspiramos, gimiendo y llorando en este valle de lágrimas. Ea pues, Señora, abogada nuestra, vuelve a nosotros tus ojos misericordiosos, y después de este destierro, muéstranos a Jesús, fruto bendito de tu vientre. Oh clemente, oh piadosa, oh dulce Virgen María, ruega por nosotros, Santa Madre de Dios, para que seamos dignos de alcanzar las promesas y gracias de nuestro Señor Jesucristo. Amén.

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1: 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El amor vence siempre. Señor Jesús, fuente del amor inagotable, enséñanos que el amor vence siempre. Abre nuestros corazones para hacer providencia para los demás y multiplica nuestra ofrenda, como los 5 panes y los 2 peces, para alimentar la esperanza del mundo. Madre María, Reina de la Paz, tú que en Caná previste la necesidad de tus hijos, mira hoy con amor a tu radio. Ayúdanos a correr esta maratón de solidaridad a tu lado, para que tu voz de consuelo llegue a los enfermos, a los presos y a los que están solos en los rincones más alejados. 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

Oración de la mañana. Laudes del viernes de la sexta semana del tiempo de Pascua. Segunda del Salterio.

0: Dios mío, ven en mi auxilio.
1: Señor, date prisa en socorrerme.
0: Gloria al Padre y al Hijo y al Espíritu Santo.
1: Como era en el principio, ahora y siempre, por los siglos de los siglos. Amén. Aleluya.
2: Meditamos el himno, tu cuerpo es el lazo de amores. Tu cuerpo es el lazo de amores, de Dios y el hombre atadura. Amor que a tu cuerpo acude, como tu cuerpo perdura. Tu cuerpo, surco de penas, hoy es de luz y rocío. Que lo vean los que lloran con ojos enrojecidos. Tu cuerpo espiritual es la iglesia congregada, tan fuerte como tu cruz, tan bella como tu Pascua. Tu cuerpo sacramental es de tu carne y tu sangre, y la iglesia, que es tu esposa, se acerca para abrazarte. Amén.
3: Salmodia, Salmo 50, Confesión del pecador arrepentido.
4: Confía, hijo, tus pecados son perdonados. Aleluya.
3: Misericordia, Dios mío, por tu bondad, por tu inmensa compasión, borra mi culpa, lava del todo mi delito, limpia mi pecado.
0: Pues yo reconozco mi culpa, tengo siempre presente mi pecado. Contra ti solo pequé, cometí la maldad que aborreces.
3: En la sentencia tendrás razón, en el juicio brillará tu rectitud. Mira que en la culpa nací, pecador me concibió mi madre.
0: Te gusta un corazón sincero, y en mi interior me inculca sabiduría. Rocíame con el hisopo, quedaré limpio. Lávame, quedaré más blanco que la nieve.
3: Hazme oír el gozo y la alegría, que se alegren los huesos quebrantados. Aparta de mi pecado tu vista, borra en mí toda culpa.
0: Oh Dios, crea en mí un corazón puro, renuévame por dentro con espíritu firme. No me arrojes lejos de tu rostro, no me quites tu santo espíritu.
3: Devuélveme la alegría de tu salvación, afiánzame con espíritu generoso. Enseñaré a los malvados tus caminos, los pecadores volverán a ti.
0: Líbrame de la sangre, oh Dios, Dios salvador mío, y cantará mi lengua tu justicia. Señor, me abrirás los labios, y mi boca proclamará tu alabanza.
3: Los sacrificios no te satisfacen. Si te ofreciera un holocausto, no lo querrías. Mi sacrificio es un espíritu quebrantado, un corazón quebrantado y humillado, tú no lo desprecias.
0: Señor, por tu bondad favorece a Sion. Reconstruye las murallas de Jerusalén. Entonces aceptarás los sacrificios rituales, ofrendas y holocaustos. Sobre tu altar se inmolarán novillos.
3: Gloria al Padre, y al Hijo, y al Espíritu Santo.
0: Como era en el principio, ahora y siempre, por los siglos de los siglos. Amén.
4: Confía, Hijo, tus pecados son perdonados. Aleluya.
3: Cántico, juicio de Dios.
4: Tu Señor ha salido con Cristo a salvar a tu pueblo. Aleluya.
3: Señor, he oído tu fama, me ha impresionado tu obra. En medio de los años, realízala. En medio de los años, manifiéstala. En el terremoto, acuérdate de la misericordia.
0: El Señor viene de Temán, el santo del monte Farán. Su resplandor eclipsa el cielo, la tierra se llena de su alabanza, su brillo es como el día, su mano destella velando su poder.
3: Sales a salvar a tu pueblo, a salvar a tu ungido, pisas el mar con tus caballos, revolviendo las aguas del océano.
0: Lo escuché y temblaron mis entrañas, al oírlo se estremecieron mis labios, me entró un escalofrío por los huesos, vacilaba mis piernas al andar. Tranquilo espero el día de la angustia que sobreviene al pueblo que nos oprime.
3: Aunque la higuera no echa yemas y las viñas no tienen fruto, aunque el olivo olvida su aceituna y

0: Los campos no dan cosechas, aunque se acaban las ovejas del redil y no quedan vacas en el establo, yo exultaré con el Señor, me gloriaré en Dios mi Salvador.
1: El Señor soberano es mi fuerza, Él me da piernas de gacela y me hace caminar por las alturas.
0: Gloria al Padre, y al Hijo, y al Espíritu Santo.
1: Como era en el principio, ahora y siempre, por los siglos de los siglos. Amén.
2: Tu Señor ha salido con Cristo a salvar a tu pueblo. Aleluya.
0: Salmo 147. Restauración de Jerusalén.
3: Alaba a tu Dios, Sion, que ha puesto paz en tus fronteras. Aleluya.
0: Glorifica al Señor Jerusalén. Alaba a tu Dios, Sion, que ha reforzado los cerrojos de tus puertas y ha bendecido a tus hijos dentro de ti, ha puesto paz en tus fronteras, te sacia con flor de harina.
1: Él envía su mensaje a la tierra y su palabra corre veloz, manda la nieve como lana, esparce la escarcha como ceniza.
0: Hace caer el hielo como migajas y con el frío congela las aguas, envía una orden y se derriten, sopla su aliento y corren.
1: Anuncia su palabra a Jacob, sus decretos y mandatos a Israel. Con ninguna nación obró así, ni les dio a conocer sus mandatos.
0: Gloria al Padre, y al Hijo, y al Espíritu Santo.
1: Como era en el principio, ahora y siempre, por los siglos de los siglos. Amén.
2: Alaba a tu Dios, Sion, que ha puesto paz en tus fronteras. Aleluya.
4: Lectura breve. El Dios de nuestros padres resucitó a Jesús, a quien vosotros matasteis colgándolo de un madero. La diestra de Dios lo exaltó, haciéndolo jefe y salvador, para otorgar a Israel la conversión, el perdón de los pecados. Testigos de esto somos nosotros y el Espíritu Santo, que Dios da a los que le obedecen.
1: Responsorio breve. El Señor ha resucitado del sepulcro. Aleluya, aleluya.
0: El Señor ha resucitado del sepulcro. Aleluya, aleluya.
1: El que por nosotros colgó el madero.
0: Aleluya, aleluya.
1: Gloria al Padre y al Hijo y al Espíritu Santo.
0: El Señor ha resucitado del sepulcro. Aleluya, aleluya. Cántico evangélico.
3: Vemos a Jesús coronado de gloria y de honor por haber padecido la muerte. Aleluya.
5: Bendito sea el Señor, Dios de Israel, porque ha visitado y redimido a su pueblo, suscitándonos una fuerza de salvación en la casa de David, su siervo, según lo había predicho desde antiguo por boca de sus santos profetas. Es la salvación que nos libra de nuestros enemigos y de la mano de todos los que nos odian. Ha realizado así la misericordia que tuvo con nuestros padres, recordando su santa alianza y el juramento que juró a nuestro padre Abraham, para concedernos que, libres de temor, arrancados de la mano de los enemigos, le sirvamos con santidad y justicia en su presencia todos nuestros días. Y a ti, niño, te llamarán profeta del Altísimo, porque irás delante del Señor a preparar sus caminos, anunciando a su pueblo la salvación, el perdón de sus pecados. Por la entrañable misericordia de nuestro Dios, nos visitará el sol que nace de lo alto para iluminar a los que viven en tinieblas y en sombras de muerte, para guiar nuestros pasos por el camino de la paz. Gloria al Padre, y al Hijo, y al Espíritu Santo, como era en el principio, ahora y siempre, por los siglos de los siglos. Amén.
2: Vemos a Jesús coronado de gloria
5: y de honor por haber padecido la muerte. Aleluya.
0: Preces. Dirijamos nuestra oración a Dios Padre, que por el Espíritu resucitó a Jesús de entre los muertos y vivificará también nuestros cuerpos mortales. Digámosle.
1: Vivifícanos, Señor, con tu Espíritu Santo.
0: Padre Santo, tú que al resucitar a tu Hijo de entre los muertos manifestaste que habías aceptado su sacrificio, acepta también la ofrenda de nuestro día y condúcenos a la plenitud de la vida.
1: Vivifícanos, Señor, con tu Espíritu Santo.
0: Bendice, Señor, las acciones de nuestro día y ayúdanos a buscar en ellas tu gloria y el bien de nuestros hermanos.
1: Vivifícanos, Señor, con tu Espíritu Santo.
0: Que el trabajo de hoy sirva para la edificación de un mundo nuevo y nos conduzca también a tu reino eterno.
1: Vivifícanos, Señor, con tu Espíritu Santo.
0: Te pedimos, Señor, que nos hagas ser siempre solícitos del bien de los hombres y que nos ayudes a amarnos mutuamente.
1: Vivifícanos, Señor, con tu Espíritu Santo.
0: Dirijamos ahora al Padre nuestra oración con las mismas palabras que Cristo nos enseñó.
5: Padre nuestro que estás en el cielo, santificado sea tu nombre, venga a nosotros tu reino, hágase tu voluntad en la tierra como en el cielo. Danos hoy nuestro pan de cada día, perdona nuestras ofensas como también nosotros perdonamos a los que nos ofenden. No nos dejes caer en la tentación y líbranos del mal. Amén.
6: Escucha, Señor, nuestra oración y haz que, mediante la predicación del Evangelio, llegue a ser realidad en todo el mundo la salvación inaugurada en la glorificación de tu Hijo, y que todos los hombres alcancen la adopción filial que Él anunció con su palabra de verdad. Por nuestro Señor Jesucristo, tu Hijo, que vive y reina contigo en la unidad del Espíritu Santo y es Dios por los siglos de los siglos. Amén.
3: El Señor nos bendiga, nos guarde de todo mal y nos lleve a la vida eterna.
7: Amén.

0: días, hermanos de Radio María. Bienvenidos ya a nuestra programación en vivo en Radio María, una voz católica en tu casa de hoy viernes 15 de mayo y viernes de la sexta semana del tiempo de Pascua. En micrófonos y controles, Ruth Bañora te va a acompañar hasta las 4 de la tarde, compartiendo nuestra programación que te ofrece Radio María, una voz católica en tu casa. Saludando ya a nuestros oyentes que escuchan Radio María por nuestras 46 repetidoras a nivel nacional y también los que escuchan Radio María a través de la página web www.radiomariaperu.org y los que escuchan a través del aplicativo Radio María Play. Iniciamos ya nuestra programación y junto al padre Héctor Bonilla, sacerdote redentorista, quien comparte con nosotros la oración inicial. Sean ustedes bienvenidos.
1: En el nombre del Padre, del Hijo y del Espíritu Santo. Amén. Padre Dios, en esta mañana te damos gracias por este nuevo día y te pedimos que nos protejas, nos abraces y nos hagas sentir la seguridad de tu presencia. Somos tuyos y confiamos que en cada una de las actividades de este día estarás con nosotros. Necesitamos de tu protección. Hoy tu palabra nos recuerda que tú eres un Dios fiel a tus promesas. Escucha el grito ardiente de nuestras plegarias y, según la promesa de Cristo en su despedida, cambia nuestra tristeza en gozo indestructible. Reconocemos, Señor, que no sabemos orar en profundidad. Danos el Espíritu de Jesús que nos enseña a rezarte. Te presentamos nuestro mundo que gime bajo el peso de la incredencia y de la desesperanza. Cuando el cansancio y el desánimo nos rodea, danos tu fuerza, tu luz, tu verdad y tu alegría para seguir firmes en la fe hasta el día que Cristo, Señor nuestro, que esta experiencia de Pascua transforme nuestras tristezas en alegrías. Que el gozo eterno de tu presencia nos impulse a testificar tu amor. Estamos seguros de que a tu lado podremos vencer. Bendice a todos los que amamos, cuídalos, protégelos y dales tu amor. Iniciamos este nuevo día en tu nombre. Cúbrenos con tu preciosísima sangre y danos la salud. Que la Santísima Virgen María nos cubra y nos proteja bajo su manto maternal. Amén. Y la bendición de Dios Todopoderoso, Padre, Hijo y Espíritu Santo, descienda sobre nosotros, sobre nuestras familias y permanezca para siempre. Amén.
0: Agradecemos al padre Héctor Bonilla, sacerdote redentorista, quien compartió con nosotros la oración inicial. Y en breve ya nos estaremos uniendo a la celebración de la Santa Misa.
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0: Hermanos de Radio María, nos unimos a la celebración de la Santa Misa desde la parroquia San Carlos en Bamamarca, en Cajamarca, agradeciendo al Padre Ángel Mego Mego, quien precedirá la celebración.
1: Queridos hermanos, hermanas, muy buenos días a todos y cada uno de ustedes ya presentes en el templo, fieles seguidores de la página, televidentes, radio escuchas. Vamos a poner todas nuestras intenciones en las manos de Dios, sus vidas, sus familias, sus trabajos, enfermos, preocupaciones, todos que estamos ya en el templo, ustedes que siguen por la página, por la televisión, por la radio. Y con esta intención damos inicio. En el nombre del Padre, del Hijo y del Espíritu Santo, el Señor esté con todos ustedes. Hermanos, para celebrar dignamente esta Eucaristía en la presencia de Dios, le pedimos perdón de nuestras faltas.

0: Dios Todopoderoso tenga misericordia de nosotros, perdone nuestros pecados, nos lleve a la vida eterna. Amén. Oremos. Escucha, Señor, nuestras oraciones, para que se complete en todo lugar, por la fuerza del Evangelio, lo que fue prometido como fruto de la acción santificadora de tu Hijo, y lo anunciado por la predicación de la verdad, nos obtenga la plenitud de la adopción filial. Por nuestro Señor Jesucristo, tu Hijo, que contigo reine la unidad del Espíritu Santo, eres Dios por los siglos de los siglos. Amén. Tomen asiento, hermanos, echemos la palabra de Dios.
1: Lectura del libro de los Hechos de los Apóstoles. Cuando estaba Pablo en Corinto, una noche le dijo el Señor en una visión: no temas, sigue hablando y no te calles, pues yo estoy contigo y nadie te pondrá la mano encima para hacerte daño, porque tengo un pueblo numeroso en esta ciudad. Se quedó pues allí un año y medio, enseñando entre ellos la palabra de Dios. Pero siendo Galión procónsul de Acaya, los judíos se abalanzaron de común acuerdo contra Pablo y lo condujeron al tribunal diciendo: este induce a la gente a dar a Dios un culto contrario a la ley. Iba Pablo a tomar la palabra cuando Galión dijo a los judíos: judíos, si se trata de un crimen o de un delito grave, sería razón escucharlos con paciencia. Pero si discuten las palabras de nombres y de su ley, véanlo ustedes. Yo no quiero ser juez de esos asuntos. Y les ordenó despejar el tribunal. Entonces agarraron a Sóstenes, jefe de la sinagoga, y le dieron una paliza delante del tribunal, sin que Galión se preocupara de ello. Pablo se quedó allí todavía bastantes días. Luego se despidió de los hermanos y se embarcó para Siria con Priscila y Aquila. En Cencreas se había hecho rapar la cabeza porque había hecho un voto. Palabra de Dios. Dios es el Rey del mundo. Dios es el Rey del mundo. Pueblos todos batan palmas, aclamen a Dios con gritos de júbilo, porque el Señor Altísimo es terrible, emperador de toda la tierra. Dios es el Rey del mundo. Él nos somete los pueblos, Él nos juzga las naciones. Él los escogió por heredad suya, gloria de Jacob su amado. Dios es el Rey del mundo. Dios asciende entre aclamaciones, el Señor al son de trompetas. Toquen para Dios, toquen, toquen para nuestro Rey, toquen. Dios es el Rey del pueblo. Nos ponemos de pie para aclamar el Santo Evangelio.

Señor esté con todos ustedes. Lectura del Santo Evangelio según San Juan. Dice Señor: en aquel tiempo dijo Jesús a sus discípulos: en verdad les digo, ustedes llorarán y se lamentarán, mientras el mundo estará alegre. Ustedes estarán tristes, pero su tristeza se convertirá en alegría. La mujer cuando va a dar a luz siente tristeza porque ha llegado su hora, pero en cuanto da luz al niño, ni se acuerda del apuro por la alegría de que al mundo le ha nacido un hombre. También ustedes ahora estén tristes, y ustedes ahora sienten tristeza, pero volveré a ustedes y se alegrará su corazón, y nadie les quitará la alegría. Ese día no me preguntarán nada. Palabra del Señor. Gloria a ti, Señor Jesús. Tomen asiento, hermanos. Qué bonito, miren, hermanos. Estamos ya prácticamente a vísperas ya de la ascensión del Señor. El domingo celebramos la ascensión y culmina ya la Pascua y nos preparamos para la venida de Pentecostés. Entonces, queridos hermanos, dice el Señor a todos: cree, persevera, ora, porque tu tristeza se convertirá en alegría. Qué bonito, hermanos. Hoy nos repite una y otra vez que tú y yo no deseemos el mal. Tampoco, hermanos, queramos el sufrimiento ni el dolor, no. El Señor es amigo de la vida. Quizás estás triste, estás pasando un dolor, o ha muerto un ser querido, o te han detectado alguna enfermedad, o en tu trabajo, o en tu familia, o en tus hijos. Quizás estás pasando mucho sufrimiento. Hoy el Señor sale a tu encuentro y te dice: tu tristeza se convertirá en alegría. Quizás estás orando por un familiar, por tu papá que está enfermo en el hospital. Siempre nos piden rezar por nuestro hermano Aldo Gilmar para que Dios le permita despertar del coma. El Señor nos dice: tu tristeza se convertirá en alegría. Entonces, ¿qué quiere decirnos el Señor? Dios es amigo de la vida. Dios es amigo de la vida en plenitud, de la alegría en plenitud, de la esperanza en plenitud, de una vida que nunca falte la ilusión, aunque a veces no lo veamos claro. Cristo, para que tú y yo tengamos vida, ha derramado su sangre en la cruz, ha dado su vida en la cruz y ha tenido que pagar un precio muy costoso. Vamos a pedirle al Señor que nos dé su Espíritu Santo para que nos ayude a pedir con esperanza, con alegría, con ilusión, a que nuestra vida sea gratificante cada día. Entonces, queridos hermanos, todas las personas de todos los tiempos han buscado la felicidad y todos ponen los medios para conseguirlo. Pero la experiencia nos dice que el ser felices en este mundo es difícil. Con todo, hermanos, ningún político, ningún agitador social, etcétera, etcétera, ha alcanzado la auténtica felicidad. Ahora bien, hermanos,
El Evangelio nos dice que el que está interesado para que tú y yo seamos felices es Dios. Por eso te anima, valora lo que tienes, ama lo que tienes, cuida lo que tienes, da gracias a Dios por lo que tienes, la vida, la fe, la familia, la oportunidad de tus amistades. Qué grande es el Señor, hermanos. Fíjate, un Dios que solo busca que el hombre y la mujer en este mundo seamos plenamente felices. Siendo esto así, el modo más auténtico y genuino de presentar a Dios no se puede ser de otra manera, sino que creyendo, perseverando. Por eso el Señor dice, cree, persevera, y tu alegría será plena, tu tristeza desaparecerá. Creer. Creer, hermanos. Y qué bonito, hermanos, la felicidad plena es para siempre, el cielo. Por eso dice, su tristeza se convertirá en alegría. Nadie podrá apagar nuestro gozo, nuestra sed de felicidad. Dice muy bien San Juan de la Cruz, del dolor creador de Dios nacemos, la cruz, y resucitamos del amor de su mirada. Por eso qué bonito, San Juan de la Cruz decía, déjate mirar, déjate perdonar, déjate alcanzar por la gracia de Dios. Qué interesante, ¿verdad? La integridad del don, o sea, del regalo, de la alegría, de la vida, a la que nadie puede quitar ni agregar. Por eso Cristo es fuente de gozo, fuente de alegría. Nadie nos puede quitar, nadie nos puede agregar ni más ni menos alegría. Por eso, queridos hermanos, quien confía en Dios, nadie le podrá quitar alegría. Entonces, en ese sentido, hermanos, hoy la recomendación de Pablo a Timoteo sigue siendo actual. Hemos escuchado en la primera lectura, te recuerdo que atices, que avives, que alientes el fuego del don de Dios que hay en ti por la imposición de mis manos. O sea, la alegría de ser hijo de Dios, la alegría de estar bautizado, la alegría de formar parte de la iglesia, la alegría de recibir los sacramentos, la alegría de hacer el bien, la alegría de rezar, la alegría de formar una comunidad, una familia, un centro de trabajo, la alegría de tener tu negocio, la alegría de la salud. Y así podríamos enumerar toda la mañana. Hermanos, hoy, qué interesante la alegría de todo sacerdote también está en su relación con el pueblo de Dios, de servir, la alegría misionera. Fíjate, la unción es para ungir al santo pueblo fiel de Dios, para bautizar, para confirmar, para curar, para consagrar, para bendecir, para consolar, para evangelizar. Por eso Jesús dice, vayan, anuncien el Evangelio. El Evangelio es la buena nueva. Recen para seguir bendiciendo, confirmando, curando, consagrando, bendiciendo, consolando, evangelizando. Hermanos, al terminar este momento de la reflexión, primero agradecer al Señor. El Señor hoy sus palabras son tan alentadoras. Qué bonito cuando dice, su tristeza se convertirá en alegría. O sea, se alegrará su corazón, se alegrarán sus vidas, sus familias, pero no pierdan la fe, no pierdan la esperanza. Hermanos, decirle gracias, Señor, porque no nos has llamado a una alegría no barata, no superficial, no pasajera, sino a una alegría profunda, a una alegría del corazón, a la alegría de creer, de rezar, de acercarte a Dios, de liberarte, de curarte, de sanarte. Le decimos gracias, Señor, porque no quieres
que seamos medio felices o felices para un rato, sino Jesús dice plenamente felices, felices para siempre. A ustedes y a mí nos espera la felicidad plena en el cielo. Solamente hay que perseverar. Que Dios nos bendiga a todos. En nombre del Padre, del Hijo y del Espíritu Santo. Amén. Hermanos, oremos en esta mañana, primero por toda la iglesia donde pasa dificultades, persecución, especialmente en los países socialistas donde la iglesia es perseguida, en Nicaragua, ¿no?, en el mismo México. Y vamos a pedirle a Dios que la alegría del Espíritu, la alegría del misionero, sea su fuerza, la alegría de Cristo resucitado. Roguemos al Señor, pedimos, Señor, pedimos por toda la iglesia extendida de oriente a occidente, bajo la cabeza del romano pontífice, el Papa León XIV, que nos ha pedido la paz, pero una paz que brote del corazón, del amor de Dios. Roguemos al Señor, pedimos por nuestra nación tan polarizada, para que nos veamos como peruanos, como hermanos, como cristianos. Roguemos al Señor. Pedimos por todos ustedes presentes en el templo, fieles seguidores de la página, televidentes, radioescuchas, por todas sus intenciones, lo que le están pidiendo al Señor. Que Dios bendiga la oración que sale de nuestro corazón, también por la salud de Nochito, Niachelita, Ángela Rojas, Petronila Vázquez, María Vázquez, la familia Muñoz Bustamante, Hernando Mestanza de Yamontoya, Blanca Flor, María del Carmen, Elodia, Isabel, y por la salud de Rosa Tordoya, María Tella Guevara, y la salud de todos ustedes. Roguemos al Señor. Pedimos al Señor la mejoría, la salud, especialmente que pueda despertar del coma nuestro hermano Aldo Gilman. Para Dios nada es imposible. Roguemos al Señor. Vamos a pedir también por todas las almitas benditas del purgatorio, por las almitas más olvidadas, las almitas que nadie se acuerda de rezar por ellas, por todos sus familiares difuntos. Cada uno encomendemos en nuestro corazón. Y todas las almitas descansen en paz. Roguemos al Señor. Todo esto, Padre, te lo pedimos por Cristo nuestro Señor.

0: Oren, hermanos, hermanas, para que este sacrificio mío de ustedes sea agradable a Dios Padre Todopoderoso. Señor, recibe en su mano sacrificio para alabanza y gloria de su nombre, para nuestro bien y de toda Santa Iglesia. Acoge, Señor, en tu bondad las ofrendas de tu familia, para que bajo tu protección no pierda los dones ya recibidos y alcance los eternos. Por Jesucristo nuestro Señor. El Señor esté con todos ustedes. Levantemos el corazón levantado hacia el Señor. Demos gracias al Señor nuestro Dios. Es justo y necesario. En verdad es justo y necesario. Es nuestro deber y salvación glorificarte siempre, Señor. Pero más que nunca exaltarte en este tiempo glorioso en que Cristo nuestra Pascua ha sido inmolado. Porque demolida nuestra antigua miseria fue reconstruido cuando estaba derrumbado y renovada en plenitud la vida en Cristo. Por eso con esta efusión de gozo pascual el mundo entero se desborda de alegría. También los coros celestiales, los ángeles y los arcángeles cantan sin cesar el himno de tu gloria.
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eres en verdad Padre, y con razón te alaban todas tus criaturas, ya que por Jesucristo, Hijo tuyo y Señor nuestro, con la fuerza del Espíritu Santo, das vida y santificas todo y congregas a tu pueblo sin cesar, para que ofrezca en tu honor un sacrificio sin mancha, de donde sale el sol hasta el ocaso. Por eso, Padre, te pedimos que santifiques por el mismo Espíritu estos dones que hemos separado para ti, de manera que se conviertan para nosotros en el cuerpo, en la sangre de Jesucristo, Hijo tuyo y Señor nuestro, que nos mandó celebrar estos misterios. Porque él mismo, la noche en que iba a ser entregado, tomó pan, dando gracias, te bendijo, lo partió y se lo dio diciendo: tomen y coman todos de él, porque esto es mi cuerpo, que será entregado por ustedes. Señor mío y Dios mío.

Del mismo modo, acabada la cena, tomó el cáliz, te dio gracias, lo pasó a sus discípulos diciendo: tomen y beban todos de él, porque este es el cáliz de mi sangre, sangre de la alianza nueva y eterna, que será derramada por ustedes, por muchos, para el perdón de los pecados. Hagan esto en conmemoración mía. Señor mío y Dios mío.

Así pues, Padre, al celebrar ahora el memorial de la pasión salvadora de tu Hijo, de su admirable resurrección y ascensión al cielo, mientras esperamos su venida gloriosa, te ofrecemos en esta acción de gracias el sacrificio vivo y santo. Dirige tu mirada sobre la ofrenda de tu Iglesia y reconoce en ella la víctima por cuya inmolación quisiste devolvernos tu amistad, para que, fortalecidos con el cuerpo y la sangre de tu Hijo y llenos de Espíritu Santo, formemos en Cristo un solo cuerpo y un solo espíritu. Que Él nos transforme en ofrenda permanente, para que gocemos de tu heredad junto con tus elegidos, con María la Virgen, Madre de Dios, Esposo San José, los apóstoles, los mártires, San Carlos Borromeo y todos los santos, por cuya intercesión confiamos obtener siempre tu ayuda. Te pedimos, Padre, que esta víctima de reconciliación traiga la paz y la salvación al mundo entero. Confirme en la fe y en la caridad tu Iglesia peregrina en la tierra. A tu servidor el Papa León XIV, a nuestro obispo Isaac Martínez, al orden episcopal, a los presbíteros y diáconos y a todo el pueblo redimido por ti. Atiende los deseos y súplicas de todas estas familias, Padre Santo, que nos hemos congregado en el templo, nuestros fieles seguidores de la página, sus intenciones, televidentes por todas sus intenciones, necesidades, radioescuchas. Y nos hemos congregado en tu presencia también la mejoría, la salud, la recuperación de Blanca Flor, también de Aldo Gilmar, también María del Carmen, Elodie, Isabel. Y reúne en torno a ti, Padre misericordioso, a todos tus hijos dispersos por el mundo. A nuestros hermanos difuntos pedimos por todas las almitas benditas del purgatorio, las almitas más olvidadas, las que nadie se acuerda de rezar por ellos, por todos nuestros familiares difuntos que murieron en tu amistad, recíbelos en tu reino, donde esperamos gozar todos juntos de la plenitud eterna de tu gloria. Por Cristo, Señor nuestro, por quien concedes al mundo todos los bienes.

fieles a la recomendación del Salvador y siguiendo su divina enseñanza, vamos a orar todos juntos, hermanos, y de todo corazón decimos: Padre nuestro que estás en el cielo, santificado sea tu nombre, venga a nosotros tu reino, hágase tu voluntad en la tierra como en el cielo. Danos hoy nuestro pan de cada día, perdona nuestras ofensas, como también nosotros perdonamos a los que nos ofenden. No nos dejes caer en la tentación y líbranos del mal. Líbranos de todos los males, Señor, y concédenos la paz en nuestros días, para que, ayudados por tu misericordia, vivamos siempre libres de pecado, protegidos de toda perturbación, mientras esperamos la gloriosa venida de nuestro Salvador Jesucristo. Poder y la gloria por siempre, Señor. Señor Jesucristo, que dijiste a tus apóstoles: la paz les dejo, mi paz les doy. No tengas en cuenta nuestros pecados, sino la fe de tu iglesia. Conforme a tu palabra, concédele la paz y la unidad. Tú que vives y reinas por los siglos de los siglos. La paz de Dios, hermanos, esté con todos ustedes. De corazón nos damos un abrazo de paz y de perdón. Pueden darse la paz.

Hermanos, este es Jesús el Señor, Cordero de Dios que quita los pecados del mundo. Dichosos los invitados a la cena del Señor. Señor, no soy digno de que entréis en mi casa, pero una palabra tuya bastará para sanarme. Jesús presente en la Eucaristía, tu cuerpo, tu alma, tu sangre y tu divinidad, ven espiritualmente al corazón de todos tus fieles. Nunca permitas que jamás nos apartemos de ti. Amén. Acompañamos este momentito de la comunión cantando.

Agradecemos a Dios, hermanos, diciendo: alma de Cristo, santifícanos. Cuerpo de Cristo, sálvanos. Sangre de Cristo, embriáganos. Agua del costado de Cristo, lávanos. Pasión de Cristo, confórtanos. Oh buen Jesús, óyenos. Dentro de tus llagas, escóndenos. No permitas que nos apartemos de ti. Del maligno enemigo, defiéndenos. La hora de nuestra muerte, llámanos y mándanos ir a ti, para que con tus santos te alabemos por los siglos de los siglos. Amén. Oremos, ponemos de pie, hijos. Guarda, Señor, con tu amor constante a los que has salvado, para que los redimidos por la pasión de tu Hijo se alegren con su resurrección. Él que vive y reina por los siglos de los siglos. Amén. Hermanos, agradecemos a Dios, a nuestra Madre, un día más de vida, a todos ustedes que nos acompañaron en el templo, nos siguieron por la página, por la televisión, por la radio. Por la televisión, agradecidos al ingeniero Carlos Noé y la familia Galve González, el 8 que está en controles, transmitiendo la Eucaristía. Que Dios nos bendiga a todos. Animándoles, tendremos un retiro de seguimiento los días 22 y 23 de mayo. Todos los que han hecho su retiro Juan 23, cordialmente invitados, inscribirse en la parroquia. Un retiro de seguimiento empezará bien de la tarde, termina sábado la tarde, con la presencia de hermanos de Cajamarca y de Lima. Todos cordialmente invitados. El Señor esté con todos ustedes. La bendición de Dios Todopoderoso, Padre, Hijo, Espíritu Santo, descienda sobre todos ustedes. Hermanos, hemos terminado. Pueden irse en paz. Nos encomendamos a la Virgen del Carmen, también a todos nuestros enfermos. Dios te salve, María. Llena eres de gracia, el Señor es contigo. Bendita tú eres entre todas las mujeres, y bendito es el fruto de tu vientre, Jesús. Santa María, Madre de Dios, ruega por nosotros, pecadores, ahora y en la hora de nuestra muerte. Amén.

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1: Oración Maratón 2026. El amor vence siempre. Señor Jesús, fuente del amor inagotable, enséñanos que el amor vence siempre. Abre nuestros corazones para hacer providencia para los demás y multiplica nuestra ofrenda, como los 5 panes y los 2 peces, para alimentar la esperanza del mundo. 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

11:51 y hasta ahora compartimos el avance de programación para las siguientes horas. 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

8 de la mañana en punto en Radio María, y a esta hora compartimos el informativo Radio María Hoy en Radio María para hoy viernes 15 de mayo, viernes de la sexta semana del tiempo de Pascua. Y a esta hora de la mañana compartimos ya nuestros titulares.

Y en el ámbito nacional, la rectora de la Universidad San Marcos exhorta a deponer toma del campus y priorizar continuidad académica. Rescate marítimo en Pucusana, Marina de Guerra salva a 6 tripulantes de embarcación pesquera. Fuerzas Armadas golpean a la minería ilegal con destrucción de 15 campamentos en Madre de Dios. Editora Perú reafirma apoyo educativo a los menores vulnerables del INAVIF.

Y en el ámbito político, el Jurado Nacional de Elecciones proclamará resultados oficiales de la primera vuelta este 17 de mayo. Cancillería participó en sesión de Comisión de la Acción del Estado en ámbito marítimo. El Congreso promulga ley para la protección y seguridad de nuestra Amazonía. Y por otro lado, prorrogan estado de emergencia en la provincia iqueña de Pisco por 60 días calendario.

Y en nuestras notas internacionales, Trump celebra conversaciones extremadamente positivas y productivas con Xi Jinping. Estados Unidos ofrece 100 millones en ayuda a Cuba, pero solo a través de la Iglesia Católica. La NASA observa por primera vez desde el espacio el rápido hundimiento de Ciudad de México, más de 2 centímetros por mes. Y científicos perforan la Antártida y hallan aire atrapado de hace 6 millones de años. Sería el hielo más antiguo del mundo.

En las notas eclesiales, artista peruano crea Kerigman, un superhéroe católico, para evangelizar en redes sociales. Colombia renovó su consagración al Inmaculado Corazón de María con un llamado a superar la polarización. La vida contemplativa proclama que Dios es digno de ser buscado y amado, subrayan los obispos, y regresa la noche de las iglesias en Francia. Cientos de templos abrirán sus puertas.

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1: De la mañana con 4 minutos, iniciamos ya el desarrollo de nuestras notas y en el ámbito nacional, la rectora de la Universidad Nacional Mayor de San Marcos, Jerry Ramón Rofner, se pronunció sobre la toma de las instalaciones de la ciudad universitaria y calificó la medida como una acción política. Ramón lamentó que el campus fuera tomado de forma violenta, señalando el uso de herramientas como cizallas eléctricas para romper los ingresos. Además, expresó su preocupación por el daño a las facultades que realizan labores de investigación, donde el cierre de laboratorios provocaría la pérdida de reactivos e insumos críticos para la ciencia. Y la Marina de Guerra ejecutó una operación de rescate que permitió poner a salvo a 6 tripulantes de la embarcación pesquera Jesucristo Victorioso luego de que la nave presentara una filtración de agua mientras navegaban a 16 millas de la bahía de Pucusana, situación que los expuso a un riesgo de naufragio. La intervención se ejecutó a través de la Capitanía de Puerto del Callao, donde se coordinó la respuesta inmediata tras conocer la emergencia. Y las Fuerzas Armadas, en coordinación con la Policía Nacional y la Fiscalía Especializada en Material Ambiental, ejecutaron un operativo helitransportado contra la minería ilegal en el sector de Aguas Negras, en la región Madre de Dios, donde se distribuyeron 15 campamentos de material valorizado en casi 2 millones de soles. El operativo fue realizado por el Comando Operativo del Sur a través de la Segunda Brigada de la Selva de Protección de la Amazonía y el Batallón de Infantería de la Selva número 633. Y el Programa Integral Nacional para el Bienestar Familiar, INAVIF, inauguró el primer encuentro Añay, Aliados que Inspiran, iniciativa orientada a fortalecer el trabajo entre instituciones públicas, empresas privadas, organizaciones sociales y medios de comunicación en favor de niños, adolescentes y familias en situación de vulnerabilidad. La actividad organizada por el Ministerio de la Mujer y Poblaciones Vulnerables se realizó en el Parque Ecológico Voces por el Clima, donde se reunieron los aliados estratégicos del INAVIF.

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8 de la mañana con 7 minutos, estás compartiendo el informativo Radio María Hoy y desarrollamos ya nuestras notas en el ámbito político y los resultados oficiales de la elección presidencial en primera vuelta serán proclamados el domingo 17 de mayo y quiénes son los candidatos presidenciales que pasan a una segunda vuelta, informó el presidente del Jurado Nacional de Elecciones, Roberto Burneo. Asimismo, indicó que el proceso continúa en curso, pues los jurados electorales especiales continúan realizando las proclamaciones descentralizadas de los procesos presidenciales, los que culminarán este sábado 16 de mayo. Y el Ministerio de Relaciones Exteriores participó en la segunda sesión ordinaria de la Comisión Multisectorial de la Acción del Estado en el ámbito marítimo. Durante la reunión, el director de Asuntos Marítimos, Julio Reynoso Calderón, presentó los avances del Comité del Trabajo Sexto sobre el análisis y evaluación de la normativa marítima, encargado de evaluar el nivel de implementación de los tratados internacionales marítimos suscritos por el Perú. Esta labor fortalece el cumplimiento de las obligaciones internacionales y reafirma el compromiso del país con el derecho internacional marítimo y la gobernanza oceánica.

una ceremonia realizada en el Congreso de la República, el presidente del Parlamento, Fernando Rospigliosi, firmó la autógrafa de ley que declara de interés nacional la creación de implementación y desarrollo del Sistema de Vigilancia Amazónico Nacional y del Sistema de Protección Amazónico Nacional, considerados proyectos estratégicos para fortalecer la seguridad y la soberanía del país. El CIBAN y el CIPAN permitirán integrar información, reforzar la vigilancia territorial y mejorar la capacidad de respuesta estatal, contribuyendo no solo a la seguridad nacional, sino también a la protección ambiental.

8 de la mañana con 10 minutos y hasta ahora compartimos nuestras notas en el ámbito internacional. Y el presidente estadounidense Donald Trump dijo que sus conversaciones con su homólogo chino Xi Jinping fueron extremadamente positivas y productivas durante un banquete al cierre de su primer día completo en Pekín. Hemos tenido conversaciones extremadamente positivas y productivas, dijo Trump en el banquete en su honor, en el que también invitó a Xi Jinping y su esposa Peng Lijuan a visitar la Casa Blanca en el mes de septiembre. Trump calificó de gran líder y amigo a Xi Jinping, al tiempo que pronosticaba que su país tendrá un futuro fantástico juntos. Y Estados Unidos está dispuesto a entregar 100 millones de dólares en ayuda a Cuba si se distribuye a través de la Iglesia Católica, anunció el gobierno de Trump. La oferta fue adelantada por el secretario de Estado estadounidense Marco Rubio en su reciente visita al Vaticano. La decisión recae en el régimen cubano y aceptar nuestra oferta de asistencia a negar una ayuda vital que salva vidas y en última instancia rendir cuentas ante el pueblo cubano por obstaculizar una ayuda crucial, añadió Marco Rubio.

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1: De la mañana con 12 minutos compartimos nuestras notas eclesiales aquí en Radio María, en el informativo Radio María Hoy. En medio del auge de los contenidos digitales y la cultura de los superhéroes, el artista peruano Daniel Ábalos ha creado Kerigman, un personaje que busca evangelizar a niños y jóvenes a través de formatos breves, creativos y accesibles en redes sociales. Ábalos explicó que este proyecto nace en respuesta a la necesidad de conectar una generación cautivada por lo visual y lo inmediato. Este superhéroe no tiene poderes, tiene el mayor poder detrás, que es el poder de Dios. Colombia se renovó el 13 de mayo la fiesta de la Virgen de Fátima, su consagración al Inmaculado Corazón de María, con un llamado a trabajar juntos en el proyecto de nación que anhelamos, pues su adversario no significa ser enemigo. La misa de consagración celebrada en el marco del Cuarto Rosario Nacional se llevó a cabo en la Catedral Primada de Bogotá y fue presidida por el presidente de la Conferencia Episcopal Colombiana, Monseñor Francisco Javier Munera. Previo a la ceremonia, más de 600 fieles que llenaron la catedral participaron en el rezo del Santo Rosario. Y por otro lado, del 26 de junio al 6 de julio de este año, la Noche de las Iglesias regresa en su 15ª edición en toda Francia. Cientos de iglesias abrirán sus puertas durante una noche, invitando a los fieles a descubrir ese patrimonio con una nueva mirada. El tema elegido para esta nueva edición es la luz como símbolo de paz. En concreto, se celebra bajo el título "Donde hay oscuridad, que yo lleve la luz", una oración atribuida a San Francisco de Asís, cuyos 800 años de aniversario de su muerte se celebra este año.

0: 8 de la mañana con 15 minutos, hermanos de Radio María, hemos compartido el informativo Radio María hoy en Radio María, edición de hoy viernes 15 de mayo. A esta hora de la mañana compartimos ya nuestras notas eclesiales internacionales con Radio Vaticano, con su informativo Vatican News para América Latina.
1: Laudetur Jesus Christus.
2: Amables oyentes de Radio Vaticana y Vatican News, bienvenidos al programa informativo en lengua española. Les saluda cordialmente Sebastián Sansón Ferrari este viernes 15 de mayo de 2026 en la sexta semana de Pascua. La Iglesia celebra la fiesta de San Isidro Labrador, patrón de Madrid, y de San Juan Bautista de la Salle, fundador de los Hermanos de las Escuelas Cristianas. Hoy destacamos: el Papa, nadie puede permitirse violar la dignidad de los demás. León XIV se reúne con los participantes en una conferencia organizada por la OSCE sobre la lucha contra las drogas y el crimen organizado. Destaca la importancia del Estado de Derecho, la prevención del delito y el apoyo social a las personas afectadas por el flagelo de las drogas ilícitas. De Gaza a Roma, estudiantes comienzan un nuevo capítulo en La Sapienza. Un grupo de estudiantes palestinos de Gaza se encuentra en Roma y puede comenzar a reconstruir su futuro gracias a una iniciativa conjunta de la Universidad La Sapienza, la Diócesis de Roma y la Comunidad de San Egidio. El día de la visita del Papa León XIV a la histórica institución, compartieron con los medios vaticanos sus historias de guerra, desplazamiento y esperanza. Obispos de Chile, consensos políticos y custodia de la dignidad de la vida cívica. Esta tarde a las 16 hora local en Roma, el Santo Padre preside las exequias del Cardenal Émile Paul Scherrig en el altar de la Cátedra de la Basílica de San Pedro. Siga la ceremonia en directo a través de Radio Vaticana y Vatican News en nuestro idioma. En instantes el detalle de las noticias. Buena sintonía.
3: With profound hope and pastoral concern, I greet you as you gather for the second international conference on the fight against drugs and organized crime in the OSCE region.
2: El Papa León XIV recibió este viernes 15 de mayo por la mañana en audiencia a los participantes en la segunda conferencia interparlamentaria sobre la lucha contra las drogas y el crimen organizado. El evento fue promovido por la Organización para la Seguridad y la Cooperación en Europa, OSCE, una agrupación de 57 estados de Europa, América del Norte y Asia Central. En su discurso, el Papa resaltó que la presencia de los participantes pone de relieve la importancia de combatir el flagelo de las drogas ilícitas y las redes criminales que ponen en peligro el futuro mismo de nuestras sociedades. La Santa Sede sigue firmemente convencida de que el Estado de Derecho, la prevención del delito y la justicia penal deben trabajar juntos y en unidad. Añadió que estos elementos son esenciales para el desarrollo humano integral. Ninguna sociedad verdaderamente justa puede perdurar si la ley y no la voluntad arbitraria de los individuos no permanece soberana, aseveró, mientras que ninguna persona o grupo, independientemente de su poder o condición, puede jamás reclamar el derecho de violar la dignidad y los derechos de los demás o de sus comunidades.
3: Preventing and responding to criminal activities is closely interrelated with the respect for and protection of universal human rights.
2: Las autoridades encargadas de hacer cumplir la ley y la sociedad en general deben trabajar para prevenir las actividades criminales, respetando al mismo tiempo los derechos humanos universales. El Santo Padre recordó además que la verdadera justicia no puede limitarse únicamente al castigo, ya que la justicia requiere perseverancia y misericordia para reintegrar a los delincuentes en la sociedad. El mismo respeto por la dignidad inherente de toda persona, incluidos quienes han cometido delitos, excluye el uso de la pena de muerte, la tortura y toda forma de castigo cruel o degradante.
3: Recognizing that true justice cannot be satisfied with punishment alone, such efforts must likewise embrace approaches marked by perseverance and mercy.
2: Asimismo, el obispo de Roma pidió programas integrales de ayuda para las personas que caen en la adicción, ofreciendo tratamiento médico, apoyo psicológico y rehabilitación, adoptando un enfoque multidisciplinario que evite tanto las medidas puramente represivas Como las soluciones permisivas, los antiguos adictos pueden aprender a redescubrir la dignidad que Dios les ha dado. La educación es la clave de la prevención, dijo el Santo Padre, subrayando que ayuda a los niños a reconocer los efectos devastadores de las drogas. Cuando las redes sociales difunden tan a menudo desinformación peligrosa que trivializa estos riesgos, la educación debe comenzar en la familia y fortalecerse en la escuela, transmitiendo un conocimiento científico preciso sobre los efectos devastadores de los narcóticos en el cerebro, el cuerpo, la conducta personal y el bien común de la comunidad. Prevenir y combatir el crimen organizado es un aspecto esencial para construir sociedades seguras, justas y estables. El sucesor de Pedro elogió el trabajo de los agentes de las fuerzas del orden y de los jueces, recordando a quienes han sacrificado sus vidas o han sufrido heridas en el cumplimiento de su deber. Para concluir, Prevost enfatizó el compromiso de la Iglesia Católica y de sus numerosas instituciones repartidas por el mundo para ayudar, en colaboración con la sociedad civil, a quienes sufren las consecuencias de la adicción. Juntos, con un espíritu de respeto mutuo y responsabilidad compartida, podemos promover políticas que verdaderamente sirvan al bien común y a la dignidad inalienable de todo ser humano.
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2: Para los 72 estudiantes de la Franja de Gaza que llegaron esta semana a Roma para continuar sus estudios, este es un nuevo capítulo que marca no solo el inicio de un recorrido académico, sino también la posibilidad de reconstruir un futuro interrumpido por la guerra. Nada Juda y Salem Abu Mustafa están entre los 4 estudiantes matriculados en la Universidad de la Sapienza de Roma, gracias a la iniciativa humanitaria y educativa promovida conjuntamente por la Universidad, la Diócesis de Roma y la Comunidad de San Egidio. Su aventura comenzó de manera extraordinaria. Estuvieron presentes para saludar al Papa León XIV durante su visita a la institución este jueves 14 de mayo, donde reafirmó la misión de formar a los futuros líderes, ayudándolos a convertirse en artesanos de la verdadera paz. Durante su discurso a la comunidad académica, el pontífice también expresó su aprecio por el acuerdo destinado a abrir un corredor humanitario universitario en la Franja de Gaza. Este acuerdo, firmado en febrero, tiene como objetivo ofrecer a jóvenes palestinos afectados por la guerra en Gaza la posibilidad de continuar sus estudios universitarios en Italia mediante becas, alojamiento y programas de integración. Nada, Salem y sus otros 2 compañeros en la Sapienza asistirán a programas de grado impartidos en inglés durante el año académico 2025-2026.
4: The war started when I was 17. I was in my senior year at high school.
2: En declaraciones a Vatican News, Nada Yuda, de 19 años, recordó cómo la guerra interrumpió abruptamente su educación. Cuando comenzó la guerra tenía 17 años y estaba en mi último año de secundaria. Recuerdo que el 7 de octubre tenía que hacer un examen de historia. Después de eso, no volvimos a la escuela durante casi 2 años. Originaria de Rafah, Nada describió los repetidos desplazamientos que sufrió su familia durante el conflicto. Tras la muerte de su padre en 2023, ella, su madre y sus 2 hermanas menores tuvieron que afrontar solas las dificultades de la guerra. Estábamos pasando muchísimas dificultades porque éramos una familia pequeña y no teníamos a nadie en quien apoyarnos. Su madre, que anteriormente dirigía un jardín de infancia, perdió su trabajo tras el estallido de la guerra. Nada contó que llevaba consigo sus libros escolares en cada desplazamiento, intentando continuar sus estudios a pesar de la inestabilidad que la circundaba. Su familia buscó primero refugio en tiendas improvisadas después de que el ejército israelí entrara en Rafah. Había muy poca agua para beber y los precios de los alimentos eran extremadamente altos. Más tarde se trasladaron a Jan Yunis, donde vivieron en una casa dañada durante el conflicto. Era invierno y hacía muchísimo frío. El techo se había derrumbado y la lluvia entraba dentro de la casa. La familia volvió a ser desplazada y terminó refugiándose en otra estructura precaria, con tablas de madera cubriendo el techo. A pesar del sufrimiento que describió, Nada afirmó que espera que su estancia en Roma le permita no solo continuar sus estudios, sino también dar testimonio de la experiencia de los palestinos en Gaza. Quiero convertirme en alguien de quien mi madre y mis hermanas puedan sentirse orgullosas. El testimonio completo en nuestro portal www.vaticannews.va/es.
4: Is Rome, and to check, of course, in her health.
2: Recuperar la paz social y el diálogo político en Chile es el título del mensaje de la Conferencia Episcopal de dicho país, en el que expresa su preocupación por el deterioro del clima político y social de la nación, haciendo un llamado apremiante a recuperar el diálogo, la concordia y el respeto en la vida pública. Los detalles con la hermana Rocío García Villegas.
5: El Comité Permanente de la Conferencia Episcopal de Chile convoca al diálogo político para recuperar la paz social como verdadero fundamento del progreso nacional. Lo hace a través de un mensaje publicado el pasado 13 de mayo, que bajo el título Recuperar la paz social y el diálogo político en Chile, advierte con dolor que toda forma de violencia, ya sea física, verbal, ideológica o institucional, hiere profundamente a la patria y socava la solidaridad social. La violencia que afecta a una sociedad no se reduce al delito, la agresión física o a la inseguridad en las calles. Existe también una violencia verbal, ideológica y estratégica cuando se exacerban divisiones o se instala una lógica de enemistad permanente. En el mensaje, los obispos chilenos señalan que la paz no es simplemente la ausencia de conflictos, sino obra de la justicia, del respeto mutuo y de la voluntad sincera de buscar el bien común. De allí el llamamiento especial a las autoridades, particularmente a quienes legislan, para que custodien la dignidad de la vida cívica con prudencia y rectitud, evitando las disputas degradantes y el lenguaje impropio que lesiona la nobleza del servicio público. Cuando quienes deben elevar el debate lo rebajan, no solo dañan su propia investidura, sino que contribuyen al desprestigio de las instituciones. Quien pierde la medida en las palabras fácilmente hiere la caridad y ofende. Toda función pública debe ser un servicio que favorezca la verdad. El episcopado destaca, como lo ha recordado recientemente el Papa León XIV, que se debe rehabilitar el lenguaje de la razón y la verdad, entendiendo que el consenso no es debilidad, sino un signo de madurez política y amor al país. La ciudadanía necesita ver en sus líderes capacidad de escucharse, corregirse y colaborar. Los representantes del Episcopado Nacional ven que es indispensable una renovación espiritual que recupere el sentido de la dignidad del otro y funde la convivencia en el mandamiento del amor al prójimo. Es indispensable abrir espacios para la reflexión, el silencio interior, la formación ética y la vida espiritual, pues solo un corazón educado en la caridad y la solidaridad puede sostener una sociedad verdaderamente humana. Finalmente, invitan a orar para que, bajo la intercesión de la Virgen del Carmen, la paz y la caridad guíen las decisiones de quienes dirigen los destinos de Chile.
2: Para celebrar la Jornada Mundial de las Comunicaciones Sociales, el Dicasterio para la Comunicación organiza una conferencia internacional en la Pontificia Universidad Urbaniana el próximo jueves 21 de mayo. El tema Custodiar Voces y Rostros Humanos retoma el planteado por el Papa León XIV en su mensaje para la jornada y subraya el espíritu con el cual los organizadores han invitado a personalidades del mundo académico, representantes de las instituciones, expertos del sector de la alta tecnología y periodistas a debatir sobre la inteligencia artificial y su impacto en la vida de las personas, de las comunidades y de las naciones. El evento, en colaboración con el Dicasterio para la Cultura y la Educación y con la Fundación San Juan 23, se desarrollará a lo largo de toda la jornada del 21 de mayo en el Aula Magna de la Universidad Pontificia. El encuentro busca representar un momento de reflexión y debate para responder a la exhortación del pontífice a custodiar el don de la comunicación como la más profunda verdad del hombre hacia la cual orientar también toda innovación tecnológica. La conferencia será inaugurada por las intervenciones del doctor Paolo Ruffini, prefecto del Dicasterio para la Comunicación, y del cardenal José Tolentino de Mendoza, prefecto del Dicasterio para la Cultura y la Educación.

0: Hasta aquí, amigos oyentes, el programa informativo en lengua española de Radio Vaticana y Vatican News este viernes 15 de mayo de 2026. Gracias por su amable y fiel sintonía. Para ampliar todas las informaciones relativas a la actualidad del Papa León XIV, el Vaticano, la Iglesia y el mundo, pueden visitar nuestro portal www.vaticannews.va/es y seguirnos en nuestras redes sociales, Facebook, X, Instagram, YouTube y WhatsApp. Que tengan un feliz viernes y un bendecido fin de semana. Alabado sea Jesucristo, laudetur Jesus Christus.
1: En Radio María hemos compartido Radio Vaticano con su informativo Vatican News para América Latina. 8 de la mañana con 30 minutos y te recuerdo que estaremos compartiendo en breve Mañanas Maratón.
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0: está? Muy buenos días, bienvenido, bienvenida a una nueva edición. En una nueva edición de Mañanas Maratón. Mi nombre es Juan José Villar y para mí es un gusto acompañarlo a esta hora de la mañana a nivel nacional con la aplicación también Radio María Play, que nos escuchan en todo el país. ¿Cómo se encuentra, hermano, hermana, a esta hora de la mañana? ¿Cómo está? Estamos hoy en este espacio de Mañanas Maratón. El amor vence siempre. Soy Juan José Villar y hoy no estoy solo en cabina. Hoy no estoy solo. Me acompaña, como siempre, nuestra operadora amiga Ruth Pañora desde muy tempranito, 6:40 de la mañana, ya está aquí en la radio para compartir con ustedes en la mejor programación. ¿Cómo estás, Ruth? Buenos días.
1: Muy buenos días, Juan José. Buenos días también a todos nuestros oyentes que nos escuchan a esta hora de la mañana. Y pues ya estamos, maratón, el amor vence siempre.
0: Gracias, Ruth, por acompañarnos. Recordar a todos nuestros hermanos que estamos en esta semana de programación intensa, en esta semana de programación en la cual su participación es realmente importante. Si usted no conoce todavía de qué se trata esta maratón, en breve vamos a explicar. Hoy tenemos un gran programa. El amor vence siempre.

Ahora sí, nos escuchamos en todo el país. ¿Cómo se encuentra, amigo oyente, a nivel nacional? Buenos días, hoy estamos ya viernes 15 de mayo, ¿ah? Quincena ya. La primera quincena de este quinto mes del año, de este 2026. Y usted nos está acompañando también en estas mañanas maratón. Vamos a enviar saludo a todos nuestros oyentes que a esta hora están sintonizando nuestra radio. Desde muy temprano me dicen Juan José, nuestra hermana Regina está escuchando nuestra radio muy tempranito, escucha las 24 horas del día desde Puno. Regina, ten un muy buen día para ti. Vamos a empezar en esta fecha de maratón. El amor vence siempre. Gracias a toda la familia también, Tapia, a toda la familia que está en Puno, que están escuchándonos a través de la señal nacional de Radio María. Ruth, te cuento que al WhatsApp han estado llegando, mientras tú has estado haciendo el noticiero también, o locutándolo, algunos mensajes donativos también. En eso vamos a ver. Hay 67 mensajes sin leer. 67 mensajes sin leer. Solamente desde que hemos iniciado esta emisión de nuestra radio. Así que desde ya vamos a ir leyéndolos poco a poco cada uno de ustedes. Pero como es viernes, hoy es fin de semana, queremos que usted nos apoye, queremos que usted nos ayude. ¿Cómo puede hacerlo? 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Sergio, nuestro encargado de contabilidad, Sergio, nos ha enviado un registro de cómo estamos yendo con el corte hasta el día de ayer, hasta las 12 horas de ayer. ¿Ah? Vamos a ver, en breve vamos a compartirlo con el flash informativo y todo eso, porque estamos dando pasos importantes, pero todavía necesitamos de su apoyo, todavía necesitamos de su colaboración, todavía necesitamos de esta retribución muy bonita a todo el amor que la Virgen nos brinda a todos nosotros en cada momento. Y voy a iniciar también, Ruth, mencionando algo importante. A veces nosotros nos podemos equivocar, A veces nosotros como humanos, como corazón que tenemos, podemos quizás no obrar de una manera correcta, ¿no? Eso pasa en todos los ámbitos de la vida, en el amor, en el trabajo, en el emprendimiento, en los estudios, en todos los ámbitos. Pero nuestro Señor siempre está ahí para recibirnos a pesar que hemos podido obrar mal. ¿Por qué lo digo? Porque es importante también, ayer justo lo decía el padre Risco, de que nuestro Señor ve los corazones, ve el corazón arrepentido también. Y parte de la enseñanza que nos ha brindado nuestro Señor es también hacer iglesia juntos, ¿sí? Y nosotros podemos llegar a hacer iglesia. Es más, estamos haciendo iglesia a través del contenido que envía nuestra radio, pero necesitamos de mucho más contenido. Si usted quizás se siente un poco triste, se siente un poco melancólico, quizás la enfermedad nos está golpeando un poco, o una mala decisión quizás está por ahí afectándonos un poquito, bueno, no se agobie en el momento en el cual usted se encuentra. Mire hacia arriba y dése cuenta que el amor de nuestro Señor es tan grande, pero tan, tan grande, que Él nos va a abrazar y nos va a querer a pesar de los detalles que hayan podido ocurrir. Porque siempre, por más que nos vamos a caer, es inevitable que nos caigamos en el camino de la vida, siempre tenemos la oportunidad de volvernos a levantar y volver a continuar y seguir andando por este camino que nos dice nuestro Señor. Entonces, el amor de Él es tan grande y tan misericordioso. Tu Señor, que eres sabio y misericordioso, danos siempre tu bendición para obrar de manera correcta y también

0: Señor. Entonces, el amor de Él es tan grande y tan misericordioso. Tu Señor, que eres sabio y misericordioso, danos siempre tu bendición para obrar de manera correcta y también para seguir llevando tu mensaje a muchas más personas. Con esto quiero precisar de que pues somos humanos, ¿verdad? Nos podemos llegar a equivocar. Quería empezar esta edición con ello porque nuestro corazón es muy grande, de todos es muy grande y muy sabio también. Y nuestro Señor nos suscita entre nosotros y el Espíritu Santo también. Así que desde ya, por favor, si es que estamos un poco tristes, es momento de poder cambiar la cosa, darle una vuelta a la página y empezar a obrar bien, porque tenemos el don de la vida también, Ruth, esta oportunidad que nos brinda nuestro Señor para hacer mejor las cosas diariamente. Y por qué no también apoyar diariamente a nuestra radio, porque nuestra radio salva vidas y es alimento para muchas personas, que justo es el marco que estaba explicando, personas que necesitan este apoyo y que necesitan este acompañamiento. Programas como el del padre Mateo Bautista, por ejemplo, afrontando el duelo también, o del padre Carlos Rosell, del padre Risco, del padre Omar, del padre Ricardo Fernández, del padre Rosell, del padre Roberto Higinio, todos nuestros obispos también que participan con nosotros y que están a través de la programación, son contenidos que ayudan a muchísimas personas, nos dan ese alimento espiritual también que necesitamos día a día. Por eso tenemos que unirnos como familia, y apoyar a esta condición, a este periodo, a este tiempo de maratón, que es un tiempo de amor, que es un tiempo de solidaridad, que es un tiempo de retribución también a todo lo que nos brinda nuestra Virgencita. Y también, pues, sabiendo que nuestro Perú, Ruth Pañuela, es tan mariano. Hace unos días escuchaba a Richard Valencia, que aquí en la parte de la planta baja, les preguntaba a las personas que llevaban a la radio, a ver, díganme, ¿cuál es la advocación mariana representativa en Arequipa? Todos levantan y respondían, y él le hablaba de las advocaciones y las personas sabían y respondían y conocen. Somos un país muy mariano, muy mariano. Y hoy nuestra Virgencita María nos pide que nos podamos desprender de lo poquito que quizás podemos, siempre pensando y viendo la condición de casa, ¿no?, y de la familia, pero siempre tenemos algo que podemos dar, ¿verdad, Ruth Pañuela?
1: Claro que sí, Juan José. Tenemos muchas advocaciones marianas en nuestro país y también el Papa León lo ha podido ser presente ahí también, ahí en Roma. Acuérdate que hay un mosaico con algunas de las advocaciones marianas peruanas de acá del Perú. Y pues qué bonito, ¿no?, ese gesto también del Papa León, tener presente al Perú mediante las advocaciones marianas aquí en nuestro país.
0: Eso es importante. Somos un país muy mariano y que usualmente responde muchísimo al amor de nuestra Virgencita, porque ella nos da muchas cosas, nos escucha, intercede por nuestras intenciones, está al pendiente de lo que también está en nuestro corazón, y lo mejor de todo es que nos agarra de la mano y nos conduce hacia Jesús. Eso es lo fundamental. Eso es lo fundamental. Ruta, a esta hora de la mañana vamos a ver cómo va el YAPE, cómo va la aplicación, cómo va el WhatsApp. Vamos a ir viendo. Por ejemplo, voy a... Y no miento, ojo. Ruth, tú ya iniciabas el informativo, casi 7:57, ya estabas alistándote.
1: Ya estaba.
0: Estabas practicando, calentando la garganta, todos los procesos. Bueno, justo en ese momento, Dios mío, a las 7:57 de hoy en la mañana, ha llegado una donación de 300 soles, iniciando la mañana. Tiene mucho que ver también la misa.
1: Sí, claro que sí.
0: Tiene que ver la misa estuvo muy bonita
1: Sí, con el padre José Ángel Mego, que hace muy bonitas sus misas y las homilías desde Bambamarca, en Cajamarca.
0: Estaba escuchando también la Santa Misa y yo sé que muchos oyentes, es más, el padre José Mego es también está muy vinculado a nuestra radio. Él ha venido aquí, ha estado con nosotros. ¿Te acuerdas? El año pasado, me parece, tuvimos unas conversaciones, unas entrevistas,
1: sí,
0: cuando ya se hablaba de que íbamos a estar en Mamá Marca,
1: claro,
0: ¿te acuerdas?
1: Sí, él justo ingresó para Maratón.
0: También.
1: Y también ingresó y pudo animar también para que los oyentes se unan, ¿no?, a la Maratón. Y es un padre que también siempre cuando hace las misas desde allá, desde Mamá Marca, nombra a Radio María, agradeciendo a Radio María, y siempre con esa alegría, ¿no?, de que los oyentes escuchen, y además también apoya en las campañas.

0: Porque en la misa al final también dice, colaboren con los calendarios, colaboren con las rifas. Agradecemos de mil amores también esta labor que el padre José Ángel Mego Mego hace con nosotros, ¿no? Y también nombra, por supuesto, en cada misa a Radio María. Estamos transmitiendo desde Radio María Perú, también nos dice.
1: Uy, qué
0: entonces,
1: lindo,
0: qué alegría también por
1: fuerte
0: él.
1: Fuerte palmas para el padre José Mego Mego desde Cajamarca, desde Bambamarca, precisamente hablando. Bueno, a esa hora llegó un yape de 300 soles, Ruth, gracias a nuestra hermana Lucía Puelles, que se ha hecho presente a esta hora de la mañana. Ruth, ¿qué estabas haciendo a las 7:46?
0: 7:46. Bueno, ya estaba despidiendo ya la misa, porque la misa ha terminado más o menos aproximadamente esa hora. Y pues también darle paso también a los momentos también de oración, porque tenemos la oración que nos ha brindado el padre Livio Fanzaga, sí, esta oración de entrega para la maratón. ¿Qué entregamos para nuestra maratón?
1: Perfecto. Bueno, mientras estabas ultimando esos detalles, llegó una transferencia al BBVA desde la banca móvil. 100 solsazos se han hecho presentes a esa hora de la mañana. Gracias, Teresa, por siempre ese desprendimiento tan bonito. Otro mensaje nos dice... Muchas gracias, escuché un mensaje de voz que puedo acercarme y estar presente el día de hoy. Ah, hoy estamos en puertas abiertas, venga, venga, venga.
0: Sí, desde las 10 de la mañana te esperamos porque también en nuestra planta baja, como dice Juan José, tenemos este lindo recorrido de nuestras fotografías a través de la historia de Radio María. Así que te van a hacer un recorrido muy bonito para que puedas compartir con nosotros.
1: Si llego 10 de la mañana con un minuto, ya está, ya puedo visitar.
0: Claro.
1: Claro.
0: Esperamos un momentito, un minutito.
1: María Luisa nos dice, voy a estar, hoy me acercaré en la mañana, te esperamos, María Luisa, por favor, si vienes, pues acá lista.
0: De repente también para que puedas estar en cabina, ¿no? Y compartir su testimonio, ¿por qué no también?
1: Eso, claro que sí, te esperamos, María Luisa. Alexander José también nos manda un saludo y nos dice, feliz día, Maratón. Gracias, gracias, Alexander, por estar con nosotros. Lucy Mariela Díaz Montenegro nos dice así. Eso es un mensaje que va directo, ¿ah? Va para Roxanita. Tú sabes que Roxanita es quien está en recepción y nos ayuda muchísimo también recibiendo, teniendo el trato, como se dice, el B2B, ¿ah? O el trato cara a cara, face to face, ¿ah? Con el oyente. Nos dice, querida Roxanita, yo feliz porque sé que la meta se va a cumplir. Desde lejos escucho Radio María. Te agradezco por tenerme en cuenta, que nuestra Madre María siempre los guíe a todo el equipo de Radio María. No estuve aportando un tiempo, pero voy a volver, ¿ah? Voy a volver. Gracias, gracias, gracias, Radio María, nos dice Lucy Mariela Díaz Montenegro, que nos ha escrito también al WhatsApp. A las 7:20 de la mañana también ha llegado una donación de 10 solsazos. Dicen, gracias, hermanitos. Es mi granito de arena, gracias por participar con nosotros. También Vilma Natividad, como el nombre de, bueno, mi abuelita también, Rosa Natividad, ¿ah? Ella nació para el cielo. Pero en tanto, Vilma Natividad a Costa de Pajares nos envía a las 7 de la mañana. ¿Qué hacía Ruth 7 de la mañana con 3 minutos?
0: 7 de la mañana, ya estábamos empezando la misa.
1: Pero ya, tú estabas ya ultimando los detalles.
0: No, ya estaba, ya estaba anunciando.
1: Bueno, a esa hora tu voz también ha ayudado muchísimo porque Vilma Natividad a Costa de Pajares nos ha escrito, nos dice, buenos días, esta es mi donación, soy Vilma Costa, 200 soles para Radio María, 7 de la mañana de hoy, ¿eh? No estoy mintiendo, vamos. Dice, hermanita linda, este es muy bonito. Hermanita linda, mi colaboración, gracias por llegar a los rincones más lejanos de nuestra amada selva. Ah, atención, la selva del país. Agradecida a Dios por la vida y su amor, y a mi protectora, la Virgen de Fátima, que este año voy a cumplir 61 años. ¿Sabes cuánto nos ha donado, Ruth? Desde Yurimaguas, 100 solsazos también desde la selva de nuestro país, 7:02 de la mañana. Vamos a ir con otra información también. 6:18 de hoy, 6 de la mañana con 18 minutos. Yo estaba ya tomando desayuno para venir a la radio, pero tú ya estabas ya muy cerca, Ruth.
0: Sí, estaba en el bus.
1: Bueno, a esa hora, ¿sabes? Ha llegado 30 soles, ¿sabes? Nos dicen buenos días. donaciones de la familia Martínez Vilches. Un saludo para la familia Martínez Vilches. ¿Y por qué hago énfasis en la hora? ¿Por qué hago énfasis, Juan José? ¿Por qué dice 6 de la mañana? ¿Por qué? No nos creerían si es que decimos que hay donaciones que son a las 3 de la mañana, 4 de la mañana, 5 de la mañana, 1 de la mañana, 12 de la medianoche hay donaciones. ¿Por qué? Porque el contenido de nuestra radio son las 24 horas del día, los 365 días del año. Y nuestros oyentes siempre están acompañados en cualquier momento. 3 de la mañana enciende nuestra radio, ahí está. 2 de la mañana enciende nuestra radio, ahí estamos. Ahí estamos juntos también con todo el contenido que se elabora y se hace. No es un contenido netamente grabado, no. Es un contenido que se hace con mucha anticipación y se estima para poder compartir en esas fechas. Bueno, por eso nuestra hermana nos ha enviado este donativo de la familia Martínez Vilches. 6 y 16 de la mañana, 20 soles también. Nos ponen, esto es mi donativo para Maratón. Dios los bendiga, Julio Bustamante. Gracias, Julio, por esta comunicación. 6 y 18. Ruth, medianoche. Medianoche hay donación. Medianoche hay donación. 5 solsazos han llegado a nuestra cuenta de Yape. 5 solsazos a la medianoche de hoy. Eso es lo que digo, ¿ves? Se cumple lo que estoy mencionando, lo que estoy diciendo, es que el oyente a cualquier hora del día puede llegar a ser su donativo, y esa es una gran bendición para todos nosotros. Bien, vamos a ir, tenemos muchos mensajes que compartir. Justamente ahora que estamos conversando, han llegado 100 soles, Ruth, 100 soles de nuestra hermana María Elena. Nos pone 100 soles para Maratón 2026, acaba de llegar la comunicación. A todos quienes están escribiéndonos, espérennos un poquito, porque el equipo de fundraising, que está compuesto por nuestra compañera Diana Mondragón y Mónica también, están respondiendo todos los mensajes muy personalizados también para que ellos y los hermanos sepan y tengan la seguridad de que ha llegado su donativo. Pero nos corresponde a nosotros, Ruth, decir que basta que en el YAPE diga Asociación Radio María, que en el voucher del agente bancario salga Radio María Perú, que en las transferencias interbancarias, que en la banca móvil, basta que diga Radio María o Asociación Radio María Perú, ya llegó su donativo. No se va a ir hacia otro medio. No es que, por ejemplo, a veces cuando uno hace un pago o un servicio, voy a poner un ejemplo X, pongo, por ejemplo, no sé, Movistar. Ponte, ¿no? Pero me sale Movistar teléfono, cable, me sale si es que quiero pagar corporativo, si quiero un montón de elementos. Y eso hace que las personas se confundan porque dicen, ¿a dónde voy a pagar? O cuando uno quiere, cuando estábamos en la universidad, Ruth, pagábamos la pensión por la banca móvil, pero también salía el tema de si era, en mi caso, USMP recaudaciones, o si era USMP tesorería, o era USMP matrícula, no sabíamos a dónde era, y era una confusión. Eso no pasa con nuestra radio. ¿Por qué? Porque tenemos, todos están vinculados, el YAPE está vinculado y sale como nombre Asociación Radio María, no hay problemas con la banca móvil, no hay problemas con el agente bancario, es más, el número de YAPE es el mismo y se mantiene todos los años. El 922-629-175 se mantiene todos los años y no hay posibilidad de que quizás estoy mandando a otro número. No, se mantiene y ha sido así. Tengo ya 4 años aquí en la radio y el número se mantiene tal cual como está. Vamos a leer otro mensaje. Nos dicen, estamos hablando a Ruth en vivo y en directo con esta personita que nos ha enviado un donativo de 20 solsazos a través del YAPE escuchándonos. Vamos a leer lo que nos pone, porque esto es del minuto a minuto. Nos dicen, buenos días, hermanos, muchas bendiciones. Este es mi donativo, 20 solsazos para evangelizar. Es la labor que ellos también ponen. Estamos evangelizando, estamos ayudando a la evangelización. No sé desde dónde nos escribe, pero sí sé que se llama Leocadia. Leocadia, gracias por acompañarnos y con tu donativo. Un saludo para ti y para tu bella familia que también nos está escuchando a través de esta hora. Ruth, ¿cómo pueden hacer los oyentes que quieren comunicarse con nosotros? ¿Cómo tienen que hacer? ¿A dónde tienen que llamar?
0: Si desean comunicarse con nosotros aquí a cabina es el 20 48 720, pero también tenemos nuestro WhatsApp. Es el 914-0511. De repente algunas personas son un poco tímidas y no quieren conversar con nosotros, pero no hay ningún problema porque también escribiéndonos pueden contar también, ¿por qué no?, un testimonio, ¿no? O de repente también, si han hecho su donativo, también pueden enviarlo. Pero se les indica a nuestros oyentes que es mejor enviarlo al 922-629-175. Algunas personas, Juan José, están enviando sus yapes a nuestro número de cabina, sí, pero sería mejor que los envíen al WhatsApp de consultas de la radio, que es el 922-629-175, para que tengan el registro y les puedan indicar rápidamente que hay la conformidad, ¿no?, del yape o del voucher que hayan hecho la donación.
1: Punto importante de los oyentes es que también a prensa llega, nos envían su voucher. Lo que hacemos nosotros es lo derivamos al 922-629-175 con los datos del número, ¿no? Para que también no se pierda la comunicación como responsabilidad de nosotros. Hace un momento leí este yape de que nos pusieron para evangelizar. Vamos a saludar a la familia Maita Laura. ¿Ah? La familia Maita Laura. Que nos llame, pues, ¿no? La señora Maita Laura o un representante de la familia que nos llame al 01-2048-720. Queremos conversar contigo, hermanita Leocadia. Por favor, llámanos al 01-2048-720. Nos puedes contar desde cuándo escuchas a Radio María, cuál es tu programa favorito. Si quieres brindarle un detalle también a la radio, quizás hoy es viernes, Ruth. Podemos animarnos a cantar un poquito también. En breve va a estar con nosotros la doctora Lucero Palomares, también va a estar con nosotros acompañándonos. Y nos va también a ayudar, podemos aprovechar en ese tiempo para conversar con la licenciada Lucero Palomares, para conversar junto a ella y estar muy atentos. Otro yape que ha llegado, 100 soles, Ruth. 100 soles. La familia Quilla y Actayo desde Cañete, ¿ah? La familia Quilla y Actayo desde Cañete, 100 solsazos a través del yape. ¿Qué te parece?
0: Excelente, me parece bonito que la gente pues nos esté escuchando también a esta hora de la mañana, tan tempranito. Nosotros también animando para que las personas puedan donar para una linda causa, ¿no?, que es para seguir evangelizando, y cómo, pues también tratando de que nuestros equipos tengan este mantenimiento que necesitan, como en cualquier hogar que tenemos un artefacto, como tú siempre lo indicas, Juan José, que tenemos un artefacto y te necesitan su mantenimiento. Si tienes un auto, también necesitas su mantenimiento, y eso es lo que necesitan. Imagínate, y no solamente es de una sola cosa, tenemos varias repetidoras que están también en cola para que puedan sean el mantenimiento de ellas, y que también algunas nuevamente podamos tener también, ¿no? Como es Acari, y que también es Oxapampa, que se necesitan estas frecuencias para que otras personas más puedan seguir esta radio, que no es de nosotros, es de todas ustedes.
1: Claro que sí. Vamos a pedirle también a la familia Quilla y Actayo, es más, a la hermana Luz, que nos pueda llamar también al 01-20-48-720. Queremos conversar con los oyentes en todo el país, no solamente en Lima. Queremos conversar quienes están en Cañete, en Oxapampa, en Acari, si alguien nos puede llamar, en Ica también, en Oxapampa. Por favor, queremos también conversar con ustedes y saber cuál es su programa favorito y qué es lo que les gusta de nuestra radio. Ruth dijo algo importante, ¿no? El mantenimiento. Yo voy a poner un ejemplo. Imagínense que nuestra radio, en vez de torres de comunicación o las plantas transmisoras, tengamos un auto. En vez de 46 frecuencias, tenemos 46 autos en todo el país, por ejemplo, ¿no? Y de uno se malogró el motor, de otro está goteando aceite, el otro se malogró el radiador, o a veces el trapecio, para quienes tienen auto y me pueden entender. Quizás la caja ya no frena, o los frenos se han deslizado tanto que ya no hay tracción. Lo que usualmente se maneja es el embriague también. Imagínate, Ruth, yo tengo un carro, sé, por eso sé lo que estoy hablando. Y no es, y a tener este mantenimiento, cuando no se le hace mucho, mucho, mucho, después el problema es mucho mayor. A mí me ha pasado. A mí me ha pasado que a veces ya lo dejamos de estar, lo dejamos de estar, pero después, cuando ya lo llevas donde el mecánico y donde ya lo analizan, pues estás algo que pudiste haber solucionado pagando, no sé, 200 soles, terminas pagando con dos ceros más sumados a este monto. Entonces, es muchísimo. Entonces, estas plantas transmisoras también no son carros, no son autos, no se desplazan, pero son puntos fijos que también les afecta la luz, les afecta el aire, les afecta el viento, el polvo, el sol, la corrosión, la humedad. Todos estos efectos están ahí. Y cada uno de estos lugares tiene que tener condiciones necesarias, por ejemplo, la de Sullana, con el aire acondicionado para que los equipos no se recalienten y tengan todas estas comodidades que también se necesitan. Ruth, tocaste un tema importante, vamos a explicarlo. El proyecto Perú para este 2026 es importante, se resume en dos palabras clave. Uno, la sostenibilidad, que es decir, que nuestra radio perdure en el tiempo. Y la otra es el mantenimiento, lo que estamos hablando de hacer que nuestras frecuencias, nuestros proyectos, puedan tener un mantenimiento continuo. Ayer tuvimos al ingeniero Carlos León que nos explicaba de qué es necesario. Pues no, todos los años vamos a tener que hablar de mantenimiento porque los equipos tienen que tener un mantenimiento sí o sí. Esto va a ser una verdad para también cada una de nuestras sedes. Ahora, estas dos palabras, sostenimiento y mantenimiento, se dividen en 7 puntos para el proyecto Perú. Primero está el proyecto Chillón en Lima, con la activación del transmisor de respaldo de la amplitud modulada, el AM. Se necesita muchísimo. Es más, la planta de Chillón nos ayuda a llegar a muchos lugares también aquí en Lima. Es importantísimo ese punto. Si usted nos escucha en Lima Metropolitana, es también en parte por la planta de Chillón. ¿Ah? En segundo punto, Oxapampa, en la región Junín. ¿Conoce usted Oxapampa? Es muy bonito, pero llueve mucho también. En Oxapampa lo que se busca hacer es la reinstalación de la planta transmisora, salir de donde estábamos anteriormente, partir a un nuevo punto, y este es un presupuesto también, el tema del desplazamiento, para que Oxapampa nos siga escuchando. En Sullana es la reestructuración de la caseta de transmisión. Ayer el ingeniero nos dijo, caseta no es una caseta de vigilancia, no es algo chiquito, es algo grande. En el caso de Sullana es de una donación que hubo, pero es de metal, ¿verdad? Y necesita tener el aire acondicionado para que las condiciones de estos puntos funcionen correctamente. Por eso se necesita la renovación de equipos importantes para mantener la señal activa en Sullana. Ica, aquí cerquita nada más. ¿Cuánto tiempo está Ica? 6 horas. 6 horas, 7 horas, dependiendo cómo manejemos, pero usualmente son entre 6 y 7 horas o un poquito menos también. En Ica se va a hacer el desmontaje y conservación de la torre transmisora. ¿Qué pasa en Ica? Hay vientos fuertes, usualmente en el informativo decimos en las alertas que envía el Senami, de los vientos de fuerte intensidad que decimos con desplazamiento de polvo o arena, y también decimos que hay reducción de la visibilidad horizontal por neblina. Entonces, esos aspectos pues tienen mucho que ver, y por eso se tiene que hacer el desmontaje y la conservación de la torre de transmisión. Trabajo que es necesario, ¿eh?, para proteger la infraestructura allá en Ica. En Acarí, Arequipa, ¿eh?, se dará la instalación de la nueva planta transmisora. Eso es algo que vamos a tener muy pronto. Si es con su donación, vamos a poder tener esta señal en Arequipa. En la sede central de Lima necesitamos también el mantenimiento urgente de la sede principal aquí en nuestra casa. Por ejemplo, los micrófonos, las consolas, los equipos y el material mobiliario del día a día que se utiliza para muchas funciones, créame, también se necesitan un mantenimiento. Y el punto número 7 es la actualización tecnológica, que comprende, por ejemplo, la compra de nuevos transmisores. Lo dijo el ingeniero, necesitamos también renovarnos un poco, porque los equipos que tenemos antiguitos, estos equipos, ya su reparación es más costosa, porque ya no están los repuestos, y los técnicos que conocían el manejo de esos transmisores anteriores ya no lo conocen. Entonces, por eso necesitamos la renovación de estos transmisores y también la implementación de filtros de la protección para la banda 5G. ¿Qué es eso, Juan José? Ayer lo explicó el ingeniero. Las redes móviles, señales como Claro, Movistar, entre otras más que todos tenemos, ellos están actualizando su señal como propiamente para ofrecer un servicio de mayor rapidez, pero están optando ya por el 5G. El 5G, es lo que dijo el ingeniero, es que está teniendo o genera un problema que intercepta o hace que la señal de nuestros transmisores no llegue con total normalidad. O sea, como que si fuera, es como que tengamos un colador, eso genera interferencia o hace que la señal no llegue con total claridad. Por eso se necesita en ese caso la implementación de filtros de protección que van a servir como un colador, por ejemplo, ¿no? Un colador de cocina, el cual hacemos cuando ponemos las verduras, se cae todo el agua y se queda todas las verduras allí. Así más o menos, rústicamente podría llegar a funcionar, pero es un tema mucho más complejo, ¿no? El tema de los filtros de protección para la banda 5G y así hacer que pues también todas nuestras frecuencias estén comprendidas. Estuve escuchando lo que dijo el ingeniero ayer. Está bien la explicación, Ruth, ¿no? ¿Está bien? ¿Las palmas?
0: Ah, sí, por supuesto. Porque se ha explicado completo, completísimo. No te ha faltado nada.
1: No me ha faltado nada. Pero todo lo que ha hablado Ruth tiene un precio, como todo en la vida, ¿verdad?
0: Sí.
1: Y eso para nosotros comprende, haciendo los ajustes, porque cada
0: algunos vez, más, algunos menos.
1: La meta, por eso la meta de esta Maratón 2026 es o responde al monto de los 350,000 soles. Sí. 350,000 soles que es la meta económica para esta maratón. Recuerde que Radio María cumple 31 años, ya ha cumplido 31 años, llevando esperanza, oración y acompañamiento a miles de familias. Por eso, su donación es fundamental, su donación es muy importante. Vamos a una pausa, Ruth, para que quede clarísimo el tema técnico, ya lo hemos explicado correctamente. Al volver de la pausa, vamos a hablar un poco más de lo que ahora es el proyecto internacional, que también tiene mucha relevancia y habla mucho también de nuestra radio, para una Radio María hermana en Nicaragua que tiene 6 millones de habitantes. Vamos a una pausa y ya volvemos.

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0: Bien, estamos de regreso en Mañanas Maratón. Mi nombre es Juan José Villar. Gracias por escucharnos a través de la señal de Radio María, 9 de la mañana con 20 minutos en todo el país. A esta hora justo hablábamos en la pausa con Ruth Pañora de todo el esfuerzo que hacen varios oyentes para seguir donando y participando. El YAPE lo estoy viendo ahorita en la mañana y tiene gran cantidad de donantes. Por ejemplo, desde Chiclayo envía a nuestra hermana María Soledad sus 10 solsazos desde Chiclayo, tierra del Papa León XIV. Dice, desde Chiclayo, hermanitos, envío este granito de arena para colaborar con Maratón, que alegra mi vida, Radio María. Gracias, María, por estar con nosotros y por acompañarnos. Nos dicen por acá también, buenos días, hermanitos. ¿En el YAPE sale como Asociación Radio María? Sí, sale como Asociación Radio María. Y el monto que tiene para poder, o que nos ha donado, es de 30 solsazos. ¿Ah? Nos pone nuestra colaboración Vilma y Rocío desde Chachapoyas, Amazonas. Desde Chachapoyas, Amazonas. Gracias, Vilma y Rocío, por este desprendimiento, esta ayuda que nos envían también a través de nuestra Maratón. 20 soles desde Chiclayo. Isabel Castañeda también se hacen presentes. Y así sucesivamente más hermanos en todo el país. 50 soles, Ruth Pañora, al YAPE, nos ponen mi colaboración por mi Radio María. Orar, por favorcito, por las familias Soria Vázquez, Vázquez Larrea y Vázquez Delgado. Gracias a Dios, los bendiga siempre. Soy de Chiclayo para Maratón. Madeleine Vázquez se hace presente también. Un saludo para todas las familias Soria Vázquez, Vázquez Larrea y Vázquez Delgado, que también escuchan nuestra radio a esta hora de la mañana. Las familias están muy contentas. A Ruth Pañora, eso es lo que me gusta muchísimo, ¿no? Que el donativo es también a nombre de las familias. Seguramente pues se organizarán e dirán, voy a sumarme a Maratón, vamos a apoyar a nuestra Virgencita. Si usted ya donó, si usted ya ha donado, por favor, ayúdenos hacer llegar este evento, esta maratón, a muchas más personas para que también se sumen y para que también digan, sí, es verdad, vamos a colaborar, vamos a donar a nuestra querida radio, Radio María Perú. En el Facebook tenemos 97,000 seguidores ya. Está oficializado, nos falta muy poquito para llegar a los 100,000 seguidores en Facebook. Seguidores que están viendo nuestras transmisiones, nuestras misas, seguidores que pues también están al pendiente de las actividades, de los sorteos, de todo lo que tiene nuestra radio a través de esta red social y que comparte con todos los oyentes. Usted a través de Facebook también puede ver los programas de la doctora Virginia Marfigo, de la doctora Nancy Laos, de Lucero Palomares también, en Nutriendo la Vida en Radio María. Ve los programas del padre Carlos Rosell, Confirmando Nuestra Fe. Ve los programas también Elaborando Nuestros Duelos con el padre Mateo Bautista. Hay muchos contenidos que se emiten y que el Facebook nos permite compartirlos con muchas personas en vivo y en directo. Muchos oyentes escuchan y mandan sus preguntas también, así que si a usted le gusta mucho nuestra radio por Facebook y aprende mucho de los programas, por favor, anímese a donar al YAPE a Ruth Pañora, que es el 922-629-175.
1: Así es, Juan José. Reiteramos el número de YAPE, que es el 922-629-175. Además, nuestros oyentes van a poderlo ver, si es que están, a través del Facebook. También está ahí el QR para que solamente puedan escanearlo y automáticamente van a poder ellos ingresar a su YAPE y donar a Radio María. Luego de que han hecho su donativo a nuestra radio a través del YAPE, por favor, se les indica a nuestros oyentes que envíen esta captura del YAPE o compartirlo al 922-629-175. Indicas tus nombres completos, tu número de DNI y de dónde estás realizando la donación.
0: Uh-huh. Ahí está. Y si es que voy a un agente bancario, ¿qué tengo que hacer, Ruth Pañora?
1: Solamente te acercas a un agente bancario, pero previamente siempre, hermano, lleva tu DNI. Claro, ajá, que si te acuerdas, perfecto.
0: No.
1: Pero
0: tiene que llevarlo.
1: Pero de todas maneras, no, porque a veces solamente te lo piden. ¿Sí? O sea, solamente el número.
0: ¿No te lo piden en físico?
1: En físico no.
0: Ah, bueno.
1: Ajá. Sí, alguna vez solamente me piden el número, pero y siempre por si acaso, si es que te olvidas, sueles olvidarte del número de tu DNI, mejor llévalo en físico. Igual vas a indicar pago de servicios a nombre de Radio María. Ellos no van a saber maratón, porque algunos me dicen, ¿qué tengo que decir maratón? No. Y una donación, tampoco. Solamente pago de servicios a nombre de Radio María, indicas tu DNI y luego el número, la donación que vas a hacer a Radio María, ¿no? Uh-huh. Te van a entregar este voucher y lo mismo, el mismo proceso, tomas una foto de este voucher y lo envías al número del WhatsApp de consultas de nuestra radio.
0: Uh-huh. Y listo. Muy bien, y ahí termina el proceso.
1: Ahí termina el proceso.
0: Es muy fácil de conocer, de saber, de poder participar. El agente bancario pues ya están en las bodegas, en las lavanderías, ferreterías, panaderías, algunas más bodegas.
1: Bodegas, farmacias también.
0: Farmacias.
1: Después he visto también, ¿sabes dónde?
0: Peluquerías
1: también. Sí, peluquerías y también donde, por ejemplo, estas casas que también están, que ofrecen, boletos de lotería, ¿no? Este tipo de, también, ahí también tienen sus agentes pequeños.
0: Claro, hay por todo el Perú agentes bancarios. Sí. Uno camina dos cuadras y encuentra un agente bancario también. Y si no quiero desplazarme, Ruth, puedo utilizar el Yape, ¿verdad?
1: Utilizas el Yape o también si tienes el aplicativo del BCP o del BBVA en tu celular, también realizas como si estuvieras en un agente, pero tú solamente vas a realizar el proceso por tu cuenta, como pago, ingresas a pago de servicios, buscas a Radio María Instituciones y luego ahí va a indicar moneda nacional o extranjera.
0: Ajá.
1: Ahí sí, esos tienen un pequeño detalle, te van a mostrar moneda nacional o extranjera, tú indicas la opción que deseas y luego vas a hacer tu donativo a nuestra radio. Y listo, ya está.
0: Así de fácil es poder participar también con nuestra radio de nuestra Maratón 2026 y sumarte también a esta gran oportunidad. No te quedes con las ganas de decir... pues yo hubiese participado, o todos los años participo, quizás no. Lo peor que a veces nos puede pasar es ponernos a pensar en lo que hubiese pasado. ¿Ah? Si yo hubiera hecho, si yo hubiera apoyado, si yo hubiera visto tal cosa, o si hubiera pasado esto, no. El hubiera no existe. Es un condicional que usualmente no nos sirve de tanto. Lo que sí... es factible, es yo he donado.
1: He donado, así
0: yo
1: es.
0: Yo voy a donar. Yo soy benefactor de nuestra radio. Yo me pongo la radio al hombro y voy con nuestra radio a donde ellos nos pidan, en este caso es llegar a la meta, los 350,000 soles para poder hacer la sostenibilidad y mantenimiento de nuestra sede.
1: Sí,
0: de,
1: Juan
0: de,
1: José.
0: Bueno, de todo el proyecto.
1: De todo el proyecto, así es. Y Juan José, ¿sabes qué? También otra pregunta que nos hacen mucho nuestros oyentes es ¿hasta cuándo podemos colaborar con la Maratón 2026? Eso también hay que tenerlo en cuenta en nuestros oyentes.
0: ¿Hasta hoy será?
1: No.
0: ¿Hasta mañana?
1: Tampoco.
0: No. ¿Hasta cuándo, Ruth?
1: Solamente tenemos hasta el 31 de mayo de este mes, que es que culmina nuestra campaña de maratón. Así que, hermano oyente, no esperes hasta el 31 de mayo. Yes. Puedes colaborar el día de hoy. Ahorita te estamos, de repente, animando. Y si te animas, así ya, ahorita puedes coger tu celular y colaborar con Radio María. No lo esperes. No esperes mañana, pasado, no.
0: Amigo oyente.
1: Hoy día.
0: El año pasado, ¿cuántas canas te salió, Ruth, cuando ya estábamos, no llegábamos a la meta, y estábamos el día 29-30?
1: Bueno, me tuve que pintar el cabello porque ya estaba casi todo blanco.
0: Sí, pues nosotros nos estresamos, ¿no? Un poquito porque nos faltaba poco para llegar y convocamos a más personas que se sumen.
1: El día anterior era que se cumpla el día final de la maratón. Estábamos todos tensos, así, ¿no? Mordiéndonos las uñas, todos desesperados.
0: Por favor, ayúdenos a que a Ruth no se le ponga el cabello más blanco de lo que ya está.
1: Sí, por favor.
0: Ayúdenos a que estemos tranquilos acá en sede y con la confianza de que hemos hecho un gran trabajo. Y yo estoy seguro que así va a ser, que así va a querer nuestro Señor. 9:29, una pausa, Ruth, ¿te parece? Luego vamos a intentar hablar un poco más también con nuestros oyentes, pero están un poco tímidos el día de hoy.
1: Sí, por favor, que llamen.
0: Vamos a convocar a nuestras oyentes que siempre están. Por ejemplo, a Genoveva.
1: A Genoveva, sí. Después a Elda Dongo, Elda, que siempre nos animaba para que colaboren con la maratón, ¿no?
0: Claro, ¿qué más?
1: Sería
0: nos
1: bonito
0: falta?
1: que pueda llamar. Después tenemos, sabes que también tengo mis ¿cómo se llaman? Las hermanitas que llaman al manto de María, que son nuestras fieles. Vamos a Rosita desde Chincha, que nos pueda llamar también para compartir con nosotros, a Dolores desde Piura.
0: Perlita Candelaria también.
1: También que pueda comunicarse con nosotros y nos esté escuchando para que cuente su testimonio, ¿no? Uh-huh. De cómo ella empezó a escuchar la radio y cómo le ha ayudado también en su día a día Radio María.
0: Este programa es por y para ustedes, básicamente. Estas Mañanas Maratón es una programación que se ha hecho con mucho cariño para que usted participe, por eso lo invitamos ya a sumarse con nosotros. Vamos a una pausa, Ruth, 9:30 de la mañana y ya volvemos.

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0: Bien, estamos de regreso en Mañanas Maratón. Mi nombre es Juan José Villar, por si por ahí nos estamos conociendo por primera vez. Y junto a Rick Paniora en controles vamos a acompañarlo hasta el mediodía con esta programación. Ruth, en el Facebook nos ponen una consulta. Nuestro hermano Ramírez Quispe, Ekira, nos pone: no veo el número para yapear, está muy chiquitín, dice. Ah, ¿qué te parece si le dictamos? Dice que está muy chiquitín el número, no lo logra ver.
1: Ajá, pero tenemos otra opción a nuestro hermano que de repente no puede ver los numeritos, pero también tenemos el QR, ¿no? Es el código.
0: ¿Y si no tiene celular con alta gama?
1: Bueno, ¿no?
0: Pero si tiene yape, tendría los
1: escaneos, ¿no? Sí, claro, ajá, sí.
0: Claro, por favor, continúa.
1: Entonces, le indicamos a nuestro oyente que si estaba viéndonos por el Facebook, tenemos la opción del QR. Es muy sencillo, pones el aplicativo de tu cámara y solamente enfocas el código QR que está ahí en pantalla, en la parte inferior. Y luego, solito va a aparecer hacia tu yape. Esa es una opción, ¿sí? O si no, ingresas a tu yape y hay una opción que dice escanear. También dice la opción escanear y listo, también te va a salir de frente a Asociación Radio María y vas a poder realizar tu donativo. Hay dos opciones también que puedes realizarlo, así que sin ningún problema.
0: ¿Le podemos responder por Facebook a nuestro hermano Ramírez Quispe? Le pones el número, el 922, ahí,
1: ajá,
0: ponle responder,
1: sí, claro,
0: para
1: sí,
0: que él sepa. Mientras yo le voy indicando a todos los oyentes que estamos en breve, vamos ya a conocer las cifras Maratón 2026 al cierre del día de ayer. Vamos a conocerlo en breve y en directo, pero gracias a quienes están sumando con la donación, porque de esta manera estamos avanzando también. Ya estamos un poquito más de cifra que el día de ayer. Me alegra, ya lo he leído a boca de urna, le puedo decir que estamos avanzando un poquito más, pero necesitamos de su apoyo, necesitamos de su acompañamiento también, y necesitamos que nos llame, principalmente eso, necesitamos que usted se convierta en animador por un momento aquí en la radio y pueda sumarse a través de la línea telefónica y ayudarnos a que más hermanos puedan sumarse a Maratón 2026. El número del yape para todos ustedes es el 922-629-175. 922-629-175 es el número del yape y usted puede sumarse y puede vernos también y puede ayudar a que este monto que vamos a compartir sea interesante. Bien, vamos a mandar un mensaje interesante. Atención, Ruth Paniora, ¿estamos listos? ¿Estamos listos para brindar a cómo vamos o cómo hemos despertado en las cifras Maratón en esta mañana? Por favor, coméntame si estamos... ¿Tenemos llamada? ¿Sí? Ya, a lo que tú me digas. Vamos con la llamada telefónica para poder atender a nuestros oyentes a nivel nacional. Así que desde ya, gracias por acompañarnos, ¿ah? Gracias por acompañarnos en esta programación especial. 9:41. Tenemos llamada. Aló, muy buenos días. ¿Con quién tenemos el gusto? Aló. Creo que nos perdimos. ¿Se cortó? No. Bueno, si el amigo oyente que vuelva a llamar nuevamente para restablecer la comunicación. En tanto, Ruth, es momento, 9:42, ponme el flash informativo, porque vamos a contar cómo vamos avanzando en nuestra maratón al avance, al cierre, al día de ayer, 14 de mayo.

0: Atención, agárrese, amigo oyente, agárrese del sillón, del mueble, porque estamos avanzando en Maratón 2026. Al cierre estamos al... al 36.69%. Ayer estábamos hablando que estábamos al 30.80, ¿te acuerdas, Ruth? Bueno, con el apoyo y el cariño de los oyentes, hemos llegado al 36.69%, casi 7 puntos porcentuales avanzado en esta gran programación. ¿Y esto a cuánto equivale, Juan José? Equivale a 128.426 soles con 18 centavos. Digo los centavos porque todo cuenta, Ruth, todo absolutamente cuenta. Y recordemos que la meta es todavía 350 mil soles. Estamos en 128.426,18 centavos al 36.69%. Necesitamos avanzar más, necesitamos seguir avanzando, necesitamos dar pasos un poquito más grandes para llegar a maratón. De 100 pasos, que son la meta, hemos dado ya 36. No, es bastante. Ruth, mira hacia atrás, es bastante. Y en 4 días, 5 días de programación intensa, llegamos a esos montos también. Pero necesitamos seguir subiendo. Necesitamos de su donación, necesitamos de su apoyo para con su radio. No para nosotros, es para con su radio, es para con su misión también. Porque la misión de Radio María es llevar el mensaje del Evangelio a todos los lugares, y la misión que es inherente a nosotros es también este punto, ¿no? Llevar el mensaje de evangelización. No dejemos sin ese alimento espiritual que tantas personas lo necesitan. No dejemos que la señal se apague. No dejemos que nuestra radio no tenga esas facultades. Recordemos que Radio María no es una radio comercial. Es una radio que no tiene patrocinador, no tiene auspicios, ha renunciado terriblemente a todos estos puntos y se ha dedicado exclusivamente a llevar el mensaje del Evangelio con lo que es pues la providencia de nuestro Señor y con el apoyo de los benefactores que en estos 31 años nos han ido acompañando y que en este tiempo no es una excepción, es un compromiso, es una invitación para que usted pueda sumarse. Recuerde que el amor vence siempre, es el lema de nuestra Maratón 2026 y ha sido popularizada por San Juan Pablo II en su visita a Chile como un mensaje de que la verdad espiritual siempre gana, a pesar de que a veces pues parece algo imposible, algo complicado. Tenemos llamada a esta hora de la mañana. Aló, muy buenos días. ¿Con quién tenemos el gusto?
1: Buenos días, hermano. Felicitar a Radio María por sus 31 años. Y también para invitar a los hermanos que ayuden a Radio María con un granito de arena que nos ayuda tanto. Radio María, nos sigue estando
0: muy bien.
1: Tantos programas, como psicología, nutrición, justicia. Sí,
0: hermanito lindo, ¿cuál es tu nombre y de dónde nos estás llamando?
1: A Samuel de Chorrillos.
0: Juan. Samuel. Samuel. ¿Cómo estás, Samuel? ¿Cómo está Chorrillos a esta hora de la mañana? Cuéntanos, frío, ya sale el sol, está nublado.
1: Frío,
0: ya, ¿no? Ya ha cambiado el clima aquí en Lima, ¿no? Ya, sí. ya se siente un poquito más. Samuel, cuéntame, ¿cuál es el programa que más te gusta o los programas que más te gustan de nuestra radio?
1: De psicología.
0: De psicología. Con la doctora Carmen Castro, por ejemplo.
1: Azucena
0: del Mar, claro. También son los programas que te gustan muchísimo. ¿Hace cuánto ya los vienes escuchando?
1: Bastantes años, varios años.
0: Muy bien, hermanito Samuel. Gracias por llamarnos, gracias por ayudarnos a que más personas puedan participar, y también te invitamos a que puedas también donar a esta Maratón 2026. Muchísimas gracias, Samuel. Tenemos llamada, me dice Ruth, 9:47. Aló, muy buenos días. ¿Con quién tenemos el gusto? Aló. Aló.
2: Sí, aló.
0: Buenos días.

0: Bueno, muy buenos días. ¿Con quién tenemos el gusto? ¿Aló? ¿Aló?
1: Sí, aló.
0: Buenos días. ¿Con quién conversamos?
1: De Trujillo.
0: Ajá.
1: Teresa Fabiola.
0: Teresa, me acuerdo de ti. ¿Cómo estás? Buenos días.
1: Sí, porque soy, desde el año 2003, escucho la radio y me he hecho benefactora. Uh-huh. Y este mes voy a dar para el Perú y también para Nicaragua.
0: ¡Oh, muy bien, Teresita!
1: Yo me comunico con la tesorera de acá de Trujillo.
0: Muy bien.
1: Zúñiga, a ella le doy.
0: Muy bien, excelente, Teresita. Mira, nos has dicho algún punto importante, ¿no? Ayudar también al proyecto internacional que es Nicaragua. Has tocado ese tema.
1: Sí.
0: Es una Radio María.
1: Porque
0: que está sufriendo.
1: Este programa evangeliza mucho, hace conocer nuestra fe. A mí me ha aumentado mucho mi fe. Uh-huh. Para poder defenderla.
0: Es defenderla y más ahora en este tiempo donde todo es tan volátil, ¿no? Tan cambiante.
1: Sí.
0: Uh-huh. Hermanita Teresita, ¿cuál es el programa que más te gusta? ¿El conductor al cual sigues más, al que estás, o el programa que yo sé que te gusta todo, pero al cual quizás tú te sientes más identificada?
1: Sí, como digo yo, con los sacerdotes que nos evangelizan para poder mantener nuestra fe y defenderla.
0: Eso. Muy bien, Teresita, fuertes palmas para ti. Lo que sí quiero pedirte, Teresita, es que te conviertas en este momento en una conductora de Radio María y me ayudes, porque me está costando un poquito. Ayúdame, Teresita, a que todas las personas en el país puedan apoyar a Radio María, quizás contándole lo que nuestra radio hace por las personas, pero ayúdame, conviértete en conductora, ayúdame que más personas se sumen.
1: Ya, muy bien. Sí, yo llamo a todos los peruanos, especialmente los católicos y los no católicos, porque yo sé que esta radio llega a muchas personas, muchos ancianos, donde no llega un sacerdote, donde no llega ni la televisión, creo, pero esta radio sí llega. Por eso es que yo estoy dando dinero, no será mucho, pero ayudo mensual, para que así se beneficie todas las personas, muchos ancianos solos, abandonados, enfermos.
0: Ajá.
1: Y esto lo mantiene con la fe en alto, con la esperanza siempre del Señor, de Dios, ¿no?
0: Sí, hermanita.
1: Por eso pido yo que todos se animen a dar. Cualquier cosita no es tanto lo que se puede dar, pero con amor eso va a ir a aumentar nuestra fe, ¿ya?
0: Muy bien. Fuerte palma para nuestra conductora Teresa desde Trujillo. Lo has hecho muy bien, Teresa. Lo has hecho excelente, Teresa. Fuerte palma para ella y para su familia también, que nos están escuchando a esta hora de la mañana. Bien. Vamos a saludar a quienes nos ven en Facebook también, Ruth, porque son oyentes que están al pendiente de la programación, a Fernanda Rivera, a Ramírez Quispe, a Nancy Chunga Nole, nos dice, qué linda noticia, gracias Nancy, qué lindo nombre también, igual al de mi mamá, así que qué lindo nombre también, y gracias por sintonizar nuestra radio, nuestra participación en este día de maratón. Tenemos llamada, aló, muy buenos días, con quien tenemos el gusto.
2: Le llamo para saludar por los 31 años a Radio María.
0: Muy bien, ¿cuál es tu nombre y de dónde nos llamas?
2: Santos Alama López.
0: Santos Alama López.
2: Malval, de Tumbes.
0: Muy bien.
2: Sí, escucho tanto la oración del padre de Rentor Héctor Bonilla, los programas del padre Rubén Risco, que son todos los jueves.
0: Ajá.
2: Y tuve la suerte de conocerlo en esa iglesia del pueblo de Malval, porque él es de Tumbes.
0: Claro, su mamá es de Tumbes también.
2: Claro, pues entonces yo entré cuando estaba el padre alemán y yo entré en el 2004 a Radio María, como
0: wow.
2: Hormiguita.
0: ¡Qué bello! ¡Qué lindo!
2: Con Nati Barrios.
0: Claro. Sí la conocemos.
2: Y por los 31 años, porque yo tengo una sobrina que me nació prematura en ese año que empezó la radio. Era tan pequeñita que pesaba 1.5 kilos.
0: Uy.
2: Imagínate. Entonces.

0: nadie podía, que se podía salvar, que tenía cinco veces con 20 días de barriga. Y vive, y está en Lima.
1: Qué bello. ¿Cómo se llama tu nieta?
0: Cecilia del Carmen Alama Campaña.
1: Cecilia. Cecilia, qué lindo. Cecilia, tienes la edad de nuestra radio.
0: Es obstetra
1: todavía. Muy bien, sí, los caminos de nuestro Señor, mira por dónde nos llevan.
0: Claro, por eso yo no dejo de orar por Radio María todos los días y por todos los que trabajan en Radio María.
1: Gracias, ora por
0: Voy
1: nosotros.
0: Voy a hacer
1: también.
0: Mi donativo también, porque yo mis celulares son muy chiquitos, pero el celular de mi cuñada.
1: Muy bien, gracias, hermanita linda, por estar con nosotros, pero un favor. Necesito que te conviertas en conductora de Radio María en este momento. Imagínate que estás sentada a mi costado. Estamos los dos juntos llevando este programa, pero necesito, hermanita, que me ayudes a que más personas, quizás en Tumbes, toda la familia.
0: Claro, es que nosotros tenemos que pensar que nosotros venimos por nuestra Virgen, la María, que ella fue la que trajo al Redentor del mundo. Entonces nosotros tenemos que tener fe y ver que si no contamos con Dios no tenemos nada.
1: Claro que sí. Importante.
0: Claro,
1: y que,
0: porque Dios es grande. La fe mueve montañas.
1: La fe mueve montañas.
0: El que dice que no va a tener para comer el día, que dice que no tiene, come mejor.
1: Eso, también.
0: Yo soy huérfana de padre de los 17 años. Pero tenía mis hermanos pequeños y yo... Nunca me faltó el pan para ellos.
1: Amén. Amén por ellos. Amén por ellos.
0: La pena es que los más menores ya se me fueron.
1: Ya han nacido para el cielo. Así que también hay que dar una oración por ellos. Santos, muchas gracias por estar con nosotros, por acompañarnos. Ya te conocemos, te conocemos, se me va a quedar tu nombre grabadito acá y siempre también te vamos a estar llamando. Convocando, ¿dónde está Santos? Vamos a decir que nos llame desde Tumbes y ahí por favor participa con nosotros. Gracias por llamarnos, 9:54. Ruth, qué bonito, ¿no? Mira esta historia que nos cuenta nuestra hermanita Santos de que tiene su nietecita que pues nació prematura, ha tenido tiene la misma edad que la radio, porque han estado ahí contemporáneas las dos, y ella en su nacimiento prematuro ahora es obstetra. Y ayuda a otras mujeres también. Mira.
2: Qué bonito testimonio de nuestra oyente que acaba de comunicarse con nosotros y aparte también ha sido voluntaria de Radio María. No sé si aún todavía lo es, pero qué bonito que haya sido voluntaria con nosotros, ¿no? Desde Tumbes. Uh-huh. Y que pues también conozca, creo que a la familia del padre Rubén Risco, ¿no?
1: Justo
2: también.
1: Y el padre Rubén hablaba de su mamá. Mi mamá es tumbesina, decía, ¿no? Decía,
2: sí, siempre habla de su familia porque son bastantes hermanos. Él siempre comenta que son muchos hermanos que él tiene y que pues son muy unidos, ¿no? Eso es lo bonito, ¿no? Y también con toda otra experiencia el padre también, que él cuando era joven, o sea, casi adolescente, tenía 17 años, ya escuchaba Radio María.
1: Ajá, y se formó,
2: por supuesto. Mira qué importante también es Radio María para a veces tomar decisiones, ¿no?, en nuestra vida.
1: Eso.
2: Qué hermoso.
1: Eso es importante. Muy bien, así que queremos sus llamadas, queremos su participación. Nos puede llamar al 0120-48720, el 0120-48720. En breve vamos a estar con la doctora Lucero Palomares también. Si usted quiere conversar con ella, lo va a poder realizar llamándonos también. Por eso es importante el número telefónico para que pueda estar junto a nosotros. 9:56. El número del YAPE para todos es el 922-629-175. 922-629-175. El número para el YAPE también, o el agente bancario. Muy sencillo. Usted va, habla con la persona que está atendiendo, o lo parodiamos, Ruth. Lo parodiamos. Para que no, ya damos la información nomás, ¿no? Bueno, ya hemos parodiado como 3 días esto, así que ya se... Es más, ayer con Richard también, ¿te acuerdas?
2: Sí, muy gracioso todo. Y con nuestros hermanos que vinieron también a visitarnos el día de ayer.
1: Sí. Abril y su papá. Abril y su papá Antonio, que estuvieron aquí con nosotros.
2: Claro, claro que sí, que estuvieron aquí. Pasamos un momento bonito porque también Richard subió con toda su experiencia.
1: ¿Sabes qué? Mi mamá preguntó cuando llegué a casa, me dijo, Juan
2: ¿dónde
1: José,
2: está la lasaña?
1: ¿Dónde está la lasaña? Dije, no, mamá, dice que Richard lo va a hacer después. Ah, ok, ok.
2: Nos ha prometido a todos, ¿ah?
1: ¿No te ha dado la receta de los tallarines al Alfredo? Porque él ha dicho que tiene una receta que es original.
2: Sí.
1: Desde mismo Italia que le enseñaron. Digo, no lo ha...
2: Con chefs internacionales.
1: Le digo, mamá, no lo ha compartido. Pregúntale. Hoy esa es mi misión, ¿ah? Voy a preguntarle.
2: También yo le quería preguntar, porque dice que la salsa no es la misma. Así que bueno.
1: Sí, dice que no lleva de jamón nada.
2: Y no lleva tampoco la harinita ni la lechecita.
1: ¿Qué será, no? Vamos a un día a hacer una entrevista culinaria a Richard Valencia.
2: Sí, porque creo que él se está especializando, no dice que en comida internacional. Así que, bueno, le preguntaremos la receta para ver qué tal nos sale en nuestras casas.
1: ¿Qué plato internacional tú conoces?
2: Internacional.
1: Que no sea pasta, ¿sabes? Que no sea lo que haya dicho.
2: No conozco, no he hecho. Richard,
1: queremos comida coreana.
2: Yo bien criollísima, ¿no?
1: Sí.
2: Yo
1: aquí... No conocemos mucho platos internacionales.
2: No, bueno.
1: La feijoada do Brasil. La feijoada,
2: sí que la he probado. Es un poco fuerte porque lleva un montón de carnes.
1: Sí.
2: Lleva frijoles.
1: Claro.
2: Lleva harina de yuca. Entonces, lleva... Es
1: ¿cómo se dice la yuca en portugués?
2: Ay, Jesús, me olvidé. Dios mío, por estar pensando.
1: Vamos, una pausa. Ruth va a aprender.
2: Sí.
1: Se va a acordar.
2: No, me voy a acordar.
1: Ya,
2: acuérdate. Farina. Mira. Farina. No, farina es la harina.
1: Claro, pero la yuca. Tiene un nombre bien curioso.
2: Sí, es curioso, pero acá se me quedó en la punta de la lengua. ¡Qué horror! ¡Qué barbaridad!
1: Vamos a una pausa y vas a regresar con esto. No busques en internet, solamente acuérdate, ¿ah?
2: Sí, me voy a acordar. No, me tengo que acordar.
1: 9:58, vamos a una pausa. ¿Tenemos llamada o vamos a una pausa o llamada, Ruth?
2: Me esperas un momentito, contesto la llamada. ¿Qué
1: perfecto,
2: te parece?
1: Que ingrese la llamada telefónica, entonces, antes de ir a la pausa. Atención, el número para participar en cabina es el 20-48-720, el 20-48-720, usted nos va a poder conversar con nosotros y se va a poder convertir en conductor por esta mañana, junto a nosotros, a toda la familia de Radio María, que están muy atentos. Isabel América Surichaki Mateo en el Facebook, Isabel América Surichaki Mateo, nos dice, buenos días, hermanos. Buenos días, Isabel. Gracias por estar con nosotros. Ramírez dice, ya di mi granito de arena. Por fin te conozco, hermano Juan. Linda voz para el alma. Gracias, Ramírez Quispe. Llámanos, por favor. Llámanos también. Ahí están los números. El 0120-48720 para poder conversar a esta hora de la mañana. Tenemos llamada, me dice Ruth. Aló. Buenos días.
3: Hola. Buenos días, parecito querer conversar con usted y felicitarles por lo que ustedes siempre hacen, unos buenos programas todos los días, muy educativos.
1: Qué lindo.
3: Llamando desde Tarapoto.
1: Uy, no me digas, desde Tarapoto. ¿Cuál es tu nombre, hermanita?
3: Yanela Aquilar.
1: ¿Yanela? ¿Yanet?
3: Yanet.
1: Janet, ¿cómo estás, Janet? Buenos días. ¿Cómo está Tarapoto? A ver, cuéntanos, ¿cómo está Tarapoto?
3: Con la bendición de Dios, bien, padre.
1: ¿Cómo está Tarapotito? ¿Está soleado? Ya empezó el friaje también, según leíamos.
3: Sí, todas esas semanas está haciendo, le sentimos el frío, pero como digo yo, después ya sale el sol, pero también las lluvias fuertes.
1: Sí, sí, veía que ya se están, es más, abrigando un poquito más, ¿no?
3: En las mañanas, pero ahorita salí del sol.
1: Qué bello, Tarapoto es muy bonito. Dos veces fui. Sí. Hermoso, hermosísimo. Podría ir 10 veces más y podría conocer más lugares todavía allá en Tarapoto.
3: Sí,
1: Janet, ¿desde cuándo escuchas nuestra radio? ¿Desde cuándo escuchas nuestra radio?
3: A muchos años, porque hasta la pandemia les pasé con ustedes también. Oh. Como digo yo, es un programa muy importante que existe ahorita acá en el Perú y también en varios sitios también del país, ¿no? Porque nos da ese ánimo a seguir adelante en la vida. Yo tengo una experiencia grande en mi vida. Como digo yo, padre, desde que Dios se me presentó en mi sueño, como digo yo, después de tanto tiempo luchar con mi vida, mi salud. Uh-huh. Dios es lo que me está sanando, como digo yo, Dios es una persona tan importante que hay en el mundo, ¿no? Como también Virgen María, que es la madre del universo.
1: Sí, claro, es importante eso. Y qué bueno que hayas tenido esa experiencia, hermanita Janet, ¿qué es lo que más te gusta de la radio? A ver,
3: Todo es bueno, es muy educativo, son todo. Yo siempre les escucho, como digo yo, desde el Santo Rosario, les escucho, siempre les escucho yo.
1: Muy bien.
3: Es bueno, como digo yo, mejor es escuchar, como digo, a ustedes, que porque como digo, ahorita el mundo está lleno de tantas cosas negativas, ¿no? Pero como digo, ustedes nos dan ese ánimo a seguir adelante en la vida.
1: Claro, eso es fundamental. Te cuento que en el Facebook la hermana Isabel América te manda saludos, nos dice, te dice, hermana Janet, saludos, te están saludando desde Huánuco. Sí, te están escuchando desde Huánuco y te han mandado un saludo. Escuchando tu testimonio a esta hora de la mañana, así funciona, porque Radio María es multiplataforma, es también Facebook, es radio y pues todo se interrelaciona. Hermanita Janet, te queremos mucho, gracias por llamarnos, por darnos este testimonio. Por favor, ayúdame a que todo Tarapoto también se sume con Maratón.
3: Sí, escuchan, sí, a veces yo les digo, pongan ahí, les digo, eso es mejor, les digo, que está poniendo otras radios, les digo.
1: Ajá.
3: Claro. Sí, yo les digo así a veces cuando, como les digo, nos faltan los problemas y las preocupaciones en la vida, ¿no?
1: Eso es importante. Fuertes palmas para Janet desde Tarapoto, Ruth. Gracias, Janet, te queremos muchísimo. Te llamas como mi hermana también, Janet, así que un fuerte abrazo para ti, te queremos muchísimo y por favor síguenos escuchando y sigue participando con nosotros. Muchas gracias por llamar. 10 de la mañana con 3 minutos. Ruth, ¿te acordaste cómo se decía yuca en portugués? A ver.
2: Sí.
1: A ver.
2: Perdón, sí, ya me acordé. No, es no. Mandioca.
1: Mandioca.
2: La mandioca.
1: Ah, bueno, y es la yuca.
2: Sí, es la yuca, la mandioca.
1: Ajá.
2: Sí, ya me acordé.
1: Sí.
2: Harina de mandioca.
1: ¿Y cómo sería en portugués?
2: Farina de mandioca.
1: Muy bien. Yeah. Somos bilingües aquí en nuestra radio.
2: Yupi. Me acordé.
1: Ya está la doctora Lucero Palomares con
2: ya
1: nosotros.
2: Ya está con nosotros la licenciada Lucero Palomares. Está listísima para compartir con nosotros en Mañanas Maratón.
1: Uh-huh. Tú me dices, vamos a una pausa, ¿te parece? Mientras ultimamos los detalles.
2: No, ya estamos listos.
1: Por favor, Ruth, tú ármame la pauta. Licenciada Lucero Palomares, ¿cómo está? Muy buenos días. Gracias por acompañarnos.
4: Buenos días, Juan José. Buenos días también a todos tus radioyentes que hoy están conectados con nosotras en esta maratón. Gracias por invitarme a este espacio, porque de verdad que me conecta mucho con todas las personas que nos están acompañando y sobre todo porque tenemos una misión importante de seguir motivándonos para seguir siempre participando de esta maratón 2026.
1: Licenciada, nosotros sabemos que el tiempo para ustedes es bastante importante y que haya tomado esta delicadeza para con nuestra radio de acompañarnos en estas mañanas maratón es fundamental. Su programa Nutriendo la Vida en Radio María, que se emite los lunes a las 2 de la tarde, es uno de los programas más escuchados y de más consultas de los oyentes por temas de nutrición.
4: Sí, Juan José, yo agradezco mucho que tengamos este espacio los lunes, y es más, este año, desde este 2026, debido a que queremos que el programa siga todos los lunes. Ahora somos 3 nutricionistas. Estoy no solamente yo a cargo del programa, está la licenciada Romina Jarama y también Karina Rosales. Casualmente este lunes que viene, bueno, vamos a seguir con el tema de la maratón, pero igual Romina va a tener la próxima edición a cargo, así que nosotros muy contentos porque tenemos también la oportunidad de seguir promoviendo hábitos saludables, uh-huh, promoviendo también conocimiento de valor. Sobre todo lo que necesitamos ahora es un poco desmitificar información. Las redes a veces nos dan ciertos datos, nos confunden, entonces es el espacio al que invitamos a todas las personas que nos acompañan a aprender sobre alimentación, hábitos de vida y, por supuesto, tener salud siempre.
1: Eso es importante, ¿no? Tener salud. Vamos a aperturar un ligero consultorio digital, Vamos a aprovechar,
4: Claro que
1: licenciada, que
4: sí.
1: está aquí con nosotros, un ligero consultorio nutricional. Si usted quiere conversar un ratito, preguntas muy puntuales con la licenciada Lucero Palomares, nos puede llamar al 0120-48720 y nos puede también decir, oye, mira, voy a hacer mi donación, pero quiero aprovechar para hacer una preguntita a la licenciada sobre un tema nutricional que nunca está de más aprender un poco más sobre nutrición. Los números ya están activos, el 0120-48720, para conversar también con la licenciada Lucero Palomares. En tanto, licenciada, le pregunto, ¿por qué es importante ayudar a Maratón en base a su experiencia como conductora de nuestra radio?
4: Y esto es bastante bonito para nosotros como voluntarios que estamos ya muchos años en la radio. Nosotros sabemos que este espacio que tenemos gracias a Radio María es posible solo gracias a la gentil colaboración de todas las personas que siempre nos apoyan y también siempre están pendientes de la programación. Y por supuesto, eso va a permitir que nosotros podamos sostener a nuestra radio, que esto pueda seguirse replicando, no solamente en todas las repetidoras a nivel nacional, sino también el uso de la tecnología ahora nos permite poder llegar a más lugares. Tenemos radio oyentes, no solamente en el Perú, tenemos a personas que a veces me escriben de Japón, de Estados Unidos, de España, de muchos lugares, inclusive de Sudamérica, que siempre están conectados y tienen esa fortuna de seguir con nosotros compartiendo momentos de fe, de evangelización y también de aprendizaje en temas de derecho, de salud, de educación, psicología. Entonces, Radio María da ese espacio, ¿no? Garantiza este espacio con personas profesionales y voluntarios que tienen toda la buena disposición. Y nosotros vamos a seguirlo haciendo, pero también queremos que ustedes nos permitan poder sostenernos, ¿no?
1: Eso.
4: Necesitamos su colaboración para sostenernos y para que, por supuesto, este proyecto de la radio siga avanzando y solo va a ser posible con su gentil colaboración.
1: Eso es importante, la colaboración para sumarse a Maratón 2026. Doctora, pero la pregunta que les hago a todos los conductores que los invitamos, le hacemos una pregunta, a ver si conocen el tema de la maratón. No se asuste, licenciada. No, es muy fácil.
4: Me van a tomar
1: la
4: examen hoy día. Examen. No sabía que me iban a tomar examen.
1: Si aquel oyente dice, yo quiero donar desde mi celular, pero no me acuerdo el número del YAPE, ¿a qué número deben donar?
4: Sí, si ahorita están en la transmisión, viéndolo en el Facebook, por ahí, o en la computadora, aquí en la pantallita tenemos un QR, justo ahí estoy haciendo, de este lado creo que sí,
1: está
4: que
1: bien.
4: Aquí, para acá,
1: sí,
4: no,
1: sí,
4: no
1: sí.
4: Llego, ahí. Tenemos el QR para que puedan escanear y nos lleva directamente al número. Pero si es que no, los que nos están escuchando a través de las repetidoras a nivel nacional, el número es el siguiente. Puedes donar el monto que tú puedas, que tengas acceso, y yo te aseguro que ese monto va a ser multiplicado, vas a recibir más, inclusive vas a recibir mucha bendición, y el monto, el mínimo que sea, va a ser para nosotros significativo. 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Vamos a volver a repetir porque de repente lo dije muy rápido.
1: A ver, a ver.
4: 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Entonces los invitamos, el monto que sea, siempre va a ser bienvenido para esta maratón y poder hacer posible que cerremos este mes, Mariano. Hemos estado de aniversario el 13, cerremos este mes con mucha alegría, ¿no? De haber hecho posible el llegar a la meta.
1: Así es, así que ya lo dijo la licenciada Lucero Palomares. Apelamos a todos sus oyentes, a todos quienes siempre llaman, consultan, preguntan sobre el proceso de la nutrición. Bueno, hoy estamos en el proceso de la donación también. Ambos terminan en Sion, pero esta vez para nuestra radio, Radio María a nivel nacional. Licenciada, mientras tanto, mientras esperamos una llamadita, quería yo preguntarle, el clima ya está cambiando. Ya lo dijo nuestra oyente Janet desde Tarapoto. Que imagínense, ya en Tarapoto habían empezado con el friaje también. Aquí en Lima, el oyente Samuel desde Chorrillos dijo, no, ya está haciendo un poco más de frío. ¿Ah? Ya no está tan soleado como antes. ¿Qué recomendaciones nutricionales importante justo en esta temporada en que va a comenzar ya un poquito a hacer un poquito más de frío? ¿Qué debemos considerar en nuestra nutrición?
4: Sí, esto es muy importante porque cuando cambia el clima, cambian los hábitos. ¿Qué es lo primero que dejamos de hacer? Dejamos de hidratarnos porque el calor nos estimula a tomar más agua porque el cuerpo busca también regular su temperatura, pero como hace frío ya no nos provoca tanto tomar agua. Entonces, primera recomendación del día, hidrátense. Pueden empezar a tomar infusiones, mates, bebidas calientitas para empezar a sobrepasar este cambio de clima. Bien, segundo punto, también qué pasa, ya no nos provoca mucho las verduras, ya no nos provoca mucho más las frutas, pero estos tienen nutrientes importantes que van a permitir que nuestro sistema inmunológico trabaje bien. Entonces, al menos un par de frutitas en el día, si es que no podemos comer verduras, pero por lo menos tratar de asegurar estas porciones importantes y también dentro de estos hábitos importantes para ayudar a que tengas energía, no te enfermes, es trata de no escapar tus comidas en el día, porque a veces me levanto temprano
1: Sí.
4: corriendo, ya son las 10 de la mañana, no he tomado desayuno y dicen, no, ya no importa, me voy hasta el almuerzo. Pero
1: Sí,
4: estamos
1: sí.
4: haciendo funcionar el cuerpo sin
1: Sí.
4: energía y eso también nos debilita y nos puede hacer propensos a enfermarnos más.
1: Sí,
4: Entonces,
1: sí,
4: no
1: sí.
4: omitan el desayuno,
1: A
4: por
1: veces
4: favor.
1: nuestra operadora licenciada no toma desayuno. Y
4: ¿Cómo es eso posible?
1: cada vez que llego a la radio le digo, Ruth, ¿qué ha pasado? Y me dice, no, amigo, es que no tomo desayuno. Y digo,
2: No,
4: la próxima
2: Lucero,
4: tengamos un
2: no.
4: desayuno.
2: No,
1: No.
2: disculpa, pero no, eso es
1: No le haga, no le
2: mentira.
1: hagan, no sigan los pasos de nuestra operadora Ruth Panier en casa, por favor,
2: No, es
1: los
2: que,
1: niños.
2: no, aquí voy a aclarar alguito. Es que Juan José
4: Muy
2: dice, a
4: bien.
2: las 5 de la mañana que te levantas ya debes tomar tu desayuno.
1: No, no, no.
2: Yo le digo, a las 5 es imposible porque a esa hora, ¿quién va a
4: No
2: tener
4: tienes
2: hambre?
4: hambre.
2: Entonces yo cuando llego aquí a las 7 de la mañana tomo mi desayunito. Entonces
4: Ah,
2: ahí ya mi pancita ya
4: entraste
2: está
4: loncherita.
2: llena.
1: Pero
2: Pero él
1: sí.
2: quiere que yo tome a las 5
1: No,
2: o
1: no,
2: 6
1: no,
2: de
1: no.
2: la mañana,
1: No, no, no, no, no.
2: viniendo de la radio,
1: No, no, no.
2: que tome el
1: Yo lo
2: desayuno.
1: que digo,
2: Le digo,
1: doctora, es
2: no puedo.
1: persona que sale de casa, me sale tomada desayuno. Así sea a las 5 de la mañana, así sea a las 7, a las
2: No,
1: 9, a
2: ve,
1: las 10. Tiene
2: ve,
1: que
2: ve.
1: salir. Persona que sale de casa, licenciada, tiene que estar con el estómago lleno. No puede
2: Usted
1: andar con el estómago
2: qué nos
1: vacío.
2: puede decir, por
1: Esa es la,
2: favor.
1: ese
2: A
1: es,
2: ver,
1: ese es el conflicto de
2: aclárenos.
1: todos los días con Ruta, ¿eh? Es un conflicto diario.
4: Ah,
1: Y estábamos
4: okay, muy
1: esperando que pase
4: bien.
1: un año para que usted nos diga cómo deben ser las
2: A
1: cosas.
2: ver, aclárenos, por favor, porque las 5 o 6 es un poco difícil.
4: Sí. Y sí te entiendo. Bien, los horarios en realidad van a depender mucho del ritmo de actividades que tienes, ¿no? Si tú, por ejemplo, sabes que a las 5 de la mañana sales de tu casa y ya vas a empezar a hacer tus actividades operativas desde las 6, tú ya deberías haber consumido algo, aunque sea algo que corte el ayuno para que te ayude a activarte y quizás una media mañana. Pero también hay que tener en cuenta el factor de traslado, ¿no? Si de repente sales 5 de la mañana de tu casa y recién llegas a las 7, pues en ese trance tomar tu desayuno. Y segundo, si es que, por ejemplo, ya es un tema de hábito también, porque puede ser que ya tu cuerpo está programado así toda la vida, ha mantenido ese ritmo. Lo que sí te pido es que en esas horas, hasta que tomes tu desayuno, sí te hidrates bastante, porque una manera de que el cuerpo se mantenga activo, ¿no? Es a través de la hidratación. Tú sabes que cuando uno duerme, no toma agua, se
1: Sí.
4: deshidrata, entonces hay que ayudar a que se activen los órganos, hay que ayudar a la circulación. Entonces, sí, hidratarte bastante y ya luego tomas tu desayuno, porque también a veces eso es un tema de costumbre. Conozco personas, por ejemplo, que a veces cenan 5 o 6 de la tarde, pero es porque ya es un tema de que su reloj funciona así y no tienen hambre después. O sea, es porque su cerebro creció y o sea, en el desarrollo se acostumbraron a ese ritmo.
1: Así como nosotros hemos hecho la consulta en vivo a la licenciada Lucero Palomares, usted tiene todos los lunes la posibilidad de pues hacer este tipo de preguntas. Hay temáticas importantes. Y eso también lo dijo nuestra oyente Janet, ¿no? Con que en Radio María yo aprendo mucho. Yo aprendo mucho y eso es lo que se intenta también dar un contenido de valor a los oyentes en su día a día, licenciada. Es una responsabilidad también tremenda de parte de nuestra radio y de ustedes, los conductores, para con el público que día a día los espera y quiere saber algo nuevo, quiere saber cómo aplican esto en casa.
4: Ah, por supuesto. Ustedes tienen que saber que nosotros somos personas que destinamos este espacio para poder compartir nuestro conocimiento, pero también requiere preparación, ¿no? Porque a veces pensamos que las ideas fluyen, pero nosotros tenemos que prepararnos para presentarnos a en cada emisión hay todo un equipo detrás de cada programa, porque a veces pensamos que la magia solamente se da en el momento que se transmite el programa, pero hay todo un equipo, entre ellos está nuestra querida Ruth, está David, que creo que hoy es su cumpleaños, así que
1: David
4: aprovecho de
1: Flores, hoy está de
4: saludar también
1: onomástico también.
4: a David, saludarlo por su santo, está Rudy, están todos en realidad poniendo un granito de arena para que es para que salga a flote, ¿no? Y Radio María no solamente somos nosotros los conductores, los voluntarios o quienes están en la organización, sino Radio María somos todos, somos cada uno de ustedes que nos acompaña siempre en las ediciones o a veces me han comentado también o me han llamado a contarme un poco su experiencia, que a veces inclusive la radio los acompaña para descansar. Entonces esto es algo muy valioso y que para nosotros significa mucho porque entendemos de que ustedes han encontrado el sentido y el valor de la radio y por supuesto todo esto es posible gracias a ustedes, gracias a su donación, gracias a que siempre hay un angelito por ahí que siempre llega, nos sorprende y deja su donativo para hacer posible que la radio siga. Pues siga perpetuándose, esperamos que así sea siempre, ¿no?
1: Esta maratón 2026 tiene dos puntos importantes, licenciada. Primero es el sostenimiento, es lo que usted dice, ¿no? Que se pueda mantenerse en el tiempo, la sostenibilidad, como es el proyecto Perú de Radio María. Y la otra es el mantenimiento necesario, el mantenimiento necesario. Usted conocerá que en casa a veces tenemos algunos insumos que, pues, o equipos tecnológicos que se nos malogran ya, porque no le hacemos un correcto mantenimiento. Y es algo tan pequeño que podemos tener en casa. Imagínese con una torre de 30 metros. Imagínense con una caseta de transmisión amplia, imagínense con equipos realmente complicados a nivel tecnológico.
4: Sí, y de hecho, como justo estábamos mencionando, detrás de la radio hay todo un universo, ¿no? Desde los equipos, las propias instalaciones, los servicios básicos, porque no saldríamos al aire si no hubiera luz, si no hubieran todos los recursos que se requieren para que la radio pueda funcionar. Así que hermano, hermana, lo invito nuevamente a que de repente tuvo un pequeño ingreso este fin de semana o esta semana, tenga ahí la voluntad de poder compartir con radio, porque finalmente es la radio de María, ¿no? Nosotros simplemente somos personas que estamos trabajando o laborando para ella, pero esta radio es de ella. Entonces, para hacer posible de que su mensaje se siga transmitiendo, es que los invitamos a que sigan participando y, por supuesto, también conectándose a todas las actividades, Juan José, porque entiendo que todavía van a haber mucho, va a continuar la programación de la
1: Sí, claro
4: maratón.
1: que sí, estamos en puertas abiertas. En realidad, la gente puede llegar a nuestra sede. Estamos ubicados en Avenida
4: Oh, qué
1: General Garzón,
4: lindo.
1: 2031 Jesús María, y vienen y conocen. Abajo tenemos una exposición fotográfica de cómo inició nuestra radio. Aparece nuestra operadora Ruth Pandiora hace unos añitos atrás. O sea, que, si usted viene, licenciada, va a poder ver cómo era Ruth hace 12 años atrás. No ha cambiado nada. No ha cambiado absolutamente nada. Los lentes nada más cambiaron. Nada más. ¿Ah? Pero también va a poder conocer la labor del voluntariado, las campañas más importantes que ha tenido nuestra radio, como es Corazones Generosos, el Monedero Mariano también. Tenemos una imagen del Papa León XIV en la planta baja,
4: Sí,
1: así
4: yo
1: que
4: estuve el sábado, tengo mi foto.
1: sí,
4: Aproveché de tomarme mi foto.
1: para los que digan, los envidiosos dirán que fue en la sede, pero yo tengo la foto con el Papa León.
4: Por supuesto, sí, ya la estaré posteando en mis redes.
1: Muy bien,
4: Así
1: licenciada. Es importante
4: que
1: entonces, una vez más, ayúdeme a que los oyentes puedan donar a través de el Yape, del agente bancario, de los bancos, para nuestra radio, para que este proyecto perdure en el tiempo.
4: claro que sí, Juan José, con mucho gusto. Recordarles que si no tienen chance de ir al banco, me dicen Lucero, hay mucha cola, no tengo tiempo, a veces es difícil, estoy en el trabajo, estoy en la casa, estoy haciendo muchas cosas, quizás no puedo yo ir al agente bancario, pero sí tengo un dispositivo celular con aplicativo de Yape o Plin y puedo hacerlo rápido, sencillo, súper fácil. Así que vamos a recordar entonces el número que deben marcar. para poder hacer su donativo. 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Si hoy viernes no pueden, de repente el sábado nos ingresa algo y podemos participar, siempre vamos a estar inmensamente agradecidos por todo el apoyo que recibimos de ustedes.
1: Perfecto. Fuertes palmas para nuestra licenciada Lucero Palomares, conductora del espacio Nutriendo la Vida en Radio María, y que también comparte también el espacio con Romina Jarama y también con, por ahí me olvidé el nombrecito,
4: con Karina Rosales.
1: Karina
4: Somos tres
1: Rosales.
4: nutricionistas
1: Un
4: ahora,
1: staff completo para atenderlo a usted, amigo oyente, los lunes a las 2 de la tarde, siempre dispuestos a través de nuestra programación a nivel nacional. A nombre de nuestra radio, licenciada, nos despedimos y le agradecemos muchísimo por sumarse el día de hoy. Tenemos una segunda fecha, si Dios quiere, para poder seguir conversando, pero desde ya le agradecemos por esta oportunidad de ayudarnos a que más personas puedan sumarse a nuestra Maratón 2026. Muchísimas gracias.
4: Gracias a ti, Juan José. Un abrazo grande y a seguir participando de la maratón. Nos vemos pronto. Muchas gracias.
1: Muchas gracias, muy bien. 10 de la mañana con 22 minutos, Ruth. Ahora sí podemos ir a la pausa. Te pregunto, sí, vamos a una pausa. Animamos también a todas las personas que han escuchado a la licenciada Lucero Palomares a que puedan sumarse y digan, bien, la licenciada me convenció. Voy a hacer mi yape durante esta pausa musical. Nosotros vamos a leer toda esta información en vivo y en directo. Ya regresamos.

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0: Bien, estamos de regreso en Maratón, Mañanas Maratón 2026. Y para mí es un gusto contarle a todos nuestros oyentes que nos ven por Facebook y a quienes no, por favor ingresen a esta plataforma, porque ya no me encuentro solo en cabina, estoy acompañado. Estoy acompañado con una de nuestras conductoras, también muy queridas por parte de nuestra radio, que aborda temas que le interesan a usted, a mí, a todos los peruanos, y que día a día nos dan consejos muy útiles también. Hablamos de nuestra conductora, la doctora Nancy Laos, del programa Hablemos de Trabajo, los días viernes también, así que está aquí con nosotros. Si usted está en Facebook, ingrese para participar. ¿Cómo está, doctora Nancy?
1: Aquí, muy buenos días. Muy bien, muchísimas gracias por acompañarme, por estar en este evento tan importante como es la maratón.
0: Claro.
1: Es un evento en el que no podemos dejar de participar todos. Todos queremos a Radio María. Todos hemos venido a Radio María por alguna razón, ¿no? Yo he venido por mi
0: mamá. Eso quería preguntar.
1: Por mi mamá.
0: ¿Su mamá?
1: Porque mi mamá escuchaba Radio María.
0: Ajá.
1: Sí, yo llegaba en la noche a mi casa y encontraba a mi mamá escuchando su radio con sus audífonos.
0: Ajá.
1: Radio María. Así, rezando su rosario, ¿no? O escuchando algún comentario de algún sacerdote que estaba en ese momento, ¿no? Pero desde chica yo he visto a mi mamá escuchando Radio María.
0: ¡Qué bello! Sí. Es importante esto también para todos nuestros hermanos, porque nuestra radio es una radio que acompaña a aquella persona que necesite ese alimento espiritual y que sin duda pues se ha podido sostener durante todo este tiempo. Doctora, su programa es los viernes, es más, usualmente ya a esta hora se habilitan las llamadas telefónicas de los oyentes. Si usted quiere conversar con la doctora Nancy Laos, no para hacer una pregunta legal, porque sería un programa distinto, pero sí para conversarle y saludarla, y también para que nos dé un testimonio también el oyente y nos diga, pues yo escucho la radio, usted nos contó que era por su mamá, y aquel oyente que nos diga, pues yo escucho la radio por tal motivo, o la empecé a escuchar por tal motivo, y que nos inviten también a que podamos indicarles que estamos todavía a tiempo de poder hacer que esta maratón sea realmente un éxito en esta meta que se está pidiendo, que son 350.000, doctora.
1: Sí, no, eso no lo podemos dudar. Va a ser un éxito.
0: Sí.
1: Va a ser un éxito, porque todos tenemos el deseo de que Radio María llegue a más gente. Tiene que llegar a todo el mundo, porque la misión evangelizadora de María no puede quedarse así. En unos cuantos. Tiene que llegar a todo el mundo, porque todo el mundo tiene que conocer a Jesús a través de María.
0: Eso.
1: Entonces yo creo que es muy importante esta maratón, porque nos permite primero hacer la labor de mantenimiento de nuestras redes para que cada vez estemos mejor, mejor sintonizados. Y por otro lado, para que nos conozcan más.
0: Sí,
1: para
0: claro.
1: Que nos conozcan más y conozcan a María y conozcan al Señor.
0: Eso es importante. El mantenimiento es fundamental. ¿Usted tiene en casa? ¿Qué artefacto tiene en casa, doctora? Uno que lo utiliza todos los días.
1: Hasta ahora mi radio y obviamente el televisor, pero hasta ahora tengo una radio y que justamente la prendo.
0: Sí.
1: Y bueno, debo ser honesta, decir que siempre está sintonizada en FM.
0: Claro.
1: ¿No? Pero ahora ya sé que tengo un link con mi celular, y a veces también pongo mi link en el celular para escuchar Radio
0: para
1: María.
0: Para Radio María Play y escuchar nuestra transmisión. Eso también es todo un proceso, doctora.
1: Sí, sí.
0: Y eso implica también toda una inversión de parte de nuestra radio para que tenga la multiplataforma. Es decir, nos escuchan por radio, por Facebook, o por el celular, por la página web, por el Spotify, por el YouTube, donde también nos ven nuestros oyentes.
1: Es que
0: en vivo y en directo.
1: Realmente el teléfono se ha convertido en radio, en televisor, en todo, ¿no? Porque tú ves, vas inclusive en un micro y ves a la gente que está viendo su serie, ¿no? O sea, definitivamente, si no tienes una radio, porque ya casi no se usan mucho las radios, ¿no? O sea, el celular.
0: Sí.
1: Y ahí puedes tener tu enlace y puedes ir escuchando, ¿no? O sea,
0: eso es importante.
1: Es maravilloso, ¿no?
0: Eso es importante. Fuerte palmas, porque tenemos todas las multiplataformas en Radio María, y eso es gracias a los oyentes que están siempre donando, participando con nuestra radio, de todos los eventos, de todos los momentos que nosotros vamos a poder lograr. Pero doctora, aquella persona que dice, yo quiero que la doctora Nancy Laos me diga ¿cómo puedo hacer para donar por el YAPE? Oh. ¿A qué número debo hacer mi donativo?
1: Es facilísimo. El número es el 922-629-175. Uh-huh. Y no hay nadie que no tenga YAPE ya ahorita. Porque en realidad...
0: En todo lugar.
1: Muchas veces uno no tiene sencillo. Yo he ido a misa.
0: Sí.
1: Y me ha dado con que a veces no tienes efectivo, sí, etcétera. Y de repente, y ahora tienes el QR...
0: Sí.
1: Ahí en la banquita con el cual tú puedes donar a través de ella con un YAPE.
0: Sí, sí, sí. ¿No? Ya en las
1: iglesias.
0: ¿Ya tenemos eso?
1: Sí. Excelente. En las iglesias. O sea, excelente. En las iglesias.
0: Porque yo he pasado, doctora, he ido a una misa y usted tiene toda la razón. Yo ya no tengo monedas en la billetera. Y pasa, pues, ¿no? Y digo, ¿y qué hago?
1: No. Pasa también que tú sales de la misa y está el chico que te ha cuidado el carro y tú dices, uy. Y ahora...
0: Sí, no tengo la moneda.
1: No tengo.
0: Para la siguiente, hermanito. No,
1: te dice, yo tengo YAPE.
0: Sí, es verdad. En el bus también se paga el pasaje con el YAPE.
1: Sí. ¿Ah? O sea, si uno quiere donar...
0: Tiene todo.
1: Tiene todo al alcance y a la mano como para poder hacerlo. Uh-huh. Y yo creo que todos tienen esa intención. Uh-huh. Porque todos llevamos en el corazón a Radio María. Y no hay... monto que pueda ser rechazado. Uh-huh. ¿No? Es que realmente todo ayuda. Uh-huh. Todo ayuda en esta maratón, todo ayuda. Es como también puedes un poco asimilarlo a esa parábola de la
0: buena samaritana. Claro, de la viuda.
1: De la viuda que dona sus 10 centavitos. Sí, sí, tiene un valor 10 veces mayor que el que pueda donar, pues, $1,000 o lo que sea. Porque es todo lo que tenía, ¿no? Es todo lo que tú tienes.
0: De corazón,
1: de corazón. De corazón.
0: Y eso valió muchísimo más de que otras personas tuviesen, pues. Y porque eso es importante. Si bien es cierto, la cantidad nos ayuda a nosotros, pero el desprendimiento de amor. Y de cariño, más aún en esta época, doctora, y eso sí lo voy a mencionar y voy a entrar un poquito al camino de su programa, así muy bonito, porque tenemos donaciones de muchos oyentes, pero también sabemos que el trabajo está escaso.
1: Sí.
0: Sabemos que quizás ya las cosas han subido un poco más, el precio. Y hay gastos que hace 10, 15 años las familias no tenían, hoy ya las tienen. Un ejemplo de eso es el internet, por ejemplo, para estar muy bien conectados. Pero que
1: ya no es un lujo, ¿no?
0: Ya
1: es
0: no es una necesidad, ¿no? Se ha dado cuenta de eso. Antes era como que tenías internet, mira qué bonito.
1: Qué bonito.
0: Pero ahora es como que...
1: Es una necesidad. No,
0: claro, es que nos permite también acercarnos a más personas.
1: Trabajar.
0: Trabajar,
1: ¿no? Porque hay mucha gente que utiliza el internet para trabajar, ya sea para hacer ventas, ya sea para hacer propaganda.
0: ¿No? Nosotros estamos utilizando internet para poder llegar a muchas personas a través del Facebook.
1: Bien.
0: Pero lo que sí quería decirle, doctor, es que a pesar de esa dificultad, de esa escasez y esa necesidad de trabajo, nuestros oyentes, a pesar de esas limitaciones, dicen, no, esto es para mi radio. Esto es para mi familia, esto es para mi virgencita. Yo priorizaré en otros detalles, salvo que no sean medicamentos. Así es, medicamento, salud, priorice su salud. Pero si es algo que usted puede desprenderse ahora, decir, esto va para la radio, es de mucho valor, ¿verdad?
1: Sí, es ese desprendimiento es lo que además valora el Señor, ¿no? Porque tú estás haciendo un sacrificio, ¿no? Porque tú podrías comprarte un caramelo, una comida, irte a un cine. Pero te estás desprendiendo de eso para hacer una labor mejor, para lograr que más personas puedan tener acceso a la evangelización que se da a través de Radio María.
0: ¿Qué es lo que a usted, doctora, más le gusta de ser conductora en Radio María? Ya estamos entrando a otra faceta de la entrevista. ¿Qué es lo que más le gusta? ¿Qué es lo que más le gusta en dos puntos, doctora? De hacer su programa y otro, ¿qué es lo que más le gusta también de poder... en este caso, de nuestra sede, ¿no? De nuestra instalación, ¿qué es lo que más le ha llamado la atención? Ya la conoce de pies a cabeza también.
1: Bueno, yo creo que cuando inicialmente me invitaron, no imaginé que era una radio con tan buena infraestructura y tecnológicamente muy desarrollada. Y Pero adicionalmente me encantó porque hay una calidez en los conductores, en los técnicos, en los programadores. Te sientes como en casa, ¿no? Te sientes como en familia. Y eso me dio confianza, porque cuando me lo propusieron yo dije, no, ni hablar. Claro. Yo jamás he sido conductora.
0: Pero sí participaba en entrevistas.
1: Sí, he participado en entrevistas, a la fuerza. Porque no podía escaparme, pues era tenía un cargo y no
0: sé claro.
1: Pero yo siempre he sido una persona de perfil bajo, nunca he sido una persona. Yo creo que todos tienen algunas competencias más desarrolladas que otras, ¿no? Entonces hay gente que le gusta mucho comunicar, estar en la radio, en la televisión. Yo escribo más que salir a la radio o a la televisión, ¿no? Pero cuando me lo propusieron, yo la verdad es que dudé bastante, ¿no? Antes de aceptar. Dice, no, porque yo nunca he conducido un programa, yo no he estado en televisión, o más que en entrevistas, obviamente, en las entrevistas a las que tenía que ir y sustentar alguna política pública, etcétera. Pero la doctora Virginia Bafío.
0: Claro.
1: Que también tiene su programa acá en la radio los días miércoles.
0: Dosis de confianza.
1: Dosis de confianza. Pues, pero es una trome, pues es una crack, que ya todo el día le encanta. O sea, yo le he visto participando y siempre dando entrevistas.
0: Se prepara
1: muchísimo. Pero adicionalmente tiene el don de la comunicación. Porque yo me puedo preparar, ¿eh? Pero así el don de la comunicación.
0: Doctora Nancy,
1: tiene.
0: Pero a usted le sale bien su programa, no se eche para abajo. ¿Ah?
1: Sí, pero me esfuerzo bastante.
0: Se concentra muchísimo.
1: Ella le sale natural. Sale natural, mi amiga Virginia. Bueno, pero ella me comenzó, facilísimo, Nancy, que eso que el otro, no, así. Y bueno, ahí estoy.
0: Fuertes palmas para la doctora Nancy Laos, que hace un gran programa. A mí me gusta mucho cuando hablamos de trabajo, conocemos los derechos y también conocemos el aspecto de las obligaciones por parte del empleado y también del empleador, que eso es fundamental. Sí. Y a veces no llegamos a conocer totalmente nuestros derechos, ¿no, doctora? A veces, a pesar que somos tan tecnológicos, tenemos el internet acá tan cerquita, pero desconocemos muchas cosas.
1: Yo creo que hay mucha gente que incumple por desconocimiento, por ignorancia, no por voluntad o intencionalidad.
0: No con dolo,
1: ¿no? Entonces, la idea de este programa es eso, informar. Y también es un servicio, porque no todo el mundo tiene acceso a ir a un abogado, ¿no? A pagar una consulta, o a ir al ministerio, porque el Ministerio de Trabajo también ofrece consultas gratuitas, pero de repente pues está muy alejado, es una persona que tiene alguna discapacidad. Entonces, yo creo que a través de este programa algo podemos ayudar.
0: Muchísimo.
1: Entonces, esta contribución a mí me llena de satisfacción, ¿no? Porque es parte de tu responsabilidad social.
0: Eso.
1: Y es parte de algo que tú, con lo cual tú puedes dar, porque es tu conocimiento, lo tienes, lo tienes. Entonces, ¿por qué no ofrecerlo a quien lo necesita, ¿no?
0: Y tiene también varias llamadas también de los oyentes que llaman, consultan, quieren saber, quieren conocer.
1: Esa es la parte que
0: también le gusta.
1: Que me encanta.
0: Sí.
1: ¿No? Porque cuando tú explicas y nadie te llama, haces un programa.
0: Sí, sí.
1: Tienes
0: uno se pone un poco triste,
1: tienes,
0: ¿no?
1: Tienes un invitado y...
0: Sí.
1: Pero entiendo, hay temas que son un poco más técnicos.
0: Pero yo le voy a contar, ¿no?, en ese aspecto desde el oyente, porque hay dos puntos que funcionan clave acá. El primero es que el oyente se queda tan impresionado por la información que va recibiendo que empieza a escribir y más se concentra en recibir la atención directa que quizás participar. Eso funciona siempre. Y la segunda es que es un efecto dominó. Si usted si por ejemplo, ese es su programa y 10:46 entra una llamada y el oyente dice, uy, no, yo también quiero preguntar, y va y dos, tres, pero ya estamos en la hora en que tenemos que cerrar el espacio y a veces no damos pase en algunas llamadas, usualmente es por eso, pero el oyente se despierta muchísimo y se identifica, y los temas que se abordan, también los que usted hace y los que los conductores también pueden llegar a hacer, son muy preparados, son temas trabajados, no es un tema de improvisación tampoco.
1: No, la idea es siempre, y trato de buscar temas que sean de interés, ¿no? Que sean de interés para que, y que para poder ayudar, ¿no? Porque seguramente si hay temas de pensiones, todo el mundo tiene un tema, de pensiones, ¿no? O sea, o invité, por ejemplo, a la ministra de Desarrollo e Inclusión Social, la exministra, la doctora Leslie Chica, que fue un programa maravilloso porque obviamente nos habló de todos los programas sociales que existen, cuáles son las características de cada uno, cómo puede ser beneficiario de cada uno. Entonces, ese programa realmente fue...
0: Espectacular.
1: Y todo el mundo llamaba. ¿No? Entonces tú te sientes contenta, te sientes contenta porque piensas que has llegado a cubrir una necesidad, ¿no? De información de la gente que te está llamando, ¿no? Entonces te sientes feliz porque dices, ay, qué bien, o sea, un montón de llamadas, todo el mundo ha podido, en la medida de lo posible, ser atendido en alguna en algún requisito que estuviera ¿no? pidiendo o necesitando, ¿no? Entonces, sí, esas son las los programas que tú sientes, te sientes gratificada.
0: Sí, sí, te sientes contento. Muy bien, vamos a una pausa, ¿le parece, doctora? Vamos a una pausa y vamos a regresar. La doctora Nancy Laos nos va a ayudar a también contarles cómo hacer la donación en los agentes bancarios, ¿ah? Usted conoce agentes bancarios, están en las bodegas, sí, claro. En todo lado ya.
1: Sí, en todo lado están y es muy fácil, ¿no?
0: Sí, sí, es con esa explicación vamos a volver, pero vamos a una pausa y ya regresamos. ¿Qué?

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0: Estamos de regreso. El amor vence siempre. Es el lema de nuestra maratón, inspirada en San Juan Pablo II, en esa visita que hizo a Chile, donde dio un mensaje de que el amor vence hasta en los momentos donde incluso parece todo imposible. Estamos junto en conducción a la doctora Nancy Laos, acompañándonos el día de hoy, hablando de todo un poco, doctora. Hemos hablado por muchos campos, el trabajo, hemos hablado de la importancia de nuestra radio, su experiencia como conductora aquí en nuestra radio. Pero, doctora, corresponde este tiempo de invitar a los oyentes a que donen a nuestra maratón.
1: Sí, yo creo que nadie se puede quedar sin participar en esta maratón, porque todos tenemos una responsabilidad. Todos tenemos una responsabilidad de ayudar para que Radio María siga evangelizando a nivel nacional, a todos, que pueda llegar a donde más sea posible. Y yo creo que ahora existe la posibilidad incluso de los agentes bancarios. Eso. Ya no es solamente una sucursal bancaria, sino hay agentes bancarios que están en muchas bodegas del país, y en consecuencia ya no hay excusa como para decir, ay, no tengo tiempo para ir al banco, porque en tu bodeguita seguramente de la esquina tienes un agente bancario donde tú puedes acercarte y hacer tu donación.
0: Tenemos agentes bancarios, doctora, por ejemplo, yo voy a decir uno, usted dice otro, el que se le ocurra. Panaderías, ¿dónde más tenemos?
1: En todos los supermercados pequeñitos que hay, esas tiendas que hay, las bodeguitas, hay realmente agentes bancarios.
0: Farmacias, ferreterías, panaderías, casas de cambio también, casas de apuesta a veces también ahí también. ¿No? Ruth lo dijo, por si acaso, con la salvedad. Usted cierra sus ojitos y dice, no, quiero hacer solamente un pago de servicios. Cuando hay que ir donde un agente bancario...
1: Quizás puedes hacer un sacrificio, ¿no? Vez de apostar, apuestas por Radio María.
0: Eso. Hay que apostar por nuestra radio, que vamos a llegar así a la meta. Bueno, le contaba, doctora, usted llega donde el agente bancario y le va a decir, vengo a hacer un pago de servicios. No, usualmente no usemos el término vengo a hacer una donación, porque la persona que está atendiendo en la bodega, en la panadería, usualmente no conoce, solamente sabe el pago de servicios, y le va a indicar a nombre de quién. Nosotros tenemos que responder Asociación Radio María. Muy fácil, Asociación Radio María. Nos van a preguntar cuánto es que queremos donar. Nosotros podemos decir desde un sol, cinco soles, lo que su corazón diga, pero nos van a pedir nuestro DNI. O el número del DNI.
1: Claro, eso es importantísimo. No puedes olvidarte del DNI. El DNI, bueno, ahora todos cargamos el DNI, ¿no? Yo sé el paso.
0: Estamos en estado de emergencia, no pueden intervenir en la calle.
1: Todos cargamos el DNI.
0: Es verdad.
1: De verdad, todos cargamos el DNI. Así que con tu DNI, que lo tienes a mano porque no sales sin tu DNI, entonces ahí vas al agente bancario.
0: Y le brindas tu documento.
1: Le presentas el DNI, le dices Asociación Radio María y la cantidad que tu corazón quiere.
0: Así es. Nos van a entregar luego de ese proceso, doctora, un voucher chiquitito, usualmente una constancia pequeña. Basta que ahí diga Asociación Radio María, va, el monto viene a nuestra radio. ¿Qué es lo que sigue en ese proceso? Nosotros tomamos una foto a ese voucher y lo enviamos al 922-629-175 y le decimos, esta es mi donación para Radio María Perú, o si es que deseo hablar, si es que deseo donar al proyecto Nicaragua, para ayudar a Nicaragua también. Eso forma parte de un proceso para nosotros. Con esto, las personas que están viendo el sistema van a poder organizar si su donativo es para Perú o es para Nicaragua, y van a poder identificar la donación. Muy simple, doctora, muy muy simple, ir donde la gente y hacer tu donativo. Pero por ahí me preguntan, Juan José, ¿qué pasaría si el agente BCP me dice, díctame el código? Usualmente no pasa, pero si es BCP, doctora, ¿qué número tenemos que decir?
1: Bueno, si es BCP es el 02364, muy sencillo, 02364.
0: 02364, si es que nos piden,
1: ¿no?
0: ¿Y si es que es BBVA, doctora?
1: Y si es que es el BBVA, es el 5475.
0: 5475, si es el BBVA. Vamos a abrir carta también a que si es que alguna persona va al agente bancario y tiene inconvenientes, que nos llame en vivo, doctora.
1: Claro.
0: Y acá estamos listos.
1: Y podemos coordinar con ese agente bancario para ver cuál es la dificultad, ¿no?
0: O podemos hablar con el oyente mismo y decirle, ¿cuál es su problema? No, es que no me acuerdo el código. Aquí está el código para ayudar, para que todas las transferencias sean posibles. El número para conversar hoy con ustedes es el 0120-48720, el 0120-48720. Estamos junto a la doctora Nancy Laos, acompañándonos en esta mañana ya de hoy viernes, cerquita a las 11 de la mañana. Doctora, si aquel oyente diría, yo he escuchado, y hablo en futuro, yo he escuchado a la doctora Nancy Laos, que me ha dado una recomendación, me ha hablado de la maratón, y ¿sabes qué? Me animó a que done. Yo, por escuchar a la doctora Nancy Laos en la radio, me animé a donar. ¿Qué le diría a todos los oyentes a nivel nacional que están al pendiente de su testimonio, doctora, para decir, voy a donar? Póngase que el maratón depende de sus palabras.
1: Yo lo único que diría es que la Virgen María lo ha eliminado a través de mis palabras. Uh-huh. Pero básicamente es él mismo que ha tenido esa actitud de contribuir para la evangelización, que es lo que desea la Madre María. La Madre María desea que haya tener más hijitos que vengan a través de ella para que conozcan a Jesús. Uh-huh. Entonces, yo creo que si en algún momento alguien me escucha y dice, acabo de recordar que tengo que hacer esta donación.
0: Claro.
1: Que la doctora Nancy Laos justo la he escuchado, uh-huh, y tengo que irme a hacer esa donación. Entonces, salga nomás inmediatamente y a cualquier agente bancario o con su yepe.
0: Uh-huh. Eso sí.
1: Con su yepe.
0: Muy bien. Fuertes palmas para nuestra invitada, la doctora Nancy Laos. En esta mañana, doctora, le vamos a agradecer muchísimo por esta predisposición, por este tiempo que usted atiene para con nuestra radio, el tiempo que nos brindan nuestros colaboradores a través de su presencia aquí o por participación digital. Es muy importante y nosotros valoramos muchísimo, doctora.
1: No, por favor, nada que agradecer, al contrario. Para mí, con el mayor gusto, si puedo colaborar, contribuir de alguna forma. Aparte, es una semana muy especial, es una semana en la... ¿De qué vive Radio María? De las oraciones. Uh-huh. Nosotros no tenemos...
0: Auspiciadores.
1: Nadie nos contrata para algo en específico y no es una radio comercial. En consecuencia, solamente nos sostenemos con las donaciones. Entonces, si nos quieren seguir escuchando, si quieren que nosotros sigamos llegando a más rincones del país, porque Radio María tiene una gran audiencia. Uh-huh. Una vez se imagina que no, pero estamos en muchísimos sitios, en muchísimos caseríos a donde no llegan otras radios. Uh-huh. Entonces, eso es muy importante. Y solamente puede sostenerse una radio, nuestra radio, a través de las donaciones. Uh-huh. Entonces, es una obligación. Es una obligación para todos nosotros en colaborar. Si queremos que Radio María siga extendiéndose, siga ayudando, siga contribuyendo a que la palabra del Señor llegue a los rincones más perdidos del país.
0: Uh-huh. Donde la luz se hace presente gracias a Radio María.
1: Así es.
0: Gracias, doctora, por acompañarnos en esta mañana.
1: Ha sido un gusto y, por favor, yo los sigo animando a que, por favor, nos ayuden a llegar a la meta. Son 350,000 y todavía, que es una cantidad, no es una cantidad exorbitante. Yo creo que todos lo podemos hacer. Uh-huh. Muchísimas gracias y, por favor, sigan escuchando acá en La Marieto.
0: Muy bien, vamos a una ligera pausa, Ruth. Atención, gracias, doctora, por estar. Lo he hecho muy bien, ¿ah? Lo he hecho excelente, doctora. Muchísimas gracias por acompañarnos. Vamos a una pausa chiquita, Ruth Pañola, porque tenemos información que también viene desde nuestro voluntariado y también información que viene desde Trujillo, ¿ah? Así que desde ahí vamos a regresar con más información. Vamos a una pausa y ya volvemos.

0: Bien, a esta hora de la mañana ya hemos... Ruth, estoy muy cerca. Muy cerca, Ruth. Un poquito más atrás. No, más atrás, maniobra. Muy bien, ahora sí. Hermanos de todo el país, hemos entrado ya a la última hora de Mañanas Maratón. ¿Ah? Gracias por estar con nosotros. Gracias por acompañarnos. Y a esta hora vamos a enlazarnos hasta Trujillo. ¿Ah? Nuestra compañera Paola Fernández nos tiene información también desde allá y está con nosotros listos para ayudar a animar a muchas más personas a que puedan participar de nuestra maratón. Paola, ¿cómo estás? Muy buenos días.
1: Buenos días, hermano Juan José. Buenos días también a nuestra hermana Ruth, que siempre nos está acompañando ahí desde muy tempranito, todos los días en la programación. Y también reciban un saludo muy fuerte desde aquí de nuestra cálida ciudad de Trujillo, a nivel nacional, a todos nuestros radio oyentes que ya se encuentran sintonizando esta radio que es de gran bendición. La verdad que nosotros muy felices, contentos, hermano Juan José, por dándole gracias a Dios por permitirnos estos momentos de poder conectarnos desde aquí y también animarlos a todos a colaborar para esta gran causa de la maratón. Así que aquí estamos para poder animar a todos nuestros radioyentes a que puedan sumarse a esta gran labor, hermano.
0: Gracias. Muy bien. Bueno, usted ha escuchado a Paola Fernández los viernes en Iglesia Viva, usualmente a la 1:15, 1:20 de la tarde, dándonos los despachos de la información, pero hoy no damos información de despachos. Hoy estamos en modo maratón, Paulita, porque necesitamos que muchas más personas se sumen a esta muy bonita causa que es Maratón 2026. Te cuento, Paulita, que nuestra maratón tiene varios puntos que tratar este 2026. Usualmente se resume en dos palabras. ¿Ah? El primero es la sostenibilidad, que Radio María se sostenga en el tiempo con toda su infraestructura y con todos los equipos, eso es lo que se busca. Y el otro es el mantenimiento, porque no podemos sostener algo si es que no se mantiene, ¿verdad? Si es que no se da un adecuado mantenimiento. Por eso, este 2026 tenemos proyectos como el proyecto Chillón, Oxapampa, Sullana, Ica, Acari en Arequipa, la sede central de Lima y la actualización tecnológica. Puntos importantes que nos permiten llegar a muchos rincones a nivel nacional, Paola.
1: Así es, hermano. Yo creo que la labor que viene realizando nuestra Radio María, a raíz a partir de cuántos años atrás, son 31 años que estamos celebrando.
0: Sí.
1: Imaginemos, ¿no? Realmente lo loable que es esta labor. Y para eso necesitamos justamente de la colaboración de todos nuestros hermanos. Ahí los hermanos de Trujillo, nuestros hermanos, por favor, tenemos que ponernos de pie todos para poder ayudar, ¿sí? Vamos a colaborar con la labor de esta radio que es de gran bendición para todos nosotros. Como bien nos comentabas, hermano Juan José, yo creo que es importante hacerles saber a nuestros hermanos, ¿no? Lo que venimos comunicando y comentándoles, ¿no? Radio María es una radio, pues, que normalmente no está sujeta a ninguna publicidad, ¿no? Ha renunciado a todo ello, ¿no? Solamente con el único fin de poder llevar esta hermosa misión de la evangelización, ¿no? Acompañados de nuestra Madre Santísima, y que pueda perdurar en el tiempo, ¿no? Y para ello necesitamos los fondos, pues, ¿no? Realmente es necesario que podamos ser conscientes de todo ese esfuerzo humano, pero también técnico, porque necesitamos reparaciones, necesitamos ese mantenimiento para todas las repetidoras que tenemos a nivel nacional, Juan José. Así que yo creo que desde aquí voy a motivar a todos nuestros hermanos liberteños, a todos nuestros hermanos norteños también, y a todo el Perú, para que puedan sumarse a esta gran maratón, Juan José.
0: Sí, claro. A propósito, el lema que nos acompaña en esta maratón es el amor vence siempre, ¿no? Inspirado por San Juan Pablo II en su visita a Chile, donde nos dice, ¿no?, que el amor puede llegar, triunfa, así sea con las más grandes vicisitudes, con las más grandes complicaciones, los problemas, el amor siempre está para prevalecer y eso es algo importante. Pero quiero preguntarte, Paola, ¿tú tienes yape? ¿Tienes yape en tu celular?
1: Sí, así es, hermano Juan José. Tenemos, y no solamente tenemos el yape, tenemos también, por ejemplo, el plin, ¿no? Que también, para los que de pronto no tienen el yape, pues ahí también tenemos que podemos donar a través del plin. Así que yo creo que es importante que a veces nuestros hermanitos mayores de repente se les complica un poquito, pero siempre vamos a tener, no tenemos excusa ahora para no colaborar. Siempre vamos a encontrar esa forma de poder realizarlo. De repente estamos ahí acompañados de los nietecitos, de los hijitos que por ahí nos pueden dar una manito y podemos hacer ese yape. Ahí tenemos justamente los números, los vamos a mencionar, que es el 922-629-175. Así que por favor, atentos, tomen nota inmediatamente a entrar ahí a su celular, al aplicativo de yape, y ahí inmediatamente, así como está sonando ahora el yape, para poder colaborar con nuestra Radio María.
0: Eso, el 922-629-175 es el número para que usted pueda hacer su donativo. Por ejemplo, en este tiempo que vamos conversando, Paola, también han llegado donativos y aquí los voy a leer porque tengo la máquina lista para poder leer. Por ejemplo, desde Cajamarca se han hecho presente con un donativo de 100 soles para nuestra maratón. Nos ponen envío mi colaboración desde Cajamarca para Maratón. Les deseo muchos éxitos. Soy asiduo oyente de Radio María. Que Diosito y la Virgencita María les bendiga. Esto en una conversación perdón, una donación que se da en este tiempo. O sea, nos están escuchando nuestros oyentes. Otro mensaje que nos ponen: 7 solsazos, Paola, a través del yape. 7 solsazos, ¿ah? Nos ayuda muchísimo, claro que sí, nos ponen.
1: Todo suma, hermano Juan José, todo suma. Por muy pequeñito que pareciera el monto, todo es un granito que aporta para que crezca esta montaña.
0: Así es, nos ponen, me gusta escuchar Radio María por los programas, de esta forma me informan todos los días. Gracias a nuestra hermana o nuestro hermano que nos ha mandado este mensaje, a Aurora, que se ha hecho presente a través también del yape. Vamos a leer otro mensaje que también va llegando mientras vamos conversando. Nos dicen, mi pequeño aporte para Maratón de la familia Altamirano Ramírez, 50 solsazos a través del yape. Gracias a la familia Altamirano Ramírez, que se hace presente también. Las familias muy vinculadas, Paola, también a lo que es la misión de nuestra radio.
1: Así es, hermano, también. Yo creo que hacemos un llamado también ahí a todas las familias, ¿no? No solamente las trujillanas, sino a todo el Perú. Yo creo que hoy tenemos que invitar y unirnos todos a ser parte de esta hermosa misión, ¿no? Para mantener viva nuestra radio, que realmente para nosotros es una voz de esperanza, ¿no? Donde nosotros muchas veces hemos sido consolados, hemos recibido una palabra de aliento. ¿Cuántos de nosotros hemos sido tocados y acompañados por Radio María, ¿no? En los momentos de dificultad, también en los momentos de gozo, así que todos podemos sumarnos y no importa si de pronto tú dices, hoy estoy pasando por una situación económica un poco complicada, solamente tengo 5 solcitos, pues no importa, hermano, o sea, traigamos también aquí en este momento lo que el Señor decía, ¿no? Todo aquello que damos de corazón es muy bienvenido, ¿no? Como esa viuda que entregó, ¿no? Lo único que tenía, pero lo dio con todo el amor. Así que vamos, hermanos, no hay límites para poder ayudar si de repente tienes ahí esos 3 soles, 5 soles, 7 solcitos, como ahorita también acaban de colaborar por ahí, pues todo va sumando para poder llegar a la meta de los 350.000 de esta vez, pues para la gran maratón. Yo creo que todos estamos invitados, ¿no? A poder colaborar y no, no pensemos que es pequeñito lo que estamos dando, sino realmente esa va a ser la semillita que va a permitir que nuestra radio continúe.
0: Así es. Nos construimos en realidad en base a donaciones de nuestros oyentes que
1: Así es.
0: algunas son muy caritativas, otras son un poco menor, pero todas tienen el mismo peso de amor, todas pesan igual, todas tienen ese cariño.
1: Supuesto.
0: El solo hecho, Paola, que hablemos del yape, que conversemos de la misión de la radio y que tengamos donaciones en este momento, quiere decir que los oyentes nos están escuchando y se están sumando, están conversando quizás en familia y dicen, vamos a donar, ¿cuánto? ¿10? No, mejor damos 20, no, mejor 50, por toda la familia, cada uno pone su granito de arena y nos unimos. Eso es lo importante.
1: Sumando, yo creo, siempre los esfuerzos por ahí, como bien dices, hermano Juan José, de repente en comunidad, ¿no? En familia, por ahí el papito puede poner un poquito más, la mamá, los hijitos, van rompiendo el chanchito, la alcancía, y créanme que siempre lo que nosotros damos el uno y Dios siempre nos da el ciento por uno. Así que no te preocupes porque creo que todo lo que tú vas a dar, el Señor va a bendecir, nuestra mamita también. Entonces ahí las familias, ¿no? Todas las familias vamos a invitarlas a que se pongan de pie, que rápidamente se pongan de acuerdo ahí, puedan hacer ahí la chanchita y todos puedan dar también su colaboración. Y también, hermano Juan José, creo que podemos invitar a todos nuestros hermanos aquí también del arzobispado, de la diócesis de Trujillo, todas las
0: Claro.
1: comunidades también, ¿no? Y de las diócesis a nivel nacional, de todos nuestros hermanos, de los diferentes grupos que también están ahí escuchando muchas veces activamente la radio, ¿no? Para escuchar siempre la buena nueva, pues también unirse también de repente como comunidad para estos momentos en que necesitamos justamente su apoyo para poder continuar. Así que ya saben, familias trujillanas, familias norteñas, a todas las familias del Perú, ahora los invitamos a unirse a esta gran maratón.
0: Vamos a poner un reto a esta hora de la mañana, Paola, que nos llame por teléfono un oyente de Trujillo, ¿ah? Un paisano tuyo, Paola, que nos llame. Vamos a ver cómo va el poder de convocatoria. Ruth me dice, no, no lo haga, no, vamos a hacerlo, vamos a hacerlo. Que nos llame y el
1: No
0: número
1: hay nada
0: es.
1: imposible, hermano Juan José.
0: Vamos a ver si nos llama un oyente desde Trujillo. El número es el 01, el prefijo 01 2048 720 al 01 2048 720. Y nos pueden también escribir al 914-05-1111, 914-05-1111. Adelina Mamani nos pone el siguiente mensaje. Muchas gracias por realizar una buena labor. Cuando me siento mal, los escucho. Tú me vas a ayudar a interpretar esto, Paola. Cuando me siento mal, los escucho. Y luego me siento más tranquila. Les deseo lo mejor. Sigan así. Adelina Mamani Zapana, que nos envía también su donativo por 10 soles a través del Yape. Pasa mucho, Paola, ¿no? Este tema de lo que dice nuestra hermana Adelina. Cuando me siento mal, los escucho. Y luego me siento más tranquila.
1: Así es, hermano Juan José. Creo que muchos de nosotros ahora, escuchando a la hermana Adelina, pues nos identificamos con ella, ¿no? ¿Cuántos de nosotros hemos pasado situaciones difíciles, ¿no? De repente, por ahí ante la partida de un ser querido, ¿no? Cuando ya nacen para el Señor, quizás alguna enfermedad, algún diagnóstico, o momentos también de tristeza, de desolación, y nos hemos sentido así mal, ¿no? Y hemos recibido justamente esa luz de esperanza a través de los distintos programas que tenemos de nuestra radio. Es más, también a todos los hermanos que de pronto se encuentran enfermitos, sé que hay muchos en estos momentos que quizás están en la cama de un hospital o postrados en casita, pero se acompañan a través de la radio. Y qué bonito poder iniciar desde temprano, quizás con el rezo del Santo Rosario, las laudes, la misa, qué importante, ¿no? Imagínense la bendición de poder tener y contar con la misa cada día. De pronto no pueden moverse o a veces también pasa. O sea, que hay ya papitos, ancianitos, mayores, que los hijos pues a veces están trabajando y no los pueden movilizar por cuestiones de tiempo, pero ellos quieren acercarse al Señor, mantenerse con esa fe viva, ¿no? Y se enlazan a Radio María, que tenemos pues la Santa Misa todos los días. Eso yo creo que es un regalo de Dios, es un privilegio hermoso. Así que yo creo que así como Adelina, muchos estamos identificados con ese también esos momentos de tristeza, de dolor, en que hemos sido acompañados también Juan José, ¿no? Tiempo de pandemia, como ya
0: Sí,
1: mencionaban algunos
0: claro.
1: oyentes en los momentos anteriores, ¿no? Que también creo que fue uno de los momentos más cruciales que Radio María acompañó a cientos y miles de personas a no sentirse solos, a sentirnos siempre acompañados de esa mano amiga y también de la mano de nuestra Madre Santísima, la Virgen María. Así que es un motivo más para poderle, hay mil motivos en realidad para poder apoyar esta maratón. Ya saben ahí, hermanos, por favor, llamen, hermanos de Trujillo, levanten el teléfono, por
0: Vamos a
1: favor.
0: ver.
1: Esta es una convocatoria para todos nosotros. Comuníquense, ese es el reto de este momento. Comuníquense al 01-20-48-720. Sí, vamos a ver, necesitamos una llamada de Trujillo
0: Vamos a
1: y que
0: ver.
1: también la gente trujillana se ponga de pie, hermano Juan
0: Va
1: José. Tenemos
0: vamos
1: que asumir
0: a.
1: este reto.
0: Es más, me sumo al espacio. Algún oyente del sur del país que nos llame, de Arequipa, Cusco o Puno, que nos llame. Que nos llamen también. Vamos a ver si en este caso de convocatoria llama a alguien de por ahí, del sur, o si es del norte. Te vamos a dar el norte,
1: Excelente.
0: Paola, ¿ya? Te vamos a dar el norte. Puede ser Trujillo,
1: Norte y sur,
0: Sullana.
1: norte y
0: Vamos
1: sur.
0: a ver cómo va. ¿Cómo va? Acá hay un mensaje muy bonito que no quería perder la oportunidad de poder leerlo. Marta Palacios se ha hecho presente con un yape de 100 soles, Ruth Paniora, mientras vamos conversando, ¿eh? Esto es mientras vamos conversando a la hora que vamos conversando, justamente ahorita. Nos pone: buenas noches, Radio María. Este es un donativo de parte de su oyente Marta Palacios desde Huaraz, Ancash. Va mi donación en memoria de sus tíos evangelizadores, de sus abuelos evangelizadores, que pues en todo el callejón de Conchucos que quedan en Ancash, ¿no? Nos ponen ahí, gracias también por ellos que están donando y que están participando a través del yape. Llamada telefónica, nos dice Ruth Pañora. Vamos a ver de dónde
1: ¿De
0: será.
1: dónde será? ¿Será del norte, del sur o capaz del centro del Perú?
0: A ver, aló, muy buenos días.
2: Buenos días, le estoy hablando de Trujillo, la Libertad Perú, de la urbanización
1: Muy bien,
2: Bosque.
1: eso es. Punto para Trujillo, hermana.
2: Es que el reto, yo estoy escuchando y dice reto, digo, a ver, voy a intentarlo y me tinto.
0: Les gusta el reto a los oyentes, eso les encanta.
2: Claro, hermano.
0: Hermanita, ¿de qué parte, cuál es tu nombre y de qué parte de Trujillo nos llamas?
2: Mi nombre es Luisa Valiente Padilla, le estoy hablando de la urbanización El Bosque, acá
0: Ajá.
2: de Trujillo.
0: Qué lindo, hermanita Luisa. ¿Has escuchado la convocatoria de Paolita, nuestra corresponsal de Trujillo, que también hoy nos está apoyando en Maratón?
2: Sí, muy linda la señorita, sí, muy linda. Entonces digo, hay que apoyar, hay que apoyar.
1: Por supuesto.
0: Nos ha ganado.
1: Sí, hermano, estamos ahí. Ahí está el pueblo trujillano de pie, hermana. Ya mencionando a nuestro hermano Juan José también, el yape, ¿no? El yape, el número de yape. ¿Cómo está tu contribución con nuestra radio? Cuéntanos un poquito acerca de la maratón. ¿Cómo estás viviendo esta maratón, hermana?
2: Sí, como le digo, es una actividad muy importante porque en realidad Radio María nos culturiza, nos da esperanza, nos evangeliza. Es una radio completa, es una radio completa. Entonces, ni más, pero el detallito está en quien ya, pero va a ser más tarde mi hermana, porque ella es la que tiene celular. Y
0: Claro.
2: entonces ya, pues, más tardecita lo hace mi hermana el yape, ¿sí?
0: Muy bien, Luisa,
2: La cantidad no le
0: gracias. Wow,
2: diría,
0: muy
2: porque
0: bien.
2: es la cantidad no le diría, porque yo no sé cuánto da, pero nada.
0: Pero mira,
2: ¿Puedo
0: lo que
2: mandar
0: tu corazón
2: saludito?
0: diga, lo que tu
2: ¿Puedo
0: corazón
2: mandar
0: diga.
2: saludito?
0: A ver, por favor, a tu conductor favorito de la radio, será mi persona.
2: Claro, ni
0: Muy bien.
2: modo, que Dios lo bendiga, Dios le bendiga y que le dé mucha sabiduría y fortaleza.
0: Por favor, manda tu saludo. Aquí te están escuchando.
2: Ya, saludos para todas mis amistades de acá de Trujillo, especialmente para la señora Estela Mercedes Villanueva Camacho, para la familia Nazi, para la familia Longaray, para todas las personas que me conocen.
0: Todas las amistades de nuestra hermana Luisa que nos está llamando, Estelita y todas las demás, por favor. Déjense convencer por la hermana Luisa, ella les va a decir: hermanas, tenemos que ayudar a Maratón. ¿Ah? Todas, todas, Luisita, conviértete en este día en una promotora de nuestra
2: Ya.
0: Maratón allá frente a tus amistades para que también nos
2: Claro,
0: ayuden.
2: así es. Claro, hermanos, les pedimos a todos que colaboren con la maratón porque es una causa muy justa en estos momentos más difíciles que estamos viviendo a nivel mundial y a nivel nacional. Entonces, de paso que nos evangelizan, nos culturizan y todo bien.
0: Muy bien, gracias, Luisa.
2: Ya. Gracias, hermano.
0: Muy
2: Que tengan un
0: bien, te
2: bendecido
0: queremos mucho,
2: día.
0: Luisita, gracias
2: Hasta
0: por
2: pronto,
0: llamarnos.
2: sí.
0: Muy
2: Hasta luego, mi
0: bien.
2: hermana, ya pea, ¿sí?
0: Claro, ya lo anoté,
1: Muchas
0: ¿eh?
1: gracias,
0: Lo tomo
1: hermana Luisita.
0: anotadísimo.
1: Gracias por sumarte a este reto y poner el primer punto para Trujillo.
0: Muy bien,
1: Gracias.
0: vamos con otra llamada, dice Ruth Paniora. Vamos a ver si es del norte o del sur del país, del centro, del oriente, vamos a conocer. Aló, muy buenos días, ¿con quién tenemos el gusto?
3: Con Rosario Urbano Delgado, de Paysán.
0: Oh.
1: ¡Bravo!
0: Rosario.
1: Está motivando a la gente del norte, hermano. Muy bien,
0: Rosario,
1: Paisana, aquí cerquita.
0: ¿has escuchado a nuestra compañera Paulita que nos que ha convocado a todo el norte?
3: Sí, lo estoy escuchando.
0: Qué lindo, hermanita linda. Gracias por llamarnos. ¿Desde cuándo escuchas nuestra radio?
3: Desde 2012.
0: Wow, ¿qué es lo que más te gusta de la programación o qué
3: A toda la
0: programas?
3: programación, me
0: Todo.
3: gusta todo, me gusta de Radio María, es muy bonito, me siento muy feliz al escuchar Radio María y siempre, por ejemplo, la hermana Rosita Zúñiga me dio también unos volantitos de Radio María, los repartí porque salgo a hacer rosario y los repartí en un rosario a las campiñas. Y con la señorita Magdalena Tejada también me comunico,
0: Qué
3: con la
0: lindo.
3: hermanita Silvia también, hemos dejado de comunicarnos de Trujillo, pero siempre estoy ahí conectándome. Y estoy muy agradecida con Radio María por todas sus bendiciones que cada día a día recibo de Radio María.
0: Qué bello, hermanita
3: Sí,
0: Rosario.
3: también. Primeramente mi Jesús, mi Dios Todopoderoso y la Madre, también soy hermana aquí en Paysán, 30 y tantos años ya. Del 93 acepté a ser hermanita de la Virgen María.
0: Qué bello, qué
3: Y me
0: bello.
3: siento
0: Qué
3: feliz.
0: lindo. Qué bello, hermanita
3: Sí.
0: linda.
3: Y salgo también así a hacer mis prédicas cuando me van a hacer así rosario, les hablo de Dios, que Jesús es el Salvador, que busquen a Dios, que hagan lo bueno, porque Dios quiere lo bueno, no quiere lo malo, que seamos generosos en esta tierra.
0: Muy bien, hermanita linda. Gracias, Rosario, por
3: Sí.
0: llamarnos. Súmate a nuestra maratón. Te invitamos, te
3: Sí, y mando
0: invitamos.
3: un saludito para Trujillo, para mi prima Regina, para la familia Plasencia Cárdenas y Moya Plasencia en Trujillo.
0: Toda la familia Moya Plasencia, también sumado a Maratón, ya están, el saludo está al aire, ¿ah? ¿Eh? Así que todos sumados a
3: Ya,
0: Maratón también, hermanita
3: hermanito,
0: Rosario.
3: cuídense mucho, Dios lo bendiga. Un saludo para la familia Urbano Delgado acá en Paysán.
0: Urbano Delgado, muy atentos, ¿ah? Un abrazo para todos ellos a esta hora de la mañana. Paulita, tenemos una llamada más, nos dice Ruth Paniora. ¿La contestas tú, la contesto yo?
1: Bueno, si me permites, está bien.
0: Por
1: Vamos, vamos,
0: favor.
1: vamos respondiendo.
3: Meta.
0: A ver, ahí está la Paulita, contesta la siguiente llamada.
1: Hola, hola, buenas tardes.
0: Uy,
1: Hola, buenas tardes,
3: Hola,
1: hermanas.
3: buenas tardes.
1: ¿Cómo estás, hermana?
3: Es una
1: ¿Desde dónde nos
3: alegría.
1: estás llamando el día de hoy?
3: Desde Juliaca.
1: Juliaca, fuerte los aplausos para Juliaca, que también se suman a esta maratón. Muy bien. ¿Y cuál es su nombre, hermana?
3: Mi nombre es Luz, Luz Juárez. Bueno, yo escucho la
1: Luz.
3: radio hace más de 20 años. Realmente la radio me ha acompañado todos estos años y le doy gracias a Dios y a la Madre Santísima de poder haber crecido y todavía hasta ahora seguir creciendo espiritualmente, gracias a todos los programas, a la doctora Erika Kisser, a Madre Rosa Inés, que la pude conocer en persona, bueno, ha sido
1: Qué
3: una
1: hermoso.
3: gran amiga y hasta ahora también lo es. Desde el cielo seguramente ella nos acompaña siempre con sus oraciones. Conozco la
1: Por
3: radio
1: supuesto que sí.
3: personalmente, he tenido la ocasión de visitarlos para hacer algunas compras. Y
0: Qué
3: bueno,
0: bella.
3: le doy gracias nuevamente porque la radio me acompaña hasta el día de hoy, desde la mañana que empieza el rosario, la Santa Misa, luego los programas, en la tarde, a las 3 de la tarde la oración de la Divina
1: La
3: Misericordia, el Madre
1: coronilla.
3: María. Hay muchos, muchos programas que realmente me ayudan personalmente a crecer. He sido de repente una de las personas que ha incentivado a mi familia a escuchar Radio María. Lo escuchamos junto con mi mamá, que ella también lo escucha desde muy temprano, en la noche, en el Santo Rosario de las 10 de la noche. Y la verdad, muchísimas gracias. Y deseo realmente que se llegue a la meta, como todos los años, y como también María Rosa Inés decía, de un sol en un sol, se puede llegar a la meta. Muchísimas gracias.
1: Qué hermoso.
0: Muy
1: qué
0: bien. No me cuelgues, Luz.
1: Más de 20 años, imagínate, hermana, ¿no? Más de 20 años siguiendo nuestra radio y por todo lo que nos compartes, pues veo que desde muy tempranito sintonizas la emisora, estás atenta a toda la programación y pues también has tenido la bendición, imagínate, hermano Juan José, de conocer también ahí la cabina, de compartir también con la hermana Rosa Inés, que de seguro que sí, yo siento que sí, de todas maneras, sí debe estar ahí intercediendo por esta maratón. Así que gracias también a ti por ser esa fiel oyente y por compartir también, no solamente quedarte tú con la escucha de nuestra radio, sino también el poder ir haciendo también de esta misión, ¿no? De poder acompañarnos, pero también pasarle la voz a la mamita, a las amigas, en la misión, seguramente son muchos los hermanos que desde Juliaca también pues sintonizan nuestra radio.
0: Así es.
1: Que hoy te invitamos también a sumarte a esta maratón a través de nuestros números de donación, de Yape. Ya, ¿cómo va por ahí la acogida del Yape, hermana?
0: Sí,
1: ¿cómo
0: sí,
1: está?
0: Sí, Paulita, un ratito. Luz, todavía estás con nosotros,
3: sí,
0: ¿no? Luz,
3: claro,
0: tú sabes
3: sí.
0: que yo saludo a mis paisanos. Yo no los dejo escapar, ¿ah? Yo aquí, como buen anfitrión, te doy la bienvenida a la radio. ¡Qué alegría, hermana Luz, desde Juliaca, ciudad de los vientos! ¿Ah?
3: Así es, hermano.
0: ¡Qué alegría! Yo me emociono, pues, cada vez que entra una llamada de un amigo puneño, de Puno Ciudad, de Juliaca, de Gaviria, de Azángaro, de Lampa también, que están muy al pendiente.
3: Correcto.
0: Te quiero mucho. Llámame más seguido en el espacio en el que estoy. Yo estoy siempre convocando a los hermanos puneños también. Haz presente. Tú sabes que quienes tenemos ese corazón en el sur del país somos muy, muy cariñosos, somos muy caritativos, somos muy desprendidos también, pero por sobre todo somos muy marianos. Entonces, con la advocación de la Virgen de la Candelaria, con la advocación de la Virgencita de Altagracia también, representaciones marianas de nuestro país y especialmente de Puno, quisiéramos que nos ayudes hoy, Luz, a que más peruanos y más puneños también se sumen a Maratón. Dános un mensaje para que se sumen ellos.
3: Sí, claro, con todo gusto, hermano. Y nuevamente gracias por hacer mención a estas ciudades como es Ayaviri, como es Puno, Lampa. En Lampa está la mamita de Inmaculada Concepción, en Ayaviri la mamita de Altagracia. Y de hecho que sí, la región Puno, a pesar de que de repente por un tema político somos vistos como gente conflictiva quizás, pero no.
0: No.
3: De nuestra operación hay mucho amor, mucha comprensión, mucha paciencia, y de verdad que necesitamos que la intervención de nuestra Madre Santísima llegue también a nuestra ciudad, a nuestro departamento, que podamos ser que estemos cada vez más cerca de la Madre de Dios, ¿no? Y bueno, yo invito a todos mis paisanos de Juliaca, de Puno, quienes nos están escuchando en la radio, a través de las redes sociales, aportar con un granito de arena a la Radio María. Realmente es una radio que necesita de nosotros, porque podemos pagar de repente por una red social muy aparte, ver temas de películas, pero no. La radio es realmente exclusiva para nuestro crecimiento espiritual y personal y familiar. Nos va a ayudar un montón. Ayudemos a la radio. Como decía Madre Rosa Inés, un sol no nos va a hacer daño. Un sol, hermanos, apoyemos, todavía estamos a tiempo y en todo lo que podamos apoyemos. Si no podemos de repente, como algunas mamitas decían ayer en la radio, que no podían enviar sus capturas, etcétera, podemos hacerlo también con nuestras oraciones. Si ya aportamos económicamente, sigamos aportando a través de nuestras oraciones.
0: Muy bien, Luz, qué bonito has hablado. Ah, ahí Ruth Pañuela va a tomar tus datos por si en algún momento te necesitamos también para que nos ayudes.
3: Sí,
0: con
3: la
0: animación.
3: Todo cariño, de verdad.
0: Luz, una consulta. Yo no quieres
3: poder participar en la radio.
0: Luz,
3: alguna
0: y no,
3: vez.
0: Luz, ¿y no quieres ser corresponsal, nuestra corresponsal,
3: sí, claro,
0: desde Puno, de las noticias eclesiales? ¿Ah, te gustaría?
3: Claro. Puedo hacerlo desde Puno, y también lo puedo hacer desde Abancay, desde Apurímac. Yo soy trabajadora social y con todo cariño, cuenten con todo mi apoyo.
0: Oye, qué como bien, qué gran noticia.
3: Como me dijo Madre Rosa Inés, cuando llegué a trabajar a Apurímac, la madre va contigo, no la ves, pero ella siempre va contigo, y de hecho que sí.
0: Muy bien. Te invitamos, le hacemos extensiva esta invitación. Tenemos oficialmente corresponsal
1: desde
0: Puno. ¿Ah? con nuestra hermana Luz. Gracias, Luz, por llamarnos. Ahí Rod Paniera nos va a brindar tu contacto después para entrar en comunicación y prepararnos para tener mucha fuerza en esta labor que es, pues, hacer de conocimiento la labor de evangelización que hace nuestra radio y también nuestra iglesia. Gracias, Luz, por llamarnos. 11:36. Rod Paniera, ¿tenemos llamada? Vamos a contestarle. Estamos 2-1, Paola. Vas 2 del norte y yo voy 1 del sur. Vamos a ver quién será en la línea telefónica. Aló, muy buenos días. ¿Con quién tenemos el gusto?
4: Buenos días, hermanito.
0: Esa voz yo la conozco.
4: Los saludo con mucho cariño.
0: Carmencita, ¿eres
4: yo
0: tú?
4: Yo vivo muy agradecida de Radio María. Es mi compañía. Es mi alegría. Yo lo escucho desde cuando la hermana Yuli comenzó con Radio María aquí en Chiclayo, y todos los meses sagradamente le doy a Radio María con mucho cariño. Y qué alegría escuchar y darle las gracias a la Virgen Santísima, y que roguemos para que los que nos llegan a gobernar sean los que tienen, a nivel de Perú, sean los que tienen a Dios en su corazón. Y los demás, Dios los bendiga y disponga de ellos. Y que las grandes potencias den un voltaretazo y vivan en la presencia de Dios.
0: Gracias, Carmencita, linda.
5: Qué linda.
0: Qué bonito, gracias por esta participación. Se cortó la llamada, me parece. Pero gracias, Carmencita, por estar con nosotros y acompañarnos. ¿Desde dónde nos llamó Carmencita? Ruth, tenemos el registro de su ubicación. Porque estamos 2-1, Paola. No puede ser esto posible. ¿Ah?
1: Ahí, Ruth, aquí por interno. Continuamos todavía, hermano, para poder continuar generando eso, ¿no? Todos los hermanos, ya anímense, no lo los hermanos del sur, del norte, de todo el Perú, que se animen en este momento a llamar y sumarse a esta gran maratón, hermano Juan José.
0: Mira, voy a ser muy sincero. Carmencita es de Chiclayo. Carmencita es de Chiclayo, Paola. Vamos 3-1. No puede ser. ¿Dónde están todos los hermanos?
1: La gente norteña se ha puesto de pie, pero también la gente sureña, ellos son muy colaboradores, también personas de mucha fe, así que invitamos también desde aquí a todo el sur de nuestro Perú a que puedan unirse y sumarse a esta gran maratón. 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Estamos todos invitados a poner esa semillita para que esto siga creciendo.
0: Muy bien, tenemos llamadas, Paola. Esto no se queda ahí, tenemos llamadas, vamos a ver cómo va. Aló, muy buenos días, ¿con quién tenemos el gusto?
6: Buenos días, hermano, estoy llamando desde Huaraz.
0: Muy bien, ¿cuál es tu nombre, hermanita linda?
6: Me llamo Berly, desde Huaraz llamo.
0: Hola, Berly, ¿cómo estás? Gracias por acompañarnos.
6: Gracias, hermano. Muchas gracias por ustedes por transmitirnos en Radio María. A veces pasamos momentos difíciles con la familia, salud física, espiritual. Ustedes nos ayudan bastante. Hace un rato acabo de dar mi pequeña donación por YAPE, 100 soles.
0: Muy bien, hermano Berly.
5: Qué linda.
0: Gracias, hermanito, por acompañarnos desde Huaraz. Si tuvieras que elegir una palabra para resumir todo lo que se emana de nuestra radio, ¿cuál sería? Una palabra.
6: Una palabra. Bueno, es todo. Radio María es todo.
0: Muy bien, es todo, Radio María. Gracias, Berly. Gracias por acompañarnos. Gracias también. Estamos con Paola Fernández, justamente en co-conducción en este espacio, para seguir conociendo más detalles de nuestra maratón. Paul, llamada también, Ruth, ¿te asegura? Aló, muy buenos días.
1: Está activa, hermano Juan José, están llamando, muy bien.
0: Están todos contentos. Aló, buenos días.
5: Buenos días, hermano Juanjo, está hermanito. Yo estoy llamando a Cari Huamanga, Ayacucho.
0: Muy bien, desde Ayacucho. ¿Cuál es tu nombre, hermanita linda?
5: Yo soy Hilda Serna.
0: Hilda, ¿cómo estás? ¿En qué parte de Ayacucho estás, Hilda?
5: Aquí Ayacucho, Huamanga, Carmen Alto.
0: Huamanga.
5: Alto, Huamanga.
0: Qué lindo, mira, yo conozco Ayacucho, he ido dos veces ya, no, una vez he ido a Ayacucho, pero me faltaría más tiempo para llegar a conocer, solamente llegué a Ayacucho ciudad, no llegamos a ir a Huamanga, pero es una deuda con Ayacucho. Ayacucho es mucha fe, hay mucha fe en Ayacucho, ¿verdad, hermanita Hilda?
5: Sí, hermanito, acá somos religiosos, acá hay iglesia nuestra, acá en Carmen Alto, ahí están Padrecito Rayson.
0: Ajá.
5: Rayson, bien bonito, nos explica, nos habla, toda explicación nos da aquí.
0: Qué lindo, hermanita, ¿desde cuándo escuchas Radio María? Eso quiero saber.
5: Yo escucho desde el principio, hermanito, ya son 31 años, ya sabes.
0: ¡Wow!
5: Años,
1: ¿qué? Toda una vida, muy bien, qué linda.
5: Estoy feliz con esa radio, nuestra Virgen María, Mamá Santísima.
0: ¿Qué
5: nombre está este radio nuestro, hermano? Yo estoy feliz, contenta, todo yo lo que tengo... problemas, mi felicidades, me da feliz este mi radio, María, hermano. Hermano, yo mañana voy a depositar mi voluntad. Ahorita no puedo bajar centro, hermano.
0: Sí, aparte que estás en Carmen Alto ahorita, ¿no?
5: Estoy en Carmen Alto.
0: Es entendible, hermanita Hilda. Y aparte que mañana es sábado, tenemos más posibilidad de poder transportarnos y movernos también. Hilda Bella, desde Ayacucho, te mandamos un fuerte abrazo. Gracias por llamarnos, por tener esta delicadeza con nosotros de llamarnos y contarnos de nuestra radio, fiel oyente hace 31 años y que hoy en día pues tiene ese amor para llamarnos y decirnos, ¿no? Mi radio es todo. Ah, gracias, Hilda, que el señor de la picota...
1: Un abrazo, hermana Hilda, un abracito para señor... nuestra hermana Hilda también. Que Dios te bendiga mucho, hermana.
5: Mañana va a llamarte, cuando necesito.
0: Claro, hermanita linda, gracias. Que el señor de la picota te bendiga mucho. Que el niño Nacac también. Ah, Ayacucho, 33 iglesias tiene Ayacucho. Conocerlas todas, Paulita, es una labor que te toma todo un día. Todo un día. Hay gran itinerario. ¿Conoces Ayacucho, Paulita?
1: No, la verdad que hasta ahora no he tenido la oportunidad. Espero en Dios en algún momento poder hacerlo, porque es una tierra realmente encantadora, su gente también muy cálida, llena de esa fe que transmite, ¿no? Y bueno, muchos de nosotros creo que hemos conocido también los pequeños retablos que tanto se hablan de allá,
0: claro,
1: también. Que,
0: claro,
1: que son muy lindos, son muy
0: y aparte,
1: bonitos.
0: Y aparte
1: espero que algún día podamos conocer esa tierra tan hermosa.
0: Y aparte que Monseñor Salvador Piñeiro es muy amigo también de nuestra radio, ¿eh? El quien es arzobispo
1: así
0: metropolitano
1: es,
0: de Ayacucho, ha tenido una celebración esta Semana Santa que pasó muy emotiva por él. Así que un saludo para todos nuestros oyentes desde Ayacucho. Vamos a revisar cómo va el yape mientras vamos hablando, Paola, porque obviamente nuestros oyentes se identifican y dicen, no, yo también quiero participar. Uno de ellos hace un minuto nos ha mandado la siguiente foto desde su celular, ¿ah? 20 solsazos a través del yape, nuestra hermana María Magdalena, que se ha hecho presente a través de nuestros donativos en el yape. También otro mensaje importante que ha llegado, Paulita, desde la gente BCP, Botica La Molina 1. Ah, así es, así está, tal cual.
1: La Molina, muy
0: que viva.
1: Bien. Desde acá también agradecemos a La Molina, que se sumen más, que siguen sumándose.
0: Perfecto, desde La Molina que han dado 100 solsazos también a través de nuestra transmisión. Así que, mira, ha funcionado muchísimo, Paulita, este momento que hemos tenido para con nuestros oyentes. Nosotros vamos a pedir un voto de aplausos para nuestra compañera Paola Fernández, quien es nuestra corresponsal también desde Trujillo. Gran labor que los viernes nos brinda Paolita, y que tiene ese desprendimiento también de darnos noticias. Aquel oyente que te ha escuchado, Paola, hoy ha tenido la oportunidad de verte y conocerte también.
1: No, al contrario, hermanos, yo creo que agradecido con Dios y a ustedes también. No me cansaré de darle las gracias a Él, a nuestra Madre Santísima, que siempre también me acompaña, y a ustedes por esa hermosa labor y esta misión que de verdad es muy loable. Sé que ustedes son los instrumentos de Dios para que a través de todos y cada uno de los momentos que tenemos en la radio, pues vayan llenando también ese corazoncito que a veces de pronto está por ahí triste, que está pasando dificultades. Son nuestra mejor compañía. Que Dios siga bendiciendo esta misión, y pues aquí sí siempre presentes al servicio del Señor.
0: Muy bien, Paola, gracias por acompañarnos. Paola Fernández, estamos ahí porque nuestra compañera Paola, pues ya, a veces el tiempo es enemigo y cruel persona con nosotros, no nos perdona, el tiempo avanza, pero te agradecemos, Paola, por esta participación. Un voto de aplausos para ti a esta hora de la mañana. Que te vaya muy bien.
1: Otro para ustedes, hermanos.
0: Paolita, nos vamos a reencontrar el otro viernes, ¿ah? El otro viernes. Por supuesto que sí. Pero nos vamos a poner también en modo maratón. En modo maratón también.
1: Todos de pie, en maratón.
0: Un fuerte abrazo. Gracias, Paolita, por acompañarnos. Paola Fernández, nuestra corresponsal desde Trujillo, ha dicho, no, yo también quiero animar, quiero conducir, quiero estar presente en Maratón 2026. Nelly Borbor, nos ha escrito, Ruth. Nelly Borbor, a través del Facebook.
7: ¿Ah? Después de tiempo, Nelly Borbor también, ella colabora con nuestra radio desde Chincha.
0: ¿Te acuerdas? Yo me acuerdo mucho de Nelly Borbor, que nos llame también. Escúchame, leí un comentario que decía, Pilar Quispe nos dice, hermanos de Radio María, ahí voy, ¿ah? Ahí voy personalmente, nos dice, antes del mediodía estaré con ustedes, vamos con fe. Vamos, te esperamos,
7: Pilar. Le esperamos. Además, a nuestros oyentes también, Juan José, indicarle que el día de hoy tenemos Cine Mariano a las 4:30 de la tarde. Así que todos están cordialmente invitados. Desde las 4:30 tendremos presentamos Santo Toribio de Mogrovejo. Esa es la obra que van a ver en nuestro

0: E invitados desde las 4:30 tendremos la presentamos Santo Toribio de Mogrovejo. Esa es la obra que van a ver en nuestros hermanos a
1: Uy,
0: partir de las
1: gran
0: 4:30 de la tarde. Así
1: gran
0: que
1: película, porque ¿sabes qué? Estamos en esos 300 años de canonización
0: sí,
1: de Santo
0: justamente iba
1: Toribio.
0: a indicarte eso, estamos en los 300 años de canonización de Santo Toribio de Mogrovejo. Así que qué bonita también para poder compartir y saber un poco más sobre su vida de Santo Toribio, un gran santo.
1: Muy bien, atención todos los hermanos, nuestro gran amigo Lino Rodríguez, gran amigo porque es casi compañero de
0: De
1: pupitre, de pupitre,
0: de
1: de car
0: carpeta, vamos a decirlo
1: Estamos uno al costado del otro, ¿ah?
0: así.
1: Gran amigo, mi gran amigo Lino Rodríguez, que ayer vino con los estudiantes del Colegio San Luis Gonzaga. Al propósito, hay una nota en el Facebook, perdón, en la página web de nuestra radio, en www.radiomariaperú.org, que detalla la visita de los jóvenes a nuestra radio. Bueno, Lino me dice, Juan José, no te olvides de anunciar lo siguiente. Mañana, sábado 16 de mayo, habrá los talleres marianos, ¿ah? ¿Y por qué me mandará esta información Lino, Ruth? ¿Qué te imaginas? ¿Qué te imaginas?
0: Porque Lino va a estar a cargo de este taller.
1: Así es. Mañana habrán dos talleres en realidad. El primero, desde las 10 de la mañana hasta la 1 de la tarde, habrá el taller de música, así está nominado, ¿ah? Taller de música fortísimo.
0: Muchísimo. Ay, cómo quiero yo también esa. A mí me encanta la música.
1: Yo tengo varias preguntas para el día de
0: Sí,
1: mañana,
0: pero
1: para
0: bueno,
1: Lino. A las
0: virtualmente estaré.
1: 10 de la mañana, 1 de la tarde estará Lino Rodríguez con nosotros el día de mañana desde las 10. A las 3:30 mañana hay el taller de tejido, a Ora et Labora, así está denominado. Richard Valencia seguramente en el espacio que va a tener ahora en la tarde va a detallar más sobre estos talleres marianos. Hay muchas actividades en nuestra radio, ¿ah? Muchas actividades, mucha participación de parte de nuestros oyentes y a recalcarles que la sede de Radio María está ubicada en Avenida General Garzón 2031 Jesús María. 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Lo vamos a esperar para participar hoy, porque estamos en puertas abiertas. ¿Hasta qué hora, Ruth?
0: El día de hoy tenemos puertas abiertas hasta las 6 de la tarde.
1: Hasta las 6 de la tarde. Y el día de mañana será estos talleres marianos también con puertas abiertas.
0: Con puertas abiertas, por supuesto, desde las 10 de la mañana hasta las 6 de la tarde. De igual manera, mañana también tenemos programación especial, igual que el día de hoy. Así que los esperamos para que puedan visitar nuestras instalaciones, conocer a sus conductores y también pasar un momento bonito porque tenemos mañana dos talleres, el de Fortísimo junto a Lino Rodríguez, que es un capo en la música.
1: Sí,
0: Y
1: sí,
0: luego
1: sí.
0: nuestras hermanitas estarán compartiendo en la tarde a partir de las 3:30 de la tarde el taller de tejido Ora et Labora.
1: Hay una
0: Ora
1: danza,
0: y Labora.
1: que se baila mucho en el sur del país, que es donde los diablitos danzan en honor a la Virgen de la
0: Sí,
1: Candelaria, que
0: claro.
1: eso no se conoce como diablada. Y un día Lino me dice, Juan José, este ritmo nació de Italia, influencia italiana. ¿Qué? Le dije, ¿seguro? Claro, me dijo, mira, y me puso a escuchar el ritmo de la danza,
0: Ajá,
1: que
0: la melodía.
1: es para, pam,
0: Ajá.
1: para, pa, ¿no? Más o menos así. Me dijo, mira, te voy a hacer escuchar solamente este poquito de la danza, y mira, te voy a mostrar esta influencia italiana que
0: Y
1: llegó al
0: los
1: Perú.
0: pasos también, algunos pasos también son muy
1: No.
0: parecidos, ¿o no?
1: No. La música, el compás.
0: Solamente la música, el
1: Tan, taran,
0: compás.
1: taran, taran, tan, taran, taran, eso es
0: Ajá.
1: forma parte. Yo digo, Lino, qué capo. Juan José, todo eso y
0: No,
1: mucho
0: es que
1: más
0: tú
1: el
0: le
1: día de mañana.
0: preguntas, no, es que Lino, tú le preguntas algo de música y él te lo saca hasta con fechas.
1: Sí.
0: Dios
1: Y la
0: mío.
1: influencia, te cuenta el contexto de ese
0: La
1: momento.
0: historia que tú te quedas así, pero así todavía como te imaginas cómo hubiera pasado realmente en ese momento ¿no? Esta historia que nos va contando Lino, de verdad que con fechas. Hasta creo que ya le falta poco que la hora, creo, a Lino. De verdad, es un capo.
1: Le falta solamente contar qué estuvo haciendo el compositor.
0: El compositor. No, casi, ¿ah? Casi. Ha contado historias así. ¿Ah, de verdad? De verdad. Por ejemplo, pero no...

0: Una.
1: No, pues es que
0: Ah,
1: no son
0: es sorpresa,
1: cantantes,
0: es
1: es que no
0: sorpresa.
1: son,
0: Son compositores.
1: sí, pero no son música católica, es música
0: Del mundo.
1: del mundo.
0: Muy
1: Así es.
0: bien. Es que la
1: Entonces,
0: música tiene
1: sí.
0: influencia en muchos
1: Por eso
0: lados.
1: que
0: Por
1: no
0: eso,
1: podemos comentar.
0: por ejemplo, que también tenemos cantantes como, por ejemplo, Alfareros, ¿verdad? Que ellos tienen muy buenas letras, pero el ritmo musical es propiamente un poco más movido, ¿verdad? Entonces, bueno, está bien, mientras la música nos ayude a evangelizar, todo excelente. Porque recuerde que quien canta ora dos veces también. Así que por ahí vamos a precisar el día de mañana estos talleres. Ruth, ¿te parece si leemos cinco yapes que han llegado también a través del WhatsApp?
1: Sí,
0: Sí.
1: claro que sí, por supuesto, Juan José. Escuchamos.
0: Rosa Yontop nos dice, hermanos, ¿por qué agencia? Bueno, está. Ella está preguntando de un detalle, de un premio. Me imagino que se lo ha ganado. Ojo, deberían llamarnos nuestros oyentes que se han ganado los premios. No nos tenemos una deuda con ellos, ¿ah? La semana que
1: Sí,
0: viene.
1: los convocamos desde el lunes, ¿no?
0: Sí,
1: ¿Recuerdas?
0: claro. Tremendos premios que han tenido, no nos han llamado. Bueno, otro yape, 10 solsazos. Ruth nos ha llegado también. Nos han mandado un audio para escucharlo. Pero sabemos nada más que Maura Berrocal ha hecho presente este donativo. Nos dicen, hermanos, Hermelinda Capa también se ha hecho presente con su donativo, 50 solsazos a través del yape. Gladys María Guzmán Casusol nos dice, gracias. El lunes 18 cumple años Sonia y también nos hace recordar eso, pero sobre todo nos dice que Maratón ya está en fecha y también se hace presente con su donativo. Roxana Maritza Luz Botassi también se hace presente con su donativo. Nos dice, buenos días, este es mi aporte de la bodega Nícar Bebar, como se pronunciará, pero tal cual está así. 50 solsazos a través de este agente BCP que llega también a nuestras cuentas de Radio María. Gracias por sumarse. Uno más, el último, Ruth. También nuestra hermana se ha hecho presente aquí con nosotros. María desde Magdalena nos ha mandado un yape de 20 solsazos a esta hora de la mañana por Maratón 2026. Vamos a agradecer. Sí, Ruth.
1: Sí, tenemos por aquí también otro yape. Bueno, tenemos dos yapes. Uno de 150 solcitos y nos
0: Ajá.
1: envían desde Sicuani en el Cusco. Bueno, no
0: Oh.
1: nos indican su nombre, pero
0: Está bien.
1: muchísimas gracias a nuestros hermanos. Nos dicen buenos días, hermanitos de Radio María. Dios siga bendiciendo los corazones de muchos hermanos para que den su granito de arena. Su fiel
0: Muy
1: oyente de
0: bien.
1: Sicuani.
0: Muy bien, Sicuani, una tierra muy bonita, también por el Cusco de nuestro país. Así que un abrazo para todos ellos.
1: Después tenemos, perdón, otro WhatsApp que nos ha llegado de 50 solcitos, un
0: Claro,
1: yape
0: a ver.
1: de Teonila Díaz. Muchas gracias y bendiciones para esta maratón.
0: Muy bien, gracias, Teonila, por esta participación también a través de el Yape Ruth. Vamos a saludar rápidamente a todos. He apuntado a todos quienes han llamado acá. Todos y sus lugares. Una llamada, la última, tú me dices. Ya no tenemos tiempo, ya no tenemos tiempo. Bueno, será para el próximo horario, pero ha estado con nosotros Samuel de Chorrillos, Teresa de Trujillo, Santos desde Tumbes, Cecilia también, Janet se ha hecho presente desde Tarapoto, Luisa desde Trujillo, Rosario desde Paiján, Luz, que es nuestra próxima corresponsal, no te olvides, Ruth, mandarme sus datos, Luz desde Juliaca, Carmencita desde Chiclayo, Berli, nuestro hermano Berli desde Huaraz. Y también Hilda desde Ayacucho, desde Carmen Alto, Huamanga, nos ha llamado Ruth, no suena muy alta, ¿ah? Está escuchándonos por la radio, por la frecuencia de la amplitud modulada y también por la FM AM de nuestra radio en todo el país. Qué bendición es tener estas 46 frecuencias en todo el país. Qué bonito es tener todos estos espacios, qué bonito es contar con que más personas nos escuchan en lugares que quizás nosotros podemos llegar a pensar de que no llegamos. Llegamos a Tarapoto, hermano, llegamos a Paiján, llegamos a Tumbes, llegamos a Chorrillos, llegamos a Ayacucho. Y tengo el registro de todas las llamadas que han llegado, de Sullana también. Gracias. Sin duda, esto no sería posible sin su apoyo, esto no sería posible sin su colaboración. Ruth, nos vamos ya.
1: Nos vamos, Juan José. Ha sido una larga jornada y contentos todos porque nuestros amigos han podido colaborar con nosotros, donar a Radio María y también contar sus testimonios, sus experiencias con nosotros, con Radio María.
0: Sí, claro. Gracias a todos ellos quienes han participado. Con nosotros será hasta el próximo lunes, volviendo un poquito a la normalidad, ¿no, Ruth? Pero en modo maratón. O sea, volvemos con el informativo en la mañana, volvemos con Iglesia Viva por la tarde, pero vamos a ponerle a esa Iglesia Viva un color maratón. Sí, un color maratón. Ah, así que desde ya igual seguramente vamos a recibir sus llamadas telefónicas. A ver si gestionamos un premio, pues, Ruth, para esa semana. Para los oyentes que llamen el lunes, martes, miércoles, jueves y el viernes se sortea. A los que hagan su donación también, ¿ah? Así que eso es importante. Gracias por escucharnos. Con nosotros será hasta el próximo lunes. Atención. Vamos a ingresar al momento de oración aquí en nuestra radio. Nos vamos a poner también listos para este gran momento. Gracias, Ruth. Nos vemos. Chau, chau.

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1: Y a esta hora de la tarde, hermanos de Radio María, nos unimos en oración para compartir el rezo de Regina Celi.

0: Reina del cielo, alégrate, aleluya.
1: Porque el Señor a quien has merecido llevar, aleluya.
0: Ha resucitado según su palabra, aleluya.
1: Ruega al Señor por nosotros, aleluya.
0: Regocíjate y alégrate, oh Virgen María, aleluya.
1: Porque el Señor verdaderamente ha resucitado, aleluya.
0: Oremos. Oh Dios, que te dignaste alegrar al mundo con la resurrección de tu Hijo, nuestro Señor Jesucristo, te rogamos nos concedas que, por intercesión de la Virgen María, su Madre, alcancemos las alegrías de la vida eterna. Por el mismo Cristo nuestro Señor.
1: Amén.
0: Gloria al Padre, y al Hijo, y al Espíritu Santo.
1: Como era en el principio, ahora y siempre, por los siglos de los siglos. Amén.
0: Gloria al Padre, y al Hijo, y al Espíritu Santo.
1: Como era en el principio, ahora y siempre, por los siglos de los siglos. Amén.
0: Gloria al Padre, y al Hijo, y al Espíritu Santo.
1: Como era en el principio, ahora y siempre, por los siglos de los siglos. Amén.
0: Por los fieles difuntos, dales, Señor, el descanso eterno.
1: Y brille para ellos la luz perpetua.
0: Descansen en paz.
1: Amén.

Hermanos de Radio María, nos unimos en oración compartiendo la liturgia de las horas con el rezo de sexta para hoy, viernes 15 de mayo, viernes de la sexta semana de Pascua. Iniciamos, Dios mío, ven en mi auxilio. Señor, date prisa en socorrerme. Gloria al Padre, al Hijo y al Espíritu Santo, como era en el principio, ahora y siempre, por los siglos de los siglos. Amén. Aleluya. Himno. Verbo de Dios, el sol de mediodía, amable mensajero de tu rostro, fecunda nuestra tierra y la hermosea, como fuente de luz, de vida y gozo. Más hermoso tu cuerpo que es pleroma, del infinito amor jamás gastado, y de ese mar sin fondo ni ribera, la iglesia es tu pleroma continuado. Verbo de Dios que reina sin fatiga, que emerges victorioso del trabajo. Reina dichoso tú que nos esperas, mientras nosotros vamos caminando. Amén. Meditamos los salmos para hoy, utilizando una sola antífona. Aleluya, aleluya, aleluya. Salmos 118, versos del 73 al 80. Tus manos me hicieron y me formaron. Instrúyeme para que aprenda tus mandatos. Tus fieles verán con alegría que he esperado en tu palabra. Reconozco, Señor, que tus mandamientos son justos, que con razón me hiciste sufrir, que tu bondad me consuele según la promesa hecha a tu siervo. Cuando me alcance tu compasión, viviré, y mis delicias serán tu voluntad. Que se avergüencen los insolentes del daño que me hacen. Yo meditaré tus decretos. Vuelvan a mí tus fieles, que hacen caso de tus preceptos. Sea mi corazón perfecto en tus leyes, así no quedaré avergonzado. Gloria al Padre, al Hijo y al Espíritu Santo, como era en el principio, ahora y siempre, por los siglos de los siglos. Amén. Meditamos ahora el Salmo 58. Líbrame de mi enemigo, Dios mío, protégeme de mis agresores. Líbrame de los malhechores, sálvame de los hombres sanguinarios. Mira que me están acechando y me acosan los poderosos, sin que yo haya pecado ni faltado. Señor, sin culpa mía, avanzan para acometerme. Despierta, ven a mi encuentro. Mira, tú, el Señor de los ejércitos, el Dios de Israel. Estoy velando contigo, fuerza mía, porque tú, oh Dios, eres mi alcázar. Que tu favor se adelante, oh Dios, y me haga ver la derrota del enemigo. Pero yo cantaré tu fuerza, por la mañana aclamaré tu misericordia, porque has sido mi alcázar y mi refugio en el peligro. Y tocaré en tu honor, fuerza mía, porque tú, oh Dios, eres mi alcázar. Gloria al Padre, al Hijo y al Espíritu Santo, como era en el principio, ahora y siempre, por los siglos de los siglos. Amén. Meditamos el Salmo 59. Oh Dios, nos rechazaste y rompiste nuestras filas. Estabas airado, pero restáuranos. Has sacudido y agrietado el país. Repara sus grietas, que se desmorona. Hiciste sufrir un desastre a tu pueblo, dándole a beber un vino de vértigo. Diste a tus fieles la señal de desbandada, haciéndolos huir de los arcos, para que no se salven tus predilectos, que tu mano salvadora nos responda. Dios habló en tu santuario, triunfante ocuparé Siquén, parcelaré el valle de Sucot. Mía es Galat, mía Manasés, Efraín es yelmo de mi cabeza, Judá es mi cetro, Moab, una jofaina para lavarme, sobre Edón echo mi sandalia, sobre Filistea canto victoria. Pero ¿quién me guiará a la plaza fuerte? ¿Quién me conducirá a Edom, si tú, oh Dios, nos has rechazado y no sales ya con nuestras tropas? Auxílianos contra el enemigo, que la ayuda del hombre es inútil. Con Dios haremos proezas, Él pisoteará a nuestros enemigos. Gloria al Padre, al Hijo y al Espíritu Santo, como era en el principio, ahora y siempre, por los siglos de los siglos. Amén. Aleluya, aleluya, aleluya.

Lectura breve. Todos los que habéis sido bautizados en Cristo, os habéis revestido de Cristo. Ya no hay distinción entre judío y gentil, ni entre libre y esclavo, ni entre hombre y mujer. Todos sois uno en Cristo Jesús.

Los discípulos se llenaron de alegría, aleluya, al ver al Señor, aleluya. Oración. Escucha, Señor, nuestra oración, y es que mediante la predicación del Evangelio llegue a ser realidad en todo el mundo la salvación, inaugurada en la glorificación de tu Hijo, y que todos los hombres alcancen la adopción filial, que el anuncio con su palabra de verdad. Por nuestro Señor Jesucristo, tu Hijo, que contigo vive y reina en la unidad del Espíritu Santo y es Dios, por los siglos de los siglos. Amén. Bendigamos al Señor. Demos gracias a Dios.

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1: Oración Maratón 2026. El amor vence siempre. Señor Jesús, fuente del amor inagotable, enséñanos que el amor vence siempre. Abre nuestros corazones para hacer providencia para los demás y multiplica nuestra ofrenda, como los 5 panes y los 2 peces, para alimentar la esperanza del mundo. Madre María, Reina de la Paz, tú que en Caná previste la necesidad de tus hijos, mira hoy con amor a tu radio. Ayúdanos a correr esta maratón de solidaridad a tu lado, para que tu voz de consuelo llegue a los enfermos, a los presos y a los que están solos en los rincones más alejados. 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

Oración de entrega de la Maratón 2026 a la Reina de Radio María, por el Padre Livio Fanzaga. Reina de Radio María, te encomendamos la Maratón que celebramos en este mes de mayo como apoyo a la radio que tú nos has otorgado para difundir por todo el mundo la paz y la alegría del Evangelio. Ayúdanos a ser apóstoles de tu amor que den testimonio del nombre de Jesús sin miedo, llevando la salvación a todo corazón que la busca y la desea. Llena nuestras almas de entusiasmo, esperanza y amor para que el fuego que Jesús trajo a la tierra se encienda en todo el mundo. Haz que cada uno de nosotros sea un misionero allí donde se encuentre, en la familia, en la sociedad y en todo ámbito donde el ser humano sufre y espera. Ensancha nuestros corazones para que sean tan generosos como para abrazar al mundo entero. Te agradecemos inmensamente la radio que nos has regalado, instrumento formidable de oración y evangelización, de esperanza y de paz. Nos comprometemos a cuidarla y a sostenerla con amor para que sea instrumento de gracia y de vida hasta el triunfo de tu corazón inmaculado. Reina de Radio María, ruega por nosotros.

Hoy, 15 de mayo, recordamos a los santos Isidro Labrador, patrono de los agricultores y de los ingenieros agrónomos, Emigdio, obispo y mártir, Torcuato, Tesifonte, Cecilio, Indalecio, Esiquio, Eufrasio, Segundo, Simplicio, Isaías de Kiev, Reticio, obispos, Divna, virgen y mártir, Mancio, Pedro, Andrés, Pablo, Dionisia, Casio, Victorino, Máximo, mártires, Juana de Lestonac, fundadora de la Orden de Nuestra Señora, Ruperto, confesor. A todos los que en este día cumplen años, celebran su santo o su aniversario de bodas, de la ordenación episcopal, sacerdotal, diaconal o profesión religiosa, les deseamos que pasen un feliz día en el Señor.

Vamos ahora a recordar la vida de San Isidro Labrador, patrón de Madrid y de los trabajadores del campo. San Isidro Labrador fue un santo tan humilde que no sabemos nada ni de sus padres, ni de su infancia, ni de su juventud. Sus principales biógrafos son Juan el Diácono, Hurtado de Mendoza y Alfonso de Villegas. Pero más que auténticas biografías, son un catálogo de milagros para expresar su poder de intercesión ante Dios en favor de su prójimo. Su pequeña historia ha sido resumida así. Allá en el siglo XII, mientras España forjaba con gloriosas hazañas la magna epopeya nacional y se abría a una civilización nueva, un labrador ignoto, vecino de Madrid, la villa ganada a los moros por Alfonso VI, araba las tierras de su amo. Aún se puede concretar más. Isidro nace en Madrid, hacia el año 1095. Se casa en Torrelaguna con María Toribia de Uceda, Santa María de la Cabeza. Tienen un hijo, hijo del milagro y de la santidad. Trabaja para Iván de Vargas en tierras de Carabanchel Bajo y de Getafe, en las riberas del Manzanares y del Jarama. Reza en el campo, en San Andrés, en Nuestra Señora de Atocha, en la Almudena. Antes de labrar el suelo, oh tardanza de amor llena, en la Virgen Almudena, labraba piadoso el cielo. San Isidro Labrador es un santo sencillo, todo simplicidad, al que no le cuadran muy bien la seriedad y dureza de los aguafuertes de Goya. Pero Dios derriba del trono a los poderosos y enaltece a los humildes, y se complace en revelar a los pequeños sus maravillas. Por eso, cuando nadie se acuerda ya de su contemporáneo Alfonso VI, Madrid sigue celebrando todos los años con regocijo al celestial patrono de la villa y corte, patrono también de los labradores y ganaderos españoles. Así le cantó su paisano Calderón. Madrid, aunque tu valor, reyes, lo están aumentando, nunca fue mayor que cuando tuviste tal labrador. El otro gran vate madrileño, Lope, no le fue a la zaga en elogios. Su virtud está entretejida de oración, caridad y honrado trabajo. No intenta nada extraordinario, pero todo lo hace extraordinariamente bien. Eso sí, los milagros le llueven de las manos. Dios se complace en ello. Parecen una anticipación de las florecillas de San Francisco de Asís. Suben las aguas del pozo para devolverle a su hijito caído en el fondo. Revive el borriquito y mueren los lobos que le dentellaron. Se multiplica el trigo que su piedad ofrece a los pájaros ateridos. No se agota la olla de la que socorre a los pobres. Brota el agua del pedernal al golpe de su aguijada milagrosa. Y el milagro más famoso. Isidro es acusado por envidia de abandonar el trabajo por ir a misa. Iván de Vargas quiere comprobarlo y ve asombrado cómo descienden los ángeles a empuñar la esteva mientras Isidro oye misa en la Almudena.

Junto a la ermita del Manzanares está la Fuente Milagrosa. La devoción popular ha colocado estos versos ingenuos. Pues San Isidro asegura que si con fe la bebieres y calentura tuvieres, volverás sin calentura. En el año 1170, silenciosamente, entregó su alma a Dios. Su cuerpo incorrupto se conserva en la colegiata de San Isidro. Oh arado, oh esteva, oh aguijada de San Isidro, sois tan inmortales como la tizona del Cid, el báculo de San Isidoro, la corona de San Fernando y la pluma de Santa Teresa. El 12 de mayo de 1622 fue un gran día para España. El Papa Gregorio XV canonizaba con San Isidro a tres españoles más: Ignacio de Loyola, Francisco Javier y Teresa de Jesús.

0: Laudetur Jesus Christus.
1: Amables oyentes de Radio Vaticana y Vatican News, bienvenidos al programa informativo en lengua española. Les saluda cordialmente Sebastián Sansón Ferrari este viernes 15 de mayo de 2026 en la sexta semana de Pascua. La Iglesia celebra la fiesta de San Isidro Labrador, patrón de Madrid, y de San Juan Bautista de la Salle, fundador de los Hermanos de las Escuelas Cristianas. Hoy destacamos: el Papa, nadie puede permitirse violar la dignidad de los demás. León XIV se reúne con los participantes en una conferencia organizada por la OSCE sobre la lucha contra las drogas y el crimen organizado. Destaca la importancia del Estado de Derecho, la prevención del delito y el apoyo social a las personas afectadas por el flagelo de las drogas ilícitas. De Gaza a Roma, estudiantes comienzan un nuevo capítulo en La Sapienza. Un grupo de estudiantes palestinos de Gaza se encuentra en Roma y puede comenzar a reconstruir su futuro gracias a una iniciativa conjunta de la Universidad La Sapienza, la Diócesis de Roma y la Comunidad de San Egidio. El día de la visita del Papa León XIV a la histórica institución, compartieron con los medios vaticanos sus historias de guerra, desplazamiento y esperanza. Obispos de Chile, consensos políticos y custodia de la dignidad de la vida cívica. Esta tarde a las 16 hora local en Roma, el Santo Padre preside las exequias del Cardenal Emil Paul Sherry en el altar de la Cátedra de la Basílica de San Pedro. Siga la ceremonia en directo a través de Radio Vaticana y Vatican News en nuestro idioma. En instantes el detalle de las noticias. Buena sintonía.
2: With profound hope and pastoral concern, I greet you as you gather for the second international conference on the fight against drugs and organized crime in the OSCE region.
1: El Papa León XIV recibió este viernes 15 de mayo por la mañana en audiencia a los participantes en la segunda conferencia interparlamentaria sobre la lucha contra las drogas y el crimen organizado. El evento fue promovido por la Organización para la Seguridad y la Cooperación en Europa, OSCE, una agrupación de 57 estados de Europa, América del Norte y Asia Central. En su discurso, el Papa resaltó que la presencia de los participantes pone de relieve la importancia de combatir el flagelo de las drogas ilícitas y las redes criminales que ponen en peligro el futuro mismo de nuestras sociedades. La Santa Sede sigue firmemente convencida de que el Estado de Derecho, la prevención del delito y la justicia penal deben trabajar juntos y en unidad. Añadió que estos elementos son esenciales para el desarrollo humano integral. Ninguna sociedad verdaderamente justa puede perdurar si la ley y no la voluntad arbitraria de los individuos no permanece soberana, aseveró, mientras que ninguna persona o grupo, independientemente de su poder o condición, puede jamás reclamar el derecho de violar la dignidad y los derechos de los demás o de sus comunidades.
2: Preventing and responding to criminal activities is closely interrelated with the respect for and protection of universal human rights.
1: Las autoridades encargadas de hacer cumplir la ley y la sociedad en general deben trabajar para prevenir las actividades criminales, respetando al mismo tiempo los derechos humanos universales. El Santo Padre recordó además que la verdadera justicia no puede limitarse únicamente al castigo, ya que la justicia requiere perseverancia y misericordia para reintegrar a los delincuentes en la sociedad. El mismo respeto por la dignidad inherente de toda persona, incluidos quienes han cometido delitos, excluye el uso de la pena de muerte, la tortura y toda forma de castigo cruel o degradante.
2: Recognizing that true justice cannot be satisfied with punishment alone, such efforts must likewise embrace approaches marked by perseverance and mercy.
1: Asimismo, el obispo de Roma pidió programas integrales de ayuda para las personas que caen en la adicción, ofreciendo tratamiento médico, apoyo psicológico y rehabilitación, adoptando un enfoque multidisciplinario que evite tanto las medidas puramente represivas como las soluciones permisivas. Los antiguos adictos pueden aprender a redescubrir la dignidad que Dios les ha dado. La educación es la clave de la prevención, dijo el Santo Padre, subrayando que ayuda a los niños a reconocer los efectos devastadores de las drogas. Cuando las redes sociales difunden tan a menudo desinformación peligrosa que trivializa estos riesgos, La educación debe comenzar en la familia y fortalecerse en la escuela, transmitiendo un conocimiento científico preciso sobre los efectos devastadores de los narcóticos en el cerebro, el cuerpo, la conducta personal y el bien común de la comunidad. Prevenir y combatir el crimen organizado es un aspecto esencial para construir sociedades seguras, justas y estables. El sucesor de Pedro elogió el trabajo de los agentes de las fuerzas del orden y de los jueces, recordando a quienes han sacrificado sus vidas o han sufrido heridas en el cumplimiento de su deber. Para concluir, Prevost enfatizó el compromiso de la Iglesia Católica y de sus numerosas instituciones repartidas por el mundo para ayudar, en colaboración con la sociedad civil, a quienes sufren las consecuencias de la adicción. Juntos, con un espíritu de respeto mutuo y responsabilidad compartida, podemos promover políticas que verdaderamente sirvan al bien común y a la dignidad inalienable de todo ser humano.
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1: Para los 72 estudiantes de la Franja de Gaza que llegaron esta semana a Roma para continuar sus estudios, este es un nuevo capítulo que marca no solo el inicio de un recorrido académico, sino también la posibilidad de reconstruir un futuro interrumpido por la guerra. Nada Juda y Salem Abu Mustafa están entre los 4 estudiantes matriculados en la Universidad de la Sapienza de Roma, gracias a la iniciativa humanitaria y educativa promovida conjuntamente por la Universidad, la Diócesis de Roma y la Comunidad de San Egidio. Su aventura comenzó de manera extraordinaria. Estuvieron presentes para saludar al Papa León XIV durante su visita a la institución este jueves 14 de mayo, donde reafirmó la misión de formar a los futuros líderes, ayudándolos a convertirse en artesanos de la verdadera paz. Durante su discurso a la comunidad académica, el pontífice también expresó su aprecio por el acuerdo destinado a abrir un corredor humanitario universitario en la Franja de Gaza. Este acuerdo, firmado en febrero, tiene como objetivo ofrecer a jóvenes palestinos afectados por la guerra en Gaza la posibilidad de continuar sus estudios universitarios en Italia mediante becas, alojamiento y programas de integración. Nada, Salem y sus otros 2 compañeros en la Sapienza asistirán a programas de grado impartidos en inglés durante el año académico 2025-2026.
4: The war started when I was 17. I was in my senior year at high school.
1: En declaraciones a Vatican News, Nada Yuda, de 19 años, recordó cómo la guerra interrumpió abruptamente su educación. Cuando comenzó la guerra tenía 17 años y estaba en mi último año de secundaria. Recuerdo que el 7 de octubre tenía que hacer un examen de historia. Después de eso, no volvimos a la escuela durante casi 2 años. Originaria de Rafah, Nada describió los repetidos desplazamientos que sufrió su familia durante el conflicto. Tras la muerte de su padre en 2023, ella, su madre y sus 2 hermanas menores tuvieron que afrontar solas las dificultades de la guerra. Estábamos pasando muchísimas dificultades porque éramos una familia pequeña y no teníamos a nadie en quien apoyarnos. Su madre, que anteriormente dirigía un jardín de infancia, perdió su trabajo tras el estallido de la guerra. Nada contó que llevaba consigo sus libros escolares en cada desplazamiento, intentando continuar sus estudios a pesar de la inestabilidad que la circundaba. Su familia buscó primero refugio en tiendas improvisadas después de que el ejército israelí entrara en Rafah. Había muy poca agua para beber y los precios de los alimentos eran extremadamente altos. Más tarde se trasladaron a Jan Yunis, donde vivieron en una casa dañada durante el conflicto. Era invierno y hacía muchísimo frío. El techo se había derrumbado y la lluvia entraba dentro de la casa. La familia volvió a ser desplazada y terminó refugiándose en otra estructura precaria, con tablas de madera cubriendo el techo. A pesar del sufrimiento que describió, Nada afirmó que espera que su estancia en Roma le permita no solo continuar sus estudios, sino también dar testimonio de la experiencia de los palestinos en Gaza. Quiero convertirme en alguien de quien mi madre y mis hermanas puedan sentirse orgullosas. El testimonio completo en nuestro portal www.vaticannews.va/es. Recuperar la paz social y el diálogo político en Chile es el título del mensaje de la Conferencia Episcopal de dicho país, en el que expresa su preocupación por el deterioro del clima político y social de la nación, haciendo un llamado apremiante a recuperar el diálogo, la concordia y el respeto en la vida pública. Los detalles con la hermana Rocío García Villegas.
5: el Comité Permanente de la Conferencia Episcopal de Chile convoca el diálogo político para recuperar la paz social como verdadero fundamento del progreso nacional. Lo hace a través de un mensaje publicado el pasado 13 de mayo que, bajo el título Recuperar la paz social y el diálogo político en Chile, advierte con dolor que toda forma de violencia, ya sea física, verbal, ideológica o institucional, hiere profundamente a la patria y socava la solidaridad social. La violencia que afecta a una sociedad no se reduce al delito, la agresión física o a la inseguridad en las calles. Existe también una violencia verbal, ideológica y estratégica cuando se exacerban divisiones o se instala una lógica de enemistad permanente. En el mensaje, los obispos chilenos señalan que la paz no es simplemente la ausencia de conflictos, sino obra de la justicia, del respeto mutuo y de la voluntad sincera de buscar el bien común. De allí el llamamiento especial a las autoridades, particularmente a quienes legislan, para que custodien la dignidad de la vida cívica con prudencia y rectitud, evitando las disputas degradantes y el lenguaje impropio que lesiona la nobleza del servicio público. Cuando quienes deben elevar el debate lo rebajan, no solo dañan su propia investidura, sino que contribuyen al desprestigio de las instituciones. Quien pierde la medida en las palabras fácilmente hiere la caridad y ofende. Toda función pública debe ser un servicio que favorezca la verdad. El episcopado destaca, como lo ha recordado recientemente el Papa León XIV, que se debe rehabilitar el lenguaje de la razón y la verdad, entendiendo que el consenso no es debilidad, sino un signo de madurez política y amor al país. La ciudadanía necesita ver en sus líderes capacidad de escucharse, corregirse y colaborar. Los representantes del Episcopado Nacional ven que es indispensable una renovación espiritual que recupere el sentido de la dignidad del otro y funde la convivencia en el mandamiento del amor al prójimo. Es indispensable abrir espacios para la reflexión, el silencio interior, la formación ética y la vida espiritual, pues solo un corazón educado en la caridad y la solidaridad puede sostener una sociedad verdaderamente humana. Finalmente, invitan a orar para que, bajo la intercesión de la Virgen del Carmen, la paz y la caridad guíen las decisiones de quienes dirigen los destinos de Chile.
1: Para celebrar la Jornada Mundial de las Comunicaciones Sociales, el Dicasterio para la Comunicación organiza una conferencia internacional en la Pontificia Universidad Urbaniana el próximo jueves 21 de mayo. El tema Custodiar Voces y Rostros Humanos retoma el planteado por el Papa León XIV en su mensaje para la jornada y subraya el espíritu con el cual los organizadores han invitado a personalidades del mundo académico, representantes de las instituciones, expertos del sector de la alta tecnología y periodistas a debatir sobre la inteligencia artificial y su impacto en la vida de las personas, de las comunidades y de las naciones. El evento, en colaboración con el Dicasterio para la Cultura y la Educación y con la Fundación San Juan 23, se desarrollará a lo largo de toda la jornada del 21 de mayo en el Aula Magna de la Universidad Pontificia. El encuentro busca representar un momento de reflexión y debate para responder a la exhortación del pontífice a custodiar el don de la comunicación como la más profunda verdad del hombre, hacia la cual orientar también toda innovación tecnológica. La conferencia será inaugurada por las intervenciones del doctor Paolo Ruffini, prefecto del Dicasterio para la Comunicación, y del cardenal José Tolentino de Mendoza, prefecto del Dicasterio para la Cultura y la Educación.

Hasta aquí, amigos oyentes, el programa informativo en lengua española de Radio Vaticana y Vatican News este viernes 15 de mayo de 2026. Gracias por su amable y fiel sintonía. Para ampliar todas las informaciones relativas a la actualidad del Papa León XIV, el Vaticano, la Iglesia y el mundo, pueden visitar nuestro portal www.vaticannews.va/es y seguirnos en nuestras redes sociales, Facebook, X, Instagram, YouTube y WhatsApp. Que tengan un feliz viernes y un bendecido fin de semana. Alabado sea Jesucristo, laudetur Jesus Christus.

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0: Y a esta hora de la tarde en Radio María compartimos el espacio Hablemos de Radio María. Ya nos acompaña Richard Valencia y Ani Villavicencio.
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0: Muy buenas tardes, queridos hermanos de Radio María. Nos encontramos como siempre en el Hablemos. Muy buenas tardes, Richard.
1: Hola, Anita, ¿cómo estás? Buenas tardes. Y hoy en el Hablemos tenemos muchas novedades que nos ha traído Anita el día de hoy. Así que arrancamos porque el tiempo siempre es cortito acá, ¿verdad, Anita?

0: Anita, ¿cómo estás? Buenas tardes. Y hoy en el Hablemos tenemos muchas novedades que nos ha traído Anita el día de hoy. Así que arrancamos porque el tiempo siempre es cortito acá, ¿verdad, Anita?
1: Sí, y en este microprograma, el Hablemos de Radio María, no queremos dejar de dar todos los avisos importantes. Como saben, en esta maratón, en esa gran fuerza de oración que tenemos todos juntos, hemos establecido la expansión del programa Tejiendo el Manto de María, porque a lo largo de todas las llamadas que venimos recibiendo, todos coinciden que en algún momento o iniciaron su escucha con Radio María o a través de la escucha de Radio María cuando han tenido alguna intención de oración, ya sea por alegría, ya sea porque algo les preocupa, por la salud de un familiar, por el viaje de un hijo, etcétera, o por también pidiendo a Dios la solución de un problema laboral. Este manto de María hemos querido que se realice en cada una de las ciudades en este mes de mayo. Así que hoy, en Chiclayo, tú que estás en Chiclayo, tú que eres oyente, tú que eres benefactor en esta hermosa ciudad de la amistad que marcó la nacionalización del Papa León XIV, todos los oyentes y benefactores pueden tejer las puntaditas con todas sus intenciones en la Basílica San Antonio de Padua, ubicada en la avenida Luis González 455, en la misma ciudad de Chiclayo. Entonces, a las 4 de la tarde, en la Basílica, en la puerta, estarán las voluntarias con unas hojitas muy lindas donde van a poder escribir sus intenciones. Y a las 5 de la tarde, en punto, en esa misma Basílica San Antonio de Padua, se rezará entonces las puntadas con las intenciones de ustedes, queridos hermanos, oyentes y benefactores de Chiclayo.
0: Qué lindo Chiclayo, así que a ponernos de pie Chiclayo para las puntaditas de Radio María, de la Virgen, ¿no? Porque efectivamente con mucho cariño las hermanas voluntarias han preparado este tiempo de oración que también nos invita a acompañar a la maratón.
1: Y luego nos vamos volando a Pisco, cuna de la bandera. Allí los oyentes y benefactores tejerán sus puntaditas en la gruta de la Virgen de Chapi, ubicada en la calle Camagüey, cuadra 3, Pisco Playa. No te olvides, Pisco Playa, Gruta de la Virgen de Chapi. Hoy a las 5 de la tarde estarán allí todos los voluntarios. A las 4:30, o sea, media hora antes, ¿ah? Recuerden, 4:30 pueden acercarse a la gruta y allí estarán los voluntarios recibiendo sus intenciones. Así que a las 5 de la tarde, en esta hermosa gruta de la Virgen de Chapi, en Pisco Playa, estarán los oyentes y benefactores de Pisco. Un fuerte abrazo a Pisco.
0: Ahí está la hermana Consuelo, ¿no? Que siempre nos apoya en el voluntariado. Así que toda mi gente de Pisco, yo he sido su catequista ahí en San Andrés Apóstol. Así que toda mi gente de Pisco, únanse a esta gran oración que es Tejiendo el Manto de María en vivo, ¿no? Por primera vez.
1: Así es. Y les recuerdo, porque no nos están llegando muchas fotos de las ciudades que ya hicieron sus momentos de oración, así que tómense fotitos para que podamos compartir a lo largo de nuestra maratón. Un fuerte abrazo, y esas son las novedades entonces de Tejiendo el Manto de María en este Hablemos.
0: Ya está, y yo también te doy una noticia, buenita. Nosotros seguimos en el Puertas Abiertas, ¿no? Y en el Puertas Abiertas, que empezamos a partir a las 10 de la mañana todos los días, toda la gente que nos está escuchando en este momento, vengan y visítenos aquí a la exposición fotográfica de 31 años. Ahí hemos presentado hoy día una historia bonita, ¿verdad, chicos? Porque hoy nos está acompañando Independencia, porque ha venido a visitarnos Independencia, y también Jesús María, ¿no? Jesús María, así que estos distritos se han unido para estas Puertas Abiertas en las que han conocido no solamente la historia de lo material de Radio María, sino también lo que había detrás, ¿no? De todo ese desprendimiento de mucha gente. Así que todos están invitados a las Puertas Abiertas desde las 10 de la mañana hasta las 6 de la tarde, Ani. Y también hoy día tenemos el Cine Mariano, ¿no? Cine Mariano a las 4:30 de la tarde con tus snacks favoritos. Así que acá nosotros te invitamos en la casa, te invitamos a compartir este momento con tu canchita, con tus caramelitos, con tu gaseosita, para que puedas pasar una tarde bonita. Así que 4:30 de la tarde empezamos el Cine Mariano y también el compartir, ¿no? De esta bonita película de historia de este santo tan bueno, ¿no? Que ha recorrido en misión evangelizadora, así como Radio María, que ha ido llevando, ¿no? Ese mensaje del Señor, ese mensaje de la Virgen. Así que Puertas Abiertas hoy día hasta las 6 de la tarde. Terminamos con el rezo del Santo Rosario después de la película, porque esta es nuestra maratón también de oración. Así que están invitados.
1: Sí, hay una hermosa imagen de la Virgen de Fátima que acompaña nuestra capilla. está muy hermosa.

0: rodeada de flores y en cada flor créeme que está la presencia de tu cariño, de tu intención, de tu necesidad. Radio María no cierra las puertas jamás al sufriente. Y hoy día tenemos acá los invitados, preséntalos.
1: Así es. Entonces, a ver, nos presentamos, Jesús María. Tu nombre y a qué has venido hoy día a la radio. A ver, cuéntanos un poquito.
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1: Eso, Pilar, muchas gracias. Un aplauso para Pilar. A ver, un aplausito, por favor, Luxita. Eso, muy bien. Y también Independencia, a ver, nos presentamos. ¿Cuál es tu nombre? ¿De dónde vienes? ¿Y qué hago? ¿No? Él ha conocido, el hermano ha conocido, ahora nos va a contar, ha conocido a todos nuestros hermanos también de hace 31 años, ¿no? A ver, tu nombre y de dónde vienes, hermano.
3: Yo soy Samuel Vargas Parapar. Hace más o menos 30 años que estaba en Lince.
0: Claro.
3: Y desde este tiempo hasta este tiempo, todavía Dios me ha dado la vida, la fuerza, y he aprendido bastante, aunque yo soy ministro de la iglesia de la Tahuantinsuyo, y trabajé en la Inmaculada en Lima, trabajé 10 años con los padres, y en Tahuantinsuyo he estado 20 años.
1: Qué lindo.
3: Bueno, también de ministro. ¿Por qué? Pero sí he sido desobediente como Samuel.
0: sucede, pero aquí está. Aquí
3: he cometido muchos errores, pero hoy me recuerdo. Yo soy muy sentimental y he aprendido bastante con todas las enseñanzas. Y siempre me ha gustado también colaborar, aunque tengo poco trabajo. Siempre yo comparto también con Radio María cada año, cuando puedo. Me compro una cantidad de almanaques, no puedo decir el número.
1: Y eso lo... No puedes revelar el secreto.
3: A la vecindad. Sí.
1: Así es. Gracias, hermano.
3: Y así. Mi dedicación es un poco al trabajo. Yo soy técnico en radio, televisión, ajá. Pero ahora ya no mucho.
0: Claro.
3: Recuerdo que me llevo, ya también pertenezco con todo eso, al catacumenado.
1: Qué lindo, mira, pues. Y
3: ahora estoy acá. Siempre hago más antes cuando yo estaba a empezar, me decían, tú tienes que levantarte a las 4 de la mañana.
0: Oh.
3: Y agradecer al Señor.
0: Sí.
3: Ya cuando estaba en el camino así. Ya llegó un momento en que me dieron los tomos de la iglesia, el salterio.
1: Ah, su sal, claro.
3: Y con ese aprendí bastante. Y hoy día no me hace difícil levantarme a las 4 de la mañana.
1: Para orar. Para orar, y es un gran ejemplo realmente de oración.
3: Oficio de la lectura.
1: Y yo sé que ese ejemplo de oración tú también se lo has dado a alguien muy especial que está contigo en este momento. ¿Cómo se llama tu acompañante? ¿Y quién es tu acompañante?
3: Mi acompañante es mi hija.
1: Tu hija, a ver, ¿cómo te llamas, hermana? Preséntate para que toda la gente también te conozca y nos digas de qué distrito vienen y animes a la gente también a que siga contribuyendo a la maratón y que sigan viniendo a esta casa, ¿no? Que es su casa. A ver,
4: claro,
1: a ver, nos acercamos un poquito.
4: Muy buenas tardes, hermanitos de Radio María. Bueno, aquí mi nombre es Kelly Vargas. Con mi papá Samuel Vargas venimos desde el distrito de Independencia, específicamente Tahuantinsuyo, y estamos como todos los años siempre apoyando en la maratón, en las actividades diversas que se organiza con Radio María, y este año les invitamos por favor a todos que participen y nos ayuden en la maratón de este año para que todos podamos colaborar y hacer una obra de bien y una obra grande para llegar a la meta que queremos.
1: Eso, muy bien, y efectivamente nosotros queremos esa meta. Gracias, pueblo de Tahuantinsuyo, que se levanta, de Independencia, de Jesús María, de Comas, de Caraballo y de cada distrito de Lima que realmente está con nosotros. Y esta semana hemos recibido sorpresas y novedades de muchos de los distritos de Lima, sí. La Molina, San Isidro, Miraflores, Jesús María, ¿no? Magdalena también, ¿no? Que sea un pueblo libre, ¿no? Breña. Así que estamos muy contentos y agradecidos con todos ustedes y la verdad es que esta visita nos ha conmovido mucho, sobre todo hemos rezado abajo, ¿no? En la Virgen, hemos hecho nuestra Ave María con ella, ¿no? Y realmente ha sido muy bonito. Había un grupito más, ¿no? Pero se tuvieron que retirar ya para llenar la pancita. Llenar la pancita. Pero nos vamos llenos y recargados de esta alegría de ustedes. Así que nada, agradecerles este momento, ¿no? Y esta invitación, ¿no? No sé si, Pilarcita, quieres invitar a la gente nuevamente a que contribuyan a la maratón antes de irnos ya a este minutito, este último minutito de programa del Hablemos de Radio María, porque empieza ya la animación de Tardes de Maratón. Así que adelante, invitamos.
2: Sí, por favor, anímense todos, amigos, hermanos de Jesús María o de otras partes de Lima o de fuera de Lima, por favor, acérquense. Acá estaremos esperándolo a todos, todos, con su granito de arena. Vamos, vamos, sí se puede. Vamos con fe.
1: Así es, ¿no? Ya Peplín, al 922. 629-175 empieza a donar ya, y te invito, porque hablando de la Virgen, ¿no? De la Virgen que está tan bonita, les cuento rapidito, ¿no? Antes que me saquen de rueditas a la calle, ¿no? Porque esta, no, lo digo porque esta cinta tiene rueditas. Entonces, mañana de manera muy especial, tenemos no solamente el programa, porque hay un taller de música mañana. A las 10 de la mañana hay un taller de música fortísimo en vivo, ¿no? Así que van a aprender mucho de la historia de la música y también la novedad de hacer música, ¿no? Con Lino Rodríguez. 10 de la mañana empezamos el taller de música hasta el mediodía. A las 3:30 de la tarde tenemos algo bonito, ¿no? Tejiendo rosas para María, ¿no? Así que va a haber un taller de tejido, vamos a tejer estas rositas. ¿Por qué vamos a tejer estas rositas de manera especial? No chompas, no chalinas, y claro, vamos a aprender tejido en general, pero en particular le vamos a poner este cariño a las rosas, porque a las 4:30 de la tarde nos visita la Virgen Peregrina de Fátima. Entonces la vamos a recibir con rosas, así que ustedes también están invitados. Recibamos con cariño a nuestra madre, traigan ustedes su rosita, ¿no? Inviten a todos sus vecinos, a su comunidad, aquí, Avenida General Garzón, 2031 Jesús María, y recibamos a nuestra Virgen Peregrina de Fátima, que va a tener su altar muy bonito y de manera muy especial aquí en la Casa de María, en Radio María, y nos va a acompañar hasta el día 30 de mayo, ¿no? Hasta el día 30 de mayo, así que el día de mañana la recibimos con mucho cariño, con estas rositas, te vienes a tu tejido, y se las entregamos a nuestra madre como bienvenida. Y a las 6 de la tarde la despedimos, ¿no? Nos despedimos nosotros porque ella se queda aquí, ¿no? Con el Santo Rosario, ¿no? Así que están todos invitados y creo que ya no hay tiempo para más. Igual vamos a anunciar las más novedades, así que, Ani, adelante.
0: Muchísimas gracias, don Samuel, por venir aquí con su hija Katy a participar de esta gran maratón, esta fiesta de amor que estamos viviendo todos juntos, a doña Pilar también, y sobre todo decirles a cada uno de los oyentes que nada es imposible. Donde quiera que te encuentres, tómate un tiempito, organízate y ven aquí a disfrutar, como bien ha dicho nuestro compañero Richard, de toda esta gran fiesta de amor. Porque el amor
1: siempre vence.
0: ¡Vence siempre!
1: Ah. Muy bien, lo estaba haciendo para ver si estabas atenta. ¡Mentira!
0: Hasta entonces, pronto, nada, ya volvemos.
1: Nos encontramos dentro de un ratito más. ¡Chao, chao!

Agradecemos a Ani Villavicencio y a Richard Valencia, quien compartieron con nosotros el espacio Hablemos de Radio María. 1:03 p.m.

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Una de la tarde con 11 minutos, hermanos de Radio María. A esta hora compartimos tardes maratón. Ya nos acompaña Diana Mondragón y Ani Villavicencio.

0: Muy buenas tardes, queridos oyentes. Hoy, viernes 15 de mayo, ya estamos mitad de mes y es un gusto nuevamente poder estar aquí con ustedes compartiendo estas tardes de maratón, porque el amor vence siempre. Y nuevamente estamos con Ani para animarlos y recordarles que estamos en carrera. Estamos en esta carrera importante para llegar a los 350,000 soles. Esto, que es la meta planteada para este 2026. Ya vamos con todas sus donaciones en un 36.69%. Hemos aumentado un 6% de ayer para hoy y esperamos, por supuesto, que podamos seguir sumando ese porcentaje. Tenemos este fin de semana para llegar al 50%. Estamos confiando en nuestra Madre María, en la Divina Providencia y en los corazones de cada uno de nuestros oyentes, de nuestros benefactores, para que puedan sumar y podamos llegar a esa meta. Estamos seguros, de hecho, abajo estábamos hablando, ¿no?, con las voluntarias también, y decíamos, este año estamos un poco más optimistas, ¿no? Porque ya estamos en un porcentaje importante. Aún tenemos que seguir todavía remando, pero vamos avanzando. Ani.
1: Muy buenas tardes, queridos hermanos de Radio María. Hace unos minutos hemos estado muy contentos aquí en cabina, compartiendo con tres personas, con don Samuel, su hija Katy y la señora Pilar, que vienen de Jesús María y de Tanguan Tinsuyo. Y en ambos casos, estos dos grupos de familias que han venido representando todas las intenciones y necesidades de sus familias, vuelvo a repetir, nos recordaba que son oyentes de muchísimos años. Entonces, esta luz de esperanza que hoy día es el motivo de este encuentro, de esta franja, Radio María siempre es una luz de esperanza en todas las familias. ¿Y por qué es una luz de esperanza? Porque a través de esta radio se promueve la paz, la unidad de la familia, la formación en valores. Es la presencia actuante de María. Es como una mamá que te acompaña, que te escucha, que intercede por ti, por tus intenciones, tus necesidades, 24 horas del día. Y tú que estás escuchando, te pregunto, ¿ya colaboraste con Radio María? ¿Lo has hecho todos los años? ¿Lo has hecho muy rara vez a lo largo de estos 31 años? Pues hoy tienes la oportunidad. Puedes yapear al 922-629-175 y hacer que esta luz de esperanza continúe creciendo, porque el amor
0: vence siempre. El amor vence siempre y estamos aquí recibiendo cada uno de sus yapes. Por ejemplo, tengo aquí un agente BCP ha hecho su donación por agente BCP, ha ido a un mini market Kiara, y ha dicho, voy a hacer un pago de servicios para la asociación Radio María. A ver, vamos a ver desde dónde nos ha hecho su donación, desde Paiján, Ascope, La Libertad. Aplausos. ¡Wow! para el norte. Siempre tenemos algún depósito de Trujillo, ¿no, Ani? De Trujillo, sí, de La Libertad.
1: El norte, uh-huh, se hace sentir, pero también el sur, te cuento. Ajá. Arequipa está presente. Y yo quiero recordarles a los que ayer, en esta primera parte de esta franja de 1 a 3 de la tarde, participaron en dos concursos, Diana. Cierto, sí. Y entonces, en la primera parte, la ganadora fue Miriam López Mejía de Puente Piedra.
0: Eso, aplausos.
1: Y ella ganó porque acertó con esta frase que venimos repitiendo y que está en nuestra canción que identifica esa maratón. También participaron muchas personas, pero la ganadora fue ella. Y en la segunda parte, quien se llevó el segundo premio fue doña Rosa Amalia Gómez Ramírez de Ventanilla.
0: ¡Eso!
1: Así que...
0: que participen, Ani.
1: 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Queridos hermanos, hoy día, pensando en esta luz de esperanza, estaba revisando alguna información y encontré algo que me llenó. Efectivamente, dije, es una luz de esperanza. ¿Quién es la luz de esperanza para nosotros? María. Voy a buscar algo de María. ¿Y saben qué encontré? Encontré algunas anécdotas e historias que nos refiere la mística Beata Ana de Emmerich. Y nuestra buena Ana de Emmerich nos decía, Ana Catalina de Emmerich, nos decía en sus escritos que ella en una de sus visiones vio a María. ¿Y sabes qué pasó, Diana? María estaba esperando que llegara José con Jesús de trabajar. Y tenía un pan para compartir con ellos. ¿Y qué hizo? Dividió el pan en tres partes. Pero como escondiditas de ellos, ¿qué crees? Le dio a ellos los trozos más grandes y ella se quedó con el trozo más chico. Y todas estas pequeñas actitudes de sencillez, de humildad, de compartir hasta lo que tal vez para nosotros es vital como el alimento, es el ejemplo de María. Y este es el ejemplo que hoy día queremos compartir con los oyentes.
0: Así
1: comparte,
0: es.
1: Comparte con Radio María. Si tienes unas pocas moneditas, mira, el Yape te acepta todo. Así que no te preocupes, no sientas que porque eres en este momento una persona que de repente está pasando dificultades económicas y dices, ya mañana cuando tenga, ya cuando tenga trabajo, ya cuando me suban el sueldo, ya cuando llegue fin de año, ya cuando sea julio. No, comparte ahora de lo pequeño que tienes porque el Señor te está mirando y María te está hablando al corazón y te está diciendo, así como yo compartía de lo poco que tenía con felicidad y alegría, y Radio María también comparte con todos los oyentes en todo el Perú, en todas las regiones, esta voz de esperanza.
0: Sí, justamente también me hace recordar que el padre Carlos Rosell en la misa nos decía que María es el ejemplo de humildad, ¿no? Entonces, a veces nosotros nos ponemos en primer lugar y esto para mí, lo que me sobra para los demás. Pero también con lo que nos menciona Sani, ¿no? Que ella se queda con el trozo más pequeño y le da a su familia lo que todos queremos, ¿no? Por así decirlo, lo más grande, lo mayor. Pero eso nos demuestra que nuestra Madre María es el ejemplo que necesitamos, ¿no? Y es la que guía esta radio. 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Porque, como verán, ese QR es único, ¿no? Todo el QR del yape es único de todas las Radios Marías, entonces ahora estamos pidiéndole, ¿no?, a nuestros oyentes, si es que usted ha hecho su donación o va a hacer su donación, ve el acrílico y va a hacer su donación por Yape, ahí nos pone un mensajito que diga KFC o Kentucky. 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
1: De eso se trata, queridos hermanos. Ustedes se preguntarán, Radio María no hace publicidad. Nosotros no estamos haciendo publicidad.
0: No.
1: Esa es una empresa, una cadena muy sólida en el país y se nos ha dado la oportunidad en este
0: Exacto.
1: caso, y voy a traer dentro de unos minutos acá el acrílico que ya lo trajimos la última vez para que ustedes lo vean y lo puedan identificar. Estos acrílicos simplemente hablan de que Radio María está en esta campaña y que quiere llegar a 1 millón de personas más, porque esa es la motivación, que este manto de María, con todo lo que contiene, pueda llegar a 1 millón de personas más. 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Entonces, esta campaña...
0: ¡Eso es!
1: ¡Vamos! ¡Sí podemos! Y entonces, el código QR está colocado en una parte de esta imagen que ahí dice Radio María Maratón 2026, y están colocados en algunos lugares en Lima, están además en provincias en Piura, en Sullana, en Chiclayo y en Trujillo. 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
0: 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Te cuento, Ani, que nosotros abajo decimos, ya estamos al día, por así decirlo, ya nos pusimos al día con los mensajes WhatsApp, pero pasa una media hora y ya llegaron ya nuevamente 50 mensajes WhatsApp, 30 mensajes WhatsApp que tenemos que obviamente estar atendiendo. Estamos recibiendo todos sus mensajes. Importante también que el WhatsApp no recibe llamadas. O sea, sí va a entrar su llamada, pero nosotros no lo podemos contestar. Para eso está la central telefónica, que es el 01-2048-700. Si usted desea hacer una llamada, por el 01-2048-700. Y únicamente por mensajes WhatsApp al 922-629-175.
1: Sabemos que esta es una hora en la que tú de repente estás tomándote el descansito, ¿no?
0: El almuerzo.
1: Para tu refrigerio, tu almuerzo, o estás en familia atendiendo a todos los hijos, al esposo, en fin. Entonces, pero si tienes por ahí un tiempito y quieres marcar, pues nos puedes marcar. Cabina es 2048-720. Nos vamos a una pequeña pausa porque vamos a entrar después también con una entrevista de una colaboradora de la radio.

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1: ¡Qué alegría, queridos hermanos, estar en familia!
2: ¡Eso!
1: Y como les habíamos mencionado, hemos puesto aquí el acrílico para que ustedes lo puedan reconocer. No, aquí está bien, sí, sí, aquí. Ahí, el acrílico, donde está aquí en la parte de la derecha, aparece el código QR, hay una imagen de la Virgen y dice Maratón 2026.
2: No se le escucha, señora.
1: Dice Maratón 2026. Y efectivamente es entonces un acrílico confiable, no te preocupes, tú puedes hacer allí también tu donación. 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Así es, en esta campaña todos se han puesto de pie para que la maratón llegue a su objetivo. 350,000 soles, que no es tan lejos. Cada vez estamos más cerca. Y hoy nos acompaña en cabina, pues, una de nuestras voluntarias que viene, mejor que lo diga ella. ¿Desde dónde viene, Selfie?
3: Vengo desde San Juan de Miraflores.
1: ¡Oh, qué maravilla!
2: ¡Aplausos! Ahí está.
1: Selfita es nuestra voluntaria. ¿Hace cuántos años, Selfie?
3: Ay, señor. Creo que 26, 27 años ya creo. Yo entré a los 50 años y ya soy el agente 77. Ya cumplí 77.
2: Ha sido su cumpleaños el 7 de mayo.
1: Miren,
2: hace poco,
1: pues.
2: Hace poco, ¿eh?
1: Y se le ve tan feliz, tan radiante. ¿Cómo no va a estar así de feliz y radiante si está en Radio María y ella siempre ha acompañado a Radio María? Cuéntanos un poquito qué recuerdas de todos estos años vividos con la compañía de nuestra radio y como voluntaria.
3: Bueno, con la compañía de la radio, muchas cosas buenas que he recibido. Yo cuando recién llegué a la radio como una visitante, fue cuando recién yo tenía un momento muy difícil, que mi hija falleció a los 21 años y era la única hija mujer que tenía, porque yo tenía 4 y de los cuales eran los 3 varones, pero ella se fue al encuentro del Señor, muy jovencita. Y bueno, la Radio María ha sido mi compañía todo ese tiempo. Y entonces desde ahí empecé en Mama Oclio, empecé a hacer cuando hubo una maratón también, creo, en ese tiempo. Empecé a ayudar a empaquetar, a poner para las rifas y todas esas cosas. Y de ahí yo seguía yendo a Juan Fanny, que teníamos una sede ahí,
1: sí,
3: para empaquetar.
1: Estuvimos ahí en el área de promoción.
3: Ajá, empaquetar todas las cosas que mandaban a las provincias, que los anuncios, los cartelitos y todas esas cosas teníamos que poner en paquetes y mandarlos por ahí. Y después, cuando había otras actividades con la señora Ani, salíamos a diferentes sitios a visitar, a los seminarios, que fuimos otra vez. Una vez que nos fuimos y regresamos ese mismo día, creo, porque fuimos en la noche la inauguración de la iglesia de Chimbote, que fue la primera, y esa iglesia me impactó bastante porque el Señor está en el centro, como que si estuviera en el aire, y eso me impactó bastante. Bueno, y afuera, cuando se hacía la inauguración, era una cosa de ángeles, porque los sacerdotes entraban adelante, los, ¿cómo se llaman? Que iban como los monaguillos,
1: sí,
3: todo,
1: exacto,
3: eso.
1: Sí.
3: Y se puso todo eso. Uy, una inmensa alegría, como hemos caminado por ahí, hemos venido. Y ese mismo día teníamos que regresar en la noche. Y regresamos, bueno, pues ahí estaba bien jovencita yo. Ahora estoy más jovencita, ya por eso no puedo caminar mucho. Y esas cosas que me han pasado a mí en todo mi caminar, muchas cosas, inclusive hasta me fui de viaje a diferentes lugares, era lo que con mi hija habíamos
1: deseado.
3: Entonces, hasta Estados Unidos me fui. Y estaba 2 años ahí, de ahí regresé y ya me entré de lleno acá a la radio y seguíamos a diferentes sitios, a diferentes parroquias que nos decíamos que fuéramos. Ya, y ahora ya me he quedado en San Juan porque ahí vivo y como ya no puedo caminar tan rápido, entonces estoy ya con la latita de las alcancías y cada cierto tiempo vengo, porque desde San Juan para acá son 2 horas de venida y 2 horas de regreso, son 4 horas. Claro. Que llego en la noche y ya mis piernas no me obedecen, mis rodillas, estoy cansada. Pero así yo por la madre Dios, ella es la única guía, mi única madre. Y cada vez que yo estoy saliendo, yo me encomiendo a ella que me cura con su manto. Hoy día también le he dicho así, mamita, vamos a tu radio para que a ver si llego bien y regreso bien también, ya me cubres con tu manto. Yo voy conversando con ella, sigo haciendo mi rosario en el mismo carro que yo estoy yendo.
1: Claro.
3: Voy y vengo y regreso haciendo mi rosario. Si hago 2 rosarios en ese momento que vengo y voy, lo hago igual, pero estoy acompañada con María, nuestra madre.
1: Selfita, junto con voluntarios de la zona de San Juan de Miraflores, Isabelita, que sigue apoyando aquí, Frank, en fin, hay un grupo de voluntarios que, como ella dice, desde el inicio de la radio han perseverado. De repente, en algunos años, pues se han tenido que distanciar por cuestiones familiares, por nuevos proyectos de vida que han tenido, pero siempre regresan aquí, retornan aquí. Así que, Selfie, a veces, como decimos, el Señor escribe en renglones torcidos, ¿no? Sí. Y desde el dolor, el Señor nos llama, pero nos llama para ser parte de una voz de esperanza. Y eso es, Radio María, una voz de esperanza que tú, con ese trabajo que ahora dices, estoy un poco más tranquilita, solo con la alcancía, pero en ese trabajo sencillo y humilde está la voz, está la presencia de María. Y si sigue levantando una luz de esperanza, entonces en San Juan de Miraflores, ya saben que cuando vean a Selfie, colaboren con ella, porque saben que de todas maneras esa ayuda va a llegar.
3: Yo estoy en la parroquia Corpus Christi. Antes éramos como 6 voluntarias, iba en la zona D, que es San Juan Bautista, la parroquia San Juan Bautista, y la zona A, que es zona B, creo, Rey de la Gloria de Hungría, no sé cómo se llama. Ahí había otra hermanita que ya ha fallecido, y en San Juan también ha fallecido 2 amiguitas también que han estado ahí. Y yo, cuando éramos varias, entonces yo le dije, las otras decían, no, yo no me quiero ir tan lejos, ya, yo me voy a Corpus Christi, me fui ahí, y ahí encontré otras personas que querían estar conmigo, éramos como 3 ahí y ya nos apoyaban. Y ahora, bueno, la otra hermanita ya no puede caminar, y una nomás que tiene 83 años, creo, se llama Adela Bayón, se llama ella, y ya se ha caído y no ha podido estar acompañándome 3 domingos. Y ella siempre está, no, hay que estar ahí como sea, llueva, truene, lo que sea, pero hay que estar ahí con la radio. Y ella siempre está, den su voluntad, lo que sea, un centavito más chiquitito, ese ayuda para la radio, para seguir adelante con nuestra voluntariado de servir a Dios por medio de María.
1: Muchísimas gracias por tu presencia aquí con nosotros, Selfie. Llévale un abrazo grande a doña Adela Bayón. Desde aquí también nuestro cariño. Unos aplausos, por favor,
2: sí, por favor, para
1: Selfie. Adela Bayón, para Selfie, para Frank, para todos los voluntarios que siguen perseverando, escuchando Radio María, colaborando con Radio María. Y que esa luz de esperanza nunca se apague. Así que el amor vence siempre.
2: Sí. Selfita vino solamente para dejar su alcancía. Le encontré abajo y le digo, Selfie, sube para que des tu testimonio en la radio. Me dice, no tengo tiempo. Y le digo, ¿va a estar Ani? Me dice, ya, solo porque va a estar la señora Ani, entonces voy a subir. Le digo, Selfie, entonces si yo te decía, no subías.
1: Bueno, son cosas que suceden en la familia.
3: Tanto habíamos caminado con ella, claro, que claro. Nos acostumbraron. Éramos dos o tres que siempre estábamos atrás de ella. Nos decía, vamos, vamos, y ya estábamos ahí ya con ella, ajá, yendo de viaje, yendo a diferentes lugares.
1: Así es, esa fidelidad, es la fidelidad que todos los hijos tenemos con María, que cuando sentimos que ahí está la presencia de la Virgen, la seguimos, y esto es Radio María, es la presencia de la Virgen actuando. Y sí, hemos caminado mucho, Selfie, nos hemos ido a Guaral, a Huacho y Cachincha, en fin, hemos caminado y venido, como dice ella, a veces en el mismo día, pero para poder cubrir la necesidad de la presencia de la radio y seguirlo expandiendo. Sí, un fuerte abrazo para ti, igual, de todos los oyentes, y por favor, si tú estás en San Juan de Miraflores, mira, Selfie está aquí, ha traído tu colaboración, pero tú puedes hacer algo más. Yapéanos al 922-629-175. Esperamos que se haga presente San Juan de Miraflores.
2: Ya tienes alcancía.
1: Miren,
2: alcancía.
1: Aquí está la
2: y
1: alcancía.
2: Está llena.
1: Que pesa muchísimo. Es la alcancía de San Juan de Miraflores. Un abrazo.
2: Wow.
1: Ya volvemos.

0: por sostener esta misión.
1: Y Ani, te cuento que estamos recibiendo todos los mensajes que nos envían nuestros oyentes por WhatsApp, y aquí también me mandan un saludo muy importante. Vamos a celebrar con alegría el 43 aniversario de ordenación sacerdotal del padre Jorge Ramírez de la parroquia Santa Ángela Merici en El Callao. Así que un aplauso para él. Hoy va a ser la misa, así que a todos nuestros queridos oyentes en El Callao, los invitamos a que puedan asistir a las 7 de la noche, hoy viernes 15 de mayo, en la parroquia Santa Ángela de Merici, por el 43 aniversario de la ordenación sacerdotal del padre Jorge Ramírez, quien es párroco de esa parroquia. Un saludo para todos nuestros oyentes en El Callao.
2: Así es, así que el padre Jorge ha formado parte también del equipo de conductores de la radio. Como ustedes saben, los sacerdotes van donando su tiempo, de pronto ya tienen otras actividades, otras metas, a veces se van por estudio y bueno, van dejando un poco la conducción de algunos programas, pero siempre los recordamos con mucho cariño. Y ahora tenemos en línea una colaboradora que con mucho cariño nos ha estado esperando para la entrevista. Bienvenida Amanda Chávez, ella es voluntaria.
1: Bienvenida.
2: Voluntaria en las visitas de hospitales. Amandita, baja tu volumen de la radio que tengas cerca, porque si no se acopla y no sale bien tu voz. Buenas tardes, bienvenida Amandita.
3: Buenas tardes, hermanita. ¿Cómo está, hermana Ani? Buenas tardes, Dianita.
1: Buenas tardes.
2: Amandita, hoy día hemos dicho que Radio María y su maratón enciende una luz de esperanza. Esa luz de esperanza que llevamos también cuando convocamos a tantas personas a participar como voluntarias para ir a los hospitales, y en tu caso quería que compartieras con los oyentes para que se animen en esta maratón. ¿Cómo fue que tú diste el primer paso? ¿Cómo escuchaste Radio María? ¿Cuándo fue? ¿En qué momento de tu vida? ¿Cómo ha impactado en tu persona? ¿Y por qué te hiciste voluntaria?
3: Gracias, hermanita. Yo hace 11 años que escucho Radio María. A través de... La escucho casi todo el día cuando estoy en casa, pero sí, cuando salgo y entro, escucho algunos programas que ya los tengo, tengo que volver como sea para escucharlos. Escucho siempre el programa sobre el cáncer con la doctora Bafigo, uh-huh. Después del INEIM, también escucho el noticiero de las 8 de la mañana.
2: Juan José.
3: El Rosario de la Misericordia con Radio María, y que oramos por todos los voluntariados y por la radio de nuestra madre, ¿no? Hermanita, yo empiezo a seguir a la madre en más o menos por el año 2006, porque ahí empecé quería rezar el rosario. Yo entré a un grupo parroquial y quería aprender a rezar el rosario, pero no sabía cómo rezarlo. Era católica de toda mi vida, pero católica así nomás de nombre, ¿no? Entonces, no tenía ni noción cómo es rezar el rosario. Entonces, llegaba del trabajo y me sentaba a tratar de rezarlo, pero no lograba. Y entonces me quedé como semidormida y escuché una voz que me enseñaba. ¿Cómo debo hacerlo? ¿Cómo debo pasarle? ¿Cómo son los misterios? Entonces, desde ahí yo saqué, me desperté, porque no estaba dormida, sino que fue como una presencia en mi vida, ¿no? Entonces yo desde ahí pensé que dije, ¿no? Es María, porque no hay ninguna persona y estoy sola, ¿no? Mis hijos en el colegio, yo que había llegado del trabajo, estaba cansada, sentada, pero quería aprender a rezar mi rosario. Entonces empecé yo así empecé a rezar el rosario. Desde ahí aprendí el rosario, cada paso que daba, yo sentía que alguien me decía, hazlo así. Entonces, hermanita, desde ahí yo quería conocer más a María, decía cómo quisiera servirlo, quisiera hacer algo. Y en eso yo empiezo a escuchar Radio María. ¿Ya? Entonces en Radio María escucho el rosario. Hoy para mí fue todo. Entonces yo siempre quería, y todavía está en provincia, yo soy de Chachapoyas, entonces Y decía yo, cuando vaya a Lima, tengo que llegar a Radio María. Tengo que llegar a la casa de la madre. Entonces, así, llego acá, fui legionaria, ahora soy legionaria y también soy voluntaria de Radio María. Y tanto que le pedí a la Virgen, mire, ¿cómo me ha llamado a ser voluntaria de su casa? Para mí eso es lo máximo que podría servir, de la forma como puedo servirle a ella, ¿no? Para mí es muy agradable sentir que soy voluntaria de la radio, de mi madre, que me dio tanto, que me enseñó tanto, que me guió tanto.

0: cómo puedo servirle a ella, ¿no? Para mí es muy agradable sentir que soy voluntaria de la radio, de mi madre, que me dio tanto, que me enseñó tanto, que me guió tanto. Entonces también esto quiero invocar a todas las personas que nos escuchan por esta radio, por la radio de nuestra madre que nos enseña tanto. Hay tantos programas que debemos escuchar, nos enseña a rezar, nos da pautas para seguir nuestra vida, para consagrarnos, para aprender a ser mejores cristianos, para llevar nuestra vida de la mejor manera. Entonces, en estos momentos difíciles, yo invoco a todos a mis hermanos, ¿no? A todas las personas, que no sea la cantidad que ellos miren en dar ahora esta maratón de nuestra radio, de la radio de nuestra madre, porque no es ningún trabajador que está convocando a Radio María, no es nadie que está diciendo vamos a hacer esta actividad, es la madre que ella ha programado, ella sabe sus necesidades, conoce sus necesidades, y por medio de esos hermanos que trabajan para ella, está tratando de solucionar sus problemas, sus dificultades, como cualquier madre de familia que tenemos muchas cosas en nuestra casa, que hoy se malogra una cosa, que mañana se malogra la lavadora, que mañana se malogra otra cosa. Entonces, es la madre quien nos está convocando ahora a participar, a colaborar con nuestro granito de arena. Yo invocaría a todas las personas que escuchen los programas más en Radio María y que se atrevan a colaborar. No nos convoca una cantidad, sino lo que nos manda nuestro corazón, y que seamos agradecidos siempre a todo lo que nos da ella.
1: Amandita, ¿desde qué distrito vienes cuando vienes a colaborar a Radio María?
0: Yo vengo de acá de Breña, hermanita linda. Hoy
1: De
0: vivo en Breña.
1: Breña, muy bien, ella está en Breña. Entonces, llamamos a todos los oyentes en Breña. En
0: Sí,
1: este
0: hermanita.
1: momento, tú estás en Breña, ese mensaje es para ti. Mira, Amanda Chávez, que vive en Breña, viene cotidianamente aquí a colaborar para las visitas a los hospitales. Viene para colaborar en las distintas actividades de la radio. Y si tú no puedes, y tú dices, ay, no, es que yo casi no salgo de mi casa, tengo tantos quehaceres, o mi centro de trabajo me obliga a trabajar de lunes a sábado, solo me queda el domingo para hacer cosas de la casa, y en domingo ya no hay voluntariado allí en Radio María, pues puedes colaborar marcando 922-629-175 en el Yape. Tú yapea al 922-629-175 lo que puedas, lo que tengas en tu corazón. Y si dices, no, ya mañana, que ya voy a tener un poquito más,
2: No,
1: no dejes para
2: hoy.
1: mañana. Mira, tú colaboras hoy y mañana das el adicional, pero colabora hoy. Te cuento que tenemos una meta, ¿verdad? Que
2: Sí.
1: dijimos, el
2: El
1: 50%.
2: 50%. Vamos 36.69%. Haciendo los cálculos matemáticos, tenemos que hacer 5% por día. Estamos confiados en que todos nuestros oyentes van a poner, como decimos, una mano en el corazón y una mano en el bolsillo para que podamos llegar a ese 50%. Estábamos hace 2, 3 días en 21% y hemos ahora 36%. Estamos ahí, como por así decirlo, ya cerca de llegar a la orilla.
1: Sí. Además lo hemos ampliado, ¿verdad? Hemos dicho ya,
2: Sí,
1: vamos a esperar hasta el fin de
2: hasta el
1: semana
2: fin de semana.
1: para poder llegar a ese 50%. Y si tú en este momento dices, ah, pero yo trabajo en una empresa y yo sé que los dueños son muy católicos, siempre hablan de Dios. He visto que inclusive aquí en la empresa tienen una imagen del corazón de Jesús, tienen una imagen de la Virgen. Pues habla con ellos, diles, yo te digo, diles con confianza que Radio María está realizando una maratón, que es una radio católica que no tiene publicidad, pero que le da la oportunidad también a los empresarios de ayudar. ¿Cómo? Pues puede dar el 10% de lo que le corresponde en pago de impuestos, a cambio de que se le da un certificado, porque nosotros somos una organización que tiene esa capacidad de dar un certificado con el cual puede acreditar ante la SUNAT y ya no paga sus impuestos a la SUNAT, sino que colabora con esta institución, que es una institución sin fines de lucro. Así que ya sabes, tienes todas las modalidades para colaborar. No dejes que pase el tiempo, porque mañana puede no venir el día de mañana.
2: Exacto. Nosotros somos una entidad debidamente registrada, certificada, que brinda

0: Damos un certificado de percepción de donación. Entonces, lo primero que nos pregunta la empresa que quiere hacer su donación es, ¿tienen el certificado? Sí, efectivamente tenemos un certificado que nosotros damos y que estamos registrados, estamos al día. Justamente por eso nosotros tenemos también auditorías, se entregan todos los recibos de donación, todo ese tipo de registros que tenemos que tener para cumplir con los estándares que nos piden. Así que tengan la total seguridad y confianza que Radio María les va a estar entregando ese certificado de donación y pueden hacer su donación en efectivo, también pueden hacer su donación por bienes, ¿no? O sea, si tienen alguna empresa que produce tal algún bien, nosotros aquí tenemos tómbolas, tenemos rifas y en algún momento pues también lo vamos a usar. Así que bienvenido sea, solo tienen que escribirnos al WhatsApp al 922-629-175. Y también, Ani, una cosa importante es que tenemos la meta que tenemos que llegar hasta el domingo con el 50%, pero en nuestro histórico siempre los domingos son bajos de donaciones. Entonces queremos pedir a nuestros oyentes que este domingo, que este fin de semana, que este sábado y domingo no pase eso, ¿no? Que este domingo, que justamente estamos un poco más libres, que tenemos tiempo para pasar con la familia, ¿no? Pero no nos olvidemos que seguimos en la maratón. Entonces que el domingo nuestro registro de donaciones no sea bajo como siempre, sino que sigamos igual sumando para poder llegar al 50%.
1: Al contrario, mira, si el domingo te encuentras con unos amigos en el trabajo, con la familia, pues convócalos y diles, mira, es fácil, coge tu celular, haz en este momento un yape y así vamos a poder continuar con este crecimiento en este deseo que no solamente es para el Perú, como ya hemos comentado, también esa maratón vamos a ayudar a Radio María Nicaragua, pero eso lo comentamos en la próxima sección. Muchísimas gracias, Amandita, un fuerte abrazo para ti
0: Gracias,
1: y
0: Amanda.
1: pronto, pronto también vamos a estar en la próxima semana, en una fecha de la próxima semana, haciendo pues una peregrinación con una virgen dentro del Hospital Rebagliati, a la cual nos han invitado. Así que así es, Radio María no para. Radio María, donde nos convocan para ir a rezar el Santo Rosario con las imágenes peregrinas, en fin, y todas las actividades que tenemos también en los centros penitenciarios. Hermanos, todos estamos convocados a cambiar, a convertirnos, porque Radio María ayuda a cambiar vidas. Unas últimas palabras, Amandita.
2: Quiero dar gracias a cada una de mis hermanas de Radio María, a cada una, a Ruth, que la escucho desde bien temprano hasta las 4 de la tarde, pero no la conozco, con su voz angelical y maravillosa, la hermana Anita, también Dianita, y todas las hermanitas que trabajan, los hermanos que trabajan en Radio María. Les doy las gracias porque ellos dan todo su tiempo, su esfuerzo, y yo sé que trabajan mucho para realizar estas actividades que se tiene que hacer todos los años. Gracias, hermana Anita. Gracias a todos, hermanita linda. Muchas gracias.
1: A ti un beso grande, todos los aplausos y ya saben. Hermanitos de Breña, vayan marcando el 922-629-175. Hacemos una pequeña pausa mientras vamos buscando todos los yapes que ya han ido
0: Sí,
1: llegando.
0: ahora mismo.
1: Y Rutsita nos va poniendo una canción bonita y motivadora en esta mañana porque el amor
0: Vence siempre.
1: eso es.

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0: queridos hermanos, el amor vence siempre y vamos, vamos. Vamos Perú, vamos a vencer todos juntos de la mano de María en este gran proyecto de amor que es Radio María, que se sigue extendiendo por todo el Perú. 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Y seguimos avanzando en esta maratón de amor. ¿Por qué? Porque queremos que esa luz de esperanza, hemos empezado hoy día recordando a nuestra beata Ana Catalina de Emmerich, ¿verdad? Que nos decía que María compartía ese pancito que tenía, lo dividía y ella se quedaba con el más pequeñito y el más grande se lo daba a José y a Jesús porque venían cansados de trabajar. Pues tú también puedes colaborar hoy día, hoy. No hay que pensar en mañana, tal vez cuando me saque la tinca. No, hermano. No tienes que esperar a sacarte la tinca, a sacarte algún premio extraordinario. Da de lo que tienes, porque el Señor que conoce tu corazón sabrá a dar muchísimos frutos y multiplicará lo que tú das con mucho amor para Radio María. Porque aquí estamos todos los días permanentemente haciendo distintas labores para cumplir con ese deseo de María de llegar y tocar muchísimos corazones. Se ha ido volando Diana a traer más información que queremos compartir con ustedes porque las actividades de Radio María no terminan. Hoy viernes, ¿verdad? Mañana sábado a las 10 de la mañana, todos juntos con Fortísimo y nuestro amigo Lino, porque vamos a aprender muchísimo más de la música. ¡Oh! También nos acaban de hacer recordar, hoy mismo puedes venir, en la tarde, tenemos Cine Mariano.
1: Sí, tenemos hoy a las 4:30, de hecho justo he bajado y he visto que ya están arreglando todo para la proyección. Se va a visualizar la película de Santo Toribio de Mogrovejo. Aquí les voy a leer la reseñita que hice. Del cine a la radio, ven y comparte con nosotros la vida de este santo y misionero que recorrió el Perú llevando esperanza a los pueblos de nuestra patria. Este cine, ¿no? 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Es decir, vamos a tener seguramente ahí la alcancía, si es que tú deseas hacer alguna donación, puedes dejar ahí tu monedita, podrás disfrutar también de un bonito momento y contribuir con esta carrera de amor que es la maratón. Ven con tu familia o con amigos y compartiremos una tarde de cine con tu snack favorito, así que va a haber canchita hoy día.
0: Delicioso.
1: Sí, estar atenta a la canchita. Sí.
0: Qué bueno, además es que estamos de fiesta en este año jubilar por Santo Toribio de Mogrovejo, sus 300 años de canonización, así que ya saben, este Perú ensantado, esta Radio María te espera ya, en el 922-629-175. Diana, cuéntame, mira ahí, por favor, sí, rápidamente.
1: Sí, pero antes también, si es que nuestros queridos oyentes se olvidaron de la dirección de la radio, estamos en Avenida General Garzón 2031, Jesús María. Ahora, te cuento, Ani, que han estado llegando yapes desde Puno, desde Ayacucho, desde el sur de nuestro país, así que decíamos minutos antes, siempre está presente Trujillo, ¿no? Pero no, también está Puno, también está el sur de nuestro país uniéndose a la maratón. A ver, tengo aquí, por ejemplo, un yape de 20 soles, me dice, hermanitos de Radio María, hago llegar el yape de la donación de la hermanita Victoria Silva y de su familia Ayala Silva. Un aplauso para ellos, por supuesto. A ver, ¿qué más? Tenemos aquí, mira, nos han hecho varios yapes por pago de servicios a través del BBVA. Nos han hecho cuatro donaciones. También nos ponen ahí para Nicaragua, porque saben que la maratón no tenemos también que apoyar a nuestros hermanos de Nicaragua. Gracias, hermanos. Me confirman, por favor, si llegó, porque he intentado varias veces hacer su donación por Radio María. Nosotros ya le hemos respondido, estamos al día, Ani, estamos respondiendo ahí a los minutos nomás.
0: ¿Ya?
1: Entonces ella ha dado el código y con el código ha podido solucionar este tema. Gracias, muchas bendiciones, Esther. Catalina de Arequipa.
0: Arequipa, se hace presente Arequipa.
1: Por supuesto. A ver, vamos a ver otro yape más por aquí. A ver, acá nos ha hecho también otro pago de servicios. No, un depósito a número de cuenta. Buenas tardes, hermanas. Es decir, está ahorita escuchando, ¿no? Buenas tardes, hermana. Envío el voucher de depósito de parte de la familia de la Rosa Toro Rojas de Ayacucho, Perú.
0: ¡Ayacucho!
1: ¡Eso! Ayacucho, una familia bastante católica, también nuestros oyentes ahí en Ayacucho, con muchas festividades. Acá también, un yape de 20 soles. Buenos días, envío con mucho cariño de la familia Colorado Amaya en oración. Para que la Virgen le conceda que se recupere pronto también.
0: Dios le bendiga.
1: Dios, interceda la Virgencita por sus intenciones. Este de aquí que vimos que es de la Libertad. Hay algunas personas también que me dejan su yape sin decirme de dónde es porque quieren ser anónimos. Y tenemos algunos también que estamos respondiendo acá de Chincha. También tenemos otra donación de 70 soles. Buenas tardes, hermanas. Nos pone, mil disculpas, me acabo de dar cuenta que me olvidé de enviarles la constancia.
0: Envió el saludo.
1: Sí, entonces también nos se está poniendo el día ella, ¿no? También tenemos otro yape de 20 soles. A ver aquí, muchas personas también nos piden por su salud. Acá tenemos un pago de servicios de 100 soles, buenas tardes, envío 100 nuevos soles, de los cuales 50 nos dice su cuota de donación mensual, ¿no? Y otros 50 para Radio María, para la Maratón, así que muchísimas gracias. Y así, Ani, tenemos varios yapes, 50 soles, 20 soles. Te cuento que también hemos tenido donaciones de 1,000 soles. En la noche, hoy día en la mañana estuvimos respondiendo donaciones de 1,000 soles, de 500 soles. También tenemos donaciones de 2 soles, de 4 soles de yape, 5 soles, 10 soles. Y no importa mucho la cantidad, ¿no? Porque sabemos las distintas realidades que existen aquí en nuestro Perú y cada uno da desde sus posibilidades, pero lo importante es que están donando para Radio María, están donando para que esta radio pues siga con la programación las 24 horas del día y nosotros estamos muy felices de recibir cada una de sus donaciones y esperamos muchísimas más.
0: Así que ya sabes, tú que estás en Breña, mira, hace unos minutos ha estado Amanda compartiendo su experiencia, cómo ella después de muchos años que ha estado escuchando Radio María se pudo organizar y ahora es voluntaria para visitar hospitales. También hemos tenido más temprano a Selfie, ¿verdad? Hace unos minutos.
1: Que sigue acá en la radio.
0: Desde San Juan de Miraflores, hace más de 20 años que participa con Radio María y como siempre, cada persona viene contando su historia y siempre hay una historia de dolor, pero en esa historia de dolor surge la luz de la esperanza, ese deseo de que el dolor no puede acabar con nuestras vidas porque nosotros tenemos una madre que nos dice, ven, dame ese dolor a mí, yo te voy a acompañar, yo te voy a guiar, pero también tú acompaña a otros hijos míos que están de pronto desesperados, que de repente viven en medio de una violencia, pero que quieren salir adelante y que miran hacia el cielo y quieren efectivamente sentir ese abrazo misericordioso de Dios. Y aquí en Radio María siempre está presente esa voz que te consuela, que te acompaña, que te forma también al interior de las familias con valores cristianos para no vivir más en un estado de violencia. Así que un abrazo fuerte, fuerte a todos los que nos están escuchando y ya saben, 922-629-175, porque el amor
1: vence siempre. Ani, y mañana tenemos una jornada intensa. También me estaba comentando Richard que mañana van a estar hasta las 6 de la tarde, porque, por ejemplo, desde muy temprano, desde las 10 de la mañana, de 10 a 1, tienen el taller de música.
0: Fortísimo.
1: Fortísimo, con Lino Rodríguez, que seguramente nuestros oyentes ya lo conocen, cuando vinieron el día 13 de mayo aquí a la sede, él ha estado también animando, junto con Walter, que también estuvo animando, junto con usted también, que estuvo, han estado muchas personas ahí. Y ustedes lo escuchan también en la programación de Radio María, y quienes han salido a las visitas a algunos templos de Lima también lo han podido conocer. Bueno, él va a estar a cargo de este taller de música. Luego a las 3:30 se va a dar el Tejiendo el Manto de María, ¿no? Únete a nosotros en este taller donde podrás aprender a tejer con amor y oración el manto de nuestra Madre María con tus intenciones, que presentaremos en el programa El Manto de María. Luego a las 4:30 tienen la visita de nuestra madre, la Virgen Peregrina de Fátima. Nos dice aquí el programa, recibamos juntos a nuestra madre con pétalos de rosas, cantos y alabanzas y acompañémosla con oraciones y dejamos nuestras intenciones en su manto, en el manto de María, para seguir tejiendo esperanza para nuestra familia y las de los demás hermanos. Y luego a las 6 de la tarde, el rezo del Santo Rosario con nuestra madre, la Virgen Peregrina de Fátima. Entonces, mañana también desde temprano va a haber toda una serie de actividades y los invitamos a que puedan acercarse. ¿Dónde estamos ubicados, Ani?
0: En la Avenida General Garzón 2031, Jesús María, como ya hemos dicho, muy cerca del conocido óvalo, que no es óvalo, es el cruce de la Avenida San Felipe con la Avenida Brasil, a una cuadra y media. En el cruce de la Avenida San Felipe con General Garzón, avanzan una cuadra y media y ahí está Radio María. Y algo interesante, miren, dos momentos bonitos para mañana sábado. Si es que hoy viernes no te animas a conocer la radio y venir a nuestro cine mariano, ¿verdad? A ver la vida, eso es lo que quería decir, la vida de Santo Toribio de Mogrovejo, pues mañana, 10 de la mañana, puedes aprender a tocar instrumentos. Te contaré que Lino va a traer varios instrumentos.
1: ¡Qué lindo!
0: Pero es secreto, no
1: yo
0: puedo decir
1: participar.
0: Cuáles son esos instrumentos, ¿ah? Y va a hacer que todos aprendan cómo tocar los instrumentos. No voy a decir cuáles son las claves para aprender, porque hay muchísimas formas de aprender.
1: ¿Tú sabes tocar algún instrumento, Ani?
0: No sé, pero tengo alguna base. Porque sí he promovido para que mi hija aprenda. Ha tocado flauta dulce, violín y finalmente piano. Ya voy a contarlo. Existe un método, te cuento.
1: A ver.
0: Se llama el método Suzuki. Este método Suzuki lo puede aprender cualquier persona. Ajá. Y es una forma de aprendizaje a través del oído. O sea, tú no aprendes primero el pentagrama, sino a buscar el sonido en el instrumento. Y una vez que lo encuentras, el cerebro, cuando repite varias veces, y por eso es que Radio María te forma. Y cuando tú dices, ¿por qué a veces repiten y repiten lo mismo? Porque parte de esa formación implica que tu memoria se vaya ajustando a hacer actos repetitivos, se van convirtiendo en buenos hábitos y esos buenos hábitos en virtudes. Y lo mismo pasa con el instrumento. Una vez que tus dedos capturan cuál es el sonido adecuado para una determinada música, lo recuerda y en automático lo realiza, aún sin saber qué tipo de sonido es dentro del pentagrama. Y entonces primero se aprende así por oído y luego ya se aprende el pentagrama. Ah, así que es muy interesante. ¿Eh? Yo no sé, yo no puedo asegurar cuál es la forma que mañana va a enseñar, que va a utilizar nuestro amigo y profesor Lino Rodríguez, pero les aseguro que van a salir muy contentos. Y si después dicen, ay, ya me quedé contenta, puedo regresar por la tarde, ¿verdad? Entonces en la tarde tenemos las otras dos actividades importantes. En el tejiendo, el manto de María, ¿saben lo que van a tejer? Lo dijo también más temprano nuestro colaborador Richard, van a tejer rositas.
1: ¡Ay, qué lindo!
0: Claro, van a aprender algunas cosas básicas sobre el tejido, pero lo interesante es que van a tejer rositas. Y esas rositas van a ser muy significativas porque cuando lo ofrezcan a la imagen de la Virgen, que va a venir luego después en la tarde, a las 5 creo que es, ¿verdad?
1: A las
0: 3:30. ¿A qué hora es el tejiendo el manto?
1: A las 3:30.
0: 3:30, no, pero ¿a qué hora llega la imagen de la Virgen?
1: 4:30,
0: ¿no? Entonces ya le van a poder ofrecer esas rositas recién tejidas con las intenciones de los oyentes. Así que siempre tenemos muy lindas actividades en esta maratón.
1: Y también sé que el sábado pasado han tenido su taller de manualidades. Y yo, como estoy ahí al costado del área de promoción, estaba viendo los materiales. Y luego el día lunes, que ya pasó el taller, voy donde Roxanita a saludarla, ¿no? Y veo que le dejaron un lindo cuadro. Y le digo, Roxanita, qué bonito cuadro. Y me dice, es de las manualidades que han hecho el día sábado. Y entonces ha quedado muy lindo, ¿no? Todo ese material que tenían ahí lo han transformado en un cuadro muy bonito. Y seguramente que también el material ahora que ha salido Richard, junto con nuestra voluntaria, a ver y a poder traer aquí a la radio. Seguramente el lunes que vengo voy a ver unas rosas hermosas también. Yo sé tejer, pero a crochet. No sé qué técnica usarán, pero seguramente va a quedar muy bonito.
0: Sí, porque todas las técnicas son hermosas, sobre todo cuando las hace con amor. Lindo. Y para la Virgen, qué mejor. Así que, bueno, ya estamos atentos, ¿verdad? Al 922-629-175.
1: Sí.
0: Vamos a ver si llegaron otros yapes. ¿De dónde? De Breña,
1: a ver,
0: de Independencia, que han estado de aquí, de Jesús María, del sur, del norte. Todo el Perú en pleno colaborando con Radio María y tenemos que avanzar, porque a fin de mes tenemos que haber cubierto esos 350,000 soles.
1: Exacto.
0: Son 350,000 alegrías que le vamos a dar a María, nuestra madre.
1: Sí, mira, hay una persona que nos escribe y nos dice, buenas tardes, para hacer un donativo a Radio María, ¿es a este mismo número? Sí. Es al 922-629-175. También quienes nos escriben por WhatsApp, una vez que ya nos escriben por WhatsApp, ahí usted puede ver cuál es el número de la radio. Entonces, si no se acuerda, hay el número de la radio. Entonces, ahí va y es el mismo número de WhatsApp, es el mismo número para hacer las donaciones. Así que ahora mismo estamos respondiendo a nuestro querido hermanito que sí es el mismo número. Nos ha llegado, a ver, te cuento, Ani, ahorita a las... Ah, no, este ha sido más temprano, 11:09 a.m, pero recién le están enviando un pago de servicios, una donación a Radio María de 100 soles de Lidia Alicia Solimán. Un aplauso para
0: Lidia,
1: ella.
0: Muchas gracias, Lidia.
1: Acá también, a ver, este a las 2:21, hace 2 minutos, un yape de 20 soles, nos pone ya madre, como si hubiera hecho su... Ya, listo, he cumplido, madre.
0: Y no ha puesto su nombre, ciudad, no sabemos.
1: Eso es
0: la madre lo sabe, él se queda tranquilo.
1: Yo sé que ella lo sabe, pero nosotros también necesitamos saberlo, Ani. En el área de recaudación estamos ahí buscando siempre la información para poder... Mira, nos escribe Talara, está que nos escucha ahora mismo.
0: ¡Ah, qué lindo, Talara! Un fuerte abrazo hasta Talara.
1: Tiene que ponernos, hermanita, su nombre y su DNI, por favor. Son datos importantes. Hay personas que a veces nos consultan. Es necesario, ¿no? Porque desconfían. Pero les recordamos que toda esa información la tratamos con mucho cuidado. Es una información que no sale de nuestra base de datos, que la usamos únicamente para poder hacer la mensajería masiva, para enviarles correo electrónico, para anunciarles, por ejemplo, lo que se ha hecho con la maratón del 2025, los proyectos que tenemos. Entonces, es información que usted tiene derecho a saber y para eso pedimos esos datos, ¿no? Y justamente también para ubicarlos y saber. Saludos a mi hijito Aarón, dice la hermanita de Talara.
2: Oh, saludo. Qué lindo.
0: Cariños, Aarón, un fuerte abrazo para ti. Tienes una mamá muy amorosa.
1: Un yape, ay, un último. Tenemos sí. varios, pero no estoy leyendo todos, Ani, porque si no se nos va. Pero acá tengo uno de 50 soles a las 2:09 de la tarde. El señor muy obediente nos ha mandado su nombre completo con su DNI como debería ser. Así que muchísimas gracias, hermano Santos Reinero Zabaleta. Un fuerte abrazo para él y aplausos también.
0: Bueno, lo que quería comentarles también es decirles que en este trajinar de Radio María de 31 años han habido siempre muchísimas alegrías y también algunos obstáculos o dificultades que vamos afrontando en el día a día, que tal vez ustedes no conozcan, pero hacer la expansión de Radio María a todas las frecuencias que tenemos no es nada fácil. Es todo un camino de gestión en el ministerio, de contactos, de búsqueda y también de muchísima oración, como siempre. Porque cuando vamos a una licitación por una frecuencia, nosotros vamos así, con los ojos tapados. No sabemos qué va a pasar, no sabemos si otras personas o otras instituciones y algunas no católicas están, digamos, de alguna manera también participando y qué cifras van a mover ellos. Y en algunos casos, pues, algunas frecuencias no las hemos podido obtener y por esa razón también, y en vista de que no solamente pasa en el Perú, sino en todas partes del mundo, Radio María Mundial ayudó a todas las radios en todo el mundo, repito, Radio María Mundial ayudó a conformar la plataforma que permite que usted, a través de Radio María Play, pueda tener en el celular a Radio María. Entonces, ya no era tan vital ni tan angustiante la idea de que hay ciudades en las que no se va a poder escuchar nunca Radio María. Sí se puede escuchar. Basta que usted tenga internet y puede bajar el aplicativo a su celular y instalar Radio María Play y le va a salir increíblemente todos los continentes y le van a salir todas las radios marías del mundo con todos los idiomas, y usted se va a quedar maravillado y se va a preguntar, ¿y Radio María Perú? Pues Radio María Perú fue la segunda Radio María del mundo, después de Radio María Italia, así que tienes que venir aquí a General Garzón 2031 para que veas en esos panelones que hemos puesto inmensos la redacción de toda la historia a través de las fotos. Así que es una forma también de compartir contigo esta experiencia.
1: Sí, de hecho tenemos fotos desde bastantes años, ¿no? Desde los inicios hasta fotos, por ejemplo, ahora estaba viendo foto de el voluntariado en Chiclayo también, que fue hace poco, de algunas misas también que hemos hecho aquí en la sede, y fotos de la hermana Julia, ¿no? De la señorita Fibrera también, del señor Alejandro, de usted, señora Ani. Tenemos fotos de los operadores, de Ruthcita, de Walter también, de nuestros compañeros. Entonces, ahí también es una forma de poder conocer un poco quiénes son los que hacen posible, ¿no? De las labores de la radio y lo que hacemos. Entonces, también nos pueden visitar a nosotros, aunque a veces de frente se pasan al tercer piso porque dicen, bueno, el área de segundo piso es más administrativa, ¿no? Como que estamos ahí solamente en la computadora, pero pueden visitar las cabinas también, porque hemos tenido a personas que han subido. Ayer teníamos a una familia, ¿no? A la familia de
0: una familia que vino de Trujillo, sí.
1: El cumpleaños de la señora. Entonces ha sido una jornada bonita, no tanto para nuestros oyentes como para nosotros también.
0: Así es, así que bueno, vamos ya preparándonos para una entrevista. Vamos a hacer una pequeña pausa musical mientras usted va viendo todas las formas en que puede colaborar, pero la más rápida, 922, el yape.
1: 922-629-175.

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0: Y así es.
1: Ya tenemos en línea, nos dice Rutsita, a nuestro siguiente invitado, que seguramente también nuestros oyentes lo conocen porque ya viene acompañándonos, ¿no? Bastante tiempo. También es conductor de programa. Ani, te dejo para que lo presentes.
0: Sí, bueno, ya lo presentó Diana. Y lo hemos convocado a que participe con nosotros a Julio César Melgarejo. Eso. Bienvenido. Nuestro voluntario de transmisiones, ¿cuántas veces lo habrán visto ustedes allí con la cámara haciendo que el streaming funcione perfectamente y además como conductor de programa? Un fuerte abrazo, Julio, ¿cómo estás?
2: Gracias.
1: Bienvenido, bienvenido.
2: Gracias, Ani, gracias, Dianita y Ruth en los controles. Bueno, estoy muy contento de poder participar dentro de esta jornada de la Maratón para compartir también las emociones, la fraternidad, el acercamiento con los oyentes y también la adrenalina de las transmisiones.
0: Eso es, cuando hay una gran responsabilidad y sabemos que de eso depende que pueda llegar la señal de la mejor manera para nuestros oyentes y que ese es un deseo de María, ¿no? De que también todas las cosas se hagan con todos los detalles bien realizados. Julio, cuéntanos, ¿hace cuántos años conoces Radio María?
2: Te cuento, Ani, y todos los oyentes, que conozco desde cuando el padre Luciano empezó a llevar en cassettes, ¿no?, los programas de Radio María grabados en media horita en Radio Santa Rosa. Desde ahí empecé a conocerle. Entonces, y de allí, ya más concretamente como voluntario, tuve un programa en el año 2000 que se llamó Música y Cultura, que salía a mediodía, estuvo casi 2 años en el aire. Y de ahí poco a poco más me iba comprometiendo al apostolado de Radio María y hasta que empecé con Himnos y Salmos para el Señor en el 2007 hasta la actualidad. Empezamos con Monseñor Adriano Tomasi.
0: Así es.
2: Y empezamos también a, digamos, tener más contacto con las diferentes áreas de la emisora, conocernos mejor, involucrarnos más en todo en todas las diversas actividades de la radio. Así poco a poco fue mi acercamiento a la radio, Ani.
0: Acabas de mencionar a Monseñor Adriano Tomasi y también has conocido al padre Werner Mühl. ¿Qué podrías decir de esta experiencia de trabajar con ellos y sobre todo de poder llevar a los oyentes la importancia de la música dentro de lo que es la liturgia de la iglesia?
2: Sí, Ani, mira, al conocer a Monseñor Tomasi, somos amigos desde que él era sacerdote, y él siempre tenía una gran predilección y es un gran conocedor de la música sacra, la música gregoriana, polifonía. Y cuando ya presento el proyecto de programa de Himnos y Salmos para el Señor, estaba como director el padre Werner, y era mi sorpresa y mi alegría inmensa de que también el padre Werner tenía una cultura musical de música sacra, es más, él mismo cantaba. Entonces, esas dos, digamos, fuentes que yo bebí como laico comprometido para transmitirlo a los oyentes, no solamente ellos eran una fuente de conocimiento, Ani, sino que era la espiritualidad de la música sagrada, es decir, la palabra de Dios entonada con música compuesta por siglos atrás de ambos, que me permitió, bueno, ser su heredero y ahora continuar con el programa que ya lleva 19 años en el aire.
0: Bueno, te comentaré, Julio, que la forma como conocimos al padre Werner Mühl fue justamente a través de la música. Te comento, y porque estamos aquí conversando entre amigos, ¿verdad? Sí. Sin mucho formalismo, pero como parte de la historia te voy a contar que cuando empezamos a crear la idea de que Radio María podía ser una radio que pudiera transformar las vidas y andábamos buscando cuáles pueden ser los ejes de trabajo, caminamos con el padre Luciano buscando a personas que nos pudieran ayudar en este sueño de hacer Radio María. Y entonces nos avisaron que iba a haber una reunión de profesionales católicos. Ajá. En la iglesia San José en Miraflores. Fuimos con el padre Luciano, Julia, quien habla, y otra amiga más. Fuimos a esta iglesia San José, y cuando ingresamos, una voz cantaba en latín. Y de pronto el padre Luciano ingresó con nosotras que íbamos detrás y empezó a cantar en latín, y todos nos quedamos así. Nosotras mismas, porque siempre habíamos escuchado generalmente cantar al padre Luciano, pero en español, ¿no? Bueno, el padre también hablaba quechua y aymara, pero de pronto la voz del padre Luciano ingresando al templo, y las personas automáticamente voltearon como a mirar, ¿quién ingresa cantando en latín? ¿No? Y se unió a la voz de quien cantaba. ¿Quién era? El padre Werner Müller. Concluye esta misa, el padre se acerca a saludarlo, y nosotros pues tratábamos de ver, a ver si encontramos a alguien de estos profesionales católicos que les interesara el proyecto, porque dices, ahí era el proyecto, o sea, no teníamos radio, no teníamos frecuencia, nada, simplemente era el sueño, vamos a hacer una radio, y grabábamos en cassette en nuestras casas, con nuestras sillas de plástico, la mesa de plástico, que íbamos una vez a una casa, luego a la otra casa, de acuerdo a como las circunstancias familiares lo permitían. Entonces, cuando termina este encuentro, el padre Werner le dice al padre Luciano, bueno, y nos presenta, nos mira el padre Werner y dice, bueno, si ustedes creen que van a hacer acá una radio, yo solo les quiero pedir una cosa, que en esa radio se escuche la música gregoriana, porque la música gregoriana no puede morir. Y yo no escucho aquí en ninguna radio, ninguna que se transmita música gregoriana. Bueno, así fue. Le dijimos, padre, ¿cuándo lo visitamos? Y ahí fue, pues, el segundo momento bonito para nosotros, cuando fuimos a la iglesia San Felipe Apóstol, en San Isidro, una iglesia a la que ya en esta parte de una cosa ya personal, yo acudía por muchos años a pedirle a la Virgen la posibilidad de tener otro bebé. Y digo, estoy hablando en familia, ¿no? Yo había tenido un cáncer y, en fin, solo había tenido una niña. Y yo iba y lloraba en esa imagen de Nuestra Señora del Sagrado Corazón. Luego entendí que el Señor no me iba a dar más hijos físicos, sino me iba a dar hijos espirituales en la radio. Pero cuando llegamos, Julia y yo nos quedamos impresionados. Yo miraba, yo decía, no puedo creer que en esta iglesia donde yo he vivido a 3 cuadras de aquí, sea el lugar donde este sacerdote es también miembro, ¿no? Como misionero del Sagrado Corazón.
2: Así es.
0: Y el padre, ¿qué crees que hizo Julio? Dijo, vengan, vengan. Y tocó el órgano, tocó violín, tocó flauta dulce, y todo lo grabábamos con mucha emoción en unos equipos que llevábamos que eran como si fueran unos
2: analógicos portátiles, claro.
0: Sí, pero eran esos antiguos que parecían como si fueran unos parlantes así grandote, ¿no? Con doble casetera, todo muy espectacular. ¿Y qué crees que pasó? Cuando terminamos, dijimos, vamos a escuchar, no se había grabado nada.
1: No, ¿cómo es eso?
0: Sí, por eso digo, estamos conversando como entre amigos, queridos oyentes, esta es la realidad, esta es la historia de la radio. Entonces terminamos y que no se grabó nada, padre, disculpe. El padre Werner nos miró y dijo, bueno, yo lo siento, yo ya en media hora tengo que estar allí dando la confesión y luego la misa. Máximo, les grabaré algo pequeño aquí nomás. Y grabó algo más y nos fuimos así, pero estábamos impresionadas. Y él, ¿qué habría visto, pues, en estas mujeres, no? Dijo, estas mujeres que ni siquiera saben grabar bien. Pero aún a pesar de eso, fíjate, cuando es el llamado, Julio, el padre perseveró. Y se iba hasta donde nosotros teníamos las grabaciones, en la casa de una, en la casa de otra, a grabarnos. Él mismo cantaba, nos hacía también los mensajes del Evangelio y elegía, porque en esa hora que grabábamos poníamos siempre música, poníamos la reflexión del Evangelio, rezábamos el Santo Rosario y ya se había terminado la hora. Entonces él llevaba la música y la regrabábamos de su cassette de música clásica gregoriana a la otra. Y obviamente cuando Radio María inició sus primeros días de trabajo, salió al aire, lo que siempre se escuchó fue música gregoriana. Así que después, cuando ya hubo este encuentro de un programa oficial ya de música gregoriana, con tu participación, la participación de Monseñor Adriano Tomasi, para nosotros ha sido realmente un momento de fiesta y también para el Padre Berno. Así que esto es una parte de la historia. Julito, cuéntanos, ¿cómo es tu programa para las personas que de repente todavía no lo han escuchado? ¿En qué horario es? ¿Qué formato tiene?
2: Sí, el programa se llama Himnos y Salmos para el Señor. Sale los sábados a las 7 de la noche y lo retransmiten los domingos a las 5 de la mañana. El programa lo que intenta es, la base del programa era compartir música litúrgica complementado con música religiosa devocional. Sin embargo, como señor Tomás, y vimos que había una gran necesidad, estamos hablando ya hace 19 años atrás, en el 2007, empezamos en diciembre de 2007, todo el 2008, lo que se intentaba con Monseñor Tomasi, y ahí estaba también un padre pasionista que también nos enseñaba mucho de cantos del Salmo, queríamos promover que el Salmo dominical en nuestras liturgias se cante, ¿no? Ahora se ve en casi todas las parroquias que sí se canta, el padre Dositeo Alday, pasionista que estaba en el Perú en esos tiempos, y con él se hicieron unas escuelas de salmistas con la Precomisión Arquidiocesana de Música Sacra, que lo integrábamos, señor Tomasi. Yo estaba ahí, pero no por cantante, sino por el área de prensa. Y eso era. Y de allí se fue acompañando, y nunca se ha dejado de transmitir en Himnos y Salmos, en la Salmodia Dominical, una reflexión del Salmo. Normalmente encontramos incluso en las redes reflexiones del Evangelio, sí, pues, o de la liturgia en general, pero del Salmo no. ¿No? Entonces el programa intenta llenar ese vacío de reflexión del Salmo dentro del contexto de la liturgia dominical. Y ahí no podía faltar el gregoriano. Entonces actualmente el programa empieza con un tema gregoriano de la semana litúrgica de la cual nos estamos viviendo en ese momento. Luego empieza el Salmo, la Salmodia con su reflexión. Luego viene el momento infaltable, un segmento dedicado a cantos a nuestra madre, la Virgen María, sí, que puede ser en diferentes géneros musicales, uh-huh, religiosos. Pueden ser el polifónico, música actual, es libre, pero están dedicados a nuestra madre, la Virgen María. Luego viene una reflexión más teológica, que viene acompañado ya de música polifónica, de coros, que es otro, uh-huh, género muy
0: ¡qué aparte, maravilla!
2: ¿No? Y sí, terminamos como para ya salir, la idea es hacer como una especie de mini retiro de 50 minutos, de tal manera que junto con nuestros hermanos oyentes, desde la profundidad del gregoriano y la reflexión del Salmo y la reflexión doctrinal, nos muevan a la acción. Y para salir dinámicos, terminamos siempre con cantos religiosos, contemporáneos, de animación, y que nos lleva a mirar siempre el mundo con optimismo, porque Dios nos ama, y porque si sonreímos, esa sonrisa de Dios de repente se transmite a través de los más necesitados. Ese es el formato, hermana Ani, y bueno, llevamos más de 2000 ediciones actualmente.
0: ¡Wow!
2: Semanales.
0: ¡Wow! Tiene que decir ahora...
1: ¡Wow! El efecto, amiga, el efecto.
2: 2010, exactamente. 2010 ediciones, sin interrumpir.
0: 2010 ediciones, imagínate cuánto ha, wow, llevado de cultura religiosa a todos nuestros hermanos oyentes. Repite, por favor, el horario para quien no lo haya escuchado.
2: Sí, los sábados a las 7 de la noche.
0: 7 de la noche.
2: Y también los domingos a las 5. Me acuerdo cuando me propusieron también el domingos a las 5 de la mañana. Entonces siempre hay el pensamiento de que no, pues en ese horario muy pocos van a escuchar.
0: No.
2: Sin embargo, cuando estuve en una transmisión, en el Callao, la clausura del año eclesial en Ventanilla, fíjate, se me acercaban personas religiosas por la voz. Y entonces, porque me reconocían, sí, pues, por la voz, ¿no? Aparte, sí, del, pues, chaleco, me, sí, decían, ah, usted es el programa de Himnos y Salmos. Y me decían, y yo lo escucho. Y yo decía, hermana, pues, no sé, a las 5 de la mañana. Sí, a las 5 de la mañana, no es que somos del convento, otras, claro, eran hermanas de la pastora, sí, 5 de la mañana. Es una gran audiencia de las 5 de la mañana, sobre todo en nuestras frecuencias, que están en diferentes partes del Perú, donde las personas, sí, tienen que salir muy temprano a trabajar, y hacen sus actividades desde las 5 de la mañana, y un horario muy bueno, y felizmente todavía lo transmiten a las 5 de la mañana los domingos y a las 7 de la noche los sábados.
0: ¡Ay, qué maravilla realmente, Julio, cuando tenemos la oportunidad! Muchos, muchos, muchos aplausos para ti, con mucho cariño, porque vemos cómo cada persona que forma parte de este de esta unidad de trabajo de voluntarios, coordinadores y el personal de Radio María sigue dando frutos, frutos de esperanza, y porque somos una unidad, ¿no? No solamente esta radio va a complementar la vida de los laicos, sino también es una forma de compañía y de unidad con nuestros hermanos religiosos y religiosas. Efectivamente, ellos empiezan sus labores muy temprano, 4 o 5 de la mañana, ya sea para ayudar a hermanos necesitados, preparando el desayuno que comparten, como también distintas actividades que realizan para su propio autosostenimiento, y sobre todo porque a tempranas horas de la mañana también inician con el rezo de las laudes y luego pues ya siguen su rutina, adoración eucarística, misa, etcétera, ¿no? Así que bueno, Julio, muchísimas gracias porque nos has compartido realmente una vida que se hace vocación. Yo sé que además tú eres un misionero. Con este último comentario quisiera que los demás que están escuchando puedan comprender que Radio María es realmente una unidad con toda la iglesia y que no hay ningún motivo para pensar, ah, es que como ya soy yo misionero, ah, es que como ya pertenezco a esta comunidad, no puedo estar en Radio María o ya no puedo colaborar con esta radio. A ver, cuéntanos, por favor.
2: Así es, porque la diversidad de carismas y ministerios y funciones en la iglesia están para trabajar juntos en unidad, en comunidad o en equipo. Entonces, a la hora de... Es cierto, yo llego a Radio María ya como un agente de pastoral, un misionero laico, y como siempre me llamaba mucho la atención la radio, cuando yo las conocía a ustedes, yo las miraba de lejos, ¿no? Cuando iban a la Radio Santa Rosa, cuando empezaban con el cassette, Padre Luciano, si no estaba yo ahí colaborando en esas épocas, era porque yo estaba colaborando en Radio Santa Rosa en esas épocas. Y luego, como laico dominico, fui viajando mucho, lo cual no me permitía tener mucha cercanía con la emisora tampoco. Así fue que cuando ya empecé a ir a diferentes partes de las diócesis del Perú, escuchaba Radio María, porque tenía repetidoras, no así Radio Santa Rosa. Entonces yo le hacía broma a los padres dominicos, padre, mire, ve, Radio María con el padre de Luciano, que se está sacando la delantera, y nos reíamos todos, qué bien, Julio. Y cuando empezamos con un programa de música y cultura en el año 2000, entonces los padres dominicos también se alegraban mucho, me decían, qué bien, Julio, ahora evangeliza ya en Radio María, que tiene más alcance a nivel nacional, y haz tu labor como laico comprometido. Y ciertamente, hacer este tipo de programa, Ani, Dianita, sí, Ruth, amigos oyentes, este tipo de programa es una responsabilidad tremenda, Ani, porque como es tan especializado, para presentar solo musical, tengo que investigar bastante.
1: Informarse.
2: Bastante, realmente.

0: como es tan especializado, para presentar solo musical, tengo que investigar bastante.
1: Tiene que informarse.
0: Bastante, realmente. Es más, la redacción, no lo presento así de manera improvisada, sino que redacto el guión para presentar lo más fiel posible, porque sé que escuchan personas desde los más sencillos, que tenemos que darle lo mejor, y también personas muy eruditas y muy cultas en el tema, que por respeto a su erudición, tenemos que ofrecerle algo que llegue con agrado a sus conocimientos. Entonces, realmente es un trabajo arduo, que en mis labores misioneras, ya Dianita sabe que a veces estoy viajando
1: sí,
0: por aquí.
1: ¿No Julito, cierto? ¿Dónde estás? Uy, no estoy en Lima, me.
0: Eso, ¿no? Y entonces, pero Dios, el Espíritu Santo, Ani, Dianita, uh-huh, nos dan la energía, a veces con problemas, obviamente.
2: Siempre,
0: tenemos,
2: claro,
0: preocupaciones, penas, de todo. Pero nos da la iluminación el Señor para producir, a la hora de editar, producir, escoger la música, y que el producto final sale como Dios quiere. Y eso solamente somos, así como ser un operador y que sale lo que los locutores hablan, pienso que también los que producimos programas, igual nos prestamos nuestra voz, nuestras manos, nuestro intelecto al Señor que nos ha dado para su evangelización, porque Radio María es Radio María Misionera.
2: Muy bien, Julito, un último mensaje para que todos los que están escuchando en todo el Perú se sientan motivados a colaborar con el 922-629-175.
0: Así es, hermano, tú que cuando yo he estado en Tumbes, o de pronto he estado en Chiclayo, o en Apata, Junín, o en Ventanilla, aquí en Los Olivos, Comas, te acercabas a mí y me decías, me dabas un abrazo, y yo feliz recibiendo tu abrazo a nombre de todos los que trabajan en la radio, pues ahora yo te invito que para que esa alegría que tú tienes a recibir estas ondas católicas siga manteniéndose, anda, acércate, haz tu pequeña colecta en tu familia, de sol a sol, de 5 en 5, de 10 en 10 o demás. Va a ser útil para seguir evangelizando. De nuestro lado, de los que están en la cabina de operación, de los que están en promoción, de los que están en programación, de los que están en el equipo técnico, el ingeniero, León, y los que estamos produciendo, todos vamos a servirte si tú sigues contribuyendo para que este trabajo con tanto amor salga por la radio en esta maratón de Radio María Perú.
2: Muchas gracias, Julito, un fuerte abrazo, te esperamos aquí, ya sabes, hoy día tenemos Cine Mariano a las 4 de la tarde, ¿verdad? Pues, la vida de Santo Toribio de Mogrovejo, mañana fortísimo, vamos a aprender un poco también de los instrumentos musicales, así que ahí tienes a alguien que contigo comparte también esa experiencia bonita con Lino, y después por la tarde, pues el rezo del Rosario a las 3 de la tarde, a tejer rositas para la Virgen, y así seguirá nuestro programa de esta maratón, una maratón que une a todas las familias peruanas, porque el amor
1: vence siempre.
2: Así es, un fuerte abrazo, Julio, será hasta muy pronto, gracias.
1: Gracias, Julito.
0: Bonita, gracias.

0: Bien, y ya estamos, Ani, a minutos de finalizar el programa, pero lo más importante es que necesitamos la colaboración de nuestros oyentes. Los invitamos a que puedan seguir donando, a que nos lleguen sus yapes, sus plins, sus depósitos por transferencia, por agente BCP, BBVA, si tiene alguna consulta que nos escriba al 922-629-175.
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0: Ani, y vamos a saludar a quienes han continuado dando sus donaciones. Recordarles que no estoy leyendo a todos porque son una gran cantidad, pero por ejemplo acá tenemos un yape hoy al 2:08 de la tarde, 100 soles de María Elena Carrasco Ortega. Así que aplausos, aplausos ahí para María Elena. Nos han escrito también desde San Borja, también tenemos acá otro yape de 30 soles que nos están pidiendo también intenciones. Recordarles que sus intenciones se leen en el manto de María a las 3:30 de la tarde, luego de la coronilla. Tenemos aquí también otro yape de 10 soles. Tenemos acá 21 soles también. Personas que están llenando sus formularios. Tenemos acá, por ejemplo, mientras hemos estado en programa, han hecho tres yapes, ¿no? Uno de 20, uno de 30 y uno de 50 soles. También Norma Chicoma ha hecho sus donaciones para Radio María. Tenemos aquí también otros yapes de Victoria Silva. Y así nuestros hermanitos. Acá, a ver, hace unos cuantos minutos también nos ha llegado un último yape. Acá tenemos también todos los yapes que nos vienen llegando y vamos a estar respondiendo toda la tarde. Rusita nos dice ya, tenemos que finalizar, así que voy a ir despidiéndome de nuestros oyentes. Con nosotros será hasta otras tardes de maratón que nos convoquen, ¿verdad?, para poder animar y, por favor, este fin de semana continuemos con nuestras donaciones.
1: Así que muchas gracias a Puno, Ayacucho, Trujillo, Arequipa, Chincha, que se hicieron presente, a nuestros hermanos de Jesús María, de Breña, a todos nuestros colaboradores que han venido de Independencia. Un fuerte abrazo a todos y a nuestros hermanos, Amanda, que nos acompañó hoy día temprano, y a Julio César también. Un fuerte abrazo a todos los que forman parte de esta Radio María. A ti, Ruth, un fuerte beso grandote.
0: Sí, Ruth,
1: de parte de todos los oyentes que aún no te conocen. ¡Vengan, venga! General Garzón 2031, aquí está Ruthcita, y si no lo logran ver, están abajo los panelones con la historia de toda Radio María y están las fotos de todos los que forman parte de esta radio. Será hasta muy pronto, ya saben, el amor vence siempre. Hasta otra oportunidad.

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Y a esta hora de la tarde, hermanos de Radio María, nos vamos a unir en oración para compartir el rezo de la coronilla a la Divina Misericordia. Y nos unimos también por el éxito y los frutos de nuestra Maratón 2026 de Radio María.

Queridos hermanos de Radio María Perú, les damos la bienvenida a este momento de oración. Nos unimos en la coronilla de la Divina Misericordia, pidiendo con humildad y confianza la gracia y el perdón de nuestro Señor.

0: Que esta oración en especial llegue a todos los corazones que sufren y necesitan de la misericordia infinita de Dios. Recordemos las palabras de Jesús a Santa Faustina. Por medio de esta coronilla conseguirás todo lo que pidas si lo pides con confianza. Con fe y esperanza, comenzamos este rezo confiando plenamente en su divina misericordia. En el nombre del Padre, y del Hijo, y del Espíritu Santo.
1: Amén.
0: Padre nuestro que estás en el cielo, santificado sea tu nombre. Venga a nosotros tu reino. Hágase tu voluntad en la tierra como en el cielo.
2: Danos hoy nuestro pan de cada día. Perdona nuestras ofensas, como también nosotros perdonamos a los que nos ofenden. No nos dejes caer en la tentación y líbranos del mal. Amén.
0: Dios te salve, María. Llena eres de gracia, el Señor es contigo. Bendita tú eres entre todas las mujeres, y bendito es el fruto de tu vientre, Jesús.
2: Santa María, Madre de Dios, ruega por nosotros, pecadores, ahora y en la hora de nuestra muerte. Amén.
0: Creo en Dios Padre Todopoderoso, Creador del cielo y de la tierra. Creo en Jesucristo, su único Hijo, nuestro Señor, que fue concebido por obra y gracia del Espíritu Santo. Nació de Santa María Virgen. Padeció bajo el poder de Poncio Pilato. Fue crucificado, muerto y sepultado. Descendió a los infiernos. Al tercer día resucitó de entre los muertos. Subió a los cielos y está sentado a la derecha de Dios Padre Todopoderoso. Desde allí ha de venir a juzgar a vivos y muertos. Creo en el Espíritu Santo, la Santa Iglesia Católica, la comunión de los santos, el perdón de los pecados, la resurrección de la carne y la vida eterna. Amén. Padre eterno, te ofrezco el cuerpo, la sangre, el alma y la divinidad de tu amadísimo Hijo, nuestro Señor Jesucristo, como propiciación de nuestros pecados y los del mundo entero. Por su dolorosa pasión,
2: ten misericordia de nosotros y del mundo entero.
0: Por su dolorosa pasión,
2: ten misericordia de nosotros y del mundo entero.
0: Por su dolorosa pasión,
2: ten misericordia de nosotros y del mundo entero.
0: Por su dolorosa pasión,
2: ten misericordia de nosotros y del mundo entero.
0: Por su dolorosa pasión,
2: ten misericordia de nosotros y del mundo entero.
0: Por su dolorosa pasión,
2: ten misericordia de nosotros y del mundo entero.
0: Por su dolorosa pasión,
2: ten misericordia de nosotros y del mundo entero.
0: Por su dolorosa pasión,
2: ten misericordia de nosotros y del mundo entero.
0: Por su dolorosa pasión,
2: ten misericordia de nosotros y del mundo entero.
0: Por su dolorosa pasión,
2: ten misericordia de nosotros y del mundo entero.
0: Padre eterno, te ofrezco el cuerpo, la sangre, el alma y la divinidad de tu amadísimo Hijo, nuestro Señor Jesucristo, como propiciación de nuestros pecados y los del mundo entero. Por su dolorosa pasión,
2: ten misericordia de nosotros y del mundo entero.
0: Por su dolorosa pasión,
2: ten misericordia de nosotros y del mundo entero.
0: Por su dolorosa pasión,
2: ten misericordia de nosotros y del mundo entero.
0: Por su dolorosa pasión,
2: ten misericordia de nosotros y del mundo entero.
0: Por su dolorosa pasión,
2: ten misericordia de nosotros y del mundo entero.
0: Por su dolorosa pasión,
2: ten misericordia de nosotros y del mundo entero.
0: Por su dolorosa pasión,
2: ten misericordia de nosotros y del mundo entero.
0: Por su dolorosa pasión,
2: ten misericordia de nosotros y del mundo entero.
0: Por su dolorosa pasión,
2: ten misericordia de nosotros y del mundo entero.
0: Por su dolorosa pasión,
2: ten misericordia de nosotros y del mundo entero.
0: Padre eterno, te ofrezco el cuerpo, la sangre, el alma y la divinidad de tu amadísimo Hijo, nuestro Señor Jesucristo, como propiciación de nuestros pecados y los del mundo entero. Por su dolorosa pasión,
2: ten misericordia de nosotros y del mundo entero.
0: Por su dolorosa pasión,
2: ten misericordia de nosotros y del mundo entero.
0: Por su dolorosa pasión,
2: ten misericordia de nosotros y del mundo entero.
0: Por su dolorosa pasión,
2: ten misericordia de nosotros y del mundo entero.
0: Por su dolorosa pasión,
2: ten misericordia de nosotros y del mundo entero.
0: Por su dolorosa pasión,
2: ten misericordia de nosotros y del mundo entero.
0: Por su dolorosa pasión,
2: ten misericordia de nosotros y del mundo entero.
0: Por su dolorosa pasión,
2: ten misericordia de nosotros y del mundo entero.
0: Por su dolorosa pasión,
2: ten misericordia de nosotros y del mundo entero.
0: Por su dolorosa pasión,
2: ten misericordia de nosotros y del mundo entero.

0: Padre eterno, te ofrezco el cuerpo, la sangre, el alma y la divinidad de tu amadísimo Hijo, nuestro Señor Jesucristo, como propiciación de nuestros pecados y los del mundo entero. Por su dolorosa pasión,
1: ten misericordia de nosotros y del mundo entero.
0: Por su dolorosa pasión,
1: ten misericordia de nosotros y del mundo entero.
0: Por su dolorosa pasión,
1: ten misericordia de nosotros y del mundo entero.
0: Por su dolorosa pasión,
1: ten misericordia de nosotros y del mundo entero.
0: Por su dolorosa pasión,
1: ten misericordia de nosotros y del mundo entero.
0: Por su dolorosa pasión,
1: ten misericordia de nosotros y del mundo entero.
0: Por su dolorosa pasión,
1: ten misericordia de nosotros y del mundo entero.
0: Por su dolorosa pasión,
1: ten misericordia de nosotros y del mundo entero.
0: Por su dolorosa pasión,
1: ten misericordia de nosotros y del mundo entero.
0: Por su dolorosa pasión,
1: ten misericordia de nosotros y del mundo entero.
0: Padre eterno, te ofrezco el cuerpo, la sangre, el alma y la divinidad de tu amadísimo Hijo, nuestro Señor Jesucristo, como propiciación de nuestros pecados y los del mundo entero. Por su dolorosa pasión,
1: ten misericordia de nosotros y del mundo entero.
0: Por su dolorosa pasión,
1: ten misericordia de nosotros y del mundo entero.
0: Por su dolorosa pasión,
1: ten misericordia de nosotros y del mundo entero.
0: Por su dolorosa pasión,
1: ten misericordia de nosotros y del mundo entero.
0: Por su dolorosa pasión,
1: ten misericordia de nosotros y del mundo entero.
0: Por su dolorosa pasión,
1: ten misericordia de nosotros y del mundo entero.
0: Por su dolorosa pasión,
1: ten misericordia de nosotros y del mundo entero.
0: Por su dolorosa pasión,
1: ten misericordia de nosotros y del mundo entero.
0: Por su dolorosa pasión,
1: ten misericordia de nosotros y del mundo entero.
0: Por su dolorosa pasión,
1: ten misericordia de nosotros y del mundo entero.
0: Santo Dios, Santo fuerte, Santo inmortal,
1: ten misericordia de nosotros y del mundo entero.
0: Santo Dios, Santo fuerte, Santo inmortal,
1: ten misericordia de nosotros y del mundo entero.
0: Santo Dios, Santo fuerte, Santo inmortal,
1: ten misericordia de nosotros y del mundo entero.

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1: En este segundo día del decenario al Espíritu Santo, me quiero fijar especialmente en esa invocación del Espíritu Santo como luz y como consolador. Luz que penetra las almas. Los judíos identificaban la luz con la vida. De hecho, fijaros que el Génesis, capítulo 1, versículo 3, dice que el primer acto de la creación del mundo es la separación de la luz y de las tinieblas. Así comienza el acto de la creación. En el credo nos referimos al Espíritu Santo como Señor y Dador de vida. Por lo tanto, los judíos, repito, identificaban la luz como vida. A nosotros nos puede llamar la atención porque generalmente la vida la hemos referido más bien al agua, donde hay agua y vida. Pero en la concepción judía puede decirse donde hay luz, hay vida. Por su parte, en la cultura griega se identifica la luz con el conocimiento de la verdad. Y de hecho, fijaros cómo en el credo se refiere a Jesucristo, el revelador del Padre, como luz de luz, Dios verdadero de Dios verdadero. Es decir, Jesucristo es la luz de la revelación, la que nos descubre la verdad. Por lo tanto, fijaros, el Espíritu Santo es luz de vida y Jesucristo es luz de verdad. Luz vida y luz verdad. Así entendemos un salmo misterioso y muy bello, que es el Salmo 36, que en el versículo 10 dice: porque en ti está la fuente viva y tu luz nos hace ver la luz. ¿Qué expresión está tan maravillosa? Tu luz nos hace ver la luz. Es decir, el Espíritu Santo nos hace ver a Jesús. El Espíritu Santo, que es luz de vida, nos hace ver a Jesús, que es luz verdadera, luz de verdad. Así entendemos que San Pablo, en la primera carta a los Corintios, dice que nadie puede decir Jesús es Señor si no es por la acción del Espíritu Santo. El Espíritu Santo nos permite conocer a Jesús. Es la luz que nos ilumina el conocimiento de Jesucristo. Tu luz nos hace ver la luz. También, en un sentido más amplio, ese tu luz nos hace ver la luz, podemos interpretarlo en el sentido de que a la luz del Espíritu Santo conocemos no ya solo a Jesucristo, que es luz del mundo, sino a la luz del Espíritu Santo percibimos las huellas de Dios que están presentes en nuestro entorno. A la luz del Espíritu Santo somos capaces de interpretar los signos de los tiempos. A la luz del Espíritu Santo somos capaces también de discernir cuál es la voluntad de Dios para nosotros. Tu luz nos hace

hace ver la luz. Por lo tanto, en este decenario, ¿no?, invocamos al Espíritu Santo como luz de vida que nos permite conocer la luz de la verdad, que es Jesucristo, y nos permite conocer el sentido de la vida. No hay pobreza más grande que caminar sin conocer el sentido de la existencia. Ese es el don del Espíritu. Su luz nos hace ver la luz, el sentido de la existencia. Bien, damos un paso más. Estamos en este segundo día del comentario de esta secuencia de Pentecostés, con la cual estamos desarrollando este decenario al Espíritu Santo. Nos hemos fijado en esa estrofa: luz que penetra las almas, fuente del mayor consuelo. Sí, también al Espíritu Santo nos referimos a él como el Consolador. Acordaros que en el discurso de la despedida después de la última cena, en el capítulo 16 del Evangelio de San Juan, dice Jesús: os conviene que yo me vaya, porque si no me voy, no vendrá a vosotros el Consolador. Es fuerte que Jesús diga que nos conviene su partida, que salimos ganando con la partida de Jesús, porque de esa manera va a venir a vosotros el Consolador. El himno del Veni Creator, recordad que estamos comentando en este decenario al Espíritu Santo, el Veni Sanctus, Santo Spiritus, pero el himno del Veni Creator se refiere al Espíritu Santo diciendo que no hay consuelo como el tuyo, no hay otro consuelo mayor en esta vida que el consuelo del Espíritu Santo. En algunos textos muy antiguos de los Santos Padres, al Espíritu Santo se le llama también con la imagen de el ángel consolador, el ángel que consuela. La palabra ángel significa enviado, el mensajero, el que es enviado. Así el Espíritu Santo es enviado para consolarnos. Es enviado para consolarnos. También fue enviado por el Padre para consolar a Jesucristo. Acordaros de que cuando Jesús tiene su agonía, su lucha interior tan grande en el huerto de Getsemaní, ahí el Evangelio de Lucas dice que se le apareció un ángel del cielo a consolarlo. Esa imagen de aquel ángel consolador es también la imagen del Espíritu Santo que consuela a Jesucristo. ¿Qué consuelo tan grande daría el Padre a Jesucristo en el Espíritu Santo? ¡Qué gran consuelo interior! Se narra una historia de un alma mística que cuando murió y llegó pues al reino eterno, le recibe San Pedro y él muestra su interés porque quería conocer al ángel que consoló a Jesucristo. Y tenía esa curiosidad y tenía ese deseo, cosa que sorprendía mucho, porque tendrá este siervo de Dios este deseo tan grande de conocer al ángel consolador, el ángel que estuvo en Getsemaní. ¿Dónde está? ¿Dónde puedo encontrarlo? ¿No? Y después de revolver, en este caso diríamos cielos y tierra, después de revolver el cielo entero, pues finalmente se encontró con aquel ángel consolador, al cual le quería formular una pregunta que para él había sido un gran misterio durante toda la vida. Y la pregunta era: ¿qué le dijiste a Jesús para consolarle en aquel momento? ¿Qué palabras de consuelo le dirigiste? Solamente el Espíritu Santo es capaz de conocer esas palabras del consuelo que recibió Jesucristo en su pasión. Solamente el Espíritu Santo es capaz de transmitirnos el consuelo en el momento de la cruz, para que el momento de la cruz llegue a ser también al mismo tiempo consolador, que llegue a ser luminoso, que llegue a ser glorioso. La cruz puede llegar a ser gloriosa en el consuelo del Espíritu Santo. Por eso, en este segundo día del decenario al Espíritu Santo, te invito a que invoques al Espíritu Santo como luz, fuente de luz, luz de vida, que nos permite conocer la luz de la revelación de Jesucristo. Y también te invito a que goces de él como el gran consolador de tu vida, la fuente de consolación, el dador de toda consolación.
todos los disgustos, todos los reveses, todas las contradicciones que podamos tener en esta vida se evaporan, se disuelven, se derriten como el agua, como la nieve delante del sol, cuando nosotros recibimos la consolación del Espíritu Santo. Por eso te invito a unirte a mí a esta oración, a esta secuencia de Pentecostés. Ven, Espíritu Divino, manda tu luz desde el cielo, Padre amoroso del pobre, don en tus dones espléndido, luz que penetras las almas, fuente del mayor consuelo. Ven, dulce huésped del alma, descanso de nuestro esfuerzo, tregua en el duro trabajo, brisa en las horas de fuego, gozo que enjuga las lágrimas y reconforta en los duelos. Entra hasta el fondo del alma, divina luz, y enriquécenos. Mira el vacío del hombre, si tú le faltas por dentro. Mira el poder del pecado, cuando no envías tu aliento. Riega la tierra en sequía, sana el corazón enfermo, lava las manchas, infunde calor de vida en el hielo. Doma el espíritu indómito, guía al que tuerce el sendero. Reparte tus siete dones según la fe de tus siervos. Por tu bondad y tu gracia, dale al esfuerzo su mérito. Salva al que busca salvarse y danos tu gozo eterno. Amén.

Y a esta hora de la tarde en Radio María compartimos el espacio Tejiendo el Manto de María. Ya nos acompaña Hilda López Aldana y te invita a participar marcando el número de cabina al 2048720. 2048720 y así juntos tejer el manto de María.

Muy buenas tardes, queridos oyentes, queridos hermanos de Radio María. Es para mí un gusto, una alegría poder conectarme con ustedes el día de hoy. Es un día diferente al acostumbrado, pero estamos aquí con la gracia de Dios para elevar nuestras intenciones al corazón de María, porque sabemos que ella lo hará al corazón de Jesús, confiando siempre en que mamita María nos va a escuchar, a atender, a mirar con esa mirada tan especial que tiene ella, porque esa es una mirada de amor. Así que quiero, querido oyente, que te sientas observado, mirado, atendido en esta tarde hermosa, en esta tarde que el Señor nos quiere regalar, porque Él nos muestra cada día su infinito amor. Él, querido oyente, te ama de una manera muy especial, de la manera que tú quieres ser amado. Así que sin más, vamos a hacer una pequeña reflexión del Evangelio del día de hoy, que como yo les digo siempre, el Señor nos habla y nos da lecciones. Y esas lecciones, así parezcan cortitas, pero son muy importantes que lleguen a nuestra vida, que lleguen a tu vida, que lleguen a tu corazón, que lo cambien, porque de repente nosotros creemos que estamos en la verdad. Y de repente estamos equivocados o hemos entendido un poco mal el mensaje del Señor. Ahora Él nos está hablando de dos sentimientos, de la tristeza y de la alegría. ¿Por qué? Por las situaciones que se presentan en su vida. Él les dijo a los discípulos, les aseguro que ustedes van a llorar y se van a lamentar. Y el mundo en cambio se alegrará. Ustedes estarán tristes, pero esa tristeza se convertirá en gozo. Y nos pone un ejemplo que tal vez muchos lo conocemos. Dice, la mujer cuando va a dar a luz siente angustia porque le llegó la hora. Ustedes habrán visto, escuchado o sabido que los dolores de parto son terribles, ¿no? Son unos dolores que a veces nos parecen insoportables. Pero dice el Señor, pero cuando nace el niño, se olvida de su dolor por la alegría que siente al ver que ha tenido un hombre al mundo, que ha venido un hombre al mundo. También ustedes que ahora están tristes, pero yo los volveré a ver. Y tendrán una alegría que nadie les podrá quitar. Y aquel día no me harán preguntas. Nos dice el Señor que cuando estamos en este mundo, ¿no? Y perdemos a un ser querido, el vacío, la soledad nos embarga. Pero no reparamos en las palabras que siguen, porque dice, nos volveremos a encontrar. Entonces, cuando nosotros vivamos como debemos y lleguemos al cielo, nuestra alegría va a ser inmensa, porque vamos a ver no solo a nuestros seres queridos, a los que nos han precedido, a los que ya no están con nosotros, sino que vamos a ver al Señor. Y ese gozo será, pero extraordinario, nadie nos lo va a poder quitar. Entonces, nosotros tenemos que redescubrir el sentido de la muerte. Morir es como irse a dormir. Es para despertar en los brazos del Señor, en su presencia. Dice, la lectura termina diciendo, aquel día no me harán más preguntas, porque ustedes han visto cuando dos personas están enamoradas, una
una pareja está enamorada. Solamente se miran a los ojos y mirándose se dicen muchas cosas. Con el Señor nos pasará igual. Lo veremos y nos sentiremos plenos, nos sentiremos amados, nos sentiremos, no sé, con una paz, un gozo, una alegría que no tiene medida. Así que yo los invito a una vez más a vivir nuestra vida como el Señor quiere. ¿Y cómo va a ser eso? Practicando los mandamientos, viviendo siempre en la verdad, porque el Señor Jesús nos ha dicho, yo soy la verdad, la justicia y la vida. Entonces, queridos oyentes, ese es el camino que debemos de seguir. Y ya no tendremos más excusas que vivir amando y sirviendo a nuestros semejantes. Que Mamita María nos ayude, nos proteja de todo mal, para que nosotros continuemos en esta lucha diaria. Que así sea. Ahora escuchemos la canción que Ruth nos ha preparado.

0: Muy bien, queridos hermanos. Entonces vamos a proceder mientras ustedes se animan a llamar a la radio para presentarle a nuestra Santa Madre sus intenciones por las que quieren que ella ruegue a nuestro Dios. Vamos a hacer las primeras puntaditas de la tarde, las que llegaron aquí allá a la cabina de la radio. Vamos a orar, vamos a pedirte, Santísima Madre de Dios, por tus hijos que necesitan de tu poderosa intercesión, porque tú eres nuestro refugio, nuestro auxilio. Vamos a pedirte salud física, espiritual, emocional, de Raúl Peter Bedón, Samuel Alejandro Coronado, María Fernanda Monja Larrea, Padre José Alonso Morocho, Lía Oña de Delgado, Juan Espinosa, Carlos Abarca Cano, Sabina Castillo Torres, Olinda Cáceres Guerrero, Victoria More Coronado, Samuel Vargas Parapar, Gladys Aliaga Silva, Marta Chang Hidalgo, José Astudillo Díaz y María Salomé Tejeda. Estos hijos tuyos necesitan de ti, Santa María, por eso los encomendamos a tu poderosa intercesión. Vamos a responder una llamadita. Aló, buenas tardes.
1: Yo.
0: Aló.
1: Buenas tardes, hermanita. Soy Dolores de Trujillo.
0: ¿Cómo estás, Dolores? Buenas tardes de Trujillo. ¿Por quién quieres pedir oración?
1: Hermanita, voy a pedir por la conversión de mi familia. También voy a pedir por los difuntos, Osvaldo Senos Tirado, Ángela Tirado Jiménez y Manuel Senas. También mi pequeño que murió hace años, Joel Basilio Senas, los más olvidados. Que nadie hace oración, especialmente por el Papa Francisco y nuestra hermanita que falleció, María Inés. De manera también lo voy a pedir por mi hijita que recién se ha ido a trabajar por allá lejos, para que mamita María me la cubra con su manto, para que me la cuide. Tal vez es un sitio muy frío, muy altura, para que pueda llegar con bien. Y donde ella va a llegar, pues no se me pueda enfermar, y conforme se va pueda venir. Es todo, hermanita. Muchas gracias.
0: ¿Cómo no, Dolores, que llamas desde Trujillo? Vamos a presentarle a nuestra Santa Madre esas intenciones que tienes en el corazón, como les decía hace un rato. ¿Cómo no rogar contigo por la conversión de tu familia? Madre, estos hijos tuyos necesitan, te ruegan que los ayudes. Dolores pide por su familia, porque le entristece verlos lejos de ti, lejos de nuestro Señor, y te pide para que esos corazones puedan abrirse a la acción misericordiosa de nuestro buen Dios. Ponemos en tu corazón de madre también a estas almitas de Osvaldo, de Ángela, el Papa Francisco, Madre Rosa Inés, porque sabemos que la misericordia de Dios es infinita, es grande, y lleva a todos sus hijos a vivir con Él. ¿Cómo no encomendarte con todo nuestro amor a su hijita que se fue a trabajar lejos? Como mamá, ella se ha quedado muy preocupada por cómo le irá a ir. A ella, a su hijita, te pedimos que la cubras con tu manto de amor, con tu manto de fortaleza, para que intercedas y ella pueda también saber que es una hija muy amada de Dios. Líbrala de todo peligro, madre mía. Amén. No sé, ¿tenemos otra llamada? Sí, buenas tardes.
2: Hola, buenas tardes.
0: Sí, hermanita, ¿cuál es tu nombre?
2: Hermanita, buenas tardes. Me llamo Erika, hermanita.
0: Erika, ¿de dónde nos llamas, Erika?
2: Estamos llamando en Pachacamac, hermanita.
0: Ah, mira, qué gusto. ¿Por quién quieres pedir oración?
2: Sí, hermanita, yo quiero pedir una oración a la Virgencita Santa, hermanita, que como dice la mamita que me acaba ahorita de escucharlo, yo también quiero pedir por mi hijo, por Catherine, por Machagua, por Gerald Castillo, que se han ido a trabajar a muy altura, es bastante lejos. Y la verdad, hermanita, yo fui llevándoles. Es bien triste, hermanita, que hay sitios que quizás ni siquiera se acuerdan el estado, se podría decir, hermanita. Bien triste, hermanita. Es una altura, pero yo ya estaba con el corazón en la mano, hermanita. Quiero pedir por todos aquellos eremitas que van lejos, muy lejos a trabajar. Y que la Virgencita y que nuestro Señor Jesucristo les cubra bastante. Soy una mamá que
0: Tranquila, hermanita Erika.
2: sufro, he sufrido bastante. Sí, hermanita, gracias. Por favor, hermanita, voy a hacer mi colaboración. Mi esposa está haciendo una colaboración. Va a estar ahorita marcando para que haga su colaboración, hermanita. Gracias, hermanita. Que Dios te bendiga a usted, a Radio María, que crezca bastante. Porque es una radio muy hermosa que nos acompaña, hermanita. Nos acompaña, yo la escucho a muchos años, hermanita. Más de 10 años las escucho, hermanita.
0: Qué lindo. Qué lindo, Erika, que Radio María sea tu compañía, tu fortaleza, que es la que te sostiene con todos los programas que en ella se dan. Y yo te comparto una vez más, como todos ya saben, esta indicación, este mensaje que dio la Virgen María al padre Sebastián Gobbi. Les dijo: para las mamás afligidas por sus hijos, recen una decena de rosario y al final digan: Virgen María, quiero atar a mi hijo o a mi hija a tu corazón. Rézala constantemente y vas a sentir la acción intercesora de María Santísima. Ella te va a acompañar y va a proteger a tus hijos. Y lo va a liberar de toda de todo lo malo que de esa angustia que tienes tú, por lo menos en el corazón. Madre, te pedimos por Catherine y Gerald, que se han ido a trabajar muy lejos, para que tú seas también la fortaleza que ellos necesitan y esa oportunidad que han tomado de irse a esas alturas para procurar un bienestar para su familia, se vea gratificada. Amén. Aló, buenas tardes. Aló.
3: Aló, hermanita, buenas tardes.
0: ¿Con quién
3: Aló,
0: hablo?
3: con Celia, llamo de Huancayo.
0: Celia, qué gusto de Huancayo. ¿Por quién quieres pedir
3: Hermanita.
0: oración?
3: Hermanita, quiero pedir por mis hijas, por su conversión y también una de mis hijas está iniciando un nuevo trabajo en la selva y quisiera pedir a la mamita Virgen María que me lo acompañe. Y que le vaya bien, pues, ¿no? Y que bendiga a todos los compañeros que tienen el trabajo. Y por mi hija menor también que está trabajando, que también le dé mucha sabiduría. Que ruegue a Dios, a su hijo Jesús, la mamita Virgen María. Hermanita,
0: Claro
3: gracias.
0: que sí. Claro que sí, Felia, desde Huancayo. Gracias por esta llamada. Qué bonito que hoy día estén confiando en Mamita María para pedir por sus hijos, por los trabajos de sus hijos. Tu hija que se ha ido a la selva a trabajar y la otra hija que pides tú la sabiduría, el Señor Jesús. Dice, ¿cómo no, cómo mi Padre no les va a conceder el Espíritu Santo a quien se lo pida? Y tú estás pidiendo sabiduría, el Espíritu Santo, uno de los dones que nos regala es la sabiduría. Madre del cielo, toma estas dos hijas de Felia en tus brazos amorosos, en tus brazos de madre. Cúbrelas con tu manto y protégelas de todo peligro. Allí donde se encuentren, que personas que les hablen de ti, que les hablen del Señor, de su amor, que llegue a ellas una estación de Radio María para que se sientan acompañadas, para que sientan que no están solas. Provee tú, Santa Madre de Dios, personas buenas a su alrededor. Amén. ¿Tenemos otra llamadita ya, no? Para seguir con las puntaditas. Y mientras llega la siguiente llamada, continuamos orando por Marta Chang Hidalgo, José Astudillo Díaz, María Salomé Tejeda, Mauricio García, Teodosia Roa. Y una puntadita especial por nuestro compañero de Radio María de producción, David Flores, que hoy es el día de su cumpleaños. Te pedimos, Santa María, que lo cubras con tu manto de amor y que la lluvia de bendiciones que el Señor quiere para él le caigan abundantemente, que este día sea un día muy gozoso, sobre todo de la paz que nuestro Señor quiere para cada uno de sus hijos. Amén. Vamos a continuar con las puntaditas. Te pedimos por María Salomé Tejeda, Mauricio García, Teodosia Roa, Verónica Julca Ríos, Alan Aponte, Marta Zavala, Rómulo Bazán González, Mirta Sandoval de Bazán, Naela Lara Bazán, Margot Castro, María Elena de Álvarez, familias Delgado Valencia, Llantas Tejeda, García, Bazán Sandoval, por Víctor Cernaque, por María Agustina Vilca Lucana, que sufre de diabetes emotiva, por las familias Tarrillo Vázquez, Oropesa Tarrillo, Tigya Altamirano, Regalado Tarrillo, Tarrillo Peñal, Lozano Tarrillo. También por Laura y su hijo Derlis, que llaman desde Arequipa, María Magdalena Cuadros Torres, Carmen Pilar Vivas Cortés, José Germán Olarte Vivas, Carmen del Pilar Olarte Vivas, José Francisco Bancayán Olarte, María Gracia Jaullón Olarte, Margarita Lucy Olarte Vigueras, Carmen Olarte Vigueras, Francis por sus estudios, Manuel Jesús Merino Díaz, Julio Bustamante Zamora, María Nela Tocto Sánchez, Juan Rafael Bustamante Tocto, César, que sufre una enfermedad, por las familias Cortés Navarro, Quispe Villoslada, Rosario Vázquez Cabrera, María Barbarita Villegas Arroyo, Olinda Falcón Chiara o Chiara, Zenaida Irupaya, Liz Irupaya, por la recuperación del doctor Juan Durán Collazos, quien se encuentra en Incor, Sangay Otoya, Julia Sánchez y Jacinto Estrada, Albán Pulache, Máximo Alejandro Villalobos, de 1 año y 2 meses. Es un bebé. Tómalo en tus brazos, madre mía, y prodígale todos los cuidados que necesita. También por la salud y la operación de Nilva Alina Díaz Castillo, por Giselle Thompson, por su salud e intenciones. Vela por cada uno de estos hijos tuyos para que su esperanza, su fe, se vean fortalecidos y esperen en el amor de Dios su pronta mejoría. Amén. Te pedimos por los difuntos. Virginia Guevara de Alvarado, Francisca Rodríguez Peña, Cleofina Gómez Paredes, Víctor Farfán Manrique, Gonzalo y Renzo Rodríguez Gutiérrez, Lidia Castro, Zoila Arellano, Madre Rosa Inés, Gloria de la Cruz Mateo, José de la Cruz Mateo, Teodora Mateo Pérez, Nicolás Almeida Magallanes, Tomás Aguarote de la Cruz, Nemesio Almeida Aguarote, José Almeida Aguarote, Jesús Mateo, Aurelia Pérez, Nicolás Mateo, Emilio Aguarote Luyo, Natalia de la Cruz Silva, Silvestre Guarote, Mercedes Guarote de la Cruz, Aurelio Magallanes, María Almeida Guarote y Florian Almeida Guarote. Petita Macedo Horna, José Olarte Vigueras, Trinidad Vigueras Barreda, Rosa María Cortés Gutiérrez, María Rosa Inés, Mario Figueroa García, Florentina Rosado Zabaleta, Máximo Rosado Estanislao, Patricia Zabaleta Guamanyuri, Juana Rosa García Vázquez, Amador Figueroa Tambini, Inés Estrada, Eleo Álvarez, Alberto Samayoa González y Celia Guevara Ponce de León, viuda de Samayoa, para que estas almitas, por la misericordia de Dios, descansen en paz. También te pedimos, María Santísima, por la conversión de Edwin Jesús Guamaní Vilca, por la conversión de Lucero Alexandra, por el cumpleaños de David Flores, que es el colaborador de la radio, como les mencioné hace un rato, del área de producción, por Carmela Serna de Farré, que ayer fue su cumpleaños. Bendice a todos estos hijos tuyos, especialmente a los que cumplen años el día de hoy, como David y Carmela, para que nuestro buen Dios derrame todas sus bendiciones sobre ellos. Y yo particularmente te suplico por esta jovencita, Elizabeth. Tú sabes lo que tiene, Madre Santísima. Ayúdala, protégela y quédate con ella para que seas tú su fortaleza. Amén. Bien, queridos oyentes, llegamos al final del encuentro de hoy y solo le decimos a nuestra Madre, bajo tu amparo nos acogemos, Santa Madre de Dios. No deseches las súplicas que te dirigimos en nuestras necesidades. Antes bien, líbranos de todo peligro, oh Virgen gloriosa y bendita. Amén. Bien, queridos oyentes, conmigo será hasta el día lunes y les invito a que sigan en estos días de la maratón, disfrutando de toda la programación y sobre todo colaborando con lo mucho o lo poco que tengamos. Que el Señor nos bendiga a todos y que Mamita María nos cubra con su manto.

Agradecemos a Hilda López Aldana, quien compartió con nosotros el espacio Tejiendo el Manto de María. 4:02 p.m, hasta aquí mi participación en micrófonos y controles. Te estuvo acompañando Ruth Pañora. Nos encontramos mañana sábado muy tempranito para compartir nuestra programación que te ofrece Radio María, una voz católica en tu casa. En breve ya seguimos con Maratón, tardes Maratón, y estará con nosotros la doctora Carmen Castro acompañándote durante esta tarde. 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

¿Cómo están, queridos hermanos de Radio María? Un cordial saludo para todos ustedes. Gracias por acompañarnos en la programación de hoy, viernes 15 de mayo del año del Señor 2026. Los saluda Walter Castillo, quien nos acompañará en la cabina de controles hasta la medianoche. Y a esta hora los invito a continuar siendo parte de nuestras tardes maratón. El amor vence siempre. Esta tarde en cabinas nos acompañan la doctora Carmen Castro y Richard Valencia, quienes nos van a animar a seguir en esta carrera de nuestra maratón 2026. Los invitamos también a acompañarnos a través de nuestra página del Facebook de Radio María Perú.

0: ¿Cómo están, queridos amigos? Muy buenas tardes y bienvenidos a Tardes Maratón. Y hoy, ¿quién
1: hoy
0: está con nosotros?
1: Estamos aquí, Carmen Castro, caminando. Es mi horario, entonces vamos ahí colaborar con la Virgen, a invitarlos a todos ustedes a que sigan sintonizando, colaborando y permitiéndonos seguir creciendo y cubriendo todo lo largo y ancho de nuestro querido Perú. Aquí están las frecuencias, ¿no, Richard?
0: Así es, estos días hemos estado animando, también el día de ayer nos acompañó la doctora Carmen, y ahí ella también quiere animar mucho a todas las frecuencias y a todas las localidades que a nivel nacional tienen a Radio María, ¿verdad, doctora?
1: Así es, tenemos Amazonas, tenemos Ancash, Apurímac, Arequipa, Ayacucho, Cajamarca, Cusco, Ica, tenemos La Libertad, Lambayeque, Lima Metropolitana, Lima en general, Loreto, Pasco, Piura, Puno, San Martín, Tumbes. Y en cada uno de esos lugares, distintas sedes. Y en esas sedes tenemos Bagua, Carhuaz, Huarat, Yungay, Ocobamba, Arequipa, La Joya, Majes, Ayacucho, Guanta. Y en Cajamarca tenemos Bambamarca, Cajamarca mismo, Chota, Cuterbo, y en Chota dos frecuencias todavía, ¿eh? Cuterbo, Santa Cruz, Cusco, Chincha, eso también tenemos. Chincha está en Ica, Ica, Palpa, Pisco. Toma, Richard,
0: así es.
1: Esto de acá te toca, ¿no?, a ti.
0: Y también hablando de Chincha, Ica, Palpa, ¿no?
1: Es su sitio.
0: El día de hoy, le cuento, doctora, que en Palpa, en la parroquia San Cristóbal de Palpa, donde está el Padre Jesús, que nos apoya mucho con la señal de Radio María en Palpa, en los 99.5 FM, ¿no? Hoy tienen rosario a las 6 de la tarde, ¿no? Se reúne toda la comunidad en la plaza para animar al rezo del Santo Rosario, y hoy han querido participar con nosotros, así que nos han pedido invitar, ¿no?, a toda la comunidad de Palpa. Hoy día en la Plaza de Armas de Palpa están rezando el rezo del Santo Rosario a las 6 de la tarde. Se va a transmitir por Radio María, ¿no? Se va a transmitir por Radio María, así que en vivo. Así que pueden acudir todos nuestros amigos de Palpa. Nosotros hemos ido a visitar hace poquito allí y es un lugar muy bonito, pequeño, ¿no? Pero de gente muy acogedora, muy linda y realmente animada también a ayudar a la maratón. Así que todos ustedes que quieren acompañar el día de hoy el rezo del Santo Rosario en vivo a las 6 de la tarde a nuestros hermanos de Palpa, pueden acudir a la Plaza de Armas. Ahí va a estar el hermano Giancarlo Lajo, invitándolos a todos a unirse en oración por la maratón y por Radio María y, por supuesto, por todo el pueblo de Palpa. Muy bien, entonces, como decía la doctora, entonces tenemos, ¿no?, Chepén, Chocope, Huamachuco, Trujillo en La Libertad. Trujillo, por favor, que se ha levantado, ¿ah? Doctora, se ha levantado estos días. Claro, se ha levantado.
1: Le gusta que le demos el empujoncito.
0: El empujoncito, así es, que los mencionemos. Eso, en Lambayeque, Chiclayo, también en Lima Metropolitana, Lima, Cono Sur, Huaycán, pero también el Callao. También Callao se une, ¿no? Hay muchos amigos. Yo soy del Callao ahorita. Mi corazón está en todos lados. Y Callao también se ha unido estos días, ¿no? Ventanilla ha estado con nosotros, ¿no? Callao Centro también, ¿no? El cercado de Callao. Lima, Barranca, Cañete, Huacho, Huaral, Yurimaguas también. Y por supuesto Oxapampa, ¿no?, que también se une con nosotros porque queremos levantar también su señal, ¿no?
1: Así
0: la señal,
1: es.
0: Por eso es la maratón también, por Oxapampa, por Sullana, por Acarí,
1: por Ica,
0: por Lima, también. Por Ica también. Así que toda la gente de Ica a participar, mi pueblo,
1: claro.
0: por favor. Así que también está Paita, Piura, Sullana, también está dentro del proyecto peruano, porque tenemos dos proyectos, el internacional y el proyecto Perú, ¿no? Entonces, Sullana está dentro del proyecto Perú, Talara, ¿no? ¿Y quién más, doctora? Ahí está, por ahí.
1: Ahí tenemos también a Puno.
0: Puno, por
1: Entonces,
0: supuesto.
1: Entonces, en Puno está Yaviri, Juliaca, Puno mismo, San Martín, y en San Martín tenemos a Moyobamba, a Tarapoto,
0: eso,
1: a Santa
0: lindo,
1: Lucía,
0: Tarapoto.
1: Y también tenemos a Tumbes.
0: A
1: Entonces,
0: Tumbes.
1: Ya ven, falta todavía muchos sitios para cubrir, ¿no? Entonces, los que ya están cubiertos, ¿qué tienen que hacer? Colaborar para que en otros lugares no falte la señal de Radio María.
0: Así es.
1: Y todos los pueblecitos, las villas, los caseríos puedan tener su Radio María. Y entonces, así como nosotros aquí en Lima y en otras provincias, tengan la misma señal, los mismos conocimientos y sean cada vez mejores hijos del Señor y puedan decir todos juntos a nosotros, el amor siempre vence.
0: El amor siempre vence, y efectivamente ese amor también nosotros lo queremos trasladar, nosotros también lo queremos compartir con nuestros hermanos de Nicaragua, porque nosotros también nos ponemos en esa posición imaginando, pensando que en algún momento, ¿no? Yo sé que la Virgen protege mucho su obra y su trabajo, que en algún momento imaginemos, nos quedamos sin Radio María, ¿no? ¿Qué sería de nosotros? ¿Cómo estaríamos nosotros con tanto cariño y tanta gente? Yo le cuento, el día de hoy vino el hermano Samuel, que él nos conoce desde que se fundó la radio, ¿no? Incluso iba a la casita de Lince, ¿no? Y realmente hoy lo vimos ahí cuando yo le estaba haciendo el recorrido de las puertas abiertas y este museo, ¿no? De fotos, de historia viva, ¿no? Realmente él se conmovió y se puso a llorar, ¿no? Él venía de Independencia, se puso a llorar, y realmente porque recordaba esos días, recordaba esos momentos, vino con su hija que lo acompañó. Él ahora tiene dificultades para caminar, pero fuerte él y muy alegre, así que estábamos muy contentos de recibirlo a él, a Pilar también, que vino, una hermanita de Jesús María, porque Jesús María también se ha puesto
1: está
0: de pie.
1: Está aquí, de vecinito,
0: ¿no? Estamos aquí.
1: Tiene las gracias de tener la radio.
0: Así es, somos vecinos.
1: De su distrito.
0: Exacto, entonces todos hay que unirnos, y finalmente esta ayuda, como se dan cuenta, no solamente es para Radio María Perú, sino también para el proyecto internacional que es de Nicaragua, que nosotros hemos adoptado a Nicaragua, ¿no? Para poderlo ayudar. Ellos están necesitando, ¿no? 50.000 euros, y nosotros vamos a contribuir con un granito de arena también para ellos, como todas las Radios Marías del mundo, para que ellos puedan tener su señal streaming, ¿no? Su plataforma digital, para que ellos sigan transmitiendo la voz de María y sigamos evangelizando.
1: Muy bien, dicho esto, vamos a empezar a dar las cuentas, porque si no, ¿dónde donamos? ¿No es cierto?
0: Así es.
1: Los bancos que se prestan para esto, gracias, felizmente. Entonces, BCP y BBVA, Banco Continental. BCP, ustedes quieren un código para ir ahí, 02364, 02364, BCP. Y el BBVA, Banco Continental, 5475, BBVA, Banco Continental, 5475, opción pago de servicios, institución, Radio María. No pueden hacerlo ahí, pueden hacer desde su yape, ¿no es cierto? ¿Quién no tiene yape ahora? Y si tienen otros bancos, Plin, etcétera, ustedes ponen otros bancos y allí donan, ¿ya? El
0: Así
1: número
0: es.
1: 922-629-175.
0: 922-629-175. Eso.
1: Yape, acuérdate de María.
0: Yape, acuérdate.
1: Nos está esperando. La madre nos espera como todos los días, como todas las semanas, los meses y los años, que son 31 ya, y que gracias a ustedes hemos podido alcanzar.
0: Así es.
1: ¿Cuántos más nos faltan? Muchos, ¿no es cierto?
0: Sí, ahorita bueno, hay buenas noticias también, hay buenas noticias para todos, porque gracias a sus aportes, gracias a su apoyo, ¿no? Ahorita yo pido ahí un aplauso para toda la gente, ¿no? En este momento, porque estamos ya en el 36%, doctora, 36% de la donación. Entonces, eso para nosotros es, a este momento, en este tiempo, en estos días, ¿no? A diferencia de otras maratones, estamos realmente con el ánimo puesto. Y no solamente el ánimo de aquí, de la gente de la radio, de los colaboradores, los conductores como usted, como yo, sino también de la gente misma, los oyentes que se han unido. Como nunca hemos visto mucha participación de Lima, ¿no? Este año. Y gracias a todos los aportes de provincia, ¿no? Del norte, del centro, del sur, hoy estamos en ese 36% que realmente es valioso, pero todavía nos falta, todavía estamos ni a la mitad. Entonces, nuestra meta para este fin de semana es realmente llegar a la mitad de los 350.000 nuevos soles que necesitamos para seguir levantando los proyectos, no solo nacionales, sino también ayudar a nuestros hermanos de Nicaragua que necesitan, ¿no? También transmitir la voz de María. Y nosotros estamos aquí.

0: proyectos, no solo nacionales, sino también ayudar a nuestros hermanos de Nicaragua que necesitan, ¿no?, también transmitir la voz de María. Y nosotros estamos aquí donando nuestro tiempo, ayudando, colaborando, contribuyendo, ¿no?, levantándonos temprano, saliendo muy tarde, pero todo con amor, todo con mucha fe también, ¿no? Porque así como decía Madre Teresa, pequeñas cosas con gran amor, ¿no? Porque así el amor
1: siempre vence.
0: Eso, muy bien.
1: Entonces la madre que no vence, ¿no es cierto? Tú estás enfermo, la madre te acompaña, te ayuda y resuelve tu enfermedad. Pasas de repente una etapa en que no tienes empleo, tú le pides, madre, por favor, y la madre mismo presenta tus súplicas a Jesús y aparece un empleo. Pasa el tiempo y de pronto no hay de repente lo suficiente en casa como para comer y uno dice, ¿y ahora qué hago? Virgencita, socorro. Y la Virgen hace que alguien de pronto aparezca por ahí dándonos la sorpresa de su visita y trayendo un almorcito, ¿no? Entonces, ¿cuántas cosas lindas la Virgen nos da como regalo, nos pone en el camino como solución? Entonces, ahora te toca a ti. No permitas que la Virgen se ponga triste, porque ella se va a poner triste si no podemos salir adelante con su radio. ¿No es cierto, Richard?
0: Así es. Nosotros tenemos que también ayudar a nuestra Madre María a salir adelante. Y nuestras madres representan también a nuestra Madre María con ese esfuerzo, con esa dedicación, como dice la doctora, de darle de comer a sus hijos, de estar con sus hijos, de darles un techo, de protegerlos, ¿no? Y la mejor forma de protegerlos que ha encontrado nuestra Madre María también es a través de la radio, ¿no? A través de su voz, dándoles aliento, alimentándolos en el alma, en la mente, en el corazón, con tan buenos programas que tiene Radio María y con tanto que realmente da mucha gente de manera voluntaria. Ustedes pensarán, sí, de repente por ahí que los conductores, los voluntarios, de repente sí reciben un pago. No, realmente la gente que viene aquí a colaborar a la radio lo hace de muy buen corazón. Nosotros seguramente estamos aprendiendo y estamos en el camino de mejorar. Habrán errores y mil cosas, ¿no? Pero realmente damos con todo el corazón todo lo que realmente la radio necesita, pero es por ustedes, ¿no? Por ustedes, oyentes, por ustedes que también nos animan cuando estamos mal. Yo, por ejemplo, cuando falleció mi mamá, ¿no?, la gente como realmente no me conoce físicamente, pero por la voz y por el programa y cómo me animaban, cómo me alentaban, que realmente para mí eso era un montón, ¿no? Bastante. Entonces, imagínense todo lo que realmente otras personas han recibido de la radio también de la misma manera. Una palabra de aliento creo que vale más que todo el tesoro del mundo.
1: Así es. Hay testimonios muy lindos de gente que se convirtió por Radio María, de gente que se sintió acompañada en su momento de dolor, de enfermedad, de pérdida, porque de repente un divorcio, una ruptura familiar, de repente la muerte de un ser querido, ¿no? Y Radio María estaba ahí, dando consuelo, con sus oraciones, con sus programas psicológicos, médicos, geriátricos, nutricionales. Entonces, ¿qué descuida la Virgen? Nada, porque hasta de plantas hay, ¿no es cierto? Y nosotros estamos ahí dándole y dándole. ¿Por qué? Porque sabemos que a veces hay personas que no tienen ni el dinero ni el tiempo para de repente ir y buscar los servicios. Sin embargo, la madre no descuida nada. Y entonces, ¿qué hace? Ella aparece a través de sus ondas radiales para decir, puedes hacer esto, aquí está la solución. ¿Cuántas veces me ha tocado atender en consulta a un paciente que me dijo, yo cambiaba de dial como jugando y estaba deprimido? Y de pronto usted estaba hablando de la depresión y lo dejé. Y empecé a escuchar y lloraba, pero me di cuenta que no era el único. Y que había una esperanza, que cuando uno se coge fuerte de las manos de la Virgen, puede salir adelante. Y ahí está, ¿no? Ahora feliz, contento, con trabajo, con esposa, con hijitos, y entonces todo contento porque lloraba porque le había dejado a una persona que no le había valorado, ¿no? Y entonces ahí está, ¿no? Vamos a decir su nombre, esa persona nos sintoniza, quiere un montón a la radio, a la Virgen, y él anda repartiendo sus propagandas cuando yo se las doy, y entonces lleva la publicidad a donde él va, ¿no? Entonces, miren, cómo la Virgen toca corazones, cómo encuentra el camino para acercarse y decir, no estás solo, yo estoy aquí y te estoy dando la mano. Ten fe, ten esperanza. ¿Por qué? Porque el amor siempre vence.
0: Y realmente, como dice la doctora, hay que confiar. Y nosotros estamos realmente con el corazón puesto en nuestra madre, ¿no? Liberados de repente de resentimientos, de rencillas, de rivalidades, de egoísmos, de figuraciones incluso, ¿no? Pero todo porque realmente este trabajo continúe. Un día nosotros no estaremos, ¿no? Un día nosotros no estaremos.
1: Habrán otros muchachos que estén
0: aquí. Otra gente, pero queremos que la radio siga por todo el amor que también nosotros tenemos a todo este trabajo, ¿no? Y de cómo nació, de cómo. Y justo hoy día lo compartía con la gente y también yo me.

0: Emocionaba, ¿no? De cómo nace la radio por este sueño, ¿no? De estas personas, de estas mujeres, de estas amigas, ¿no? Que en algún momento empiezan, ¿no? Con esta idea de Radio María y que alimentó y nutrió a mucha gente en su momento, pero continuó. Entonces, yo escuchaba a un sacerdote que la semana pasada entrevistaba, ¿no? Al padre Dilberto, que por cierto le mando saludos al padre Dilberto, que es párroco del Santuario de Nuestra Señora de la Asunción, y ellos también están celebrando su mes mariano con el rezo del Santo Rosario a las 5 de la tarde y con su Santa Misa. Entonces, a toda la gente de Cutervo, ¿no? Del Santuario de Nuestra Señora de la Asunción, acudan, ¿no? A las actividades que ahí se están realizando, porque también, esto es un paréntesis, ¿no? Que también nos alientan a seguir adelante, porque ellos también nos están animando mucho. Y lo que decía, ¿no? Finalmente, esta fe puesta, esta confianza puesta está en la oración, ¿no? Y realmente nos estamos fiando de que realmente vamos a llegar a esa meta que nos falta. 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
1: 922-629-175. Alguna vez llegué a Cutervo, ¿sabes? Es cerca
0: ¡Ah, qué
1: de la
0: linda!
1: provincia de mi papá.
0: Cuéntanos un poquito.
1: Entonces, es un pueblo bonito, acogedor, pero creo que yo llegué en un momento que no era muy bueno el clima. Había una lluvia torrencial, ya hacía un frío que congelaba hasta el alma. Entonces, pero me acuerdo que nos dieron una leche caliente y después nos invitaron creo que es un postre que se llama caspiroleta, con unas galletas y una delicia, ¿no? Entonces, con 6 años,
0: anotar.
1: ya imagínate tú, pues, ¿no?
0: Yo voy a anotar
1: Entonces,
0: caspiroleta, que es, a
1: sí.
0: mí me encantan las
1: Ay,
0: recetas.
1: sí,
0: A ver, voy a
1: no
0: buscar.
1: sé cómo será la caspiroleta, pero me la dieron y está calientita y era riquísima, ¿ya? Y tienen una especie de alfajores que llaman bejaranos, que viene con un montón
0: Qué
1: de manjar
0: rico.
1: blanco, pero así de
0: Delicioso.
1: leche pura, es una delicia.
0: Qué
1: A ver,
0: rico.
1: nos vamos a ir ahorita, dice, una pausita para
0: Una
1: regresar con todos
0: pausita.
1: los datos, para
0: Tan
1: seguir
0: pronto,
1: llamando, invitando,
0: una
1: para
0: pausita.
1: que por
0: Bueno,
1: favor
0: y después
1: nos
0: de la
1: digan.
0: pausita, después de la pausita,
1: Música,
0: vamos
1: para
0: a
1: ver a
0: dar
1: quién llamamos
0: una
1: primero.
0: sorpresa. Una sorpresa. Una sorpresa.

0: ¿Cómo están, queridos amigos? Muy buenas tardes. Y habíamos ido a esta pausa rapidito, por eso yo decía, esta pausa. ¿Y era por qué? Porque teníamos una sorpresa, unas invitadas muy especiales que hoy han venido también a contribuir con la maratón, a invitarnos. Pero vamos a dejar que ellas mismas se presenten, estas dos pequeñas. A ver, por aquí, por mi lado, ¿cuál es tu nombre y de dónde vienes?
1: Yo me llamo Marifé y vengo de... Breña.
0: Ah, qué lindo, Breña. Vecinitos nomás. Muy bien. A ver allá.
2: Y señorita, ¿cuál es su nombre?
3: Yo me llamo Jimena y tengo 7 años y también vengo de Breña.
0: Muy ah, bien, qué lindo. Un aplauso para Breña.
3: Y también muchas felicidades por Rayo. Por Rayo María.
0: Qué linda.
2: Aquí está el yape. Anúncialo tú, a ver, el número del yape.
3: El número del yape es 922-629-175.
0: Pero muy bien. Pero también ha venido con alguien muy especial, ¿no?
2: Así es.
0: ¿Con quién ha venido? A ver, ahí tú le. Ya está, a ver. Todos le queremos dar el micro a nuestro hermano. Su nombre.
4: Mucho gusto. Me da mucho agrado estar aquí en Radio María. En diferentes ocasiones he participado ayudando, colaborando más que todo, ¿no? He traído a mis hijas, la mamá de las niñas. Después ahora me toca que mis nietas visiten esta hermosa radio que siempre nos acompaña todos los días. Y como las niñas les consta, estamos con Radio María todo el día a veces.
0: Qué lindo, muchas gracias por esta visita especial que nos has hecho. Seguramente estabas en el Puertas Abiertas. Has venido, has visitado ya la capilla, han visitado la capilla, los adornos, todas las fotografías.
4: Sí, más que todo los recuerdos, ¿no? Que Radio María tiene, su fundación, todos los sacerdotes que han participado acá. Es una linda historia, ¿no? Y Radio María es ese mundial, ¿no?
0: Claro, entonces, claro. La matriz está en Italia, ¿no?
4: Italia.
0: Y nosotros somos la primera Radio María en América Latina.
4: Así
0: ¿no?
4: es.
0: Así que tenemos que sentirnos orgullosos de esto y de estar aquí, ¿no? Contribuir también con nuestra Madre María desde Radio María Perú.
4: Sí, así es. Animando a todas las oyentes que ayuden, que participen, que colaboren, que hay que hacer un desprendimiento porque la bendición de nuestra madre es grande. Invito también a... Yo soy de Talara.
0: ¡Qué lindo!
4: Quiero invitar
0: a
4: todos,
0: la gente de Talara, del norte.
4: A todas mis amigas, la promoción... Ajá. ¿De qué año? 1998.
5: No importa el año.
4: Que participen,
5: no,
4: que ayuden a todos.
0: Así como un día
4: vi,
0: Celia Cruz le preguntaba en una entrevista, ¿y usted de qué año es? Y decía, el 24 de julio de 1900.com. ¡Ja!
4: Bueno, eso es bueno, ¿no? Las experiencias. A todos mis vecinos, mis de Breña, a mis compañeras de promoción de Talara, que participen, que ayuden. Un saludo para todos y un abrazo fuerte. Algún día estaré por ahí, por mi
0: favor,
4: linda
0: también,
4: tierra.
0: También usted diga el número, ahí lo tenemos. Dice, don aquí. ¿En dónde?
4: Donen aquí en el 922-629-175.
0: Eso.
4: Ya.
0: A ver.
4: Esto nos atrae muchas bendiciones para cada uno de nosotros y nuestro país, más que todo, que necesitamos de nuestras oraciones, porque ya desde ya con la situación que estamos pasando, pues yo sé que la Virgen nos está viendo, que el Señor nos está escuchando nuestras oraciones y que vamos a salir adelante.
0: Claro, eso claro sí. Que sí. A ver, tú pequeña, dinos, ¿qué número para la donación? Don aquí.
1: 922-629-175.
0: Eso, y también animar, a ver, anima a la gente, así como hemos animado nosotros, anima a la gente a que contribuya a la maratón.
1: O sea, esta radio ayuda, o sea, al Perú, porque aparte de eso, hablamos de que el Perú también necesita nuestras bendiciones, porque... Ya me olvidé, ¿qué me haces?
0: Adelante, tú adelante, inspírate. Aquí nosotros también con la doctora nos inspiramos todos los días para poder animar a la gente. Invítalos a la maratón, le colaboren
1: bueno,
0: con la maratón.
1: O sea, por favor colaboren para la maratón, que esta es la mejor radio.
3: Sí, es la mejor radio.
2: Muy bien, muchas gracias, bravo. Ahí, por favor, inviten a los chicos de su colegio, así los papás es, de la PAFA.
3: Invito a Alesia, Mara Lucía, a todos mis compañeros.
0: Eso,
1: y a Rosana, yo invito.
0: ¿De qué grado eres tú? ¿De qué grado?
3: Yo soy Segundo B.
0: Segundo B, ¿y tú?
1: Yo cuarto C.
0: Cuarto
2: C. ¿Y en qué colegio están, chicas?
1: Bertolt Brecht.
0: Eso, ya. Muy bien, un aplauso.
2: Entonces, a ver, toda la gente linda del Bertolt Brecht y de todos los colegios, ¿no? Donen hoy día sus propinas, ¿ya?
3: Sí, los que escuchan Radio María, por favor, donen todas sus propinas.
2: Así es. Y todas las personas que de repente están pensando más tarde en ir a hacer travesuras, en vez de eso, hoy colaboren con Radio María. Quédense tranquilos en casa, escuchando Radio María, disfrutando con papá, con mamá, de repente un lonchecito tranquilo y sano, y lo demás lo donan a la radio. Ese es que sea el regalo para la Virgen en este su mes de cumpleaños.
0: Así es, muy bien. Entonces agradecemos a nuestros hermanos que han venido, a nuestras hermanitas que han venido del distrito de Breña, que nos han acompañado el día de hoy y que realmente es importante para nosotros que ustedes conozcan no solamente lo que se transmite a través de la radio, sino la casa, el corazón, ¿no? El corazón de Radio María. Así que, ¿cómo se sienten, chicas?
3: Muy bien.
1: Bien, excelente acá.
3: Excelente.
0: Qué lindo. Hoy día hay cine mariano. ¿Por qué no se queda?
2: Con canchita.
0: Porque hay canchita.
3: Ah, sí, canchita. Me gusta canchita, la canchita.
0: Tu gaseosita, tus galletitas. Así que inviten a la gente para que venga al cine mariano, que es hoy a las 4:30. Dentro de un ratito vamos a conectar, vamos a hacer play para que suene la película.
1: Estamos invitándolos al cine
3: Radio María.
1: Radio María gratito.
0: A ver, sí. Cuarto C y segundo.
3: Segundo B.
0: Segundo B. A ver, inviten a sus compañeros a que vengan aquí a la radio, sí, a ver el cine mariano.
3: Sí, compañeros, escuchen Radio María.
0: Muy bien.
1: Amigos, compañeritos, por favor vengan, que hay canchita gratis.
2: ¿Dónde está la sede? En General Garzón 2031 en Jesús María. También los invitamos a los vecinos a que puedan venir y participar. La Virgen también los está esperando.
0: Sí,
2: si tiene por ahí, bonito. El altar está lindísimo. Entonces, de repente, si tienen sus peticiones o agradecimientos que hacer, pues vengan, visítennos. Aquí estamos, esperando por ustedes y por sus donaciones para seguir cubriendo con amor todo el Perú.
0: Así es, entonces nada, igual agradecemos a todos nuestros amigos, nuestros oyentes que están en este momento, ¿no?, unidos a la transmisión de Radio María y con todas las novedades. Y por cierto, también, hablando de la Virgen, mañana tenemos la visita de la Virgen Peregrina a las 4:30 de la tarde. Entonces, mañana vamos a recibirla con un tejido de rosas.
3: ¡Ay, qué bonito!
0: Vengan para que aprendan su tejido. Inviten también igual mañana para que vengan. A las 3:30 es el taller. 3:30 es el tejiendo las rosas de María. Y con esas rositas las vamos a recibir el día de mañana a nuestra Virgen Peregrina de Fátima.
3: ¡Ay, qué bonito!
0: Inviten, a ver, inviten. ¿Cómo invitarían? A ver,
1: bueno,
0: al taller.
1: Yo acá los estoy invitando a que mañana vengan a ver
0: al taller
1: de
0: tejiendo,
1: de
0: rosas,
1: tejiendo
0: de
1: rosas para
0: María.
1: Para María.
0: Para
3: yo me estaría feliz.
0: Doctora, una pregunta para las chicas, por favor.
2: Sí, ustedes dijeron delante el nombre de su colegio, entonces díganlo ahora y el nombre de su barrio también, para que venga su vecino, si dona, para que participen.
4: Colegio.
2: ¿Qué colegio están? Cuéntenos.
3: Colegio Bertolt Brecht.
2: Muy bien, el Bertolt Brecht. ¿Y a las personas que viven en?
3: En las personas que viven en Breña.
2: Muy bien, sus vecinos, ¿ya ven?
3: Por favor, escuchen Radio María.
2: Así
3: que van a escuchar los tas voces.
2: ya se hicieron famosas, ya. Muy bien.
0: Claro que sí.
2: Las felicitamos y les agradecemos su visita, ¿ya?
0: Muy
2: entonces,
0: lindo.
2: Cuando ustedes quieran verse, entran en el Facebook y buscan el horario de hoy, ahí se van a ver, ¿ya? Porque ahí se queda grabadito.
0: Sí,
2: muy bien.
0: Al Facebook de Radio María.
3: Los que están escuchando Radio María, por favor, escuchen los tas voces.
0: Muy bien, un aplauso.
2: Muy
0: para
2: bien,
0: ellas,
2: gracias.
0: ¿No? Y les agradecemos muchísimo su visita. No sé si Walter quisiera decirles algo.
3: Que hagan sus yapes.
0: ¿A qué número? ¿A qué número de yape?
1: Ahí está. 922-629-175.
0: Eso, muy bien, muy
1: yapen.
0: Bien. Yapeamos y
2: así
0: todos
2: es.
0: A contribuir con la
3: maratón.
1: Y les voy a repetir de nuevo, los invito a la maratón
0: 2026
1: del Radio María.
0: ¿Y a qué número tienen que yapear?
1: Tienen que yapear al 922-629-175. 175.
0: Eso, muy bien.
2: Muy bien, gracias.
0: Gracias por esa visita tan bonita.
2: Gracias.
0: Espero que nos acompañen. Sí, María, ahorita voy a bajar para hacer Playas Película.
2: Muy bien.
3: ¿Ya?
2: Gracias a ustedes por venir.
0: Les pedimos con mucho cariño también.
2: Así es, y con aplauso.
0: Y con un fuerte aplauso para ustedes.
2: Gracias.
0: Por acompañarnos y alegrarnos esta tarde. Cuídense mucho y vamos a una brevísima pausa.
3: Thank you.
0: Gracias, chicas.

0: Ya estamos de vuelta. Aquí ya subió de dos en dos las escaleras Richard sin caerse. Ya llegó. Entonces vamos a anunciar, Richard, ¿qué viene?
1: ¿Y qué viene? Las sorpresas. Bueno, seguimos con las sorpresas nosotros acá en la Casa de María, ¿no? Y realmente estamos muy contentos de poder seguir contribuyendo, porque durante la pausa también hay mucha gente que nos ha seguido contribuyendo aquí a la maratón, porque nuestra meta, doctora, nuestra meta es realmente este fin de semana terminar con el 50%, ¿no? De llegar, ¿no? De llegar. ¿Y a qué número tienen que yapear, doctora? ¿Y qué opciones tenemos?
0: Por supuesto, yape, ¿sí? 922-629-175, 922-629-175, yape, directo del BCP o desde otros bancos, entras y ahí ya puedes tener la opción. 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Sabemos que donaste 100, 100 soles, 20 soles, 5 soles, lo que tú puedas, porque todo suma y todo es importante.
1: Y también, ¿no? Si tú eres vecino de Jesús María como nosotros, ¿no? Entonces, hoy día hay cine mariano. Entonces ya empezamos hace unos minutitos nada más, fui rápidamente a darle play a la película, ¿no? Que está muy bonita. Hoy día estamos presentando una película muy bonita que es Un mulato llamado Martín, ¿no? Y esta película está dedicada para ustedes, con mucho cariño. Tienen su canchita, tienen su gaseosita, sus snacks favoritos, sus galletas. Así que pueden venir aquí a General Garzón, 2031 Jesús María, y de paso traen su donación desde un nuevo sol. Desde un nuevo sol pueden ustedes venir a disfrutar de esta película, de la maratón temática. Pueden venir también a dejar sus intenciones, como decía la doctora hace un momento, y disfrutar de este momento en familia juntos, ¿no? Juntos.
0: Con así su que, sillita cada uno, ¿eh?
1: Con su sillita con cada su canchita, uno. Así todo es ahí. todo.
0: Así mismo que, cine.
1: Como el tienen una parte premium también, imagínense, ¿no? Sí, así que
2: un
1: ya.
2: Un poquito de cancha para acá, para la cabina.
1: Ahorita sube la cancha, ¿no? Ahorita sube la cancha para la cabina, ¿no? Y la agüita, Walter, porque a veces se nos seca la garganta, ¿no?
0: Así es.
1: Se seca la garganta.
0: Agüita nuestra, nada más.
1: ¿No? Nuestra
0: agüita,
1: gaseosita, agüita. Nuestra gaseosita. Sí.
0: A ver.
1: ¿Dónde más podemos colaborar?
0: Sí. Usted sale y ve centro comercial, farmacia, etcétera, y dice, agente, ¿no? ¿Es cierto? Y ahí dice agente BCP, agente BBVA, Banco Continental. Pide el pago de servicios, menciona Radio María como institución, y si es BCP, el código es 02364. BCP 02364. Si no, está el BBVA. Entonces, en el BBVA, el código es 5475. BBVA Banco Continental 5475.
1: No, y mientras vas viniendo aquí, de camino a General Garzón 2031, está Radio María, ¿no? De pasada por ahí puedes ir a un agente BCP o BBVA, ¿no? Está
0: también
1: cerquita, como quien compras tu pan también, tu lonchecito. Entonces, te vas a la agente, ¿no? Igual, tú le dices allí que vas a hacer una donación, pero vas a decir pago de servicios, Radio María Instituciones, y automáticamente dejas tu donación. Y así de sencillo. También, otra opción que tienes, ¿no? Puedes entrar a tu banca móvil, ¿no? Sea BCP, Interbank, BBVA, y automáticamente también ingresas a pago de servicios, instituciones, haces clic ahí, como dice la doctora, instituciones, Radio María, y ya está, empiezas tu donación. Pero, ¿usted se ha dado cuenta de esa plaquita que está ahí adelante?
0: Por supuesto.
1: Doctora, ya, esa plaquita aquí nos hace recordar. Nos hace recordar a KFC, ¿no?
0: Así es.
1: Entonces, en todos los KFC, también tú vas a encontrar esta plaquita que está aquí adelante, ¿no? A ver, doctora, se lo entrego para que usted sea ¿ya? la modelo.
0: Aquí está.
1: Ahí está.
0: ¿Ya?
1: La modelo Carmen.
0: Van a comer su pollito al Kentucky, entonces allí entran y van a encontrar. ¿Para qué? Para que ustedes con el código QR se acercan y hacen ahí su donativo.
1: Ahí
0: KFC, portándose bien con Radio María, colaborando.
1: Sí,
0: entonces, coma su pollito, muchísimo. Sí, dése el gusto, pero colabore también con Radio María. Los estamos esperando.
1: Entonces vas a encontrar en cada uno de los KFC esta plaquita que ha mostrado la doctora, ¿no? Tal cual, ¿no? Con María, ahí con cada una
0: ahí
1: de
0: está
1: las
0: el QR.
1: Imágenes. Con cada una de las imágenes del voluntariado, y tienes aquí el QR. Mira, aquí está el QR, ¿no? Para que tú puedas empezar a donar de manera voluntaria, desde un nuevo sol, ¿no? Nosotros estamos muy contentos con tu contribución, pero nuestra meta esta semana es realmente llegar al 50%, ¿no? Al 50% de esta meta, para poder seguir llegando al 100% al término de esta maratón, que ya nos quedaría muy poquito. Son solo 15 días a partir de ahora, donde ya tenemos que llegar a la meta. Así que, nada, igual estamos muy agradecidos. Ahorita todavía no tenemos forma de ver, ¿no? Si alguien nos está donando, nos van a pasar la información.
0: Ya tiene la información, dice Walter. Ya.
1: A ver,
0: poco a poco nos la va a ir dando, seguramente.
1: Por ahí pásanos la información de quienes van donando desde este momento, ¿no? Para poderles agradecer y también para poderlos ingresar en nuestras peticiones, en nuestras oraciones, Walter.
0: Sí. Mientras, yo voy a ir dando los números de cabina para que nos llamen, nos cuenten sus testimonios. Y si ustedes ven un relojito, se preguntarán, ¿qué hace ese relojito al lado de la Virgen?
1: Ah,
0: pues lo han dado.
1: Ese es para todavía que nos dé el tiempo, para que nos dé el tiempo.
0: De ahí vayan tentándose y después les contamos cómo va a ser
1: así
0: el asunto.
1: Es.
0: Mientras, si ustedes gustan, pueden llamar a cabina 01-20-48-720, 01-20-48-720, tres líneas gratis, esperando por ustedes.
1: Así
0: si no,
1: es.
0: Nos whatsappean, como decimos criollamente, ¿no? ¿A dónde? Al 914-05-1111, WhatsApp de Radio María, 914-05-1111, ponen allí sus intenciones, sus deseos, y nos cuentan si ya yapearon y desde dónde, para que así entonces nosotros podamos saber. Y vamos a ir celebrando. Les decíamos al inicio de que hay muchas provincias, ¿no es cierto? Pero faltan muchas, pues. Entonces, ¿dónde estamos y dónde falta? Ustedes reconózcanse y para que pronto las tengamos, cuéntenos desde dónde. ¿Walter nos tiene ya listo todavía? A ver, mientras voy diciendo las frecuencias, ¿ya? Las frecuencias: Amazonas, Ancash, Apurímac, Arequipa, Ayacucho, Cajamarca, Cusco, Ica. La Libertad, Lambayeque, Lima Metropolitana, Lima en general, Loreto, Pasco, Piura, Puno, San Martín, Tumbes. Ustedes se habrán dado cuenta que hay sitios donde no hemos mencionado, ¿verdad? Y eso es porque todavía ahí no llega la señal de Radio María. Pero si ustedes gustan colaborar con nosotros, poco a poco el manto de la Virgen se irá extendiendo. La meta este año es una meta importante. Esta es la cantidad. Todavía no hemos llegado ni al 50%, pero estamos seguros que con su aporte lo haremos. No esperen la última hora, porque todo se congestiona. Entonces, mejor con tiempo, con tranquilidad, hoy conversen como familia y decidan cuánto van a donar. Mañana hagan lo mismo, y pasado también. ¿Por qué? Porque así como María no deja de cuidarnos diariamente, nosotros también podemos colaborar un poquito cada día. ¿Verdad, Richard?
1: Así es. Entonces, ahora, ¿no?, vamos a continuar nosotros con este momento maratón, y estaba yo fijándome ahí algunos mensajes por ahí de nuestros amigos que van donando, que se van sumando, que se van uniendo, ¿no? Y tenemos aquí a Matilde Saavedra, ¿no?, que nos ha donado 20 nuevos soles.
0: Muy bien, gracias, Matilde.
1: Muchas gracias también. Alberto Vigo también, ¿no?, que nos ha donado 50 nuevos soles en este tiempo para poder nosotros seguir contribuyendo a la maratón. Así que
0: todo
1: un aplauso
0: suma
1: para Alberto.
0: Bravo, Albertito.
1: Muy bien, ¿no? Y después, ¿no?, ahí también les tengo una sorpresa dentro de unos minutos todavía, ¿no?
0: Ya.
1: Porque el tiempo vale oro, ¿no?
0: Así es.
1: Este tiempo que vale oro también tiene que ser contribuido, ¿no? Contribuido. Y realmente nosotros estamos muy contentos. Entonces, tenemos aquí también otras donaciones de José Joan Albuquerque con un yape de 15 nuevos soles, ¿no?
0: Muy bien, gracias, bravo.
1: Así que estamos muy contentos, ¿no? Y él nos escribe, él nos envía su donativo de Chalacala Baja en Bellavista, Sullana. Así que Sullana se está poniendo de pie. Gracias por tu contribución, ¿no? Igual a Matilde, igual a Alberto y a muchos, muchos oyentes más que siguen animados en esta maratón.
2: Y el hermano José Joan Alburqueque nos pide justamente un saludito para su familia. Ajá. Alburqueque Correa, allí desde Sullana.
1: Y ahí vamos a brindarle un saludito especial, ¿no? Doctora, a ver, un saludito especial para nuestro hermano José Albuquerque, ¿no? ¿Y para quién más?
0: Para todos nuestros oyentes, obviamente.
1: Y para su familia.
0: Para,
1: ¿no?,
0: su familia, eso, claro. Él está pidiendo eso y hay que orar por cada uno de nuestros hermanos que está contribuyendo, porque a veces no es fácil, pero se hace el esfuercito por amor a la Virgen, ¿no? Entonces, gracias a toda la gente linda de Sullana y al señor Albuquerque y su familia, especialmente a su hermano, por quien está pidiendo el saludo, ¿no? Entonces, también pedimos por la salud de todos nuestros hermanos que también nos escriben y que nos dicen: desde el hospital estoy escuchando, desde mi casa estoy escuchando, desde Chorrillo Chorrillos, desde Barranco, Carabayllo, San Miguel, etcétera, estamos escuchando. Entonces, es. Qué lindo que nos estén escuchando, nos estén sintonizando, no solamente en Lima, sino también en provincias. Les agradecemos y les pedimos que en el momento en que ustedes dispongan, puedan hacer su donativo, porque María Madre nos está esperando.
1: Así es. Entonces, como nuestra Madre María nos está esperando, y como el tiempo vale oro, entonces, algo por ahí traemos con el tema del tiempo, ¿no? Y en este tiempo, ¿no? Vale, vamos a anunciar lo siguiente. Entonces, vamos a agradecer muchísimo a todos aquellos que están haciendo sus donaciones desde Un Nuevo Sol, ¿no? Pero en este momento vamos a levantar realmente esta hora, ¿no? Son 4:55 de la tarde. 4:55 de la tarde. Y a partir de las 5 de la tarde, mejor a partir de este momento, ¿no? Sí. Todas las yapes y todas las donaciones que lleguen a partir de las 4:57, a un minuto, 4:57, desde 15 nuevos soles, desde 15 nuevos soles, ingresan al sorteo, a este sorteo bonito de este lindo reloj. Que lo ven por ahí, los que nos están sintonizando a través del Facebook, ahí está, ¿no? Ahí está, ya lo están mostrando, este lindo reloj, ¿no? Que nos donó una hermana de Chiclayo. Así que un fuerte aplauso para Chiclayo por ese corazón desprendido y generoso, porque lo ha donado para que nosotros esta tarde también podamos llegar a la meta, podamos llegar a ese 50% y más, ¿no?
0: Así es.
1: Y más. No, porque es la meta de la semana.
0: Son generosos y es fin de semana.
1: Chiclayo es generoso, es fin de semana.
0: Piura es generosa, Cajamarca, Tumbes, La Libertad, Cuterbo también.
1: Ayacucho, Palpa, que hoy va a transmitir el Rosario.
0: Apurímac, el Norte Chico, Huacho, Huaral, Chancay, el mismo Lima.
1: Así es.
0: Aquí, Miraflores, Barranco, Surco. Vamos, hermanos, que ustedes pueden.
1: San Martín, Tumbes, ¿no? De Tumbes es una de nuestras voluntarias, nuestra voluntaria. Shirley Gersi, que ella ha sido también parte integrante de ese movimiento, ¿no? Cuando aparece Radio María en Tumbes, y ella nos contaba con emoción cómo es que se hizo la marcha, este movimiento, cuando Radio María llegó a Tumbes. Así que, Tumbes, esperamos también tu contribución, tu ayuda, ¿no? Y este momento en el que estamos viviendo para seguir compartiendo con los más hermanos esta solidaridad, esta fraternidad que nos une a través de la voz de María.
0: Así es, esperamos también el apoyo en cada uno de los lugares, porque hay voluntarias que colaboran dando su tiempo y están seguramente recolectando el dinero para enviarlo luego acá a Lima. Entonces, a la señora Patricia en Puno, a Rocío allá en Ayacucho y a todas las chicas de Guanta. Yo las conozco, he estado con ustedes, entonces las esperamos. A toda la gente linda que está en Huaral, en Jesús del Valle, en Aucayama, en todos esos lugarcitos chiquitos donde Radio María llega para alegrarlos y darles conocimiento. La Virgen está esperando. Nos pueden donar. Llame ya. Yape 922-629-175.
1: Y le tengo una sorpresa, doctora, que hemos abierto el sorteo desde ya y nos envía nuestro hermano Walter que los esposos Gregoria Janco y Zenobio Paucará, ¿no? Nos han donado 50 nuevos soles.
0: Muy bien, bravo. Desde los primeros, desde Cusco.
1: Desde Cusco. Cusco.
0: Hay más cusqueños que pueden donar, yo estoy segura que sí.
1: De pie. Hay mucha gente de Cusco que está aquí en Lima, mucha gente de Cusco que está alrededor también de todo el Perú, y que yo quiero que se pongan de pie desde la localidad en la que se encuentran, pero especialmente la localidad de Cusco.
0: Pero también está Amazonas, está Ancash, está Apurímac, Arequipa, Ayacucho, Cajamarca, Cusco, Ica, La Libertad, Lambayeque, Lima Centro, Lima y sus alrededores.
1: Callao.
0: Al Callao, Chimpún, Callao. Vamos, pórtense, chicos. Loreto, Pasco, Piura, Puno, San Martín, Tumbes. Y en cada uno de esos lugares, varias retransmisoras. En Chota hasta dos hay, y no he escuchado ningún chotano hasta ahorita. Y dicen que el chotano es generoso, ¿no será? A ver, ¿dónde estamos? ¿En Bagua? Ayer una señora de Bagua nos llamó, ¿no? Carhuaz, linda ciudad, yo conozco. Ahí hay amigos carhuacinos, ¿no? Entonces, por favor, donen a su Radio María. En Huaraz, en Yungay. A ver, pórtense con Radio María. En Apurímac está Cobamba. En Arequipa, en La Joya, en Majes. Vamos, Arequipa. Ayacucho, en el mismo Ayacucho y en Guanta. Y en Cajamarca hay varias, miren, ahí en Bambamarca, en el mismo Cajamarca, dos en Chota, una en Cutervo, otra en Santa Cruz. ¡Vamos! ¡Cusco! Te estamos esperando. Ica, ahí tenemos que hacer arreglos en la señal para que haya mejor transmisión. En Palpa, entonces estamos esperándolo, ¿sí? En Pisco también, miren, qué bonito, ¿no?
1: ¿Qué más hay, Richard? Entonces, estamos no solamente en el norte, ¿no? En el sur, sino también en el centro, ¿no? Entonces, está Oxapampa, ¿no? En el norte está Paita, Piura, Sullana, Talara, ¿no? Ayaviri, Juliaca, Puno, ¿no? El mismo Puno, Moyobamba, Tarapoto, Santa Lucía, Tumbes. Así que todos nuestros hermanos de cada una de las localidades, de las 46 frecuencias a nivel nacional, estamos esperando su contribución, su cariño, su amor, para que podamos llegar a la meta de los 350,000 soles. Estamos todavía muy lejos, ¿no? Muy lejos, y realmente queremos que ustedes puedan contribuir. Hay que donar de manera muy sencilla, de manera muy fácil, al número de Yape o Plin 922-629-175, 922-629-175. Y a todas las cuentas bancarias también que tenemos. Y si tú necesitas una cuenta bancaria, en interno nos escribes, ¿no? Nos escribes para poder nosotros brindarte el número de cuenta. Si estás cerca un agente BCP o BBVA, también puedes acercarte, indicar ahí pago de servicios, instituciones, Radio María, y puedes dejar tu donativo. No te quedes fuera de este momento y contribuye. Asimismo, también hemos iniciado hace unos minutos, ¿verdad, doctora?
0: El sorteo del reloj. Ya lo están viendo en pantalla.
1: Dona una hora por este reloj, ¿no? Que es el tiempo que nosotros necesitamos para poder seguir llegando a la meta. Y vamos a estar hasta las 5:55 aceptando, recibiendo, ¿no? Los donativos para el sorteo, pero igual, desde Un Nuevo Sol tú puedes donar, y seguramente alguna sorpresa te vamos a dar dentro de un ratito para ver cuántos también, cuántos hermanos pueden seguir contribuyendo aquí en esta Maratón del Amor.
0: Así es, Maratón del Amor, que necesita de tu ayuda, como en todos estos años en que la Virgen te agradece, dándote el trabajo, la casita, una buena esposa, unos lindos hijos y oportunidades de crecer, de mejorar y de darte y compartir con los demás, porque te has formado escuchando a la Virgen a través de cada uno de los programas en Radio María. Tienes un agente frente a tu casa, al costadito, en el mall, en la farmacia. 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Acuérdate, la Virgen escucha y pide al Señor, y su tiempo es perfecto para que tú puedas aprender, renovarte, reparar, sanar y contribuir a que la causa y el fruto de esa oración sea tu bienestar, pero también ahora te toca corresponder y decir gracias, madre, porque no me abandonaste. Y entonces, dona, te estamos esperando.
1: Eso, muy bien. Y también, si estás cerca de un KFC, en este momento puedes pasar también, ¿no? Si de repente por ahí se te hizo tarde y estás almorzando recién, porque también a veces yo he almorzado a esta hora, sí, ¿no? Y como lonchecito ya, a veces me he ido a un KFC y ahí he donado y también he podido comer rico en KFC, ¿no? Me alimento el alma y me alimento el cuerpo, también donando, compartiendo, ¿no? Cada uno de estos momentos es especial, es bueno y positivo. Y ahí también nos está enviando desde cabina nuestro hermano Walter más mensajitos de donación. De Rosario Navarro Ronceros, ¿no? Desde Pisco, 15 nuevos soles. 15 nuevos soles, y también, ¿no? Ha llegado un donativo anónimo de Palpa de 50 nuevos soles a través de Plin. Y también, ¿no? También los esposos Arturo y Elizabeth, ¿no? 30 nuevos soles de San Vicente de Cañete.
0: Muy eso, bien, muy bravo. Bien. Y la entonces, gente de Imperial.
1: El sur se está poniendo de pie, ¿ah? ¿Eh? Cañete y Palpa, ¿no? Están ahí con nosotros. Así sí, que animar a esta gente del sur, a todos sus familiares, amigos, a su barrio, a su comunidad, para que realmente sigamos en esta carrera de amor.
0: Sí, yo me pregunto a la gente linda de Lunahuaná, que el fin de semana siempre tiene bastante movimiento, ¿no? Está escuchándonos, podría donar. La gente de Imperial, ahí se mueve bastante negocio, ¿no? Yo he estado por esos sitios, por eso sé. Entonces, la gente de Chincha, vamos para Chincha familia, decimos. Y entonces, familia, acuérdate que la Virgen también bendice tu territorio, tu gente linda, ¿no? Entonces, vamos, Yape, colabora.
1: Te cuento,
0: ¿sí?
1: Te cuento, acuérdate, rapidito, mientras hemos estado aquí animando.
0: Cuéntanos.
1: César Augusto Ramírez y su mamá, ¿no? Nos donan 100 nuevos soles.
0: Muy bien, bravo.
1: Soles, 100 nuevos soles con mucho cariño que nos está donando César con su mami, ¿no? Rosario Campos Soto, que se ha unido a la maratón. Así que, mira, Rosarito, gracias por ese cariño, por esa contribución y sobre todo por unir a tu familia a través de estas donaciones, a través de este amor, de este desprendimiento que tienes. El Señor nunca olvida, ¿no? Créanme que cuando nosotros damos, aunque sea un poquitito de lo que necesitamos para vivir, Él nos da el 100 por 1 y nunca nos deja, ¿no? Se multiplica para poder compartirlo con los demás. Y eso es lo que nosotros queremos, seguir compartiendo con nuestros hermanos en cada una de las localidades en las que se necesita realmente seguir con la señal encendida de Radio María, pero sobre todo también por nuestros hermanos de Nicaragua, ¿no? Que quieren levantar su plataforma streaming y quieren también seguir difundiendo la palabra y la voz de María. Nos ha llegado más mensajitos, más donaciones, ¿no? De San Juan del Lurigancho, ya que tanto Lima, estamos anotando a Lima, sí, ¿no? Irma Vilca Zúñiga, 92 años, mira.
0: Mira tú.
1: Mira, Irma, 92 años. Nos ha donado, nada más y nada menos, a través de Yape, 50 nuevos soles.
0: Gracias, muchas gracias. Ya ven, no es cuestión de edad, sino del amor que le tienen a la Virgen.
1: Del amor que le tienen, ¿no?
0: Mira, y el ser desprendido, ¿no, Richard?
1: Exacto, exacto. Así que realmente estamos muy contentos. De Cajamarca.
0: A ver, llegó alguien de Cajamarca. Muy bien.
1: Cajamarca.
0: Y hay más por dar, seguro. Ahí hay bastante ganado, bastante negocio. Ya pues, Cajamarca. ¿Qué pasa? Están haciendo quedar mal en la tierra de mi papi.
1: Así es.
0: A ver, en Cajamarca, mira, ahí Bambamarca, el mismo Cajamarca, Chota, Cuterbo. Y entonces, ¿qué pasó? ¿Qué pisó con los cajamarquinos?
1: Así es.
0: Y los huanuqueños, las personas que viven en Ayacucho, las personas que están en el Cusco, en Ica, en La Libertad, los de Chepencho, Copé, Huamachuco, la gente de Chiclayo, la de Barranca,
1: la de Cañete, la de Canta Callao, yo sigo
0: diciendo
1: con
0: Callao,
1: mis vecinos, los de Canta Callao.
0: Nada, no han dejado ahí.
1: Gambeta, todas esas zonas, por favor, apoyen a la maratón. Tú que tienes la señal ahí, de la señal de Chillón, ¿no? Apóyanos, por favor, para que podamos seguir llegando a esta meta de amor, porque no es nuestra meta, es la meta de muchos hermanos que necesitan la voz de María, esta palabra de aliento, esta palabra de ánimo, que realmente también nos encontró a nosotros en algún momento. Así que hay que hacer que la voz de María encuentre más hermanos a nivel nacional, por eso la señal de Radio María no puede parar.
0: Así es. Entonces, la gente también que vive acá en Lima, pues, ¿no? ¿Dónde está la gente, por ejemplo, de Ancón, de Caraballo, de Comas? ¿Dónde están? No los escuchamos, que colaboren. La gente de Independencia, nada. Jesús María, de Lince, pero, de Barranco, de Miraflores.
1: Mira, rápidamente
0: Surco.
1: Ahí, Cajamarca. Tú dijiste Cajamarca.
0: Otra vez.
1: Cajamarca, Mariana de Cajamarca también nos ha donado 15 nuevos soles. Y también es de Trujillo, a través de una donación del Banco de la Nación, Selmira Chacón, ¿no? Con 50 nuevos soles.
0: Muy bien.
1: Eso,
0: sigan
1: bien
0: portándose.
1: Gracias,
0: la
1: Mariana.
0: Gente linda de
1: gracias,
0: Piura, Selmira, de Tumbes, ¿dónde están? Bien. En Piura también tenemos señal, ¿no es cierto? Entonces,
1: así es.
0: La gente de Talara, de Sullana, de todos los pueblecitos donde se escucha Radio María, y hay gente que nos ve por el Facebook, ¿no? Entonces, hay pueblitos pequeñitos donde llega la señal. Sí,
1: Facebook,
0: les encanta,
1: claro,
0: y ahí dan like, ¿no? Entonces, ahora les toca ese dedito presionar el yape, ¿ya? Entonces, el 922-629-175.
1: Para que ustedes puedan seguir donando y para que nos puedan seguir ayudando nosotros a seguir aquí, ¿no? Vamos a hacer una brevísima pausa, rapidito nada más, mientras
0: les traigo
1: su canchita y su gaseosita a la doctora Carmen Castro y a nuestro hermano Walter, porque ha empezado el cine mariano y realmente estamos en una semana de fiesta. Así que unos segundos, no te muevas de ahí, mientras respiras, mientras tú sigues contribuyendo. Ya volvemos, no te muevas.

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0: Ya estamos de vuelta aquí y nos han escrito al Facebook. Saludamos ya. Desde Trujillo nos escribe Denise Zamudio Bejarano. Buenas tardes con todos ustedes. Radio María Perú, mundo entero, dice. Bendiciones para ti también. También nos está viendo Olguita Maribel Castro Salas. Hola, hermana. San Miguel, te estamos esperando. Ahí vive ella. A ver, María Elizabeth Centeno desde Chorrillos. También nos manda corazones, florcitas, todo. Y Chorrillos, su donativo, Chorrillos, estamos esperando. La Virgen los adora. Luis Tirado Leiva dice, muy lindo el reloj. Saludos desde el centro de Lima. Con un yape de 15 soles ya están participando.
1: ¿A qué Carlitos, número, doctora? ¿A qué número?
0: A ver, nos dicen el número para el yape, 922-629-175, 922-629-175, yape. Entonces, comuníquense, depositen del yape directito, llega para acá, sus 15 soles, 922-629-175, y así participan por el sorteo de este precioso reloj que están viendo allí en pantalla. Nos escribe también aquí al Facebook Carlitos Marroquín Gil, dice, la Virgencita María, le pido que me guíe para hacer las cosas bien y con fe. Por supuesto que te va a guiar. Abre el corazón, abandónate, y a todos los que estén en disponibilidad, donen ya, ¿sí? Ya, pe, acuérdate de María. Si tienes un plin de repente, no importa, siempre hay una opción que dice otros bancos, y de ahí donas para el yape, el 922-629-175. Te estamos esperando en este mes de nuestra madre. Si no, ustedes dicen, no, pero yo no sé eso, pero frente a mi casa hay un agente. Anda, papito lindo, anda, preciosa. 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Opción pago de servicios, mencionas instituciones, Radio María. Y allí te estamos esperando con tus donativos. Cada persona que ponga su donativo desde 15 soles entra al sorteo del reloj que están viendo en pantallas. Nos llegó otro mensajito acá. Dice Ana Saldaña, buenas y bendecida tarde, doctora Carmen. Gracias, buenas tardes. Desde Trujillo, aquí estamos toda maratón. Vamos, hermanos, sí se puede, por supuesto. Y no solamente Trujillo, ¿no es cierto? ¿Cuánta gente linda dice, ay, si no hubiera sido por Radio María, que hubiera sido mi vida? Entonces, vamos, ahora es tiempo de agradecer. Con lo que esté a tu alcance, el yape está esperando desde donde tú estés. Amazonas tiene Abagua, tiene allí su frecuencia, y entonces colaboren, hermanos. Abagua es grande, ¿no dice? Abagua grande, Abagua chica. Entonces ahí venden arroz, café por montones. Entonces, hermanitos, sean generosos. La Virgen está esperando y va a derramar abundantes bendiciones en sus terrenitos. Ancash tiene a Carhuaz, a Huaraz, a Yungay. Miren, tres estaciones ahí, qué precioso, ¿no? Lindo lugar también, que por ahí he pasado alguna vez y me he quedado unos días. Entonces, yo sé que ahí hay ganado, ahí hay cosas lindas que producen mucha fruta para exportar, flores para exportar. Entonces, vamos, hermanos, sean generosos. Apurímac, todavía me falta llegar por ahí. Entonces, he tenido pacientitos por ahí, dicen que es linda la tierra. A ver, Ocobamba, te estamos esperando, pues, ¿no? ¿Cuánto vas a donar? 15 soles, seguro que entres al sorteo de ese reloj precioso, ¿no? Arequipa, lugar precioso también que conozco. En La Joya, en Majes. Vamos, Arequipa, pórtate bien. María Antonieta, mueve pues el tesoro escondido de Arequipa, que no creo que esté en el Misti, ¿no? Entonces, a soltar el sencillito, los billetitos para poder colaborar con nuestra madre, ¿ya? Ayacucho, tierra que también ya he visitado dos veces, he trabajado ahí, me he paseado ahí. Les agradezco infinitamente. A ver, Rocío y todas las chicas de allá del voluntariado, en la muevan a la gente de Ayacucho, de Guanta y de todos los lugares que vienen por allí, que hay tanto por ofrecer y por dar. Acuérdense de nuestra madre que nos protege y nos guía. Y en Cajamarca, miren, Cajamarca de verdad tiene Bambamarca, Cajamarca, dos estaciones en Chota y en Cutervo. Y también en Santa Cruz. Entonces, ¿qué estamos esperando, pues, hermanos? Vamos soltando un poquito de la plata. Ahí hay ganado, hay mina, hay un montón de cosas, ¿no? Venden sus cuisitos. Entonces, yo sé que sí tienen, ¿ah? Vamos, vamos, que sí se puede. Cusco también está en la lista. Y ya nos han dado una donación, pero bastantes cusqueños hay en Lima, ¿no? Entonces, vamos, vamos, abrir la manito. En Ica necesitamos arreglar los servicios ahí para que haya mejor señal, ¿ya? La gente de Chincha que siempre dice, vamos para Chincha familia, de Lima se va bastante gente, ustedes les hacen negocio, entonces ahora ustedes acudan al llamado a Radio María, donen para la Virgen. Ica, que también conozco, Chincha conozco también, Palpa también, muy bonito sitio, Pisco también. Vamos, chicos de la catequesis, muevan sus grupos. Sol a sol van a mantener su señal, porque ustedes saben que hay que pagar la luz, los equipos, las instalaciones, las retransmisoras, etcétera. Solito no se hace, ¿no? Entonces hay que colaborar con la Virgen. Es un mes de cumpleaños. Vamos, vamos, que sí se puede. ¿Por qué? Porque el amor todo lo vence. ¿Y la libertad? Tiene a Chepén, tiene a Chocope, tiene a Guamachuco, tiene a Trujillo. Oiga, allá hay minas, ¿no es cierto? Entonces, vamos, pues, señores mineros, vamos, señores ganaderos, colaboren. La Virgen está esperando, ¿ya? Y en Lambayeque, ¿qué tenemos? Chiclayo, la tierra del Papa. ¿Van a hacer quedar mal a su Papa? No puede ser, pues, hasta canción la han hecho los Yaipen. Entonces, no es posible, pues, tienen que ser generosos. Yo sé que sí pueden. Miren ese reloj, por 15 soles que vayan donando, tienen una opción ahí para ganar, ¿ya? Y la gente de Lima, de los conos norte, sur, este, oeste, ¿dónde están? Yo sé que hay mucha gente linda que sí dona. Vamos, Callao, Comas, Caraballo, Miraflores, Barranco, estamos esperando. Y la gente que está en Lima, pero hacia el norte. ¿Y quién está ahí? Guaral, Cañete, perdón, sí, está Guaral, Guacho, ¿ya? Y yo he ido cuando instalaron la antena en Guacho. Entonces, no me digan que ustedes no van a colaborar. Ustedes tienen ahí la antena, tienen la gracia. Barranca, vamos, pórtate también, ¿sí? Loreto, en Yurimaguas. Y nos dice que nos detengamos. ¿Qué hay, Walter? Cuéntanos. Ahora yo le toca a Richard. Cuéntanos.
2: La cachita, la gaseosa. Te cuento rapidito lo que hay. Te cuento rapidito lo que hay, ¿no? Y aquí está. Un anónimo nos ha donado desde Los Olivos 20 nuevos soles.
0: El distrito pituco de Los Olivos.
2: En ese poquito tiempo de la pausa, 20 nuevos soles. Después, Isabel Gallo, de Los Olivos también,
0: ¿no? Muy bien. 100
2: nuevos soles. En Los Olivos hay plata. En Los Olivos nos están donando. Félix Avendaño, que es nuestro voluntario en Palpa.
0: Ah, muy bien.
2: Y ha donado esta semana, ¿verdad, Walter? Ha donado esta semana, Félix, ¿no? 15 nuevos soles, ¿no? 15 nuevos soles.

0: Están donando Félix Avendaño, que es nuestro voluntario en Palpa.
1: Ah, muy bien.
0: Y ya ha donado esta semana, ¿verdad, Walter? Ha donado esta semana Félix, ¿no? 15 nuevos soles, ¿no? 15 nuevos soles desde Palpa, ¿no? Fátima Teresa Olivera, de 12 añitos.
1: ¡Qué linda! Ese es un ejemplo, criatura, ¿ya ves?
0: Y no adivinas de dónde. ¿No adivinas de dónde?
1: ¿De dónde? Cuéntamelo.
0: De Cusco.
1: Muy
0: de
1: bien,
0: Cusco,
1: bravo.
0: 15 nuevos soles con su propina.
1: El ombligo del mundo.
0: Bien. Desde San Luis de Cañete.
1: Oh.
0: Tanto que reclamamos Cañete.
1: Sí,
0: entonces ahí está.
1: Pero Imperial no suena, ¿sabes?
0: Imperial ahorita, dice,
1: ahorita,
0: ¿no?
1: Supongo.
0: 20 nuevos soles.
1: Muy bien.
0: Desde Cañete. Lourdes Hilario, desde Comas también, 20
1: muy bien.
0: Nuevos soles. Lourdesita, gracias. Gracias a todos los que están contribuyendo en este momento. Rosa Vázquez también desde Chincha.
1: Muy bien, vamos, Chincha, va, Chincha,
0: esta
1: familia.
0: Esta tarde tenemos al sur presente, ¿ah?
1: Sí.
0: 20 nuevos soles. 20 nuevos soles que nos ha donado Rosa Vázquez, ¿no? Y también Jenny Norabuena de Huaraz. De
1: muy
0: Huaraz.
1: Bien, gracias.
0: 30 nuevos soles, ¿no? Que también nos está contribuyendo. Y ahorita seguimos con más noticias, más yapes, con más desprendimiento, en realidad, ¿no?
1: Sí,
0: con más
1: y amor. Y yo no he escuchado que digas Caraballo. Y Caraballo es grande, ¿ah?
0: Ahorita,
1: Comas es grande.
0: Caraballo.
1: Seguro que están juntando ya,
0: sí,
1: para dar.
0: Ahorita,
1: ¿no?
0: Caraballo.
1: Sí,
0: ¿no?
1: Ancón, ahorita... Puente Piedra. ¿No?
0: Así es, Puente Piedra, Barranco, Punta Hermosa, ¿no?
1: Por supuesto.
0: Lurín.
1: Sí.
0: Nosotros hemos
1: Pachacamac.
0: Estado, Pachacamac, ¿no? Nosotros
1: Mala.
0: Somos, Mala. Hemos estado hace poquito en Lurín y hay gente muy buena. Y vinieron, ¿ah? Han venido, especialmente, tú sabes que en este Festival de la Eucaristía, ¿no? El Festival de la Comunión, perdón, yo conocía a mucha gente y había una hermanita, ¿no? Había una hermanita muy buena que se acercó a nosotros y nos dijo, yo tengo un donativo que dar, ¿no? Pero no sé cómo hacer. Yo le digo, ¿puede hacerlo por a través de Yape? Y me dice, sí, pero yo quisiera hacerlo de manera diferente. Yo le digo, está bien, le digo. Entonces, ¿qué le parece? ¿Qué le parece si nos encontramos en la radio, ¿no? Sí, pero mire que yo no sé. Entonces yo le digo, venga, visítenos, ¿no? Entonces, ella ha venido el día del aniversario a la misa, ¿no? Ha venido el día del aniversario a la misa y luego, ¿no? Y luego se ha quedado a la tarde para compartir el almuerzo y nos ha hecho su donación, ¿no?
1: Muy
0: tan linda,
1: bien,
0: con ese esfuerzo,
1: qué lindo ejemplo.
0: Con ese esfuerzo, con ese cariño. Y te cuento que con ese mismo cariño, Alice, Sofía, Olivera, de Cusco también, 8 añitos.
1: Ya ven, los pequeños soles. Se portan, son los engreídos del Señor, están premiando
0: soles.
1: A su madre, qué lindo, bravo.
0: Desde Cusco, ¿no? Desde Cusco. Y Jenny Nora, bueno, ya la habíamos mencionado de Huaraz. Huaraz también se está...
1: se está levantando, se está
0: portando. Porque
1: sí.
0: Esta semana también hemos tenido participación de Huaraz de distintos puntos del Perú, ¿no? Del Perú profundo, como decimos, del Perú
1: así
0: profundo.
1: Es.
0: Pero también de aquí mismo, ¿no? Ese cariño y ese ánimo lo hemos recibido de parte de todos los peruanos estos días que hemos estado en esta carrera maratón.
1: Muy bien, vamos a seguir esperando. Y si tenemos ya por ahí más de 10 yapes en este tiempo por lo del reloj, esperamos que antes de finalizar el tiempo que hemos puesto como límite, hayan unos 30, unos 40 yapes, ¿no? Ustedes están viendo qué elegante, qué lindo ese relojito, ¿no? Está ahí tentador para los señores que quieren ir a la oficina todos elegantes. 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
0: Ahí veo los puntitos que se están moviendo en el WhatsApp.
1: Se está moviendo, están donando. Vamos, vamos, que sí se puede.
0: Ahorita llegan más, así que nada, agradecerles también infinitamente su colaboración, su donación. Y la familia Ruiz Calderón también se suma desde Sullana.
1: Muy bien, bravo, Sullana en Piura. ¡Qué lindos! Muy bien. Hoy día no son nota Lara, ¿sabes?
0: Talara todavía
1: sí,
0: no.
1: Todavía no. No sé qué ha pasado con los talareños.
0: He escuchado Sullana.
1: Y la gente de Catacaos, ¿será que también colabora?
0: Todavía no he escuchado Catacaos. Todavía.
1: No.
0: Así que, pero sí. Ahí se están moviendo los puntitos.
1: Ya por ahí no. Me suena que
0: sí,
1: viene
0: creo
1: más.
0: Que, creo
1: más
0: que
1: donaciones.
0: Talara de repente.
1: De repente,
0: Talara,
1: ¿no? Talara. O de repente será Cajamarca, pues, ¿no? De repente
0: Trujillo
1: de Jaén.
0: Entró.
1: De Trujillo, muy bien,
0: muy bien,
1: bravo,
0: Trujillo,
1: bravo, bravo.
0: Trujillo, gracias. 20 nuevos soles.
1: Muy bien, bravo, todo suma.
0: Nos dice aquí la plataforma que es anónimo. ¿No?
1: Ah, ya. No quiere sus 5 minutos de fama.
0: Hay muchos hermanos que efectivamente lo donan de muy buen corazón, con ese ánimo de solo ayudar, ¿no? Y por eso ese ánimo también desde un nuevo sol, ¿no? Desde un nuevo sol, doctora, se pueden sumar.
1: por supuesto,
0: a esta gran misión de amor que es la Maratón 2026.
1: Miren, acá hay una situación bien especial. De repente quieres ser

0: anónimo, ¿ya? Pero para la Virgen tú no eres anónimo. Tú tienes tu nombre, tu apellido y ella te adora y te cubre con su manto, ¿no? Y te va a derramar bendiciones. Entonces el resto no lo sabe, pero entre ella y tú está el secretito, el secreto del amor. ¿Por qué? Porque el amor todo lo vence, ¿no es cierto? Así entonces es. Los yapes, 922-629-175.
1: 922-629-175.
0: Muy bien. Dicen, no tengo yape, no importa. Ahí hay una opción que dice otros bancos. Tú presionas ahí, dices cuánto y listo.
1: Así es, también, así, no, igual si todavía tienes tiempo, mira, son 5:30 de la tarde, casi. De 3 minutos, ¿no? 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Eso sí, a todos nuestros amigos que empiezan a donar a través del Yape y Plin, que eso es importantísimo, como lo hemos venido diciendo toda esta semana, ¿no? Los que donan al 922-629-175 tienen que enviar su constancia de esa donación, del Yape. ¿Para qué? Uno, para poder agradecerles infinitamente su donación y en esta hora, sobre todo, para que puedan ingresar al sorteo. Al sorteo.
0: Del lindo reloj,
1: ¿no? Este lindo reloj que creo que me lo quiero llevar yo, ¿no?
0: Mi papi. todos queremos, ¿no? Bien, verdad, entonces los estamos esperando.
1: Desde que la hemos invitado ayer, ella quería realmente este reloj. Entonces, tú que tienes a tu papá como símbolo, ¿no? Como en representación de la doctora, por favor, te quieres regalarle así como ella este lindo reloj, ¿no? Entonces, inscríbete, ¿no?
0: Así es.
1: Inscríbete, dona, ¿no? Participa y acércate a esta misión de amor. Y también otra noticia más.
0: A ver, cuéntanos.
1: Mari Palma, desde Piura.
0: Que ¡ay, tanto Piura! Decíamos, muy Piura. Bien.
1: 50 nuevos soles.
0: ¡Muy bien! 50 sigan nuevos donando, soles. Amigos. Estamos esperando. Donando. La gente seguimos de Jaén, donando. De Huaraz, de Guaral,
1: de Tarapoto.
0: Barranca. Así es, de la Tarapoto, selva, sus hijos Juliaca, no están donando.
1: Juliaca también.
0: ¿Qué pasa?
1: Juliaca
0: y de Tumbes, no hemos escuchado Tumbes
1: de
0: tampoco,
1: Tumbes
0: Richard,
1: también
0: ¿eh?
1: No hemos escuchado.
0: Sí, y la gente de Puno. En Puno también mueven bastante, de negocio de cuero, de muchos minerales, ¿no? Entonces, hermanitos, colaboren con la Virgen. Ustedes saben cuánto los bendice, los protege, ¿no es cierto?
1: Así es.
0: Entonces, ahí estamos esperando. La gente de Apurímac, ¿ya? La gente de Lambayeque, de La Libertad. Y la gente de los conos acá, varios, están calladitos en los conos. Yo sé que ahí hay bastante plata. Por ejemplo, San Juan del Lurigancho, ahí hay bastante fábricas de ropa. ¿Cuántas veces yo he trabajado por allá dando charlas, todo, y fábricas y fábricas de fábricas? Entonces no me digan que ahí no hay dinero. Es uno de los distritos más grandes. Por favor, ¿qué está pasando con San Juan del Lurigancho?
1: Te cuento que así como también mucha gente se ha unido a donar, a poder contribuir, a colaborar en esta maratón, nosotros también hemos pensado, sentido, creído desde el día uno de la maratón que esta tiene que ser una maratón de oración. Entonces, nuestros voluntarios, nuestras voluntarias a nivel nacional se han unido para esta cadena de amor, para esta cadena de oración y están presentando las puntaditas de María, ¿no? Hoy día en Chiclayo, en la Basílica San Antonio, ¿no? Están presentando las puntaditas de Jesús, de María, ¿no? ¿Para qué? Para poder orar juntos por la maratón, pero sobre todo por las intenciones que tú necesitas, ¿no? Que tú tienes en tu corazón, por salud, por tus difuntos, por tu familia, por trabajo, ¿no? Ahí están, en este momento, ahorita, están ellas ahí, en la basílica, ¿no? Orando por ti, recibiendo tus puntaditas, ¿no? Para que puedas dejar tus intenciones y también tu cariño, ¿no? Hacia nuestra madre. No solamente a veces es pedir, ¿no?
0: Es agradecer.
1: Es agradecer. Y finalmente, nuestras hermanas voluntarias de Chiclayo en la Basílica están esperándote para orar contigo, para poder unirse al Santo Rosario a las 6 de la tarde también, porque desde ahorita puedes ir dejando tus peticiones, tus intenciones y a las 6 de la tarde el Santo Rosario.
0: Muy bien, entonces hay que ser agradecidos. ¿Por qué? Porque cuando recibimos no es suficiente decir, ay, gracias madrecita, no, también hay que ser generositos, pues, ¿no? Entonces, si te consiguió un trabajo, tú ofréceles el 10% de tu trabajo, el 5% de tu trabajo como agradecimiento y dónalo, ¿ya? 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
1: Y te cuento que Trujillo se sigue levantando, sigue uniéndose las familias, ¿no? Y también Sara Garca, ¿no? De Trujillo, nos envía una donación de 20 nuevos soles.
0: ¡Muy bien!
1: 20 nuevos soles, ¿no? Así como Teresa Palacios también, que se une a esta misión de amor por 15 nuevos soles, ¿no?
0: 15 Muy bien, soles, bravo.
1: Que es un desprendimiento único porque realmente el trabajo que uno hace todos los días, que cuesta, ¿no? Realmente ganarse su salario, ¿no? Pero también, a pesar de que cuesta ganarse ese salario, la gente está dispuesta, ¿no? Realmente a contribuir con más hermanos y así lo dona, así lo hace. Entonces, también la familia Flora Mamani, ¿no? La familia Mamani, 30 nuevos soles desde Puno también nos están donando. Así que sigamos mencionando nuestra lista, por favor, doctora.
0: Sí, por favor, porque miren, ya estamos aquí, pero lo que ustedes no escuchen es porque falta. Entonces no hay que ser egoísta, pues no, yo escucho, yo disfruto y el resto también tiene la necesidad, ¿no es cierto?
1: Así
0: Entonces
1: es.
0: Vamos a mencionar lo que hay y lo que falta es lo que necesitamos trabajar y por eso estamos haciendo esta maratón. Amazonas tiene Abagua, Ancash tiene Carhuaz, en Huaraz y en Yungay, Apurímac tiene Cobamba, Arequipa tiene Arequipa mismo, La Joya y Majes. Ayacucho tiene Ayacucho y tiene Aguanta. En Cajamarca están en Bambamarca, en Cajamarca, dos retransmisoras en Chota y una en Cutervo. Y hasta ahorita no escuché a nadie de Chota. Cusco.
1: Chota contribuyó esta semana, pero hoy todavía.
0: Hoy día no, ahí. No he escuchado nada yo.
1: Fríos.
0: No sé qué ha pasado.
1: Fríos.
0: No han vendido
1: sus quesos. Hay mucho frío de repente todavía.
0: Sí, o sus sombreros no han vendido. A ver, en Ica está Chincha, Ica, Palpa, Pisco. Entonces, vamos.
1: Palpa ya.
0: Ya Palpa se portó.
1: Chincha ya.
0: Chincha ya. Entonces estamos poniendo el check ahí.
1: Así
0: falta
1: es.
0: Todavía Pisco, ¿no es cierto? Entonces, vamos, que sí se puede. ¿Ya?
1: Pero te digo algo más.
0: A ver, llegó, cuéntame.
1: Ha llegado ya. Betty Díaz, desde Trujillo también, se
0: muy
1: hace
0: bien.
1: Presente con 15 nuevos soles, Trujillo.
0: Se está portando muy bien, Trujillo. Ya ven qué lindos y los demás calladitos ahí.
1: Rubén Palpa, aunque no es de Palpa, es de Puente Piedra, ¿no? Nos dona 50 nuevos soles.
0: Muy bien, gracias.
1: Puente Piedra, que se pone de pie.
0: ¿Y Ancón?
1: Ancón todavía no falta.
0: Nada, y Caraballo.
1: Pero te digo que Santa Rosa y Ancón se hicieron presentes el día miércoles del aniversario de la radio. Estuvieron aquí y también hicieron su donación, ¿no?
0: Muy
1: hicieron
0: bien.
1: Su donación y así que agradecemos mucho a la gente de Ancón, a la gente de Santa Rosa que se sumó a la celebración por los 31 años de la radio. Vino a la celebración litúrgica, ¿no? A la Santa Misa. Y realmente para mí, para todos nosotros, para toda la familia de Radio María, fue una alegría, ¿no? Y también acaba de llegar, ¿no? Isabel Mesa. Tanto que decíamos, Los Olivos, aquí está. Isabel Mesa de Los Olivos, 20 nuevos soles.
0: Muy bien. Y la gente de Caraballo, me pregunto yo, ¿dónde está? La gente de San Juan de Lurigancho, de Villa El Salvador.
1: De Independencia,
0: San Martín de Porres, ¿no?
1: Claro.
0: Chorrillos.
1: Del Cercado de Lima.
0: Lince, por ejemplo.
1: Pero vamos a hacer algo interesante también, ¿no? Que se puedan abrir las llamadas, ¿no? Que se puedan abrir las llamadas y los mensajes de todos nuestros hermanos que quieran participar y animar aquí en la maratón. Así que puedes llamarnos desde este momento, ¿no? Aquí a cabina y poder participar de la maratón animando, ¿no? Animando a este momento en la que todos nos estamos uniendo de la mano para poder correr, ¿no? Para poder junto a María, ¿no? Sudar la gota gorda por esta maratón, porque es importante, ¿no? Esta entrega, realmente esta fraternidad y esta solidaridad. Y te cuento, ¿no? La familia Ramírez Mogollón, ¿no? Desde Talara.
0: Oh, ya está Talara, muy bien, no me fallaron, muy bien Talara. Me están fallando los yotanos, los cajamarquinos, no sé qué pasa.
1: Sí, pues, ahí tus raíces cajamarquinas.
0: Sí, mis raíces cajamarquinas están fallando.
1: Anima a la gente, ¿no?
0: Ya pues, vamos, señores de Chota.
1: Yo voy a seguir animando a mi gente de Ica. Ica, por favor, aquí
0: la
1: estamos.
0: La gente de Santa Cruz y los cutervinos,
1: así
0: ¿dónde
1: es,
0: están?
1: Prueben
0: de pan rico, queso rico, juicitos, hay mina, todo. Entonces ya pues chicos, vamos.
1: Vamos a seguir contribuyendo. Y seguimos avanzando porque realmente esta mañana de fiesta que hemos tenido también con otros invitados que han participado en la maratón, con Juan José Villar, que anima desde las 8 de la mañana, imagínate, desde las 8.
0: Pobre Juan José, sale a las 6 de su casa seguro.
1: Sale a las 6 de su casa.
0: Nos pasa la voz, Walter, ¿qué pasó? Cuéntanos. El monto mínimo para el reloj. Silencio, 15 soles.
1: Silencio sepulcral. Sí, silencio sepulcral.
0: Pero ese silencio es para decir que faltan más.
1: Un silencio sepulcral porque nos quedamos atónitos de que todavía estamos muy lejos de la meta, ¿no? Y nos informan internos, estamos lejos. Nos dicen, estamos lejos, pero estamos lejos de la meta, pero muy cerca de tu corazón para que tú empieces a donar. Así que Oxapampa se pone de pie con 20 nuevos soles.
0: Muy bien, en Oxapampa es donde nosotros queremos instalar bien las antenas y las cosas, ¿no? Entonces sí, vamos chicos, pórtense bien, allá en la selva también hay bastantes ingresos.
1: Si quieres animar a la maratón, de repente tú dices, no, pero yo ahorita no tengo dinero, no puedo, no tengo mucho que dar, no importa. ¿No? Tu ánimo también nos anima a nosotros, nos alienta a nosotros y también alienta a muchas familias, a muchos hermanos que nos escuchan en este momento. Así que llama en este momento, participa, ¿no? Si quieres agradecer algo, si quieres de repente también alguna intención, dejar algo, ¿no? Y animar a la gente a que contribuya a la maratón. Hazlo en este momento, nos gustaría escuchar tu voz, nos gustaría escucharte en este tiempo, que es cortito en realidad, que es cortito para poder contribuir a esta misión de amor, pero lo hacemos con mucho cariño, ¿verdad, doctora?
0: Así es, entonces estamos esperando sus llamaditas, recuerden, este reloj te da la opción por 15 soles que tú dones, ¿ya? Para entrar en el sorteo. Todavía nos quedan unos minutos. No esperes a la última hora, porque si no, pues todo se congestiona y no entra tu opción. 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
1: 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Así que, y como estamos ya en todo este movimiento de donar, de hacer, de servir, de entregarnos, ¿no? De hacer la voluntad del Señor, del Padre, entonces te digo aquí, doctora, Jenny Barrantes, desde Cajamarca.
0: Muy bien, sigan portándose cajamarquinos.
1: Nos ha plineado 70 nuevos soles.
0: Muy
1: ¿no?
0: bien, qué generosa,
1: pero también, linda. Pero también Jenny pide de manera muy especial, ¿no? Pide de manera muy especial, pero nosotros aquí también, con donación, sin donación, siempre pedimos por todos nuestros hermanos, ¿no?
0: Así es.
1: Pero particularmente hoy Jenny Barrantes, de Cajamarca, pide por su salud y su bienestar. Así que todos los hermanos que nos están escuchando en este momento, oremos por Jenny Barrantes, por su salud, por su bienestar. No nos cuesta nada orar, no nos cuesta nada ser intercesores, ¿no?, ante nuestro Padre, para que le pueda conceder en este momento a Jenny lo que tanto necesita, que es su salud, su tranquilidad emocional seguramente. Y nosotros también igual nos unimos en oración para ti, Jenny Barrantes, desde Cajamarca, y para todo el pueblo de Cajamarca y para todos nuestros hermanos en realidad del Perú, porque una oración siempre llega.
0: Así es, que el Señor con su sangre preciosa te cubra por dentro, por fuera, por delante, por detrás, te selle con su amor y su misericordia para que pronto estés restablecida y vengas a dar las gracias donde Él más te necesita. Amén.
1: Flora Paso también nos pide, ¿no?, desde Piura, nos pide oración por su familia, ¿no? Nos pide oración por su familia y te agradecemos también tu donación, Flora, pero sobre todo tu cariño a la radio, tu cariño a tanta gente, porque mira, tú ahorita estás en Piura, ¿no? Nosotros aquí en Lima, pero si nos fijamos bien, tu contribución, tu donación, lo que nosotros también hacemos aquí en la radio, llega a otros hermanos, ¿no? Ese desprendimiento de amor llega a otros hermanos, ¿no? De repente hay mucho esfuerzo detrás, ¿no? Pero ese esfuerzo realmente se desprende para poder nosotros seguir levantando a más hermanos. Así que levántate tú, Piura, Arequipa, Chincha, Nazca, Pasco, Bambamarca, Chota, Cajamarca, Chepén, Talara, ¿no? Todos hay que levantarnos para poder seguir animando a más hermanos a que sigan, ¿no?, en este camino de amor, en este camino de lucha, ¿no?, que a veces se convierte en un poco difícil, porque a veces uno con tantos problemas y dificultades piensa que ya no tenemos más, ¿verdad, doctora? Pero hay mucho más que hacer.
0: Parece, por supuesto, parece, porque juntos no es, ¿no?, recordemos siempre que el amor vence, porque la madre es generosa, nos cubre con su manto y ella le gusta que las familias estén unidas rezando el rosario para superar las pruebas y que puedan todos juntos colaborar con su radio para que otros que ya están perdiendo la esperanza y la fe puedan renovarla. Entonces, No dejemos que la esperanza se muera. Permite que Radio María siga creciendo y la Virgen nos cubra con su manto. Tú que estás enfermo, recuerda que la Madre te ama y que todo va a pasar. Pronto vas a sanar y estarás listo para volver a casa.
1: Así es, y también María Esther Bazán, ¿no? También de San Vicente de Cañete.
0: Muy bien.
1: Nos hace una donación de 100 nuevos soles. Gracias, Esther, gracias por esa donación, por ese cariño. También Jacobo Guerrero, ¿no? Nos hace una donación de 50 nuevos soles.
0: Muy bien, gracias. Eso,
1: muy
0: ¿de dónde?
1: Bien, Jacobo, mucha. Jacobo no nos pone de dónde, pero seguramente en un minutito más nos está agregando, porque eso sí, vamos a decirles qué es la información necesitamos para que puedan empezar a donar, ¿no? Sus nombres, apellidos completos.
0: El lugar.
1: El lugar de donde nos están haciendo la donación, ¿no?
0: El comprobante.
1: Y el comprobante, ¿no? Entonces, con todo eso, nosotros podemos dar la referencia y también seguir orando por su comunidad, ¿no? Víctor Iparraguirre también nos ha donado. Te digo aquí.
0: A ver, cuéntame.
1: 200 nuevos soles.
0: Muy bien, gracias. 200
1: nuevos soles, una transferencia de BCP de Piura.
0: De Piura, Piura se está muy portando. Bien. ¿Y los cajamarquinos dónde están?
1: ¿Dónde están los cajamarquinos?
0: A ver, ¿dónde están los chotanos? Los de Cutervo, los de Santa Cruz, los de Ica.
1: Los
0: ¿dónde
1: de Ica,
0: está
1: de
0: la
1: Paita,
0: gente linda de Lambayeque?
1: De Ayacucho, de Cutervo, de
0: ¿y
1: Juliaca,
0: los de Loreto?
1: Y los de Palpa.
0: Y los de Pasco. De
1: Palpa, por cierto, Palpa. Hermanos de Palpa, a las 6 de la tarde tenemos el rezo del Santo Rosario, ¿no? Entonces ya nosotros hemos coordinado ahí para que ustedes puedan salir al aire a las 6 de la tarde. Va a ser hermoso empezar esta relación de amor, de cariño, de esta transmisión, ¿no? Yo, doctora, le cuento que fui hace algunas semanas, justo al tiempo de la Semana Santa, fui a visitar a Palpa. No fui a pasearme, fui por trabajo, ¿no? Y realmente fue conmovedor encontrar ahí a muchos hermanos que esperaban, ¿no? Esperaban una visita, que esperaban este encuentro con Radio María Lima y me acogieron con muy buen corazón el Padre Jesús de la Parroquia San Cristóbal, de ahí de Palpa. También me presentó con todos los hermanos y pudimos captar voluntarios. ¿Qué se cree? Pudimos captar voluntarios.
0: No teníamos,
1: pero ahí el hermano Félix Avendaño, que justo es el que está contribuyendo, ¿no?, a cada momento, al que le agradecemos muchísimo realmente ese interés y ese entusiasmo. Hermano Félix, realmente te mandamos muchos saludos y cariño de parte de la radio por ese entusiasmo, por ese amor que también le pones a este momento. Y a ver, yo le voy a dejar, doctora, que pueda leer estos yapes que nos ha llegado desde... ¿Desde dónde, doctora? ¿Desde dónde?
0: Aquí nos dicen desde Huaraz, Lizardo Alfredo Corpus. 100 nuevos soles.
1: Eso, muy bien, Lizardo, muchas gracias.
0: Muy bien, gracias. A ver, gracias, aquí Lizardo. Hay una cajamarquina.
1: Cajamarca.
0: Cajamarca.
1: A ver.
0: Milagro Cerdán, 20 soles. Gracias, Cajamarca.
1: Gracias, Milagro.
0: Aquí hay otro. De Ate, invitarte, acá en Lima, nomás cerca, ¿ya? 100 nuevos soles.
1: 100 nuevos soles de Ate, wow.
0: Muy bien, eso, y los otros
1: qué
0: distritos.
1: Lindo. Y los otros distritos
0: sí,
1: de
0: que
1: Lima,
0: tienen sitios donde hacen Rima, muebles, por ejemplo, Rima, ¿no? Vi El Salvador tiene su mercado enorme donde venden muebles para la casa y todo eso. Ahí hay bastante platita, pueden ayudarnos.
1: Nuestros hermanos de sí. Nuestros hermanos del RIMAC también.
0: Claro, la gente del INSE.
1: De Breña.
0: De Jesús María.
1: De Breña, porque hoy nos ha visitado una familia de Breña, ¿no?
0: Así
1: es, ¿cierto?
0: Es.
1: Una familia muy bonita, dos niñas con su abuela que nos han venido a visitar aquí al Puertas Abiertas y han dejado su contribución también.
0: Claro, y han animado acá a las niñas.
1: Han animado a su colegio, ¿no? Han animado a su colegio, a Bertolt Brecht, para que también se sume a esta donación, a todos los colegios en realidad, a nivel nacional. Hagan su contribución, su colaboración y vamos a llegar todos juntos a esta meta, ¿no?
0: Así
1: porque
0: es
1: una meta de todos.
0: Así es. Miren, los colegios, las instituciones, de alguna forma pueden colaborar. Entonces, háganlo por amor a la Virgen y por agradecimiento a tantos favores. ¿Cuántas familias permanecen unidas por el rezo del rosario? ¿Cuántas familias en un momento de dolor, dificultad, por enfermedad, de repente por algún tipo de situación difícil en su familia, se abandonaron a la presencia de la Virgen y ella resolvió? Entonces ahora es el momento de decir gracias. Hazte presente. Dona ya. Yape 922-629-175. 922-629-175.
1: Eso, muy bien.
0: Yape. Dona ya.
1: Dona ya.
0: No estamos dona esperando. Desde 15 estamos soles esperando. Para ese relojito precioso. Uy, que está ahí en pantalla.
1: Aquí, no me había dado cuenta ya de la hora, sí, del tiempo.
0: Ya, mira, mira, ya corre, falta poquito.
1: ¿No? Son 17:46, a las 5:46 de la tarde, ¿no? Y efectivamente estamos recibiendo muchos cariños de mucha gente, que realmente es valiosa esta contribución, ¿no?
0: ¿Habrán 40 donaciones o todavía falta?
1: Habrán 40 donaciones. A ver, Walter, danos la primicia.
2: Acabo de contarlas justo, vamos 36 hasta el 36, momento.
1: 36,
0: nos falta poco para los 40. Mira, si puedo, ayer, 50.
2: Ayer, eso iba a decir, ayer nuestros hermanos nos demostraron que en 5 minutos se pueden lograr muchísimas cosas. Nos gustaría llegar a 50 donaciones.
1: 50.
0: Por supuesto.
2: Porque todavía tenemos minutos, ¿ah?
0: Sí,
2: nos pueden seguir yapeando.
1: Vamos a hacer lo siguiente en estos últimos minutos para poder llegar a los 50, ¿ya?
2: Para vamos 36, hay que decirlo, 36, faltan 36, 14 nada
1: faltan
2: más.
1: Faltan 14, entonces.
0: Sí se puede, vamos.
1: Sí se puede, entonces, si tú empiezas desde este momento, vamos a aperturar 5 minutos de esta, ¿cómo se dice? De esta promoción maratón.
2: Ahí está.
1: ¿No?
0: Así es.
2: La rebajas maratón.
1: Promoción maratón, ¿no? Desde este momento, todos los yapes o plin, desde 10 nuevos soles, ingresan al sorteo. Así ingresan es. A este sorteo de infarto, ¿no? Y ahí encontramos ahí a alguien que se está ahí
0: cogiendo
1: el corazón en el pecho.
0: 922-629-175. Y allí puedes donar yape para la Virgen.
1: Minutos, entonces, 47, 48, 49, 50, 51. A las 5:52 de la tarde, todos los que entren hasta las 5:52 de la tarde con 10 nuevos soles, ingresan al sorteo de este hermoso reloj, ¿no? De este hermoso reloj.
0: Precioso.
1: Y luego cerramos y luego nuevamente empezamos con 15 nuevos soles de este, de esta subasta Dona Una Hora. Porque, doctora, usted sabe que a nosotros también, a pesar de que no tenemos los recursos necesarios para poder ir adelante, cada hora, ¿no?, de transmisión de un programa, ¿no?, es mucho más de 250 nuevos soles. Y son 250 soles que no tenemos, ¿no?
0: Así es.
1: Para mantener todo lo que realmente cuesta esto y la gente realmente nos está apoyando y agradeciendo también cada programa, cada momento. Y aquí le digo, ¿no?, también desde Juliaca 50 nuevos soles que nos dona Dominga Carrizales.
0: Muy bien, gracias. Sigan donando, Juliaca, sigan, ¿no?, participando. Tenemos que llegar a 50. Faltan 13.
1: Las Tenia Salazar también nos regala, nos dona 10 nuevos soles.
0: Muy bien.
1: Con mucha alegría y con mucho desprecio.
0: Miren el reloj, anímense.
1: Este reloj tan bonito, ¿no? Es un reloj en bronce, ¿no? Que yo diría también es unisex, muy bonito, ¿no? Muy bonito, pero si tú quieres regalarlo a tu papá, a tu pareja, a tu hijo, ¿no?, va a ser un bonito presente. Es un reloj, yo les digo, es un reloj de colección. Un reloj de colección. Y por ahí veo a alguien que quiere donar también. Un reloj de colección de 25 años, ¿ah? Ese es un reloj de colección de 25 años que también nos regalaron. Y realmente resulta tentador, ¿no? Resulta
0: así es,
1: tentador porque yape. Creo que hasta usted quiere llevárselo a su papá.
0: 922-629-175, desde 10 soles nos están faltando sus llamadas. No esperen el último momento, todo se congestiona y no entra.
1: Que
0: ya,
1: no se
0: chicos.
1: Cierre, que no se cierre.
0: 922-629-175, yape para la Virgen. Y desde tu plin también entras. Opción, otros bancos. Tú puedes,
1: así
0: vamos.
1: Y también, sí, mira, son casi las 6 de la tarde. Y casi. Si estás por ahí cerquita del KFC, y si de repente por ahí tienes esa tentación de un rico pollito, ¿no?, de unas ricas papitas, de no solamente alimentarte el cuerpo, sino el alma, ahí vas a encontrar, ¿no?, esta claqueta, ¿no?, que tú ves ahí, ¿no?, con el QR, ¿no?, con el QR de Radio María, donde puedes empezar a donar con mucho cariño para que también tu contribución llegue. Y si estás donando desde KFC, envíanos también tu constancia para que puedas entrar a este hermoso sorteo. 2 minutos para que se cierre la promoción maratón.
0: Así es.
1: 2 minutos para que se cierre la promoción maratón y puedan seguir entrando tu contribución, tu donación, y sigamos adelante con esta misión de amor.
0: 922-629-175. Yape para la Virgen María.
1: 922-629-175. Eso, muy bien.
0: Ahí está el yape de Radio María esperando por ustedes. Y los agentes. En los agentes el código BCP 02364. código BCP 02364 y BBVA Banco Continental 5475. La opción es...
1: La opción es pago de servicios, Radio María Instituciones, Asociación Radio María Instituciones, y automáticamente empieza a sonar. Pero no hay que dejar que se cierre el agente BCP, ¿no?
0: No, pues tampoco.
1: Tampoco.
0: ¿No? Entonces vamos ahí corriendo. Hay que ir corriendo. Y hacerlo. Por el amor a la Virgen, ¿no es cierto? ¿Por qué? Porque el amor siempre vence.
1: Me dicen por ahí el disléxico, ¿no? Porque me ando equivocando. Yo digo, el amor vence siempre, yo digo, el amor siempre vence, y entonces es una cosa que no, pero claro, da casi lo mismo, pero no, es dice, el amor vence siempre.
0: Eso. El amor vence siempre. Ahí está Juan Pablo, para recordártelo.
1: Los efectos. Aplausos para todos nuestros hermanos.
0: Como para nuestro que querido olvide, Juan Pablo, ¿no? ¿Quién no se va a acordar de él?
1: Aplausos pues,
0: ¿no
1: para cierto? Todos nuestros amados que se han sumado a esta donación desde que se abrió el sorteo, desde que se abrió el concurso. No, pero y también a todos nuestros hermanos desde que empezamos la tarde de maratón, ¿no? Que también siguieron donando, ¿no? Que siguieron contribuyendo. Así que cerramos, ya son 5:52. 5:52. Ah, ya, ahí me dicen que...
0: Les gusta el último ahí. Momento.
1: Sí, ahí veo los puntos.
0: Les gusta ponerse con los nervios.
1: No,
0: a la gente,
1: nos gusta
0: ¿no?
1: nosotros tenernos con el corazón en la garganta porque sí, es un momento.
0: Pero igualito. De ya, 922-629-175. Ya. Sigue ahí, pendiente de ustedes. No solamente es para el sorteo, sino para toda la maratón. Insistan y persistan. Esta semana no hay cerveza, no hay gaseosa, no hay nada que engorde porque cuesta caro y hace mal. Entonces, pero para la Virgen hay bendición por todos lados. Entonces, ustedes, esa platita la van a poner en vez de una caja de esas cosas que les hace mal al 922-629-175. 922-629-175. Mantén tu salud física, mental y espiritual y la Virgen se va a poner contenta contigo.
1: Tu salud física, mental y espiritual donando.
0: Así es.
1: Mantener esa salud.
0: Mantén donando. La línea.
1: Mantenemos la línea también.
0: Así es.
1: Así es.
0: Y los cinco sentidos bien puestos para manejar sanitos el carro y no estar haciendo accidentes.
1: Eso, ¿no? 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
0: no.
1: En la tarde, 3:30 de la tarde, tenemos, ¿no? El taller tejiendo las rosas para María. ¿Y por qué las rosas para María? ¿Y por qué este tejido? Porque es un taller de tejido donde vamos a preparar, antes de que llegue nuestra Madre María, que llega a las 4:30 de la tarde aquí a la Casa de María, Avenida General Garzón 2031, la Virgen Peregrina de Fátima, ¿no? Vamos a recibirla con rosas, vamos a recibirla con mucho amor, con mucho entusiasmo y con este taller también, ¿no? Cuando sumamos a esto. Y a las 6 de la tarde, el rezo del Santo Rosario, ¿no? Así que estás invitado. Y a pedido del público, ¿no? También una última novedad, ¿no? Quieren que proyectemos mañana una película más del cine mariano, ¿no? Están interesados en el cine mariano, ¿no? Pero ahí vamos a invitar a nuestros amigos, ¿no? Vamos a invitar a nuestros amigos del taller, ¿no? Que se sumen también un ratito. Si tienen el ánimo todavía de compartir con nosotros, pero los invitamos más que nada a seguir orando, ¿no? Nuestra madre, la Virgen de Fátima, la educación de Fátima que nosotros tenemos también, ¿no? Pero nuestra Madre María pide oración, pide cariño, así que qué mejor que levantar nuestras plegarias, sobre todo por nuestras familias y por esta maratón. Ahí, doctora, le voy a dejar para que usted nuevamente pueda ver, como tanto decíamos, ¿no?, que se están poniendo de pie, aquí está. ¿Quién se está poniendo de pie? ¿Qué distrito?
0: A ver, Esperanza Pérez del Callao.
1: Callao, eso.
0: Ahí está, 10 soles. Muy bien, gracias.
1: Callao.
0: Y luego, Silvia Sanz de La Molina, también 20 soles.
1: Eso, La Molina,
0: muy bien,
1: tan lindos.
0: Gracias. Nos acaba de llegar otro, dice Juan José Sosa, 15 soles.
1: Juan José Sosa, 15 nuevos soles. A ver, Walter, danos la primicia. ¿Cuántos nos falta?
0: Todavía. Está ahí Walter trabajando, sacando las cuentas. Sigan donando. ¿Por qué? Porque María nos está esperando. Entonces, el manto de María va a cubrir su familia, su distrito, su ciudad. Le va a sacar de todos esos problemas porque la Virgen tiene muchas advocaciones y una de esas es la de Satanudos. Y a ella le encanta desatar los nudos de los problemas, ¿no? Y de las enfermedades. Pero tú dona, pues, por agradecimiento, ¿ya? 922-629-175. 922-629-175.
1: ¿Y estamos ya a cinco minutos de cerrar porque tenemos que ya entrar al rezo del Santo Rosario. Entonces, aquí vamos a parar, ¿no? Porque la oración es siempre
0: prioridad,
1: es primordial en nuestra vida y en este tiempo de maratón, porque así lo hemos decidido, ¿no? Que sea un tiempo de oración. Así que cerramos hasta este momento, ¿no? Con el último, con las últimas donaciones que son María Nizama de Piura, ¿no? Con 40 nuevos soles. Miguel Ángel Norabuena, con 20 nuevos soles, y Concepción La Torre, 10 nuevos soles. Y arrancamos el sorteo, Walter. Cerramos ahí porque ya tenemos que entrar al Santo Rosario.
0: Sí, están en pantalla, observando el reloj hermoso que está allí, esperando por sus donativos para que puedan entrar al sorteo.
1: Me pone nervioso aquí, sí. Porque dice, cierra ya, abre ya otra vez.
0: Se cierra y se abre porque la Virgen hace esa travesura, ya. Te das cuenta, no, y extiende su manto, pues, no sé, es traviesita. Pero,
1: bueno, entonces sigamos donando.
0: Entonces, vamos a terminar este tiempo. Ya estamos.
2: Sí.
0: A ver, Walter, cuéntanos.
2: No he contado exactamente el número, pero rápidamente, ahí lo van a ver por el Facebook, ahora sí también.
0: Ahí está
2: como
0: la
2: siempre,
0: lista.
2: El sorteo. Voy a darle a comenzar y voy a leer los números ya en la última lista. Un ganador, como siempre, vamos a poner la ruleta, ahí está. Confirmar y leo los nombres rapidito para que no queden dudas. Son 45 personas las cuales están inscritas en el sorteo.
0: ¡Muy bien!
2: Total 45 participantes. Gregorio y Zenobio, Arturo y Elizabeth, Rosario Navarro, Anónimo desde Palpa, César Ramírez, Irma Vilca, Mariana de Cajamarca, Selmira Chacón, Anónimo desde Los Olivos, Isabel Gallo, Félix Avendaño, Fátima Olivera, María Sánchez, Lourdes Hilario, Rosa Vázquez, Jenny Norabuena, Ali Sofía, Familia Ruiz Calderón, Anónimo desde Trujillo, Mari Palma, Sara García, Teresa Palacios, Flora Mamani, Betty Díaz, Rubén Palpa, Isabel Mesa, Familia Ramírez Mogollón, Carmen Rosa ABT, Jenny Barrantes, Flora Paso, María Esther Bazán, Jacobo Guerrero, Víctor Iparraguirre, Familia Corpus Camilo, Milagro Cerdán, Familia Góngora Aymara, Dominga Carrizales y Astenia Salazar, John Cárdenas, Esperanza Pérez, Silvia Sáenz, Juan José Sosa, María Nizama, Miguel Ángel Norabuena y Concepción La Torre. Ahora sí, comenzamos.
1: Comenzamos.
2: En 3, 2, 1, comenzar.
1: Va. Giramos la ruleta. Gira.
2: Y el ganador o ganadora del reloj es...
1: Ali Sofía.
2: Ahorita vamos a ver... Ahí queda en pantalla Ali Sofía.
1: Eres la ganadora.
2: Ali Sofía.
1: Este hermoso reloj. Ahí lo tienes ahí. Si lo estás viendo por el Facebook, ahí está.
2: Alice, ¿dónde está Alice?
1: Un reloj muy bonito, ¿no? Y vamos a hacer algo, Walter. Como todavía nosotros tenemos un ratito más esta noche, la vamos a llamar. ¿O ya no?
2: No, más son tarde. Las 6 en punto ya.
1: No, más tarde la llamamos. A las 7.
2: Hay que recordar nada más que Ali Sofía es una hermanita oyente que tiene 8 años de edad y con su donación ha ganado este reloj.
1: Eso, muy bien, un aplauso para Alice, ¿no?
2: Hasta Cusco se va el reloj.
0: ¡Uy, Dios! Cusco, al ombligo del mundo, gracias.
1: Entramos ya. Entonces, nada, igual nos agradecerte, doctora, que hayas estado aquí con nosotros, agradecer a toda la gente que se sumó en este momento, maratón, a esta emocionante inspiración de contribuir. Y nada, nos reencontramos dentro de un ratito porque ahora nos toca el rezo del Santo Rosario desde Palpa.
0: Muy bien, muchas gracias a todos por seguirnos. Continúa la maratón.
1: Así es.

6 de la tarde en punto, queridos hermanos. A esta hora unámonos en oración. Primero iniciamos saludando a nuestra madre, como en todo este tiempo de Pascua, con la antífona mariana del Regina Cheli.

0: Reina del cielo, alégrate, aleluya.
1: Porque el Señor a quien has merecido llevar, aleluya.
0: Ha resucitado según su palabra, aleluya.
1: Ruega al Señor por nosotros, aleluya.
0: Regocíjate y alégrate, oh Virgen María, aleluya.
1: Porque el Señor verdaderamente ha resucitado, aleluya.
0: Oremos. Oh Dios, que te dignaste alegrar al mundo con la resurrección de tu Hijo, nuestro Señor Jesucristo, te rogamos nos concedas que, por intercesión de la Virgen María, su Madre, alcancemos las alegrías de la vida eterna. Por el mismo Cristo nuestro Señor.
1: Amén.
0: Gloria al Padre, y al Hijo, y al Espíritu Santo.
1: Como era en el principio, ahora y siempre, por los siglos de los siglos. Amén.
0: Gloria al Padre, y al Hijo, y al Espíritu Santo.
1: Como era en el principio, ahora y siempre, por los siglos de los siglos. Amén.
0: Gloria al Padre, y al Hijo, y al Espíritu Santo.
1: Como era en el principio, ahora y siempre, por los siglos de los siglos. Amén.
0: Por los fieles difuntos, dales, Señor, el descanso eterno.
1: Y brille para ellos la luz perpetua.
0: Descansen en paz.
1: Amén.

Queridos hermanos de Radio María, a esta hora iniciamos con el rezo del Santo Rosario. Hoy es viernes 15 de mayo. Hoy nos corresponde contemplar los misterios dolorosos junto a nuestros hermanos voluntarios de Radio María en la ciudad de Palpa. Nuestra frecuencia 99.5 FM. Iniciemos el rezo del Santo Rosario diciendo: por la señal de la Santa Cruz de nuestros enemigos, líbranos, Señor Dios nuestro. En el nombre del Padre, y del Hijo, y del Espíritu Santo. Amén. Oramos el credo. Creo en Dios, Padre Todopoderoso, Creador del cielo y de la tierra. Creo en Jesucristo, su único Hijo, nuestro Señor, que fue concebido por obra y gracia del Espíritu Santo. Nació de Santa María, Virgen. Padeció bajo el poder de Poncio Pilato. Fue crucificado, muerto y sepultado. Descendió a los infiernos, al tercer día resucitó de entre los muertos, subió a los cielos y está sentado a la derecha de Dios, Padre Todopoderoso, desde allí ha de venir a juzgar a vivos y muertos. Creo en el Espíritu Santo, la Santa Iglesia Católica, la comunión de los santos, el perdón de los pecados, la resurrección de la carne y la vida eterna. Amén.

0: Primer misterio doloroso, la oración y agonía de Jesús en el huerto de Getsemaní. Padre nuestro que estás en el cielo, santificado sea tu nombre. Venga a nosotros tu reino, hágase tu voluntad en la tierra como en el cielo.
1: Danos hoy nuestro pan de cada día, perdona nuestras ofensas, como también nosotros perdonamos a los que nos ofenden. No nos dejes caer en la tentación y líbranos del mal. Amén.
0: Dios te salve María, llena eres de gracia, el Señor es contigo. Bendita tú eres entre todas las mujeres, y bendito es el fruto de tu vientre, Jesús.
1: Santa María, Madre de Dios, ruega por nosotros pecadores, ahora y en la hora de nuestra muerte. Amén.
0: Dios te salve María, llena eres de gracia, el Señor es contigo. Bendita tú eres entre todas las mujeres, y bendito es el fruto de tu vientre, Jesús.
1: Santa María, Madre de Dios, ruega por nosotros pecadores, ahora y en la hora de nuestra muerte. Amén.
0: Dios te salve María, llena eres de gracia, el Señor es contigo. Bendita tú eres entre todas las mujeres, y bendito es el fruto de tu vientre, Jesús.
1: Santa María, Madre de Dios, ruega por nosotros pecadores, ahora y en la hora de nuestra muerte. Amén.
0: Dios te salve María, llena eres de gracia, el Señor es contigo. Bendita tú eres entre todas las mujeres, y bendito es el fruto de tu vientre, Jesús.
1: Santa María, Madre de Dios, ruega por nosotros pecadores, ahora y en la hora de nuestra muerte. Amén.
0: Dios te salve María, llena eres de gracia, el Señor es contigo. Bendita tú eres entre todas las mujeres, y bendito es el fruto de tu vientre, Jesús.
1: Santa María, Madre de Dios, ruega por nosotros pecadores, ahora y en la hora de nuestra muerte. Amén.
0: Dios te salve María, llena eres de gracia, el Señor es contigo. Bendita tú eres entre todas las mujeres, y bendito es el fruto de tu vientre, Jesús.
1: Santa María, Madre de Dios, ruega por nosotros pecadores, ahora y en la hora de nuestra muerte. Amén.
0: Dios te salve María, llena eres de gracia, el Señor es contigo. Bendita tú eres entre todas las mujeres, y bendito es el fruto de tu vientre, Jesús.
1: Santa María, Madre de Dios, ruega por nosotros pecadores, ahora y en la hora de nuestra muerte. Amén.
0: Dios te salve María, llena eres de gracia, el Señor es contigo. Bendita tú eres entre todas las mujeres, y bendito es el fruto de tu vientre, Jesús.
1: Santa María, Madre de Dios, ruega por nosotros pecadores, ahora y en la hora de nuestra muerte. Amén.
0: Dios te salve María, llena eres de gracia, el Señor es contigo. Bendita tú eres entre todas las mujeres, y bendito es el fruto de tu vientre, Jesús.
1: Santa María, Madre de Dios, ruega por nosotros pecadores, ahora y en la hora de nuestra muerte. Amén.
0: Dios te salve María, llena eres de gracia, el Señor es contigo. Bendita tú eres entre todas las mujeres, y bendito es el fruto de tu vientre, Jesús.
1: Santa María, Madre de Dios, ruega por nosotros pecadores, ahora y en la hora de nuestra muerte. Amén.
0: Gloria al Padre, y al Hijo, y al Espíritu Santo. María, Madre de gracia, Madre de misericordia, en la vida y en la muerte, acompáñanos, Madre nuestra. Amén. Oh Jesús mío, perdona nuestros pecados, líbranos del fuego del infierno, lleva al cielo a todas las almas, especialmente a la más necesitada de tu misericordia. Amén.

0: Contemplamos el segundo misterio doloroso, la flagelación de Jesús.
1: Padre nuestro que estás en el cielo,
0: santificado sea tu nombre, venga a nosotros tu reino, hágase tu voluntad en la tierra como en el cielo.
2: Danos hoy nuestro pan de cada día, perdona nuestras ofensas, como también nosotros perdonamos a los que nos ofenden.
3: No nos dejes caer en la tentación
2: y líbranos del mal. Amén.
0: Dios te salve María, llena eres de gracia, el Señor es contigo. Bendita tú eres entre todas las mujeres y bendito es el fruto de tu vientre, Jesús.
2: Santa María, Madre de Dios, ruega por nosotros los pecadores, ahora y en la hora de nuestra muerte. Amén.
0: Dios te salve María, llena eres de gracia, el Señor es contigo. Bendita tú eres entre todas las mujeres y bendito es el fruto de tu vientre, Jesús.
2: Santa María, Madre de Dios, ruega por nosotros los pecadores, ahora y en la hora de nuestra muerte. Amén.
0: Dios te salve María, llena eres de gracia, el Señor es contigo. Bendita tú eres entre todas las mujeres, y bendito es el fruto de tu vientre, Jesús.
2: Santa María, Madre de Dios, ruega por nosotros los pecadores, ahora y en la hora de nuestra muerte. Amén.
0: Dios te salve María, llena eres de gracia, el Señor es contigo. Bendita tú eres entre todas las mujeres, y bendito es el fruto de tu vientre, Jesús.
2: Santa María, Madre de Dios, ruega por nosotros los pecadores, ahora y en la hora de nuestra muerte. Amén.
0: Dios te salve María, llena eres de gracia, el Señor es contigo. Bendita tú eres entre todas las mujeres, y bendito es el fruto de tu vientre, Jesús.
2: Santa María, Madre de Dios, ruega por nosotros los pecadores, ahora y en la hora de nuestra muerte. Amén.
0: Dios te salve María, llena eres de gracia, el Señor es contigo. Bendita tú eres entre todas las mujeres, bendito es el fruto de tu vientre, Jesús.
2: Santa María, Madre de Dios, ruega por nosotros pecadores, ahora y en la hora de nuestra muerte. Amén.
0: Dios te salve María, llena eres de gracia, el Señor es contigo. Bendita tú eres entre todas las mujeres, y bendito es el fruto de tu vientre, Jesús.
2: Santa María, Madre de Dios, ruega por nosotros, pecadores, ahora y en la hora de nuestra muerte. Amén.
0: Dios te salve María, llena eres de gracia, el Señor es contigo. Bendita tú eres entre todas las mujeres, y bendito es el fruto de tu vientre, Jesús.
2: Santa María, Madre de Dios, ruega por nosotros, pecadores, ahora y en la hora de nuestra muerte. Amén.
0: Dios te salve María, llena eres de gracia, el Señor es contigo. Bendita tú eres entre todas las mujeres, y bendito es el fruto de tu vientre, Jesús. Dios te salve María, llena eres de gracia, el Señor es contigo. Bendita tú eres entre todas las mujeres, y bendito es el fruto de tu vientre, Jesús. Gloria al Padre, y al Hijo, y al Espíritu Santo. María, Madre de Gracia, Madre de Misericordia, en la vida y en la muerte, ampáranos, Madre nuestra. Amén. Oh Jesús mío, perdona nuestros pecados, líbranos del fuego del infierno, lleva al cielo a todas las almas, especialmente a las más necesitadas de tu misericordia.

lo empleamos en el tercer misterio doloroso, la coronación de espinas de nuestro Señor. Padre nuestro que estás en los cielos, santificado sea tu nombre, venga a nosotros tu reino, en la tierra como en el cielo. Dios te salve María, llena eres de gracia, el Señor es contigo. Bendita tú eres entre todas las mujeres y bendito es el fruto de tu vientre, Jesús. Dios te salve María, llena eres de gracia, el Señor es contigo. Bendita tú eres entre todas las mujeres y bendito es el fruto de tu vientre, Jesús. Dios te salve María, llena eres de gracia, el Señor es contigo. Bendita tú eres entre todas las mujeres y bendito es el fruto de tu vientre, Jesús. Dios te salve María, llena eres de gracia, el Señor es contigo. Bendita tú eres entre todas las mujeres y bendito es el fruto de tu vientre, Jesús. Dios te salve María, llena eres de gracia, el Señor es contigo. Bendita tú eres entre todas las mujeres y bendito es el fruto de tu vientre, Jesús. Dios te salve María, llena eres de gracia, el Señor es contigo. Bendita tú eres entre todas las mujeres y bendito es el fruto de tu vientre, Jesús. Dios te salve María, llena eres de gracia, el Señor es contigo. Bendita tú eres entre todas las mujeres y bendito es el fruto de tu vientre, Jesús. Dios te salve María, llena eres de gracia, el Señor es contigo. Bendita tú eres entre todas las mujeres y bendito es el fruto de tu vientre, Jesús. Dios te salve María, llena eres de gracia, el Señor es contigo. Bendita tú eres entre todas las mujeres y bendito es el fruto de tu vientre, Jesús. Dios te salve María, llena eres de gracia, el Señor es contigo. Bendita tú eres entre todas las mujeres y bendito es el fruto de tu vientre, Jesús. Dios te salve María, llena eres de gracia, el Señor es contigo.

0: ahora y en la hora de nuestra muerte. Amén.
1: Dios te salve María, llena eres de gracia, el Señor es contigo. Bendita tú eres entre todas las mujeres y bendito es el fruto de tu vientre, Jesús.
0: Santa María, Madre de Dios, ruega por nosotros pecadores, ahora y en la hora de nuestra muerte. Amén.
1: Gloria al Padre y al Hijo y al Espíritu Santo.
0: Como era en el principio, ahora y siempre, por los siglos. Amén.
1: María, Madre de Gracia, Madre de Misericordia, en la vida y en la muerte, ampáranos, Madre nuestra. Amén. Oh Jesús mío, perdona nuestros pecados, líbranos del fuego del infierno, lleva al cielo a todas las almas, especialmente a las más necesitadas de tu misericordia. Amén.

0: Contemplamos en el cuarto misterio doloroso el camino hacia el Calvario, llevando Jesús la cruz a cuestas por nuestros pecados. Padre nuestro que estás en el cielo, santificado sea tu nombre. Venga a nosotros tu reino, hágase tu voluntad en la tierra como en el cielo.
1: Danos hoy nuestro pan de cada día. Perdona nuestras ofensas, como también nosotros perdonamos a los que nos ofenden. No nos dejes caer en la tentación y líbranos del mal. Amén.
0: Dios te salve María, llena eres de gracia, el Señor es contigo. Bendita eres entre todas las mujeres y bendito es el fruto de tu vientre Jesús.
1: Santa María, Madre de Dios, ruega por nosotros pecadores, ahora y en la hora de nuestra muerte. Amén.
0: Dios te salve María, llena eres de gracia, el Señor es contigo. Bendita eres entre todas las mujeres y bendito es el fruto de tu vientre Jesús.
1: Santa María, Madre de Dios, ruega por nosotros pecadores, ahora y en la hora de nuestra muerte. Amén.
0: Dios te salve María, llena eres de gracia, el Señor es contigo. Bendita eres entre todas las mujeres y bendito es el fruto de tu vientre, Jesús.
1: Santa María, Madre de Dios, ruega por nosotros pecadores, ahora y en la hora de nuestra muerte. Amén.
0: Dios te salve María, llena eres de gracia, el Señor es contigo. Bendita eres entre todas las mujeres, y bendito es el fruto de tu vientre, Jesús.
1: Santa María, Madre de Dios, ruega por nosotros pecadores, ahora y en la hora de nuestra muerte. Amén.
0: Dios te salve María, llena eres de gracia, el Señor es contigo. Bendita eres entre todas las mujeres y bendito es el fruto de tu vientre Jesús.
1: Santa María, Madre de Dios, ruega por nosotros pecadores, ahora y en la hora de nuestra muerte. Amén.
0: Dios te salve María, llena eres de gracia, el Señor es contigo. Bendita eres entre todas las mujeres y bendito es el fruto de tu vientre Jesús.
1: Santa María, Madre de Dios, ruega por nosotros pecadores, ahora y en la hora de nuestra muerte. Amén.
0: Dios te salve María, llena eres de gracia, el Señor es contigo. Bendita eres entre todas las mujeres y bendito es el fruto de tu vientre, Jesús.
1: Santa María, Madre de Dios, ruega por nosotros pecadores, ahora y en la hora de nuestra muerte. Amén.
0: Dios te salve, María, llena eres de gracia, el Señor es contigo. Bendita eres entre todas las mujeres, y bendito es el fruto de tu vientre, Jesús.
1: Santa María, Madre de Dios, ruega por nosotros pecadores, ahora y en la hora de nuestra muerte. Amén.
0: Dios te salve María, llena eres de gracia, el Señor es contigo. Bendita eres entre todas las mujeres y bendito es el

0: fruto de tu vientre, Jesús.
1: Santa María, Madre de Dios, ruega por nosotros pecadores, ahora y en la hora de nuestra muerte. Amén.
0: Dios te salve María, llena eres de gracia, el Señor es contigo. Bendita eres entre todas las mujeres, y bendito es el fruto de tu vientre, Jesús.
1: Santa María, Madre de Dios, ruega por nosotros pecadores, ahora y en la hora de nuestra muerte. Amén.
0: Gloria al Padre, al Hijo y al Espíritu Santo.
1: En el principio, ahora y siempre, por los siglos de los siglos. Amén.
0: María, Madre de Gracia, Madre de Misericordia, en la vida y en la muerte, ampáranos, Madre nuestra. Amén. Oh Jesús mío, perdona nuestros pecados, líbranos del fuego del infierno, lleva al cielo a todas las almas, especialmente a las más necesitadas de tu misericordia. Amén.

0: Contemplamos en el quinto misterio doloroso la crucifixión y muerte de nuestro Señor. Padre nuestro que estás en el cielo, santificado sea tu nombre. Venga a nosotros tu reino. Hágase tu voluntad en la tierra como en el cielo.
1: Danos hoy nuestro pan de cada día. Perdona nuestras ofensas, como también nosotros perdonamos a los que nos ofenden. No nos dejes caer en la tentación y líbranos del mal. Amén.
0: Dios te salve María, llena eres de gracia, el Señor es contigo. Bendita eres entre todas las mujeres y bendito es el fruto de tu vientre Jesús.
1: Santa María, Madre de Dios, ruega por nosotros pecadores, ahora y en la hora de nuestra muerte. Amén.
0: Dios te salve María, llena eres de gracia, el Señor es contigo. Bendita eres entre todas las mujeres y bendito es el fruto de tu vientre, Jesús.
1: Santa María, Madre de Dios, ruega por nosotros pecadores, ahora y en la hora de nuestra muerte. Amén.
0: Dios te salve María, llena eres de gracia, el Señor es contigo. Bendita eres entre todas las mujeres, y bendito es el fruto de tu vientre, Jesús.
1: Santa María, Madre de Dios, ruega por nosotros pecadores, ahora y en la hora de nuestra muerte. Amén.
0: Dios te salve, María, llena eres de gracia, el Señor es contigo. Bendita eres entre todas las mujeres, y bendito es el fruto de tu vientre, Jesús.
1: Santa María, Madre de Dios, ruega por nosotros pecadores, ahora y en la hora de nuestra muerte. Amén.
0: Dios te salve María, llena eres de gracia, el Señor es contigo. Bendita eres entre todas las mujeres y bendito es el fruto de tu vientre Jesús.
1: Santa María, Madre de Dios, ruega por nosotros pecadores, ahora y en la hora de nuestra muerte. Amén.
0: Dios te salve María, llena eres de gracia, el Señor es contigo. Bendita eres entre todas las mujeres y bendito es el fruto de tu vientre, Jesús.
1: Santa María, Madre de Dios, ruega por nosotros pecadores, ahora y en la hora de nuestra muerte.
0: Dios te salve, María, llena eres de gracia, el Señor es contigo. Bendita eres entre todas las mujeres y bendito es el fruto de tu vientre, Jesús.
1: María, Madre de Dios, ruega por nosotros pecadores, ahora y en la hora de nuestra muerte. Amén.
0: Dios te salve María, llena eres de gracia, el Señor es contigo. Bendita eres entre todas las mujeres y bendito es el fruto de tu vientre, Jesús.
1: Santa María, Madre de Dios, ruega por nosotros pecadores, ahora y en la hora de nuestra muerte. Amén.
0: Dios te salve María, llena eres de gracia, el Señor es contigo. Bendita eres entre todas las mujeres y bendito es el fruto de tu vientre Jesús.
1: Santa María, Madre de Dios, ruega por nosotros pecadores, ahora y en la hora de nuestra muerte. Amén.
0: Dios te salve María, llena eres de gracia, el Señor es contigo. Bendita eres entre todas las mujeres y bendito es el fruto de tu vientre Jesús.
1: Santa María, Madre de Dios, ruega por nosotros pecadores, ahora y en la hora de nuestra muerte. Amén.
0: Gloria al Padre, al Hijo y al Espíritu Santo.
1: Como era en un principio, ahora y siempre, por los siglos de los siglos. Amén.
0: María, Madre de Gracia, de misericordia, en la vida, en la muerte, ampáranos, Madre nuestra. Amén. Oh Jesús mío, perdona nuestros pecados, líbranos del fuego del infierno, lleva al cielo a todas las almas, especialmente a las más necesitadas de tu misericordia. Amén.

0: Recemos la salve, pidiendo a la Virgen perseverancia en nuestra santa fe hasta la muerte. Dios te salve, Reina y Madre de Misericordia, vida, dulzura y esperanza nuestra. Dios te salve, a ti llamamos los desterrados hijos de Eva. A ti suspiramos, gimiendo y llorando en este valle de lágrimas. Ea pues, Señora abogada nuestra, vuelve a nosotros esos ojos misericordiosos, y después de este destierro, muéstranos a Jesús, fruto bendito de tu vientre, oh clemente, oh piadosa, oh dulce siempre Virgen María. Ruega por nosotros, Santa Madre de Dios.
1: Alcanzar las promesas de nuestro Señor Jesucristo. Amén.
2: Oremos. Oh Dios, tu único Hijo nos ha conseguido con su vida, muerte y resurrección los bienes de la salvación eterna. Concédenos que, venerando los santos misterios del Santo Rosario de la Virgen María, imitemos lo que contienen y obtengamos lo que prometen. Por Cristo nuestro Señor. Amén.

0: Terminamos pidiendo por la salud e intenciones del Santo Padre. Padre nuestro que estás en el cielo, santificado sea tu nombre. Venga a nosotros tu reino, hágase tu voluntad en la tierra como en el cielo.
1: De cada día, perdona nuestras ofensas, como también nosotros perdonamos a los que nos ofenden. No nos dejes caer en la tentación y líbranos del mal.
0: Dios te salve María, llena eres de gracia, el Señor es contigo. Bendita tú eres entre todas las mujeres y bendito es el fruto de tu vientre, Jesús.
1: Santa María, Madre de Dios, ruega por nosotros pecadores, ahora y en la hora de nuestra muerte. Amén.
0: Dios te salve María, llena eres de gracia, el Señor es contigo. Bendita tú eres entre todas las mujeres y bendito es el fruto de tu vientre, Jesús.
1: Santa María, Madre de Dios, ruega por nosotros pecadores, ahora y en la hora de nuestra muerte. Amén.
0: Dios te salve María, llena eres de gracia, el Señor es contigo. Bendita tú eres entre todas las mujeres y bendito es el fruto de tu vientre, Jesús.
1: Santa María, Madre de Dios, ruega por nosotros pecadores, ahora y en la hora de nuestra muerte. Amén.
0: Gloria al Padre y al Hijo y al Espíritu Santo.
1: Como era un principio, ahora y siempre, por los siglos de los siglos. Amén.
0: En el nombre del Padre, del Hijo y del Espíritu Santo. Amén.

0: Nos hemos unido, queridos hermanos, en el rezo del Santo Rosario esta noche junto a la compañía de nuestros hermanos voluntarios de Radio María en la ciudad de Palpa. En esta ciudad del sur de nuestro país nos escuchan en la frecuencia modulada 99.5 en esta ciudad. Nos preparamos, queridos hermanos, para unirnos en instantes en el rezo de vísperas.
1: Oración de protección a San Miguel Arcángel. San Miguel Arcángel, defiéndenos en la lucha. Sé nuestro amparo contra la perversidad y acechanzas del demonio. Que Dios manifieste sobre él su poder, es nuestra humilde súplica. Y tú, oh príncipe de la milicia celestial, con el poder que Dios te ha conferido, arroja al infierno a Satanás y a los demás espíritus malignos que vagan por el mundo para la perdición de las almas. Amén. 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
2: Oración Maratón 2026. 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Señor Jesús, fuente del amor inagotable, enséñanos que el amor vence siempre. Abre nuestros corazones para ser providencia para los demás y multiplica nuestra ofrenda, como los 5 panes y los 2 peces, para alimentar la esperanza del mundo. 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

0: 15 de mayo de 2026, viernes de la sexta semana de Pascua. Memoria obligatoria de San Isidro Labrador, común de santos pastores. Salterio correspondiente al viernes de la segunda semana. San Isidro Labrador,
1: ruega por nosotros y por el mundo entero.
0: Vísperas, oración de la tarde. Dios mío, ven en mi auxilio.
2: Señor, date prisa en socorrerme.
0: Gloria al Padre, y al Hijo, y al Espíritu Santo.
2: Como era en el principio, ahora y siempre, por los siglos de los siglos. Amén. Aleluya.
0: Himno. Cuando, Señor, el día ya declina, quedaos con el hombre, que la noche del tiempo y de la lucha en que camina turba su corazón con su reproche.
2: Disipad nuestras dudas, hombres santos, que en el alto glorioso del camino ya dejasteis atrás temores tantos de perder vuestra fe en el don divino.
0: Perdonad nuestros miedos, seguidores del camino, en la fe que os fue ofrecido. Hacednos con vosotros confesores de la fe y del amor que habéis vivido.
2: Que tu amor, Padre Santo, haga fuerte nuestro amor, nuestra fe en tu Hijo amado. Que la hora suprema de la muerte sea encuentro en la luz, don consumado. Amén.
0: El Señor ha salvado mi vida de los lazos del abismo. Aleluya. Antífona del Salmo 114. Amo al Señor porque escucha mi voz suplicante, porque inclina su oído hacia mí el día que lo invoco.
2: Me envolvían redes de muerte, me alcanzaron los lazos del abismo, caí en tristeza y angustia, invoqué el nombre del Señor. Señor, salva mi vida.
0: El Señor es benigno y justo, nuestro Dios es compasivo. El Señor guarda a los sencillos, estando yo sin fuerzas me salvó.
2: Alma mía, recobra tu calma, que el Señor fue bueno contigo. Arrancó mi alma de la muerte, mis ojos de las lágrimas, mis pies de la caída.
0: Caminaré en presencia del Señor en el país de la vida.
2: Gloria al Padre, y al Hijo, y al Espíritu Santo.
0: Como era en el principio, ahora y siempre, por los siglos de los siglos. Amén.
2: El Señor ha salvado mi vida de los lazos del abismo. Aleluya.
0: El Señor guarda a su pueblo como a las niñas de sus ojos. Aleluya. Antífona del Salmo 120. Levanto mis ojos a los montes, ¿de dónde me vendrá el auxilio? El auxilio me viene del Señor que hizo el cielo y la tierra.
2: No permitirá que resbale tu pie, tu guardián no duerme, no duerme ni reposa el guardián de Israel.
0: El Señor te guarda a su sombra, está a tu derecha. De día el sol no te hará daño, ni la luna de noche.
2: El Señor te guarda de todo mal, Él guarda tu alma. El Señor guarda tus entradas y salidas, ahora y por siempre.
0: Gloria al Padre, y al Hijo, y al Espíritu Santo.
2: Como era en el principio, ahora y siempre, por los siglos de los siglos. Amén.
0: El Señor guarda a su pueblo como a las niñas de sus ojos. Aleluya. Mi fuerza y mi poder es el Señor. Él fue mi salvación. Aleluya. Antífona del cántico del libro del Apocalipsis, capítulo 15. Grandes y maravillosas son tus obras, Señor Dios omnipotente. Justos y verdaderos tus caminos, oh Rey de los siglos.
2: ¿Quién no temerá, Señor, y glorificará tu nombre? Porque tú solo eres santo. Porque vendrán todas las naciones y se postrarán en tu acatamiento, porque tus juicios se hicieron manifiestos.
0: Gloria al Padre, y al Hijo, y al Espíritu Santo.
2: como era en el principio, ahora y siempre, por los siglos de los siglos. Amén.
0: Mi fuerza y mi poder es el Señor. Él fue mi salvación. Aleluya. Lectura breve de la carta del apóstol San Pablo a los Romanos, capítulo 8, versículos del 28 al 30. Hermanos, sabemos que a los que aman a Dios, todo les sirve para el bien, a los que ha llamado conforme a su designio. A los que había escogido, Dios los predestinó a ser imagen de su Hijo, para que Él fuera el primogénito de muchos hermanos. A los que predestinó, los llamó. A los que llamó, los justificó. A los que justificó, los glorificó. El Señor es justo y ama la justicia. Aleluya, aleluya.
2: El Señor es justo y ama la justicia. Aleluya, aleluya.
0: Los buenos verán su rostro.
2: Aleluya, aleluya.
0: Gloria al Padre y al Hijo y al Espíritu Santo.
2: El Señor es justo y ama la justicia. Aleluya, aleluya.
0: Siervo bueno y fiel, pasa al banquete de tu Señor, aleluya. Antífona del cántico evangélico de la Santísima Virgen María. Proclama mi alma la grandeza del Señor. Se alegra mi espíritu en Dios mi Salvador, porque ha mirado la humillación de su esclava.
2: Desde ahora me felicitarán todas las generaciones, porque el Poderoso ha hecho obras grandes por mí. Su nombre es santo, y su misericordia llega a sus fieles de generación en generación.
0: Él hace proezas con su brazo, dispersa a los soberbios de corazón, derriba del trono a los poderosos y enaltece a los humildes. A los hambrientos los colma de bienes, y a los ricos los despide vacíos.
2: Auxilia a Israel, su siervo, acordándose de la misericordia, como lo había prometido a nuestros padres, en favor de Abraham y su descendencia por siempre.
0: Gloria al Padre y al Hijo y al Espíritu Santo.
2: Como era en el principio, ahora y siempre, por los siglos de los siglos. Amén.
0: Siervo bueno y fiel, pasa al banquete de tu Señor. Aleluya. Preces. Pidamos a Dios Padre, fuente de toda santidad, que con la intercesión y el ejemplo de los santos nos impulse a una vida santa y digamos:
1: seamos santos, porque tú, Señor, eres santo.
0: Padre Santo, que has querido que nos llamemos y seamos hijos tuyos, haz que la Iglesia Santa, extendida por los confines de la tierra, cante tus grandezas.
1: Seamos santos, porque tú, Señor, eres santo.
2: Padre Santo, que deseas que vivamos de una manera digna, buscando siempre tu beneplácito, ayúdanos a dar fruto de buenas obras.
1: Seamos santos, porque tú, Señor, eres santo.
0: Padre Santo, que nos reconciliaste contigo por medio de Cristo, guárdanos en tu nombre para que todos seamos uno.
1: Seamos santos, porque tú, Señor, eres santo.
2: Padre Santo, que nos convocas al banquete de tu reino, haz que comiendo el pan que ha bajado del cielo, alcancemos la perfección del amor.
1: Seamos santos, porque tú, Señor, eres santo.
0: Padre Santo, perdona a los pecadores sus delitos y admite a los difuntos en tu reino para que puedan contemplar tu rostro.
1: Seamos santos, porque tú, Señor, eres santo.
0: En un momento de silencio presentémosle a Dios nuestras intenciones.

0: seamos santos, porque tú, Señor, eres santo.
1: Con el gozo que nos da el saber que somos hijos de Dios, digamos con plena confianza:
0: Pater noster, qui es in celis, sanctificetur nomen tuum, adveniat regnum tuum, fiat voluntas tua, sicut in cielo et in terra. Panem nostrum quotidianum da nobis hodie, et dimitte nobis debita nostra, sicut et nos dimittimus debitoribus nostris, et ne nos inducas in tentationem, sed libera nos a malo.
1: Oremos. Señor Dios nuestro, que en la humildad y sencillez de San Isidro Labrador nos dejaste de vida escondida en ti, con Cristo, un ejemplo, concédenos que el trabajo de cada día humanice nuestro mundo y sea al mismo tiempo plegaria de alabanza a tu nombre. Por nuestro Señor Jesucristo, tu Hijo, que vive y reina contigo en la unidad del Espíritu Santo y es Dios por los siglos de los siglos.
0: Amén.
1: El Señor nos bendiga, nos guarde de todo mal y nos lleve a la vida eterna.
0: Amén.

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1: 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Siete de la noche en punto, queridos hermanos. A esta hora vamos preparándonos para continuar con nuestra programación de estas noches maratón. El amor vence siempre. En instantes más ya nos acompañará Richard Valencia en la conducción.